se duplica la eficiencia. La verdad es que es increíble. El mercado único no lo consigue. Hay pocos capítulos de la vida donde podemos duplicar la productividad. Y este es importante. O sea que, básicamente, si tienes 1,5% de defensa en PIB, me parece que en España es un poquito menos, ¿verdad? Bueno, pues si duplicas el nivel de eficiencia, es como gastar el doble, ¿no? 2 y pico, 3%, a lo mejor. Si hablamos de defensa, en el caso de Trump no es esto. En el caso de Trump, la cosa tiene que ver con comprar americano. No quiere que los europeos busquen ninguna eficiencia. No quiere una solución europea, en absoluto, en absoluto. A él lo que le gusta es dividir a todo el mundo y algunos europeos sin duda lo van a hacer, porque no hablamos solamente de Hungría, ¿no? No. Vamos a ver Italia. Meloni ya está recortando. Está Musk también. Hará lo que le diga Trump, ¿no? El nuevo canciller austriaco. También es tipo Van. Pregunto entonces la división, ¿no? Si la respuesta es dónde irían Alemania y Francia, porque es la pregunta. Si, mi pregunta entonces, ¿qué piensas acerca de esa relación por definición entre Francia y Alemania en el proyecto de integración europeo? Bueno, si eligen a Merz, abril o mayo está en el cargo. Va a tener 2 años para trabajar conjuntamente con Macron. Y van a ser los últimos 2 años de Macron. La pregunta entonces es, Merz es más europeo, pero por otra parte, pues su europeanidad es una europeanidad alemana. Es la Europa mía, la que yo veo que hace lo que yo quiero que haga, la que funciona como yo quiero que funcione. Y esto no va a ser fácil si pensamos en Macron, porque Macron tiene esta misma idea, pero desde un punto de vista francés. Así que van a ser dos grandes personalidades. Puede que funcione, puede que entiendan que es mejor trabajar juntos ante Trump. Así que yo no me cierro, no me cierro en banda, no soy negativo. Yo no, en mi libro, no me planteo política, ¿no? De hecho, me basta con explicar lo que ha pasado. Me parece que la política, pues, haría falta otro libro, ¿no? Otra obra. Desde luego, empezaría con esto. Estamos en este embrollo. Vamos a ver cómo salimos de él. No hay respuesta fácil. Pero sí, bien podría ser. Necesitamos mayorías, sí. Y las mayorías que hacen falta, pues, no hay que hacer lo que hizo Milei ni lo que ha planteado Musk. La solución, podemos decir, europea, no puede ser una solución alemana. Bien, pues la solución europea va a exigir una fiscal y una de mercados de capital. Y creo que tenemos que ser, como pre-europeos, tenemos que hablar bien alto. Durante la crisis financiera global, muchos amigos hablaban de la unión fiscal y dejaron de comentarlo. No es realista, no le gusta a Merkel, la Unión tampoco está a gusto, hay que llegar a una solución de compromiso y ahí descarrila. Hay que sentarse y decir, a ver, los fondos de recuperación no es una sustitución del eurobono, porque es una alternativa intragubernamental. Los alemanes pagan a Italia y a España. Esto es lo que fue. Next Generation, por ejemplo. Sí, esto no es fiscal. Necesitamos un sistema federal. En un sistema federal no pasas, no transfieres de un país a otro. Haces tus cálculos, eso sí, pero das, por supuesto, el sistema federal norteamericano, pues puedes calcular que Nueva York transfiere dinero a Texas, pero no es el estado de Nueva York transfiriendo dinero al estado de Texas, es que a lo mejor hay personas que pagan más impuestos sobre la renta en Nueva York y pasa por sistemas de redistribución. Pregunto ahora, hoy hemos visto un honoris causa, ¿no? En la Universidad de Comillas, aquí en Madrid, y ha hablado acerca del momento Hamilton, diciendo que fue la mitad del momento Hamilton, porque Hamilton sí

0: emitió deuda conjunta, pero también introdujo impuestos por primera vez. Y esto lo olvidan, ¿no? Fue así, fue así. Necesitas esta capacidad de recaudar impuestos. Claro. Es la contribución. Y esto a lo mejor cambia en el futuro. Así que, por supuesto, no fue momento Hamilton. El uso del concepto momento Hamilton. Yo creo que los europeos no deberían de utilizar estas expresiones norteamericanas porque no somos así, no pensamos así, no es un momento hamiltoniano. Estoy a favor de la unión de mercados, pero no me importa Hamilton porque Hamilton no tiene nada que ver con nosotros. La circunstancia, la estructura es muy distinta, pero sí, la Unión Europea va a necesitar. Si tiene estos derechos de recaudar deuda, si puede emitir, pues va a necesitar también plantearse la fiscalidad y por eso el bono soberano es un bono soberano, porque las instituciones o los gobiernos pueden efectivamente incrementar estos impuestos y por eso lo soberano. Hay muchas personas, incluidos economistas, que se sorprendieron al aprender que la deuda europea tenía este descuento ante la deuda alemana y la francesa. ¿Por qué? Pues porque no habían sabido comprender que el mercado o los mercados estudian la deuda soberana y la deuda de la Unión Europea de forma muy distinta. El bono soberano está vinculado con la soberanía del país. Por eso es soberano. No es porque lo emita un gobierno. Y la Unión Europea básicamente lanzó un producto estructurado, un CDO, no tan malo como los que afloraron durante la crisis, pero era difícil de entender. Si no entiendes la legislación europea, desde luego no vas a entender la estructura financiera y se dijo, y con razón, que no es un bono europeo, es una colección de certificados de deuda nacionales y vamos a recuperar el dinero en función si los países quieren pagar y están de acuerdo en cubrir eso.
1: Wolfgang, realmente ha sido un placer tenerte aquí con esta conversación. Muchas gracias a los que han hecho la pregunta y vamos a darle un aplauso a Wolfgang para darle las gracias por venir.

0: Okay, thank you.
1: Muy bien, pues buenas tardes a todos por acompañarnos esta tarde y muchas gracias también por participar en esta conversación. La verdad es que a mí me resulta muy importante que sea efectivamente una conversación. Confío en que haya preguntas. Y lo digo no a título formal. Hay una cosa en la que creo firmemente cuando pensamos en la libertad, y es que ninguna persona tiene toda la razón cuando habla acerca de la libertad. Podemos hablar, pero no llegaremos a una conclusión lógica única, ¿verdad? Es más, algo que yo creo que falla acerca de las conversaciones que sí que mantenemos acerca de la libertad hoy día es que tienden a ser participadas en personas que están convencidas de que tienen toda la razón, que están absolutamente seguras de que es su libertad la que importa, están seguras al 100% de que lo que ellos quieren son exactamente las cosas que se merecen conseguir. Lo que voy a recalcar en esta ponencia es que esto no es exactamente lo que quiere decir la libertad. Si quiere decir algo la libertad, lo que tiene es que ver con las buenas cosas de la vida. Tiene que ver con aquello que valoramos. Es la capacidad, efectivamente, o el estado en el que nos encontramos para poder creer en las cosas buenas, combinar las cosas buenas, conseguir que las cosas buenas afloren. Si viviéramos en una sociedad de personas libres, no estaríamos peleándonos, no estaríamos insistiendo en que nosotros tenemos razón, no estaríamos enfadados todo el rato. Esto es lo que yo planteo. Y voy a empezar planteando efectivamente las cosas desde el punto en el que nos encontramos ahora mismo en Estados Unidos. Radical, ¿verdad? Ahora mismo, en este momento. Un grupo pequeño de personas que están muy enfadadas y que están seguras de que tienen razón y que actúan de manera impulsiva y que resulta que son muy ricos, están ahora mismo destruyendo mi gobierno, pero desde dentro además. Y cuando digo destruyen mi gobierno, no estoy hablando de manera artificial, no es una metáfora, es una realidad. Hemos llegado a un momento tal en el que el gobierno más grande del mundo está siendo desmontado a propósito y sin ninguna vergüenza por un grupo de personas tremendamente, tremendamente acaudaladas. Y lo que quiero decir aquí es que, aparte de que es sorprendente y debería de sorprendernos, es que no sorprende. Si seguimos la lógica de la libertad negativa, que es como se suele comentar la libertad, y esto sobre todo en la parte del mundo que es angloparlante, si nos ceñimos a la lógica de la libertad negativa, no nos va a sorprender ver que aquí es donde acabamos. O para decir las cosas de forma más esperanzadora, si entendiéramos correctamente el sentido de la libertad, si fuera el sentido positivo, que es el que yo prefiero, quizás acabaríamos con una forma muy superior de política, en última instancia. Así que vamos a aprovechar para comentar lo que está pasando en Estados Unidos, porque no sé hasta qué punto en la prensa española se ha seguido muy de cerca. Está pasando muy deprisa, muy deprisa. Lo que está pasando en Estados Unidos ahora mismo es que un grupo de hombres jóvenes que trabajan para el oligarca Elon Musk, que es archimultitrillonario, que no ocupa ningún cargo oficial en Estados Unidos, que no ha sido elegido, un grupo pequeño, reducido de hombres jóvenes, han penetrado los despachos más importantes del gobierno federal de Estados Unidos de América. Han asumido el control de importantes sistemas digitales que inciden sobre el funcionamiento de mi gobierno, incluido el sistema de pagos. De forma tal que ellos, este pequeño grupo de personas que no han sido elegidas democráticamente, que no son empleados del gobierno, un grupo pequeño, pueden interrumpir pagos. Esto puede parecer muy técnico, pero no lo es. Si el Parlamento aprueba una ley, pero alguien que tiene 19 años puede impedir que se hagan los pagos, entonces el Congreso carece de poder, ya no hay poder. Y si no tiene poder, entonces los electores carecen de poder también. Y no es una propuesta teórica, no. Hay una serie de leyes que han sido aprobadas en Estados Unidos. Ahora mismo, según hablamos, están siendo eliminadas literalmente, de nuevo, por un grupo pequeño de hombres jóvenes que trabajan para un oligarca que efectivamente no ocupa cargo electo. Impiden que estas leyes funcionen de forma tal que nuestro Congreso carece de sentido y, por tanto, nuestros votos carecen de sentido y nuestra condición de ciudadanos también carece de sentido. Así que dentro del gobierno de Estados Unidos de América nos enfrentamos a lo que verdaderamente es un golpe de Estado. Si pensamos golpe de Estado, ¿en qué pensamos? Pues pensamos en coroneles, en generales, con un grupo de hombres armados, con algún carro de combate. Bueno, si el golpe de Estado hubiera sido así, no hubiera funcionado. Si te acercas al Departamento del Tesoro en Estados Unidos con 100 hombres armados, pues no vas a conseguir el objetivo, ¿no? Pero si te acercas con un grupo de gente que habla rápido, que dicen que están avalados por el presidente y que son empleados del hombre más rico del mundo, pues a lo mejor no parece un golpe de Estado, el típico de las películas, pero es el tipo de golpe de Estado que puede conseguir el objetivo. Así que a medida que llegamos a apreciar estas noticias, yo lo que digo es que es sorprendente, pero no del todo. Nos impacta, pero tiene su lógica si pensamos en la libertad negativa. Y se ve, efectivamente, se ve que cuaja en las personas que están detrás de este golpe de Estado. Vamos a ver un pequeño ejemplo de lo que está pasando. Parece una nimiedad, pero vamos a ver hasta qué punto tiene sentido. Vamos a ello. En Estados Unidos, durante unos cuantos años recientemente, hemos podido pagar los impuestos nosotros solos. Está muy bien. Te subes a la página web, das tus datos, das a la tecla y pagas tus impuestos. En España seguro que también es así. ¿Verdad que sí? Sí. Bueno, para nosotros, cualquier cosa que podamos hacer sin pagarle nada a un experto nos parece fantástico. Bueno, pues una de las primeras cosas que ha hecho Elon Musk ha sido, y esto lo dice él, ha sido eliminarlo. Es decir, que los americanos, dentro de 2 meses, a no ser que pase algo, dentro de 2 meses, cuando los americanos en abril tengan que pagar sus impuestos, no lo vamos a poder hacer nosotros solos. Vamos a tener que utilizar a expertos, vamos a tener que contratar a empresas. Ahora, desde el punto de vista de la libertad, tal y como se presenta en Estados Unidos, y hablo aquí de esta libertad negativa, no ha pasado nada malo. Desde el punto de vista de la libertad negativa, pues la libertad es que yo me enfrente al gobierno, ¿no? Desde el punto de vista de la libertad negativa, el gobierno no puede hacer nada bueno. Así que cuando Musk explicó lo que había hecho, y como digo, es un ejemplo, y así nos hacemos una idea de la ideología. Cuando él explicó lo que había hecho, dijo, este servicio era excesivo por parte del gobierno. El gobierno estaba diciéndote lo que tenías que hacer. De hecho, no, el gobierno estaba facilitando las cosas. El gobierno te lo ponía más fácil, pero en la ideología de la libertad negativa, el gobierno no puede hacer nada para ti. Todo lo que hace el gobierno va a ser malo. La ideología de esta libertad negativa, tal y como es en Estados Unidos, es un algoritmo, podemos decir. Da respuesta a todas las preguntas, ¿no? Gobierno mal, impulsos bien. Así que lo único en esta ideología, lo único que puede oprimirte va a ser el gobierno. Así que esto de que ahora tener que pagarle dinero a un contable para que presente tus impuestos está muy bien, porque las empresas no te van a oprimir. Solamente el gobierno, con esta interferencia debido a un alcance extraordinario, te va a poder oprimir. Y así, si las empresas no pueden, pues no pasa nada, nada, ¿sí? Si una persona muy rica, que es dueño de muchas empresas, destruye el gobierno. No ha pasado nada malo. No ha pasado nada malo porque el gobierno está ahí para oprimirte, dice. En fin, a mí me gustaría que esto no fuera así, pero esta es la lógica a la que se están ateniendo. Es la lógica que se está ejecutando. a ojos vista. Un oligarca está horadando el gobierno, alineado con unas ideas que son populares y que creo son ideas aceptadas en Estados Unidos y más allá de sus fronteras. Pero vamos a ver cuáles son las implicaciones. Si la idea de la libertad es que es negativo, es que yo contra algo, y en términos prácticos soy yo contra el gobierno, pues en esta idea no habría concepto de lo que es dignidad humana. ¿Qué es una persona? Una persona es alguien que se opone a algo, ¿no? No estamos hablando de dignidad, ¿no? No hay ningún rasgo de complejidad, no hay capas, no hay humanidad. Si los seres humanos somos entidades que vamos chocándonos contra barreras, pues somos más o menos como bolas de billar, ¿no? Somos un objeto físico que bota y rebota contra las paredes. Y exactamente así es como nos ve Elon Musk a todos nosotros, a vosotros, a mí. Nosotros somos objetos físicos y punto. Y en su interpretación de lo que es la política, lo único que se hace con nosotros es darnos instrucciones acerca de contra qué vamos a votar y rebotar. Así que a lo mejor empezamos pensando, ah, sí, yo contra el gobierno. Y antes de que nos queramos dar cuenta, nos van a decir, no, nosotros contra el gobierno, no, nosotros contra el vecino. Y luego nosotros contra los inmigrantes. Y al poco, nosotros ante los hechos, contra los hechos. Y así, esta idea de la libertad negativa nos lleva rápidamente, sin pausa, sin barreras, nos lleva al fascismo. Y esto es lo que estamos viendo. Si no hubiera concepto de lo que es el ser humano, si solamente estamos hablando de barreras, estamos intercambiando unas ideas políticas que se prestan a la destrucción del gobierno y también al trato de seres humanos como agentes de destrucción, sin más. Y esto es efectivamente lo que está sucediendo. Si la libertad es negativa, o sea, si es uno contra algo, entonces

Animales, los animales también se pueden movilizar. La capacidad de enfrentarse a algo no es un rasgo especialmente humano. Así que estaríamos de acuerdo y diríamos, sí, la libertad parece que es estar en contra de. Aceptamos una interpretación de la libertad en la que los humanos no somos especiales. Y si esto fuera así, no ha pasado nada malo en Estados Unidos. Si no hay dignidad especial, si somos meros objetos, entonces el hecho de que nuestros representantes elegidos carecen de poder no importa, porque además deberíamos de tener derecho a tener estos representantes. El hecho de que estos jovenzuelos tengan acceso a datos particulares financieros de todos los ciudadanos de Estados Unidos, no hay ningún problema. No hay ninguna dignidad especial, somos objetos sin más, somos cosas que se pueden movilizar contra otras cosas. Así que el hecho de que Musk pueda darle a la tecla y saber cuánto dinero tiene cada persona en Estados Unidos, que puede darle a una tecla y puede saber cuál es, por ejemplo, el número de seguridad social de todos los americanos. De nuevo, si es libertad negativa, pues no hay ningún problema. Él no es el gobierno, o sea que no está desatendiendo tus derechos, no está no cumpliendo, y nosotros tampoco somos especiales, somos objetos que votamos y rebotamos, así que no hay derecho nuestro que pueda ser anulado. Lo que digo es que hay una cierta consistencia, ¿verdad? Una consistencia intelectual. La hay, esta idea de la libertad negativa. No tiende como muchas personas piensan que tiende. La situación en la que se encuentra Estados Unidos ahora mismo, en febrero del 2025, que es la destrucción de un gobierno que funciona a instancias de un oligarca y un grupo, un puñado de ricos. Y son estas situaciones tan extremas, creo yo, lo indico, lo comento en el libro, que deberían de desvelar el sentido común. En nuestras vidas cotidianas, yo creo que es muy fácil que nosotros nos veamos convencidos por ideas que no funcionan de verdad. Por ejemplo, la idea de la libertad negativa. Es muy fácil decir, sí, el gobierno siempre es un problema, ¿verdad? Sin pensar un poquito más allá. Es fácil decir, bueno, pues yo tengo razón y es la barrera exterior la que está equivocada. Pero los ejemplos más extremos, creo yo, nos llevan a plantearnos otro tipo de sentido común. Así que vamos a ver un ejemplo extremo. ¿Qué es lo que todos tenemos en común con Musk? ¿Qué es lo que todos tenemos en común con Donald Trump? Pues lo que tenemos en común con ellos es que nacimos. Eso sí que lo tenemos en común. Y es el lugar sensato donde podemos iniciar una conversación acerca de la libertad. Si empezamos hablando acerca de la libertad y empezamos hablando de aquello que compartimos, es que todos hemos nacido y todos hemos nacido además incapaces, hemos nacido dependientes, hemos nacido necesitando a otras criaturas, pues entonces la conversación va a ser muy distinta cuando hablamos de la libertad. Cuando hablamos de la libertad negativa, pues vamos a pensar que ya somos capaces, tenemos ideas, podemos sobrevivir. Y esto está todo en el trasfondo. Nos oponemos a algo que nos rodea. Hemos nacido desvalidos. Pero para que un humano sea libre, hay mucho trabajo, muchos esfuerzos. Las personas no pueden existir como tales sin una sociedad que les rodee. O sea que si la libertad va a tener sentido, entonces la libertad no puede ser un análisis de la persona recién creada y los desafíos. Tiene que ser una conversación acerca de aquello que uno necesita tener para, como persona, poder llegar a ser libre. Es un ejemplo extremo, ¿verdad? Aquellos que habéis visto un parto, aquellas que habéis parido, sabéis que es un momento extremo de la vida, pero es muy típico que sea el punto de arranque para una conversación acerca de la libertad. Y luego hay otros ejemplos extremos también. Hablaríamos aquí de la muerte. No debería de haber dicho la cosa, hay otra cosa que compartimos. Compartimos con Donald Trump y con Elon Musk y con todos los demás, y es que todos vamos a morir.

0: Y esto nos ayuda, ¿verdad?, a pensar acerca de estas cosas. Y es muy llamativo pensar que algunos de mis conocidos oligarcas en Estados Unidos piensan que no van a morir. Atentos, están equivocados, se confunden, pero es muy importante. Es una limitación que tenemos que tener presentes. Si sabemos que nacemos, si sabemos que morimos, sabemos que hay un tiempo limitado, y pensamos de una manera acerca de la libertad. Pensamos, sí que hay límites. ¿Cómo puedo transformar los límites en posibilidades? Si pensamos, bueno, no nací y no voy a morir, pues el planteamiento acerca de la libertad va a ser muy distinto. Ese planteamiento va a ser, necesito protección de los peligros, pero quiero todo lo que quiero. Y así llegas a otro punto. Pero los ejemplos acerca de la muerte son ejemplos históricos y de momentos contemporáneos, además. Son muy útiles porque nos permiten llegar a una interpretación más positiva de la libertad. Por ejemplo, el holocausto de los judíos europeos. Yo llevo hablando acerca de este hecho. Estaba en Estocolmo hace unos días y estaban conmemorando efectivamente el holocausto, ¿verdad? Y se me pidió que participara en estas ceremonias. Así que estuve pensando en el holocausto en relación con estas ideas acerca de la libertad. Y pensé en algunos documentos fuente que tuve ocasión de leer cuando trabajaba sobre el holocausto y tienen que ver con lo que llamamos la liberación de los campos de concentración. Es muy tentador hablar acerca de esta liberación, porque todo el mundo prácticamente conmemora el holocausto a finales de enero y habla acerca de Auschwitz, ese momento.
1: Me gustaría decir que eso no es correcto, que esos lugares nunca se pudieron liberar, que la liberación no se aplica. Y la razón por la que lo digo es porque es lo que decían las enfermeras y los médicos. Y aquí hay que prestar atención a las enfermeras y a los médicos. Cuando llegaron a los campos liberados, entre comillas, en mayo o junio del 45, escribieron en sus epistolares o en sus diarios diciendo, liberación no es la palabra apropiada. ¿Qué querían decir con ello? Lo que querían decir era que para los supervivientes la libertad no era el concepto relevante, o bueno, al menos no lo sería hasta que estuvieran alimentados, hasta que hubieran tratado sus enfermedades, hasta que su trauma físico y psicológico se hubiera tratado. Y si pensamos esto por un segundo, tiene sentido. La idea de liberar un campo de concentración pone de manifiesto que en el momento en el que echamos a los torturadores y llega el ejército apropiado, todo el mundo está contento y lleno de vida. Pero esa no fue la situación de un momento a otro, de un día para otro. La realidad era que los supervivientes de los campos de concentración necesitaban muchísima ayuda. Y si ustedes, como yo, han estado prestando atención, han estado leyendo, han visto los testimonios de los supervivientes del Holocausto de finales de los 50 hasta ahora, pueden ver que gran parte de ese trauma sigue con la gente. Y vemos que la libertad no es un tema de sí o no, arriba, abajo, o que haya una panacea. La libertad no es un proyecto. Y el tema es que lo que vemos en esta situación tan extrema es relevante en nuestro día a día. Es como pensar en el parto. Si pensamos en la supervivencia, el nacimiento nos lleva a la misma conclusión. Y es que aquello que es cierto de los supervivientes de los campos de concentración es cierto del resto de nosotros. Nadie puede verse libre de un problema. Lo que pone de manifiesto el campo de concentración es un extremo que, independientemente de lo grande que es el problema, del mal, lo grande que es el mal, retirar ese mal no es lo mismo que liberar. Y esto es lo mismo para mayores y menores males. Podemos vernos oprimidos de una manera u otra, pero retirar esa opresión, aunque necesario, no es lo mismo que liberar para que alguien

esté liberado, tiene que saber lo que quiere, lo que necesita, lo que es bueno en su mundo. Y necesita otras personas que le ayuden, necesita un entorno en el que esto sea posible. Simplemente deshacerse del mal no es suficiente. En mi propia vida, hace poco, las experiencias que me han ayudado a entender esto han estado presentes en Ucrania. Así que en Ucrania hay una palabra muy útil en ucraniano que es desocupación, que no existe en inglés exactamente. Desocupación en castellano es una palabra muy útil porque desocupación, que es una palabra que en inglés me acabo de inventar, no es lo mismo que liberación. Hay un espacio entre la desocupación y la liberación. Así que cuando los ucranianos utilizan el término desocupación, lo que están especificando es: hemos echado a los rusos. Así que ya no hay salas de tortura, ya no se está ejecutando a la gente. Ya no hay. La desocupación no es lo mismo que la liberación. Tiene una palabra para liberación. Pero la palabra desocupación crea un espacio en el que podemos preguntarnos cuál es la diferencia. Para los ucranianos, normalmente es muy interesante lo sensato que es la diferencia entre desocupación y liberación. Hemos echado a los rusos, pero no estamos liberados hasta que los trenes están en marcha otra vez. No estás liberado hasta que las carreteras están limpias, hasta que vuelve a haber parques infantiles, cosas que normalmente no asociamos con la libertad, pero que son fundamentales para lo que consideran liberación. Y estoy completamente de acuerdo con ellos. Y esto es algo que he visto al visitar zonas desocupadas en estos últimos años. Estos conceptos, estas ideas, estoy usando punto de partida ucranianos en el día a día. Esto es algo que entendemos de manera instintiva rápidamente al visitar un sitio. Así que Añazetné, que es una pequeña ciudad en el norte de Ucrania, la población entera estuvo bajo el yugo de la ocupación rusa. Todo el pueblo estuvo en un sótano. No tenían suficiente comida, no tenían agua. Mucha gente murió por enfermedad, por el hacinamiento, y se ejecutó a muchas personas, evidentemente, a lo largo de este proceso. Y luego llegó el ejército ucraniano y echó al ejército ruso. Las personas que sobrevivieron a esto no fueron liberadas. Su pueblo fue desocupado. Y esto es algo que se ve si visitamos las escuelas. La escuela da la sensación de estar poseída, maldita. Hay pintadas de los rusos, gran parte de ella ha sido destruida. En el sótano hay una lista a un lado del marco de todas las personas que fallecieron y una lista al otro lado de toda la gente que fue asesinada, que ejecutaron. Y en las paredes del sótano está lo que escribían los niños mientras se distraían en ese sótano. Y son, bueno, conmovedoras y duras, pero no son la clase de mensajes que quieres ver escrito en una escuela. No es algo que un niño debiera escribir. Y es algo que no se debiera, que se ve en esta escuela. Y mientras estos niños no tengan acceso a su escuela, no podemos decir que esa ciudad está liberada. Cuando salí de la ciudad, la persona, el hombre que me dio la llave para visitar el colegio, me pidió ayuda para construir un parque infantil y pensé, bueno, acaban de echar a los rusos, hay una guerra en marcha, están lanzando misiles, hay gente muriendo, ¿por qué quiere construir un parque infantil? Pero la respuesta es la libertad, la liberación. Solo porque se haya purgado el mal no significa que la gente sea libre, necesitan mucho para ser libres y para él y para una gran parte de los adultos. Era necesario tener un parque infantil porque los niños necesitan un sitio en el que estar si quieren crecer como personas libres. Esta clase de ejemplos se revelan una y otra y otra y otra vez si visitamos estos lugares en los que la guerra ha cambiado, en los que un ejército
una fuerza de ocupación ha sido expulsada. Otro ejemplo fue en Posaprokovskam, al sur de Ucrania. Visité a una mujer, María, que vivía en un cobertizo de aluminio corrugado 10 metros más allá de su casa, que estaba completamente derruida. Su casa estaba derruida. Todas las casas en el pueblo están derruidas. Es lo que pasa en Ucrania. La guerra está destruyendo todas las residencias. Y la visité. Y me dio la bienvenida. Fue amable, hospitalaria. Quería que viera cómo había decorado su cobertizo. Y lo había decorado muy bien. Tenía una manta, tenía botellas de agua, tenía un libro que estaba leyendo. Había hecho todo lo posible con la situación. Y la situación era que era una mujer de 85 años viviendo por su cuenta y con problemas. Su pueblo había sido desocupado, pero ella no sería libre hasta que se retiraran los escombros entre su cobertizo y la carretera. Ella usaba un andador y no podía llegar a la calzada. Los autobuses no pasaban, así que no podía ir a hacer la compra. Hasta que los autobuses no pasen, no puede ser libre. Y estos ejemplos extremos son ejemplos extremos de lo que está pasando, muy extremos comparado a lo que está pasando. Son ejemplos extremos de lo que estamos viendo en Estados Unidos, lo que estamos viendo en las guerras, de los genocidios y la guerra. Yo creo que nos llevan a tener un sentido común, y el sentido común es que la libertad tiene que tener un lado positivo. Y cuando digo esto, no quiero decir que no haya tal cosa como libertad negativa. Lo que quiero decir es que la libertad negativa solo importa como una parte de la libertad positiva. Si tenemos un muro delante, lo importante no es el muro. Lo importante eres tú. Si hay concertinas alrededor de ello, lo importante no es el alambre de espino. Eres tú. La razón por la que nos importa el muro y el alambre de espino es por todo aquello en lo que nos podemos convertir. Y cuando echamos abajo el muro y cortamos la concertina, todo lo libre que podremos ser dependerá de miles de otras cosas, más allá de estas barreras. Así que lo que quiero decir en términos filosóficos es que la libertad ha de ser positiva, dado el mundo en el que vivimos y una colección de realidades éticas. Y ahora voy a cambiar al lado más filosófico y ético de esta conversación. Normalmente pensamos que hay dos tipos de libertad: libertad positiva y libertad negativa, y que son distintas. Mi profesor en Oxford, Isaiah Berlin, escribió un famoso ensayo sobre las dos traiciones de la libertad, negativa y positiva. No creo que esto sea así. Yo creo que la libertad negativa es un elemento de la libertad positiva. Es una condición necesaria para la libertad positiva. El caso en defensa de la libertad positiva suele ir así. Fase 1. Hay cosas buenas en el mundo. La justicia es buena, la belleza es buena, la integridad es buena. La lealtad, la honestidad, todo esto es bueno y es real. No son reales de la misma manera que este atrio o que este micrófono, pero no por ello son menos reales, son reales de otra manera. Es realismo moral. El segundo aspecto del caso filosófico es el pluralismo moral. Esto es, hay muchas cosas buenas, no solo una. Así que si pensamos que todas las cosas buenas se combinan en una única cosa buena, eres un totalitario. El pluralismo moral, y estaré encantado de hablar de esto más adelante, lo importante es que el pluralismo moral, yo creo que de manera indiscutible, hay muchas cosas que son buenas. No hay manera de traducir la piedad a consistencia, no hay manera de reducir la espontaneidad para que se convierta en puntualidad. Estas son cosas distintas. No encajan entre sí, no son compatibles. Esto no es una receta en la que podemos incluir estos elementos y tenemos una tarta de libertad. Esto no se combina. Y este es el tercer aspecto. Hay un tipo de aritmética o geometría que funciona con los bienes morales que es distinta al mundo moral, al mundo físico. En el mundo físico, puedo decir, espero me disculpen,
Esta sala es más pequeña que la sala en la que hablé en Barcelona anoche. Y esto sería objetivamente cierto. Veo que hay gente en primera línea que está un poco incómoda, lo siento mucho. Pero no puedo decir, nadie puede decir que la lealtad es más grande que la honestidad o mejor que la honestidad. Son distintas. No podemos decir que uno es mejor o más grande que la otra. La matemática y la física no se aplican en el mundo moral. En el mundo moral tenemos que tomar decisiones subjetivas. No hay una norma que podamos seguir que nos vaya a decir cuándo debemos ser una cosa u otra. La tensión es irreductible. Siempre estará ahí. Así que, bueno, la consistencia es buena. Es bueno ser consistente. Pero la piedad también es buena. Creo que todo el mundo estaría de acuerdo, pero la piedad es, por definición, inconsistente. Ser piadoso significa hacer una excepción. La puntualidad es buena, como hemos dicho. Estoy muy contento de que todos ustedes hayan llegado aquí a la hora. La espontaneidad también es positiva. Pero si alguien es espontáneo, no siempre será puntual. La lealtad es buena. La honestidad es buena. Sí, después de la charla, cuando está firmando libros, me dicen, profesor Snyder, tiene un aspecto maravilloso. ¿Es honestidad? ¿Es lealtad? Los bienes morales no terminan de encajar entre sí. Sí que la naturaleza del universo moral nos lleva a un territorio distinto. Y, de hecho, pueden ver, esto es un argumento en contra de la libertad negativa. La libertad negativa quiere que seamos objetos físicos y que el único problema sean los muros. Y esto, la metafísica no tiene que jugar un papel. Pero, de hecho, si hay cosas buenas, y estas cosas buenas son reales y no todas encajan y se nos fuerza a tomar decisiones humanas subjetivas, entonces estamos en una situación distinta. Somos capaces de estar en una realidad distinta en la que tomamos nuestras propias decisiones y que, por tanto, al reafirmar distintos valores morales, nos convertimos en criaturas distintas, nos convertimos en criaturas impredecibles, nos convertimos en criaturas con personalidad, con un carácter moral. Así que este es el caso positivo a favor de la libertad a tema filosófico y podemos ver que es distinto del caso negativo. El caso negativo dice que suele decir que estoy bien como estoy. Pero la libertad negativa no tiene que reconocer que hay valores, no tiene que reconocer la realidad de los valores. Dice, estoy bien como estoy, si quiero comprar algo, eso es bueno. Haga lo que haga, tiene que ser racional de una forma u otra. Mientras que en el mundo de la libertad positiva damos un salto y aceptamos que hay cosas buenas en el mundo. Y si les parece extraño que diga sistemáticamente que hay cosas buenas en el mundo, espero que estén de acuerdo conmigo en que la vida es mejor que la muerte, que el placer es mejor que el sufrimiento, que la integridad es mejor que la mentira. Pero en el momento en el que ustedes están de acuerdo conmigo, hemos llevado la conversación a un entorno en el que la política ya no suele aplicar. No podemos tener libertad cinética. Y en el momento en el que intentamos llevar a cabo la libertad cinética, estamos en un mundo de libertad negativa y rápidamente va a haber un oligarca en su gobierno desmontándolo. Son un par de pequeños pasos. El segundo caso a favor de la libertad positiva está relacionado con la clase de criatura que somos. Como he mencionado antes, el hecho de que seamos humanos y que estamos limitados y que vivimos en determinados tipos de cuerpos, esto tiene una colección de implicaciones. Uno de ellas es que somos libres de hacer solo las cosas que sabemos hacer. Me doy cuenta de que esto puede sonar un poco decepcionante porque si pasamos un montón de tiempo viviendo en la cultura estadounidense o han visto muchas de nuestras películas, les han dicho que todo es posible. Es un eslogan muy popular. Vuelve una y otra vez. Y ahora que les he descubierto el pastel de que todos nos vamos a morir, no me siento muy incómodo descubriendo otro pastel y es que, bueno, no todo es posible. Y cuando la gente les dice que todo es posible, es un preludio para la siguiente jugada, que es que nada es posible. Así es como funciona.
Porque si le dicen que todo es, si les dicen que todo es posible, de pronto descubrirán que eso no es cierto. Y pasarán a estar en un momento, bueno, de malés, de malestar. Y bueno, la política es así. Los 90 y los 2000 fueron un momento en el que se nos dijo que el comunismo se había acabado, que todo era posible, que el pasado no importaba. Y cuando eso resultó no ser cierto, Estados Unidos invade a Irak, o hay una crisis financiera, o la movilidad social se queda en encefalograma plano, el movimiento más sencillo es pensar que nada es posible. Es, bueno, malestar y carencia de futuro, que yo creo que es donde nos encontramos ahora. Así que la libertad está relacionada con que algunas cosas son posibles y cuanto más capaces seamos, más libres somos. Y bueno, cuando echamos un vistazo a la clase de criaturas sociológicas y neurológicas que somos, es decir, si queremos pensar en la clase de criaturas que somos, no podemos pensar solo en los muros y en los gobiernos y estar buscando cosas a las que ponernos. Tenemos que encontrar maneras de hacernos más capaces cuando son, bueno, mayores, mediana edad. En todo momento de la vida, la libertad es un tema de capacidades. La libertad es física. Hay una segunda manera en la que la materialidad de todo esto es muy significativa y está relacionado con el conocimiento propio. Para poder ser libres, y yo creo que todo el mundo estará de acuerdo con nosotros, para poder ser libres tenemos que conocernos. Tenemos que saber lo que queremos, tenemos que saber lo que valoramos, tenemos que. Incluso un abogado de la libertad negativa tiene, diría que uno ha de conocer sus propios intereses. Pero el tema es que, para todos aquellos que están en relaciones, esto es muy importante, el tema está en que se nos da muy mal entendernos a nosotros mismos. No es una capacidad particularmente humana conocernos. No se nos da bien. Y si dudan de lo que digo, pregúntenle a su pareja, pregúntenle a su madre cómo de bien se conocen, pregúntenle a alguien que les conozca bien. Y no lo digo de broma, sino en serio. Por norma general, el argumento esencial para la libertad positiva es que no puede crear un individuo, una persona no puede crear un individuo, un bebé no puede convertirse en un hombre libre, en un humano libre por su cuenta. Un joven, hacen falta colegios, calzadas, una persona mayor, todas necesita esta clase de apoyos. No podemos crear a un individuo con un individuo. Solo podemos crear un individuo con la ayuda de la sociedad. Si no, es imposible. Y creer cualquier otra cosa es una ilusión mortal que lleva a un dominio tiránico. Y lo que quiero decir con esto es que, asumiendo que para ser libres tenemos que conocernos, que yo creo que tiene sentido, la única manera de hacer esto es escuchar a los demás. Y la única manera en la que escuchamos a otras personas es si creemos que son personas como nosotros. La única manera de conocernos es a través de la empatía y de ver el mundo a través de otras personas y ver el mundo a través de los ojos de los demás. Y es fácil decir, pero es muy difícil de hacer. Pero lo que quiero decir es, todos nosotros vivimos con, bueno, con espinaca entre los dientes metafóricos, y todos necesitamos que alguien nos diga que lo tenemos. Todos necesitamos que otra persona vea la paja en nuestros ojos. Y tenemos que confiar en que. Y no podemos confiar en que la gente nos va a decir lo que pasa con nosotros, a no ser que creamos que son reales de la misma manera que nosotros somos así. La persona que dijo esto fue Edith Stein, que es un filósofo alemán y judío que fue ejecutada. Fue Edith Stein que fue ejecutada en el Holocausto, en Auschwitz, y ella también vino de una situación extrema.
Fue una enfermera durante la Gran Guerra, en la Primera Guerra Mundial. Y mes tras mes estaba cuidando hombres.

destrozados. Y decía, creo en su realidad porque veo sus cuerpos como el mío, como cuerpos vulnerables. Así que veo que son reales. Y como veo que son reales, puedo empatizar con ellos. Así que puedo aprender y empatizar con y de ellos. Así que lo que les quiero decir es, nos hace falta una teoría del conocimiento. Nuestra teoría del conocimiento de la libertad tiene que involucrar a los demás. Y tanto en cuanto vivimos aislados de los demás, incapaces, mientras veamos incapaces de confiar y veamos aislados, solos, delante de ordenadores, que algorítmicamente nos regurgitan cosas en las que ya creemos, nuestras posturas del mundo y que nos reflejan nuestra imagen propia normalmente fallida, nunca podremos ser libres. Así que, bueno, antes de terminar esto, si tengo razón, y estos ejemplos tan extremos les han servido, si tengo razón de que la libertad es positiva filosóficamente, si tengo razón con que la libertad es positiva de manera corpórea y empática, yo creo que la libertad también es positiva de manera política. Y lo que quiero decir es, la libertad se convierte en aquello que justifica el gobierno. Así que, bueno, en mi país o en inglés, al menos en las conversaciones, siempre en las conversaciones políticas hay una tensión enorme entre el gobierno y la libertad. Como todos los binarios, es muy cómodo. Los humanos se sienten muy cómodos cuando se nos presentan dos opciones. Esta clase de pensamiento binario es una característica de la no libertad y no es así. La libertad y el gobierno no se oponen. Podemos tener buenos gobiernos y malos gobiernos. Podemos tener gobiernos que liberan y gobiernos tiránicos. La prueba de fuego para un gobierno es si crea las condiciones para que la gente sea libre. Yo creo, personalmente, creo que esta es la única manera. Eso es lo único que puede hacer un gobierno. Esto justifica un gobierno bastante grande, pero no justifica muchas cosas que un gobierno puede hacer. Si es cierto, tal y como he dicho, para poder crear individuos necesitamos esfuerzos colectivos. El gobierno es esa agencia que en una sociedad grande permite que se lleve a cabo este trabajo colectivo y, por tanto, hace que la libertad sea posible. Así que hay una tensión entre gobierno y libertad. Y una conclusión de esto es que una de las tensiones que se nos ha enseñado que las barreras imposibles no son reales, como por ejemplo la tensión entre seguridad y libertad. Una de las cosas que se nos enseña, al menos en inglés, a lo mejor es distinto aquí, es que vivimos en una lucha constante entre libertad y seguridad, y no es así. Los casos en los que la libertad y la seguridad están en tensión son bastante esotéricos y bastante excepcionales. Un 99% de las veces, si puedo garantizar la seguridad a la gente, les estoy garantizando más libertad. Y normalmente, si garantizo libertad, ofrezco mayor seguridad. Casi nunca hay tensión entre estos dos aspectos. Una de las cosas que me dijo el presidente ucraniano que se quedó en mi cabeza, que tiene sentido, cuando desocupamos un pueblo, traemos tanto libertad como seguridad. Y por supuesto, así es, tanto la libertad como la seguridad llegan al mismo tiempo. Así que creo que gran parte de los problemas que creemos tener con libertad no son intelectualmente reales. Creo que se nos han forzado y creo que la libertad, con una justificación para el gobierno, que es lo que digo en el medio del libro, si es una justificación para el gobierno, esto podría ser un concepto que nos permite pensar de manera distinta en nuestra política. Así que en Estados Unidos la libertad casi siempre ha estado captado por la derecha y hasta cierto punto por la extrema derecha. Y hay un problema con ello. Y es que la manera en la que utilizan el término libertad, básicamente están hablando del derecho individual de seguir sus instintos en contra de otros individuos. Así que, por ejemplo, libertad de expresión. En la derecha estadounidense y hasta cierto punto en el diálogo estadounidense en general, la libertad de expresión significa estoy muy enfadado y

0: tengo 100.000 millones de dólares y tengo una red social a mi disposición, así que debiera asegurarme de que mis posturas enfadadas alcancen a 1.400 millones de personas y no solo a 1.300 millones de personas. La libertad de expresión en Estados Unidos se entiende como como que el gobierno no les permite decir lo que quieren. Y por supuesto es malo si el gobierno no le permite a alguien hablar de lo que cree. Pero si pensamos en la libertad de expresión solo de esa manera, si no pensamos en la persona, sino en lo que se está diciendo, nos encontramos en una posición ridícula. Les voy a explicar esto. En nuestro mundo casi ninguna de las cosas que decimos es humana, de lo que en el día a día la mayoría de lo que vemos, la mayoría de cosas que se dicen y se comparten, no vienen de una persona directamente. Y sin embargo, cuando hablamos de la libertad de expresión, en la derecha lo que nos preocupa es la capacidad de Internet que llegue a las personas. Sin embargo, la única manera de pensar en esto es porque nos olvidamos de la persona. ¿En qué consiste la libertad de expresión? La razón por la que tenemos libertad de expresión no es porque es físicamente peligroso para las personas menos poderosas decir la verdad, decirle la verdad a gente más poderosa. Esa es la razón histórica y, de hecho, la única justificación real para la libertad de expresión. La única razón por la que merece la pena tener libertad de expresión es para proteger los cuerpos de los menos vulnerables cuando le dicen la verdad a aquellos que tienen más poder. Y esa manera de pensar en la libertad de expresión es, por supuesto, positiva. Empieza con la realidad de personas vulnerables. Empieza con la realidad de que muchas personas son más vulnerables que otras. Es una traducción que se vuelve a Europa. Por eso hemos hablado a la antigua Grecia. Hemos hablado de esto durante 2.000 años. Básicamente hasta el jueves pasado. Hace muy poco se nos ocurrió que la libertad de expresión se refería únicamente a la expresión, al algoritmo. Y cuando pensamos en ello, de pronto que la libertad de expresión solo importa en el caso de Donald Trump o Elon Musk, de los más poderosos. Pero si pensamos en libertad positiva, nos damos cuenta de que de verdad Donald Trump y Elon Musk tienen libertad, tienen derecho a la libertad de expresión. Por supuesto que sí. Pero como son las personas más poderosas, no son las personas que debieran preocuparnos, sino de las que debiéramos preocuparnos en última instancia. Y cualquier persona menos poderosa, menos rica, debiera ser más importante. Y en toda clase de derecho a cualquier libertad. Y eso es un ejemplo sobre cómo el término libertad ha sido captado. El otro tema de dejar que la libertad esté solo en un lado del espectro es que la gente en el centro o a la izquierda deja de usar la palabra. Y si dejas de usar la palabra, terminas rindiéndote sobre el concepto. Y bueno, yo creo vehementemente que seas conservador, liberal, socialista, necesitas la libertad. Si intentamos deshacernos de la libertad, terminamos con una política muy diferente. Así que lo último que quiero decir al respecto es que me parece que necesitamos poder compartir esa palabra de una manera que tenga sentido. En mi país hablamos de ello constantemente. Pero hablamos de ello de una manera completamente errónea. Y esa manera, yo creo, tiene el mismo impacto en el resto del mundo que es el monopolio de la derecha en un país individual. Hablamos de ello todo el rato y muchas veces no tiene sentido lo que hablamos. Y los europeos hablan menos, aunque un país europeo normal permite a la gente que sea más libre que Estados Unidos muchas veces. Y bajo nuestras propias métricas e instituciones, que son la Freedom House, que reconoce la libertad de una manera muy estadounidense, somos el número 50 a nivel mundial. Y ustedes están por delante de nosotros y los miembros de la Unión Europea suelen estar por delante. Y la razón es muy sencilla. Si tenemos un país que se centra en la libertad positiva, las libertades negativas suelen ir mejor, que es algo que descuajeringa la mentalidad de los estadounidenses. Lo he hablado 50 veces, no voy a insistir, pero Pensamos que si solo hablamos de libertad negativa y hablamos de libertad positiva, eso creará una suerte de distopía nazi o soviética. Pero la verdad empírica es que si tenemos libertad positiva, eso mejora la libertad negativa. Si solo nos centramos en libertades negativas, va peor. Y por supuesto, va peor en libertad positiva. Y esa es la. Pero los europeos, en mi opinión, los europeos que vienen países que son bastante libres, no hablan de la libertad muy a menudo porque. Y no hablan de la libertad como una justificación para el estado del bienestar o como una justificación de gastos. Gastos estatales o de cuidado de menores. Y yo creo que es un error que nosotros no hagamos esto. Yo creo que tenemos la palabra. La propiedad de los europeos tienen la praxis, pero nadie tiene el concepto apropiado. Y compartir lo que yo creo que es el concepto positivo, que es una libertad que es humana y positiva, es algo que he intentado hacer en esta tarde. Y ahora, bueno, estoy muy emocionado por la conversación que vamos a tener ahora. Muchas gracias.
1: Thank you very much.
2: Muchas gracias por invitarme. Muchas gracias por invitarme. Está hablando en español el orador.
1: Para estudiar medicina en la Universidad de Madrid en el año 77. Gracias a esta beca, hoy estoy aquí. So, muchas gracias por ti.
2: Pero lamentablemente mi español no me vale para hacer mi presentación, así que paso al inglés. Bien, pues voy a hablar acerca de las ideas fundamentales que defiendo en Principios de Economía, que acaba de salir a la luz gracias a Deusto. Es un libro que explica la economía desde la perspectiva de la escuela austriaca. Me parece una perspectiva más útil para estudiar económicas que la de los libros de texto que se suelen utilizar en las facultades del mundo hoy. Cuando yo era profesor y después, siempre he hablado con personas muy exitosas, personas inteligentes, médicos, ingenieros, que hablan acerca de cómo sí fueron a una clase de economía en la universidad, pero no entendían nada. Hicieron lo que tenían que hacer, estudiaron, aprobaron, pero no llegaron a entender la economía. Y yo creo que es porque no se hace conforme a la tradición austriaca. Básicamente se estudian en las universidades modelos que no son pertinentes para la vida real, como los ejercicios matemáticos que no nos permiten pensar verdaderamente en la economía. Las matemáticas se estudian en las clases de matemáticas. En económicas se debe estudiar la economía. Pero el Bitcoin es importante. El siete capítulos del libro ni se remiten al Bitcoin, hablan de la economía en términos generales. Y pensé, a mucha gente le ha gustado porque les gusta este planteamiento austriaco. Es útil. Y esto también lo observé en la universidad. A mis alumnos les gustaba este planteamiento, pero no hay verdaderamente un buen libro de texto para la universidad de la escuela austriaca. Pensé, ¿por qué no hacerlo? Ha llegado el momento de hacerlo. He dedicado 4 años de mi vida a preparar este libro. Bien, este es el libro que me hubiera gustado tener cuando era alumno. Es el libro que me hubiera gustado tener para dar clase. A los 18 años empecé a interesarme en la economía y me hubiera encantado tener este libro para comprender estos conceptos que son útiles, ¿no?, para la vida cotidiana, útiles en nuestras vidas reales, pero que no solemos comentar en el entorno económico. Así que intento plantear estas ideas en la tradición austriaca de forma nítida y clara para explicar cuál es la importancia para la civilización del mercado, el orden monetario. Esto es lo que busco hacer. No se trata solo de explicar los conceptos económicos. No, es aprovechar los conceptos económicos y, gracias a ellos, explicar cómo la actividad económica lleva al desarrollo de la civilización. Es algo muy importante. Bueno, pues empezamos entonces hablando de los aspectos fundamentales desde el planteamiento austriaco y cómo difiere, ¿no? Básicamente en las universidades. En primer lugar, vemos la perspectiva de la acción humana, el planteamiento del estudio de las acciones de los seres humanos cuando hay escasez. Vivimos en un mundo de escasez. Nos faltan las cosas que deseamos tener. Queremos más de lo que tenemos y, por tanto, estamos siempre tomando decisiones. Y esto es el origen de la economía. Desde el planteamiento de Mises, analizamos la acción humana. ¿Cómo? Viendo cómo actúan, cómo se comportan los seres humanos, porque nos parece que esa es la fuerza motora, lo que nos anima en nuestras relaciones económicas. Miremos el mundo que nos rodea. Si los humanos no actuasen, pues todo estaría muerto. Lo muerto no hace nada. Pero cuando los humanos emprenden acciones, cuando tomamos decisiones, cuando valoramos, ahí emerge la economía, gracias a las acciones de los seres humanos. Así que quien quiere estudiar la economía tiene que hacerlo estudiando las acciones de los seres humanos, porque así es como se da valor al mundo y así es como se consigue que funcionen esas relaciones. La economía que se suele aprender en la facultad básicamente emula la física, ¿verdad? Hace unos 100 años los economistas decidieron que querían ser como los físicos y llevan intentando plantear las ecuaciones para estudiar los agregados matemáticos y estadísticos, y esto es más o menos lo que hacen la mayor parte de los libros de texto. Eso es lo que hacen, pero en un siglo de tradición cuantitativa, no hemos conseguido ni una regla, ni una ley de la economía que verdaderamente aguante el análisis científico. La química, la física, se inventan las fórmulas, las ponen a prueba en el laboratorio y un profesional en una ocasión ve que la ecuación no es exacta y desaparece la ley, las reglas, todo. Todo se viene abajo. Así funciona la ciencia, ¿verdad? Se ponen a prueba las ideas. Y si las ideas no aguantan, bueno. Pero las ciencias económicas quieren parecer ser ciencias. Nos gusta pensar que hacemos algo científico, pero en este mundo no podemos desarrollar estas relaciones científicas de forma verdaderamente sustanciosa. Así que lo que se presenta de forma aparentemente científica, como física o química, es esta idea de un toma y daca entre el desempleo y la inflación. Y si vemos, tendría que haber una pendiente: alto desempleo, baja inflación, o alta inflación, bajo desempleo. Y, por tanto, este gráfico debería de ser una pendiente recta, o, bueno, quizás una curva, pero pendiente para abajo, descendiente. Pero no es esto lo que vemos. A veces hay alto desempleo, alta inflación, a veces bajo desempleo, baja inflación, y no hay relación aparente. Si fuera una ciencia cuantitativa real, con un ejemplo de un país con desempleo alto e inflación altas, y esta idea de que hay una relación se acaba. En la macroeconomía, como todo es pseudociencia, podríamos ver cientos de ejemplos. Y no importa, siguen enseñándolo en la facultad. ¿Por qué? Pues porque es lo mejor que tienen. Nos hemos acostumbrado. Hay muchos experimentos, lo enseñan y lo siguen enseñando y lo vuelven a enseñar. No es científico, pero sobrevive. ¿Por qué? Porque están en este mundo, ¿no? En un mundo donde no hay método científico. Pero el planteamiento austriaco es distinto. Nosotros no decimos que podemos desarrollar estas relaciones cuantitativas para explicar el funcionamiento de la economía, porque no podemos hacerlo. Pero creo que sí podemos aprender muchísimo y muy útil acerca de la economía y las ciencias económicas, útiles, como digo, para las personas, pensando en la toma de decisiones utilizando la lente de las acciones humanas. Así que, por ejemplo, pensemos en la legislación sobre el salario mínimo. El planteamiento de corriente principal cuando se plantea este tipo de legislación, el abordaje sería intentar determinar las regresiones cuantitativas. Si subimos el sueldo mínimo, por tanto, vamos a pensar que el gasto agregado va a subir en tanto, el desempleo va a descender por cuanto. Existen estas relaciones que estudiamos y damos por supuesto que van a funcionar así, así que desarrollamos el modelo. Y luego resulta que el modelo no se materializa porque el mundo no funciona según nuestros modelos, pero seguimos dando palos de ciego, este modelo y el modelo anterior. Pero el planteamiento austriaco nos obliga a pensar en términos de acciones humanas. No pensamos en el agregado, no pensamos en el desempleo y en la inflación y la cifra agregada del salario mínimo. No, pensamos en términos de seres humanos. Si pensamos en la ley sobre el salario mínimo interprofesional, pensamos cuál va a ser la reacción de los seres humanos. El negocio que contrata a trabajadores, desde el punto de vista del empresario, si fueran a contratar a alguien pagando 10 euros al día y ahora resulta que hay que pagarle 20 euros al día, nosotros pensamos que desde el punto de vista del ser humano que gestiona ese negocio, ¿qué va a hacer? ¿Por qué pagaba 10 euros? Pues probablemente pagaba 10 euros porque era la productividad marginal del trabajador. Imaginemos, esa persona nos da 12 euros adicionales de ingresos, así que le pagas 10 y te quedas con 2, pero si le tienes que pagar 20, ¿qué vas a hacer como ser humano? ¿Qué hace el ser humano? ¿Qué hace la persona? No le voy a contratar a alguien que añade 12 euros y me cuesta 20. No puedo. Así que si lo vemos desde la lente de la acción humana, no nos importan estas relaciones agregadas. Nos importa lo que está haciendo la persona. Y pensamos, esto va a dar lugar a mayores niveles de desempleo. Y empíricamente, si vemos, esta legislación se asocia con un incremento en el desempleo, la ley del salario mínimo. Así reaccionamos los seres humanos. Si tenemos que pagar más de lo que vale, no vamos a pagarlo. Así que acaba siendo cero, ¿verdad? Porque estas personas acaban por perder sus trabajos. Bueno, pues este es el planteamiento de la escuela austríaca. Luego el capítulo 2, valor. El concepto fundamental del valor. Y aquí nos distanciamos de la corriente principal. La escuela austríaca piensa que es subjetivo, así que no podemos medir el valor. No podemos tampoco plantear un valor cuantitativo que se le asocie. Pensamos en una cierta subjetividad, porque esto se da solamente cuando el ser humano valora algo. Vivimos en un mundo de escasez y tenemos que optar entre distintas alternativas. Y cuando empezamos a optar, empezamos a valorar. Y pensamos, esto vale tal objeto, esto otro vale otro objeto. Optamos por A en vez de B. Nos gusta más la A que la B. Y si pensamos en términos de valor, vemos que es muy útil. Y es útil. Es útil porque desde el punto de vista austriaco, el valor no es intrínseco. Nadie, nada tiene un valor intrínseco. El valor está en nuestra mente. Es una propiedad que nosotros proyectamos sobre un bien físico. No es algo que intrínsecamente forme parte del ser. Como explica Menger, no es independiente. No. No hay una etiqueta que diga esto vale cuánto. No, no. Los seres humanos decidimos el valor. Por eso en el 17 el petróleo tenía un valor negativo. Había que pagar. Si queríamos utilizar la tierra, pagar porque se llevaran el petróleo, porque el petróleo era terrible. Y luego de pronto vimos que el petróleo servía para algo. Y en marzo del 2020, cuando todo se paró por el coronavirus, pues todos estos productores tenían una capacidad excesiva. No tenían dónde almacenarlo. Así que de nuevo empezaron a pagar a las personas para que se quedaran con el petróleo. Así que ¿cuánto vale el petróleo? Positivo, negativo, negativo, positivo, según cómo piense. Pero la química, las propiedades del petróleo siguen siendo exactamente las mismas. Esto es muy importante porque así podemos comprender el comercio. Y cuando comprendemos que la valoración es subjetiva, vemos que las cosas no valen lo mismo para todos y por eso tiene sentido el intercambio. Yo valoro algo menos que tú tienes algo que valoras menos que lo valoro yo y por eso nos gusta y por eso el comercio es beneficioso mutuamente, porque todo el mundo valora de forma distinta los objetos. Esto nos permite entender cómo tomamos decisiones los seres humanos. Y está la paradoja de agua y brillante, la comento en el libro. ¿Por qué el agua es barata cuando el agua es esencial? Nos morimos si no hay agua. Y los diamantes no son esenciales y son carísimos. ¿Por qué? Pues porque en el contexto de la valoración, en esta sociedad, el agua abunda, los diamantes escasean y, por tanto, vamos viendo cómo si hay mucho, vale menos. Pero si estuviéramos en una isla desierta, sin agua potable, en esa situación el agua sería muchísimo más importante, sería más valiosa, mucho más que un brillante. Así que es subjetivo y comprenderlo es lo que hace que la economía tenga sentido. El tercer punto que comento en el tercer capítulo es el tiempo. El tiempo. El tiempo escasea, no es infinito y es distinto a los demás bienes. ¿Por qué? Por dos razones. En primer lugar, porque no crece. Es el recurso último. No se le puede dar la vuelta. El tiempo pasa inexorablemente. Y por eso escasea. Escasea porque conseguimos hacer más de todo menos del tiempo. Es una idea importantísima, que quizás no sea exclusivamente de la escuela austriaca, pero yo creo que encaja bien con la escuela austriaca, y es que no hay ninguna limitación física o natural en la producción de cualquier bien físico. Podemos invertir más tiempo y podemos producir más. Así que podemos comprender que la escasez económica es un producto de la escasez del tiempo. ¿Por qué no tenemos más zinc o níquel o naranjas o coches? Pues no es porque haya un límite de cuánto existe, ¿no? Sino por el esfuerzo y el tiempo que dedicamos a la producción de estos bienes. Y hay un coste de oportunidad en función del tiempo. Así que no hay más naranjas, no porque queramos más coches, queremos zinc o oro. Y estamos economizando. El límite, entonces, no es cuánto exista de esto en la Tierra, o sea, no hay una capacidad fija. No, el límite es el que nosotros fijamos, es decir, cuánto tiempo estamos dispuestos nosotros a utilizar, a dedicar. Por eso, si queremos ver el tamaño del mundo, vamos a ver las minas. Soy muy generoso. Sería más o menos la mitad de un vaso de agua si comparamos con la Tierra, que sería una piscina olímpica. Cada mina, cada una de las minas, todas, es media taza de agua. Así que cuando la gente dice que les preocupa que se agote el agua o el zinc, pues hay 8.000 millones de personas, y los que llegaron antes, han conseguido utilizar media taza de lo que es este mundo. Así que este límite de los recursos no es cuánta agua hay en la piscina, sino cuánto tiempo tenemos para sacar el agua de la piscina. Esto es importante, muy importante. La escasez no es la escasez del objeto físico, porque abundan. Cuanto más buscamos, más hallamos. La escasez es la del tiempo que podemos dedicar. Y por eso, todos los años vemos que hay más petróleo que el año anterior. Si vemos las reservas, sabemos hoy que hay reservas que van a más. Todos los años consumimos más, pero todos los años resulta que hay más. ¿Por qué? Porque encontramos cada vez más y más yacimientos. Así que consumimos, pero buscamos y encontramos. Así que el límite no es la cantidad, el límite es nuestro tiempo. ¿Cuánto tiempo podemos dedicar al proceso? Los recursos entonces son cada vez más abundantes según va pasando el tiempo, aunque consumamos más. Y a mí me gusta hablar de la economización del tiempo. Estamos siempre intentando incrementar la cantidad y la calidad del tiempo que tenemos. Así lo pienso yo. Sí, economizamos, pero en última instancia son distintas manifestaciones de aquello que verdaderamente nos interesa, que es nuestro tiempo, cómo asignamos el tiempo a estos recursos. Y estableciendo así las bases en estos tres primeros capítulos, a la izquierda Vemos esta lista de los capítulos. Pasamos a la segunda parte del libro, que se centra en la economía y habla de cinco maneras de economizar a título particular, que son las que podemos plantear cada uno de nosotros a título particular.

particular. Y luego, en tercer lugar, el orden de mercado, hablando del contexto social, cómo nos llevamos los unos con los otros, cómo economizamos, cómo actuamos para poder garantizar estas cosas que deseamos, a las que aspiramos. En primer lugar, el trabajo. Trabajamos, ¿verdad? Vemos que

del desempleo es que el desempleo es algo que aflora en el siglo XX con el dinero inflacionario. Es interesantísimo. Si vemos Google Enclaves, lo vemos este gráfico a la derecha, es un servicio de Google. Introduces el término y ves hasta qué punto se utiliza el término. Hay una medición del porcentaje de veces que aparecen estas palabras. El barrido es de millones de libros. ¿Ven la prevalencia? ¿Y qué ven? Pues ven que hasta principios del 20, del siglo XX, no se utilizaba el vocablo, la palabra desempleo. No se pensaba en el desempleo. La gente trabajaba o no trabajaba. Pero este concepto de desempleo, ¿verdad? Como problema, el problema del desempleo. Millones de personas que quieren trabajar pero no encuentran trabajo. Bueno, pues esto es un producto del sistema monetario que crea los ciclos y lo vamos a ver un poquito más adelante. Y esto lo vemos en este ejemplo de Suiza, cuando estaba en el patrón oro, prácticamente no había desempleo. Cuando se pasa al dinero inflacionista, vemos cómo el desempleo va siendo un asunto que cada vez se habla más. Parece como si dijéramos que se despega el concepto del desempleo en Suiza. A mí esto me parece muy interesante, ¿no? Y lo comentaremos en más detalle. Tenía que haber dicho que voy a repasar los capítulos, o sea que no voy a adentrarme en los detalles. Lo voy a comentar cada uno de los capítulos, lo voy a comentar un poquito por encima. Espero que les parezca bien. Y luego está la propiedad, la economía de la propiedad. Comprendemos que el concepto de la propiedad es importante, adquirirlo, cuidarlo, impedir a otros que accedan a esta propiedad. Esto nos permite mejorar la productividad. Y este concepto de la propiedad es la única manera para conseguir una economía de mercado, una economía en la que todos colaboramos porque respetamos este concepto. Es muy importante para la sociedad civilizada aceptar, como digo, el concepto del derecho a la propiedad. Es el fundamento de la economía de mercado, el cimiento. El sexto capítulo habla acerca del capital, que también es importantísimo. Es una forma de propiedad que se utiliza en la producción de bienes de consumo. O sea que el capital es tuyo no porque consumas, sino porque lo utilizas para producir los bienes que se consumen. Y esto es algo que nos diferencia de los animales. Aquí empezamos a superar a los animales. Los animales trabajan, nosotros también. Los animales tienen un cierto sentido de la propiedad. Nosotros sí tenemos un sentido de la propiedad. Pero el capital, ahí es cuando empezamos a construir herramientas y nos diferenciamos de los animales, porque con muy pocas excepciones los animales no utilizan herramientas, pero nosotros sí, y así somos más productivos. Y además el proceso productivo dura más, producimos durante más tiempo, conseguimos mayores niveles de eficiencia. Un buen ejemplo es el de la pesca, por ejemplo, puedes pescar con la mano y te haces con dos pescados al día, o a lo mejor con un barco vas a conseguir 100 y si vas con un gran barco pesquero, pues vas a conseguir toneladas de pescados. Así que una cosa es la caña y otra cosa es el pesquero. Vamos viendo cómo se va mejorando la productividad. Esta capacidad de reconocer la importancia del capital es algo muy importante. Lo hacemos porque a medida que vamos viendo el capital va mejorando nuestra vida de forma drástica. Todo el capital tiene que llegar del ahorro. El ahorro es lo que produce el capital. El pescador tendrá que sacrificar su tiempo para conseguir su caña de pescar. Tienes que levantarte de la playa, tienes que ir a trabajar para conseguir esa caña. O dejas de cazar durante un día y no comes ese día. Ese día lo has dedicado a hacer tu caña. ¿Por qué has sacrificado esa jornada? Porque al día siguiente vas a ser más productivo, así que lo importante acerca del capital es muy importante retener que sí exige el esperar para la gratificación, posponer la gratificación. Es un cierto retraso. Cuando diseñas el Boeing, por ejemplo, tienes que retrasar el éxito 9 años. Boeing tiene que pagar a los ingenieros durante 9 años hasta conseguir que ese

0: avión despegue. Tienen que estar comprando los bienes de capital. Alguien tiene que poner dinero. Los accionistas de Boeing están utilizando su dinero que podían haber utilizado, yo qué sé, para comprarse un yate, para dar fiestas, para vivir la buena vida, pero no. Optan por colocar su dinero en el proceso de producción, porque esto les va a permitir un mejor retorno a futuro.
1: Así que solo a través de este retraso de la recompensa podemos acumular capital en primer lugar. Y bueno, por supuesto, esto es un tema en el que la gente no entiende, la gente piensa que el capital es un regalo de los cielos, hay gente que nace con capital y otras no, y la gente que tiene capital siempre explota a los que no tienen capital. Yo no creo que sea una manera correcta de enfocar esto. El capital no es maná de los cielos, es algo que es complicado de tener porque tienes que renunciar al consumo. Podrías estar corriéndote juergas en lugar de... Y tienes que renunciar a esas juergas para conseguir capital. El capital siempre se puede destruir solo porque renuncias a tu capital no significa que vayas a conseguir lo que quieres. Se devalúa con el tiempo, siempre pierde valor porque las máquinas se... Bueno, las máquinas son víctimas de la entropía y hay riesgos inherentes. Y puede que tu idea de negocio no tenga éxito, puede que otra persona encuentre otra manera de llevarlo a cabo, la productividad no sea lo suficientemente buena y puede fracasar. Pero decir invertir en capital es una manera muy arriesgada y no ofrece garantías y es algo que, bueno, normalmente es difícil para que es algo difícil que la gente pueda conseguir. Pero no es algo que no es un regalo como dicen muchos marxistas. De hecho, como dice Mises, Mises es un austríaco y dice que la responsabilidad del capital para con la sociedad no es un privilegio. La gente no nace rica, tiene un privilegio y tiene derecho a conservarlo. Independientemente del capital, solo es capital si lo utilizas sirviendo a la sociedad, produciendo bienes para la sociedad. Que la sociedad valore más que lo que está, que el influjo a la producción. Así que si lo que metes en el proceso de producción no es más valioso, o si estás metiendo más de lo que estás sacando, estás destruyendo capital. Así que es una responsabilidad porque tienes que utilizarlo en servicio a la gente y mejorando sus vidas. Y si no mejoras las vidas de la gente, va a devaluarse y y vas a perder el capital. Así que las únicas personas que tienen capital son la gente que utiliza el capital sirviendo a los demás. Por eso hay que enfocarlo como una responsabilidad más que un privilegio, que es que una responsabilidad más que un privilegio. Tienes que despertarte y utilizarlo porque si no lo haces, pierdes ese capital. Y por eso el capital es tan importante y es tan difícil conseguirlo. Ahora, el capítulo 7 habla de la tecnología. Me gusta pensar en la tecnología como una manera en la que conocemos la economía porque la tecnología es un tipo de capital, pero no es un capital físico. La tecnología es algo que introducimos al proceso de producción, pero como no es físico, es único en tanto en cuanto no se devalúa con el tiempo y la gente lo puede copiar. Una persona, basta con que una persona invente la rueda y miles de millones pueden copiarla y utilizarla. La idea es mucho más potente que la rueda en sí. Así que la tecnología es una manera de conseguir economía. Es la mejor manera de conseguir economía. Porque no se devalúa como el capital físico. Y la tecnología sustituye al empleo. Y esto simplemente mejora la productividad. Porque la gente ha dicho que las máquinas van a dejar a la gente sin trabajo. En Reino Unido estaban los luditas que rompían telares porque pensaban que les dejaría sin trabajo. Los costureros. Y aquí estamos 300 años después y la gente en Reino Unido tiene más ropa que nunca antes y tiene mejor estándar de vida y siguen teniendo trabajo si lo quieren. Y cuantas más máquinas, mayor productividad. No ha sustituido al labor, simplemente ha mejorado la productividad. La tecnología es como vamos de ser un mundo en el que tenemos esclavos que llevan cosas a la espalda, a carros,

a carros de caballos, a camiones, a cargueros. Siempre hemos tenido a gente que ha trabajado en el proceso de transporte, en la industria del transporte. Pero cuanto más capital tenemos, cuanto más avanza la tecnología, más aumenta la productividad y más productivas son estas cosas. Pero nunca nos quedamos sin trabajo en transporte. Tenemos más transporte, pero los trabajos antes eran muy duros y con una productividad muy reducida. El esclavo carga algo y anda. Ahora el empleado de transporte está en una sala climatizada y está a cargo de gestionar trenes automatizados o camiones automatizados en algunos sitios. Así que pensemos en cuánto trabajo más podemos hacer, todo lo que se puede hacer ahora, a lo que se podía hacer en el pasado. Así que el aumento en la productividad de verdad lo podemos ver como aquello que elimina la esclavitud. Esta nueva tecnología y esta nueva productividad hace que no sea económico tener esclavos. Cuando tenemos poca energía y baja productividad, tener un esclavo aumenta la productividad. Si consigues que otra persona trabaje para ti, la cantidad de energía que usas a diario se duplica, pero ahora tener todas estas máquinas, toda esta tecnología tan avanzada, tener otra persona con todas esas máquinas como esclavo, solo añade un beneficio marginal que no merece la pena tener esclavos para eso. Así que el pequeño aumento en la productividad, este aumento en la productividad acaba con la esclavitud, pero no acaba con el trabajo, hace que el trabajo sea más valioso. Y hace que tenga sentido para el capitalista pagar mayores salarios porque el trabajador es más productivo. Y en el capítulo 8 hablo de la energía. Y bueno, normalmente no se habla de este tipo de energía y el trabajo. Porque no se piensa como un aspecto económico, porque siempre pensamos en temas de energía y cuánta energía podemos utilizar. Y nosotros avanzamos teniendo mayor energía a nuestra disposición. Pero lo que yo digo es que si pensamos en el marginal, no podemos tener suficiente energía porque la energía es abundante. Los bienes económicos es lo que utilizamos en los márgenes. Es la potencia lo que importa, la energía dividida por el tiempo. El sol nos da más energía en un día que toda la energía que generan nuestras plantas en un año. No generamos tanta energía como el sol en un día, en un año. ¿Acaso significa que no nos hagan falta? No. La abundancia del sol no es lo que queremos. Lo que necesitamos es energía útil que podamos utilizar a los márgenes. Y esto es algo que tenemos que entender en lo que se refiere a análisis marginales. Así que, por tanto, lo que buscamos es la potencia. ¿Cuánta energía podemos aprovechar para poder aumentar nuestra productividad y cumplir nuestros requisitos? Y yo creo que por eso es más importante pensar en potencia que en energía. Y esto creo que nos permite entender por qué los hidrocarburos siguen siendo tan populares. Llevamos 30, 40, 50 años que oímos hablar de la transición energética, que la gente quiere abandonar los hidrocarburos a la eólica y a la solar, y los gobiernos han gastado billones de dólares en estos proyectos, y sin embargo el consumo energético sigue siendo el mismo en lo que se refiere a hidrocarburos. Seguimos consumiendo alrededor de un 80 o un 85% de energía proveniente de hidrocarburos, y esto no desciende porque lo que buscamos no es energía en términos de eólica, solar, sino que buscamos potencia para tener esa energía donde la queremos, y para tener eso necesitamos, bueno, fuentes de energía que nos puedan dar potencia cuando y donde la queramos. Así que por eso yo creo que seguimos utilizando hidrocarburos, porque lo que buscamos no es tanto energía como potencia. Y nos dan la potencia donde y cuando la queremos. Así que economizamos no la energía.

energía, sino que economizamos potencia, energía en el margen. Y por eso digo que el gas y el petróleo son útiles. Y ahora vamos al orden del mercado, con comercio, dinero, mercados y capitalismo. ¿Qué es el comercio? El comercio es lo que tenemos cuando la gente economiza entre sí. Economizar en un contexto social. La gente puede interactuar de dos maneras: dando consentimiento y coaccionando. Consentimiento es dando permiso y la coacción es en contra de la voluntad de otra persona. Así que aquí hablamos de, bueno, los acuerdos consensuados. Cuando dos personas llegan a un acuerdo, están economizando y llegan a ese acuerdo porque lo consideran de dos maneras distintas. Una persona lo valora más que la otra, así que ambas personas se benefician del intercambio porque ambas consiguen algo que valoran más. Entonces, así es como la gente se beneficia. Y así, bueno, el mercado consensuado. Si algo se hace a la fuerza, una persona está forzando a otra y al menos una de estas personas está quedando peor. La persona que fuerzan, bueno, evidentemente está peor que si no les forzaran. Si yo te obligo a, si yo le obligo a usted a hacer algo encañonándole, pues evidentemente estaría mejor si no hiciera esa cosa, porque si fuera mejor para usted, no me haría falta amenazarle con un arma de fuego. Así que bueno, el comercio es consensual y ambas partes se benefician porque están de acuerdo la una con la otra. Así que el comercio nos muestra que lo que se gana con el comercio es mejor que lo que se gana con la violencia. Si dos personas en una isla se pelean y una persona mata a la otra y se queda con todas las cosas de la otra persona, ya está. No estás solo en la isla para siempre, pero si hay dos personas y cooperan, entonces pueden beneficiarse mutuamente durante el resto de su vida. Así que es mejor ser pacífico porque puede comerciar. Y yo creo que esta revelación es fundamental para entender por qué queremos vivir en una sociedad pacífica. Esta idea nos permite respetarnos y comerciar mutuamente, consensuadamente. Es mejor que cualquier otra cosa que se pueda conseguir por nuestra cuenta. Así que pensemos, independientemente, si viviéramos solos en una isla, independientemente de lo inteligentes o fuertes, van a ser increíblemente pobres, van a tener que levantarse todos los días, defenderse de animales, de la naturaleza, tendrán que conseguir su propia comida, independientemente de lo inteligente y fuerte que sean, va a ser muy difícil poder subsistir de una manera fácil, pero si viven en un mundo sencillo y viven en un mercado de 8.000 millones de personas que son fundamentalmente pacíficas y puede comerciar. Bueno, entonces basta con producir una pequeña cosa y vendérsela a varias personas y será capaz de conseguir tantos recursos. Piense en lo mejor que es su vida cuando puede comprar ropa y comprar comida y comprar una casa trabajando en una sola casa. Si viviera en una isla, tendría que hacerlo todo de cero. Así que bueno, básicamente hay que entender la división del trabajo. Esto es lo que nos permite vivir una sociedad pacífica y esto es lo que nos permite vivir mucho mejor. Y por ello debiéramos ser pacíficos, porque si estamos peleando, independientemente de lo inteligente o fuertes que seamos, si estamos peleando, no vamos a beneficiarnos más que si cooperáramos. Y yo creo que eso realmente es la clave de por qué la sociedad es positiva, porque la gente prefiere vivir en sociedad. Hay muchas personas que dicen cosas malas de la civilización y la sociedad, pero intento vivir sin civilización y sociedad y veremos qué tal les va. Por eso dicen esas cosas, pero luego no quieren vivir fuera de la sociedad. Así que, bueno, por eso el comercio es tan beneficioso, pero el comercio directo, intercambiar un bien por otro, es muy limitado. Porque está limitado por el hecho de que la gente no siempre quiere lo que tiene otra persona. Sin embargo, vivimos en una sociedad con una gran cantidad de personas dispuestas a comerciar e intercambiar bienes. Desarrollamos algo llamado dinero. Y el dinero es algo que todos utilizamos. Es un bien común que vamos a utilizar para comerciar. Y esto es lo que nos crea la posibilidad de que haya comercio.
y esto nos permite tener una mayor productividad. Así que bueno, cualquier cosa puede ser dinero, pero la mayoría de los libros de economía piensan en el dinero como lo que el Estado dice que es el dinero. Se nos dice que el Estado imprime el dinero y si el gobierno no imprimiera el dinero no tendríamos dinero, entonces estaremos ahí incapaces de saber lo que hacer. No funciona así en realidad, y desde el punto de vista austriaco el dinero es un producto del mercado. El dinero aparece en el mercado de la misma manera que aparecen otros productos en el mercado. La gente se da cuenta de que hay una necesidad y actúan para cumplir esa necesidad. Así que si yo quiero comprar algo de usted y usted quiere comprar algo que yo no tengo y no quiere esto que yo tengo, pues tengo que encontrar algo que usted quiera. Eso es un medio de intercambio. Así que veo lo que usted tiene, veo lo que usted quiere, encuentro a alguien que lo tenga, lo intercambio con esa persona. Y ese es el medio de intercambio. Así que un medio de intercambio es cualquier cosa que utilicemos para intercambiar. No lo adquirimos porque queremos, porque tengo valor, y no lo utilizamos para la producción. No es un bien capital, no es un bien de consumo. Es un bien de intercambio, eso es un medio de intercambio. Y cualquier cosa puede utilizarse como un medio de intercambio, pero si es un medio de intercambio, se convierte en el medio de intercambio. Ese medio de intercambio generalizado es lo que se refiere como dinero. Así que, bueno, esto emerge naturalmente en el mercado. Y si somos capaces de entender las cosas que pasan, que hacen que esto sea un buen medio de intercambio, podemos entender por qué algunas cosas aparecen como dinero. La escuela austriaca es la única escuela que explica el dinero como un producto de acción humana, un producto del mercado en lugar de como un producto del gobierno, un edicto del gobierno, y por eso tiene determinadas características que hacen que el dinero sea bueno y hay características que lo hacen negativo. Es divisible, agrupable, resistente, es difícil de fabricar, es homógeno y es transportable. Yo creo que a día de hoy es difícil de hacer, porque yo creo que los demás ahora son, bueno, triviales. Esto es el auge del dinero, y si tenemos dinero podemos tener mercados. Esto es la economía de mercado. Si agrupamos a la gente, como os he dicho, la gente trabaja, tiene derechos de propiedad, tiene capital, intercambian y utilizan dinero. Si tenemos una sociedad en la que estas cosas pasan, tenemos una sociedad de mercado. Es un orden social en que la gente puede colaborar en altos números, ofreciendo bienes y servicios mutuamente para beneficiarse mutuamente de manera voluntaria, sin que haya una autoridad coactiva que dicte sus acciones. Así que la economía de mercado aumenta la productividad del trabajo de una manera enorme. Si está en una economía de mercado, va a ser más productivo. La gente coopera debido a su interés propio. Y la gente no nos obliga a competir. Nos despertamos todas las mañanas y cooperamos porque nos damos cuenta de que si no cooperamos, tendremos hambre. Y nos moriremos de hambre. Y debido a esta capacidad de coordinación, podemos coordinar y calcular todo a través de nuestro interés propio, gracias a la posibilidad de poder llevar a cabo cálculos con precios que están denominados en dinero. Y bueno, esto es el concepto de la oferta y la demanda. Y así es como entendemos y lo entendemos. Así que, bueno, este sistema, esta economía de mercado, se llama el capitalismo. El capítulo 12 habla del concepto del capitalismo y lo explica. El capitalismo es un sistema de propiedad privada de los bienes capitales en el que los individuos pueden comprar y vender capital libremente y decidir cómo usar su capital. Y ellos cosechan los beneficios, pero también, bueno, cosechan las consecuencias, tanto los beneficios como las tragedias. Al final, el capitalismo es la propiedad privada de los bienes de capital. Y esto es algo muy importante que hay que entender. Esto no es algo de lo que nos analicemos. Tenemos un mercado, podemos comprar y vender capital. Esto es fundamental porque si tenemos un mercado y capital, significa que los dueños del capital pueden llevar a cabo capitalización económica para ver cuáles son las mejores maneras de tener capital. Así que, bueno, mucha gente cree que el problema del socialismo es el problema de los incentivos. Que las sociedades socialistas fracasan porque no hay un incentivo para trabajar, porque no se enriquecen. Yo no creo que eso sea... Hay una verdad, pero no es el problema real de por qué el socialismo fracasa.
Yo creo que es un problema de cálculo. Porque hay una imposibilidad de asignar capital si no hay un mercado en el capital. Eso es algo muy importante que no se puede solucionar con incentivos. Las sociedades socialistas obligan a la gente y les dicen que si no trabajan, les mandan al gulag. No ir al gulag es un mayor incentivo que enriquecerse. Así que el socialismo no tiene un problema de motivación. Han solucionado el problema de la motivación y cuando colapsó la Unión Soviética no colapsó porque la gente no fuera a trabajar, sino la gente iba a trabajar. El hecho era que las fábricas no funcionaban. ¿Por qué? Porque no podían llevar a cabo cálculos económicos. Así que vas a la fábrica de coches y no podían trabajar, no funcionaban porque no tenían zinc. Y como no tenían zinc, no podían fabricar coches. ¿Por qué no tenían zinc? Bueno, porque no podían llevar a cabo los cálculos para tener la cantidad propia de zinc. La fábrica de zinc no podía ofrecerles suficiente. ¿Por qué tenemos estos problemas en las sociedades socialistas? Porque la fábrica de zinc, la fábrica metalúrgica, la fábrica de goma y la fábrica trenes, todas son propiedad de la misma entidad. Esa entidad no ve precios, no tiene la capacidad de ver si debiéramos dedicar el dinero, el metal para hacia los trenes o de los coches. No pueden verificarlo porque no hay un mercado para trenes, no hay un mercado para coches, no hay un mercado para el zinc, no hay un mercado para el hierro. Y me gustaría que los socialistas entendieran esto, porque si lo hicieran no serían socialistas. Pero tristemente, la mayoría de ellos no entienden esto. Mises habló de esto hace 100 años, es una crítica muy potente del socialismo. Era tan potente que hizo que los socialistas cambiaran su ideología en los años 20. Y parte de la razón por la que el socialismo duró tanto es porque se dieron cuenta de esto y reformaron algunas de sus políticas y aceptaron que hacía falta una suerte de mercado, una suerte de propiedad que les permitió operar durante más tiempo. Así que, bueno, estos son los criterios de Mises para entender lo que es una economía socialista, una sociedad capitalista. La sociedad capitalista tiene una bolsa. Eso significa que el capital es privado y la gente puede asignar capital y venderlo. Y el valor del capital sube o baja dependiendo de cómo se asigna. Esto nos permite asignar capital de manera eficiente. Esto nos lleva a la economía del dinero, a la economía monetaria, a la política monetaria. Esto nos permite entender la preferencia temporal. La preferencia temporal es la gente de descuento del futuro. ¿Cuánto valora la gente su futuro comparado al presente? Todo el mundo valora el presente más que el futuro porque el presente es cierto y el futuro es incierto. Pero a medida que nos civilizamos más, empezamos a descontar el futuro menos. Así que valoramos el futuro más, lo seguimos valorando menos que el presente, pero lo descontamos menos y menos. Así que nos empezamos a orientar hacia el futuro y empezamos a rendir más. Y por eso empezamos a, bueno, dejamos de consumir, estamos atrasando el consumo, aplazándolo, para generar más capital y poder generar mayor producción. Y esto aumenta la productividad y nos da un mejor estándar de vida. Y esto, de acuerdo a Hans Hermann Hoppe, es lo que llamamos el proceso de la civilización. A medida que declina nuestra preferencia temporal, pensamos más en el futuro, así que empezamos a aplazar el consumo y empezamos a acumular capital. El aumento en la acumulación de capital hace que el precio del capital descienda, así que el capital está más disponible, así que tenemos más capital, lo que aumenta la productividad, que es la idea de implementar el capital. Pensemos en cómo el pescador pesca más si tiene una caña. Y a medida que aumenta la productividad, esto significa que nuestros estándares de vida aumentan. Esto significa que nuestro presente es mejor, así que podemos pensar más en el futuro. Y nuestra preferencia temporal desciende y acumulamos más y más recursos. Y empezamos a ahorrar más. Y esto es lo que llamamos la civilización. Así que si financiamos la inversión con un descenso en la preferencia temporal y estamos aplazando la gratificación, esto hace que la productividad aumente. Pero si financiamos la inversión sin aplazar o reducir nuestra preferencia temporal, entonces tenemos problemas. Y este es el tema del siguiente capítulo, crédito y banca. Hay dos maneras de funcionamiento del crédito y la banca. El crédito de materias es cuando el prestamista
sacrifica consumo, esto es dinero que podría haber gastado, y lo invierte en capital, ahí está dando recursos reales, porque ha aplazado el consumo. Así que coge recursos que podría gastar en el consumidor y los invierte en un bien. Así que en lugar de comerse las semillas, planta semillas para tener más al año que viene. Pero hay otro tipo de crédito que es lo que pasa cuando los bancos dan crédito sin que nadie aplace el consumo. Que esto es el equivalente de comerse el grano. Y es que si tenemos un trozo de papel con una figura, con un dibujo de una semilla, es como una semilla. Eso es lo que pasa cuando los bancos o los gobiernos crean crédito. Y bueno, esto, la expansión del crédito no puede sustituir al capital. Eso es lo que dice Mises. Y esa es la teoría austríaca del ciclo de negocios. Por esto hay crisis, porque la gente invierte sin haber sacrificado la cantidad de capital necesario para que esto tenga lugar. Y bueno, y esto es la política económica. Y la sección final es como el orden del mercado es fundamental para la creación de civilización humana. Me estoy quedando sin tiempo, así que voy a explicar estos capítulos muy brevemente, pero los puede ver, pero se leen brevemente en las diapositivas. Y bueno, el primer capítulo habla de la valencia. Recuerdan que hemos hablado que el comercio es la manera en la que la gente interactúa de manera consensuada. Y esto es una manera en la que no infringimos sobre los derechos, pero también podemos utilizar la violencia y la amenaza de violencia. Eso es la coacción. ¿Y qué pasa cuando la gente es coactiva? Bueno, eso es malo, por supuesto, la gente no lo quiere. Pero eso es otro bien económico. La libertad de la coacción y la libertad del abuso es un bien económico. Y la defensa de la violencia es otro bien económico. La mayoría en la que los políticos y los economistas piensan eso es que el papel del Estado es proteger a la gente de la agresión. Yo propongo una respuesta y es que el Estado es un tipo de agresión a la gente porque solo puede conseguir dinero a través de agresión. Y bueno, actúa a través de agresión y bueno, no es muy efectivo a la hora de parar la agresión. Así que el gobierno normalmente se presenta como la solución al problema de la agresión, pero si el gobierno es un monopolio. Hemos visto por qué los monopolios no funcionan para el capital, porque no funcionan en mercados, para los bienes. Si tenemos un monopolio de manzanas en España, vamos a tener un gran problema con las manzanas. Así que, porque funciona para la seguridad. Si hay un único monopolio, y cuando pensamos en temas de acción humana, si pensamos en esto, al final no funciona porque no hay un mercado y no hay una manera de asignar capital, y por tanto, el gobierno puede convertirse en un impedimento a una paz social porque viola estas normas, porque es un monopolio y no tiene que competir. Pero si echamos un vistazo, el mercado de defensa, la defensa la ofrece el mercado. La mayoría el personal de seguridad son personas privadas. Hay más empleados de compañías de seguridad que policías. De hecho, puedes decir que los policías no están a cargo de proteger a la gente, sino de proteger al gobierno. Si quieres proteger tu propia casa, tu propio negocio, si tienes un banco, si tienes una joyería y quieres seguridad, la gente normalmente contrata compañías de seguridad porque tiene sentido, porque debiera decir el gobierno quién consigue más o menos seguridad. Si todo el mundo paga impuestos, ¿cómo asignamos la seguridad? ¿La gente rica debiera tener más seguridad o debería ser la gente pobre porque vive en barrios más pobres? No hay una manera correcta de asignar de manera central porque no puedes llevar a cabo un cálculo económico. Y yo creo que esto al final es el problema de la defensa, y por eso aumentar la defensa es algo que se soluciona en el mercado, y por eso la gente compra su defensa en el mercado de manera libre. Así que bueno, este es el tema del capítulo 17. Este es el capítulo 17, y finalmente el capítulo 18 habla de la civilización y cómo llegamos a lo que es la civilización. ¿Cuál es el rol de la economía? Así que podemos pensar en esto, que la civilización es el resultado emergente de los humanos actuando de manera libre para mejorar su bienestar, que es todo lo que hemos hablado. La gente
Un mundo en el que la gente respete la propiedad, que puede economizar de manera libre, que puede comerciar libremente y acumular capital y pensar nuevas tecnologías y aumentar su consumo.

0: energético, es un mundo en el que avanzamos como civilización y podemos pensar en ello como podemos pensar que una civilización, el aumento de la calidad de vida y cómo lo vemos de intergeneracionalmente, cada generación tiene una vida mejor que la predecesora. Y esta es la idea fundamental de la civilización. Y hacemos esto pensando en todo lo que hacemos en este mundo. Esto es lo que hemos hablado de los capítulos 14 a 15. Y la manera en la que hacemos esto es subyugando nuestros instintos básicos y dominándolos con razón. Como humanos nos damos cuenta de que nuestro cerebro reptil quiere pelear en todo momento. Pero solo suprimiendo y subyugando esto a nuestra razón, podemos respetar nuestra propiedad y vivir en una sociedad civilizada y podemos tener una sociedad que mejore la calidad de vida con el paso del tiempo, lo que nos da una razón para vivir y sentirnos optimistas para con el futuro, para empezar una familia y para dar una vida mejor a nuestros hijos. Y por eso, bueno, por eso la civilización nos hace tanto más poderosos, nos mejora de manera subjetiva, independientemente de cuán agresivo sea uno, no tiene poder si está solo. Al compararle a alguien en la sociedad, así que una niña de 10 años que sea parte de una civilización puede tener acceso a un animal más violento y peligroso, sea un animal humano o un animal no humano. Un tiro, una bala es suficiente para matarlo. Y una niña de 10 años puede apretar el gatillo. Esto es realmente lo que yo creo que es tan optimista la civilización. La gente que tiene una civilización siempre va a estar mejor, porque lo que podemos producir de manera colectiva, de manera pacífica, con una alta productividad, es increíblemente superior a lo que una persona puede producir ella sola, independientemente de lo inteligente o fuerte que sea.
1: Y la historia, desde luego, se puede ver como una lucha entre nuestros deseos, la fruta de la civilización, y los deseos básicos, instintivos, que buscan la satisfacción instantánea. Lo quiero, me gusta. Pero no, aunque lo quiera, si no me lo llevo, no entro en conflicto, aprendo a cooperar. Va a ser más fructífera esta relación. Van a ser mucho más fructífero. Voy a conseguir mucho más de lo que conseguiría con la violencia. La humanidad avanza y cada vez yo creo somos más civilizados, aunque desde luego en el siglo XX nos hemos descivilizado, porque recordemos que decíamos que la totalidad de la economía de mercado depende del dinero, del uso que hagamos del dinero. Cuando el dinero se está destruyendo, que yo creo que es lo que hemos visto en el siglo XX, porque hemos pasado del patrón oro al fiat, que es muy inflacionario y pierde valor, todas las demás maneras de vivir la economía se ven socavadas, así que se destruye la acumulación de capital, el trabajo, nuestra capacidad de avanzar tecnológicamente, destruye la capacidad de contar con infraestructura, elimina la capacidad de comerciar, destruye el sistema capitalista. Todo ello socavado, como digo, cuando socavamos el dinero. Y yo creo que este es el impulsor de muchos de los problemas del mundo. Parecería que somos cada vez más bárbaros. Y yo creo que es precisamente porque se está destruyendo el dinero y la economía de mercado, que son los fundamentos de la civilización, los fundamentos mismos. Y por eso creo que Bitcoin es fantástico, porque creo que Bitcoin es la solución razonada al problema del dinero del gobierno. Es la solución tecnológica. Así vamos a poder impedir a los gobiernos destruir las civilizaciones con la destrucción del dinero. Desde luego que hay mucho que nos deprime de nuestro mundo, pero creo también que si pudiéramos impedir que los gobiernos destruyeran dinero, podríamos restaurar la civilización. Este es el optimismo que me caracteriza y la nota optimista con la que pongo fin a esta presentación. Muchísimas gracias.
2: Muchas gracias a la Fundación por la invitación. Jordi, creo que, bueno, enhorabuena a la plataforma editorial por editar este libro, porque realmente pues va a ser un éxito, lo está siendo, ¿no? Según me has contado ya las ventas online son enormes. Voy a cambiar al inglés. I'm going to switch now to to English.
1: Paso al inglés. Wolfgang, estoy encantada de conversar esta tarde. La verdad es que llevo años siguiéndote desde que empezaste a publicar. Durante unos años gratis, ¿verdad? En el Elcano siempre he dicho que valía la pena, ¿verdad? Así que llevamos apuntados a Your Intelligence desde entonces. Y la verdad es que disfruto muchísimo de este análisis cotidiano, esos briefing, como dicen. A veces estoy de acuerdo, a veces no, pero siempre son perspicaces, útiles. Sin duda, a lo largo del tiempo vemos cómo hemos oyendo esa voz tan importante en este debate público en Europa, todo lo que tiene que ver con asuntos de tremendo calado, la Unión Europea, asuntos mundiales. Enhorabuena, porque la verdad es que es fantástico contar con personas así.
3: Gracias también, Jordi, por esta presentación y por estas frases tan amables. Es verdad, España ha conseguido ser el primero. Alemania el último, me temo. Hasta julio no se publicará en Alemania y el porqué ya lo leeréis en el libro. Tiene que ver con cómo se trabaja en Alemania, que se tarda un poco más, parece ser, últimamente. Cuando inicié el libro hace no mucho, hace un año y medio aproximadamente, no pensábamos. A ver, en Reino Unido sí que se recibió de manera entusiasta. Parece ser que en España también se está recibiendo de manera entusiasta, pero lo que no estoy tan seguro es de si también van a ser muy entusiastas la recepción del libro en Alemania. Va a ser interesante. Tengo algunos amigos con los que antes trabajaba hace mucho. Por ejemplo, el editor de una gran editorial de Alemania, antiguo editor, por lo menos, una amiga, mejor dicho, que dijo que había leído el libro y que se lo había comentado a todo el mundo de su círculo. Por tanto, no sé, a lo mejor sí cabe la posibilidad de que algunos sectores al menos sí que les lo valoren. Pero vamos, la primera vez que pregunté había como 50 que lo habían leído. A lo mejor resulta que me equivoco, no lo sé. Bueno, en cualquier caso, muchas gracias a la Fundación Rafael del Pino por invitarme. Es un honor para mí. Y estoy deseando escuchar las preguntas, Miguel.
1: Empezamos con el título. Desde luego que menuda forma de explicar las cosas en una palabra, caput. Eso no hace falta traducirlo, ¿verdad? Caput.
3: Eso efectivamente es corta la frase y suena bien. No es como Schadenfreude, que es en alemán, pero más larga. A lo mejor hay un poquito de Schadenfreude en alemán en todo el mundo, para los que lean el mundo. Pero vamos a hablar un poquito de Alemania.
1: A lo largo del tiempo he trabajado, he estudiado Alemania y hay que ver que las cosas no están tan mal, ¿no? A lo mejor tendríamos que verlo, ¿no? Desde ese punto de vista. Y luego he visto el libro, he leído el libro. Me parece un libro extraordinario, francamente. Yo creo, a ver, estoy de acuerdo con el 85% del libro. El 85%. Está entonces esa pregunta de si podemos o no cambiar las cosas, ¿no? Podemos hacer algo en este sentido. Así que pensé, vamos a empezar con la economía. La historia, no, vamos a empezar con la historia y luego hablaremos de la economía y luego hablaremos de política y Europa, ¿no? Podemos empezar así, ¿no? Vamos entonces a formular la primera pregunta. ¿Cuándo se fastidió el invento? Hay muchas entrevistas, ya sé que se pregunta mucho, ¿no? Pero yo quería ser un poquito más concreto, porque no queremos distanciarnos, no queremos apartarnos. Está toda la historia, el 60, los 70. ¿Crees que las cosas se fastidiaron con Merkel? ¿Fue Merkel la figura, el personaje decisivo? Porque hay muchas personas que no son tan conocedoras de la historia y piensan los años de Merkel fueron años perdidos porque no llevó a cabo las reformas, las inversiones necesarias, así que ¿se fastidió todo con Merkel?
3: No, estoy de acuerdo con esa valoración. de que efectivamente se

0: desperdiciaron 16 años, tardó mucho, es verdad, pero empezó antes, ¿eh? Empezó, de hecho, en el periodo de Gerd Schröder, su predecesor, y de hecho empezó realmente con Helmut Kohl en los años 90. Y estoy incluso reculando un poco más, pero si realmente queremos ver dónde cambiaron las cosas, fue la reunificación alemana. Recordemos la reunificación. ¿Qué hizo Alemania? Creó una Treuhand, una compañía que se hizo cargo de todos los activos de Alemania. Entraron en ese Treuhand y el objetivo era asegurarnos de que subieran los sueldos de Alemania Oriental al nivel de Alemania Occidental lo antes posible para que no hubiera competencia. Para que las empresas alemanas, sobre todo los sindicatos, lo que más miedo tienen es la competencia de un sector de bajos sueldos en Alemania. Bueno, pues ese fue el principal motivador de hacerlo tal y como se hizo. Por tanto, lo que hizo Alemania Oriental al final, Alemania del Este, ¿qué fue? No es que fueran peor en la economía de mercado, les gustaba la libertad, el marco alemán, esa imagen de Alemania Occidental, a los de Alemania del Este sí que les gustaba, y en aquella entonces no se preguntaron cosas tan difíciles como qué va a pasar con la economía y con la productividad. La reunificación ha sido cara, realmente. Dinero gastado por Alemania Occidental, las transferencias que siguen teniendo lugar a Alemania del Este y en general, no sé cuál es el volumen, cada uno dice una cosa, pero más o menos 1 trillón de euros es lo que son las transferencias de Alemania Occidental a Alemania del Este, considerando que el crecimiento económico no es especialmente fuerte y que las diferencias políticas son muy grandes, no sé. A lo mejor si analizamos el mapa político de Alemania del Este, tienen un mapa tipo la Unión Europea, el partido más grande de cada uno de los grupos electorales. Veremos que en Alemania Occidental tenemos la CDU, que es el partido de derecha, centro-derecha, y en Alemania es la EFD, que es el partido de la extrema derecha, la AFD, perdón. Y si vemos los partidos de la izquierda, tenemos el SPD, que no tienen mayoría única en ninguno de las áreas, el de Willy Brandt y Goldschmidt y Olaf Scholz. Olaf Scholz, su partido está totalmente apretado y los verdes tienen pocos áreas que han ganado, sobre todo ciudades donde hay universidades, donde sí que están más fuertes.
1: ¿Y qué hubieras hecho de forma distinta para la unificación?
0: ¿Qué habrían tenido que hacer? Básicamente lo que tienen es dos. Constitucionalmente podrían haberlo hecho de dos maneras. Haber hecho que Alemania del Este hubiera adoptado la constitución occidental, que es lo que hicieron, no podrían haber negociado una nueva constitución entre ellos. Y Alemania del Este, todo el mundo quería que fuera un cambio tan rápido que no negociaron. Alemania del Este, lo que hicieron fue que el sistema Treuhand fue diabólico. Al final, la manera de hacerse, porque lo que hizo fue cargarse básicamente una economía. Fue imposible para Alemania del Este llegar a los niveles de productividad de Alemania Occidental, que fueron creciendo, pero en mucho tiempo. Imagínate que en España te obligaran este sistema hace 40 años, te lo impusieran, la economía habría sido pues muy afectada negativamente si te hubieran obligado los niveles de salariales y de seguridad social, etcétera, y todo lo que has adquirido a lo largo de un periodo de tiempo te lo imponen nuevo. Básicamente, Alemania del Este, eso es lo que tuvo que hacer. Alemania Occidental le impuso esto a Alemania del Este. El resto de Europa del Este evolucionó mejor. Al principio en la República Checa y en Polonia tardaron mucho, pero ahora les ha ido bien. A lo largo de un tiempo han ido ajustando poco a poco. Al principio su ventaja eran los costes, la producción era menor en costes, pero ya no ha pasado así, ya no. Sus sueldos han ido aumentando y están ya casi al nivel del resto de Europa Occidental y la productividad igual. En cambio, en Alemania del Este no lo hicieron así. Les hicieron subir los sueldos con poca productividad. Y esto causó una recesión. Pero bueno, no quiero hablar mucho de la reunificación alemana hoy realmente. Pero bueno, eso fue el principio de esta economía, este experimento en que Occidente impuso su voluntad a toda una región. Y al final, Helmut Kohl introdujo distintas reformas, Schröder. ¿Y cuáles son estas reformas? A la izquierda no, ¿eh? Gerhard Schröder a la izquierda no tanto, sí, pero por distintas razones. Yo lo que opino de sus reformas, de Gerhard Schröder, es que cementaron la especialización alemana de la producción industrial, cementaron las exportaciones de Alemania con su sistema en base a los superávits de exportación e hizo que Alemania inicialmente y provisionalmente era más competitivo, pero había otras cosas que pasaron que eran un poco por casualidad. Una revolución de la cadena de valor en la revolución que empezó a los 90. Las empresas optimizaron su cadena de suministro.
2: Time production, that was...
0: Sí, la producción justo a tiempo. Es difícil, efectivamente, el ser más productivo así, sí. Y luego la ampliación europea, eso es muy importante. En 2004 se aceptaron 10 miembros nuevos. Alemania fue el primero en sacarle provecho a eso, invirtiendo en bienes intermedios. Algunas partes de la cadena de suministro se subcontrataron a Europa del Este, a Alemania del Este, de hecho, y China. Y China, efectivamente, y China también. Fue complementaria para Alemania, así que China producía bienes de consumo, pero necesitaba bienes de capital para producirlos, y entonces se los daba a China. China producía los bienes de consumo y, por tanto, Alemania se centró en los bienes de capital y todos contentos porque eran complementarios en sectores que no competían entre sí. Y la crisis de la eurozona importante también porque Alemania devaluó con respecto al resto del mundo un 15%, una devaluación real porque la devaluación del euro no vino acompañada de la alta inflación. De hecho, la deflación es baja. De hecho, en términos reales, la competitividad de Alemania en ese periodo era muy positiva. Y mi crítica entonces pues no parecía estar acertada. Parecía que yo decía que Alemania iba muy fuerte en 2005, los primeros 10 años de la administración de Merkel. Efectivamente, Alemania parecía que iba muy bien y ahora por fin en los últimos años, los 10 años anteriores, la gente se ha empezado a dar cuenta de que no iba tan bien. Sí, por eso va mal. Entonces lo explicas en tu libro, ¿no? Que es un país que en muchos modos, debido a su corporativismo en el sistema, hay diferentes literaturas sobre el capitalismo y parece que haber una conexión entre industria, bancos, políticos, en la industria pesada y en otras industrias que van muy bien, la química, la automoción, las industrias pesadas, el famoso Made in Germany. Pero, como has explicado muy bien, este es un país que encuentra difícil pasar del mundo analógico al mundo digital, efectivamente. Y es interesante esto, porque en la Alemania en la que yo me creé, éramos muy innovadores. Cuando íbamos a la universidad, estudiábamos matemáticas o física o ciencias. Eso era lo que hacía la mayoría de la gente. Éramos un país de ciencias, por así decirlo. En mi familia se hablaba de debates técnicos sobre medidas y cosas de ingeniería. En los años 70, Alemania, éramos líderes en tecnología. En Estados Unidos empezaban a avanzar en tecnología, pero todavía no tanto. Bueno, sí, tenían un cierto interés en la defensa, pero el PC todavía no se había inventado, Internet no se había inventado. Y Alemania sistémicamente ha infravalorado la importancia de la tecnología, en parte porque no era tecnología alemana. La primera tecnología que no era alemana, los científicos alemanes participaron en la ciencia cuántica, en física cuántica, en esta revolución, en la Segunda Guerra Mundial y antes incluso. La mayoría de los científicos judíos abandonaron Alemania. Se fueron, ¿eh? No les mataron. La mayoría de los físicos se fueron antes de que les mataran. Llegaron a universidades americanas y participaron en el proyecto Manhattan. Y a partir de ahí, desde 1945, dos años después, inventaron el transistor, 10 años más, y inventan los circuitos integrados. Así que empezaron a ir bien las cosas en América y fundaron luego el PC, el Internet. Por cierto, he leído un libro publicado por un profesor del MIT, sobre cómo la vida digital cambia el mundo. En este libro, el crítico Ángel Moncón y François Mitterrand, que se empeñaran en la televisión de alta definición, pero analógica, no digital, en los años 90. El proyecto Prestige lo llamaban, de alta definición, decían, eso sí. Tenían un término fantástico. Cool et false, no sé qué. Gratificación política en tiempos políticos finitos. Querían una tecnología que fuera valiosa mientras él siguiera siendo el presidente. Pero no sucedió porque no calculó bien el coste. El problema de la televisión analógica es que cada país tenía sus estándares, sus normas y no coincidían. No se compartían, había diferencias. Cada uno tenía distintas líneas. Las tecnologías analógicas eran bastante complicadas. Y los alemanes, como sociedad, infravaloraron la importancia de lo digital. Otra cosa más a añadir. La crisis, ¿no? Las .com. En las crisis del .com, las .com fue un factor, efectivamente. Ellos inicialmente estaban entusiasmados, pero perdieron. Fue peor todavía en Alemania. El Neue Mark era un mercado que no tenía nada de dinero, absurdo. Las peniques eran el penny stock. Y el mercado cayó, incluso el tulipán, ¿no? En los tulipanes, sí. Sí, bajaron como los tulimanía, ¿no? Sí, un 95%. Eso, en cambio, en Estados Unidos no pasó. Tuvieron la burbuja de los .com, pero no fue igual. En Estados Unidos la burbuja de las .com explotó, pero no se cargó las .com. Más bien al revés, empezaron las .com. En cambio, en Alemania sí que acabaron las .com. Fue un shock excesivo. Los alemanes tuvieron que darse cuenta entonces de lo siguiente. Bueno, tenemos una tecnología analógica muy buena, ganamos dinero, pero el vehículo eléctrico nadie lo tenía en mente, efectivamente. Y pensaron, la tecnología digital, vale, está muy bien, es como el cine para las películas. Para nosotros esto de las películas y el cine no se nos da bien, se nos da bien los equipos pesados. Vamos a centrarnos en la industria. ¿Y tú crees que esa es la razón? Porque yo recuerdo que lo leí. En el libro, por cierto, no lo hablas mucho. ¿Tiene algo de el mundo digital que te invita al control? Y en Alemania estáis obsesionados con el que no te controlen tus emails, etcétera. ¿Lo ven como una amenaza a lo mejor y es esa la causa? ¿Que intentan controlar eso y distanciarse de lo digital? ¿Puede ser que eso sea un problema digital cultural, perdón? ¿Que haya sido la razón por la que Alemania no haya progresado en eso, para respetar su privacidad, su intimidad? Porque hay quien dice que teníamos antiguamente la guía telefónica con los números y las direcciones de la gente, ¿no? Antiguamente teníamos el listing telefónico con la dirección y ahora no, ahora todo el mundo quiere que nadie tenga su dirección y demás, ¿no? Es un poco contradictorio, ¿no? Lo sé. ¿Como que a la gente le da miedo que le controlen? Bueno, esta tecnología no la inventaron ellos y yo esto lo aprendí de Alemania. Estaban muy cómodos con las tecnologías que habían inventado o habían ayudado a inventar, pero el coche, productos químicos, sí, lo conocían muy bien. Pero la tecnología digital no lo habían inventado ellos y, por tanto, no lo conocían tanto. Algunas compañías automovilísticas, sí, utilizaron algunas cosas, pero la cultura de alemán era antidigital, como he dicho. Y la legislación de la Unión Europea, la ley de protección de datos, las criptomonedas, la de la inteligencia artificial, todo esto son legislaciones hostiles a este campo, porque sienten que intruyen en tu privacidad, efectivamente. Ursula von der Leyen es alemana y es la presidenta de la comisión elegida por la mayoría de EPP, el partido más grande que llega ahora al poder.
1: Vamos a incidir un poco. Susana Suboff y otros, cuando hablan acerca del capitalismo, han investigado y vemos que la cantidad de datos que entregamos a las empresas, lo que

saben acerca de nuestras vidas, nuestros jóvenes. Quizás las personas dedican demasiado tiempo en las plataformas y de alguna manera, no sé, hemos visto lo que ha pasado en determinadas elecciones y demás, ¿no? De alguna forma que un cierto cuidado, ¿no? Una cierta precaución es importante porque en última instancia.

Sí, lo hacemos muy mal. Lo que es el automóvil eléctrico con inteligencia artificial no se va a dar en la Unión Europea. En la Unión Europea va a ser uno de los últimos lugares donde se permita ver automóviles que se conducen ellos solos, porque solamente vamos a ver problemas y no oportunidades. Yo creo que se podría lograr un equilibrio entre la protección y la oportunidad de la legislación europea, y por cierto, esto lo recalcan los tribunales europeos, es al 100% algo que avala la protección. En los tribunales, las sentencias, vemos que este es el principio, esta es la actitud, porque es lo que dice la normativa, la legislación, primero el consumidor, y no es así en otras partes del mundo. Yo creo que es un error, yo creo que está muy influida Europa por Alemania, yo creo que otros países europeos no han hecho nada. Interrumpo para preguntar entonces que no cree en esta tercera vía, respondo diciendo que no. La verdad es que es justo lo contrario. Estaría bien, quizás, ¿no? Una tercera vía, aceptar la necesidad de que haya actividad comercial tradicional, ¿no? Introduciendo ciertas salvaguardas. Estas salvaguardas han de ser efectivas y no burocráticas, porque si no, asfixias la industria si hay tanta regulación. ¿A quién se le va a ocurrir en la Unión Europea abrir una empresa de inteligencia artificial? Porque no va a funcionar. Si lo quieres hacer, pues te vas a Dubái, te vas a UK, te vas a lugares donde la electricidad es barata, donde nadie te va a andar dando empujones. Es así. Hay un ejemplo interesante acerca de la cultura. Hay un autor en Alemania que se llama, no me acuerdo, creo que es Spitzer, Manfred Spitzer. Este autor, bueno, vende muchísimo, bestseller, ha escrito acerca de cómo las personas se van entonteciendo lo digital, los móviles, por ejemplo. A ver, yo no creo que los niños deban tener móviles, ni desde luego en los colegios jamás. Pero no era esto lo que planteaba. Él piensa que todo lo digital debería de eliminarse del currículo. Cuando le preguntaron, pero bueno, no es algo que necesitamos saber. Programación, estamos hablando acerca de cosas serias, no hablamos de TikTok. Y dijo, no estamos enseñando a los niños, no les enseñamos acerca de drogas, ¿por qué hablarles de lo digital? Esta es la actitud, es una especie como de fantasma malo que viene de fuera y la gente se lo ha creído. Yo tengo incluso familiares que citan el libro y me dicen, tiene razón. Bueno, así están las cosas. Esta es la actitud en Alemania y es una actitud que prevalece en el mundo del automóvil, por ejemplo. Los alemanes, pues no han visto la tendencia, no se han enterado. Se centran en diésel, se centran en tecnologías que, ¿cómo decirlo? Antes, Ferdinand Piëch de Volkswagen, de la familia Porsche, decía que no cabe un coche eléctrico en mi garaje. A ver, este señor tiene un garaje enorme porque Volkswagen, pues tiene Volkswagen, tiene Seat y también otros. Y lo que él tenía también en su garaje era Maserati y un Bentley y Porsches muy bonitos, por supuesto, porque él es de la familia Porsche. O sea que él tenía muchos automóviles en su garaje, pero no un coche eléctrico. Porque el coche eléctrico, a ver, el sector del automóvil alemán es muy de señores, ¿no? Es de hombres, es una cosa de ingenieros. Y yo tengo esta sensación cuando alquilo un coche alemán. El otro día alquilé un coche alemán y me llevó 10 minutos enterarme de cómo subir el volumen de la radio. No lo veía. Bueno, lo entendí. Hay un lugar donde nadie coloca el botón del volumen, ¿no? Escondido. Podríamos pensar que el volumen de la radio estaría cerquita de la radio en sí, pero bueno, te lo tienes que aprender de memoria. O un manual, ¿verdad? Buscarlo en el manual. Y luego había otra cosa en este coche, era automático, que suelen ser fáciles de conducir, ¿no? O sea, arrancas P, R, D, no hay muchas alternativas. Pero ¿cómo lo hacen? ¿Cómo lo hacen? Pues es que me confundía, casi fui para atrás. Y esto es algo. Esto es algo que es así. Hablando con un conductor, con un dueño, ¿no? De una empresa.

empresa de taxis de lujo en aeropuertos, ¿no? Un servicio que presta. Le pregunté, ¿tiene coches eléctricos? Y me dijo, lo intenté, pero los coches alemanes eran demasiado complicados. Pero pregunto, Alemania es el segundo productor de coches eléctricos del mundo, ¿no? Exportan mucho coche, ¿no? Y producen mucho coche eléctrico, ¿no? Parece que empiezan a entregarse, ¿no? Incluso en coches eléctricos. Mi respuesta aquí es que no ganan dinero y se han planteado el segmento equivocado, además del mercado. Los coches eléctricos alemanes, pues, a ver, el mercado está en el coche más económico. Lo van a lanzar, ¿no? Porque BMW está pensando en lanzar un coche que costará 20, 25 mil más o menos. Pero el problema con los chinos es que han adelantado al resto del mundo en la tecnología digital y desde luego en lo relativo a las baterías. Así que el problema es, no es que los coches alemanes sean más caros, no, es un problema de la innovación. Los chinos han adelantado en cuanto a innovación. Y esto es algo inaudito, no lo conocen de antes. Y contaba un poco esta anécdota, ¿no? De lo complicado que era el coche alemán. En un Tesla, por ejemplo, es como un iPad. O sea, te metes en el Tesla y es como un iPad, se parece mucho al iPad. Es muy intuitivo todo en el Tesla. La temperatura, todo lo que necesitas, ¿no? Ahí está, y lo ves de forma intuitiva, repito, no son complicados, no hay botones difíciles. No, es una cosa fácil, mientras que los coches alemanes están plagados de botones. Así que creo que no han entendido el concepto del mundo digital, porque es un dispositivo digital, ya no es un automóvil, es un dispositivo que se mueve. Eso es lo que es. En Volkswagen estaban en China, intentaban competir. Bueno, sí, tienes razón. Manufacturan coches eléctricos y son los segundos más importantes porque están los japoneses, ¿verdad? Que lo hacen incluso peor. No van bien, no van bien. Los japoneses se han especializado en el mundo del híbrido. Esa es su tecnología, podemos decir. Y es interesante, la inventaron los alemanes, pero no les gustó, así que se la vendieron a los japoneses, ¿verdad? Así que los japoneses no ven que haga falta lanzarse al mundo del coche eléctrico. Así que los alemanes son los segundos productores de coches eléctricos del mundo por esta realidad del tamaño del sector. Pero no están ganando dinero, no les va bien, no les va bien. Este es el problema esencial. Cuando vemos el coche que se conduce solo, el autónomo, eso es un producto de software. Esto exige muchos datos. Vemos coches de este tipo en Madrid, en Berlín, en Múnich. No, no. Pero en Wuhan y en Beijing sí. Pero yo diría que eso es porque los europeos prefieren que otro lo pruebe antes. Sí, pero mi respuesta es que no será nuestra tecnología. Sí, esto es lo que haremos, efectivamente. Vamos a esperar hasta que recaben los datos y serán excelentes, ¿no? Serán excelentes porque es un aprendizaje, es machine learning, efectivamente. Aprenden sobre la marcha. Bueno, pues vamos a pasar ahora a otro capítulo de la energía. ¿Ha sido un error? ¿Ha sido un error lo de cortar con la nuclear? ¿Ha sido un error superior el depender tanto del gas ruso barato? Mi respuesta aquí es que todos los partidos alemanos, todos los partidos alemanes apoyaron la conexión con el gas ruso, excepto los verdes. Esto, entonces, es un consenso nacional de amplio alcance. Tenían una expresión que quiere decir que el cambio es fantástico y que rima en alemán, y pensaban que iban a cambiar a Rusia gracias a la actividad comercial. Evidentemente, esto no ha sucedido. Así que fue una confusión nacional, pero no de unos pocos, no es que la oposición se opusiera, no, todo, todos los sindicatos, todo el sector, todos los alemanes, no hubo mucha conversación. Recuerdo los columnistas que escribían y decían, claro que sí, necesitamos el gas, punto final, necesitamos el gas, ya está, fue un error. Pero pregunto, pregunto, ¿por qué no diversificaron? ¿Por qué? ¿Por qué no pensaron, vale, sí, necesitamos este gas barato ruso, pero

España, por ejemplo, que tiene 7 plantas de gas licuado, ¿no? ¿Por qué no tener lo que llamamos un plan B? Pues yo contestaría que esto fue en tiempos de Schröder. Cuando llega al poder estaba en coalición con los verdes, ¿verdad? Y lo único que querían los verdes eran un partido dúctil, pero a principios de los 2000 lo que querían con mayúscula era dejar atrás lo nuclear. Se basaba, esa era la plataforma, esa era la filosofía. Y no era CO2, ¿eh? Era lo nuclear, era lo nuclear. Y tanto Schröder como Merkel estuvieron de acuerdo en que había que acabar con nuclear. Y vemos cómo los verdes y SPD al principio de los 2000 empieza este plan llamado del phase out hasta el 2030. Y cuando sucede Fukushima en Japón, Merkel acelera aún más, de forma tal que en principio, en el 22, se cerrara la última central. Esta fue una decisión importante. Esto lo deciden por razones políticas y no hay otra alternativa. No había renovables en ese momento. No podían hacerse con ese volumen de consumo. El carbón, por supuesto, que tiraba. Así que el gas era la alternativa más limpia de los combustibles fósiles, si pensamos en las emisiones, ¿no? Sobre todo las más nuevas, ¿no? En cuanto al carbón, pues no hay mucho que se pueda hacer, ¿verdad? No hay mucho que hacer. Y los verdes, como digo, pues ahí estaban, ¿no? Y fueron quienes supervisaron esta salida y durante un poco tiempo fue ampliado y esta retirada progresiva pues tocó a su fin. Y Putin ya había invadido Ucrania, por cierto. O sea que ya teníamos precios en ascenso. Así que no fue que no nos diéramos cuenta de la geopolítica, porque la geopolítica era patente. Pero esto era más importante todavía. Y pregunto, ¿se concluye entonces que Merkel toma esta decisión final? Sí, la respuesta es que sí. Es interesante. Lo único que hizo en última instancia fue dedicarse a la geopolítica, pero no lo valoró bien. No supo comprender cómo era Putin, ni cómo era China, ni cómo era Trump, desde luego. Ella no podía hacer frente a Trump, porque era el único que no creía que el comercio fuera ventajoso para ambos. Esto es tremendo, ¿no? Por parte de los alemanes. Cuando Alemania dice es bueno para todos, lo que quiere decir es que es bueno para Alemania. Desde luego era bueno para Alemania. Quizás no por razones económicas. Hay una parte económica interesante. Si yo quisiera explicar las cosas brevemente, pues está la energía, está la geopolítica, las reformas, los factores socioculturales, pero el factor unificante que subyace es un modelo económico que, como el modelo chino, depende de la exportación de servicios industriales. No son exportaciones industriales, yo no estoy en contra de las exportaciones ni de la industria, son los excedentes, ese 8%, más de un 8%. ¿Y qué es? Pues es lo mismo que el financiero. ¿Qué quiere decir? No son los hogares, es la economía en su totalidad, el gobierno, el sector privado. Eran ahorradores netos, no invierten en Alemania, no consumen. China tiene el mismo problema. China reprime el consumo y tiene estos grandes excedentes y dependen de Estados Unidos y de otros países, UK, Australia, pero sobre todo Estados Unidos, cuentan con que absorban estos excedentes. Así que no podemos gestionar esta política sin esta contraparte. Y la globalización, el periodo fue un pacto faustiano. El país excedentario tenía que hacer frente al país, porque para el país deficitario, fenomenal, podían consumir lo que no produjeran, ¿verdad? En el Reino Unido, el déficit se financió fácilmente, porque estos países

0: generaban dólares y tenían que invertir los dólares en Estados Unidos. Yo creo que es un poquito un Ponzi, ¿no? Geopolítico, dando por supuesto que el supuesto es que alguien como Trump jamás llegaría a la Casa Blanca, y menos dos veces, ¿no? Un presidente americano jamás cuestionaría, porque Biden no lo cuestionó, Obama no lo cuestionó, Harris no lo cuestionaba, pero Trump sí. Y no todos los republicanos tampoco. La verdad es que Trump es bastante excepcional cuando se plantean estos déficits. Y yo entiendo que esta administración es distinta de la del 17. Es más serio, se centra mucho más en el comercio. Y si erradica, a ver, en términos generales, si estudiamos la economía internacional, pues siempre te dicen, no pienses en el balance bilateral, piensa en lo multilateral. Pero Trump no piensa así. A Trump lo que le gusta es la transacción. Alemania tiene un balance de tal, la Unión Europea de cual, China de tal, Canadá, México también. Yo creo que el déficit de Estados Unidos es de casi un billón. Un billón es mucho, incluso para Trump, pero puede recortar muchísimo gracias a estas políticas. Esto tiene efectos económicos, ¿no? Pero pregunto, ¿Alemania en concreto? Quisiera hablar un poquito acerca de asuntos políticos, sí, pero lo que acabas de comentar es que Alemania tiene los ahorros. Estos ahorros se invierten en Estados Unidos, ¿verdad? Me parece que eran el grupo de Düsseldorf, ¿no? Que compra todos estos productos tóxicos financieros, ¿no? Y dan lugar a la crisis esa tremenda. Pero entiendo que dices que en el informe Nicoletti, pues aparecen los ahorros, pero no podemos organizarlo. No podemos conseguir que lleguen a los emprendedores, a la innovación, al capital riesgo. Esta es la realidad en Alemania. Como digo, el modelo de Alemania era uno que se basaba en la industria, en los sindicatos, si quieres, en la banca, básicamente banca, y el gobierno, claro. Así que, ¿cómo cambiar las cosas? Ya sé que te gusta hablar de Europa, Draghi, que dice necesitamos no sé cuántos miles por año. Bueno, tenemos que de alguna forma encauzarlo, tanto la inversión pública como la privada. Ya sé que te gusta hablar de los mercados de capital, hay que unificarlos, pero el capitalismo alemán, visto el capitalismo europeo, visto que hay muchos empresarios en Alemania, en España, etcétera, que no quieren, a ver, lo que quieren es deuda, no quieren compartir acciones, ¿no? Porque piensan, bueno, es mi producto, etcétera. O sea que, ¿cómo romper este equilibrio? ¿Cómo conseguir la financiación necesaria para ser más competitivos? ¿Y qué hacemos con la deuda en Alemania? ¿Cuál es el primer paso?
1: Bueno, yo creo que sí, que vamos a tener este primer paso. Si calculas la parte alemana, son un 3 a un 6% del PIB, que no está explicado. Si Alemania hiciera lo que han comprometido los partidos políticos, tendría un déficit Alemania del tamaño de Francia, no tendría un déficit cero si hubiera hecho lo que piden los partidos políticos. Y nadie sabe cómo financiarlo, básicamente. La derecha dice, vale, pues recortemos la seguridad social, introdujemos las cocinas. La seguridad social cuesta 100.000 millones y la media entre 45 y 200. Eso es lo que calculamos, muchísimo más. Si no lo hiciéramos con los ahorros, en los préstamos, tendríamos que abolir el estado de bienestar, todos sus aspectos. Tendríamos que dar cocinas, sopa, comedores para pobres. Y nadie lo propone. Pero si quieren cortar los impuestos para las empresas, si quiere conseguir el objetivo de recorte de gasto en defensa, etcétera, necesitan financiación si quieren aumentarlo. El sector público esto no lo va a aguantar, sinceramente.

Efectivamente, no va a pasar. El sector público, Europa no tiene dinero. La única manera de hacerlo, especialmente en temas como el cambio climático o de la tecnología, la alta tecnología, necesita es que lo financie el sector privado. Y esto solo lo puede hacer tampoco los bancos. Los bancos no tienen la intención. Los bancos alemanes no son capital riesgo, no son. Son el Sparkasse, son herramientas de préstamos con garantías. El valor de la tienda o las acciones o los bonos o las obligaciones que los propietarios de la tienda tienen este Sparkasse, que es como las cajas españolas, las cajas de ahorros. Y esto no genera nuevos. No veo otra alternativa para los mercados de capitales. En Alemania lo bloquean porque no quieren cambiar y por eso no funciona la unión bancaria. En Europa solo funciona para algunos bancos, no para los vasos grandes, solo para los bancos pequeños. Alemania no lo quiere. Helmut Kohl fue una excepción con el Schlankenpassen y todas las cajas, las Sparkasse de Europa, pues realmente no sabemos lo que pasa. Tienen un riesgo financiero. Cuando baje la industria alemana, los bancos estatales que financian esas industrias, no sabemos qué va a pasar con ellos. Si baja la industria, si entra en crisis, se va a acumular el riesgo en el sector financiero en Alemania. Bueno, pues eso es lo que puede pasar. Creo que llegará un momento en que va a haber una gran crisis financiera y entonces la gente, esperemos, espabile y se den cuenta de que verdaderamente necesitan un auténtico mercado de capitales. Los 800.000 millones de capitales de los que estaba hablando Mario, no sé si es correcta, si se puede financiar con el sector público. Por sí solo, no. Dice el entrevistador, no, no es el adecuado. Además, Ursula von der Leyen dice que hay que invertir en inteligencia artificial, pero es que no sabe a qué se refiere. Lo que quiero es que se replantee la regulación. La comisión debería hablar de programas de dinero y decir, a lo mejor es que nuestra legislación no era tan buena, a lo mejor deberíamos replanteárnosla, a lo mejor deberíamos hablar de los mercados de capitales. Han reducido el proyecto de los mercados de capitales y lo han llamado mercados de ahorros. Creo que le quieren cambiar el nombre, dice, para ver si funciona mejor o no. Bueno, sí, contesta. La respuesta es que sí, que es una de esas cosas europeas. Los europeos tenemos muchos programas con muchos nombres. Jean-Claude Juncker, ¿os acordáis? Un programa de inversión de 300.000 millones. Yo creo que no generó nada de dinero. Fue una reclasificación de la inversión en España y en Alemania y dijo que él era el responsable, que había sido el inventor de ese programa. Eso, del programa. Eso nos encanta en Europa. John Baden realmente hizo dinero de verdad y los europeos nos quedamos impresionados porque no lo hacemos, solo hacemos marketing y tal. Y John Biden sí que le dio el auténtico dinero a las empresas, verdadero, dinero de verdad. Los mercados de capitales en Europa son esenciales y no pueden dirigirlos los bancos. En Alemania, Francia, necesitan aceptar que van, Italia también lo está haciendo mal, pero que van a tener que perder su agarre, por así decirlo, en los bancos. Hace 10 años me invitaron a una fiesta en el FDP, el Partido Liberal Alemán, que tienen el FDP, ricos, el Partido Democrático Libre, con un montón de ideas radicales sobre cómo desregularizar la economía. Y allí hablé yo sobre los bancos y les dije, ¿os parecería bien que el Deutsche Bank fuera comprado por un banco italiano o español? Claro que no, dijeron. Básicamente, qué hipócritas, ¿no? Los bancos tienen que ser propiedad de alguien, porque tal y como funcionan, los políticos están en los comités supervisores del Landesbank y están también en el comité supervisor de las compañías, por ejemplo, de acero. Y luego las compañías de acero y el Landesbank es el que financian a las compañías de acero. Bueno, pero eso es en Alemania, ¿no? El capitalismo alemán que se conoce como capitalismo de accionariado, ¿no? Y durante mucho tiempo funcionó con éxito. Claro que sí, contestó. Sí, pero en la economía del siglo XXI ya no funciona. Funcionó en el pasado, porque con las empresas que tenemos ahora no puedes financiar a Amazon con este modelo, o a Apple, o a Google, o a lo que sea, la próxima generación de la IA.

0: Inteligencia artificial. Esto no lo puede hacer un gobierno, una institución patrocinada por el gobierno. No funcionará así. Yo no digo que tengamos que hacer lo que hacen los americanos en absoluto, ¿eh? Pero el sector privado, incluso los chinos, ¿cómo lo han hecho? Es una idea de capital de riesgo. Han metido muchísimo dinero en el sector del automóvil, por ejemplo. Y es o lo haces o desapareces. Muchas empresas han desaparecido, pero algunas han tenido éxito. Ha sido un proceso centrado en el mercado. Las mejores han tenido éxito y los chinos ahora no son capitalistas occidentales, no lo serán nunca, pero utilizan el mecanismo, los mecanismos del mercado para conseguir el éxito en este área. Y creo que hay que no tiene nada que ver con nuestro modelo. Nosotros podemos seguir teniendo colaboraciones, accionariado en las empresas y esto no va a ser afectado por eso, pero tendrá que modernizarse los comités de empresa, las representaciones de los órganos de supervisión conjunta. Todo esto es demasiado inflexible, rígido. El gran debate en Alemania es ThyssenKrupp, ¿tiene capacidad de acero? Ya no hablan ahí de la inteligencia artificial, nadie habla de la inteligencia artificial. Bueno, yo creo que el debate que han tenido estas dos empresas ha sido decepcionante, la verdad. No tenían visión, dice. Y muy probablemente la Große Koalition va a ir mal otra vez. ¿No? Sí, puede que sí. Y creo que eres pesimista cuando piensas que el color nuevo, el partido, sea del color que sea el nuevo, no va a hacer lo que tiene que hacer. Wolfgang, ¿sabes qué? Mi análisis es el siguiente. Si Alimanta hace un poco lo que Friedrich Merz, que probablemente sea la próxima propuesta, hemos visto que la industria de Alemania es más eficiente. La producción industrial a lo mejor baja, pero el valor añadido no baja demasiado. Pues habrá algún tipo de reforma en la oferta, si es posible. Se recortará un poquito el bienestar social, etcétera. A lo mejor acabamos un poquito como en los tiempos de Schröder y Alemania a lo mejor mejora su eficiencia en lo que hace ahora, pero lo que no va a hacer es un cambio radical, que es lo que necesita probablemente Alemania para ser más competitivo. Y el problema es que no creerá en la política industrial a la Mario Draghi. Y por tanto, no tendrá una capacidad central fiscal que lo pueda hacer. Porque estaremos de acuerdo si digo que necesitamos una capacidad central fiscal. Necesitamos a Europa esencialmente para que pueda competir con Estados Unidos para hacer lo que tenga que hacer.
1: Sí, pero están los mercados de capital. Necesitamos una cierta complementariedad. Y no le interesa a Merz la unión fiscal. Tampoco le va a encantar ningún fondo europeo para defensa, lo que se está hablando, ¿no? Con Ucrania, etcétera. Alemania, bueno, se va a encontrar en una situación delicada. Y el FMI, cuando proyectan el crecimiento, tenían esta idea a 5 años. ¿Estamos hablando del 2030? No, están hablando acerca de lo que piensan es el crecimiento estructural. En el caso de Italia, 0,7, Alemania, 0,7 también. Y yo creo que eso está bien y encajaría con lo que comentas. Sí, va a haber una cierta confianza de retorno, va a haber un gobierno que funcione. El último gobierno no funcionaba. Este sí, habrá cierta reforma también. Probablemente aplacaremos el asunto de ingresos. También habrá un enfriamiento de las propuestas en cuanto a recortes fiscales. Van a enfriarse también en cuanto a la defensa, igual que el resto de Europa. De hecho, lo mejor que se puede hacer es que los gastos en defensa sean más eficientes. Podríamos conseguir unos niveles de eficiencia tremendamente superiores si lo europeanizásemos. Esto es lo que tenemos que hacer, ser más europeos.

Pero pregunto, ¿Merckx qué decía? Sí, respondo que sí, pero no lo va a conseguir, porque esto quiere decir que tenemos un caza, un carro de combate, y no sé cuántos sistemas compiten ahora mismo, pero varios países, Alemania incluida, tendrían que sacrificar lo que están haciendo ahora. Tendrían que avanzar hacia un sistema centralizado y tendrían que conseguir ese aprovisionamiento conjunto para conseguir esos niveles de eficiencia. La vida nos enseña que en la pequeña escala se duplica la eficiencia. La verdad es que es increíble. El mercado único no lo consigue. Hay pocos capítulos de la vida donde podemos duplicar la productividad. Y este es importante. O sea que básicamente, si tienes 1,5% de defensa en PIB, me parece que en España es un poquito menos, ¿verdad? Bueno, pues si duplicas el nivel de eficiencia, es como gastar el doble, ¿no? 2 y pico, 3%, a lo mejor. Si hablamos de defensa, en el caso de Trump no es esto. En el caso de Trump, la cosa tiene que ver con comprar americano. No quiere que los europeos busquen ninguna eficiencia. No quiere una solución europea, en absoluto, en absoluto. A él lo que le gusta es dividir a todo el mundo y algunos europeos sin duda lo van a hacer, porque no hablamos solamente de Hungría, ¿no? No, vamos a ver Italia. Meloni ya está recortando, está Musk también hará lo que le diga Trump, ¿no? El nuevo canciller austriaco. También es tipo Van. Pregunto entonces la división, ¿no? Si la respuesta es ¿dónde irían Alemania y Francia? Porque es la pregunta. Si, mi pregunta entonces, ¿qué piensas acerca de esa relación por definición entre Francia y Alemania en el proyecto de integración europeo? Bueno, si eligen a Merz, abril o mayo está en el cargo. Va a tener 2 años para trabajar conjuntamente con Macron. Y van a ser los últimos 2 años de Macron. La pregunta entonces es, Merz es más europeo, pero por otra parte, pues su europeanidad es una europeanidad alemana. Es la Europa mía, la que yo veo que hace lo que yo quiero que haga, la que funciona como yo quiero que funcione. Y esto no va a ser fácil si pensamos en Macron, porque Macron tiene esta misma idea, pero desde un punto de vista francés. Así que van a ser dos grandes personalidades. Puede que funcione, puede que entiendan que es mejor trabajar juntos ante Trump. Así que yo no me cierro, no me cierro en banda, no soy negativo. Yo no, en mi libro, no me planteo política, ¿no? De hecho, me basta con explicar lo que ha pasado. Me parece que la política, pues, haría falta otro libro, ¿no? Otra obra. Desde luego, empezaría con esto. Estamos en este embrollo. Vamos a ver cómo salimos de él. No hay respuesta fácil. Pero sí, bien podría ser. Necesitamos mayorías, sí. Y las mayorías que hacen falta, pues, no hay que hacer lo que hizo Milei ni lo que ha planteado Musk. La solución, podemos decir, europea, no puede ser una solución alemana. Bien, pues la solución europea va a exigir una fiscal y una de mercados de capital. Y creo que tenemos que ser, como preeuropeos, tenemos que hablar bien alto. Durante la crisis financiera global, muchos amigos hablaban de la unión fiscal y dejaron de comentarlo. No es realista, no le gusta a Merkel, la Unión tampoco está a gusto, hay que llegar a una solución de compromiso y ahí descarrila. Hay que sentarse y decir, a ver, los fondos de recuperación no es una sustitución del eurobono, porque es una alternativa intragubernamental. Los alemanes pagan a Italia y a España. Esto es lo que fue. Next Generation, por ejemplo. Sí, esto no es fiscal. Necesitamos un sistema federal. En un sistema federal no pasas, no transfieres de un país a otro. Haces tus cálculos, eso sí, pero das, por supuesto,

0: el sistema federal norteamericano, pues puedes calcular que Nueva York transfiere dinero a Texas, pero no es el estado de Nueva York transfiriendo dinero al estado de Texas, es que a lo mejor hay personas que pagan más impuestos sobre la renta en Nueva York y pasa por sistemas de redistribución. Pregunto ahora, hoy hemos visto un honoris causa, ¿no? En la Universidad de Comillas, aquí en Madrid, y ha hablado acerca del momento Hamilton, diciendo que fue la mitad del momento Hamilton, porque Hamilton sí emitió deuda conjunta, pero también introdujo impuestos por primera vez, y esto lo olvidan, ¿no? Fue así, fue así. Necesitas esta capacidad de recaudar impuestos. Claro. Es la contribución y esto a lo mejor cambia en el futuro. Así que, por supuesto, no fue momento Hamilton. El uso del concepto momento Hamilton. Yo creo que los europeos no deberían de utilizar estas expresiones norteamericanas porque no somos así, no pensamos así, no es un momento hamiltoniano. Estoy a favor de la unión de mercados, pero no me importa Hamilton porque Hamilton no tiene nada que ver con nosotros. La circunstancia, la estructura es muy distinta, pero sí, la Unión Europea va a necesitar, si tiene estos derechos de recaudar deuda, si puede emitir, pues va a necesitar también plantearse la fiscalidad y por eso el bono soberano es un bono soberano, porque las instituciones o los gobiernos pueden efectivamente incrementar estos impuestos y por eso lo soberano. Hay muchas personas, incluidos economistas, que se sorprendieron al aprender que la deuda europea tenía este descuento ante la deuda alemana y la francesa. ¿Por qué? Pues porque no habían sabido comprender que el mercado o los mercados estudian la deuda soberana y la deuda de la Unión Europea de forma muy distinta. El bono soberano está vinculado con la soberanía del país. Por eso es soberano. No es porque lo emita un gobierno. Y la Unión Europea básicamente lanzó un producto estructurado, un CDO, no tan malo como los que afloraron durante la crisis, pero era difícil de entender. Si no entiendes la legislación europea, desde luego no vas a entender la estructura financiera y se dijo, y con razón, que no es un bono europeo, es una colección de certificados de deuda nacionales y vamos a recuperar el dinero en función si los países quieren pagar y están de acuerdo en cubrir eso.
1: Wolfgang, realmente ha sido un placer tenerte aquí con esta conversación. Muchas gracias a los que han hecho la pregunta y vamos a darle un aplauso a Wolfgang para darle las gracias por venir.

0: Okay, thank you.
1: Muy bien, pues buenas tardes a todos por acompañarnos esta tarde y muchas gracias también por participar en esta conversación. La verdad es que a mí me resulta muy importante que sea efectivamente una conversación. Confío en que haya preguntas. Y lo digo no a título formal. Hay una cosa en la que creo firmemente cuando pensamos en la libertad, y es que ninguna persona tiene toda la razón cuando habla acerca de la libertad. Podemos hablar, pero no llegaremos a una conclusión lógica, única, ¿verdad? Es más, algo que yo creo que falla acerca de las conversaciones que sí que mantenemos acerca de la libertad hoy día es que tienden a ser participadas en personas que están convencidas de que tienen toda la razón, que están absolutamente seguras de que es su libertad la que importa, están seguras al 100% de que lo que ellos quieren son exactamente las cosas que se merecen conseguir. Lo que voy a recalcar en esta ponencia es que esto no es exactamente lo que quiere decir la libertad. Si quiere decir algo la libertad, lo que tiene es que ver con las buenas cosas de la vida. Tiene que ver con aquello que valoramos. Es la capacidad, efectivamente, o el estado en el que nos encontramos.

vamos, para poder creer en las cosas buenas, combinar las cosas buenas, conseguir que las cosas buenas afloren. Si viviéramos en una sociedad de personas libres, no estaríamos peleándonos, no estaríamos insistiendo en que nosotros tenemos razón, no estaríamos enfadados todo el rato. Esto es lo que yo planteo. Y voy a empezar planteando efectivamente las cosas desde el punto en el que nos encontramos ahora mismo en Estados Unidos. Radical, ¿verdad? Ahora mismo, en este momento. Un grupo pequeño de personas que están muy enfadadas y que están seguras de que tienen razón y que actúan de manera impulsiva y que resulta que son muy ricos, están ahora mismo destruyendo mi gobierno, pero desde dentro, además. Y cuando digo destruyen mi gobierno, no estoy hablando de manera artificial, no es una metáfora, es una realidad. Hemos llegado a un momento tal en el que el gobierno más grande del mundo está siendo desmontado a propósito y sin ninguna vergüenza por un grupo de personas tremendamente, tremendamente acaudaladas. Y lo que quiero decir aquí es que, aparte de que es sorprendente y debería de sorprendernos, es que no sorprende. Si seguimos la lógica de la libertad negativa, que es como se suele comentar la libertad, y esto sobre todo en la parte del mundo que es angloparlante, si nos ceñimos a la lógica de la libertad negativa, no nos va a sorprender ver que aquí es donde acabamos. O para decir las cosas de forma más esperanzadora, si entendiéramos correctamente el sentido de la libertad, si fuera el sentido positivo, que es el que yo prefiero, quizás acabaríamos con una forma muy superior de política, en última instancia. Así que vamos a aprovechar para comentar lo que está pasando en Estados Unidos, porque no sé hasta qué punto en la prensa española se ha seguido muy de cerca. Está pasando muy deprisa, muy deprisa. Lo que está pasando en Estados Unidos ahora mismo es que un grupo de hombres jóvenes que trabajan para el oligarca Elon Musk, que es archimultitrillonario, que no ocupa ningún cargo oficial en Estados Unidos, que no ha sido elegido, un grupo pequeño, reducido de hombres jóvenes, han penetrado los despachos más importantes del gobierno federal de Estados Unidos de América. Han asumido el control de importantes sistemas digitales que inciden sobre el funcionamiento de mi gobierno, incluido el sistema de pagos. De forma tal que ellos, este pequeño grupo de personas que no han sido elegidas democráticamente, que no son empleados del gobierno, un grupo pequeño, pueden interrumpir pagos. Esto puede parecer muy técnico, pero no lo es. Si el Parlamento aprueba una ley, pero alguien que tiene 19 años puede impedir que se hagan los pagos, entonces el Congreso carece de poder, ya no hay poder. Y si no tiene poder, entonces los electores carecen de poder también. Y no es una propuesta teórica, no. Hay una serie de leyes que han sido aprobadas en Estados Unidos. Ahora mismo, según hablamos, están siendo eliminadas literalmente, de nuevo por un grupo pequeño de hombres jóvenes que trabajan para un oligarca que efectivamente no ocupa cargo electo. Impiden que estas leyes funcionen de forma tal que nuestro Congreso carece de sentido y, por tanto, nuestros votos carecen de sentido y nuestra condición de ciudadanos también carece de sentido. Así que dentro del gobierno de Estados Unidos de América nos enfrentamos a lo que verdaderamente es un golpe de Estado. Si pensamos golpe de Estado, ¿en qué pensamos? Pues pensamos en coroneles, en generales, con un grupo de hombres armados, con algún carro de combate. Bueno, si el golpe de Estado hubiera sido así, no hubiera funcionado. Si te acercas al Departamento del Tesoro en Estados Unidos con 100 hombres armados, pues no vas a conseguir el objetivo, ¿no? Pero si te acercas con un grupo de gente que habla rápido, que dicen que están avalados por el presidente y que son empleados del hombre más rico del mundo, pues a lo mejor no parece un golpe de Estado, el típico de las películas, pero es el tipo de golpe de Estado que puede conseguir el objetivo.

Así que a medida que llegamos a apreciar estas noticias, yo lo que digo es que es sorprendente, pero no del todo. Nos impacta, pero tiene su lógica si pensamos en la libertad negativa. Y se ve, efectivamente, se ve que cuaja en las personas que están detrás de este golpe de Estado. Vamos a ver un pequeño ejemplo de lo que está pasando. Parece una nimiedad, pero vamos a ver hasta qué punto tiene sentido. Vamos a ello. En Estados Unidos, durante unos cuantos últimos años, recientemente, hemos podido pagar los impuestos nosotros solos. Está muy bien. Te subes a la página web, das tus datos, das a la tecla y pagas tus impuestos. En España seguro que también es así. ¿Verdad que sí? Sí. Bueno, para nosotros, cualquier cosa que podamos hacer sin pagarle nada a un experto nos parece fantástico. Bueno, pues una de las primeras cosas que ha hecho Elon Musk ha sido, y esto lo dice él, ha sido eliminarlo. Es decir, que los americanos, dentro de 2 meses, a no ser que pase algo, dentro de 2 meses, cuando los americanos en abril tengan que pagar sus impuestos, no lo vamos a poder hacer nosotros solos. Vamos a tener que utilizar a expertos, vamos a tener que contratar a empresas. Ahora, desde el punto de vista de la libertad, tal y como se presenta en Estados Unidos, y he hablado aquí de esta libertad negativa, no ha pasado nada malo. Desde el punto de vista de la libertad negativa, pues la libertad es que yo me enfrente al gobierno, ¿no? Desde el punto de vista de la libertad negativa, el gobierno no puede hacer nada bueno. Así que cuando Musk explicó lo que había hecho, y como digo, es un ejemplo, y así nos hacemos una idea de la ideología, cuando él explicó lo que había hecho, dijo, este servicio era excesivo por parte del gobierno. El gobierno estaba diciéndote lo que tenías que hacer. De hecho, no. No, el gobierno estaba facilitando las cosas, el gobierno te lo ponía más fácil, pero en la ideología de la libertad negativa, el gobierno no puede hacer nada para ti. Todo lo que hace el gobierno va a ser malo. La ideología de esta libertad negativa, tal y como es en Estados Unidos, es un algoritmo, podemos decir. Da respuesta a todas las preguntas, ¿no? Gobierno mal, impulsos bien. Así que lo único en esta ideología, lo único que puede oprimirte va a ser el gobierno. Así que esto de que ahora tener que pagarle dinero a un contable para que presente tus impuestos está muy bien, porque las empresas no te van a oprimir. Solamente el gobierno, con esta interferencia debido a un alcance extraordinario, te va a poder oprimir. Y así, si las empresas no pueden, pues no pasa nada, nada, ¿sí? Si una persona muy rica, que es dueño de muchas empresas, destruye el gobierno. No ha pasado nada malo. No ha pasado nada malo porque el gobierno está ahí para oprimirte, dice. En fin, a mí me gustaría que esto no fuera así, pero esta es la lógica a la que se están ateniendo. Es la lógica que se está ejecutando. A ojos vista, un oligarca está horadando el gobierno, alineado con unas ideas que son populares y que creo son ideas aceptadas en Estados Unidos y más allá de sus fronteras. Pero vamos a ver cuáles son las implicaciones. Si la idea de la libertad es que es negativo, es que yo contra algo, y en términos prácticos soy yo contra el gobierno, pues en esta idea no habría concepto de lo que es dignidad humana. ¿Qué es una persona? Una persona es alguien que se opone a algo, ¿no? No estamos hablando de dignidad, ¿no? No hay ningún rasgo de complejidad, no hay capas, no hay humanidad. Si los seres humanos somos entidades que vamos chocándonos contra barreras, pues somos más o menos como bolas de billar, ¿no? Somos un objeto físico que bota y rebota contra las paredes. Y exactamente así es como nos ve Elon Musk, a todos nosotros, a vosotros, a mí, nosotros somos objetos físicos y punto. Y en su interpretación de lo que es la política, lo único que se hace con nosotros es darnos instrucciones acerca de contra qué vamos a votar y rebotar. Así que a lo mejor empezamos pensando, ah, sí, yo contra el gobierno. Y antes de que nos queramos dar cuenta, nos van a decir, no,

¿Nosotros contra el gobierno? No, nosotros contra el vecino. Y luego nosotros contra los inmigrantes. Y al poco nosotros ante los hechos, contra los hechos. Y así, esta idea de la libertad negativa nos lleva rápidamente, sin pausa, sin barreras, nos lleva al fascismo. Y esto es lo que estamos viendo. Si no hubiera concepto de lo que es el ser humano, si solamente estamos hablando de barreras, estamos intercambiando unas ideas políticas que se prestan a la destrucción del gobierno y también al trato de seres humanos como agentes de destrucción, sin más. Y esto es efectivamente lo que está sucediendo. Si la libertad es negativa, o sea, si es uno contra algo, entonces no hay derechos como tales, porque el derecho ha de ser positivo. El derecho tiene que ser derecho a algo. Derechos que tienen que ver con el hecho de que somos seres humanos. Esta realidad de que puedes estar en contra de algo, pero se te puede movilizar, manipular para que estés en contra de algo. Esto no nos hace pensar en ninguna dignidad, ¿verdad? Los robots también pueden ser movilizados contra cosas, objetos, animales, los animales también se pueden movilizar. La capacidad de enfrentarse a algo no es un rasgo especialmente humano. Así que estaríamos de acuerdo y diríamos, sí, la libertad parece que es estar en contra de. Aceptamos una interpretación de la libertad en la que los humanos no somos especiales. Y si esto fuera así, no ha pasado nada malo en Estados Unidos. Si no hay dignidad especial, si somos meros objetos, entonces el hecho de que nuestros representantes elegidos carecen de poder no importa, porque además deberíamos de tener derecho a tener estos representantes. El hecho de que estos jovenzuelos tengan acceso a datos particulares financieros de todos los ciudadanos de Estados Unidos, no hay ningún problema. No hay ninguna dignidad especial. Somos objetos, sin más. Somos cosas que se pueden movilizar contra otras cosas. Así que el hecho de que Musk pueda darle a la tecla y saber cuánto dinero tiene cada persona en Estados Unidos, que puede darle a una tecla y puede saber cuál es, por ejemplo, el número de seguridad social de todos los americanos. De nuevo, si es libertad negativa, pues no hay ningún problema. Él no es el gobierno. O sea que no está desatendiendo tus derechos, no está no cumpliendo. Y nosotros tampoco somos especiales. Somos objetos que votamos y rebotamos. Así que no hay derecho nuestro que pueda ser anulado. Lo que digo es que hay una cierta consistencia, ¿verdad? Una consistencia intelectual. La hay, esta idea de la libertad negativa. No tiende como muchas personas piensan que tiende. La situación en la que se encuentra Estados Unidos ahora mismo, en febrero del 2025, que es la destrucción de un gobierno que funciona a instancias de un oligarca y un grupo, un puñado de ricos. Y son estas situaciones tan extremas, creo yo, lo indico, lo comento en el libro, que deberían de desvelar el sentido común. En nuestras vidas cotidianas, yo creo que es muy fácil que nosotros nos veamos convencidos por ideas que no funcionan de verdad. Por ejemplo, la idea de la libertad negativa. Es muy fácil decir, sí, el gobierno siempre es un problema, ¿verdad? Sin pensar un poquito más allá. Es fácil decir, bueno, pues yo tengo razón y es la barrera exterior la que está equivocada. Pero los ejemplos más extremos, creo yo, nos llevan a plantearnos otro tipo de sentido común. Así que vamos a ver un ejemplo extremo. ¿Qué es lo que todos tenemos en común con Musk? ¿Qué es lo que todos tenemos en común con Donald Trump? Pues lo que tenemos en común con ellos es que nacimos. Eso sí que lo tenemos en común. Y es el lugar sensato donde podemos iniciar una conversación acerca de la libertad. Si empezamos hablando acerca de la libertad y empezamos hablando de aquello que compartimos, es que todos hemos nacido y todos hemos nacido además incapaces, hemos nacido dependientes, hemos nacido necesitando a otras criaturas, pues entonces la conversación va a ser muy distinta cuando hablamos de la libertad. Cuando hablamos de la libertad negativa, pues vamos a pensar.

0: pensar que ya somos capaces, tenemos ideas, podemos sobrevivir. Y esto está todo en el trasfondo. Nos oponemos a algo que nos rodea. Hemos nacido desvalidos. Pero para que un humano sea libre, hay mucho trabajo, muchos esfuerzos. Las personas no pueden existir como tales sin una sociedad que les rodee. O sea que si la libertad va a tener sentido, entonces la libertad no puede ser un análisis de la persona recién creada y los desafíos. Tiene que ser una conversación acerca de aquello que uno necesita tener para, como persona, poder llegar a ser libre. Es un ejemplo extremo, ¿verdad? Aquellos que habéis visto un parto, aquellas que habéis parido, sabéis que es un momento extremo de la vida, pero es muy típico que sea el punto de arranque para una conversación acerca de la libertad. Y luego hay otros ejemplos extremos también. Hablaríamos aquí de la muerte. No debería de haber dicho la cosa. Hay otra cosa que compartimos. Compartimos con Donald Trump y con Elon Musk y con todos los demás, y es que todos vamos a morir. Y esto nos ayuda, ¿verdad?, a pensar acerca de estas cosas. Y es muy llamativo pensar que algunos de mis conocidos oligarcas en Estados Unidos piensan que no van a morir. Atentos, están equivocados, se confunden, pero es muy importante. Es una limitación que tenemos que tener presentes. Si sabemos que nacemos, si sabemos que morimos, sabemos que hay un tiempo limitado, y pensamos de una manera acerca de la libertad. Pensamos, sí que hay límites. ¿Cómo puedo transformar los límites en posibilidades? Si pensamos, bueno, no nací y no voy a morir, pues el planteamiento acerca de la libertad va a ser muy distinto. Ese planteamiento va a ser, necesito protección de los peligros, pero quiero todo lo que quiero. Y así llegas a otro punto. Pero los ejemplos acerca de la muerte son ejemplos históricos y de momentos contemporáneos, además. Son muy útiles porque nos permiten llegar a una interpretación más positiva de la libertad. Por ejemplo, el holocausto de los judíos europeos. Yo llevo hablando acerca de este hecho. Estaba en Estocolmo hace unos días y estaban conmemorando efectivamente el holocausto, ¿verdad? Y se me pidió que participara en estas ceremonias. Así que estuve pensando en el holocausto en relación con estas ideas acerca de la libertad. Y pensé en algunos documentos fuente que tuve ocasión de leer cuando trabajaba sobre el holocausto, y tienen que ver con lo que llamamos la liberación de los campos de concentración. Es muy tentador hablar acerca de esta liberación, porque todo el mundo prácticamente conmemora el holocausto a finales de enero y habla acerca de Auschwitz, ese momento.
1: Me gustaría decir que eso no es correcto, que esos lugares nunca se pudieron liberar, que la liberación no se aplica. Y la razón por la que lo digo es porque es lo que decían las enfermeras y los médicos. Y aquí hay que prestar atención a las enfermeras y a los médicos. Cuando llegaron a los campos liberados, entre comillas, en mayo o junio del 45, escribieron en sus epistolares o en sus diarios diciendo, liberación no es la palabra apropiada. ¿Qué querían decir con ello? Lo que querían decir era que para los supervivientes la libertad no era el concepto relevante, o bueno, al menos no lo sería hasta que estuvieran alimentados, hasta que hubieran tratado sus enfermedades, hasta que su trauma físico y psicológico se hubiera tratado. Y si pensamos esto por un segundo, tiene sentido. La idea de liberar un campo de concentración pone de manifiesto que en el momento en el que echamos a los torturadores y llega el ejército apropiado, todo el mundo está contento y lleno de vida. Pero esa no fue la situación de un momento a otro, de un día para otro. La realidad era que Los supervivientes, los campos de concentración necesitan.

muchísima ayuda. Y si ustedes, como yo, han estado prestando atención, han estado leyendo, han visto los testimonios de los supervivientes del Holocausto de finales de los 50 hasta ahora, pueden ver que gran parte de ese trauma sigue con la gente y vemos que la libertad.

Es con pensar en el parto. Si pensamos en la supervivencia, el nacimiento nos lleva a la misma conclusión, y es que aquello que es cierto de los supervivientes de los campos de concentración es cierto del resto de nosotros. Nadie puede verse libre de un problema. Lo que pone de manifiesto el campo de concentración es un extremo que, independientemente de lo grande que es el problema, del mal, lo grande que es el mal, retirar ese mal no es lo mismo que liberar, y esto es lo mismo para mayores y menores males. Podemos vernos oprimidos de una manera u otra, pero retirar esa opresión, aunque necesario, no es lo mismo que liberar. Para que alguien esté liberado, tiene que saber lo que quiere, lo que necesita, lo que es bueno en su mundo. Y necesita otras personas que le ayuden, necesita un entorno en el que esto sea posible. Simplemente deshacerse del mal no es suficiente. En mi propia vida, hace poco, las experiencias que me han ayudado a entender esto han estado presentes en Ucrania. Así que en Ucrania hay una palabra muy útil en ucraniano que es desocupación, que no existe en inglés exactamente. Desocupación en castellano es una palabra muy útil porque desocupación, que es una palabra que en inglés me acabo de inventar, no es lo mismo que liberación. Hay un espacio entre la desocupación y la liberación. Así que cuando los ucranianos utilizan el término desocupación, lo que están especificando es: hemos echado a los rusos. Así que ya no hay salas de tortura, ya no se está ejecutando a la gente. Ya no hay. La desocupación no es lo mismo que la liberación. Tiene una palabra para liberación. Pero la palabra desocupación crea un espacio en el que podemos preguntarnos cuál es la diferencia. Para los ucranianos, normalmente es muy interesante lo sensato que es la diferencia entre desocupación y liberación. Hemos echado a los rusos, pero no estamos liberados hasta que los trenes están en marcha otra vez. No estás liberado hasta que las carreteras están limpias, hasta que vuelve a haber parques infantiles, cosas que normalmente no asociamos con la libertad, pero que son fundamentales para lo que consideran liberación. Y estoy completamente de acuerdo con ellos. Y esto es algo que he visto al visitar zonas desocupadas en estos últimos años. Estos conceptos, estas ideas, estoy usando punto de partida ucranianos en el día a día. Esto es algo que entendemos de manera instintiva rápidamente al visitar un sitio. Así que Eñahedne, que es una pequeña ciudad en el norte de Ucrania, la población entera estuvo bajo el yugo de la ocupación rusa. Todo el pueblo estuvo en un sótano. No tenían suficiente comida, no tenían agua. Mucha gente murió por enfermedad, por el hacinamiento, y se ejecutó a muchas personas, evidentemente, a lo largo de este proceso. Y luego llegó el ejército ucraniano y echó al ejército ruso. Las personas que sobrevivieron a esto no fueron liberadas. Su pueblo fue desocupado, y esto es algo que se ve si visitamos las escuelas. La escuela da la sensación de estar poseída, maldita. Hay pintadas de los rusos, gran parte de ella ha sido destruida. En el sótano hay una lista a un lado del marco de todas las personas que fallecieron y una lista al otro lado de toda la gente que fue asesinada, que ejecutaron. Y en las paredes del sótano está lo que escribían los niños mientras se distraían en ese sótano. Y son, bueno, conmovedoras y duras, pero no son la clase de mensajes que quieres ver escrito en una escuela. No es algo que un niño debiera escribir. Y es algo que no se debiera, que se ve en esta escuela. Y mientras estos niños no tengan acceso a su escuela, no podemos decir que esa ciudad está liberada. Cuando salí de la ciudad, la persona, el hombre que me dio la llave para visitar el colegio, me pidió ayuda para construir un parque infantil, y pensé, bueno, acaban de

escuchar a los rusos. Hay una guerra en marcha, están lanzando misiles, hay gente muriendo porque quiere construir un parque infantil. Pero la respuesta es la libertad, la liberación. Solo porque se haya purgado el mal no significa que la gente sea libre. Necesitan mucho para ser libres, y para él y para una gran parte de los adultos era necesario tener un parque infantil porque los niños necesitan un sitio en el que estar si quieren crecer como personas libres. Esta clase de ejemplos se revelan una y otra y otra y otra vez si visitamos estos lugares en los que la guerra ha cambiado, en los que un ejército, una fuerza de ocupación ha sido expulsada. Otro ejemplo fue en Posaprokovskam, al sur de Ucrania. Visité a una mujer, María, que vivía en un cobertizo de aluminio corrugado 10 metros más allá de su casa, que estaba completamente derruida. Su casa estaba derruida. Todas las casas en el pueblo están derruidas. Es lo que pasa en Ucrania. La guerra está destruyendo todas las residencias. Y la visité. Y me dio la bienvenida. Fue amable, hospitalaria. Quería que viera cómo había decorado su cobertizo. Y lo había decorado muy bien. Tenía una manta, tenía botellas de agua, tenía un libro que estaba leyendo. Había hecho todo lo posible con la situación. Y la situación era que era una mujer de 85 años viviendo por su cuenta y con problemas. Su pueblo había sido desocupado, pero ella no sería libre hasta que se retiraran los escombros entre su cobertizo y la carretera. Ella usaba un andador y no podía llegar a la calzada. Los autobuses no pasaban, así que no podía ir a hacer la compra. Hasta que los autobuses no pasen, no puede ser libre. Y estos ejemplos extremos son ejemplos extremos de lo que está pasando en... Muy extremos comparado a lo que está pasando. Son ejemplos extremos lo que estamos viendo en Estados Unidos, lo que estamos viendo en las guerras, de los genocidios y la guerra. Yo creo que nos llevan a tener un sentido común, y el sentido común es que la libertad tiene que tener un lado positivo. Y cuando digo esto, no quiero decir que no haya tal cosa como libertad negativa. Lo que quiero decir es que la libertad negativa solo importa como una parte de la libertad positiva. Si tenemos un muro delante, lo importante no es el muro. Lo importante eres tú. Si hay concertinas alrededor de ello, lo importante no es el alambre de espino. Eres tú. La razón por la que nos importa el muro y el alambre de espino es por todo aquello en lo que nos podemos convertir. Y cuando echamos abajo el muro y cortamos la concertina, todo lo libre que podremos ser dependerá de miles de otras cosas, más allá de estas barreras. Así que lo que quiero decir en términos filosóficos es que la libertad ha de ser positiva, dado el mundo en el que vivimos y una colección de realidades éticas. Y ahora voy a cambiar al lado más filosófico y ético de esta conversación. Normalmente pensamos que hay dos tipos de libertad: libertad positiva y libertad negativa, y que son distintas. Mi profesor en Oxford, Isaiah Berlin, escribió un famoso ensayo sobre las dos tradiciones de la libertad, negativa y positiva. No creo que esto sea así. Yo creo que la libertad negativa es un elemento de la libertad positiva. Es una condición necesaria para la libertad positiva. El caso en defensa de la libertad positiva suele ir así. Fase 1. Hay cosas buenas en el mundo. La justicia es buena, la belleza es buena, la integridad es buena. La lealtad, la honestidad, todo esto es bueno y es real. No son reales de la misma manera que este atrio o que este micrófono, pero no por ello son menos reales, son reales de otra manera. Es realismo moral. El segundo aspecto del caso filosófico es el pluralismo moral. Esto es, hay muchas cosas buenas, no solo una. Así que si pensamos que todas las cosas buenas se combinan en una única cosa buena, eres un totalitario. El pluralismo moral, y estaré encantado de hablar de esto más adelante, lo importante es que el pluralismo moral, yo creo que de manera indiscutible, hay muchas cosas que son buenas. No hay manera de traducir.

Ir la piedad a consistencia, no hay manera de reducir la espontaneidad para que se convierta en puntualidad. Estos son cosas distintas. No encajan entre sí, no son compatibles. Esto no es una receta en la que podemos incluir estos elementos y tenemos una tarta de libertad. Esto no se combina. Y este es el tercer aspecto. Hay un tipo de aritmética o geometría que funciona con los bienes morales que es distinta al mundo moral, al mundo físico. En el mundo físico puedo decir, espero me disculpen, esta sala es más pequeña que la sala en la que hablé en Barcelona anoche. Y esto sería objetivamente cierto. Veo que hay gente en primera línea que está un poco incómoda, lo siento mucho. Pero no puedo decir, nadie puede decir que la lealtad es más grande que la honestidad o mejor que la honestidad. Son distintas. No podemos decir que uno es mejor o más grande que la otra. La matemática y la física no se aplican en el mundo moral. En el mundo moral tenemos que tomar decisiones subjetivas. No hay una norma que podamos seguir que nos vaya a decir cuándo debemos ser una cosa u otra. La tensión es irreductible. Siempre estará ahí. Así que, bueno, la consistencia es buena. Es bueno ser consistente. Pero la piedad también es buena. Creo que todo el mundo estaría de acuerdo, pero la piedad es, por definición, inconsistente. Ser piadoso significa hacer una excepción. La puntualidad es buena, como hemos dicho. Estoy muy contento de que todos ustedes hayan llegado aquí a la hora. La espontaneidad también es positiva. Pero si alguien es espontáneo, no siempre será puntual. La lealtad es buena. La honestidad es buena. Sí, después de la charla, cuando está firmando libros, me dicen, profesor Snyder, tiene un aspecto maravilloso. ¿Es honestidad? ¿Es lealtad? Los bienes morales no terminan de encajar entre sí. Sí que la naturaleza del universo moral nos lleva a un territorio distinto. Y, de hecho, pueden ver, esto es un argumento en contra de la libertad negativa. La libertad negativa quiere que seamos objetos físicos y que el único problema sean los muros. Y esto, la metafísica no tiene que jugar un papel. Pero, de hecho, si hay cosas buenas y estas cosas buenas son reales y no todas encajan y se nos fuerza a tomar decisiones humanas subjetivas, entonces estamos en una situación distinta. Somos capaces de estar en una realidad distinta en la que tomamos nuestras propias decisiones y que, por tanto, al reafirmar distintos valores morales, nos convertimos en criaturas distintas, nos convertimos en criaturas impredecibles, nos convertimos en criaturas con personalidad, con un carácter moral. Así que este es el caso positivo a favor de la libertad a tema filosófica y podemos ver que es distinto del caso negativo. El caso negativo dice que suele decir que estoy bien como estoy. Pero la libertad negativa no tiene que reconocer que hay valores, no tiene que reconocer la realidad de los valores. Dice, estoy bien como estoy, si quiero comprar algo, eso es bueno. Haga lo que haga, tiene que ser racional de una forma u otra. Mientras que en el mundo de la libertad positiva damos un salto y aceptamos que hay cosas buenas en el mundo. Y si les parece extraño que diga sistemáticamente que hay cosas buenas en el mundo, espero que estén de acuerdo conmigo en que la vida es mejor que la muerte, que el placer es mejor que el sufrimiento, que la integridad es mejor que la mentira. Pero en el momento en el que ustedes están de acuerdo conmigo, hemos llevado la conversación a un entorno en el que la política ya no suele aplicar. No podemos tener libertad sin ética. Y en el momento en el que intentamos llevar a cabo la libertad sin ética, estamos en un mundo de libertad negativa y rápidamente va a haber un oligarca en su gobierno desmontándolo. Son un par de pequeños pasos. El segundo caso a favor de la libertad positiva está relacionado con la clase de criatura que somos. Como he mencionado antes, el hecho de que seamos humanos y que estamos limitados y que vivimos en determinados tipos de cuerpos, esto tiene una colección de implicaciones. Uno de ellas es que somos libres de hacer solo las cosas que sabemos hacer.
Me doy cuenta de que esto puede sonar un poco decepcionante, porque si pasamos

un montón de tiempo viviendo en la cultura estadounidense, o han visto muchas de nuestras películas, les han dicho que todo es posible. Es un eslogan muy popular. Vuelve una y otra vez. Y ahora que les he descubierto el pastel de que todos nos vamos a morir, no me siento muy incómodo descubriendo otro pastel. Y es que, bueno, no todo es posible. Y cuando la gente les dice que todo es posible, es un preludio para la siguiente jugada, que es que nada es posible. Así es como funciona. Porque si les dicen que todo es posible, de pronto descubrirán que eso no es cierto. Y pasarán a estar en un momento, bueno, de malestar. Y bueno, la política es así. Los 90 y los 2000 fueron un momento en el que se nos dijo que el comunismo se había acabado, que todo era posible, que el pasado no importaba. Y cuando eso resultó no ser cierto, Estados Unidos invade a Irak, o hay una crisis financiera, o la movilidad social se queda en encefalograma plano, el movimiento más sencillo es pensar que nada es posible. Es, bueno, malestar y carencia de futuro, que yo creo que es donde nos encontramos ahora. Así que la libertad está relacionada con que algunas cosas son posibles y cuanto más capaces seamos, más libres somos. Y bueno, cuando echamos un vistazo a la clase de criaturas sociológicas y neurológicas que somos, es decir, si queremos pensar en la clase de criaturas que somos, no podemos pensar solo en los muros y en los gobiernos y estar buscando cosas a las que ponernos. Tenemos que encontrar maneras de hacernos más capaces cuando son, bueno, mayores, mediana edad. En todo momento de la vida, la libertad es un tema de capacidades. La libertad es física. Hay una segunda manera en la que la materialidad de todo esto es muy significativa y está relacionado con el conocimiento propio. Para poder ser libres, y yo creo que todo el mundo estará de acuerdo con nosotros, para poder ser libres tenemos que conocernos. Tenemos que saber lo que queremos, tenemos que saber lo que valoramos, tenemos que. Incluso un abogado de la libertad negativa tiene, diría que uno ha de conocer sus propios intereses. Pero el tema es que, para todos aquellos que están en relaciones, esto es muy importante, el tema está en que se nos da muy mal entendernos a nosotros mismos. No es una capacidad particularmente humana conocernos. No se nos da bien. Y si dudan de lo que digo, pregúntenle a su pareja, pregúntenle a su madre cómo de bien se conocen, pregúntenle a alguien que les conozca bien. Y no lo digo de broma, sino en serio. Por norma general, el argumento esencial para la libertad positiva es que no puede crear un individuo. Una persona no puede crear un individuo. Un bebé no puede convertirse en un hombre libre, en un humano libre por su cuenta. Un joven. Hacen falta colegios, calzadas, una persona mayor. Necesita esta clase de apoyos. No podemos crear a un individuo con un individuo. Solo podemos crear un individuo con la ayuda de la sociedad. Si no, es imposible. Y creer cualquier otra cosa es una ilusión mortal que lleva a un dominio tiránico. Y lo que quiero decir con esto es que, asumiendo que para ser libres tenemos que conocernos, que yo creo que tiene sentido, la única manera de hacer esto es escuchar a los demás. Y la única manera en la que escuchamos a otras personas es si creemos que son personas como nosotros. La única manera de conocernos es a través de la empatía y de ver el mundo a través de otras personas y ver el mundo a través de los ojos de los demás. Y es fácil decir, pero es muy difícil de hacer. Pero lo que quiero decir es, todos nosotros vivimos con, bueno, con espinacas.

entre los dientes metafóricos y todos necesitamos que alguien nos diga que lo tenemos. Todos necesitamos que otra persona vea la paja en nuestros ojos. Y tenemos que confiar en que y no podemos confiar en que la gente nos va a decir lo que pasa con nosotros, a no ser que creamos que son reales de la misma manera que nosotros somos así. La persona que dijo esto fue Edith Stein, que es un filósofo alemán y judío que fue ejecutada. Fue Edith Stein que fue ejecutada en el Holocausto, en Auschwitz, y ella también vino de una situación extrema. Fue una enfermera durante la Gran Guerra, en la Primera Guerra Mundial. Y mes tras mes estaba cuidando hombres destrozados y decía, creo en su realidad porque veo sus cuerpos como el mío, como cuerpos vulnerables. Así que veo que son reales. Y como veo que son reales, puedo empatizar con ellos. Así que puedo aprender y empatizar con y de ellos. Así que lo que les quiero decir es, nos hace falta una teoría del conocimiento. Nuestra teoría del conocimiento de la libertad tiene que involucrar a los demás. Y tanto en cuanto vivimos aislados de los demás, incapaces, mientras veamos incapaces de confiar y veamos aislados, solos, delante de ordenadores, que algorítmicamente nos regurgitan cosas en las que ya creemos, nuestras posturas del mundo y que nos reflejan nuestra imagen propia normalmente fallida, nunca podremos ser libres. Así que, bueno, antes de terminar esto, si tengo razón, y estos ejemplos tan extremos les han servido, si tengo razón de que la libertad es positiva filosóficamente, si tengo razón con que la libertad es positiva de manera corpórea y empática, yo creo que la libertad también es positiva de manera política. Y lo que quiero decir es, la libertad se convierte en aquello que justifica el gobierno. Así que, bueno, en mi país o en inglés, al menos en las conversaciones, siempre en las conversaciones políticas hay una tensión enorme entre el gobierno y la libertad. Como todos los binarios, es muy cómodo. Los humanos se sienten muy cómodos cuando se nos presentan dos opciones. Esta clase de pensamiento binario es una característica de la no libertad y no es así. La libertad y el gobierno no se oponen. Podemos tener buenos gobiernos y malos gobiernos. Podemos tener gobiernos que liberan y gobiernos tiránicos. La prueba de fuego para un gobierno es si crea las condiciones para que la gente sea libre. Yo creo, personalmente, creo que esta es la única manera. Eso es lo único que puede hacer un gobierno. Esto justifica un gobierno bastante grande, pero no justifica muchas cosas que un gobierno puede hacer. Si es cierto, tal y como he dicho, para poder crear individuos necesitamos esfuerzos colectivos. El gobierno es esa agencia que en una sociedad grande permite que se lleve a cabo este trabajo colectivo y, por tanto, hace que la libertad sea posible. Así que hay una tensión entre gobierno y libertad. Y una conclusión de esto es que una de las tensiones que se nos ha enseñado que las barreras imposibles no son reales, como por ejemplo la tensión entre seguridad y libertad. Una de las cosas que se nos enseña, al menos en inglés, a lo mejor es distinto aquí, es que vivimos en una lucha constante entre libertad y seguridad, y no es así. Los casos en los que la libertad y la seguridad están en tensión son bastante esotéricos y bastante excepcionales. Un 99% de las veces, si puedo garantizar la seguridad a la gente, les estoy garantizando más libertad. Y normalmente, si garantizo libertad, ofrezco mayor seguridad. Casi nunca hay tensión entre estos dos aspectos. Una de las cosas que me dijo el presidente ucraniano que se quedó en mi cabeza, que tiene sentido, cuando desocupamos un pueblo, traemos tanto libertad como seguridad. Y por supuesto, así es, tanto la libertad como la seguridad llegan al mismo tiempo. Así que creo que gran parte de los problemas que creemos tener con libertad no son intelectualmente reales. Creo que se nos han forzado y creo que la libertad, con una justificación para el gobierno, que es lo que digo en medio del libro, si es una justificación para el gobierno,
Esto podría

0: ser un concepto que nos permite pensar de manera distinta en nuestra política. Así que en Estados Unidos la libertad casi siempre ha estado captado por la derecha y hasta cierto punto por la extrema derecha. Y hay un problema con ello. Y es que la manera en la que utilizan el término libertad, básicamente están hablando del derecho individual de seguir sus instintos en contra de otros individuos. Así que, por ejemplo, libertad de expresión. En la derecha estadounidense y hasta cierto punto en el diálogo estadounidense en general, la libertad de expresión significa estoy muy enfadado y tengo 100 mil millones de dólares y tengo una red social a mi disposición, así que debiera asegurarme de que mis posturas enfadadas alcancen a 1.400 millones de personas y no solo a 1.300 millones de personas. La libertad de expresión en Estados Unidos se entiende como que el gobierno no les permite decir lo que quieren. Y por supuesto es malo si el gobierno no le permite a alguien hablar de lo que cree. Pero si pensamos en la libertad de expresión solo de esa manera, si no pensamos en la persona, sino en lo que se está diciendo, nos encontramos en una posición ridícula. Les voy a explicar esto. En nuestro mundo casi ninguna de las cosas que decimos es humana, de lo que en el día a día, la mayoría de lo que vemos, la mayoría de cosas que se dicen y se comparten, no vienen de una persona directamente. Y sin embargo, cuando hablamos de la libertad de expresión, en la derecha lo que nos preocupa es la capacidad de Internet que llegue a las personas. Sin embargo, la única manera de pensar en esto es porque nos olvidamos de la persona. ¿En qué consiste la libertad de expresión? La razón por la que tenemos libertad de expresión no es porque es físicamente peligroso para las personas menos poderosas decir la verdad, decirle la verdad a gente más poderosa. Esa es la razón histórica y de hecho la única justificación real para la libertad de expresión. La única razón por la que merece la pena tener libertad de expresión es para proteger los cuerpos de los menos vulnerables cuando le dicen la verdad a aquellos que tienen más poder. Y esa manera de pensar en la libertad de expresión es, por supuesto, positiva. Empieza con la realidad de personas vulnerables. Empieza con la realidad de que muchas personas son más vulnerables que otras. Es una traducción que se vuelve a Europa. Por eso hemos hablado a la antigua Grecia. Hemos hablado de esto durante 2000 años. Básicamente hasta el jueves pasado. Hace muy poco se nos ocurrió que la libertad de expresión se refería únicamente a la expresión, al algoritmo. Y cuando pensamos en ello, de pronto que la libertad de expresión solo importa en el caso de Donald Trump o Elon Musk, de los más poderosos. Pero si pensamos en libertad positiva, nos damos cuenta de que de verdad Donald Trump y Elon Musk tienen libertad, tienen derecho a la libertad de expresión, por supuesto que sí, pero como son las personas más poderosas, no son las personas que debieran preocuparnos, sino de las que debiéramos preocuparnos en última instancia. Y cualquier persona menos poderosa, menos rica, debiera ser más importante. Y en toda clase de derecho a cualquier libertad. Y eso es un ejemplo sobre cómo el término libertad ha sido captado. El otro tema de dejar que la libertad esté solo en un lado del espectro es que la gente en el centro o a la izquierda deja de usar la palabra. Y si dejas de usar la palabra, terminas rindiéndote sobre el concepto. Y bueno, yo creo vehementemente que seas conservador, liberal, socialista, necesitas la libertad. Si intentamos deshacernos de la libertad, terminamos con una política muy diferente. Así que lo último que quiero decir al respecto es que me parece que necesitamos poder compartir esta palabra de una manera que tenga sentido. En mi país hablamos de ello constantemente, pero hablamos de ello de una manera completamente errónea y esa manera, yo creo, tiene el mismo impacto en el resto del mundo que es el monopolio de la derecha en un país individual. Hablamos de ello todo el rato y muchas veces no tiene sentido lo que hablamos. Y los europeos hablan menos, aunque un país europeo normal permite a la gente que sea más libre que Estados Unidos muchas veces, bajo nuestras propias métricas e instituciones, que son la Freedom House, que reconoce la libertad de una manera muy estadounidense. Somos el número 50 a nivel mundial y ustedes están por delante de nosotros, y los miembros de la Unión Europea suelen estar por delante. Y la razón es muy sencilla. Si tenemos un país que se centra en la libertad positiva, las libertades negativas suelen ir mejor, que es algo que descuajeringa la mentalidad de los estadounidenses. Lo he hablado 50 veces, no voy a insistir, pero pensemos que si solo hablamos de libertad negativa y hablamos de libertad positiva, eso creará una suerte de distopía nazi o soviética. Pero la verdad empírica es que si tenemos libertad positiva, eso mejora la libertad negativa. Si solo nos centramos en libertades negativas, va peor. Y por supuesto, va peor en libertad positiva. Y esa es la. Pero los europeos, en mi opinión, los europeos que vienen a países que son bastante libres, no hablan de la libertad muy a menudo, porque. Y no hablan de la libertad como una justificación para el estado del bienestar o como una justificación de gastos. Gastos estatales o de cuidado de menores. Y yo creo que es un error que nosotros no hagamos esto. Yo creo que tenemos la palabra. La propiedad de los europeos tienen la praxis, pero nadie tiene el concepto apropiado. Y compartir lo que yo creo que es el concepto positivo, que es una libertad que es humana y positiva, es algo que he intentado hacer en esta tarde. Y ahora, bueno, estoy muy emocionado por la conversación que vamos a tener ahora. Muchas gracias.
1: Thank you very much.
2: Muchas gracias por invitarme. Muchas gracias por invitarme. Está hablando en español el orador.
1: Para estudiar medicina en la Universidad de Madrid en año 77. Gracias a esta beca, hoy estoy aquí. So muchas gracias por ti.
2: Pero lamentablemente mi español no me vale para hacer mi presentación, así que paso al inglés. Bien, pues voy a hablar acerca de las ideas fundamentales que defiendo en Principios de Economía, que acaba de salir a la luz gracias a Deusto. Es un libro que explica la economía desde la perspectiva de la escuela austriaca. Me parece una perspectiva más útil para estudiar económicas que la de los libros de texto que se suelen utilizar en las facultades del mundo hoy. Cuando yo era profesor y después, siempre he hablado con personas muy exitosas, personas inteligentes, médicos, ingenieros, que hablan acerca de cómo sí fueron a una clase de economía en la universidad, pero no entendían nada. Hicieron lo que tenían que hacer, estudiaron, aprobaron, pero no llegaron a entender la economía. Y yo creo que es porque no se hace conforme a la tradición austriaca. Básicamente, se estudian en las universidades modelos que no son pertinentes para la vida real, como los ejercicios matemáticos que no nos permiten pensar verdaderamente en la economía. Las matemáticas se estudian en las clases de matemáticas. En económicas se debe estudiar la economía. Pero el Bitcoin es importante. El 7 capítulos del libro ni se remiten al Bitcoin. Hablan de la economía en términos generales. Y pensé, a mucha gente le ha gustado porque les gusta este planteamiento austriaco. Es útil. Y esto también lo observé en la universidad. A mis alumnos les gustaba este planteamiento, pero no hay verdaderamente un buen libro de texto para la universidad de la escuela austriaca. Pensé, ¿por qué no hacerlo? Ha llegado el momento de hacerlo. He dedicado 4 años de mi vida a preparar este libro. Bien, este es el libro que me hubiera gustado tener cuando era alumno. Es el libro que me hubiera gustado tener para dar clase. A los 18 años empecé a

interesarme en la economía y me hubiera encantado tener este libro para comprender estos conceptos que son útiles, ¿no? Para la vida cotidiana, útiles en nuestras vidas reales, pero que no solemos comentar en el entorno económico. Así que intento plantear estas ideas en la tradición austriaca de forma nítida y clara para explicar cuál es la importancia para la civilización del mercado, el orden monetario. Esto es lo que busco hacer. No se trata solo de explicar los conceptos económicos, no, es aprovechar los conceptos económicos y, gracias a ellos, explicar cómo la actividad económica lleva al desarrollo de la civilización. Es algo muy importante. Bueno, pues empezamos entonces hablando de los aspectos fundamentales desde el planteamiento austriaco y cómo difiere, ¿no? Básicamente en las universidades. En primer lugar, vemos la perspectiva de la acción humana, el planteamiento del estudio de las acciones de los seres humanos cuando hay escasez. Vivimos en un mundo de escasez. Nos faltan las cosas que deseamos tener. Queremos más de lo que tenemos y, por tanto, estamos siempre tomando decisiones. Y esto es el origen de la economía. Desde el planteamiento de Mises, analizamos la acción humana. ¿Cómo? Viendo cómo actúan, cómo se comportan los seres humanos, porque nos parece que esa es la fuerza motora, lo que nos anima en nuestras relaciones económicas. Miremos el mundo que nos rodea. Si los humanos no actuasen, pues todo estaría muerto. Lo muerto no hace nada. Pero cuando los humanos, perdón, emprenden acciones, cuando tomamos decisiones, cuando valoramos, ahí emerge la economía, gracias a las acciones de los seres humanos. Así que quien quiere estudiar la economía tiene que hacerlo estudiando las acciones de los seres humanos, porque así es como se da valor al mundo y así es como se consigue que funcionen esas relaciones. La economía que se suele aprender en la facultad básicamente emula la física, ¿verdad? Hace unos 100 años los economistas decidieron que querían ser como los físicos y llevan intentando plantear las ecuaciones para estudiar los agregados matemáticos y estadísticos. Y esto es más o menos lo que hacen la mayor parte de los libros de texto. Eso es lo que hacen. Pero en un siglo de tradición cuantitativa, no hemos conseguido ni una regla, ni una ley de la economía que verdaderamente aguante el análisis científico. La química, la física, se inventan las fórmulas, las ponen a prueba en el laboratorio y un profesional en una ocasión ve que la ecuación no es exacta y desaparece la ley, las reglas, todo, todo se viene abajo. Así funciona la ciencia, ¿verdad? Se ponen a prueba las ideas. Y si las ideas no aguantan, bueno, pero las ciencias económicas quieren parecer ser ciencias. Nos gusta pensar que hacemos algo científico, pero en este mundo no podemos desarrollar estas relaciones científicas de forma verdaderamente sustanciosa. Así que lo que se presenta de forma aparentemente científica, como física o química, es esta idea de un toma y daca entre el desempleo y la inflación. Y si vemos, tendría que haber una pendiente: alto desempleo, baja inflación, o alta inflación, bajo desempleo. Y por tanto, este gráfico debería de ser una pendiente recta, o bueno, quizás una curva, pero pendiente para abajo, descendiente. Pero no es esto lo que vemos. A veces hay alto desempleo, alta inflación, a veces bajo desempleo, baja inflación, y no hay relación aparente. Si fuera una ciencia cuantitativa real, con un ejemplo de un país con desempleo alto e inflación altas, y esta idea de que hay una relación se acaba. En la macroeconomía, como todo es pseudociencia, podríamos ver cientos de ejemplos. Y no importa, siguen enseñándolo en la facultad. ¿Por qué? Pues porque es lo mejor que tienen. Nos hemos acostumbrado. Hay muchos experimentos, lo enseñan y lo siguen enseñando y lo vuelven a enseñar.

Yar no es científico, pero sobrevive. ¿Por qué? Porque están en este mundo, ¿no? En un mundo donde no hay método científico. Pero el planteamiento austriaco es distinto. Nosotros no decimos que podemos desarrollar estas relaciones cuantitativas para explicar el funcionamiento de la economía, porque no podemos hacerlo. Pero creo que sí podemos aprender muchísimo y muy útil acerca de la economía y las ciencias económicas, útiles, como digo, para las personas, pensando en la toma de decisiones utilizando la lente de las acciones humanas. Así que, por ejemplo, pensemos en la legislación sobre el salario mínimo. El planteamiento de corriente principal, cuando se plantea este tipo de legislación, el abordaje sería intentar determinar las relaciones cuantitativas. Si subimos el sueldo mínimo, por tanto, vamos a pensar que el gasto agregado va a subir en tanto, el desempleo va a descender por cuanto. Existen estas relaciones que estudiamos y damos por supuesto que van a funcionar así, así que desarrollamos el modelo. Y luego resulta que el modelo no se materializa porque el mundo no funciona según nuestros modelos, pero seguimos dando palos de ciego, este modelo y el modelo anterior. Pero el planteamiento austriaco nos obliga a pensar en términos de acciones humanas. No pensamos en el agregado, no pensamos en el desempleo y en la inflación y la cifra agregada del salario mínimo. No, pensamos en términos de seres humanos. Si pensamos en la ley sobre el salario mínimo interprofesional, pensamos cuál va a ser la reacción de los seres humanos. El negocio que contrata a trabajadores, desde el punto de vista del empresario, si fueran a contratar a alguien pagando 10 euros al día y ahora resulta que hay que pagarle 20 euros al día, nosotros pensamos que desde el punto de vista del ser humano que gestiona ese negocio, ¿qué va a hacer? ¿Por qué pagaba 10 euros? Pues probablemente pagaba 10 euros porque era la productividad marginal del trabajador. Imaginemos, esa persona nos da 12 euros adicionales de ingresos, así que le pagas 10 y te quedas con 2, pero si le tienes que pagar 20, ¿qué vas a hacer como ser humano? ¿Qué hace el ser humano? ¿Qué hace la persona? No le voy a contratar a alguien que añade 12 euros y me cuesta 20. No puedo. Así que si lo vemos desde la lente de la acción humana, no nos importan estas relaciones agregadas. Nos importa lo que está haciendo la persona. Y pensamos, esto va a dar lugar a mayores niveles de desempleo. Y empíricamente, si vemos, esta legislación se asocia con un incremento en el desempleo, la ley del salario mínimo. Así reaccionamos los seres humanos. Si tenemos que pagar más de lo que vale, no vamos a pagarlo. Así que acaba siendo cero, ¿verdad? Porque estas personas acaban por perder sus trabajos. Bueno, pues este es el planteamiento de la escuela austríaca. Luego el capítulo 2, valor. El concepto fundamental del valor. Y aquí nos distanciamos de la corriente principal. La escuela austriaca piensa que es subjetivo, así que no podemos medir el valor. No podemos tampoco plantear un valor cuantitativo que se le asocie. Pensamos en una cierta subjetividad, porque esto se da solamente cuando el ser humano valora algo. Vivimos en un mundo de escasez y tenemos que optar entre distintas alternativas. Y cuando empezamos a optar, empezamos a valorar. Y pensamos, esto vale tal objeto, esto otro vale otro objeto. Optamos por A en vez de B. Nos gusta más la A que la B. Y si pensamos en términos de valor, vemos que es muy útil. Y es útil. Es útil porque desde el punto de vista austriaco, el valor no es intrínseco. Nadie, nada tiene un valor intrínseco. El valor está en nuestra mente, es una propiedad que nosotros proyectamos sobre un bien físico, no es algo que intrínsecamente forme parte del ser. Como explica Menger, no es independiente, no, no hay una etiqueta que diga esto vale cuánto, no, no, los seres humanos decidimos el valor. Por eso en el 17 el petróleo tenía un valor negativo, había que pagar. Si queríamos utilizar la tierra, pagar porque se llevaran el petróleo, porque el petróleo era terrible. Y luego de pronto vimos que el petróleo servía para algo. Y en marzo del 2020, cuando todo se paró por el coronavirus, pues todos estos productores tenían una capacidad excesiva, no tenían dónde almacenarlo, así que de nuevo empezaron a pagar a las personas para que se quedaran con el petróleo. Así que ¿cuánto vale el petróleo? Positivo, negativo, positivo, según cómo piense. Pero la química
las propiedades del petróleo siguen siendo exactas.

exactamente las mismas. Esto es muy importante porque así podemos comprender el comercio. Y cuando comprendemos que la valoración es subjetiva, vemos que las cosas no valen lo mismo para todos. Y por eso tiene sentido el intercambio. Yo valoro algo menos que tú, tú tienes algo que valoras menos que lo valoro yo, y por eso nos gusta. Y por eso el comercio es beneficioso mutuamente, porque todo el mundo valora de forma distinta los objetos. Esto nos permite entender cómo tomamos decisiones los seres humanos. Y está la paradoja de agua y brillante, la comento en el libro. ¿Por qué el agua es barata cuando el agua es esencial? Nos morimos si no hay agua. Y los diamantes no son esenciales y son carísimos. ¿Por qué? Pues porque en el contexto de la valoración, en esta sociedad, el agua abunda, los diamantes escasean y, por tanto, vamos viendo cómo si hay mucho, vale menos. Pero si estuviéramos en una isla desierta sin agua potable, en esa situación el agua sería muchísimo más importante, sería más valiosa, mucho más que un brillante. Así que es subjetivo y comprenderlo es lo que hace que la economía tenga sentido. El tercer punto que comento en el tercer capítulo es el tiempo. El tiempo. El tiempo escasea, no es infinito y es distinto a los demás bienes. ¿Por qué? Por dos razones. En primer lugar, porque no crece. Es el recurso último. No se le puede dar la vuelta. El tiempo pasa inexorablemente. Y por eso escasea. Escasea porque conseguimos hacer más de todo menos del tiempo. Es una idea importantísima, que quizás no sea exclusivamente de la escuela austriaca, pero yo creo que encaja bien con la escuela austriaca, y es que no hay ninguna limitación física o natural en la producción de cualquier bien físico. Podemos invertir más tiempo y podemos producir más. Así que podemos comprender que la escasez económica es un producto de la escasez del tiempo. ¿Por qué no tenemos más zinc o níquel o naranjas o coches? Pues no es porque haya un límite de cuánto existe, ¿no? Sino por el esfuerzo y el tiempo que dedicamos a la producción de estos bienes. Y hay un coste de oportunidad en función del tiempo. Así que no hay más naranjas, no porque queramos más coches, queremos zinc o oro. Y estamos economizando. El límite, entonces, no es cuánto exista de esto en la Tierra, o sea, no hay una capacidad fija. No, el límite es el que nosotros fijamos, es decir, cuánto tiempo estamos dispuestos nosotros a utilizar, a dedicar. Por eso, si queremos ver el tamaño del mundo, vamos a ver las minas. Soy muy generoso. Sería más o menos la mitad de un vaso de agua si comparamos con la Tierra, que sería una piscina olímpica. Cada mina, cada una de las minas, todas, es media taza de agua. Así que cuando la gente dice que les preocupa que se agote el agua o el zinc, pues hay 8.000 millones de personas, y los que llegaron antes, han conseguido utilizar media taza de lo que es este mundo. Así que este límite de los recursos no es cuánta agua hay en la piscina, sino cuánto tiempo tenemos para sacar el agua de la piscina. Esto es importante, muy importante. La escasez no es la escasez del objeto físico, porque abundan. Cuanto más buscamos, más hallamos. La escasez es la del tiempo que podemos dedicar. Y por eso, todos los años vemos que hay más petróleo que el año anterior. Si vemos las reservas, sabemos hoy que hay reservas que van a más. Todos los años consumimos más, pero todos los años resulta que hay más. ¿Por qué? Porque encontramos cada vez más y más yacimientos. Así que consumimos, pero buscamos. Buscamos y encontramos. Así que el límite no es la cantidad, el límite es nuestro tiempo. ¿Cuánto tiempo podemos dedicar al proceso? Los recursos entonces son cada vez más abundantes según va pasando el tiempo, aunque consumamos más. Y a mí me

0: gusta hablar de la economización del tiempo. Estamos siempre intentando incrementar la cantidad y la calidad del tiempo que tenemos. Así lo pienso yo. Sí, economizamos, pero en última instancia son distintas manifestaciones de aquello que verdaderamente nos interesa, que es nuestro tiempo, cómo asignamos el tiempo a estos recursos. Y estableciendo así las bases en estos tres primeros capítulos, a la izquierda vemos esta lista de los capítulos, pasamos a la segunda parte del libro que se centra en la economía y habla de cinco maneras de economizar a título particular, que son las que podemos plantear cada uno de nosotros a título particular. Y luego, en tercer lugar, el orden de mercado, hablando del contexto social, cómo nos llevamos los unos con los otros, cómo economizamos, cómo actuamos para poder garantizar estas cosas que deseamos, a las que aspiramos. En primer lugar, el trabajo. Trabajamos, ¿verdad? Vemos que hay una liebre, tengo hambre, si trabajo, cazo la liebre y me la como. Bien, o sea que razonas y ves que puedes conseguir lo que buscas. Los animales también trabajan, es decir, cazan para comer y sobrevivir. Y esto nos permite producir lo que queremos. Hablamos del trabajo, hablamos del concepto del desempleo y luego una cosa muy importante a tener en mente acerca del desempleo es que el desempleo es algo que aflora en el siglo XX con el dinero inflacionario. Es interesantísimo. Si vemos Google Enclaves, lo vemos este gráfico a la derecha, es un servicio de Google. Introduces el término y ves hasta qué punto se utiliza el término. Hay una medición del porcentaje de veces que aparecen estas palabras. El barrido es de millones de libros. ¿Ven la prevalencia? ¿Y qué ven? Pues ven que hasta principios del 20, del siglo XX, no se utilizaba el vocablo, la palabra desempleo. No se pensaba en el desempleo. La gente trabajaba o no trabajaba. Pero este concepto de desempleo, ¿verdad? Como problema, el problema del desempleo. Millones de personas que quieren trabajar pero no encuentran trabajo. Bueno, pues esto es un producto del sistema monetario que crea los ciclos y lo vamos a ver un poquito más adelante. Y esto lo vemos en este ejemplo de Suiza, cuando estaba en el patrón oro, prácticamente no había desempleo. Cuando se pasa al dinero inflacionista, vemos cómo el desempleo va siendo un asunto que cada vez se habla más. Parece como si dijéramos que se despega el concepto del desempleo en Suiza. A mí esto me parece muy interesante, ¿no? Y lo comentaremos en más detalle. Tenía que haber dicho que voy a repasar los capítulos, o sea que no voy a adentrarme en los detalles. Lo voy a comentar cada uno de los capítulos, lo voy a comentar un poquito por encima. Espero que les parezca bien. Y luego está la propiedad, la economía de la propiedad. Comprendemos que el concepto de la propiedad es importante, adquirirlo, cuidarlo, impedir a otros que accedan a esta propiedad. Esto nos permite mejorar la productividad. Y este concepto de la propiedad es la única manera para conseguir una economía de mercado, una economía en la que todos colaboramos porque respetamos este concepto. Es muy importante para la sociedad civilizada aceptar, como digo, el concepto del derecho a la propiedad. Es el fundamento de la economía de mercado, el cimiento. El sexto capítulo habla acerca del capital, que también es importantísimo. Es una forma de propiedad que se utiliza en la producción de bienes de consumo. O sea que el capital es tuyo no porque consumas, sino porque lo utilizas para producir los bienes que se consumen. Y esto es algo que nos diferencia de los animales. Aquí empezamos a superar a los animales. Los animales trabajan, nosotros también. Los animales tienen un cierto sentido de la propiedad. Nosotros sí tenemos un sentido de la propiedad. Pero el capital, ahí es cuando empezamos a construir herramientas y nos diferenciamos de los animales, porque con muy pocas excepciones los animales no utilizan herramientas, pero nosotros sí, y así somos más productivos. Y además el proceso productivo dura más, producimos durante más tiempo, conseguimos mayores niveles de eficiencia. Un buen ejemplo es el de la pesca, por ejemplo, puedes pescar con la mano y te haces con dos pescados al día, o a lo mejor con con un barco vas a conseguir 100. Y si vas con un gran barco pesquero, pues vas a conseguir toneladas de pescados. Así que una cosa es la caña y otra cosa es el pesquero. Vamos viendo cómo se va mejorando la productividad. Esta capacidad de reconocer la importancia del capital es algo muy importante. Lo hacemos porque a medida que vamos viendo el capital, va mejorando nuestra vida de forma drástica. Todo el capital tiene que llegar del ahorro. El ahorro es lo que produce el capital. El pescador tendrá que sacrificar su tiempo para conseguir su caña de pescar. Tienes que levantarte de la playa, tienes que ir a trabajar para conseguir esa caña. O dejas de cazar durante un día y no comes ese día. Ese día lo has dedicado a hacer tu caña. ¿Por qué has sacrificado esa jornada? Porque al día siguiente vas a ser más productivo. Así que lo importante acerca del capital es muy importante retener que sí exige el esperar para la gratificación, posponer la gratificación. Es un cierto retraso. Cuando diseñas el Boeing, por ejemplo, tienes que retrasar el éxito 9 años. Boeing tiene que pagar a los ingenieros durante 9 años hasta conseguir que ese avión despegue. Tienen que estar comprando los bienes de capital. Alguien tiene que poner dinero. Los accionistas de Boeing están utilizando su dinero que podían haber utilizado, yo qué sé, para comprarse un yate, para dar fiestas, para vivir la buena vida, pero no. Optan por colocar su dinero en el proceso de producción, porque esto les va a permitir un mejor retorno a futuro.
1: Así que solo a través de este retraso de la recompensa podemos acumular capital en primer lugar. Y bueno, por supuesto, esto es un tema en el que la gente no entiende, la gente piensa que el capital es un regalo de los cielos, hay gente que nace con capital y otras no. Y la gente que tiene capital siempre explota a los que no tienen capital. Yo no creo que sea una manera correcta de enfocar esto. El capital no es maná de los cielos. Es algo que es complicado de tener. Es complicado de tener porque tienes que renunciar al consumo. Podrías estar corriéndote juergas en lugar de. Y tienes que renunciar a esas juergas para conseguir capital. El capital siempre se puede destruir solo porque renuncias a tu capital no significa que vayas a conseguir lo que quieres. Se devalúa con el tiempo, siempre pierde valor porque las máquinas bueno, las máquinas son víctimas de la entropía y hay riesgos inherentes. Y puede que tu idea de negocio no tenga éxito, puede que otra persona encuentre otra manera de llevarlo a cabo, la productividad no sea lo suficientemente buena y puede fracasar. Pero decir invertir en capital es una manera muy arriesgada y no ofrece garantías y es algo que, bueno, normalmente es difícil es algo difícil que la gente pueda conseguir, pero no es algo que, no es un regalo como dicen muchos marxistas. De hecho, como dice Mises es un austríaco y dice que la responsabilidad del capital para con la sociedad no es un privilegio. La gente no nace rica, tiene un privilegio y tiene derecho a conservarlo. Independientemente del capital, solo es capital si lo utilizas sirviendo a la sociedad, produciendo bienes para la sociedad. Que la sociedad valore más que lo que está, que el influjo a la producción. Así que si lo que metes en el proceso de producción no es. Es más valioso. Si estás metiendo más de lo que estás sacando, estás destruyendo capital. Así que es una responsabilidad porque tienes que utilizarlo en servicio a la gente y mejorando sus vidas. Y si no mejoras las vidas de la gente, va a devaluarse y vas a perder el capital. Así que las únicas personas que tienen capital son la gente que utiliza el capital sirviendo a los demás. Por eso hay que enfocarlo como una responsabilidad más que un privilegio, una responsabilidad más que un privilegio, tienes que despertarte y utilizarlo porque si no lo haces, pierdes ese capital. Y por eso el capital es tan importante y es tan difícil conseguirlo. Ahora, el capítulo 7 habla de la tecnología. Me gusta pensar en la tecnología como una manera en la que conseguimos la economía, porque la tecnología es un tipo de capital, pero no es un capital físico. La tecnología es algo que introducimos al proceso de producción, pero

como no es físico, es único en tanto en cuanto no se devalúa con el tiempo. Y la gente lo puede copiar. Una persona, basta con que una persona invente la rueda y miles de millones pueden copiarla y utilizarla. La idea es mucho más potente que la rueda en sí. Así que la tecnología

que rompían telares porque pensaban que les dejaría sin trabajo. Los costureros. Y aquí estamos 300 años después y la gente en Reino Unido tiene más ropa que nunca antes y tiene mejor estándar de vida y siguen teniendo trabajo si lo quieren. Y cuantas más máquinas, mayor productividad. No ha sustituido al labor, simplemente ha mejorado la productividad. La tecnología es como vamos de ser un mundo en el que tenemos esclavos que llevan cosas a la espalda, a carros de caballos, a camiones, a cargueros. Siempre hemos tenido gente que ha trabajado en el proceso de transporte, en la industria del transporte. Pero cuanto más capital tenemos, cuanto más avanza la tecnología, más aumenta la productividad y más productivas son estas cosas. Pero nunca nos quedamos sin trabajo en transporte. Tenemos más transporte, pero los trabajos antes eran muy duros y con una productividad muy reducida. El esclavo carga algo y anda. Ahora el empleado de transporte está en una sala climatizada y está a cargo de gestionar trenes automatizados o camiones automatizados en algunos sitios. Así que pensemos en cuánto trabajo más podemos hacer, todo lo que se puede hacer ahora, a lo que se podía hacer en el pasado. Así que el aumento en la productividad de verdad lo podemos ver como aquello que elimina la esclavitud. Esta nueva tecnología y esta nueva productividad hace que no sea económico tener esclavos. Cuando tenemos poca energía y baja productividad, tener un esclavo aumenta la productividad. Si consigues que otra persona trabaje para ti, la cantidad de energía que usas a diario se duplica, pero ahora tener todas estas máquinas, toda esta tecnología tan avanzada, tener otra persona con todas esas máquinas como esclavo, solo añade un beneficio marginal que no merece. Y que no merece la pena tener esclavos para eso. Así que el pequeño aumento en la productividad, este aumento en la productividad acaba con la esclavitud, pero no acaba con el trabajo. Hace que el trabajo sea más valioso y hace que tenga sentido para el capitalista pagar mayores salarios porque el trabajador es más productivo. Y en el capítulo 8 hablo de la energía. Y bueno, normalmente no se habla de este tipo de energía y el trabajo, porque no se piensa como un aspecto económico, porque siempre pensamos en temas de energía y cuánta energía podemos utilizar. Y nosotros avanzamos teniendo mayor energía a nuestra disposición. Pero lo que yo digo es que si pensamos en el marginal, no podemos tener suficiente energía porque la energía es abundante. Los bienes económicos es lo que utilizamos en los márgenes. Es la potencia lo que importa, la energía dividida por el tiempo. El sol nos da más energía en un día que toda la energía que generan nuestras plantas. En un año no generamos tanta energía como el sol en un día, en un año. ¿Acaso significa que no nos hagan falta? No. La abundancia del sol no es lo que queremos. Lo que necesitamos es energía útil que podamos utilizar a los márgenes. Y esto es algo que tenemos que entender en lo que se refiere a análisis marginales. Así que, por tanto, lo que buscamos es la potencia. ¿Cuánta energía podemos aprovechar para poder aumentar nuestra productividad y cumplir nuestros requisitos? Y yo creo que por eso es más importante pensar en potencia que en energía. Y esto creo que nos permite entender por qué los hidrocarburos siguen siendo tan populares. Llevamos 30, 40, 50 años que oímos hablar de la transición energética, que la gente quiere abandonar los hidrocarburos a la eólica y a la solar, y los gobiernos han gastado billones de dólares en estos proyectos, y sin embargo el consumo energético sigue siendo el mismo en lo que se

refiere a hidrocarburos, seguimos consumiendo alrededor de un 80 o un 85% de energía proveniente de hidrocarburos, y esto no desciende porque lo que buscamos no es energía en términos de eólica, solar, sino que buscamos potencia. Para tener esa energía donde la queremos, y para tener eso necesitamos, bueno, fuentes de energía que nos puedan dar potencia cuando y donde la queramos. Así que por eso yo creo que seguimos utilizando hidrocarburos, porque lo que buscamos no es tanto energía como potencia. Y nos dan la potencia donde y cuando la queremos. Así que economizamos no la energía, sino que economizamos potencia, energía en el margen. Y por eso digo que el gas y el petróleo son útiles. Y ahora vamos al orden del mercado, con comercio, dinero, mercados y capitalismo. ¿Qué es el comercio? El comercio es lo que tenemos cuando la gente economiza entre sí, economizar en un contexto social. La gente puede interactuar de dos maneras: dando consentimiento y coaccionando. Consentimiento es dando permiso, y la coacción es en contra de la voluntad de otra persona. Así que aquí hablamos de, bueno, los acuerdos consensuados, cuando dos personas llegan a un acuerdo, están economizando y llegan a ese acuerdo porque lo consideran de dos maneras distintas. Una persona lo valora más que la otra, así que ambas personas se benefician del intercambio porque ambas consiguen algo que valoran más. Entonces, así es como la gente se beneficia. Y así, bueno, el mercado consensuado, si algo se hace a la fuerza, una persona está forzando a otra, y al menos una de estas personas está quedando peor. La persona que fuerzan, bueno, evidentemente está peor que si no les forzaran. Si yo te obligo a, si yo le obligo a usted a hacer algo encañonándole, pues evidentemente estaría mejor si no hiciera esa cosa, porque si fuera mejor para usted, no me haría falta amenazarle con un arma de fuego. Así que bueno, el comercio es consensual y ambas partes se benefician porque están de acuerdo la una con la otra. Así que el comercio nos muestra que lo que se gana con el comercio es mejor que lo que se gana con la violencia. Si dos personas en una isla se pelean y una persona mata a la otra y se queda con todas las cosas de la otra persona, ya está. No estás solo en la isla para siempre, pero si hay dos personas y cooperan, entonces pueden beneficiarse mutuamente durante el resto de su vida. Así que es mejor ser pacífico porque puede comerciar. Y yo creo que esta relación es fundamental para entender por qué queremos vivir en una sociedad pacífica. Esta idea nos permite respetarnos y comerciar mutuamente, consensuadamente. Es mejor que cualquier otra cosa que se pueda conseguir por nuestra cuenta. Así que pensemos, independientemente, si viviéramos solos en una isla, independientemente de lo inteligentes o fuertes, van a ser increíblemente pobres, van a tener que levantarse todos los días, defenderse de animales, de la naturaleza, tendrán que conseguir su propia comida, independientemente de lo inteligente y fuerte que sean, va a ser muy difícil poder subsistir de una manera fácil. Pero si viven en un mundo sencillo y viven en un mercado de 8 mil millones de personas que son fundamentalmente pacíficas, y puede comerciar. Bueno, entonces basta con producir una pequeña cosa y vendérsela a varias personas y será capaz de conseguir tantos recursos. Piense en lo mejor que es su vida cuando puede comprar ropa y comprar comida y comprar una casa trabajando en una sola casa. Si viviera en una isla, tendría que hacerlo todo de cero. Así que bueno, básicamente hay que entender la división del trabajo. Esto es lo que nos permite vivir en una sociedad pacífica, y esto es lo que nos permite vivir mucho mejor. Y por ello debiéramos ser pacíficos, porque si estamos peleando, independientemente de lo inteligente o fuertes que seamos, si estamos peleando, no vamos a beneficiarnos más que si cooperáramos. Y yo creo que eso realmente es la clave de por qué la sociedad es positiva, porque la gente prefiere vivir en sociedad. Hay muchas personas que dicen cosas malas de la civilización y la sociedad, pero intento vivir sin civilización y sociedad y veremos qué tal les va. Por eso dicen esas cosas, pero luego no quieren vivir fuera de la sociedad.

Así que, bueno, por eso el comercio es tan beneficioso, pero el comercio directo, intercambiar un bien por otro, es muy limitado. Porque está limitado por el hecho de que la gente no siempre quiere lo que tiene otra persona. Sin embargo, vivimos en una sociedad con una gran cantidad de personas dispuestas a comerciar e intercambiar bienes. Desarrollamos algo llamado dinero, y el dinero es algo que todos utilizamos, es un bien común que vamos a utilizar para comerciar. Y esto es lo que nos crea la posibilidad de que haya comercio. Y esto nos permite tener una mayor productividad. Así que, bueno, cualquier cosa puede ser dinero, pero la mayoría de los libros de economía piensan en el dinero como lo que el Estado dice que es el dinero. Se nos dice que el Estado imprime el dinero, y si el gobierno no imprimiera el dinero, no tendríamos dinero, entonces estaremos ahí incapaces de saber lo que hacer. No funciona así, en realidad, y desde el punto de vista austriaco, el dinero es un producto del mercado. El dinero aparece en el mercado, de la misma manera que aparecen otros productos en el mercado. La gente se da cuenta de que hay una necesidad y actúan para cumplir esa necesidad. Así que si yo quiero comprar algo de usted y usted quiere comprar algo que yo no tengo, y no quiere esto que yo tengo, pues tengo que encontrar algo que usted quiera. Eso es un medio de intercambio. Así que veo lo que usted tiene, veo lo que usted quiere, encuentro a alguien que lo tenga, lo intercambio con esa persona. Y ese es el medio de intercambio. Así que un medio de intercambio es cualquier cosa que utilicemos para intercambiar. No lo adquirimos porque queremos, porque tenga valor, y no lo utilizamos para la producción. No es un bien capital, no es un bien de consumo. Es un bien de intercambio, eso es un medio de intercambio. Y cualquier cosa puede utilizarse como un medio de intercambio, pero si es un medio de intercambio, se convierte en el medio de intercambio. Ese medio de intercambio generalizado es lo que se refiere como dinero. Así que, bueno, esto emerge naturalmente en el mercado. Y si somos capaces de entender las cosas que pasan, que hacen que esto sea un buen medio de intercambio, podemos entender por qué algunas cosas aparecen como dinero. La escuela austriaca es la única escuela que explica el dinero como un producto de acción humana, un producto del mercado en lugar de como un producto del gobierno, un edicto del gobierno, y por eso tiene determinadas características que hacen que el dinero sea bueno y hay características que lo hacen negativo. Es divisible, agrupable, resistente, es difícil de fabricar, es homógeno y es transportable. Yo creo que a día de hoy es difícil de hacer, porque yo creo que los demás ahora son, bueno, triviales. Esto es el auge del dinero, y si tenemos dinero podemos tener mercados. Esto es la economía de mercado. Si agrupamos a la gente, como os he dicho, la gente trabaja, tiene derechos de propiedad, tiene capital, intercambian y utilizan dinero. Si tenemos una sociedad en la que estas cosas pasan, tenemos una sociedad de mercado. Es un orden social en que la gente puede colaborar en altos números, ofreciendo bienes y servicios mutuamente para beneficiarse mutuamente de manera voluntaria, sin que haya una autoridad coactiva que dicte sus acciones. Así que la economía de mercado aumenta la productividad del trabajo de una manera enorme. Si está en una economía de mercado, va a ser más productivo. La gente coopera debido a su interés propio. Y la gente no nos obliga a competir. Nos despertamos todas las mañanas y cooperamos porque nos damos cuenta de que si no cooperamos, tendremos hambre y nos moriremos de hambre. Y debido a esta capacidad de coordinación, podemos coordinar y calcular todo a través de nuestro interés propio, gracias a la posibilidad de poder llevar a cabo cálculos con precios que están denominados en dinero. Y bueno, esto es el concepto de la oferta y la demanda. Y así es como entendemos y lo entendemos. Así que, bueno, este sistema, esta economía de mercado, se llama el capitalismo. El capítulo 12 habla del concepto del capitalismo y lo explica. El capitalismo es un sistema de propiedad privada de los bienes capitales en el que los individuos pueden comprar y vender capital libremente y decir cómo usar su capital, y ellos cosechan los beneficios, pero también, bueno, cosechan las consecuencias, tanto los beneficios como las tragedias. Al final,
El capitalismo es la propiedad privada de los bienes de capital.

Y esto es algo muy importante que hay que entender. Esto no es algo de lo que nos analicemos. Tenemos un mercado, podemos comprar y vender capital. Esto es fundamental porque si tenemos un mercado y capital, significa que los dueños del capital pueden llevar a cabo capitalización económica para ver cuáles son las mejores maneras de tener capital. Así que bueno, mucha gente cree que el problema del socialismo es el problema de los incentivos, que las sociedades socialistas fracasan porque no hay un incentivo para trabajar, porque no se enriquecen. Yo no creo que eso sea. Hay una verdad, pero no es el problema real de por qué el socialismo fracasa. Yo creo que es un problema de cálculo. Porque hay una imposibilidad de asignar capital si no hay un mercado en el capital. Eso es algo muy importante que no se puede solucionar con incentivos. Las sociedades socialistas obligan a la gente y les dicen que si no trabajan, les mandan al gulag. No ir al gulag es un mayor incentivo que enriquecerse. Así que el socialismo no tiene un problema de motivación. Han solucionado el problema de la motivación y cuando colapsó la Unión Soviética no colapsó porque la gente no fuera a trabajar, sino la gente iba a trabajar. El hecho era que las fábricas no funcionaban. ¿Por qué? Porque no podían llevar a cabo cálculos económicos. Así que vas a la fábrica de coches y no podían trabajar, no funcionaban porque no tenían zinc. Y como no tenían zinc, no podían fabricar coches. ¿Por qué no tenían zinc? Bueno, porque no podían llevar a cabo los cálculos para tener la cantidad propia de zinc. La fábrica de zinc no podía ofrecerles suficiente. ¿Por qué tenemos estos problemas en las sociedades socialistas? Porque la fábrica de zinc, la fábrica metalúrgica, la fábrica de goma y la fábrica tren, estos son propiedad de la misma entidad. Esa entidad no ve precios, no tiene la capacidad de ver si debiéramos dedicar el dinero, el metal para hacia los trenes o de los coches. No pueden verificarlo porque no hay un mercado para trenes, no hay un mercado para coches, no hay un mercado para el zinc, no hay un mercado para el hierro. Me gustaría que los socialistas entendieran esto, porque si lo hicieran no serían socialistas. Pero tristemente, la mayoría de ellos no entienden esto. Mises habló de esto hace 100 años, es una crítica muy potente del socialismo. Era tan potente que hizo que los socialistas cambiaran su ideología en los años 20. Y parte de la razón por la que el socialismo duró tanto es porque se dieron cuenta de esto y reformaron algunas de sus políticas y aceptaron que hacía falta una suerte de mercado, una suerte de propiedad que les permitió operar durante más tiempo. Así que, bueno, estos son los criterios de Mises para entender lo que es una economía socialista, una sociedad capitalista. La sociedad capitalista tiene una bolsa. Eso significa que el capital es privado y la gente puede asignar capital y venderlo. Y el valor del capital sube o baja dependiendo de cómo se asigna. Esto nos permite asignar capital de manera eficiente. Esto nos lleva a la economía del dinero, a la economía monetaria, a la política monetaria. Esto nos permite entender la preferencia temporal. La preferencia temporal es la gente de descuento del futuro. ¿Cuánto valora la gente su futuro comparado al presente? Todo el mundo valora el presente más que el futuro porque el presente es cierto y el futuro es incierto. Pero a medida que nos civilizamos más, empezamos a descontar el futuro menos. Así que valoramos el futuro más, lo seguimos valorando menos que el presente, pero lo descontamos menos y menos. Así que nos empezamos a orientar hacia el futuro y empezamos a rendir más. Y por eso empezamos a, bueno, dejamos de consumir, estamos atrasando el consumo, aplazándolo, para generar más capital y poder generar mayor producción. Y esto aumenta la productividad y nos da un mejor estándar de vida. Y esto, de acuerdo a Hans Hermann Hoppe, es lo que llamamos el proceso de la civilización. A medida que declina nuestra preferencia temporal, pensamos más en el futuro, así que empezamos a aplazar el consumo y empezamos a acumular capital. El aumento en la acumulación de capital hace que el precio del capital descienda, así que el capital está más disponible, así que tenemos más capital, lo que aumenta la productividad, que es la idea de implementar el capital. Pensemos en cómo el pescador pesca más si tiene una caña. Y a medida que aumenta la productividad, esto significa que nuestros estándares de vida aumentan. Esto significa que nuestro presente es mejor, así que podemos pensar más en el futuro. Y nuestra preferencia temporal desciende y acumulamos más y más recursos. Y empezamos a ahorrar.

conectar más. Y esto es lo que llamamos la civilización. Así que si financiamos la inversión con un descenso en la preferencia temporal y estamos aplazando la gratificación, esto hace que la productividad aumente. Pero si financiamos la inversión sin aplazar o reducir nuestra preferencia temporal, entonces tenemos problemas. Y este es el tema del siguiente capítulo, crédito y banca. Hay dos maneras de funcionamiento del crédito y la banca. El crédito de materias es cuando el prestamista sacrifica consumo, esto es dinero que podría haber gastado, y lo invierte en capital. Ahí está dando recursos reales porque ha aplazado el consumo. Así que coge recursos que podría gastar en el consumidor y los invierte en un bien. Así que en lugar de comerse las semillas, planta semillas para tener más al año que viene. Pero hay otro tipo de crédito que es lo que pasa cuando los bancos dan crédito sin que nadie aplace el consumo, que esto es el equivalente de comerse el grano, y es que si tenemos un trozo de papel con una figura, con un dibujo de una semilla, es como una semilla. Eso es lo que pasa cuando los bancos o los gobiernos crean crédito. Y bueno, esto, la expansión del crédito no puede sustituir al capital. Eso es lo que dice Mises. Y esa es la teoría austríaca del ciclo de negocios. Por esto hay crisis, porque la gente invierte sin haber sacrificado la cantidad de capital necesario para que esto tenga lugar. Y bueno, y esto es la política económica. Y la sección final es como el orden del mercado es fundamental para la creación de civilización humana. Me estoy quedando sin tiempo, así que voy a explicar estos capítulos muy brevemente, pero los puede ver, pero se leen brevemente en las diapositivas. Y bueno, el primer capítulo habla de la violencia. Recuerdan que hemos hablado que el comercio es la manera en la que la gente interactúa de manera consensuada. Y esto es una manera en la que no infringimos sobre los derechos, pero también podemos utilizar la violencia y la amenaza de violencia. Eso es la coacción. ¿Y qué pasa cuando la gente es coactiva? Bueno, eso es malo, por supuesto, la gente no lo quiere. Pero eso es otro bien económico. La libertad de la coacción y la libertad del abuso es un bien económico. Y la defensa de la violencia es otro bien económico. La mayoría en la que los políticos y los economistas piensan esto es que el papel del Estado es proteger a la gente de la agresión. Yo propongo una respuesta y es que el Estado es un tipo de agresión a la gente porque solo puede conseguir dinero a través de agresión. Y bueno, actúa a través de agresión y bueno, no es muy efectivo a la hora de parar la agresión. Así que el gobierno normalmente se presenta como la solución al problema de la agresión, pero si el gobierno es un monopolio, hemos visto por qué los monopolios no funcionan para el capital, porque no funcionan en mercados, para los bienes. Si tenemos un monopolio de manzanas en España, vamos a tener un gran problema con las manzanas. Así que, porque funciona para la seguridad. Si hay un único monopolio, y cuando pensamos en temas de acción humana, si pensamos en esto, al final no funciona porque no hay un mercado y no hay una manera de asignar capital, y por tanto, el gobierno puede convertirse en un impedimento a una paz social porque viola estas normas, porque es un monopolio y no tiene que competir. Pero si echamos un vistazo, el mercado de defensa, la defensa le ofrece el mercado. La mayoría el personal de seguridad son personas privadas. Hay más empleados de compañías de seguridad que policías. De hecho, puedes decir que los policías no están a cargo de proteger a la gente, sino de proteger al gobierno. Si quieres proteger tu propia casa, tu propio negocio, si tienes un banco, si tienes una joyería y quieres seguridad, la gente normalmente contrata compañías de seguridad porque tiene sentido, porque debiera decir el gobierno quién consigue más o menos seguridad. Si todo el mundo paga impuestos, ¿cómo asignamos la seguridad? ¿La gente rica debiera tener más seguridad o debería ser la gente pobre porque vive en barrios más pobres? No hay una manera correcta de asignar de manera central porque no puedes llevar a cabo un cálculo económico.
Y yo creo que esto al final es el problema de la

0: defensa, y por eso aumentar la defensa es algo que se soluciona en el mercado, y por eso la gente compra su defensa en el mercado de manera libre. Así que bueno, este es el tema del capítulo 17, este es el capítulo 17, y finalmente el capítulo 18 habla de la civilización y cómo llegamos a lo que es la civilización, cuál es el rol de la economía. Así que podemos pensar en esto, que la civilización es el resultado emergente de los humanos actuando de manera libre para mejorar su bienestar, que es todo lo que hemos hablado. La gente, un mundo en el que la gente respeta la propiedad, que puede economizar de manera libre, que puede comerciar libremente y acumular capital y pensar nuevas tecnologías y aumentar su consumo energético. Es un mundo en el que avanzamos como civilización y podemos pensar en ello como... Podemos pensar que una civilización, el aumento de la calidad de vida y cómo la vemos de intergeneracionalmente, cada generación tiene una vida mejor que la predecesora. Y esta es la idea fundamental de la civilización. Y hacemos esto pensando en todo lo que hacemos en este mundo. Esto es lo que hemos hablado de los capítulos 14 a 15. Y la manera en la que hacemos esto es subyugando nuestros instintos básicos y dominándolos con razón. Como humanos nos damos cuenta de que nuestro cerebro reptil quiere pelear en todo momento, pero solo suprimiendo y subyugando esto a nuestra razón podemos respetar nuestra propiedad y vivir en una sociedad civilizada, y podemos tener una sociedad que mejore la calidad de vida con el paso del tiempo, lo que nos da una razón para vivir y sentirnos optimistas para con el futuro, para empezar una familia y para dar una vida mejor a nuestros hijos. Y por eso, bueno, por eso es la civilización nos hace tanto más poderosos, nos mejora de manera subjetiva, independientemente de cuán agresivo sea uno, no tiene poder si está solo al compararle a alguien en la sociedad. Así que una niña de 10 años que sea parte de una civilización puede tener acceso a una pistola que le permitiría matar al animal más violento y peligroso, sea un animal humano o un animal no humano. Un tiro, una bala es suficiente para matarlo. Y una niña de 10 años puede apretar el gatillo. Esto es realmente lo que yo creo que es tan optimista la civilización. La gente que tiene una civilización siempre va a estar mejor, porque lo que podemos producir de manera colectiva, de manera pacífica, con una alta productividad, es increíblemente superior a lo que una persona puede producir ella sola, independientemente de lo inteligente o fuerte que sea.
1: Y la historia, desde luego, se puede ver como una lucha entre nuestros deseos, la fruta de la civilización, y los deseos básicos, instintivos, que buscan la satisfacción instantánea. Lo quiero, me gusta, pero no, aunque lo quiera, si no me lo llevo, no entro en conflicto, aprendo a cooperar. Va a ser más fructífera esta relación. Van a ser mucho más fructífero. Voy a conseguir mucho más de lo que conseguiría con la violencia. La humanidad avanza y cada vez, yo creo, somos más civilizados, aunque desde luego en el siglo XX nos hemos descivilizado. Porque recordemos que decíamos que la totalidad de la economía de mercado depende del dinero, del uso que hagamos del dinero. Cuando el dinero se está destruyendo, que yo creo que es lo que hemos visto en el siglo XX, porque hemos pasado del patrón oro al fiat, que es muy inflacionario y pierde valor, todas las demás maneras de vivir la economía se ven socavadas, así que se destruye la acumulación de capital, el trabajo, nuestra capacidad de avanzar tecnológicamente, destruye la capacidad de contar con infraestructura, elimina la capacidad de comerciar, destruye el sistema capitalista. Todo ello socavado, como digo, cuando socavamos el dinero. Y yo creo que este es el impulsor de muchos de los problemas del mundo. Parecería que somos cada vez más bárbaros. Y yo creo que es precisamente porque se está destruyendo el dinero y la economía de mercado, que son los fundamentos de la civilización, los fundamentos mismos. Y por eso creo que Bitcoin es fantástico, porque creo que Bitcoin es la solución razonada al problema del dinero del gobierno. Es la solución tecnológica. Así vamos a poder impedir a los gobiernos destruir las civilizaciones con la destrucción del dinero. Desde luego que hay mucho que nos deprime de nuestro mundo, pero creo también que si pudiéramos impedir que los gobiernos destruyeran dinero, podríamos restaurar la civilización.

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El acuerdo entre Irán y Estados Unidos parece cada vez más lejano. Negociaciones que siguen estancadas y crece el pesimismo ante la falta de avances, con un Donald Trump que niega haber ofrecido aliviar sanciones o desbloquear fondos iraníes a cambio de concesiones sobre el programa nuclear. Washington, que sigue endureciendo sus advertencias sobre Teherán y el control del estrecho de Hormuz. Teherán, que sigue manteniendo su disposición al frente de batalla, aunque también con una vía abierta para la diplomacia, y en la práctica el estrecho de Hormuz está prácticamente bloqueado al 100% y con la vía alternativa, el Mar Rojo, sacudido por una cruenta batalla entre los rebeldes hutíes de Yemen y las fuerzas de Arabia Saudí y de Yemen, continúan estancadas. Es martes, el 29 de septiembre. Donald Trump ha negado haber ofrecido aliviar sanciones económicas o descongelar fondos a Irán a cambio de que tome medidas concretas respecto a su programa nuclear. Niega lo que aseguraba poco antes el portal Axios, un Donald Trump que ha hecho uso de nuevo de las redes sociales, de Truth Social, donde ha calificado de falsa esa información publicada por Axios, un portal que maneja bastantes fuentes cercanas de la Casa Blanca, Barack David, y que, según Donald Trump, acaban de publicar una historia que, supuestamente, el presidente estadounidense ofrece alivio de sanciones a Irán, fondos congelados que los aliviarían y que, según dice el presidente estadounidense, es radicalmente falso. Recordemos que este portal cita un alto cargo estadounidense en la Casa Blanca que, al parecer, Donald Trump ha ofrecido a Irán alivio de sanciones económicas y acceso a fondos iraníes congelados a cambio de que Teherán adoptara medidas concretas respecto a su programa nuclear. Falso para Donald Trump, que además pide que se retire inmediatamente esta información. Y, mientras tanto, el secretario de Estado estadounidense, Marco Rubio, dice que el estrecho de Hormuz está abierto. Además, advierte de los peligros potenciales de Irán con armas nucleares. De hecho, dice que hoy por hoy fluye prácticamente casi tanto petróleo en el estrecho de Hormuz como antes del conflicto, con la excepción, claro está, dice, del crudo iraní, que no está saliendo porque está bloqueado por el comando central estadounidense. Un Marco Rubio que ha concedido una entrevista a Fox News donde advertía que si Irán adquiriera armas nucleares podría controlar el estrecho de Hormuz, cobrar un peaje y decidir quién recibe energía y quién no en este planeta, pero descartando esa posibilidad en base a la operación Furia Económica, que acaba de cumplir 7 meses, Marco Rubio asegura que el estrecho de Hormuz está abierto. Lo cierto es que los precios del petróleo siguen elevados mientras persiste esa incertidumbre entre Estados Unidos e Irán. El precio del barril de crudo West Texas, el de referencia en Estados Unidos, está superando los $93 por barril, extendiendo esas ganancias ante ese tono de pesimismo en torno a las negociaciones entre Estados Unidos e Irán, que, recordemos, ha vuelto a contrarrestar que se reanude el flujo de petróleo a través del oleoducto Este Oeste en Arabia Saudí. Según informes, funcionarios iraníes han mostrado sus dudas sobre la posibilidad de alcanzar un acuerdo para poner fin a las hostilidades en Oriente Medio, para reabrir ese estrecho de Hormuz que habían presentado un plan el pasado viernes, rechazado por Donald Trump, y que de momento aleja las posibilidades de que se pueda alcanzar una solución para esta vía marítima antes de las elecciones de medio mandato a principios de noviembre en Estados Unidos. Las recientes conversaciones entre la delegación estadounidense, Jared Kushner, Steve Witkoff e Irán en los pasillos de la ONU arrojaron escasos resultados, y Donald Trump ha vuelto a rechazar esa última propuesta de Teherán para reabrir el estrecho de Hormuz. Y el portal Axios, que apuntaba que Donald Trump estaría considerando ese levantamiento de sanciones contra Irán y la descongelación de fondos si se logran progresos nucleares, ha sido refutada por el propio presidente. Y en paralelo, Arabia Saudí ha restablecido el flujo de petróleo alrededor de 3,5 millones de barriles por día tras haber reparado ese oleoducto Este Oeste, que es clave para proporcionar una ruta alternativa alrededor del estrecho de Hormuz. Bueno, el precio del petróleo se eleva, hay mucha incertidumbre, muchos riesgos de suministro global de hidrocarburos, y ante esta situación, con un precio de los combustibles en Estados Unidos en máximo más de $6 el galón de diésel, el líder de la minoría del Senado, el líder de la minoría demócrata en el Senado estadounidense, Chuck Schumer, ha criticado a Donald Trump y a los suyos en el Senado por esa duración, que ayer cumplía ya 7 meses, y lanzaba
planteaba si recuerdan cuando Donald Trump dijo que su guerra en Irán duraría solo de 4 a 5 semanas, porque estamos ya en el octavo mes y el pueblo estadounidense y sus tropas están pagando las consecuencias. Un Chuck Schumer que recordaba que la pasada semana los republicanos del Senado tuvieron la oportunidad de votar para poner fin a esta guerra, a su juicio ilegal,

0: y en cambio votaron para continuarla. El líder de la minoría demócrata en el Senado explica que la Cámara Alta rechazó esa resolución que pedía el fin de la guerra de Irán por un resultado muy ajustado, 50 votos a favor contra 49 en contra, en el que incluso hubo cuatro senadores republicanos que votaron contra Donald Trump, pero un senador demócrata que votó a favor de mantener este conflicto. Y mientras tanto, continúa esa suerte de asociaciones entre los tentáculos de Irán entre potencias occidentales, todo ello con motivo del reciente complot supuestamente terrorista vinculado a Irán y que tuvo lugar ayer con detenciones en Reino Unido. El secretario de Estado estadounidense, Marco Rubio, dice que hay un actor extranjero implicado en ese supuesto complot terrorista contra la base aérea británica de Fairford, utilizada por fuerzas estadounidenses. Rubio, que ha evitado decir de qué tipo de actor extranjero se trata, no ha querido identificarlo y dice que no podía dar más detalles sobre esa posible implicación, aunque asegura que Estados Unidos ha colaborado estrechamente con las autoridades británicas para detener a los sospechosos. Lo cierto es que Donald Trump ha también criticado al Reino Unido por liberar a esos sospechosos, asegurando que además es una decisión que no solo le atañe a Reino Unido, sino que debería de estar mucho más coordinado con la Casa Blanca. Un Donald Trump que parece desdecirse, parece acabársele esa buena sintonía, esa alegría por esa detención a manos de las autoridades británicas de cinco sospechosos y, por supuesto, después de haber sido puestos en libertad.
1: Might be, but I will tell you, I would have said, don't let them have bail, cashless bail. I wonder, is it cashless bail like us? That was one of the problems that we had, which started the whole mess of crime, and we're ending cashless bail. But over there, I'm surprised that they released them. I wouldn't have done that. Look, they've been very good. They worked with us very closely. We know everything about them. We would not have released them.
2: So you said might be, Iran might be. Can you elaborate on that?
1: Well, I don't know. I'd rather not. I mean, I know the answer. I can be very specific, but I'd rather not say it. But I would not have released them.
0: Bueno, esas detenciones en Reino Unido que se han saldado con, recordemos, esa liberación, el gobierno de Irán que ha negado tener cualquier tipo de relación con ese incidente ocurrido ayer en esa base militar de Fairford, al suroeste de Inglaterra, y que actualmente está bajo investigación de la policía antiterrorista británica, según un comunicado emitido por la embajada iraní en Londres. La policía británica que ha comunicado que los cinco arrestados en la jornada de ayer son todos ellos ciudadanos británicos, jóvenes varones de entre 23 y 25 años, vecinos de Londres, de los que se desconoce su identidad bajo sospecha de supuestos delitos tipificados en la ley de explosivos y de preparación de un acto terrorista. La embajada de Irán en Reino Unido que denuncia que esta relación que establecida por la prensa británica responde a especulaciones malévolas y sin fundamento. Recordemos que el portavoz de las fuerzas británicas explicaba lo ocurrido.
3: I can confirm that following extensive interviews and inquiries, the five men who were arrested are being released on police bail this afternoon. To be very clear, this does not mean that the investigation is over. They are subject to stringent conditions on their movement and contact with others. They absolutely remain under investigation as we explore multiple lines.
0: Y Político, CNN y MS Now, ya saben, los medios vetados por Donald Trump para acceder a la Casa Blanca, han presentado una solicitud al juez federal para que prorrogue una orden vigente que protege temporalmente su acceso a la prensa, describiendo la prohibición de la administración Trump como un ataque ilegal a las libertades más fundamentales que recoge la primera enmienda. Los abogados que representan a los medios han afirmado que las restricciones vigentes solo ponen de manifiesto que el objetivo es castigar y coartar el periodismo que les desagrada. Añaden que cada día que la prohibición permanece en rigor, el público pierde acceso a información esencial sobre el presidente y su administración. Recordemos, el juez del distrito de Estados Unidos, Timothy Kelly, bloqueó inicialmente esa prohibición de forma temporal hasta el 8 de octubre. A pesar de ese levantamiento, la administración Trump ha impedido que CNN cubra la llegada a una cena.

0: de Estado por parte de Xi Jinping y ha prohibido el acceso a los periodistas al Air Force One. Y Donald Trump ha insistido en que su propuesta de entregar cheques de $5.000, los autodenominados dividendos Trump, a los adultos estadounidenses se va a llevar a cabo. Eso sí, condicionando el pago a que los republicanos mantengan el control en las elecciones de medio mandato. Dice Donald Trump que gracias a los aranceles están obteniendo cientos de miles, de millones de dólares en ganancias.
1: Tariffs, we are taking in hundreds of billions of dollars. Of profits. It's one of the reasons I can offer, if Republicans win the House and the Senate, $5,000 to every adult. And we can do it, and the Democrats can't, because the Democrats don't have any income, and they're going to drive us in a depression. They want to.
0: Y Estados Unidos y China, que recordemos, dan un paso más en ese deshielo comercial, van a reducir aranceles sobre bienes del otro país por valor aproximadamente de 30.000 millones de dólares, 60.000 millones en total, incluyendo productos agrícolas como el maíz, cosméticos estadounidenses, incluso pequeños electrodomésticos o juguetes chinos. Todo ello tras esa reunión celebrada la pasada semana en Washington entre Donald Trump y Xi Jinping, donde China ha afirmado que esa extensión de 2 meses de su tregua comercial hasta el 10 de enero brindaba a ambas partes margen para avanzar en las negociaciones. No obstante, el índice bursátil chino CS300, el CSI 300, caía más de un 2%, ya que los inversores se han mostrado decepcionados por ese escaso progreso alcanzado en la cumbre. Y más políticas comerciales de Donald Trump. Ha dicho a los periodistas en el despacho Oval que cree que va a alcanzar un acuerdo comercial con Canadá. Eso sí, un acuerdo justo, porque, como siempre, dice Donald Trump, ellos, solo ellos, son los que quieren llegar a un acuerdo con nosotros, que nos están llamando constantemente y que el problema es que han sido uno de los peores países del mundo. Se llevan bien, dice Donald Trump, con China, pero Canadá ha sido muy difícil, se creen con derecho a todo y no son un Estado. No obstante, decía Donald Trump que cree que alcanzarán un acuerdo con el primer ministro canadiense Mark Carney.
1: Deal with us. They call us all the time. The problem is that they've treated the United States very unfairly. They have been one of the worst countries in the entire world. You know, we get along with China, we get along with the people, and we make good deals, but Canada's been really very difficult to deal with, actually. They charge our farmers 400% tariffs and more. And they take advantage of us. They feel entitled. And, you know, they get 95%. 95% of the business they do with the United States. With us, it's a tiny fraction of that number. It's not a big number at all. And yet, you know, we give them military, we give them icebreakers. They want icebreakers. We work with them. We buy icebreakers. We have a lot of them. We have 11 of them right now under construction. And they want to know if they can use our icebreakers, so many things. And they feel entitled, and you know, they're not a state. There's nothing they have that we need. We have more energy than they have. We have all the lumber you could possibly use. We have everything we have we don't need. And they have to treat our country with respect. They've been very, very bad to our farmers.
0: Corea del Norte denuncia ante la Asamblea General de Naciones Unidas que está sufriendo una amenaza militar sin precedentes, liderada por Estados Unidos, pero también incluye a Japón y Corea del Sur. Este alto representante ante la ONU acusa a los tres países de haber dado forma a una alianza militar que se ha convertido en un bloque militar agresivo, dice, cada vez más ofensivo. Según dice, Washington ha alentado una ambición de Seúl por poseer submarinos nucleares y desplegar nuevas instalaciones como drones y misiles en la península de Corea. Y mientras tanto, continúa la cruenta batalla entre Rusia y Ucrania con ataques con drones rusos que han dejado sitiados nuevos edificios públicos como la Academia Nacional de Ciencias en el centro de Kiev, que dejaba al menos un muerto con 17 personas heridas durante un bombardeo ruso en la capital ucraniana. 4 personas más morían en ataques alrededor de Dnipro, y Rusia, que ha comenzado a utilizar drones a reacción más rápidos y de mayor altitud, ante los que Volodymyr Zelensky ha reconocido que sus fuerzas solo pueden interceptar aproximadamente la mitad de ello. Motivo por el cual la alta representante de la Unión Europea en el exterior, Kaya Kallas, reclamaba más sistemas y misiles Patriot para Ucrania ante la intensidad de los ataques rusos.
2: La defensa aérea sigue siendo una

0: prioridad para Ucrania. Vemos ataques cada día. El ministro de Defensa ucraniano, Gmara, lo ha dejado muy claro una vez más. Ya tenemos planes de contratación pública por un valor de 28.300 millones de euros en el préstamo de apoyo a Ucrania. Esto incluye compras de misiles Patriot de futura fabricación estadounidense. Pero ellos necesitan estos Patriots ahora. Una opción es que los Estados miembros y los socios proporcionen los misiles de sus propias existencias a Ucrania a cambio de sustituirlos más adelante con financiación de este préstamo.
1: No obstante, Kallas, que ha reconocido que no ha habido nuevos compromisos entre los ministros de Exteriores de la Unión Europea en torno a los interceptores. La responsable europea que ha señalado que parte de los fondos disponibles se van a destinar a reembolsar a los países que ya han aportado material. Otros 1.000 millones de euros financiarán compras conjuntas y entrenamiento de soldados ucranianos.
2: On the interceptors, unfortunately, there were no new pledges made today. So many were pleading for this swap. Let's see what comes out of it. On the EPF, as you know, we now agreed to reimburse the member states in that were waiting already. And then 1 billion goes to joint procurement, and then also some funding goes for the training of Ukraine.
1: Y el presidente ruso Vladimir Putin ha acusado a Occidente de intentar sabotear las elecciones e interferir en los asuntos internos de Rusia. Según el mandatario, estos intentos han incluido el uso de métodos e instrumentos terroristas por parte de servicios extranjeros. Putin, que ha asegurado que todas esas acciones han fracasado y atribuía ese éxito a la elevada participación, lo cual da legitimidad a los comicios. El presidente ruso, que defendía que sus ciudadanos protegen el derecho a decidir de su país.
3: Их активное участие в голосовании, такая высокая явка обеспечили бесспорную, безусловную легитимность выборов. Все попытки сорвать избирательную кампанию, вмешаться в наше внутреннее дело полностью провалились. Известно, что такие поползновения, в том числе с использованием террористических методов и инструментов зарубежных спецслужб, планировались и предпринимались. Но наши люди защитили суверенное право народа России самым образом.
1: Y el presidente de Brasil y candidato a la reelección, Luis Ignacio Lula da Silva, que ha aumentado su ventaja en 5 puntos sobre el opositor Flavio Bolsonaro a apenas 5 días de la primera vuelta en las elecciones presidenciales, según una encuesta difundida esta semana. El sondeo de la firma Quaest muestra a Lula con el 39% de la intención de voto, son 2 puntos más que la pasada semana, mientras que Flavio Bolsonaro obtendría un 34% de los apoyos, un punto más. En una hipotética segunda vuelta que se celebraría el 25 de octubre, si ningún candidato supera el 50% de los votos, la encuesta demuestra un empate al 42% en intención de voto. El sondeo que también ha expuesto que el 49% de los electores desaprueba al gobierno de Lula da Silva. Un 46% le da una nota positiva a la labor del Ejecutivo brasileño. Y en España, concretamente en la madrileña Puerta del Sol, ha transcurrido la tercera noche de acampada en protesta por la falta de medidas de alivio a la vivienda, principalmente al alquiler, y con la familia de Mari Carmen, su abogada, el sindicato de inquilinas y Urba Gestión, la empresa propietaria del piso del que fue desahuciada esta anciana de 87 años, han alcanzado un acuerdo para que pueda volver a su casa. El pacto queda pendiente de que la propia Mari Carmen lo ratifique, según indican fuentes del Ayuntamiento de Madrid. Mientras tanto, tercera noche de acampada en la Puerta del Sol, a pesar de la lluvia y en vísperas de un día clave para comprobar el éxito de la movilización. Porque este martes el Consejo de Ministros pretende aprobar, presentar un decreto ley con hasta 10 medidas de apoyo a la vivienda, y por ello el presidente del Gobierno, Pedro Sánchez, hacía un llamamiento a todas las fuerzas políticas a hacer un último esfuerzo para sacar adelante ese decreto de vivienda. Pedía altura de miras, sentido de Estado y responsabilidad, y recordaba que el Gobierno va a aprobar un real decreto ley con medidas urgentes para aliviar la emergencia habitacional, para evitar

0: Situaciones como las de el desahucio de Mari Carmen, esa mujer de 87 años que llevaba viviendo más de 70 años en un piso del madrileño distrito del Retiro con renta antigua. El presidente que ha apelado al Congreso para desbloquear el decreto. Y por cierto, que la mesa del Congreso también decide este martes, seguimos hablando de política española, si abre un procedimiento sancionador a la diputada del Partido Popular, Ana Vázquez, todo ello después de recibir un informe jurídico en el que afirma que el spray de gas pimienta que llevó la pasada semana a la Cámara Baja es un arma, en lo cual el reglamento hace que pueda ser suspendida temporalmente de su condición de diputada. La Secretaría General de la Cámara ha remitido ya a la mesa su informe sobre lo ocurrido y reconoce que no tiene constancia de que nunca, desde la aprobación del reglamento en el Congreso en 1982, se haya aplicado el artículo 101 que regula la suspensión de un diputado por portar un arma dentro del recinto parlamentario. Los letrados en su informe señalan que corresponde al máximo órgano de gobierno del Congreso, la mesa, valorar si concurren las circunstancias para iniciar ese procedimiento de suspensión que el reglamento vincula a su conducta. Y el Banco Central Europeo, hablando ya de página económica, apunta a una inflación más elevada para 2027 y 2028 de lo que había estimado anteriormente. Vamos, que no llegará al objetivo del 2% hasta dentro de dos años. La presidenta de la institución, Christine Lagarde, defendía, eso sí, una respuesta mesurada ante la subida de precios y subraya la necesidad de que Europa acelere la inversión en inteligencia artificial.
1: At these three criteria that I have just described for you, we see higher inflation ahead, but no signs yet that it is becoming embedded. The inflation outlook will be higher in 2027 and 2028 than we expect.
0: Y Wall Street cerró ayer a la baja con el enfrentamiento entre Estados Unidos e Irán, que vuelve a llegar a un punto, parece que de no de retorno, lo cual impulsó la volatilidad del mercado petrolero y arrastró a la baja a los bonos, motivo por el cual el S&P 500 bajó un 0,8%, el Dow Jones perdió 347 puntos y el Nasdaq cayó un 1,1%. El repunte del precio del crudo aliviaba y avivaba la preocupación de que el aumento de las presiones inflacionistas puedan desencadenar nuevas subidas de tipos de interés por parte de la Reserva Federal. Las difíciles condiciones financieras continúan presionando a las grandes empresas de IA y los fabricantes de chips, que están experimentando niveles récord de emisión de deuda. Microsoft perdía ayer un 1,3%, Amazon cerca de un 1,5%, mientras que Meta volvía a hundirse, a pesar de que la pasada semana cotizó fuertes subidas tras la presentación de su último agente de inteligencia artificial, Muse. Cerró con caídas del 4,5%. También Advanced Micro Device, AMD, cerró con caídas del 3,6% e Intel se hundió prácticamente un 6%. Dentro del sector tecnológico y fabricantes de semiconductores, Nvidia fue la excepción, ya que cerró con subidas del 1,7% tras aumentar su plan de recompra de acciones en una cifra récord de 150.000 millones de dólares. En la agenda del día, hoy los inversores van a estar atentos a la publicación de la lectura final de la confianza del consumidor de la zona euro para el mes de septiembre. También va a ser relevante el dato preliminar de IPC en España y al otro lado del Atlántico, en Estados Unidos, la atención también se va a centrar en el dato de confianza del consumidor de la Conference Board en septiembre, que registró un deterioro hasta 89,4 puntos en agosto, en una coyuntura marcada por la persistencia de las tensiones inflacionistas y la incertidumbre asociada al conflicto en Oriente Medio. Asimismo, será relevante este martes la encuesta JOLTS de ofertas de empleo de agosto en la primera economía del mundo. OpenAI ha cancelado el lanzamiento público previsto para el próximo mes de octubre de su nuevo modelo GPT 6.1 Astra, tras resultados de pruebas internas que han mostrado riesgos en cuanto a la fiabilidad y seguridad. La noticia la ha adelantado el diario Wall Street Journal. En todo lo relacionado con la seguridad y alineación existe una contrapartida, según revela la jefa de sistemas de seguridad de OpenAI. Agrega que el modelo ha mostrado mayores niveles de engaño y no ha logrado mantenerse dentro de los límites de seguridad de la tarea. Una decisión que se produce tras una serie de incidentes recientes relacionados con la seguridad de los agentes, entre los cuales se incluyen ataques informáticos de modernos internos a Hugging Face y la elusión de restricciones de Internet durante las pruebas. Y Anthropic ha presentado Cloud Sonnet 5.5, lo que describen como un complemento de Cloud Opus y que se ha lanzado una semana antes. Según este comunicado, este nuevo modelo ha obtenido una puntuación de 70,6%.

4%, una evaluación de codificación de agentes frente al 10,3% de Sonnet 5. Anthropic, que ha afirmado que este modelo escribe con mayor claridad y funciona mejor como socio colaborador que su predecesor. El precio se mantiene sin cambios, $2 por millón.

cotizando este martes de nuevo con dificultades ante esa situación de tensiones en Oriente Medio que está llevando el precio del petróleo de nuevo por encima claramente de los 100 dólares, con los bonos muy tensionados y en definitiva jornada de ventas en los índices asiáticos, principalmente el Nikkei de Tokio que cae un 1,4%. También vemos algunas dificultades para el Kospi surcoreano, retrocesos del 1,2% que lo dejan cerca de los 6.800 puntos, números más contenidos, las pérdidas más moderadas para la bolsa de Bombay, el Nifty 50, también el Sensex, la plaza de la India, mientras que el Hang Seng de Hong Kong también retrocede un 0,7%. La única bolsa que está amagando con darse la vuelta en cualquier momento es el índice de Shanghai, que está completamente plano, aunque en negativo. Todo ello en una jornada en la que hemos observado cómo el yen japonés vuelve a mostrar extrema debilidad después de esa conversación telefónica que mantuvieron el pasado viernes la ministra de Finanzas nipona, Katayama, y el secretario del Tesoro, Scott Bessent, lo cual trasladó a Washington su preocupación en torno a la divisa japonesa. Washington, recordemos que ahora mismo el par yen-dólar se establece en las 157 unidades, está logrando algo de estabilidad y con los bonos japoneses a 10 años, con un rendimiento claramente superior al 3%. Y en una madrugada en la que, por cierto, el Banco de la Reserva de Australia ha elevado tipos de interés a su nivel más alto en los últimos 15 años, hasta el 4,60%. 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Bueno, pues con la situación en los mercados, con el rojo que un día más vuelve a imperar en los índices asiáticos, con Irán y Estados Unidos que vuelven a tener las posturas muy alejadas, no ya enfrentadas, sino cada vez más lejos de un acuerdo de cara a las elecciones de medio término y quién sabe si más allá del próximo 3 de noviembre. Se cumplen ya 7 meses y un día del inicio del conflicto, el precio del petróleo sigue por encima de los 100 dólares y hay una venta masiva de bonos y de nuevo aversión al riesgo. Hacemos una pequeña pausa en Negocios Televisión.

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0: Continúa la situación de máxima tensión en Oriente Medio y con las posturas enfrentadas entre Irán y Estados Unidos. Un acuerdo que parece cada vez más lejano, a pesar de que la pasada semana se produjo una cita histórica, un encuentro cara a cara entre la delegación estadounidense encabezada por Jared Kushner y Steve Witkoff, los enviados especiales de la Casa Blanca. Conversaciones con Abbas Araghchi, conversaciones con la delegación iraní, con el ministro de Exteriores, mientras el presidente Masoud Pezeshkian ofrecía su discurso ante Naciones Unidas. Todo ello parecía que podría haber un atisbo de acuerdo, un pequeño impulso en unas negociaciones que vuelven a estancarse. Crece el pesimismo ante la falta de avances y Donald Trump, que niega haber ofrecido concesiones donde habría aliviado sanciones o desbloquear fondos iraníes a cambio de algunas concesiones de Irán sobre su programa nuclear. Washington, que sigue endureciendo sus advertencias sobre Teherán y el control del estrecho de Hormuz. Bueno, Donald Trump ha pinchado el globo, ha negado haber ofrecido aliviar sanciones económicas o descongelar fondos a Irán a cambio de que tome medidas concretas respecto a su programa nuclear. Es decir, niega las informaciones que había publicado unas horas antes el medio digital Axios. Donald Trump, a través de Truth Social, ha calificado de falsas estas informaciones, asegurando que es una historia, esa que dice que Donald Trump ofreció alivio de sanciones y fondos congelados a Irán, es radicalmente falso y, como tal, deberían eliminar inmediatamente esa información. Lo que ofrece el portal Axios, citando a un funcionario estadounidense, es que Trump ofreció a Irán alivio de sanciones económicas, acceso a fondos iraníes congelados a cambio de que Teherán adoptara medidas concretas respecto a su programa nuclear. Y para echar más leña al fuego, Marco Rubio, el secretario de Estado estadounidense, dice que el estrecho de Hormuz, como lo oyen, está abierto y además advierte que hay peligros potenciales de Irán con armas nucleares. Dice que, de hecho, fluye casi tanto petróleo por el estrecho como antes del conflicto, con, eso sí, una excepción, la del crudo iraní, que no está saliendo, no está llegando, porque está bloqueado por el comando central estadounidense en los puertos iraníes. Un Marco Rubio que ha advertido que si Irán adquiere armas nucleares, puede controlar el estrecho, cobrar un peaje y decidir quién recibe energía y quién no en este planeta, motivo por el cual, dice, debe continuar ese bloqueo, esa presión económica. Eso sí, el petróleo sigue subiendo en medio de esa incertidumbre entre Estados Unidos e Irán. Vemos como el barril de crudo ligero West Texas, el de referencia en los Estados Unidos, está en torno a los $93, sigue por encima de los $100 el barril de crudo Brent, el extraído en el Mar del Norte, después de esas negociaciones estancadas entre Estados Unidos e Irán. Según varios funcionarios iraníes, hay dudas en torno a la posibilidad de alcanzar un acuerdo para poner fin a las hostilidades en Oriente Medio y reabrir el estrecho de Hormuz antes de las elecciones de medio mandato en Estados Unidos. Con esas conversaciones entre Washington y Teherán en Nueva York, que arrojaron escasos resultados y que el propio Donald Trump ha rechazado esa propuesta de Teherán para reabrir esa estratégica vía marítima y además ha negado que esté considerando el levantamiento de sanciones contra Irán. Además, Arabia Saudí, al menos, ha restablecido flujo de petróleo alrededor de 3,5 millones de barriles por día tras haber reparado el oleoducto este-oeste, que es clave para proporcionar una ruta alternativa al estrecho de Hormuz. Bueno, la guerra se enquista, el estrecho de Hormuz continúa bloqueado y el líder de la minoría demócrata en el Senado estadounidense, Chuck Schumer, ha criticado a Donald Trump y al Partido Republicano por la duración de la guerra, recordando esas palabras de Donald Trump de que, bueno, la guerra solo duraría entre 4 y 5 semanas y ya va por el octavo mes y el pueblo estadounidense, según Chuck Schumer y sus tropas, están pagando las consecuencias. Recordemos que la pasada semana en el Senado los republicanos tuvieron la oportunidad de votar, según Chuck Schumer, para poner fin a la guerra ilegal y en cambio votaron por continuarla. Un Senado que rechazó esa resolución que pedía el fin del conflicto con Irán por 50 votos a favor, por 49 en contra. Y Marco Rubio, que insiste en que hay un actor extranjero implicado en el supuesto complot terrorista contra la base aérea británica de Fairford, utilizada por fuerzas estadounidenses. Marco Rubio, que ha concedido una entrevista a Fox News, donde, eso sí, ha evitado identificar qué actor extranjero se trataría y ha dicho que no puede dar más detalles sobre esa posible implicación, aunque asegura que Estados Unidos está colaborando estrechamente con las autoridades británicas para detener a los sospechosos. Recordemos que Donald Trump, después de que en las últimas horas celebrara esa detención de 5 sospechosos por un posible presunto complot contra esa base aérea en Fairford, al suroeste de Inglaterra, y que llevaban al estadounidense a cambiar su discurso y de nuevo a criticar esa situación. Un Donald Trump que ha cargado contra el Reino Unido por liberar a esos sospechosos.
1: On the arrests in the UK, there's 5 suspects that were arrested. They were just released on bail. What's your reaction to that? And is this connected to Iran?
2: Might be, but I will tell you, I would have said, don't let them have bail, cashless bail. I wonder, is it cashless bail, I guess? That was one of the problems that we had, which started the whole mess of crime. And we're ending cashless bail. But over there, I'm surprised that they released him. I wouldn't have done that. Look, they've been very good. They worked with us very closely. We know everything about them. We would not have released them.
1: So you said might be. Iran might be. Can you elaborate on that?
2: Well, I don't know. I'd rather not. I mean, I know the answer. I can be very specific. But I'd rather not say it. But I would not have released them.
1: Has your team spoken?
0: Y el gobierno iraní que ha negado tener cualquier tipo de relación con el incidente ocurrido este domingo en la base militar de Fairford, al suroeste de Inglaterra, actualmente bajo investigación por la policía antiterrorista británica. Recordemos, la embajada iraní en Londres ha negado tener cualquier tipo de vinculación. Recordemos que la policía británica ha comunicado que los 5 arrestados son todos ellos ciudadanos británicos, jóvenes varones de entre 25 y 23 años, vecinos de Londres, de los cuales se desconoce su identidad, bajo sospecha de supuestos delitos tipificados en la ley de explosivos y de preparación de un acto terrorista. La embajada iraní denuncia que la relación establecida por la prensa británica responde a especulaciones malévolas y sin fundamento.
3: I can confirm that following extensive interviews and inquiries, the 5 men who were arrested are being released on police bail this afternoon. To be very clear, this does not mean that the investigation is over. They are subject to stringent conditions on their movement and contact with others. They absolutely remain under investigation as we explore multiple lines of inquiry.
0: Y CNN, MS Now y Politico han presentado una solicitud ante el juez para que se prorrogue una orden vigente que protege temporalmente su acceso a la prensa, una prohibición que consideran que es un ataque ilegal a las libertades más fundamentales de la primera enmienda. Los abogados que representan a estos medios de comunicación vetados por Donald Trump dicen que estas restricciones vigentes solo ponen de manifiesto que el objetivo es castigar, coartar al periodismo que les desagrada. Dicen que cada día que la prohibición permanece en vigor, el público pierde acceso a información esencial sobre el presidente y la administración. El juez Timothy Kelly bloqueó inicialmente esta prohibición de Donald Trump hasta el 8 de octubre. A pesar de ese levantamiento del veto, la administración estadounidense ha impedido que CNN cubriera la llegada a la cena de Estado por parte del presidente chino Xi Jinping y también prohibió el acceso a los periodistas a Air Force One. Bueno, pues los medios vetados por Donald Trump mueven ficha y, hablando también de Estados Unidos, Donald Trump insiste en que su propuesta de entregar cheques de $5,000, lo que autodenomina los dividendos Trump, a los adultos estadounidenses se va a llevar a cabo, eso sí, siempre y cuando los republicanos mantengan el control del Congreso en las midterms. Gracias a los aranceles, dice Donald Trump, estamos obteniendo cientos de miles de millones de dólares en ganancias.
2: Tariffs, we are taking in hundreds of billions of dollars of profits. It's one of the reasons I can offer, if Republicans win the House and the Senate, $5,000 to every adult. And we can do it, and the Democrats can't, because the Democrats don't have any income, and they're going to drive us in a depression. They won't have any
0: money. Más noticias de última hora. Nuevo ataque ruso en Kiev, confirmado por el alcalde de la capital ucraniana, Vitaly Klitschko, que ha confirmado que este ataque ruso ha provocado 2 incendios en edificios no residenciales en la capital.

0: Un primer incendio que se ha producido en un edificio no residencial de tres plantas en el distrito de Pechersk. En esa misma publicación, a través de Telegram, el alcalde de la ciudad ha explicado que un edificio administrativo de una instalación de infraestructuras ha resultado afectado en el distrito de Solomemsky. El alcalde, que también informa de un golpe y un incendio en un edificio perteneciente a una institución educativa. Los servicios de emergencia, dice, se dirigen al lugar y de nuevo Rusia vuelve a asestar un golpe con misiles, con drones en la capital, dirigido hacia infraestructuras públicas. En paralelo, el ejército ruso asegura que ha logrado derribar esta madrugada hasta 129 drones ucranianos que se dirigían a varios puntos del país. En paralelo, las Fuerzas Armadas rusas dicen que han logrado desmantelar a un grupo ucraniano cerca de Orekhovo. Y lo peor de todo es que el propio Volodymyr Zelensky, el presidente ucraniano, ha reconocido que actualmente la capacidad, el porcentaje de éxito para derribar drones y misiles rusos es aproximadamente del 50%, motivo por el cual urge al rearme, a la producción de misiles, sistemas de defensa antiaérea Patriot, después de este último ataque con drones rusos, por ejemplo el de ayer, a la Academia Nacional de Ciencias, motivo por el cual la alta representante de la Unión Europea en el exterior, Kaja Kallas, pedía acelerar el aumento de sistemas y misiles Patriot para Ucrania ante la intensidad de los ataques rusos.
1: La defensa aérea sigue siendo una prioridad para Ucrania. Vemos ataques cada día. El ministro de Defensa ucraniano, Gmara, lo ha dejado muy claro una vez más. Ya tenemos planes de contratación pública por un valor de 28.300 millones de euros en el préstamo de apoyo a Ucrania. Esto incluye compras de misiles Patriot de futura fabricación estadounidense. Pero ellos necesitan estos Patriots ahora. Una opción es que los Estados miembros y los socios proporcionen los misiles de sus propias existencias a Ucrania a cambio de sustituirlos más adelante con financiación de este préstamo de.
0: Bueno, pues continúan los ataques cruentos hacia infraestructuras públicas, no ya edificios residenciales, también infraestructuras públicas por parte de Rusia hacia Ucrania. Ucrania que sigue golpeando infraestructuras energéticas rusas, el precio del petróleo que sigue por encima de los $100, sin visas, sin expectativas de acercamiento, no ya acuerdo, acercamiento entre Estados Unidos e Irán. Vámonos ya al resumen de prensa.
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0: Y con la inteligencia artificial que sigue presentando modelos avanzados, pero también cancelando otros proyectos en base a los riesgos, a las expectativas de que puedan saltarse las barreras de seguridad. De nuevo, también en portada, la inteligencia artificial. En el diario Financial Times, Anthropic advierte riesgos existenciales para la humanidad en el prospecto de IPO. Ya saben, la salida a bolsa. Dice que esa presentación del informe del fabricante de cloud perdió, dice, 8.000 millones de dólares al año el año pasado sobre 4.600 millones en ingresos. Así sería la salida a bolsa de, recordemos, de Anthropic. Ya saben que SpaceX, la compañía de Elon Musk, en esta suerte de agencia espacial privada, pero también con un laboratorio de ideas de inteligencia artificial, ya saben que en su libreto, donde toda la información de las cuentas de la compañía mostraban que, bueno, que también estaba en pérdidas. También en portada, el Big Red, la gran lectura, el gran reportaje en páginas interiores del diario británico, el floreciente negocio de los seguros contra la violencia armada en Estados Unidos. Vamos a ver otras informaciones. Aquí podemos ver en portada a Friedrich Merz, el canciller alemán, que, bueno, pues dice, Alemania emite un ultimátum sobre el presupuesto de la Unión Europea. También recuerda cómo el precio del petróleo, los rendimientos de los bonos del Tesoro estadounidenses siguen en máximos, dice, mantienen la relación más estrecha desde 1990. Y sin salir de Oriente Medio, recuerda que Netanyahu sigue bajo presión ante los informes que le advirtieron sobre el 7 de octubre. Ya saben, ese ataque terrorista de Hamás con el secuestro de decenas de ciudadanos israelíes. Y por último, Orchel, el CEO de Unicredit, dice, toma medidas para tomar el control de Commerzbank en unos meses. Saltamos ya a otras cabeceras, también de corte financiero, el diario estadounidense Wall Street Journal, que podemos ver en primera plana, bueno, pues de nuevo también la inteligencia artificial, en este caso la rival de Anthropic.

0: OpenAI que de nuevo revela un nuevo modelo de inteligencia artificial preocupante en cuanto a problemas a inteligencia artificial y que le ha hecho, bueno, pues cancelar ese lanzamiento, el model GPT 6.1 Astra, que, bueno, pues se queda aparcado. Estaba previsto que saliera en octubre ante, bueno, pues riesgos de seguridad, también recordándonos cómo las exportaciones de petróleo en Oriente Medio rebotan, dice, repuntan a medida que Irán trabaja para hacer frente, dice, afloja su control sobre el estrecho de Hormuz. Dice que la armada estadounidense y los productores de petróleo del Golfo han, dice, mejorado sus capacidades para evadir los ataques iraníes y también dice permitiendo que haya más buques petroleros en el estrecho. Al margen de todo ello, también nos recuerda el sector bancario. Dice el consejo de administración de Goldman Sachs ha discutido un plan para nombrar a John Waldron como el nuevo consejero delegado. Dice que, según el plan David Solomon, el cual está desde el banco desde el año 2018, podría dar un paso a un lado tan pronto como el próximo año, según fuentes cercanas al comité de dirección, el consejo de administración de la entidad. Vamos a saltar otras cabeceras. Tiempo para el diario New York Times. Podemos ver en su primera plana cómo dice, bueno, pues violación vergonzosa en el FBI, dice, alimenta el miedo al daño de sus empleados. Dice que piratas informáticos criminales robaron datos personales que han involucrado potencialmente a decenas de miles de empleados actuales y anteriores, lo cual ha hecho que la oficina del FBI se apresure a proteger a su personal. También en portada, un poco más abajo, los ataques entre Rusia y Ucrania, sobre todo la peor parte se la está llevando la capital ucraniana, Kiev. Dice, fuego, humo, desesperación. Tras un ataque en el corazón de la capital, un avión no tripulado ruso impactaba en esta Academia Nacional de Ciencias de Ucrania, una fuente de casi todos los principales descubrimientos científicos del país. Últimamente Rusia está poniendo el foco no ya en los edificios residenciales, también en los edificios públicos. Mientras tanto, vamos a ver otras cabeceras. Es el caso de la prensa económica española. Expansión, 5 días, el diario El Economista, y podemos ver cómo, bueno, pues en este caso el sector, ya saben, vivienda, el problema habitacional, y con, bueno, pues un asunto de carácter social que también se hace eco el diario Expansión. Esa tercera noche de acampada en la madrileña Puerta del Sol, con motivo de ese desahucio de Mari Carmen, ya saben, para los que nos sigan fuera de España, anciana de 87 años que vivía durante más de 70 años en un edificio con renta antigua y que en este caso la compañía que compró el inmueble, Urbagestión, pues la desalojó de su casa. Y también nos recuerda que este martes el PSOE busca un acuerdo in extremis para intervenir el mercado de la vivienda. Ese decreto de vivienda, medidas que negocia a contrarreloj el gobierno, con el apoyo al menos de Junts per Catalunya, los nacionalistas catalanes, y que de momento están dejando esta secuencia con Mari Carmen, dice, la excusa para, dice el diario Expansión, endosar a otro el muerto de la vivienda. Dice que el problema de la vivienda no se soluciona con un decreto en caliente. Eso en cuanto a las páginas de opinión del diario Expansión, y también recordando cómo Goshen completa el desembarco chino en las gigafactorías españolas. Tiempo ya para otras cabeceras, 5 días, podemos ver en su portada digital las siguientes informaciones. Al frente de la CNMV, ya sabe, la Comisión Nacional del Mercado de Valores, su presidente Carlos San Basilio, que deja este titular: no puede ser que las redes sociales sean cómplices de los estafadores. Denuncia que el fraude financiero crece de forma exponencial y advierte que la inteligencia artificial está en el primer puesto de los riesgos. Dice que hay que reforzar a los consejeros independientes, también limitar a los presidentes todopoderosos. También, hablando del sector bursátil español, Ignis aplaza su salida a bolsa por la incertidumbre regulatoria en los centros de datos. También en portada, Barcelona abre el debate de los supermercados públicos en plena subida de precios, y recordándonos una vez más que el gobierno plantea vetar los desahucios a vulnerables hasta 2028 y prorrogar 2 años los alquileres, recordando y añadiendo que Vivienda propone en un borrador limitar actualizaciones de los contratos al 2% y bonificar en los IRPFs a inquilinos de zonas tensionadas. Tiempo ya para concluir el repaso a la prensa internacional con el diario El Economista, que en su portada online Bueno, pues lleva también a Carlos Cuerpo, el ministro de Economía, vicepresidente primero, dice, presenta la cuenta europea de inversión con exenciones fiscales a partir de los 5 años. También el decreto sobre vivienda, sobre el alquiler, que agravará, dice, la crisis de la vivienda, reducirá la inversión y la oferta. Explica que esa nueva batería de medidas que el gobierno pretende sacar adelante con el apoyo de Sumar y de Junts para tratar de atajar la crisis de vivienda, dice, amenaza con conseguir precisamente el efecto contrario. También dice, los fondos huyen del alquiler, miles de pisos pasan a la venta ante la presión regulatoria y dice, la izquierda del PSOE esperará un mes más para evitar romper con Sánchez y salir del gobierno, en la alusión a Yolanda Díaz. Y por último, Urbagestión, la empresa propietaria de ese inmueble que ha catapultado toda esta situación, dice, Urbagestión y los representantes de Mari Carmen alcanzan un acuerdo para que vuelva a casa.
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0: Bueno, pues guerra entre Rusia y Ucrania, la batalla por la inteligencia artificial entre Anthropic y OpenAI con resultados diferentes en cuanto al éxito de lanzamientos de últimos agentes de inteligencia artificial y con la situación de la vivienda en España que sigue muy calentita. Mientras tanto, la guerra en Oriente Medio sigue, el estrecho de Hormuz prácticamente bloqueado, precio del petróleo que sigue subiendo, los bonos también, esa oleada de ventas. Vamos a ver lo que están haciendo los metales preciosos de inversión.
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0: Movimientos de consolidación en los metales preciosos, oro y plata, que han cortado esa racha de caídas, si bien continúa lejos de los $4.200 en el caso del metal dorado, $4.138, subidas moderadas del 0,58% y la plata sigue parada por ahora en ese nivel clave de los $60, 60,71, completamente parada, sin hacer prácticamente nada. También está parado el precio, la cotización de la libra de cobre, precio actual de $6,57. Y por último, tanto el paladio como el platino se mantienen con ligeras correcciones. En el caso del paladio, por ahora ligeramente por encima de los $1.200, $1.212, la caída es del 0,85%. También otros de los activos más volátiles dentro de la cartera de metales preciosos como el platino se mueven con caídas más acusadas de 1,8%, por ahora actuando como soporte los $1.700.
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0: Bueno, pues Donald Trump niega que vaya a hacer concesiones de cara a las elecciones de medio mandato. Parece que no se va a arriesgar a ser percibido como débil. No quiere poner en riesgo la renovación de la Cámara y que sigan teniendo dominio, control republicano con Irán, que ve como su plan para reabrir el estrecho de Hormuz en 7 días ha fracasado. Posturas enfrentadas, continúan los ataques, los bombardeos masivos en la capital ucraniana, en Kiev. Nosotros hacemos una pequeña pausa y Sergio Fernández les actualiza todas las noticias aquí, en Negocios Televisión.

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Muy buenos días, bienvenidos de nuevo a Negocios Televisión, bienvenidos a este espacio informativo mirando como siempre a las últimas horas en un momento de tensión, de incertidumbre entre Estados Unidos e Irán, en un momento en el que parece que estamos más cerca de la ruptura total de estas conversaciones mientras todavía sigue abierta una pequeña ventana diplomática. Vamos a contarles cómo están estas conversaciones en un momento en el que se han producido hace apenas unos minutos ataques de nuevo en el estrecho de Hormuz. Vamos a mirar a cómo está afectando esto al petróleo, de nuevo con fuertes subidas pero con la mirada puesta también en Rusia, ataque masivo de nuevo sobre Kiev con las alertas en Europa, con los mensajes por parte de Kaya Kallas y también, bueno, pues con el caos que tenemos aquí en España. Vamos a contarles qué está pasando con la vivienda, el decreto que al parecer va a anunciar Pedro Sánchez en las próximas horas y bueno, pues todo lo que está ocurriendo de nuevo en la Plaza del Sol. Enseguida vamos a mirar estas cuestiones, pero antes comenzamos con las últimas horas. Empezamos contándoles lo más destacado del acuerdo entre Estados Unidos e Irán, que vuelve a alejarse. Las negociaciones siguen estancadas, crece el pesimismo y Donald Trump niega que Washington

0: Washington haya puesto sobre la mesa nuevas concesiones para intentar desbloquear el conflicto. Axios había informado, citando a un funcionario de Estados Unidos, de que Trump estaba dispuesto a aliviar las sanciones económicas y permitir a Irán acceder a fondos congelados a cambio de medidas concretas sobre su programa nuclear. Trump lo desmiente y lo hace personalmente en un mensaje en Truth Social donde decía que esto es falso. El presidente de Estados Unidos asegura que no ha ofrecido ni alivio de sanciones ni tampoco de los fondos congelados. Así que después de días de contactos, propuestas y contrapropuestas, Washington y Teherán siguen sin encontrar una salida y la opción de un acuerdo parece hoy más lejana. Pero atención, porque hay una aparente contradicción que puede ser fundamental para entender lo que está ocurriendo en el estrecho de Hormuz. Marco Rubio asegura que el estrecho está abierto. El secretario de Estado sostiene que por Hormuz fluye ya casi tanto petróleo como antes del conflicto, con una excepción, el petróleo iraní. Rubio asegura que ese crudo no está saliendo. Por tanto, cuando hablamos de la disputa sobre la reapertura de Hormuz, la situación que describe Washington es mucho más concreta. Buena parte del tráfico estaría circulando, según Estados Unidos, mientras sigue la presión sobre las exportaciones iraní. Si Rubio además introduce el programa nuclear en esta ecuación, advierte de que un Irán con armas nucleares podría aumentar enormemente su capacidad de presión sobre este corredor energético. Es la valoración de Rubio, pero muestra hasta qué punto se han unido ya las dos grandes negociaciones, Hormuz y el programa nuclear. Petróleo y seguridad, sanciones y guerra. Y mientras la diplomacia permanece bloqueada, el conflicto entra ya en su octavo mes. El líder de la minoría demócrata en el Senado, Chuck Schumer, acusa a Trump de haber prolongado una guerra que el presidente había dicho que sería mucho más corta. Schumer recuerda además que el propio Senado rechazó la semana pasada por 50 votos contra 49 una resolución para poner fin a la participación de Estados Unidos. Es la crítica de la oposición demócrata. La administración Trump sostiene por su parte que mantiene la presión económica y militar para conseguir sus objetivos frente a Teherán. Y esta incertidumbre también vuelve a reflejarse un día más en el petróleo. El crudo supera otra vez los $93 por barril. Las conversaciones de Nueva York han producido pocos avances, por no decir ninguno, mientras Trump rechazaba la última propuesta iraní. Teherán duda ahora de que pueda alcanzarse un acuerdo antes de las elecciones legislativas de Estados Unidos de noviembre, pero hay también un elemento que reduce, al menos parcialmente, la presión. Arabia Saudí ha recuperado aproximadamente 3,5 millones de barriles diarios de capacidad a través de su oleoducto este-oeste, una ruta alternativa que permite evitar Hormuz. Así que el mercado intenta responder a dos fuerzas completamente opuestas. Por un lado, el peligro de que fracase la negociación con Irán y, por otro, la recuperación de rutas alternativas para mover petróleo. Y ese pulso termina llegando a todo. Por ejemplo, termina llegando a la inflación, a los bonos, a los tipos de interés y también a las bolsas. Pero antes de mirar a los mercados, atención a Reino Unido, porque este supuesto complot contra la base de RAF Fairforth sigue generando acusaciones cruzadas. Irán niega cualquier relación con lo ocurrido. Los cinco detenidos son ciudadanos británicos de entre 23 y 25 años y están siendo investigados por presuntos delitos relacionados con explosivos y por la preparación de un acto terrorista. La embajada iraní rechaza cualquier tipo de vínculo con Teherán, ya que aparece una información importante. Marco Rubio asegura que hubo un actor extranjero implicado, pero el secretario de Estado no identifica qué país estaría detrás. Por tanto, a esta hora no se puede afirmar que Irán estuviera implicado. Existe una investigación, existe la afirmación de Rubio sobre un actor extranjero y existe una negativa expresa por parte de Teherán. Esto es lo que sabemos, pero Donald Trump además ha criticado la gestión británica de este caso.
1: But over there, I'm surprised that they released them. I wouldn't have done that. Look, they've been very good. They worked with us very closely. We know everything about them. We would not have released them.
2: So you said might be. Iran might be. Can you elaborate on that?
1: Well, I don't know. I'd rather not. I mean, I know the answer. I can be very specific, but I'd rather not say it. But I would not have released them.
0: Y a todo esto, un nuevo foco de tensión que aparece mientras Estados Unidos e Irán siguen enfrentados. Vamos ahora precisamente a la economía de Estados Unidos, porque Trump recupera una de sus grandes promesas políticas, cheques de $5,000. El presidente asegura que quiere convertir parte de los ingresos procedentes de los aranceles en pagos directos a los adultos de Estados Unidos. Los denomina los dividendos

0: tariffs, we are taking in hundreds of billions of dollars of profits. It's one of the reasons I can offer, if Republicans win the House and the Senate, $5,000 to every adult. And we can do it, and the Democrats can't, because the Democrats don't have any income. And they're going to drive us in a depression. They won't have any money.
1: El propio Trump, que vincula su aplicación a que los republicanos mantengan el control del Congreso después de las elecciones de mitad de mandato. Trump sostiene que los aranceles están generando cientos de miles de millones de dólares. La propuesta entra así directamente en la campaña electoral. Y mientras Washington mantiene la presión arancelaria sobre buena parte del mundo, hay una excepción importante. Hablamos de China. Estados Unidos y China van a reducir aranceles sobre productos por un valor aproximado de 60.000 millones de dólares, sumando ambos flujos comerciales. La medida afecta, entre otros, por ejemplo, al maíz, a los cosméticos de Estados Unidos y a juguetes y pequeños electrodomésticos chinos. Es el primer resultado concreto después del encuentro entre Trump y Xi Jinping. La tregua comercial, que se ha extendido además 2 meses hasta el próximo 10 de enero. Esto no significa que la disputa comercial haya terminado, pero sí supone una nueva medida de distensión después del tono conciliador de la cumbre. Trump piensa ahora que también puede alcanzar un acuerdo con Canadá.
0: With us, they call us all the time. The problem is that they've treated the United States very unfairly. They have been one of the worst countries in the entire world. You know, we get along with China, we get along with the people, and we make good deals, but Canada's been really very difficult to deal with, actually. They've charged our farmers 400% tariffs and more. They take advantage of us. They feel entitled. And, you know, they get 95% of the business they do with the United States. With us, it's a tiny fraction of that number. It's not a big number at all. And yet, you know, we give them military, we give them icebreakers, they want icebreakers. We work with them, we buy icebreakers. We have 11 of them right now under construction. They want to know if they can use our icebreakers, so many things. And they feel entitled, and you know they're not a state. There's nothing they have that we need. We have more energy than they have. We have all the lumber you could possibly use. We have everything we have. We don't need. And they have to treat our country with respect. They've been very, very bad to our farmers.
1: Decía Trump que Ottawa quiere negociar y que existe margen para conseguir lo que denomina un acuerdo justo. Las conversaciones se habían suspendido en agosto, así que la Casa Blanca intenta avanzar simultáneamente en varios frentes comerciales mientras mantiene el pulso con Irán. Pero volvemos también a la guerra de Ucrania, porque Kiev ha sufrido otra jornada de ataques. Drones rusos han golpeado la capital. Uno de los ataques contra la Academia Nacional de Ciencias dejó al menos un fallecido. Según la información, 19 personas resultaron heridas durante el bombardeo sobre Kiev. Otros ataques en los alrededores de Dnipro han dejado al menos 4 fallecidos y aparece un problema militar especialmente importante. Rusia está utilizando drones a reacción más rápidos y capaces de volar a mayor altura. Zelensky reconoce que las defensas ucranianas solo consiguen interceptar más o menos la mitad. Europa admite que no tiene una respuesta inmediata. Calla Caras pide a los Estados miembros que entreguen a Ucrania más sistemas y misiles Patriot. Este es el mensaje de Caras sobre Ucrania.
2: La defensa aérea sigue siendo una prioridad para Ucrania. Vemos ataques cada día. El ministro de Defensa ucraniano, Gmara, lo ha dejado muy claro una vez más. Ya tenemos planes de contratación pública por un valor de 28.300 millones de euros en el préstamo de apoyo a Ucrania. Esto incluye compras de misiles Patriot de futura fabricación estadounidense. Pero ellos necesitan estos Patriots ahora. Una opción es que los Estados miembros y los socios proporcionen los misiles de sus propias existencias a Ucrania a cambio de sustituirlos más adelante con financiación de este préstamo de apoyo a Ucrania.
1: Una propuesta que consiste en utilizar las reservas existentes y reponer después ese material con financiación europea. Pero la propia Kalash reconoce que la última reunión no ha producido nuevos compromisos sobre interceptores. Es decir, Ucrania necesita más defensas. Europa reconoce esa necesidad, pero todavía no hay nuevas aportaciones suficientes. Y mientras siguen los ataques, Vladimir Putin acusa a Occidente de haber intentado interferir en las elecciones rusas. El presidente ruso habla incluso de métodos terroristas utilizados, según él, por servicios extranjeros. Putin sostiene que esos intentos fracasaron y utilizaron la

0: participación electoral para defender la legitimidad del proceso.
1: Такое их активное участие в голосовании, такая высокая явка обеспечили бесспорную, безусловную легитимность выборов. Все попытки сорвать избирательную кампанию, вмешаться в наше внутреннее дело полностью провалились. Известно, что такие поползновения, в том числе с использованием террористических методов и инструментов зарубежных спецслужб, планировались и предпринимались. Но наши люди защитили суверенное право народа России самому определять.
0: Así que la confrontación entre Rusia y Occidente sigue desarrollándose en prácticamente todos los terrenos. Hablamos del ámbito militar, político, tecnológico y también de inteligencia. En Naciones Unidas, Corea del Norte eleva también el tono contra Washington. Pyongyang denuncia una amenaza militar sin precedentes liderada por Estados Unidos, Japón y Corea del Sur. Acusa a los tres países de construir un bloque militar cada vez más ofensivo. La posición expresada por Corea del Norte ante la Asamblea General. Otro recordatorio de que la tensión internacional no se limita solo a Oriente Medio y a Ucrania. Hablando de tensión, vamos a mirar también a España porque tenemos novedades importantes en el caso de Mari Carmen. La familia, su abogada, el Sindicato de Inquilinas de Madrid y la empresa propietaria del piso han alcanzado un principio de acuerdo para que esta mujer de 87 años pueda volver a su casa. El acuerdo todavía necesita ser ratificado por la propia Mari Carmen. Mientras tanto, la acampada en la Puerta del Sol llega ya a su tercera noche y el asunto entra de lleno en el Congreso. Pedro Sánchez vuelve a pedir a los grupos parlamentarios un último esfuerzo para sacar adelante el decreto de vivienda. El Gobierno quiere aprobar medidas urgentes destinadas a evitar situaciones similares, pero su convalidación dependerá después de los apoyos parlamentarios. Por tanto, una protesta nacida después de un desahucio se ha convertido en uno de los principales debates políticos de la semana. Y el Congreso tiene hoy otro asunto encima de la mesa. La mesa va a decidir si inicia un procedimiento sancionador contra la diputada del Partido Popular, Ana Vázquez, por haber llevado un spray de gas pimienta al Congreso. Un informe jurídico considera ese spray como un arma. Señala que el reglamento permite la suspensión temporal de un diputado en algunas circunstancias, pero los propios servicios jurídicos reconocen que no consta que ese artículo se haya aplicado desde la aprobación del reglamento en 1982. Será la mesa la que tenga que decidir si inicia o no el procedimiento. No existe todavía, por tanto, una decisión de suspensión. Y terminamos con economía, mercados o inteligencia artificial, porque el petróleo vuelve a complicar el escenario de los bancos centrales. Christine Lagarde advierte de que el Banco Central Europeo espera ahora una inflación más elevada en 2027 y 2028 de lo que había calculado anteriormente. La presidenta del BCE defiende una respuesta mesurada ante el aumento de los precios.
2: Three criteria that I have just described for you. We see higher inflation ahead, but no signs yet that it is becoming embedded. The inflation outlook will be higher in 2027 and 2028 than we expected a few months ago.
0: Reclama al mismo tiempo que Europa acelere sus inversiones en inteligencia artificial. Energía, inflación, tipos, inteligencia artificial vuelven así a cruzarse y Wall Street lo está sintiendo. El S&P 500 caía un 0,8%, el Dow Jones perdió 347 puntos, mientras el Nasdaq cedía un 1,1%. La subida del petróleo aumenta el temor a nuevas presiones inflacionistas y eso alimenta la opción de tipos de interés más altos. Las grandes tecnológicas y los fabricantes de chips sufren especialmente. Caía un 4,8%, Intel un 5,7%, AMD un 3,6% y Microsoft y Amazon también terminaban la jornada en negativo. Nvidia era la excepción y sube después de ampliar su programa de recompra de acciones. Pero atención, porque hoy tenemos además dos noticias importantes en la carrera por inteligencia artificial. Según una información recogida, OpenAI ha cancelado el lanzamiento público previsto para octubre de GPT 6.1 Astra, después de que pruebas internas detectaran problemas de fiabilidad y seguridad. Wall Street Journal señala que el modelo habría mostrado mayores niveles de engaño y dificultades para mantenerse dentro de algunos límites durante las pruebas. Es una decisión que vuelve a colocar la seguridad en el centro de la carrera tecnológica. Al mismo tiempo, Anthropic presenta Claude Sonnet 5.5. La compañía asegura que mejora especialmente sus capacidades de programación y colaboración y anuncia nuevas medidas de ciberseguridad. Dos movimientos que resumen perfectamente la situación actual de la inteligencia artificial. La carrera continúa, pero también aumenta la preocupación por controlar modelos cada vez más capaces. Y así llegamos a este martes, con Estados Unidos e Irán todavía lejos de un acuerdo, con Marco Rubio, que asegura que por Hormuz circula prácticamente el mismo petróleo que antes de la guerra, con el barril nuevamente por encima de los 93 dólares y con Washington y Pekín reduciendo parte de sus aranceles. Ucrania pide más defensas ante una nueva generación de drones rusos y la presión energética vuelve a golpear los mercados. Diplomacia, guerra, petróleo, aranceles, inteligencia artificial, cinco frentes diferentes que terminan conectados por la misma pregunta: ¿hasta dónde puede aguantar la economía mundial una tensión geopolítica que no termina de desaparecer? Comenzamos las noticias.

0: Comenzamos las noticias de Negocios Televisión y lo hacemos mirando precisamente esta tensión geopolítica. Irán rechaza el ultimátum de Estados Unidos. Ha rechazado categóricamente las informaciones que apuntaban a un posible acuerdo para suspender el enriquecimiento de uranio a cambio del levantamiento de las sanciones estadounidenses. Un funcionario iraní aseguraba a Press TV que las informaciones sobre una supuesta flexibilidad por parte de Teherán en la cuestión nuclear son incorrectas y que la posición iraní no ha cambiado. Además, afirmaba que actualmente no existen conversaciones sobre ese posible acuerdo. El funcionario vinculaba estas informaciones con la situación en Hormuz y acusa a Washington de utilizar la cuestión nuclear para desviar la atención. Dice, Estados Unidos está atrapado en el estrecho de Hormuz y está utilizando el tema nuclear para desviar la atención de este problema. La posición coincide con el mensaje transmitido por Teherán este viernes, cuando aseguraba que ya no va a negociar sobre su programa nuclear. Irán mantiene que no va a hacer concesiones sobre el enriquecimiento de uranio ni tampoco la exportación de sus reservas de uranio altamente enriquecido, descartando así cualquier cambio de postura en esos dos puntos. Y mientras tanto, el presidente de Estados Unidos también negaba este lunes haber ofrecido aliviar sanciones económicas o descongelar fondos a Irán a cambio de que tome medidas concretas con respecto a su programa nuclear, negando lo asegurado poco antes por el medio digital Axios. En un mensaje publicado en Truth Social, Trump calificaba de falsa la información publicada por Axios y aseguraba que Axios acaba de publicar una historia que dice que Trump ha ofrecido sanciones y fondos congelados a Irán. Esto es falso. La información de Axios, según sostiene, dice que Trump habría ofrecido a Irán alivio de las sanciones económicas y el acceso a fondos iraníes congelados a cambio de que Teherán adoptara medidas concretas con respecto a su programa nuclear. Y también sigue la tensión en Hormuz. Un petrolero que transitaba por el estrecho bajo escolta estadounidense ha sido atacado cuando navegaba por el corredor sur de Omán, respaldado por Estados Unidos. Ambri Intelligence informa de que se ha declarado un incendio a bordo del buque después del ataque. Por el momento no se detallan la magnitud de los daños, posibles víctimas ni tampoco el estado de la tripulación, pero el incidente llega aproximadamente una hora después de que se informara del lanzamiento de misiles de crucero antibuque y drones desde la isla iraní de Qesem. La proximidad temporal entre ambos episodios eleva la tensión en una de las rutas energéticas más sensibles del mundo, que la información no aporta detalles adicionales que permitan establecer de forma independiente qué arma alcanzó este petrolero. El dato central comunicado por Ambri es que el buque ha sufrido un incendio mientras transitaba bajo escolta estadounidense por el corredor sur de Omán, en plena escalada de ataques en el estrecho de Hormuz. Sobre Hormuz también habla el secretario de Estado de Estados Unidos, Marco Rubio. Afirma que el estrecho está abierto y advierte sobre los peligros potenciales de un Irán con armas nucleares, decía Rubio. Ahora fluye casi tanto petróleo por el estrecho como antes de este conflicto, con la excepción del petróleo iraní, que no está saliendo, no está llegando. Es lo que apuntaba en una entrevista con Fox. Advierte que si Irán adquiriera armas nucleares, podría controlar el estrecho, cobrar un peaje y decidir quién recibe energía y quién no en este planeta. Además, en Estados Unidos, el líder de la minoría en el Senado, Chuck Schumer, ha criticado al presidente Donald Trump y al Partido Republicano en el Senado por la duración de la guerra contra Irán, decía Schumer. ¿Recuerdan cuando Trump dijo que su guerra en Irán duraría solo de 4 a 5 semanas? Ya estamos en el octavo mes y el pueblo estadounidense y nuestras tropas están pagando las consecuencias. La semana pasada, los republicanos del Senado tuvieron la oportunidad de votar para poner fin a esta guerra ilegal y, en cambio, votaron para continuar. El Senado estadounidense rechazaba una resolución que pedía el fin de la guerra con Irán por 50 votos contra 49. Además, sigue la tensión en torno a Reino Unido. Donald Trump carga contra la política británica por liberar sospechosos. Cuestiona la decisión después del ataque a la base Fairforth en Reino Unido.
1: Let them have bail.

0: cashless bail. I wonder, is it cashless bail, I guess? That was one of the problems that we had, which started the whole mess of crime, and we're ending cashless bail. But over there, I'm surprised that they released him. I wouldn't have done that. Look, they've been very good. They worked with us very closely. We know everything about them. We would not have released them.
1: So you said might be. Iran might be. Can you elaborate on that?
0: No, I don't know. I'd rather not. I mean, I know the answer. I can be very specific, but I'd rather not say it. But I would not have released them.
2: Por su parte, el gobierno de Irán negaba este lunes tener ninguna relación con el incidente ocurrido cerca de una base militar en Fairforth, en el suroeste inglés, actualmente bajo investigación de la policía antiterrorista británica. Es lo que apuntaba un comunicado emitido por la embajada de ese país en Londres. Además, la policía británica comunicaba hoy que los 5 arrestados en la jornada de ayer en esta operación son todos ellos ciudadanos británicos, varones jóvenes de entre 23 y 25 años y vecinos de Londres, bajo sospecha de supuestos delitos tipificados en la ley de explosivos y de preparación de un acto terrorista. La embajada iraní denuncia que la relación que establece la prensa británica responde a especulaciones malévolas y sin fundamento.
3: That following extensive interviews and inquiries, the 5 men who were arrested are being released on police bail this afternoon. To be very clear, this does not mean that the investigation is over. They are subject to stringent conditions on their movement and contact with others. They absolutely remain under investigation as we explore multiple lines of inquiry.
2: Hablando de especulaciones, el secretario de Estado de Estados Unidos, Marco Rubio, afirmaba este lunes que un actor extranjero estuvo implicado en este supuesto complot terrorista contra la base aérea británica de RAF Fairford, utilizada por fuerzas estadounidenses. Decía además en una entrevista con Fox que evitaba identificar al actor extranjero y dijo que no podía revelar más detalles sobre su posible implicación, aunque aseguraba que Estados Unidos ha colaborado estrechamente con las autoridades británicas para detener a estos sospechosos. Seguimos mirando a Estados Unidos para contarles un incidente durante las operaciones aéreas a bordo del US Dwight Eisenhower, que ha dejado al menos 6 militares de Estados Unidos afectados después de que 2 aviadores tuvieran que eyectarse durante el aterrizaje de una aeronave. El suceso ocurrió frente a las costas de Virginia durante las operaciones de recuperación del aparato en el portaaviones de la Armada estadounidense. Los 2 aviadores fueron rescatados después de la eyección y pudieron regresar posteriormente al Eisenhower. Además, 4 marineros que se encontraban a bordo del portaaviones resultaron heridos durante el incidente. Uno de ellos tuvo que ser trasladado a un hospital para recibir atención médica. Según la información facilitada, las lesiones no ponían en peligro su vida. La Armada estadounidense no ha revelado por ahora qué tipo de aeronave estuvo implicada, una incógnita relevante para determinar las circunstancias del accidente. Tampoco se ha comunicado la causa del incidente, por lo que permanece sin aclarar qué ocurrió exactamente durante la maniobra de aterrizaje que terminó obligando a los 2 aviadores a eyectarse. En Estados Unidos, la exdirectora de Inteligencia Nacional, Tulsi Gabbard, ha sido vista entrando en la Casa Blanca en un movimiento que de momento no viene acompañado de una explicación pública sobre el motivo de su visita. La presencia de Gabbard resulta especialmente relevante por el cargo que ocupó al frente de la estructura de inteligencia estadounidense y por su acceso previo a asuntos relacionados con la seguridad nacional y, bueno, pues sobre todo, los servicios de inteligencia. Por ahora, las fuentes oficiales consultadas no detallan públicamente una reunión de Gabbard, ni tampoco el asunto que habría motivado su entrada en el complejo presidencial. La agenda pública disponible de la Casa Blanca tampoco permite establecer el propósito de esta visita. Por tanto, el dato conocido es su presencia en la Casa Blanca. Cualquier vinculación con una reunión de seguridad e inteligencia con la actual situación internacional requeriría una confirmación adicional. Además, Texas ha comenzado a suspender restricciones sobre el diésel después de que el combustible alcanzara la semana pasada un precio récord de $5.97 por galón, una escalada que el gobernador Greg Abbott considera una amenaza para sectores esenciales del estado. Entre las medidas adoptadas está permitir temporalmente en carreteras públicas el diésel teñido, un combustible exento de algunos impuestos y normalmente reservado para actividades fuera de carretera, como explotaciones agrícolas y maquinaria pesada. Texas también ha elevado hasta 95.000 libras el límite de peso para algunos transportes relacionados con combustible, agricultura y madera. Abbott sostiene que los precios récord ponen en peligro ambas industrias. Además, el Estado ha suspendido sus propias normas sobre diésel limpio hasta donde permite la EPA y ha solicitado

al organismo federal una exención de las exigencias sobre diésel de ultrabajo contenido de azufre. Esta última medida resulta especialmente sensible. El combustible con mayor contenido de azufre puede con el tiempo afectar a los sistemas anticontaminación de los vehículos modernos, reduciendo así su rendimiento y provocando

0: puesto que el objetivo es castigar y coartar al periodismo que les desagrada. Añadían que cada día que la prohibición permanece en vigor, el público pierde acceso a información esencial sobre el presidente y su administración. El juez de distrito de los Estados Unidos, Timothy Kelly, bloqueó inicialmente la prohibición de forma temporal hasta el próximo 8 de octubre. A pesar del levantamiento temporal, la administración después impidió que la CNN cubriera la llegada a una cena de Estado y también prohibió el acceso de los periodistas a bordo del Air Force One. Precisamente, vamos a hablar de Donald Trump. El presidente de Estados Unidos insistía este lunes en que su propuesta de entregar cheques de $5,000, llamados dividendo Trump, a los adultos de Estados Unidos se llevará a cabo, condicionando este pago a que los republicanos mantengan el control del Congreso en las elecciones de mitad de mandato. Decía, gracias a los aranceles estamos obteniendo cientos de miles de millones de dólares en ganancias.
1: Of profits. It's one of the reasons I can offer, if Republicans win the House and the Senate, $5,000 to every adult. And we can do it, and the Democrats can't, because the Democrats don't have any income, and they're going to drive us in a depression. They won't have any. To the U.S. economy, which is the number one economy in the world by far. We have the best economy we've ever had. We're building $21 trillion worth of plants and other.
0: Estados Unidos y China, que van a reducir además los aranceles sobre bienes del otro país por un valor aproximado de 30.000 millones de dólares, incluyendo maíz y cosméticos estadounidenses, además de tostadoras y juguetes chinos. Después de la reunión entre Donald Trump con Xi Jinping la semana pasada, China afirma que la extensión de 2 meses de su tregua comercial hasta el próximo 10 de enero brindaba a ambas partes margen para avanzar en estas negociaciones. No obstante, el índice bursátil chino CS 300 cayó más del 2%, ya que los inversores se mostraron decepcionados por el escaso progreso alcanzado en esta cumbre. Además, el presidente de Estados Unidos, Donald Trump, declaraba este lunes a los periodistas en el despacho Oval que piensa que se alcanzará un acuerdo comercial con Canadá, pero que será un acuerdo justo, decía Trump. Quieren llegar a un acuerdo con nosotros, nos llaman constantemente. El problema es que han sido uno de los peores países del mundo. Nos llevamos bien con China, pero Canadá ha sido muy difícil. Se creen con derecho a todo y no son un Estado. Creo que se llegará a un acuerdo, pero será un acuerdo justo. Por su parte, el primer ministro canadiense, Mark Carney, suspendió las negociaciones comerciales con Estados Unidos en agosto, después de que las conversaciones fracasaran debido a las condiciones desfavorables de último momento propuestas por parte de la administración Trump.
1: Good deals, but Canada's been really very difficult to deal with, actually. They've charged our farmers 400% tariffs and more. And they take advantage of us. They feel entitled. And, you know, they get 95% of the business they do with the United States. With us, it's a tiny fraction of that number. It's not a big number at all. And yet, you know, we give them military, we give them icebreakers, they want icebreakers. We work with them, we buy icebreakers. We have 11 of them right now under construction. They want to know if they can use our icebreakers, so many things. And they feel entitled, and, you know, they're not a state. There's nothing they have that we need. We have more energy than they have. We have all the lumber you could possibly use. We have everything we have we don't need. And they have to treat our country with respect. They've been very, very bad to our farmers in particular.
0: Además, Corea del Norte denunciaba este lunes ante la Asamblea General de la ONU está sufriendo una amenaza militar sin precedentes liderada por Estados Unidos junto a Japón y Corea del Sur. El funcionario acusaba a los tres países de haber dado forma a una alianza militar que se ha convertido en un bloque cada vez más agresivo y cada vez más ofensivo. Según decía, Washington ha alentado la ambición de Seúl por poseer submarinos nucleares y desplegar nuevas instalaciones como drones y misiles en la península de Corea. Además, también hablamos del alcalde de Kiev, Vitaly Klitschko, declaraba este martes que un ataque ruso provocó 2 incendios en edificios no residenciales distintos de la capital ucraniana. El primer incendio se produjo en un edificio no residencial de 3 plantas en el distrito de Pechersk de la ciudad, es lo que escribía el propio Klitschko en un mensaje en Telegram. En esa misma publicación también se indicaba que un edificio

0: ...pensativo de una instalación de infraestructura resultó afectado en el distrito de Solomeskai. En una actualización posterior, el alcalde informaba de un golpe y un incendio en un edificio perteneciente a una institución educativa. Anunciaba Klitschko que los servicios de emergencia se dirigen al lugar. También hablaba sobre los últimos ataques rusos Kaya Kalash después de un ataque con drones durante el día contra la Academia Nacional de Ciencias en el centro de Kiev, que habría dejado al menos un fallecido y 19 personas heridas durante el bombardeo ruso en la capital ucraniana. 4 personas más fallecieron en ataques cerca de Dnipro. Rusia ha comenzado a utilizar drones a reacción más rápidos y de mayor altitud. Zelensky afirmaba que sus fuerzas solo podían interceptar aproximadamente la mitad de ellos. Por su parte, la alta representante de la Unión Europea, Kaya Kalas, ha reclamado más sistemas y misiles Patriot para Ucrania ante la intensidad de los ataques rusos. Kalas ha planteado que los Estados miembros cedan misiles de sus propias reservas a Kiev y los sustituyan después con financiación del préstamo europeo a Ucrania.
1: La defensa aérea sigue siendo una prioridad para Ucrania. Vemos ataques cada día. El ministro de Defensa ucraniano, Hmara, lo ha dejado muy claro una vez más. Ya tenemos planes de contratación pública por un valor de 28.300 millones de euros en el préstamo de apoyo a Ucrania. Esto incluye compras de misiles Patriot de futura fabricación estadounidense. Pero ellos necesitan estos Patriots ahora. Una opción es que los Estados miembros y los socios proporcionen los misiles de sus propias existencias a Ucrania a cambio de sustituirlos más adelante con financiación de este préstamo de apoyo a Ucrania.
0: Sin embargo, la propia Kalas ha reconocido que no hubo nuevos compromisos sobre interceptores en la reunión. La responsable europea ha señalado que parte de los fondos disponibles se destinarán a reembolsar a los países que ya han aportado material, mientras otros 1.000 millones de euros van a financiar compras conjuntas y entrenamiento de los soldados ucranianos.
2: The interceptors, unfortunately, there were no new pledges made today, so many were pleading for this swap. Let's see what comes out of it on the EPF. As you know, we now agreed to reimburse the member states in, that were waiting already, and then 1 billion goes to joint procurement, and then also some funding goes for the training of
0: Por su parte, el presidente ruso Vladimir Putin ha acusado a Occidente de intentar sabotear las elecciones e interferir en los asuntos internos de Rusia. Según Putin, estos intentos incluyeron el uso de métodos e instrumentos terroristas por parte de servicios extranjeros. Putin ha asegurado que todas esas acciones fracasaron y ha atribuido a la elevada participación la legitimidad de los comicios. El presidente ruso ha defendido que los ciudadanos protegieron así su derecho a decidir el futuro del país.
3: Активное участие в голосовании, такая высокая явка обеспечили бесспорную, безусловную легитимность выборов. Все попытки сорвать избирательную кампанию, вмешаться в наше внутреннее дело полностью провалились. Известно, что такие поползновения, в том числе с использованием террористических методов и инструментов зарубежных спецслужб, планировались и предпринимались. Но наши люди защитили суверенное право народа России.
0: Además, les contamos que una operación de rescate de gran magnitud continúa en aguas próximas a Puerto Rico después de que una embarcación improvisada con cerca de 60 personas a bordo volcara cerca de la isla Mona. La Guardia Costera de Estados Unidos informó de que al menos 40 personas han sido rescatadas, mientras que otras dos fueron encontradas fallecidas. Las autoridades seguían buscando posibles desaparecidos durante la noche del lunes. Los supervivientes permanecieron más de 12 horas en mar abierto. No fue hasta aproximadamente el mediodía cuando otra embarcación que navegaba cerca de la isla Mona los localizó y dio la voz de alarma. Ese barco colaboró inicialmente en el rescate de 4 personas. La Guardia Costera señala que el naufragio se produjo el domingo por la noche después de que estallara una pelea a bordo en la que varias personas sufrieron heridas graves con un machete. Según esa versión, el enfrentamiento provocó que los ocupantes saltaran al agua sin chalecos salvavidas, mientras la embarcación terminaría volcando. Con aproximadamente 60 personas a bordo, las labores de búsqueda continuaban para localizar al resto. Además, un terremoto de magnitud 4,9 ha sacudido la región de Tokio en Japón durante las horas previas al amanecer, despertando a numerosos residentes de la capital y sus alrededores. El movimiento sísmico se produjo cuando buena parte de

de la población todavía dormía y fue percibido en la región metropolitana de Tokio, es lo que apunta la información disponible hasta el momento. Por ahora nos han facilitado datos sobre daños materiales, víctimas o posibles interrupciones en las infraestructuras y transportes como consecuencia del terremoto. Tampoco se han aportado todavía detalles sobre la profundidad exacta del seísmo, la localización precisa de su epicentro o posibles réplicas posteriores. Las autoridades permanecen pendientes de la situación mientras se evalúa el alcance del movimiento. El primer balance, por tanto, deja un seísmo de magnitud 4,9 que ha sorprendido a Tokio antes del amanecer, sin que en la información consten por ahora consecuencias graves. Además, el presidente argentino Javier Milei ha dado a Reino Unido un plazo de 2 semanas para detener el proyecto petrolero León Marino, situado cerca de las Islas Malvinas. Se ha advertido de posibles acciones legales internacionales si Londres no da marcha atrás. Milei acusa a Reino Unido de llevar a cabo un saqueo ilegal de recursos argentinos y sostiene que Buenos Aires podría trasladar la disputa ante el Tribunal Internacional del Derecho del Mar. En juego está un importante proyecto energético. Según la información facilitada, el yacimiento León Marino está situado aproximadamente a 210 kilómetros de las islas y contendría unos 1.700 millones de barriles de petróleo. La británica Roe Hopper Exploration y la israelí Navitas Petroleum tienen previsto comenzar la producción en un plazo aproximado de 2 años. Las compañías además sostienen por su parte que cuentan con licencias válidas expedidas por las autoridades de las Islas Malvinas. El nuevo choque traslada así la histórica disputa de soberanía a un terreno económico y judicial, con un proyecto petrolero multimillonario en el centro de este enfrentamiento entre Argentina y Reino Unido. También miramos a España para contarles que la familia de Mari Carmen, su abogada, el Sindicato de Inquilinas de Madrid y Urbagestión, Desarrollo e Inversión, la empresa propietaria del piso de que fue desahuciada el pasado miércoles, han alcanzado un acuerdo para que esta mujer de 87 años y con un 50% de discapacidad pueda volver a su casa. El acuerdo queda pendiente de que la propia Mari Carmen lo ratifique, es lo que apuntan fuentes del Ayuntamiento de Madrid, que ha actuado como mediador. Por su parte, el presidente del Gobierno, Pedro Sánchez, ha hecho este lunes por la noche un llamamiento a todas las fuerzas políticas en el Congreso a hacer un último esfuerzo para sacar adelante el decreto de vivienda. Pedía altura de miras, con sentido de Estado y con responsabilidad. Sánchez ha recordado que el Gobierno aprobará un real decreto ley con medidas urgentes para aliviar la emergencia habitacional, para evitar situaciones como la de este desahucio de Mari Carmen, una mujer de 87 años que llevaba viviendo más de 70 años en un piso del madrileño distrito del Retiro con una renta antigua. Además, la mesa del Congreso va a decidir este martes si abre un procedimiento sancionador a la diputada del Partido Popular, Ana Vázquez, después de recibir un informe jurídico que afirma que el spray de pimienta que llevó a la Cámara es un arma y que el reglamento permite que sea suspendida, al menos temporalmente, en su condición de diputada. La secretaria general de la Cámara ha remitido ya a la mesa su informe sobre lo ocurrido y reconoce que no tiene constancia de que nunca, desde la aprobación del reglamento de 1982, se haya aplicado el artículo 101 que regula la suspensión de un diputado por portar armas dentro del recinto parlamentario. En su informe, los letrados señalan que corresponde al máximo órgano de gobierno del Congreso, a la mesa, valorar si concurren las circunstancias para iniciar el procedimiento de suspensión que este reglamento vincula a su conducta. Y volvemos a mirar a los mercados, y es que el petróleo sube mientras persiste la incertidumbre entre Estados Unidos e Irán. El precio del petróleo crudo superó los 93 dólares por barril este martes, extendiendo así sus ganancias, ya que la incertidumbre en torno a las negociaciones entre Estados Unidos e Irán contrarrestó la reanudación del flujo de petróleo a través del oleoducto este-oeste de Arabia Saudita. Según los informes, funcionarios iraníes han expresado dudas sobre la opción de alcanzar un acuerdo para poner fin a las hostilidades en Oriente Medio y reabrir el estrecho de Hormuz antes de las elecciones de mitad de mandato en Estados Unidos en noviembre. Las recientes conversaciones entre Estados Unidos e Irán en Nueva York arrojaron escasos resultados. El presidente Donald Trump rechazó la última propuesta iraní para reabrir esta estratégica vía marítima. Sin embargo, según los informes, Trump está considerando el levantamiento de las sanciones contra Irán y la descongelación de fondos si se logra un progreso significativo hacia un acuerdo nuclear. Mientras tanto, Arabia Saudita ha restablecido el flujo de petróleo a cerca de 3,5 millones de barriles por día después de las reparaciones de un producto clave que proporciona una ruta alternativa cerca de Hormuz.
Mientras tanto, el Banco Central Europeo apunta a una inflación más elevada.

0: 2027 y 2028 de lo que había estimado anteriormente. La presidenta de la institución, Christine Lagarde, defiende una respuesta mesurada ante la subida de los precios y subraya la necesidad de que Europa acelere su inversión en inteligencia artificial.
1: These three criteria that I have just described for you, we see higher inflation ahead, but no signs yet that it is becoming embedded. The inflation outlook will be higher in 2027 and 2028 than we expected a few.
0: Y mientras tanto, los índices bursátiles en Estados Unidos cerraron a la baja este lunes, ya que el enfrentamiento entre Estados Unidos e Irán impulsó la volatilidad del mercado petrolero y arrastró a la baja a los bonos. El S&P 500 cayó un 0,8%, el Dow Jones perdió 347 puntos y el Nasdaq un 1,1%. El repunte del petróleo avivó la preocupación de que el aumento de las presiones inflacionarias pudiera desencadenar nuevas subidas de tipos por parte de la Reserva Federal. Las difíciles condiciones financieras continuaron presionando a las grandes empresas de inteligencia artificial y también a los fabricantes de chips, que están experimentando niveles récord de emisión de deuda. Microsoft perdía un 1,3%, Amazon un 1,4% y Meta un 4,8%, mientras que Micron cedía un 2,6%, AMD un 3,6% e Intel un 5,7%. Nvidia fue la excepción, subiendo un 1,7% después de aumentar su plan de recompra de acciones en la cifra récord de 150.000 millones de dólares. En la agenda del día, los inversores van a estar atentos a la publicación de la lectura final de la confianza del consumidor de la Comisión Europea en la Eurozona durante el mes de septiembre. También será relevante el dato de inflación preliminar en España. Al otro lado del Atlántico, en Estados Unidos, la atención se va a centrar en la confianza del consumidor del Conference Board en septiembre, que registró un deterioro hasta 89,4 puntos en agosto, en una coyuntura marcada por la persistencia de las tensiones inflacionistas y la incertidumbre asociada al conflicto en Oriente Medio. Asimismo, también será relevante la encuesta JOLTS de ofertas de empleo de agosto. Seguimos mirando la inteligencia artificial, y es que OpenAI canceló el lanzamiento público previsto para octubre de su modelo GPT 6.1 Astra después de los resultados de las pruebas internas que mostraron riesgos en cuanto a fiabilidad y seguridad. Es lo que informaba Wall Street Journal. Decía que en todo lo relacionado con la seguridad y la alineación existe una contrapartida. Es lo que decía la jefa de sistemas de seguridad de OpenAI. Agregaba que el modelo mostró mayores niveles de engaño y que no logró mantenerse dentro de los límites de seguridad de la tarea. Esta decisión se produce después de una serie de incidentes recientes relacionados con la seguridad de los agentes, entre los que se incluyen, por ejemplo, ataques informáticos de modelos internos a Hugging Face y la elusión de las restricciones de Internet durante las pruebas. Anthropic también presentaba este lunes Claude Sonnet 5.5, describiéndolo como un complemento de Claude Opus 5.5, que se lanzó una semana antes. Según el comunicado de esta compañía, el nuevo modelo obtuvo una puntuación del 70,6% en terminal Bench 4.0, una evaluación de codificación de agentes frente al 10,3% de Sonnet 5. Anthropic afirmaba que el modelo escribe con mayor claridad y funciona mejor como socio colaborador que su predecesor. El precio se mantiene sin cambios, $2 por millón de tokens de entrada y $10 por millón de tokens de salida. Sonnet 5.5 se lanza con medidas de ciberseguridad mejoradas y está disponible a través de las plataformas de Anthropic, Amazon Web Services, Google Cloud y Microsoft Azure. Mirando este desarrollo de la inteligencia artificial, con las alarmas que siguen sonando en Wall Street y atentos a toda la tensión geopolítica, hacemos nada, una pequeña pausa, un par de minutos y enseguida más claves, más información en Negocios Televisión.

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5: ¿Por qué no intervienes? Para que siga la fiesta. Joder con la fiesta. Se van a cepillar la economía entera con la fiesta. Y Soros así. Se está riendo en vuestra puñetera cara. Se está riendo en vuestra puta cara. Soros. Os ha metido a Scott Bessent en el gobierno. Y está así, en la silla. Pero sois tontos, coño. Os está llevando la economía al precipicio. Con el Bessent de la mano. Con un Soros en el gobierno. El mayor apoyo de los demócratas del mundo woke. Os la están colando. Pero Soros. De verdad, tío. De verdad. Vaya panda, tío. A Bessent y compañía le han afeado que está frenando el crecimiento mundial. ¿Dónde? Con los colegas del G20, en la cumbre de Asheville. Estaba montada como escaparate para la política económica de Trump. Le ha salido fatal. Sentaba por primera vez a consejeros delegados americanos con ministros. Pero europeos y canadienses han aprovechado para pasarle la factura del desastre al que está llevando la economía mundial Donald Trump, diciéndole que está frenando el crecimiento mundial con sus cosas. Europeos, canadienses, los aranceles, la guerra de Irán, la decisión de Bessent de vender euros de las reservas estadounidenses para sostener al yen sin avisar a nadie. Hace lo que le sale de la nariz. Al hacerlo, hundió la moneda europea, protegió el dólar, pero ¿va a hacer esto siempre? Seguimos pendientes de la deuda y apunten en el calendario lo que os he dicho desde el principio, 9 de septiembre. 9 de septiembre, primera cita en el calendario de la vuelta. Hombre, antes tenemos Banco Central Europeo, vamos a tener también Reserva Federal, va a subir los tipos de interés. Sí o sí, ¿por qué? Van a atacar a Estados Unidos. Van a atacar a Estados Unidos, me refiero a su deuda, ¿eh? Van a atacar a la deuda de Estados Unidos, seguro. ¿Por qué? Porque están oliendo sangre económica. Y lo han hecho en Reino Unido, con aquella Liz Truss, acuérdense de la lechuga, y lo han hecho tantas veces. Van a atacar a Estados Unidos en el sentido, en la parte económica, alrededor de la deuda, seguro. ¿Va a aguantar Estados Unidos? Pues fíjense lo que les digo, ¿eh? Más nos vale que aguante. Porque si no, lo que viene es el Armagedón, el castillo de naipes, que puede caer. No se asemeja ni al 2007.

a ese rendimiento del 5% el bono estadounidense de corto plazo a 2 años vista, y con el precio del petróleo que sigue también escalando y cortando el apetito por el riesgo, en definitiva, la renta variable, con el oro que sigue manteniendo pérdidas ante esa preocupación por unas condiciones más restrictivas en la política monetaria. Habemos subidas de tipos también en Estados Unidos. Parece que el Banco de Inglaterra ya no podrá frenar esas subidas, y con el Banco de la Reserva de Australia, que ya ha movido ficha y, como decíamos, en el nivel más alto de los últimos 15 años. Hoy, movimientos de consolidación en los metales preciosos. Mientras tanto, siguiente diapositiva. En el plano corporativo hay que hablar de algunos aspectos ligados, por un lado, a la inteligencia artificial y, por otro, al sector comercio. Ya saben que hemos visto caídas en H&M, caídas en Zara y caídas en Shein, en la compañía china, que se hunde en estos momentos más de un 12%. El Hang Seng de Hong Kong sigue abierta, la cotización cayendo cerca de ese 12%, ha llegado a caer prácticamente un 15% después de que su beneficio operativo ajustado se haya hundido un 66%, pagando la factura de los aranceles, los costes logísticos que siguen asfixiando sus beneficios, y con ese fuerte deterioro por la rentabilidad a pesar de su escala regional. Uno de los, más fuertes competidores en el sector comercio de la sueca, de la textil gallega Inditex. Y, por cierto, siguiente diapositiva, sector tecnológico también en medio de este revuelo que no cesa, con salidas a bolsa que se proyectan para octubre por parte de Anthropic y con OpenAI, que de momento parece que la retrasará hasta bien entrado 2027. Siguiente diapositiva, en este caso hablamos de OpenAI y de Anthropic, que en el caso de Anthropic ha tenido que ver cómo ese modelo de inteligencia artificial lo ha tenido que cancelar, ese ChatGPT 6.1 Astra, lo tiene que retrasar ante debidos riesgos de su agente, recordemos, y pendientes. Vamos a ver esa diapositiva, recordemos también OpenAI, que ha visto atrasado su modelo, y en el caso de Anthropic, su rival, pues todo lo contrario, sigue lanzando con éxito algunos agentes, y todo ello en medio de esa reflexión tan profunda sobre la sostenibilidad de las inversiones, las valoraciones tan exigentes, y ahora también la necesidad de, bueno, pues levantar algo más el pie del acelerador por lo dañino que pueden ser algunos agentes que se saltan órdenes, que son un peligro para la seguridad. Y a pesar de todo, Donald Trump, que dice que no piensa aflojar en la batalla frente a China, incluso especulaba con la posibilidad de vender armas al gigante asiático, a pesar de que no se pronuncia sobre la otra venta de armas tan controvertida como la de Taiwán. Por ahora, los inversores lidian con escasez de acuerdos en la ONU, la guerra comercial que se sigue alargando infinitamente entre Estados Unidos y China, y de momento con OpenAI y Anthropic, que parecen llevar modelos, vidas bien diferentes.

0: Llegamos ya a las 9 de la mañana, tocando las campanas en los parques del viejo continente, Frankfurt, Milán, París, Londres. Vámonos a la apertura de las bolsas europeas.
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0: Bueno, pues las bolsas europeas, pues ya lo ven, despiertan con ligerísimas subidas. Parece que carecen de un rumbo claro, habida cuenta de que no se producen avances en esas conversaciones entre Irán y Estados Unidos. Tan solo que se reunieron Jared Kushner y Steve Witkoff con la delegación iraní en los márgenes de la Asamblea General de Naciones Unidas en Nueva York, y a partir de ahí, pues la nada más absoluta, con posturas muy enfrentadas y con unos índices de renta variable que están sopesando todos los riesgos geopolíticos, también las perspectivas sobre la inteligencia artificial, y en una jornada en la que además hoy, bueno, pues siguen sin grandes referencias empresariales. Por ahora el IBEX 35 subiendo un cuartillo de punto porcentual, sigue por debajo de los 19.700 enteros. Vemos también cómo el Eurostoxx 50 también abre con esas ganancias del 0,25%, mismo rumbo que está corriendo, vamos a verlo un poco más abajo, París, Frankfurt y Milán. En el caso de París, marcando 8.082 enteros, sigue todavía intentando atacar los 52.000 puntos el MIPTEL italiano, lo ve en el horizonte, por ahora se sitúa en los 51.923, ganancias del 0,3%, y mismo porcentaje prácticamente, a ver, dos décimas arriba para el FT100 londinense. Recordemos que en Asia se ha producido una sesión con mayoría de caídas, siguen abiertas las plazas chinas hasta las 9:30, hora central europea, y de momento el panorama es de caídas moderadas para el índice de Shanghai, algo más abultadas para el Hang Seng de Hong Kong, y la peor parte que se han llevado nuevamente el Nikkei de Tokio y el Kospi surcoreano, con ese desplome histórico de la textil china Shein, hundimiento del 12% de sus acciones después de que el beneficio haya caído, bueno, pues un 66%.

0: Más de la mitad de lo que ganaba en el mismo periodo del año anterior y, a pesar de todo, está resistiendo como puede el Hansen de Hong Kong ese varapalo. Y recordemos también el precio del petróleo, cómo vuelve a estar de nuevo claramente por encima de esos $100 el barril de crudo Brent, de referencia en el viejo continente. Hasta los $93 llega ese entorno de el West Texas, el barril de referencia en los Estados Unidos. Y con el oro y la plata, que parece que están en movimientos de consolidación después de esas fuertes caídas que hemos visto la pasada semana, este pasado lunes, ante esas señales más restrictivas de la política monetaria como consecuencia de un precio del barril más elevado que está alimentando aún más los riesgos inflacionistas claramente al alza, con una Christine Lagarde que ha reconocido que no puede llevar ese objetivo del 2% hasta bien entrado el 2028, es decir, casi dos años vista, y mientras tanto pues el oro que sigue por debajo de los $4.200, con lo que esto supone para los bonos y para las divisas. El dólar sigue muy fuerte, el yen muy débil, a pesar de que ha cortado esa racha negativa con esa llamada que tuvieron el pasado viernes Katayama, la ministra de Finanzas, con Scott Bessent, secretario del Tesoro estadounidense, preocupándose por la debilidad del yen, quién sabe si, bueno, pues anticipando una posible intervención, y con los bonos del Tesoro que siguen en esas rentabilidades históricas, rendimiento de más del 5,2%, la deuda soberana estadounidense a 10 años, 5,25%, sigue repuntando, fíjense qué peligroso ya, 4,94% es el yield del bono estadounidense a 2 años. Prestarle dinero a Estados Unidos y que te lo devuelva a 2 años, sale a un rendimiento a cuenta del 4,94%. Inflación en Estados Unidos que, como saben, está en el 3,4%. Por ahora, esta es la situación. Bolsas europeas que carecen de dirección en una jornada en la que hemos conocido la inflación española. Sigue dando un quebradero de cabeza a Christine Lagarde, claramente por encima de ese 4%, más que duplica el objetivo de la entidad monetaria, y con todos pendientes de ese dato de confianza del consumidor en la zona euro, a eso de las 11 de la mañana a las 4 de la tarde, la confianza del consumidor estadounidense elaborado por la Conference Board en Estados Unidos.
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0: Bueno, pues calma tensa, aversión al riesgo, a la espera de acontecimientos geopolíticos, que parece que no va a haber grandes cambios, parece que la cosa sigue todavía muy parada y por ahora sin grandes referencias en el plano corporativo. Parece que habrá que esperar a mañana a esas cuentas de AMD, mejor dicho Micron Technology, y también con Nike, para testar un poco el consumo del mercado estadounidense.
2: Bueno, pues jornada de calma tensa en los mercados, vamos a ver si también se traslada o no a la geopolítica. Muchísimas gracias. Bueno, como siempre, por este repaso, precisamente vamos a mirar a la geopolítica en un día en el que se sigue hablando de si Irán y Estados Unidos van a volver o no a la mesa de negociaciones, con Trump que rechazaba la última oferta iraní, con, bueno, el mensaje por parte de Teherán que también rechaza estos ultimátums por parte de Estados Unidos, en un día marcado de nuevo por ataques en Hormuz y mirando, bueno, pues esta guerra en Ucrania que sigue descontrolada. Vamos a hablar sobre todo esto y mucho más en los próximos minutos con José Luis Orella, profesor de Historia Contemporánea en la Universidad CEU San Pablo. ¿Qué tal, José Luis? Buenos días.
3: Muy bien, es un placer, como siempre, estar con vosotros en este inicio de día.
2: Igualmente, encantados de contar contigo un día más, en un momento en el que parece que estamos en un déjà vu, sobre todo en lo que concierne a este conflicto en Oriente Medio, que entra ya en su octavo mes y, bueno, pues en un momento en el que no sabemos muy bien hacia dónde va a ir, ¿no? Parecía que se abría una ventana diplomática, sobre todo en la cumbre de la semana pasada en Nueva York, con Irán y Estados Unidos, que volvían a negociar, aunque fuese a través de intermediarios, pero para llegar básicamente al mismo punto, ¿no? Y es que Trump rechaza la propuesta de los iraníes y, bueno, pues al mismo tiempo Teherán rechaza los ultimátums de Estados Unidos. Parece, como digo, ¿no?, que estamos en la misma, ¿no?, que es muy complicado un acuerdo entre Irán y Estados Unidos.
3: Sí, porque ambos están en una posición de gran fortaleza, ¿no? O sea, Donald Trump no quiere una paz entre iguales, sino quiere claramente una paz a través de la cual todo el mundo interprete a nivel del nuevo orden internacional, bueno, pues que Estados Unidos sigue siendo una potencia fuerte, es la primera potencia del mundo y, por tanto, el conflicto del Próximo Oriente tenía una razón de ser. E Irán, pues, ha tenido que variar su condicionamiento, su conducta a partir del conflicto. En definitiva, justificación que ha provocado un poco todo este aspecto y toda esta crisis, un poco con todo ello, ¿no? Y necesita una salida, terminar el conflicto y una salida negociada que pueda ser traducida ante el ciudadano estadounidense que va a ir a votar dentro de poco, bueno, pues como una victoria y que era algo necesario. Hombre, eso no se lo está dando la República Islámica de Irán, ¿no? Por todo lo contrario, lo que quiere es un acuerdo entre iguales que se vuelva un poco a la situación previa, que entonces, pues, todo el mundo con un mínimo nivel, pues, descubriría entonces para qué ha sido la intervención, ¿no? Pues esto ha sido un fracaso, aparte de la pérdida de vidas humanas y los trastornos económicos, pues, que ha provocado y que ha favorecido, ¿no? Así que mientras va pasando, pues, el tiempo, Estados Unidos cada vez tiene más dificultad para poder salir y desde luego cada vez es más dificultoso que pueda salir intentando, bueno, vender, bueno, pues que era una intervención necesaria y que además, pues esto es una victoria, se puede decir, militar, ¿no? Y por el contrario, la República Islámica de Irán, cada día que pasa, manteniendo el régimen y a pesar de la decapitación de gran parte de la élite de sus dirigentes, bueno, sigue sosteniéndose, sigue siendo una potencia y además ha visualizado los amplios contactos a nivel internacional que tiene esencialmente con el bloque de los BRICS, ¿no? Así que tiene una posición que cada vez se ve, pues, de una mayor fortaleza, aprovechando especialmente ese control geográfico de las zonas más cercanas, que es donde lo puede ejercer, como es el Estrecho de Hormuz, o de manera indirecta a través del movimiento Ansar Allah de los hutíes, pues, en Mandeb, ¿no? Claro, ahí ya es, podemos decir, una presión tan fuerte que Estados Unidos está obligado, además incluso por los terceros que quieren ya una resolución del asunto, bueno, pues intentar una negociación. Pero como vemos, cada uno está en una posición de fortaleza, necesitan, podríamos decir, una dieta diferente y por tanto todavía no están en la misma armonía de acuerdo para poder entenderse.
2: Bueno, pues Estados Unidos e Irán, que desde luego siguen en una posición muy complicada, una posición en la que parece complicado alcanzar un acuerdo y una posición en la que también están poniendo en jaque el comercio mundial. Como bien decías ahora, José Luis, con el estrecho de Bab el-Mandeb, que es una amenaza, y con el estrecho de Hormuz, que ya es una realidad que sigue tensando los precios del petróleo, con un ataque que ha tenido lugar de nuevo esta madrugada y con la sensación de que esto va para largo. Una de las partes fundamentales de esta negociación es el acuerdo nuclear, la otra es el estrecho de Hormuz. ¿Eres optimista en que se pueda alcanzar algún tipo de entendimiento, en que se pueda reabrir en algún momento el estrecho y volver a la situación anterior al conflicto?
3: Hombre, no es que lo esperemos, es que es necesario, ¿no? Y gran parte de los países que están fuera del conflicto están presionando por ello. Entonces, no solo la República Popular China, que tiene una gran audiencia dentro de lo que es Irán como países, pues, aliados y que más o menos se ven en muchos de los acuerdos de las internacionales en las cuales están presentes y que quiere claramente, bueno, pues que esto se descongele para que los suministros energéticos puedan llegar y puedan bombear, bueno, el intenso desarrollo económico que ellos necesitan. Y es una de las fuentes dentro de, bueno, esa heterogeneidad de recursos energéticos que están procurando para no depender exclusivamente precisamente de ahí. Pero es que también afecta a otros ámbitos y hay que tener en cuenta que, por ejemplo, los propios chinos, ya que estábamos hablando aquí, exportan muchísimo al mundo desarrollado y tienen, bueno, pues también ese mar rojo, pues cortado también para sus exportaciones mercantiles. Y estamos hablando también de otros países, como puede ser la propia India, o como puede ser Corea del Sur, o la propia Taiwán, o Japón, que dependen de los recursos del Próximo Oriente y que están con unas presiones muy fuertes, porque, claro, se les desestabiliza toda la situación de consumo interior, económica, internacional, con un encarecimiento de precios en sus productos que son muy competitivos en otro tipo de sectores debido un poco a ese cuentagotas un poco de los recursos energéticos que claramente pues está creando una crisis que nos afecta pues a todo el orbe. O sea que la presión esencialmente de los terceros países son los que van a obligar a que, bueno, lleguen a algún tipo de acuerdo, porque además es muy conveniente para un Irán en reconstrucción y para unos Estados Unidos que verdaderamente, bueno, el propio ciudadano estadounidense no quiere ese protagonismo de la política internacional. Cuando fueron a votar, votaron por Donald Trump porque era el menos intervencionista. O sea, aquí hay que recordar que no votaron al Partido Demócrata porque es el que habitualmente siempre antecede.

0: los asuntos internacionales antes que los nacionales. Donald Trump se le votó porque era un republicano que iba a primar la política doméstica sobre la internacional y ha hecho todo lo contrario a su programa electoral.
1: Bueno, pues hablando del conflicto en Oriente Medio, hablando de terceros actores, te quiero preguntar por otra de las noticias de las últimas horas, este complot, este supuesto atentado contra la base de Fairford en Reino Unido con autoridades británicas que a priori vinculaban esto con la Guardia Revolucionaria, con Irán, que está negando estas cuestiones, y un Marco Rubio que también ha sembrado la duda, ¿no? Decía pues que hay un actor extranjero involucrado, pero que no lo puede desvelar. ¿Qué opinas de lo que ha pasado en Reino Unido y hasta qué punto la guerra en Oriente Medio está llegando también al territorio europeo?
0: Pues la verdad es que está tan enredado que abre todo tipo de especulaciones, ¿no? O sea, de ataque provocado, de falsas banderas y de todo tipo de aspectos, ¿no? O sea, aquí únicamente lo que podemos es describir lo que ya podemos saber, ¿no? Es que Gran Bretaña no es un país europeo más normal, sino que por tradición histórica tiene una amplia presencia a través de sus servicios de inteligencia en la región del Próximo Oriente. Los propios Estados Unidos, gran parte un poco de la información con la cual ellos analizan y podemos decir, organizan un poco sus operaciones, las desarrollan a través un poco de ese contacto que tienen con los servicios de inteligencia británicos, que están muy presentes allí desde la época, casi podríamos decir, de la URSS de Arabia, ¿no? O sea, los británicos tienen unas bases muy importantes en Chipre y a partir de allí, bueno, pues tienen países amigos, como puede ser el Reino de Jordania, y van desarrollándose un poco por la zona. O sea, es uno de los países que mejor información disponen un poco de lo de la zona. También es cierto que en el presente, a nivel político, Gran Bretaña está también cambiando sus condicionamientos. Has tenido ahora ese rife y rafe diplomático que ha tenido con Israel y, por lo tanto, esa frialdad en las relaciones debido a esos bloqueos económicos, ¿no? O sea, en esta situación, a mí me parece claramente un poco rarísimo, como no sea que haya ciertas oficinas de la Guardia Islámica Revolucionaria que estén intentando incentivar una actividad extra para distraer un poco la situación. Pero teniendo la imagen que van ganando a nivel internacional Irán, que nunca ha sido muy buena y que van mejorando como país un poco víctima en este aspecto, desarrollar un ataque en suelo europeo que lo que provocaría sería más bien el efecto absolutamente contrario, que Gran Bretaña volvería a involucrarse cada vez de una manera más beligerante, más agresiva con Estados Unidos y con sus aliados, e Irán volvería a recuperar una imagen plenamente de agresividad y terrorista, la verdad es que no tiene mucho sentido, ¿no? Entonces hay que andar con muchas pinzas en este aspecto, porque bueno, no, la verdad que no tiene muchas razones, se puede decir con la mente fría, ¿no? O sea, es la descripción de lo que uno puede conocer y la verdad es una pieza difícil de encajar un poco en este ámbito. Pero bueno, veremos si van saliendo más información, descripción un poco de las personas detenidas y eso nos puede dar, bueno, pues algún tipo de información que podamos evaluar, ¿no? Porque todo siempre, o sea, nada se puede predecir y de repente te pueden saltar sorpresas. Pero la verdad es que es un hecho un poco raro, un poco en ese ámbito, ¿no? Y teniendo en cuenta además que esto no estamos hablando de PROSIT, no estamos hablando de grupos terroristas que pueden tener una cierta autonomía y un descontrol, sino estamos hablando de operaciones desarrolladas por servicios de inteligencia que por lo tanto lo hacen con profesionales y casi uno se entera a toro pasado de lo que ha pasado. Por lo tanto, una operación de estas un poco tan chapuza que rápidamente pueden ser envueltos, me parece, la verdad, bastante raro.
1: A la espera de saber si conocemos más detalles de lo que pasó en Reino Unido y de la implicación o no de un actor extranjero, te quiero preguntar precisamente por la guerra en Europa, te quiero preguntar por, bueno, lo que sigue pasando en Ucrania, hoy con un nuevo ataque en Kiev, con un Putin que acusa a las élites occidentales de haber intentado interferir en estas elecciones que tuvieron lugar hace poco más de una semana y bueno, pues con Europa hablando también de estos nuevos drones rusos que al parecer bueno, están golpeando con más fuerza a las ciudades ucranianas. El 50% están atravesando las defensas y Kaya Kallas ayer pedía enviar más sistemas Patriot. Te quiero preguntar por esto, ¿no? ¿Cómo valoras la guerra en Ucrania? ¿En qué momento estamos? ¿Y hasta qué punto puede llegar a involucrarse más Europa, ¿no? Porque Kaya Kallas pide más ayuda, pero tampoco hay mucho más de dónde sacar ya, ¿no?
0: Ese es el problema, ¿no? O sea, lo que estamos hablando son de sistemas antiaéreos muy sofisticados que necesitan su tiempo de ensamblaje, que había unos stock y que esos stock, bueno, pues han ido vaciándose a una velocidad pues muy fuerte, esencialmente por la profunda demanda que existía en el Golfo Pérsico, pues cuando ha habido, bueno, pues ese periodo de mayor calentamiento de ataques y las bases instaladas en la zona arábiga, ¿no? Tanto en Arabia Saudí, pero esencialmente Emiratos Árabes Unidos, Kuwait, etcétera, bueno, pues han tenido que hacer una demanda y rápidamente defender un poco sus posiciones, bueno, pues vaciando o todo lo que eran los almacenes estratégicos. Claro, esos ahora hay que rellenarlos y los envíos que se puedan producir a Ucrania, hombre, se pueden pedir, pero que tú puedas mandar inmediatamente, o sea, a corto plazo, eso ya no es posible. O sea, tú puedes llegar a acuerdos, como Ucrania desarrolló casi en el curso pasado, que bueno, para dentro de un año, para dentro de 2 años, puedes disponer un poco de ese arsenal, pero claramente la defensa la necesita ahora y el agotamiento un poco de toda esa munición antiaérea tan sofisticada que necesita, pues es lo que se está notando. Cada vez tiene que proteger y tiene que guardarla para objetivos, bueno, pues más delicados y por tanto, pues los rusos con una producción masiva, una economía dedicada exclusivamente a la guerra y esa ampliación que están viéndose a través de los drones, la nueva evolución casi de drones misiles, que casi ya no hay diferencia un poco con ellos, que son bastante más baratos, pero que vemos además cada vez que se va produciendo la multiplicidad de número que se va desarrollando, pues claro, provoca que cada vez las infraestructuras energéticas y defensivas de los ucranianos se están viendo más atacadas. Si antes tenían igual una efectividad que el 80, casi hasta el 90% de todo lo que lanzaban los rusos era derribado, pues ahora resulta que no llegan casi ni al 40%, ¿no? Y en algunas zonas depende si de repente atacan una provincia alejada de Kiev, bueno, pues la efectividad puede ser ya del 90%, ¿no? O sea, que sencillamente los ucranianos no pueden cubrir todo y además estamos en el periodo de entrada ya del otoño, ¿no? Lo cual quiere decir que casi pues hasta la mitad de noviembre los rusos pueden apretar el acelerador porque saben que luego climatológicamente los frentes van a quedar literalmente frenados un poco por las diferencias climatológicas, los drones ya no pueden funcionar, todo va a ser unos frentes muy estables, casi con golpes de artillería y utilizando los blindados como artillería motorizada, un poco de acompañamiento, pero ya, pues no, pues es imposible ya poder desarrollar un poco esos temas de infiltración un poco que se van desarrollando para intentar evitar un poco los grandes avances un poco del enemigo, ¿no? Los ucranianos sí que están consiguiendo, bueno, ya han demostrado con su operación Vivaldi, bueno, pues esa retoma de lo de Lyman no deja de ser una victoria táctica que les ha salido plenamente bien, o sea, no tanto por la cantidad, porque no llegan a 200 kilómetros cuadrados los que han reintegrado a la República Ucraniana, pero sí que esa doble pinza que estaba englobando las ciudades de Slavia y Kramatorsk, bueno, pues la pinza de la derecha la han deshecho y claramente, bueno, pues han retomado esa iniciativa acumulando unas reservas que no fueron vistas por los rusos y que han conseguido, bueno, pues esa victoria táctica que les sirve precisamente ante Europa y ante Estados Unidos para solicitar armamento porque acaban de utilizarlo a nivel de marketing y decir, oigan, no estamos vencidos, no estamos aplastados, hemos conseguido una victoria, si nos dan armamento podemos conseguir todavía bastante más un poco en este aspecto, ¿no? O sea, podemos decir que están utilizando, sacando réditos un poco a esa victoria táctica. guerra. Los rusos lo que están haciendo es acumular precisamente de donde han sacado los ucranianos las reservas y están, por lo tanto, provocando, ganando victorias poco por ese lado. Por eso vemos en Zaporoye, bueno, pues el avance ruso parece que es imposible de frenar.

0: claramente los ucranianos han sacado sus fuerzas también de allí. Estamos viendo cómo en la parte meridional del Donetsk también están avanzando porque han quitado sus reservas por ese lado y ya no digamos ya de Kharkov, donde esa labor de pinza sí ha tenido resultado y ahí ya no están ya asegurando una zona de frontera, sino que casi están volviendo a la situación del año 22, mediante la cual pues casi un tercio del óblast de Kharkov quedó en manos de las autoridades militares rusas, ¿no? Y están repitiendo un poco esa operación, ¿no? Pues como vemos, vamos a estar casi durante un mes viendo todavía muchas operaciones movibles. Rusia no tiene problema en sentarse a negociar porque va a aprovechar la buena climatología para intentar, bueno, añadir el máximo territorio posible. Ucrania va a intentar, bueno, desarrollar ese tipo de golpes locales que le puedan favorecer en el aspecto de seguir pidiendo, bueno, armamento y esencialmente demostrar que Ucrania todavía no ha sido vencida y no está muerta, ¿no? Que todavía puede pegar sorpresas, como demostró con lo de Lyman. Pero los rusos siguen avanzando y por cada Lyman, pues ellos pueden conseguir, pues como vemos, bueno, pues avances en tres, cuatro frentes diferentes, ¿no?
1: Bueno, pues pendientes de Ucrania y de los avances por parte de ambos bandos en un momento decisivo, ¿no? Para ir colocándose sobre todo de cara a invierno. Te quiero preguntar a otra cita decisiva que tuvo lugar la semana pasada, esta reunión entre Trump y Xi, con pocos avances, con una tregua comercial que se extiende 2 meses más y con, bueno, pues algunos acuerdos que empiezan a filtrarse en las últimas horas. ¿Cómo valoras esta reunión y sobre todo estos acuerdos que empezamos a conocer? Si crees que son suficientes, si crees que realmente estamos viendo un acercamiento entre Estados Unidos y China, más allá de la imagen que querían vender.
0: Hombre, están obligados, ¿no? O sea, son las dos grandes potencias económicas, también políticas, claramente militares, y están en este momento de globalización tan enzarzadas entre sí que tampoco pueden darse la espalda y no mirar. O sea, es que se necesitan mutuamente, no solo ya por las tierras raras, ¿no? Que son imprescindibles para el desarrollo económico estadounidense y que China, pues, ha conseguido, bueno, pues, tener allí un protagonismo importante en ese aspecto y que sin contar con ellos, pues la verdad no pueden tener en parte ello. Claro, están hablando de muchas cosas, ¿no? Que les conviene a los dos. O sea, ambos necesitan un mundo en paz, ambos necesitan y están mirando el Océano Pacífico como ese nuevo Mediterráneo de la antigüedad que se convierta en el gran polo de desarrollo ante el cual, bueno, ambos países son los que tienen mucho que ganar y nada que perder, ¿no? Y el resto de los países son verdaderamente comparsas en ese aspecto. Son dos grandes mercados. Ambos están mirando también al Ártico con mucha ambición. Estados Unidos claramente y visiblemente incluso amenazando a sus aliados con absorberlos. China mirando la ruta del Ártico y por eso también la necesidad de mantener su alianza con Rusia para poder anegarnos un poco con todos sus productos. Y claramente también tenemos, bueno, la gran revolución que significa la IA a nivel tecnológico, ¿no? Y ahí juega también un papel importante qué va a suceder con Taiwán en el futuro, ¿no? Porque claramente Taiwán se ha hecho imprescindible a nivel de política en el mundo estratégico y en el mundo económico gracias a esa dependencia de los semiconductores que tiene la economía mundial. Pero claro, si Donald Trump ha ido proyectando ese traslado del mundo empresarial taiwanés y de semiconductores a la costa del Pacífico, que puedan estar protegidos un poco en Estados Unidos y que pues se pueda desarrollar allí, Taiwán va a perder ese protagonismo en ese cierto tiempo. La República Popular de China no tiene esa determinación. Ellos van desarrollando su propia tecnología y por lo tanto ellos ya tienen su camino, su ruta hacia ese desarrollo tecnológico propio. Por lo tanto, no dependen. La gran pregunta es si Estados Unidos está potenciando, acelerando lo máximo posible ese traslado para no depender de la tecnología taiwanesa. Y luego la gran pregunta, ¿qué va a suceder en el futuro cuando Taiwán ya no sea imprescindible para ese desarrollo tecnológico y económico?

y por tanto nada ya se oponga a que la República Popular de China y los Estados Unidos puedan seguir haciendo negocio y enriqueciéndose ambos y puedan llegar a acuerdos de repartos de áreas de influencia, donde ya Taiwán no tendrá una carta con la cual negociar y por lo tanto tener ese gran protector.

0: Siempre está con vosotros. Un buen día.
1: Muchísimas gracias. Un abrazo. Buen día, José Luis. Nosotros que vamos a seguir pendientes de la geopolítica, mirando también a cómo afecta a los mercados con esta reunión de la que estábamos hablando, esta reunión entre China y Estados Unidos, entre Trump y Xi Jinping, pero con la mirada puesta también en la economía, con la inflación en España, que hemos conocido hace apenas unos minutos, que, por cierto, sube hasta el 4,9%. Uno de los datos clave del día de hoy, la inflación anual en España, que se dispara hasta el 4,9% en septiembre, un aumento con respecto al 4,3% registrado en agosto, es lo que está apuntando el INE en su informe preliminar publicado este martes. En términos mensuales, los precios al consumidor han subido también, en este caso, un 0,3%. Según este informe, los precios de los combustibles y los lubricantes para vehículos particulares han aumentado en el mes en cuestión después de haber caído en el mismo mes del año anterior, mientras que los precios de los paquetes turísticos están bajando menos que en septiembre de 2025. La inflación subyacente subió también a una tasa anual del 3,1% en septiembre, mientras que la tasa anual del índice armonizado de precios al consumidor se situó en el 5%, lo que supone un aumento de 4 décimas con respecto al mes anterior. Pendientes de este dato de inflación en España, como ven, bueno, pues se dispara hasta prácticamente el 5%. Enseguida vamos a hablar también de la vivienda. Vamos a escuchar a los abogados de Mari Carmen, pero antes, bueno, vamos a seguir mirando a la economía y vamos a hacerlo de la mano de Gerardo Ortega, analista financiero. ¿Qué tal, Gerardo? Buenos días.
2: ¿Qué tal? Buenos días, ¿cómo estás?
1: Encantados de contar contigo en un día en el que, bueno, la tensión
2: Gracias.
1: geopolítica sigue latente. Seguimos, bueno, pues con la resaca, ¿no?, de esta conversación entre Trump y Xi, y sobre todo mirando de nuevo a Hormuz, nuevos ataques que han tenido lugar esta madrugada y el petróleo vuelve a dispararse por encima de los 93 dólares. Te quiero preguntar qué impacto puede tener sobre la inflación, los tipos y la vivienda, ¿no? ¿Hasta qué punto podemos permitirnos, pues, que el petróleo siga subiendo?
2: ¿Hasta qué punto? Pues yo lo que te diría es que todo el tiempo que esté cotizando en zonas altas es negativo y lo estamos viendo en en los costes de financiación, estamos viendo en la evolución de los bonos, ¿no? Que ya has visto cómo el bono americano en concreto, que es donde todo el mundo está poniendo el acento, pues ha superado esa barrera del 5%, ¿no? Aquí hay un problema, y te lo digo desde el punto de vista técnico, porque a nivel económico el impacto de de lo que es la subida de los costes energéticos, costes de transporte que se acaban trasladando a a toda la cadena, acaba finalmente, fíjate, a nivel económico tenemos ese impacto. Desde el punto de vista de lo que son las TIRES, aquí podemos ver cómo ha superado el bono a 10 años, lo que es esa zona del 5%. Ten en cuenta que esto es, estamos hablando en este caso, que lo ha consolidado, a diferencia de lo que pasó aquí, al cierre de vela semanal. ¿De acuerdo? Esto hay que pensar que este miércoles cerramos mes. Estamos hablando de que una cosa es que yo, en un momento dado, escape por encima de una rentabilidad, en este caso de la TIR del 5%, otra cosa es que consolide esa zona. Y otra cosa es que lo haga el 10, el 20 y el 30 años, es decir, todo el tramo largo de la curva. Pues esto evidentemente es un problema. Y por eso el mercado pues está, digamos, tan estresado. Aunque luego vayamos a ver lo que es la evolución de la renta variable y no veamos de momento impacto si nos fijamos en los grandes índices, ¿no? Tampoco olvidemos, te voy a mostrar el gráfico del 30 años. El 30 años ya en julio, es decir, fíjate, aquí tienes el movimiento, la rentabilidad, esto es el 5,17. Es que vamos ya, es que es extraordinario, ¿no? 5,54. Y esto ya lo rompió en julio. En julio fue además cuando el índice de semiconductores de Filadelfia, lo hemos comentado aquí, rompía lo que eran zonas de soporte, aunque digamos no haya seguido cayendo, ¿no? Lo que quiero decir es, ¿cuánto tiempo podamos estar aguantando? Pues hasta que, no lo sé, hasta que esto explote por algún lado, ¿no? Lo que sí que sabemos es que hay enorme confianza en lo que es todo lo que suena inteligencia artificial y en lo que son resultados empresariales, ¿no? Que es lo que está justificando la otra pata,

0: digamos, del mercado, ¿no? Hay digamos, mucha tensión respecto a lo que son tipos de interés. El crecimiento, fíjate que es verdad que es muy robusto. Vamos a ver, tenemos datos de empleo esta semana también desde Estados Unidos, pero es verdad que luego llegan unos resultados empresariales que son tan extraordinarios, pues que, bueno, pues que ves a las bolsas finalmente o a determinadas partes del mercado volar, ¿no? Luego te diré, en Europa no está pasando de momento en los índices nada, aunque parezca sorprendente. Si quieres, lo vemos.
1: Pues un momento importante para las bolsas europeas. Vamos a conocer, como bien decías, datos de empleo esta misma semana. Y, por ejemplo, vamos a conocer la encuesta JOLTS. Ayer veíamos ligeras caídas, ligeras correcciones en Wall Street, sobre todo en empresas relacionadas con inteligencia artificial. Te quiero preguntar si es un ajuste puntual o si es algo a tener en cuenta.
0: A ver, ahí es que está muy. Claro, yo decir que está muy complicado es que esto es. Me parece que he hecho balones fuera, ¿no? Yo. Vamos a ver, si te parece, vamos a centrarnos un minuto en Europa y quiero que observes cómo lo que está pasando en Europa es de momento nada respecto a lo que venimos comentando estas últimas semanas. Aquí tienes el Eurostoxx. ¿De acuerdo? Esto es un gráfico diario. Hemos venido a descansar, pues, a una zona de soporte que se ve muy clara. Es un enorme hueco, pues que viene ya de largo, viene desde junio. Yo te diría como gran referencia la zona de 6.180 puntos. En el caso del DAX nos hemos deslizado hacia abajo. ¿Dónde vamos a ver una reordenación alcista? Yo creo que es muy claro desde el punto de vista técnico. Si vemos al Eurostoxx superar esa zona de 6.350, que es de hecho lo que te dije la semana pasada, que es lo que hizo, intentó superarlo, llegó al techo del canal y se frenó. Esto es un lateral, pero está soportado. Pero es que el DAX tiene que hacer lo propio. El DAX ni lo atacó, eso es una divergencia. Fíjate dónde está el Eurostoxx y dónde está el DAX. ¿Qué necesitamos? Que el Eurostoxx haga lo que te he dicho, que el DAX supere la zona 25.800 y todo se nos empieza a reordenar. Porque bajo esta situación, aquí quien dirige, perdona la expresión, el cotarro, es el SX7, es decir, los bancos. Es decir, necesitamos que los bancos respeten zona 310 y, por otro lado, que Eurostoxx y DAX superen esas zonas, porque todo lo demás es subida libre. Con lo cual, es lo único que, entre comillas, a nivel, digamos, de evolución de renta variable en Europa, me tiene que preocupar. Por cierto, si vemos al IBEX 35, observa cómo la reflexión es la misma. Es decir, estamos viendo un IBEX que cotiza en subida libre. Aquí tienes el movimiento de largo plazo. O sea, esto no es discutible. O sea, hablar aquí, estamos aquí arriba, no hay mayor debate. En los plazos cortos, ¿qué es lo que sucede? Fíjate cómo se ha enredado dentro de lo que sería el canal bajista y está luchando en sus bandas de medias, que es la directriz alcista dinámica. ¿Qué necesitamos? Que se lleve la zona 20.000. No se está pidiendo nada más. Todo lo que no sea eso, profundizar hacia abajo y que el sectorial bancario pierda soportes, entonces todos los elementos que hemos comentado, porque, en fin, y básicamente todas las dudas que tiene el mercado, especialmente respecto al mercado de deuda, teniendo en cuenta que vamos a ver si, porque es la propia evolución también del dólar, vamos a ver si todo lo relativo al yen japonés, que está en zona de, bueno, pues esa zona 100, topado, ¿no? 160, 164 yenes por dólar, y vamos a ver si el movimiento de tipos puede provocar que se acabe deshaciendo toda la relación del carry trade y se aceleren, pues, ventas de activos denominados en dólares, especialmente deuda, y se podría complicar. Pero quiero decir que todo esto que te estoy contando lo reduzco al final en zonas que son muy sencillas de tener en cuenta. Por eso te he comentado en alguna ocasión que una cosa es que tengamos todos los elementos sobre la mesa, todos esos frentes abiertos, como te digo en ocasiones. Es que si latir puede romper lo que quieras, puede hacer tal, lo que tú quieras, pero si los soportes de la renta variable, lo que estamos viendo, no se rompe, es como el que tiene tos y se rasca las narices. Y en Estados Unidos, tú decías una cosa, ¿cuánto tiempo? Fíjate el detalle, esta es la diferencia. Nasdaq 100, aquí abajo, aquí el Nasdaq Composite.

estamos rozando máximos. Es decir, estamos diciendo en Europa que estamos defendiendo en zonas de soportes y en Estados Unidos el Nasdaq que está próximo a romper máximos. Es decir, ¿cómo comemos esto? Pues cuidado. Vamos a mirar dónde hay que mirar o dónde yo creo que hay que mirar. Fíjate, este es el pequeño matiz, el SOX, los semiconductores. Claro que están dentro de un proceso de subida libre. Perdón, dentro de su proceso a largo plazo en subida libre. Solo han hecho más que subir. Esto es un gráfico diario. Otra cosa es que esté aquí. Ahora, lo que yo te diría es, vayamos a los detalles. Y los detalles son, si yo me fijo en los máximos del Nasdaq 100, perdón, del Nasdaq Composite, esto ya cotizamos la semana pasada ligeramente por encima. Quiero que te fijes en el SOX. El SOX está ahora mismo, si yo calculo aproximadamente esto que puede ser, un 17, 18% de máximos. Vale. Eso, en principio, si el Nasdaq supera máximos, esto va a ser muy positivo, lo va a tomar muy positivo el mercado, pero atentos a los semiconductores, porque es el índice director, está un 20% y esto es a priori divergente. Para entendernos lo que significa una divergencia, esto es como si tú vas al médico, te haces unos análisis y quieres que salga todo más o menos homogéneo. Pues estar disparado, no, no disparado, un poquito por encima de una cosa, yo no entiendo, lo que sea, un poquito por debajo, pero no, el médico al final ve que se va compensando las cosas, o el hematólogo, y no le da mayor problema. El problema es lo que te estoy diciendo, es decir, si uno está eso, a casi un 20% de máximos. Cuando se producen estas divergencias es que hay algo que no va bien. Quiero que te observes también lo que pasó, dónde nos hemos parado en junio. ¿Qué tenemos? Un alza, que yo creo que se ve de forma muy clara aquí, sube el SOX, sube el Nasdaq, Composite, y fíjate el último tramo, el SOX se va y ¿qué hace el Nasdaq? Se queda. Y a partir de aquí se genera la primera divergencia y entramos en fase de reacción. Cuidado que ahora podemos alternar. Lo que trato de decir con todo esto es que todo sigue ordenado y ahora es donde me vengo a ver la gran foto, que es la que te pongo todos los martes por la mañana aquí. Aquí tenemos al SOX. Este es el movimiento que viene desde 2009, ¿de acuerdo? En junio, el SOX ya rompió la zona, los niveles de control, cerró por debajo los mínimos del mes previo. Hormuz no existió para el SOX. ¿Qué le falta al SOX? El ajuste del último alza. Aquí lo contamos siempre. El ajuste del alza de la guerra. Aquí tenemos la crisis arancelaria. Ajusta el tramo previo. Aquí tenemos Rusia-Ucrania. Ajusta el tramo previo. Aquí tenemos el COVID. Ajusta el tramo previo. Aquí no ha existido. El problema que es que supere el Nasdaq 100 y el Composite los máximos, el SOX no acompañe y en un momento dado, ¿de acuerdo? Por la razón que sea, porque solo lo vamos a ver a posteriori, empecemos a ver ventas y el problema va a ser que se pierdan no el SOX estos niveles, sino que el Nasdaq 100 y Composite se vayan a por los mínimos del mes, que eso lo hace en absolutamente poco tiempo. Y entonces se me alinea todo y entraríamos en fase de reacción de todo el movimiento, es decir, algo parecido a esto, es decir, estaríamos hablando de, pues empezaríamos a ver lo típico. Ya lo dije, porque vendrá uno a decir, ya hacía yo que los bonos, ya hacía yo que el oro, que la plata, lo que sea, y estas cuestiones. Quiero que te fijes también, y ya finalizo, en el Nikkei, para hacer las cosas también muy simples. El Nikkei, si te fijas, esto es como el SOX. No es lo mismo, pero sí la estructura. Mismo alza desde la crisis arancelaria. Esto es un gráfico mensual. Fíjate cómo todas las velas tienen mínimo creciente. Y a la que he intentado perforar, no ha podido y ha aguantado. Luego el movimiento es muy probable que en caso de que, evidentemente, o seguimos desde arriba, es desde aquí, o como se pierdan estas zonas, lo vamos a hacer todos. Y entonces sí vamos a poder hablar de lo que venimos hablando de forma recurrente. Yo imagino que toda la retahíla de analistas, gestores, inversores que pueden pasar por aquí te están contando. Conclusión, estamos de momento soportados. Dejemos que las cosas sucedan, sin más, porque pasa un poco con lo que hemos contado con lo de, o hablábamos al principio con el petróleo. O sea, ¿cuánto tiempo llevamos con el petróleo? Bueno, pues aquí lo tienes. Es decir, aquí estalla la guerra Irán, o sea, todo lo relativo a Hormuz. Este es el gráfico mensual. Marco un máximo y todo estoy lateralizando, estoy en la misma zona. ¿Qué es lo que sucede? Que estoy sumando, en este caso, precios, ya no en esta banda que iba de 50 a 70, no, ahora todos los precios son 70, 100, 110. Y esto evidentemente es inflacionista. ¿Cuánto tiempo? Volviendo a la pregunta original. Pues no lo sé.

0: que esto explote por algún lado. O se resuelva, claro, que este es el otro tema, ¿eh? Porque esto al final acaba relajándose por lo que sea, ¿no? Yo no sé, yo tienes auténticos especialistas aquí en geopolítica, especialmente Gustavo Aristegui, y te diría una cosa, pues al final que acabe esto resolviéndose, me parece bien. Pero el movimiento, y ya finalizo, que hemos visto desde que está Ormuz hasta, fíjate, hasta 120, todo lo que está pasando, no ha impedido que muchos valores en la renta variable hayan seguido volando. En otras palabras, no han impedido el proceso de subida libre que hemos visto en Estados Unidos.
1: Bueno, pues veremos por dónde sale este conflicto, hasta dónde llega también el precio del petróleo y, bueno, pues sé cómo afecta a los mercados. Gerardo, muchísimas gracias por estar con nosotros una vez más. Un placer contar contigo,
0: Un
1: como
0: placer
1: siempre. Muchas
0: a
1: gracias.
0: vosotros siempre.
1: Un
0: Gracias.
1: abrazo. Muy buen día. Nosotros, hablando de cómo está la situación en Oriente Medio, vamos con noticia importante de última hora, noticia que concierne a Estados Unidos y que, bueno, habla prácticamente de un cambio, un fin de era. Las fuerzas estadounidenses van a completar este miércoles su retirada de Irak, poniendo fin a más de 2 décadas de presencia militar en el país. El repliegue estaba acordado desde 2024 entre Washington y Bagdad y se ha ejecutado durante la administración de Trump. La salida se produce mientras Estados Unidos mantiene su conflicto con Irán. Teherán, las milicias iraquíes afiliadas consideran además esta retirada como una victoria, mientras expertos y responsables iraquíes advierten de que puede aumentar la influencia iraní sobre el país. También preocupa un posible vacío de seguridad. Aunque el Estado Islámico ha quedado reducido a células dispersas, los analistas señalan que la retirada estadounidense podría complicar las operaciones antiterroristas y facilitar un eventual repunte de la organización. La salida pone fin a la presencia militar de Estados Unidos iniciada con la invasión de 2003. Washington y Bagdad habían pactado en 2024 poner fin a la misión de la coalición contra el Estado Islámico y transferir la responsabilidad de seguridad a las propias fuerzas iraquíes. Bueno, pues pendientes de la actualidad internacional, mirando esta retirada de Irak, vamos a mirar rápidamente también a la actualidad nacional. Vamos a mirar a la Puerta del Sol, donde están hablando en estos momentos las abogadas de Mari Carmen.
2: Venga.
3: ¿Bien?
4: Que alguien se lo sujete.
3: ¿Qué es lo que quiere?
5: Que ella sujeta.
6: El libro
3: este.
6: El naranja.
3: Sí, ¿sí?
2: Está bien, está
3: vale,
2: bien. Pero voy
3: vale,
2: a tener que hablar.
3: Vale,
2: ahora.
3: Vale.
6: Ah, vale.
3: ¿Estamos?
6: Venga.
3: ¿Sí?
2: Venga.
3: F, abajo nos piden, porfa, gracias. Vale. Pues empezamos, si os parece. Yo soy Valeria Racu, RACU, portavoz del Sindicato de Inquilinas de Madrid. Hoy la verdad es que empezamos un día muy importante con una de las mejores noticias que podíamos recibir y que podíamos arrancar después de todo lo que estamos haciendo estos últimos días. Y es que Mari Carmen va a poder volver a su casa. Después de algo que no tenía que haber pasado, no teníamos que haber visto nunca esas imágenes de una señora de 87 años siendo desahuciada en camilla de la casa en la que llevaba viviendo 71 años, donde simplemente quería vivir tranquila y morir tranquila, y donde fuimos cientos de personas las que defendimos ya no solo su derecho a la vivienda, sino el derecho a la vivienda en nombre de todos, porque todos somos Mari Carmen también, y lo que recibimos fue palos, fueron pisotones, fueron dedos en los ojos y agarres en los cuellos. Esas imágenes nunca las teníamos que haber visto, pero esas imágenes encendieron una chispa que ya no va a parar y cuya primera victoria es que sí, que Mari Carmen va a poder volver a casa. Eso sí, si ella quiere, porque basta ya de que la última palabra siempre la tengan ellos. Por una vez, la última palabra la va a tener Mari Carmen, y cuando sepa todas las condiciones del contrato, todas las condiciones de esta victoria que les hemos arrancado a los rentistas y a Urba Gestión, ella decidirá. Pero es muy importante ser conscientes de eso, ¿no? De la luz, del poder de lo que hemos creado, de la lucha, de la organización colectiva, del poder popular, y sobre todo dejar muy claro que esto no es una victoria ni de Urba Gestión, ni del Ayuntamiento, ni de la comunidad, que son partes de este conflicto, bueno, más bien son partes culpables, responsables directos de este conflicto que nos han llegado a este, que nos han traído a este momento.
1: Bueno, pues pendientes de la Puerta del Sol, de esta victoria de la que habla esta plataforma de inquilinos, sí, bueno,

0: de la decisión de Mari Carmen, que ahora tiene que decidir si vuelve o no a su casa. Vamos a estar atentos sobre todo a este Consejo de Ministros, donde al parecer bueno, pues se va a presentar este decreto sobre la vivienda. Vamos a hacer programación especial a eso de las 12:30 aquí en España, dando cuenta, contándoles bueno, pues, lo que está pasando en nuestro país. Pero antes vamos a mirar de nuevo a la actualidad internacional y vamos a hacerlo de la mano de Carlos Hugo Fernández Roca Suárez, director del Máster en Seguridad, Defensa y Geoestrategia de UDIMA. ¿Qué tal? Carlos Hugo, buenos días.
1: Muy buenos días, Sergio. Es un placer estar con todos ustedes.
0: Encantados de contar contigo. No te voy a preguntar por lo que está pasando en nuestro país. Si te parece, vamos a hablar mejor de lo que pasa en la actualidad internacional con Estados Unidos e Irán, que parecen alejarse de un acuerdo. ¿Cómo ves lo que está sucediendo en Oriente Medio?
1: Bueno, lo que sabemos es que tras la Asamblea General de las Naciones Unidas, Abbas Araghchi, el ministro de Asuntos Exteriores, se quedó con una delegación representantes de la República Islámica de Irán, pues negociando con funcionarios estadounidenses y con la digamos con la participación tanto de Omán como de Qatar, que actuaban pues como de mediadores, ¿no? Yo ya lo he comentado en alguna ocasión, podemos interpretar lo que está sucediendo entre Estados Unidos y la República Islámica de Irán en el marco del juego de la gallina, ¿no? Esa teoría de juegos de relaciones internacionales, en el sentido de que ambos actores han fijado una serie de líneas rojas que ninguno de los dos están dispuestos a transgredir, ¿no? Por lo tanto, vemos que las posiciones están totalmente encontradas, totalmente separadas. La propuesta que ha puesto sobre la mesa la República Islámica de Irán, a mi juicio, no es asumible por parte de Estados Unidos, y así lo ha apuntado Donald Trump. Hablamos de una propuesta que apunta que en 7 días se puede reabrir el estrecho Hormuz, pero Estados Unidos se tiene que comprometer a que, en este caso, Israel cese las acciones militares en el frente del Líbano, obviamente se cierre ese frente en Irán, se levanten las sanciones económicas impuestas a Irán, se le permita las exportaciones o se levante ese bloqueo a las exportaciones del petróleo iraní, y en este escenario pues Irán podría reabrir el estrecho Hormuz en un plazo de 7 días. Pero claro, Estados Unidos lo que pretende es incorporar a ese paquete de medidas que la circunstancia de que Irán renuncie definitivamente al desarrollo del arma nuclear. Recordemos que durante este último año no han accedido inspectores de la OEA, de la Organización Internacional de Energía Atómica, no han inspeccionado las reservas de uranio enriquecido que tiene en este momento al 60% Irán durante el último año, y por lo tanto, ya lo hemos apuntado, para desarrollar, energía nuclear con fines civiles se necesita entre el 3-5%. De hecho, el límite está por debajo de ese umbral del 5%. Irán ha reconocido que tiene 450 kilogramos de uranio enriquecido al 60%, que está muy próximo a ese umbral del 90%, que es la cifra necesaria para poder desarrollar este arma nuclear. Otra de las cuestiones que está sobre la mesa y que es una reivindicación también por parte de Israel es que Irán deje de coordinar esos proxies, que deje de financiar a esos proxies, a Hezbollah, a Hamas, a esas milicias iraquíes, a la yihad islámica. Y por otro lado, lo que se pide es que cese en el programa de desarrollo de esos misiles hipersónicos. Claro, Israel entiende que es una cuestión de supervivencia, ¿no? La mera existencia de Irán. Recordemos que en el año 2020 Donald Trump puso en marcha justamente esos acuerdos de Abraham para frenar o a modo de dique de contención, respecto a la República Islámica de Irán, ¿no? La idea era pues frenar esa influencia de Irán en la región, y lo que se buscaba ese 28 de febrero justamente era una reconfiguración de este orden regional. ¿Qué escenarios, a mi juicio, podemos esperar? Yo creo que Donald Trump está llevando a cabo pues unas acciones de baja intensidad contra Irán, a la par que está llevando a cabo estas negociaciones que a mi juicio, vuelvo a repetir, que están totalmente enquistadas y no parece que vayan avanzando, y la idea es mantener esta situación hasta las elecciones de término, hasta de medio término, de medio mandato, hasta el 3 de noviembre, y a partir de ahí yo creo que puede haber otra escalada en el conflicto, en el sentido de que hemos conocido una noticia hace unos días de que la administración de Trump estaba valorando la posibilidad de vender a Israel 40.000 bombas pesadas, ¿no? Que digamos que su peso está próximo a los 900 y pico kilos, 2.000 libras, y esto sin duda es un aviso de cara a que probablemente el escenario que se abra, independientemente del resultado que tengamos en estas elecciones de medio término, es que se escalen las acciones militares contra Irán.
0: Bueno, pues a la espera de ver qué sucede con Irán y sobre todo qué sucede después de las elecciones, te quiero preguntar también por el otro conflicto abierto, te quiero preguntar por Rusia con estos nuevos drones que están golpeando en Kiev, dice Zelensky que solo pueden derribar cerca del 50% y con Europa que está pidiendo enviar más sistemas Patriot. Te quiero preguntar por esto porque estamos cada vez más cerca del invierno y tampoco parece fácil encontrar una solución.
1: Bueno, ya lo apuntamos hace unos días. El conflicto ha entrado en una nueva fase, una fase en la que es una realidad que Ucrania pues había recuperado una iniciativa estratégica, en el sentido de que con los drones que están fabricados en parte en suelo europeo, o por lo menos los componentes, si bien que se pueden ensamblar en Ucrania, pero la fabricación, pues digamos que aquí en la Comunidad de Madrid, pues tenemos una fábrica de este tipo de drones que son capaces de recorrer largas distancias, que estamos viendo cómo son capaces de atacar, digamos, objetivos en la profundidad estratégica del territorio de la Federación Rusa, y han golpeado refinerías y, por lo tanto, en este caso, han creado, digamos, hay un déficit importante del diésel, tanto en Ucrania, en Rusia, perdón, como fuera de las fronteras rusas, en el sentido de que hay una crisis importante respecto a la cuestión del diésel, y en Estados Unidos el galón de diésel pues está en máximos históricos. Por contra, las respuestas por parte de Rusia cada vez son más contundentes. Justo en la madrugada de ayer ha habido un ataque con más de un centenar de drones al corazón de Kiev, y con tres misiles. Lo que está buscando Rusia es atacar a lo que es la economía, o la maltrecha economía ucraniana, y sin duda que este invierno pues va a ser muy duro en Ucrania. Recordemos que esa ofensiva de invierno pues sin duda puede incrementar las acciones militares, me refiero al golpeo de objetivos estratégicos, y esto sumados a las bajas temperaturas y que los ciudadanos ucranianos pues difícilmente van a tener acceso a calefacción. Incluso se está hablando de que parte de los ataques de Rusia lo que están buscando es mermar esos depósitos de agua, mermar también las reservas de grano, las reservas de alimentos. Por lo tanto, esperamos un invierno bastante difícil. En este escenario, Kaya Kallas, la alta representante de política exterior de la Unión Europea, ha apuntado a que países europeos deberían contribuir a movilizar misiles Patriot, baterías Patriot, pero la realidad es que, por ejemplo, poniendo el caso de España, España únicamente dispone de tres baterías, está en proceso de adquisición de una cuarta, y una de ellas la tenemos desplegada en Turquía. Por lo tanto, vemos que hay un claro déficit de estos medios de sistemas antiaéreos que los países de la Unión Europea, debido a que están inmersos en una guerra híbrida con Rusia. Es una realidad que Rusia está testeando las capacidades de la OTAN en estos países de la Unión Europea, por lo tanto no se pueden desprender de estos medios de sistemas antiaéreos. Y si a esto le sumamos que Lockheed Martin, por ejemplo, una de las empresas que fabrica estos misiles Patriot, está fabricando unos 600 misiles anuales, es cierto que hay un plan para incrementar esa producción a 2.000, pero la realidad es que las reservas están bajo los mínimos, el complejo industrial norteamericano produce hasta este punto que puede. Es cierto que las reservas, he dicho que están bajo mínimos debido a que se han empleado gran número de estos misiles en el conflicto contra Irán en Oriente Próximo, y por lo tanto veo muy difícil

0: que se movilicen estos medios a Ucrania. Son anuncios, pero que se quedan pues en declaraciones positivas, pero es difícil que se materialice en el corto plazo atendiendo al escenario que he descrito. Es cierto que hace unos días Ucrania consiguió una operación táctica en la que se anexionó pues unos 200 kilómetros cuadrados de territorio o recuperó territorio que estaba en manos de Rusia. Es cierto que hace un tiempo apuntábamos a que Rusia estaba cerca de tomar ese cinturón de Sloviansk, de Kupiansk, pero la realidad es que el frente ucraniano pues está manteniendo, digamos, ese cinturón, pero que con la ofensiva de invierno, ya estamos en otoño, en invierno pues sin duda se van a recrudecer las acciones militares, pero no me refiero a los golpes de mano, sino a los ataques con misiles. Y esto, vuelvo a repetir, que es un escenario pues muy difícil que se abre para el pueblo ucraniano. Y a esto le sumamos que cada vez los ataques apuntan a diferentes regiones, a más ciudades, y conseguir por parte de Ucrania proteger todos estos puntos estratégicos, pues es muy difícil. Es cierto que el porcentaje de intercepción de drones, porque ayer Rusia empleó más de un centenar de drones, pues es bastante alto en la ciudad de Kiev, por ejemplo, pero si nos vamos a otras regiones, vemos cómo baja debido a esas grandes extensiones de territorio y que al estar menos poblados, obviamente, pues los medios que se disponen para proteger a la población pues son menores que en la capital.
1: Pues escenario complicado, desde luego, para Ucrania, a unos meses de llegar al invierno y con bueno, pues pocas opciones de un acuerdo, desgraciadamente. Carlos Hugo, muchísimas gracias, como siempre, por tu tiempo. Gracias por tu análisis. Un placer. Buen día.
0: Un placer.
1: Un abrazo,
0: Buenos
1: Carlos.
0: días.
1: Muchas gracias. Nosotros, antes de terminar, vamos a mirar rápidamente también a España para contarles que se retrasa el inicio del Consejo de Ministros. El gobierno llega dividido e intenta alcanzar un pacto con Sumar, un nuevo acuerdo in extremis sobre el decreto de la vivienda. El inicio de la reunión del Consejo de Ministros, que tendría que haber empezado a las 9:30, se está retrasando por las negociaciones in extremis sobre el decreto de vivienda. Todavía no se sabe a qué hora va a comenzar. Una de las claves está ahora en la petición de contratos indefinidos, es decir, que por defecto los contratos de alquiler pasen a no tener una fecha de fin, mientras el propietario no necesita el piso para vivir. El último borrador de vivienda se limita a ofrecer la opción a los arrendatarios de solicitar prórrogas de sus contratos por 2 años por la misma renta, si estos vencen antes de 2029. El gobierno llega dividido sobre el decreto de vivienda. La presión por el caso Mari Carmen lleva a la Moncloa al límite. El PSOE no descarta que Sumar, dice, monte literalmente un numerito en el Consejo de Ministros. Bueno, vamos a ver qué sucede en este Consejo. Vamos a ver sobre todo cuándo comienza. A partir de las 12:30 vamos con programación especial en esta casa. No se vayan, vamos a hacer nada, una pausa, 2 minutos y enseguida ponte en acción con Maite López.

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3: A Vescent y compañía le han afeado que está frenando el crecimiento mundial. ¿Dónde? Con los colegas del G20, en la cumbre de Asheville. Estaba montada como escaparate para la política económica de Trump. Le ha salido fatal. Sentaba por primera vez a consejeros delegados americanos con ministros, pero europeos y canadienses han aprovechado para pasarle la factura del desastre al que está llevando la economía mundial Donald Trump, diciéndole que está frenando el crecimiento mundial con sus cosas. Europeos, canadienses, los aranceles, la guerra de Irán, la decisión de Bessen de vender euros de las reservas estadounidenses para sostener al yen sin avisar a nadie. Hace lo que le sale de la nariz. Al hacerlo, hundió la moneda europea, protegió el dólar, pero ¿va a hacer esto siempre?
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3: ¿Qué hay que comprar? Dice, hay que comprar algo que no dependa de ningún gobierno. 1, 2, 3, responde otra vez. Él dice oro. No cita Bitcoin. Pero el argumento sería prácticamente el mismo. Bitcoin, oro, pues esta es la clave que está poniendo encima de la mesa Ray Dalio. Ya les digo, en el mismo día Druckenmiller le ha dicho, te estás equivocando. Te estás equivocando con el movimiento de deuda. Hormuz es el otro elemento fundamental, porque claro, si al menos pudieras reducir la inflación porque no tienes una guerra en Irán, pues vas caminando alrededor de, bueno, vamos a sortear la crisis. Un estrecho de Hormuz, como otra vez tenemos el Brent arriba, tocando ese entorno o buscando los 95 dólares, volviendo otra vez a tensionar, ¿no? Buscando esos 95 dólares para sentarse ya por encima y volviendo a buscar una fotografía complicada.
7: Uber se prepara también, y lo hemos visto con los despidos, el 10% corporativo, ¿no? 3.300 personas que han perdido, van a perder su puesto de trabajo. Lo que se está preparando es para la era del semiconductor. 3.300 trabajadores es peccata minuta. Para lo que va a suceder, para lo que va a significar la era sin conductor. Y esta vez le va el negocio en ello, ¿eh? Le va el negocio en ello. Lleva una década anunciando, pues eso, que va a llegar. Pues ya parece que va a llegar. Inteligencia artificial, la robotización y lo que en el fondo está detrás, ¿no? Que es ese apocalipsis laboral que se nos va acercando de una manera evidente.
3: Hoy tenemos menos duda de que Rusia está armando a Irán, dándole armas, armando a Irán. Que eso que pone encima de la mesa un artículo del Financial Times en una investigación espectacular, de Pulitzer, del Financial Times. Dice el Financial Times que lo de Hormuz va a ir a más. No dice eso el Financial Times, lo dice la información del Financial Times, esto va a ir a más. Y va a la unión de los conflictos. Y ahora entendemos por qué fue John Ratcliffe un poco más. No es solo por la escalada hacia la OTAN, es por esto. Le estás dando armas. Le estás dando armas. Es lo que le está poniendo encima de la mesa. ¿Qué hay que comprar? Dice, hay que comprar algo que no dependa de ningún gobierno. Un, dos, tres, responde otra vez. Él dice oro. No cita Bitcoin, pero el argumento sería prácticamente el mismo. Bitcoin, oro. Pues esta es la clave que está poniendo encima de la mesa Ray Dalio. Ya les digo, en el mismo día Druckenmiller le ha dicho...

0: Dos sesiones para que termine septiembre, un mes prácticamente baldío para las bolsas y muchos riesgos que siguen encima de la mesa. Vamos a analizar todos ellos y también qué debe hacer, qué puede hacer el inversor en este contexto con Ana Álvarez, que es Head of Sales Iberia en Franklin Templeton. Ana, bienvenida a Ponte en Acción.
1: Muchas gracias, Maite.
0: Oye, quería empezar un poco por esos riesgos.

0: Luego, si te parece, nos vamos como siempre a la renta variable,
1: A las
0: hablaremos un poquito,
1: oportunidades.
0: exacto, de oportunidades de renta fija, de renta variable. Pero quería preguntarte, ¿no? Con el precio del petróleo, todavía sin relajarse, con el estrecho de Hormuz, bueno, pues complicado todavía la situación allí. ¿Son estas dos las principales claves de todos los riesgos que veis para los próximos meses? Si esto se relaja, se acaba un poco la tensión, si esto continúa, pues iremos a peor, o veis más riesgos aparte de estos?
1: Bueno, no, yo creo que si tenemos que identificar un riesgo clave para los próximos meses, pues claramente va a ser el precio del crudo, el precio de la energía y bueno, pues cómo esto va a traducirse en la inflación, ¿no? Que es el gran riesgo que ahora mismo estamos contemplando. Para nosotros en Franklin Templeton, más allá del nivel en sí del precio del Brent o del precio del gas, que como sabes también ha subido mucho, lo más importante es el tiempo, ¿no? El tiempo que va a durar este precio de la energía más elevado y que lo que al final va a acabar influyendo es en si finalmente va a trasladarse al resto de la economía o se va a mantener en una capa, en una inflación más superficial. Porque lo que estamos viendo hasta ahora es que de momento pues el precio del crudo está alto, el precio de los combusti el precio del, del combustible, esto se está trasladando poco a poco a los costes de producción, pero sí que la inflación subyacente todavía sigue contenida, ¿no? Nosotros aquí lo que contemplamos es que si esto es un episodio temporal y pronto se restablecen las rutas marítimas y terrestres, pues probablemente el efecto sea limitado. Si en cambio pues dura unos meses, pues aquí es probable que veamos pues cómo estas tensiones acaban trasladándose pues a los salarios y por ende pues al precio final de los bienes y servicios, ¿no? Que es lo que sería un poco más complicado.
0: Una inflación que está poniendo un poco contra las cuerdas la política monetaria, los bancos centrales. Hemos visto ese cambio de rumbo o nuevo rumbo, digamos, ¿no? Con Woods al frente de la Reserva Federal. ¿Qué expectativa tenéis un poco del ritmo que vaya a tener de subidas de tipos en este nuevo ciclo la Fed? Y después la otra gran fecha clave que tenemos son las elecciones, las midterm elections en Estados Unidos, que no sé si pensáis que pueden añadir algo de volatilidad al mercado.
1: Bueno, pues ahí yo creo que el mensaje fundamental es que Kevin Warsh ha sido claro, ¿no? La batalla contra la inflación todavía no está ganada y el principal objetivo de la Reserva Federal va a ser tratar de hacer que ese objetivo del 2% acabe cumpliéndose. El mercado descuenta tres, cuatro subidas. Nosotros ahí creemos que con los datos que tenemos a día de hoy, pues igual es un poco agresivo. Nosotros pensamos que, bueno, pues dos subidas más es algo perfectamente razonable, pero para que lleguen a darse las tres, cuatro subidas que está poniendo el consenso de mercado en precio, pues ahí tiene que mantenerse el precio de la energía elevado por más tiempo, tendríamos que ver una inflación subyacente cercana al 3% y bueno, tendríamos que ver que la economía siguiese gozando de la fortaleza que estamos viendo hoy, ¿no? Con lo cual, de momento, pues sí, la batalla contra la inflación va a ser el objetivo principal, pero igual lo que está descontando el mercado nos parece un poquito agresivo.
0: Decíamos al principio, no ha sido un mes excelente para la renta variable, pero tampoco los índices están muy lejos, por ejemplo, la renta variable americana, de esas zonas de máximos. Entonces, ¿qué es para vosotros lo que está sosteniendo un poco a las bolsas y sobre todo de cara un poco al cierre de año, a cómo terminemos este año? Tuvimos una buena temporada de resultados, no sé si veis la clave un poco ahí en cómo sea la siguiente, o si incluso, aunque no sea brillante, sirve con que todo el viento de cola que tienen las grandes tecnológicas, ¿no? Y toda esta carrera de la inteligencia artificial, si serviría solo con que empujase esa parte del mercado.
1: Bueno, yo creo que ahí tú lo has dicho muy bien. Nosotros creemos que pese a este entorno con precio de la energía más alto y mayor incertidumbre, mientras las compañías sigan siendo capaces de hacerlo bien y seguir creciendo en beneficio, el mercado puede seguir contando con cierto soporte. Es verdad, y antes me preguntabas también, pues que tenemos las midterm elections, que es una realidad que si miramos históricamente pues siempre han generado cierta mayor volatilidad en los mercados. Pero bueno, hay muchas compañías, si vemos el último ciclo de resultados, pues 10 de los 11 sectores del S&P pues acabaron creciendo en beneficios y 9 de ellos lo hicieron a más de doble dígito, ¿no? O por encima del doble dígito. Para nosotros, mientras esto siga estando, mientras este crecimiento siga estando, los mercados tienen el poder suficiente de poder seguir haciéndolo bien. respecto a la tecnología.

0: que me comentabas, pues nosotros estamos viendo que hay otros sectores que se están manteniendo, ¿no? Tenemos la energía, tenemos el sector financiero, tenemos otras áreas como es la pata más de infraestructura o utilities que lo están haciendo bien. O sea, confiamos en que la IA no es un ciclo que esté acabado. Seguimos positivos ahí en la pata de tecnología, pero sí que creemos que hay otras áreas de mercado que podrían seguir contribuyendo favorablemente.
1: Ya que sacas el tema de inteligencia artificial y más o menos lo has explicado, pero entonces entiendo que en toda esta temática estáis rotando hacia otros sectores. Mencionabas las utilities, ¿no? Esa necesidad de energía que hemos hablado varias veces aquí en esta mesa, que necesita la inteligencia artificial para desarrollarse. Además de eso, ¿hay otros subsectores en los que os estáis fijando? ¿Seguís apostando por la tecnología pura dentro de esa carrera?
0: Bueno, yo diría que aquí lo que hay que tener es pues, una mayor disciplina a la hora de seleccionar en qué pata de la tecnología inviertes y en quién no. Pues yo creo que ya no nos va a valer el comprarnos todo el índice tecnológico. Aquí hay que ser mucho más selectivos y seleccionar aquellas compañías de inteligencia artificial o relacionadas dentro de la cadena de inteligencia artificial que sean capaces o vayan a tener la capacidad de monetizar toda la inversión que han hecho. Van a ser las únicas, estamos rotando, nosotros no nos estamos saliendo de tecnología, creemos que el ciclo todavía, el ciclo tecnológico de crecimiento todavía está presente y va a continuar, pero sí que vemos valor en otras áreas, como te decía, el sector financiero, ¿no? Los bancos, en un entorno con tipos más altos, pues debería favorecerles. La energía, pues además como diversificador, si creemos que va a seguir estructuralmente alta, podría o debería poder seguir haciéndolo bien. Y como tú bien decías, las infraestructuras y utilities, que bueno, pues fruto de esa necesidad, de una mayor necesidad de energía, pues van a seguir creciendo y va a seguir gozando de flujo de inversión.
1: Ya que estamos hablando de tecnología, temática en la que sois muy expertos, pero si sí hay una temática en la que tenéis un histórico absolutamente arrollador es en emergentes. Entonces, por ahí, países emergentes muy liderados ahora por la tecnología y vemos luego, ¿no?, otras realidades, otros mercados que están más rezagados. ¿Qué posicionamiento tenéis ahí?
0: Pues ahí nosotros, sabes que con carácter estructural las economías emergentes nos gustan, pero sí que pensamos que ahora mismo y dado el panorama actual, pues hay que adoptar una posición más neutral y siendo muy selectivos, ¿no? Aquí por regiones, pues en la parte de Asia nos quedaríamos en toda esa parte del Asia más tecnológico, ¿no? Todo lo que tiene que ver con semiconductores y toda la parte de la cadena de inteligencia artificial, como son principalmente los mercados de Corea y Taiwán. La parte de China, pues mucho más prudentes, ¿no? Porque la parte de consumo interno y el sector inmobiliario, pues siguen soltando señales de cierta vulnerabilidad, con lo cual ahí, pues más cautos. La parte de Latinoamérica, pues que está mucho más expuesta a todo lo que son materias primas, donde nosotros estamos positivos, pues nos gusta más, pero siempre tratando de evitar, pues aquellas citas electorales, pues que pueden generar más volatilidad, como es el caso de Brasil. Y para nosotros el gran favorito que ha sido India, ¿no? Durante muchos años, pues sí que lo tenemos un poquito más en la retaguardia. Primero porque por valoración sabes que es un índice que está más ajustado y luego por esa mayor dependencia que tiene que del precio de la energía. Con lo cual, pues en emergentes una aproximación más neutra y sobre todo mucho más selectiva.
1: Una última por cerrar el capítulo renta variable, porque quiero que hablemos también de renta fija en todo lo que está pasando, interesantísimo. Entre small y mid caps y las grandes empresas, en este escenario nuevo que estamos hablando, ¿no? Subida de tipos, se les encarece la financiación, aparte de los costes energéticos, ¿sufrirán más las pequeñas y medianas compañías? ¿Estáis más positivos en grandes? Cuéntanos un poco.
0: Pues nosotros ahí sí que pensamos es que en un entorno como este, con tipos estructuralmente más altos, pues es verdad que aquellas compañías más pequeñas que tienen normalmente una financiación ligada a tipos variables, además con una necesidad de financiarse más a corto plazo, pues pueden sufrir más, que es el caso de las pequeñas compañías. Además, es cierto que por valoración están muy atractivas, es cierto que además su comportamiento está más ligado al ciclo doméstico, pero bueno, nos preocupa, como decíamos, pues ese entorno de tipos más alto y cómo pueda perjudicarles, con lo cual ahora mismo favoreceríamos más pues, tamaño y calidad.
1: Uh-huh. Renta fija, ¿cómo estáis viendo el escenario? Si quieres separamos un poco, ¿no?, lo que está pasando en la renta fija soberana, y habrá también que separar un poco las perspectivas que tengáis para la europea, con elecciones el año que viene en varios países, entre ellos España, Italia, Francia, y lo que estamos viendo con los bonos del Tesoro americano, ¿no? Entonces, primero por posicionarse ahí un poco, ¿no?, y si tramos cortos, tramos largos, por dar alguna pista al inversor.
0: Bueno, pues ahí nosotros lo que sí que recomendamos es pues cierta prudencia en los tramos más largos. Yo creo que hay una parte positiva y es que la renta que ofrecen los bonos vuelve a ser atractiva después de muchos años donde los inversores se han quejado de esa falta de rentabilidad, de esa falta de cupón, pues ahora volvemos a tener pues un carry bastante atractivo, pero sí que es verdad que creemos que esas tensiones en los tramos más largos van a seguir estando ahí, ¿no? Ayer veíamos el 10 años americano por encima del 5,20, hay muchas cosas en la coctelera, tenemos el precio de la energía, tenemos pues, esos niveles tan altos de oferta de deuda que Estados Unidos va a tener que colocar, tenemos pues, esa inflación, ¿no? Muchas cosas que nos hacen pensar que la tensión va a continuar y que una aproximación más prudente en cuanto a plazo pues tiene más sentido.
1: Y en cuanto al crédito, ¿lo que paga merece la pena con respecto a esto que estamos viendo?
0: Bueno, nosotros pensamos que siendo selectivos y sobre todo eligiendo aquellas compañías de mayor calidad, el crédito sigue teniendo sentido. No nos preocupa una crisis de defaults ahora mismo, no pensamos que vaya a haber impagos en el corto plazo, el sector corporativo sigue gozando de una gran fortaleza, pero sí que hay que seleccionar y evitar aquellas compañías que vayan a tener que financiarse y que te cuenten con un rating más bajito, porque ahí sí que creemos que va a haber una gran diferenciación entre compañías mejor posicionadas y aquellas que no.
1: Pues Ana Álvarez, Head of Sales Iberia de Franklin Templeton, gracias por estar en Ponderacción, por estos insights.
0: Muchas gracias a ti, Maite.
1: Y nosotros conectamos ahora en directo, está compareciendo ante los medios Beatriz Duro, la abogada de Mari Carmen Abascal. Como saben, tras el anuncio de que podrá regresar a su vivienda, conectamos y escuchamos lo que dice.
2: Un poquito hacia adelante.
3: Bajar los teléfonos, por favor.
4: No, es que no cabemos.
5: Es que no tiene para dar paso.
4: No puedo, hay gente. No. Vale, soy Beatriz Duro, abogada de Mari Carmen.
6: Ángel, baja.
4: Ayer, después de más de cinco horas de negociación, efectivamente salimos con un preacuerdo, con una propuesta de acuerdo que permitiría que Mari Carmen, si ella quiere, cuando revisemos con ella todas las cláusulas, evidentemente, y de su conformidad, pueda volver a su vivienda. Evidentemente, esto era la única alternativa posible. Nunca tendría que haber sido posible que saliera de su vivienda. Desde que vimos esas imágenes de la vergüenza el miércoles pasado, el día 23 de septiembre, que han dado literalmente la vuelta al mundo, de Mari Carmen saliendo en una camilla directamente a ingresar en el hospital donde sigue ingresada, hasta ayer que conseguimos este preacuerdo, ha habido muchísimos meses y años de pelea por parte del sindicato de inquilinas, por pelea jurídica que evidentemente hemos dado en los juzgados y por pelea de la propia Mari Carmen, que siempre ha tenido claro que la única alternativa y lo único que podía hacer era luchar y pelear por su casa porque tenía derecho y tenía que protegerse que ella se pudiera quedar ahí. Es verdad que esta solución viene por parte de la propia empresa Urbagestión. Creo que llevaron esto demasiado lejos, nunca antes de ayer quisieron negociar ni sentarse con nosotras a dialogar y a hablar absolutamente de nada, pero es verdad que esta solución llegaría por parte de ellos también, cosa que evidentemente celebramos y que ha dejado claro también que las administraciones públicas, tanto autonómica como local como estatal, son absolutamente incompetentes para dar respuesta a un problema social importantísimo que es el de la vivienda. Hoy tienen una oportunidad también de legislar de una vez por todas en aras a empezar a garantizar este derecho, que es el derecho a la vivienda. Este caso también, el de Mari Carmen, creo que ha cambiado el foco de los medios de comunicación también, poniendo el foco en lo verdaderamente importante y en el drama de este país, que son los desahucios sin alternativa habitacional. Y espero de verdad que sirva también su caso, además de para solucionar su problema individual, para poder dar una respuesta colectiva también por parte del gobierno, en este caso con el decreto Mari Carmen, y que se legisle para empezar a avanzar en la consolidación de este derecho y en la garantía de este derecho. Creo que los responsables de que este desahucio se produjeran son muchos, los hemos nombrado muchas veces y están a todos los niveles, y que la solución sería impensable y ha sido gracias, evidentemente, a la lucha de la propia Mari Carmen, que ha sido absolutamente ejemplar y que lo mínimo que se tiene que hacer hoy es que se

0: apruebe el decreto Mari Carmen que lleva en honor su nombre. Gracias al acompañamiento y la lucha sindical que ha demostrado ser absolutamente necesaria en materia de vivienda y que esto es un precedente histórico que deja claro que en materia de vivienda también tenemos que estar acompañados.
1: Seguimos aquí en Ponte en Acción, hacemos un pequeño paréntesis y volvemos a hablar de mercado y de cómo va a terminar el año para el inversor, de los riesgos que hay. Ahora tenemos para este tema aquí a Pedro Palenzuela, que es director de asesoramiento y gestión patrimonial en Palenzuela Wealth Management. Pedro, bienvenido.
2: Muy buenos días, Maite. Muchas gracias.
1: Quería empezar un poco por ahí, ¿no? Por los riesgos que ves para que este año sea un año que cuando cierre el inversor diga, bueno, ha sido un buen año, ¿no?
2: Vale. Tenemos dos tipos de situaciones, ¿no? Una es la de la renta variable, que en principio está siendo un buen año hasta la fecha, con el S&P 500 en torno a 12 y con el Eurostoxx 600 en torno a 7. Pero por otra parte tenemos los bonos, ¿no? Y en los bonos la situación no es tan favorable. Tenemos los bonos americanos en un menos 2, aproximadamente lo mismo los bonos europeos a valoración de mercado. Y eso es evidentemente debido a las subidas de los tipos de interés. Uh-huh. De aquí a final de año, ¿qué puede ocurrir o el riesgo que más puede destacarse? Pues evidentemente que haya más subidas de tipos de interés, pero sobre todo que sean bruscas. Uh-huh. Cuando tenemos subidas con volatilidad es cuando realmente vemos ventas. De todas formas, yo creo que hay que dar un mensaje de tranquilidad, en cierta manera, porque estas subidas son meramente coyunturales, es decir, no creemos que sea una situación de que estamos entrando en un ciclo largo de subidas de tipos de interés. Nos tenemos que acostumbrar a que tenemos realmente un tipo neutral que es más alto que el que hemos tenido en los últimos 10 años con el que hemos venido trabajando, tenemos una prima por riesgo que también se ha normalizado y por lo tanto economías con crecimiento y con crecimientos de beneficios empresariales pueden convivir perfectamente con estos tipos más altos que son la nueva normalidad, pero es a la que nos tenemos que ir acostumbrando.
1: ¿Cómo has visto tú todo el movimiento que ha habido precisamente a raíz de esto, sobre todo en la deuda americana, ¿no? Y esos rendimientos que hemos visto ya superar el 5% en el caso del 10 años?
2: Bueno, el 10 años evidentemente es una referencia mundial, ¿no? Y es tener el 10 años al 5,20, pues en un momento determinado pues puede traer esa situación de desasosiego. Pero yo creo que hay que mirarlo con un poquito más de perspectiva. Todo esto ha ocurrido por un shock energético, y eso hay que dejarlo muy claro. No estamos viendo efectos de segunda ronda. Las subidas de tipos de interés por parte de los bancos centrales, desde nuestro punto de vista, están siendo un poco para trasladar al mercado una cierta confianza o para que luego incluso no se les acuse de que haber llegado tarde, pero no sé, tengo mis dudas de que hayan sido necesarias en este momento, sobre todo cuando no tenemos efectos de segunda ronda.
1: Subyacente, ¿no?
2: Efectivamente. Y entonces eso es lo que, bueno, pues creo que lo que va a pasar es simplemente que el mercado se va a ir ajustando y que posiblemente esas tensiones en los tipos de interés vamos a ver cómo se van a ir estabilizando. Y, por ejemplo, para el caso de Europa, que lo tiene, bueno, pues un poco más complicado subir tipos de interés con una economía que crece apenas el 1%, pues igual, aunque igual esto es una visión un poco contraria, el año que viene tiene que hacer un ajuste a la baja en tipos de interés a lo largo de 2027, igual quizás al final de 2027. Entonces, bueno, pues yo creo que ponerlo dentro de ese contexto.
1: En ese contexto y en lo que queda de año, ¿debiéramos estar pendientes de las midterm elections en lo que al mercado se refiere, ¿crees que pueden traer algo de inestabilidad?
2: Vamos a ver, evidentemente, al final unas elecciones en un país siempre te pueden traer algo de inestabilidad, las han tenido, tiene pinta de que por lo que se dicen, lo que dicen los sondeos y bueno, pues las probabilidades que hay en este momento es que evidentemente Trump, pues bueno, pues pueda incluso, se da una probabilidad creo que del 65% a que los republicanos puedan perder el Congreso y el Senado. Eso no es bueno. Eso no es bueno porque te da inestabilidad en el mercado, pero yo creo que más inestabilidad que eso lo que nos va a dar es las posibles repuntes con volatilidad en los tipos de interés. Eso irá diluyéndose con el paso del tiempo, las midterm.
1: Y en este contexto, un poco que hemos dibujado ya el contexto macrogeopolítico, en cuanto a la renta variable, ¿cómo estáis un poco gestionando ahí, ¿no?, las carteras de vuestros clientes, de los inversores al final, ¿no?, ese posicionamiento?
2: Bueno, pues estamos más sesgados a renta variable americana. Con una economía que crece, va a crecer, creemos que en torno al 2%, eso son nuestras estimaciones, con unos beneficios empresariales creciendo al 30%, con unos aumentos de CAPEX enormes, que lo que están produciendo es la generación de un ciclo manufacturero muy fuerte que va a beneficiar a muchas empresas americanas, industriales, energéticas, y luego además con unos tipos de interés también más altos que va a favorecer a los bancos americanos, pues estamos más positivos en renta variable americana, porque además en Europa pues los crecimientos van a ser de la economía en torno al 1 y de los beneficios empresariales como mucho en contra del 15. Es verdad que están más barata,

pero tienen menos recorrido. Y luego también estamos y diversificando, evidentemente, con renta variable emergente, sobre todo de países asiáticos y especialmente, muy cautos con el consumo chino, pero bastante positivos con pequeñas y medianas compañías asiáticas, donde encontramos

0: cómo estáis atacando esa temática, desde qué punto de vista y óptica, y la otra, pues un poco cómo manejar el riesgo de concentración, ¿no? Ahí.
1: Bien, nosotros, como vemos la inteligencia artificial, no es como un sector, es como un ecosistema donde tenemos diferentes niveles. En un primer nivel podríamos tener infraestructuras, no voy a entrar a detallar todas, pero semiconductores, almacenamiento de datos, bueno, más. Un segundo nivel donde encontraríamos las plataformas cloud, sería más relacionado con el tema software. Y un tercer nivel donde tenemos adoptadores de inteligencia artificial, como pueden ser empresas industriales, farma, salud, etcétera. Y un cuarto nivel donde estarían más los modelos funcionales, Anthropic, ChatGPT, OpenAI, perdón, etcétera. Bien, ¿qué tenemos que hacer con eso? Rebalancear las posiciones en función de los rendimientos esperados que nos van a ofrecer cada uno de esos niveles y de los riesgos. Y esos rendimientos esperados tampoco podemos decir, no, es algo que ya recibiremos porque esto se va a generar. No, no, hay que ser exigente y pedir rendimientos a 3 años vista.
0: Hemos visto algunas cosas en estos movimientos que ha habido en la renta fija, curiosas, como que en Europa la rentabilidad del bund, por ejemplo, ha superado ya la rentabilidad por dividendo. Posiblemente no es el mismo tipo de inversor el que se acerca a una cosa o a la otra, pero ya empieza a competir un poco la renta fija con el dividendo. Entonces, ahí, ¿cómo lo veis? No sé si veis interesante.
1: No, está muy bien tirada la pregunta porque evidentemente ahora mismo tenemos unos bonos con riesgo prácticamente cero, cero, como el bund alemán, que nos está dando una rentabilidad del 3,6. Y los dividendos en Europa, pues la rentabilidad por dividendos en Europa es del 2,6. Es verdad que la rentabilidad del beneficio de las acciones europeas está en torno al 6,6 y tienes un diferencial de 3 puntos superiores, pero claro, con más riesgo, porque tendrías que invertir en bolsa. Entonces, eso, para un perfil que quiera anclar rentabilidad y muchísimo más conservador, pues es una muy buena noticia, independientemente de las valoraciones que tenemos en estos momentos, porque hacemos mark to market con los bonos, pero independientemente de eso, es una buena oportunidad.
0: ¿Y cómo hacer una cartera de bonos entonces en este momento? ¿Qué estáis vosotros recomendando un poco a vuestros clientes si quieres, entre soberana o crédito y un poco regionalmente? No sé si también coincide y es muy americana.
1: Bueno, en este caso, yo lo que te diría es que estamos aprovechando para alargar algo las duraciones porque creemos que es un momento coyuntural y que podemos obtener tires más elevadas. Tampoco nos estamos yendo a duraciones muy largas, estaríamos entre el 3 y el 4. Estamos más positivos en crédito investment grade europeo, precisamente porque aquí no tenemos emisiones de hiperescaladores que sí las tenemos en Estados Unidos y van a hacer una presión a la baja sobre los precios de los bonos. Pero por otra parte, estaríamos, por ejemplo, más positivos en high yield americano. ¿Por qué? Porque la economía americana es mucho más fuerte que la economía europea y por lo tanto los default, los ratios de impago son inferiores en el high yield americano, o creemos que van a ser inferiores en el high yield americano, dándonos en estos momentos una rentabilidad una vez cubierto el dólar, que siempre cubrimos el dólar, en torno al 6%. Ojo, cubrimos el dólar a pesar de que estamos favorables, positivos en dólar, pero lo hacemos porque alguien que creemos que invierte en este tipo de bono no debe dejar abierto el riesgo de divisa.
0: Entre gestión activa y gestión pasiva, ¿cómo y cuándo utilizáis esto o recomendáis esto en las carteras de vuestros clientes?
1: Pues lo fundamental es lo que has dicho, ¿cuándo? Nosotros somos partidarios de ambas, lo que pasa es que depende. Por ejemplo, ahora tenemos un movimiento de tipos al alza, donde nosotros esperamos que para 2027 esos tipos, por ejemplo, en Europa, se empiecen a moderar, incluso empiecen a bajar. ¿Qué haríamos ahora? Pues comprar duración vía gestión pasiva, es decir, comprar duración de una manera barata. ¿Por qué? Porque creemos que el tiempo va a hacer el trabajo de un gestor activo, pero a mucho menor coste. Entonces, es un ejemplo claro de dirigirnos a un tipo de inversión vía gestión pasiva. Si vamos a ir a, por ejemplo, que hemos hablado antes de pequeñas empresas asiáticas, pues ahí iríamos a través de gestión activa, porque de hecho tenemos demostrado que la mayoría de los gestores activos en este nicho de mercado, que son pocos, lo hacen mejor que los índices. Entonces, es que depende de la situación de mercado, pero yo creo que siempre no hay que tirar ni por una ni por la otra, sino combinarlas.
0: ¿Cómo ves este mercado de complejo o no tanto porque siempre pasan cosas? Esto es mucho que dicen los gestores aquí en la mesa. Siempre tenemos cuestiones que abordar, siempre hay tensiones geopolíticas, hay sacudidas de mercado. Entonces, ¿cómo calificarías este mercado de complejo o nada fuera de lo normal para hacer este trabajo, ¿no? De asesorar a clientes y a inversores?
1: Bueno, me parece que estamos en una situación que no es nada alarmante. Es decir, siempre hemos convivido con incertidumbres y con situaciones geopolíticas, tipos, inflación, deuda, etcétera, y dentro de

0: que es un mercado tanto de, bueno, un mercado en general de inversión, creo que estamos en una situación normal. O sea, no hay que alarmar a la gente. Eso no quiere decir que no haya que estar muy encima de las cosas y hacer los movimientos cuando haya que hacerlos y elegir bien dónde invertir. Pero no creo que sea una situación excepcional la que estamos viviendo.
1: Pues con eso nos quedamos. Pedro Palenzuela, Palenzuela Wealth Management, gracias por estar en Poder
0: Muchas
1: Acción.
0: gracias, Maite.
1: Y nosotros hacemos una pequeña pausa, estamos de vuelta enseguida.

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0: Lo hablábamos con nuestro anterior invitado, Pedro Palenzuela. La rentabilidad por dividendo empieza al revés. La renta fija europea empieza a competir con la rentabilidad por dividendo. Vamos a analizar esto, vamos a ver qué opciones tiene el inversor en renta fija y si también queda algo en los dividendos que merezca la pena todavía más que la renta fija. Para eso tenemos al otro lado a Victoria Torre de Selfbank. Victoria, buenos días.
1: Hola, buenos días. ¿Qué tal?
0: Empezamos un poco por este análisis, ¿no? Comentábamos con Pedro, posiblemente es un tipo de inversor diferente el que se plantea la renta fija, el que se plantea una rentabilidad por dividendo, pero esto es algo que está sucediendo.
1: Sí, efectivamente. Normalmente cuando pensamos en cómo voy a conseguir una renta, pues puedo pensar en unos dividendos que me lo pagan periódicamente, la renta fija. Sabemos también que muchas veces tomar una decisión entre la renta fija y la renta variable va a depender de la rentabilidad que me dé una y me dé otra, porque llega un momento en el que si estamos en un entorno con una renta fija que me da unas rentabilidades muy elevadas, puedo pensar, pues a lo mejor no me compensa asumir el riesgo de estar en bolsa, entonces pues me voy a la renta fija. Y tal vez estamos justo en ese momento. La renta fija ha alcanzado en 2026 niveles que no se veía en décadas. Solamente tenemos que pensar en nuestro mercado. El bono a 10 años español está en el entorno del 4% y ha superado por primera vez en casi dos décadas la rentabilidad por dividendo media. Siempre se decía que la rentabilidad de nuestro mercado era uno de esos puntos fuertes, porque es muy atractiva y lo sigue siendo, pero vemos pues, que el bono a 10 años lo ha superado. Y en el caso de Estados Unidos, pues sabemos que ha superado la barrera del 5%, que son máximos que no se veían desde el año 2007. Y esto bueno, pues, se podría aplicar a la deuda global. Entonces, no se esperaba que ocurriera esto este año. ¿Por qué ha ocurrido? Pues por todas esas tensiones entre Estados Unidos e Irán que han derivado en que haya incrementado el precio del crudo, que esto haya impactado las expectativas de inflación, esto ha tensionado las curvas de deuda y hemos visto cómo pues, efectivamente ha habido ventas de bonos y esto ha hecho que caigan los precios y, por tanto, que repunten en las rentabilidades. Entonces, en este punto, tal vez lo que nos preguntamos es ¿no me compensa estar en renta fija que me está dando unas rentabilidades muy atractivas y evitar, como decíamos al principio, estar en renta variable? Esta podría ser una de las conclusiones, pero independientemente de que consideremos que es un momento muy atractivo para la renta fija, tal vez la pregunta es ¿qué hago? ¿Me voy de renta variable a renta fija? Y a lo mejor esta no sería la mejor opción, pensémoslo. Nuestros expertos dicen que hay una oportunidad en renta fija, pero que esta la podemos aprovechar deshaciendo parte de la liquidez. Y aún así, seguimos bastante cautelosos en renta fija, no sobreponderando duración, teniendo en cuenta que el crédito con grado de inversión puede ofrecernos mejor rentabilidad a riesgo, porque estamos obviando que los déficits públicos siguen elevados, que la deuda sigue elevada, que va a haber muchas necesidades para financiar en los próximos años la IA.

0: Entonces, a lo mejor tampoco interesa, a pesar de ser un buen momento para renta fija, pues poner toda la carne en el asador y irnos a cualquier tipo de renta fija. Es importante ser selectivos. Entonces, en conclusión, buen momento para la renta fija, pero no olvidemos que la renta variable sigue ofreciendo muchos argumentos a favor, que las perspectivas de crecimiento siguen siendo elevadas y que todavía tenemos unos beneficios muy potentes y que si queremos incrementar la exposición a renta fija, una opción sería hacerlo quitando liquidez y poniéndolo en determinados activos dentro de la renta fija que tienen una adecuada ratio rentabilidad-riesgo.
1: En esa competencia renta fija dividendos y teniendo en cuenta lo que acabas de mencionar, no deshacer posiciones en vuestra opinión de renta variable para hacer ese trasvase, tener mucho cuidado con duración y demás, ¿en qué productos nos podríamos fijar?
0: Nuestros expertos señalan algunas categorías de activos dentro de la renta fija que son interesantes. Uno de ellos, renta fija corporativa. Yo creo que ya lo hemos comentado alguna vez. Es uno de los segmentos donde hay mejor ratio rentabilidad-riesgo. Dentro de nuestra lista destacada, pues, tenemos, por ejemplo, el fondo de Schroder, el Schroder Euro Corporate Bond, que lo que hace es invertir en bonos corporativos denominados en euros de manera global, en empresas de todo el mundo. Tiene una gestión muy activa, busca activos de muy alta convicción y los selecciona además de una manera un poco particular para ser renta fija, porque se guía por algunas temáticas estructurales que al final dan contexto a esos modelos de negocio, demografía, cambio tecnológico. Entonces, renta fija corporativa nos sigue pareciendo muy interesante. Renta fija gobierno, tal vez porque los mercados están descontando un escenario que no se corresponde exactamente con la realidad y se pueden aprovechar las altas rentabilidades que hay ahora mismo. Un fondo que puede ser interesante, el Ostrum SRI Eurobonds, en el tramo 3-5, que lo que hace es invertir en gobiernos de la eurozona con duraciones intermedias alrededor de los 4 años y pues de la mano de una de las gestoras de referencia en renta fija institucional europea. Otra opción, renta fija high yield corto plazo, y reiteramos el mismo mensaje, todavía no irnos a plazos demasiado largos por esta incertidumbre que hay. Un fondo interesante en este tramo, ODO Euro High Yield, que es un equipo que cuenta con más de 20 años de experiencia, se dedica a los mercados globales de alto rendimiento, tiene una estrategia de alta convicción, también gestión muy activa y, sin olvidar, una gestión muy disciplinada del riesgo. Y por tanto, bueno, pues es uno de los fondos que nos parece bastante interesante. Y yo creo que otra opción que ya hemos comentado, ya por último, en otras ocasiones, es la deuda ligada a la inflación, que ahora mismo tiene un retorno muy atractivo y que por un lado nos permite capturar eventuales recortes de tipos, pero a la vez también que haya repuntes de inflación. ¿Cómo hacerlo? Igual, el mismo argumento. Más corto plazo, AXA Global Inflation Short Duration Bond, que invierte en cartera diversificada de bonos ligados a la inflación, pero de corta duración y alta calidad crediticia, emitida por gobiernos, empresas, organismos de todo el mundo y también con esa gestión muy activa. También puede invertir no solamente en alta calificación crediticia, también puede incluir algunos títulos que estén por debajo de esta calificación crediticia.
1: Eso en cuanto a la renta fija, por no olvidarnos de los dividendos, productos que merezca la pena tener en el radar para ese tipo de inversor.
0: Sí, lo que hacemos es buscar todavía esa fuente de dividendos, sabemos que hay muchas alternativas. Me voy a renta variable, selecciono compañías que lo repartan, o bien no nos tenemos que olvidar que también se puede hacer vía fondos de inversión y además así lo que hacemos es diversificar. Y cuando pensamos en fondos que tienen dividendos, tenemos que diferenciar aquellos que reparten dividendos sin más y hay otro tipo de fondos que lo que están pensados o están configurados precisamente para estar beneficiándose de compañías o activos que tienen una alta rentabilidad por dividendo e incluso están configurados para ofrecer de forma periódica un reparto. Se puede hacer tanto en renta fija como con mixtos, con renta variable. Vamos a citar aquí solamente algunos, un poco para cubrir todo el espectro. Por ejemplo, si nos queremos ir a un mixto porque no nos queremos ir 100% a renta variable, Invesco Pan-European High Income, que es un fondo mixto europeo que bueno, pues se posiciona con esa mentalidad de buscar el alto dividendo y tener un reparto de forma periódica. Para entender más o menos a niveles actuales, actualizado con el último pago que se han hecho, estaríamos hablando en la modalidad de pago trimestral, porque estos fondos muchas veces pueden pagar mensual, trimestral, anual. En la modalidad de pago trimestral, estamos hablando de una rentabilidad del 6,5. Es el último, no significa que vaya a conseguirlo en el futuro, pero en el momento actual y teniendo en cuenta el último dividendo, estaríamos en este entorno. Si nos queremos ir ya a renta variable para Europa, JP Morgan Europe Strategic Dividend, que en pago trimestral estaríamos hablando de una rentabilidad, teniendo en cuenta los últimos dividendos pagados, del 4,54%. Se invierte en empresas europeas, dividendos elevados y resistentes, pero que además también tengan potencial de crecimiento. No olvida tampoco la parte de crecimiento. Y ya, si nos vamos a un fondo global, la última idea sería el fondo DWS Invest Top Dividend. Deutsche tiene distintas modalidades, el de Estados Unidos, el de Europa y también este que es Top que Dividend, que lo que hace es invertir en renta variable global, en empresas que ofrezcan rentabilidad por dividendo superior a la media y también, muy importante, que estos dividendos sean sostenibles y que haya un crecimiento sostenible de estos dividendos. Así que esto, bueno, pues yo creo que hemos cubierto las tres opciones, mixtos, Europa, global, y podrían ser algunas alternativas para beneficiarnos en vía fondos del pago de un dividendo interesante.
1: Victoria Torres, el Bank, gracias por traernos estas alternativas para el inversor.
0: Un placer, muchísimas gracias, feliz día.
1: Y hasta aquí el Ponte en Acción de hoy. Se quedan con toda la información en directo en Negocios Televisión.

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0: Muy buenos días, bienvenidos un día más a Todo es Geopolítica, bienvenidos al programa en el que les contamos, repasamos y analizamos todo lo que está pasando en el tablero geopolítico, pendiente de estas conversaciones entre Estados Unidos e Irán con... Bueno, la inquietud o con la percepción de que esto se va a romper en cualquier momento con un Trump que está a la vuelta, está apenas unas semanas de estas elecciones de medio término, esta cuenta atrás que ya se ha activado y que está poniendo nervioso al presidente de Estados Unidos. Vamos a mirar también a lo que está pasando en Rusia con un nuevo ataque masivo contra Kiev, con Europa que pide más interceptores, los drones rusos cada vez impactando más en las ciudades ucranianas y el propio Zelensky reconociendo, bueno, pues que ahora mismo tan solo interceptan el 50%. Enseguida vamos a analizar todas estas cuestiones, pero antes vamos a empezar con últimas horas. Empezamos hablando del presidente del Parlamento iraní, Mohammad Bagher Ghalibaf. Ha lanzado una contundente advertencia sobre las exportaciones de petróleo en plena tensión alrededor del estrecho de Hormuz. El presidente del Parlamento iraní ha lanzado un serio aviso a Estados Unidos. Bueno, dice literalmente que si Irán no puede exportar el petróleo, nadie va a hacerlo en la región. Dice, bueno, pues que en una región donde no venden petróleo, nadie lo venderá. Rechaza además lo que califica como una retórica ilusoria de Washington con respecto a la situación en Hormuz. El dirigente iraní ampliaba su advertencia más allá de las exportaciones energéticas y vinculaba directamente la seguridad por parte de Irán con la de las infraestructuras regionales. Dice, si nuestra seguridad no está garantizada, ninguna infraestructura será segura. Ghalibaf al mismo tiempo también aseguraba que el pueblo iraní no es belicista, aunque asegura que no va a dudar en defender su seguridad. También decía, cerraba su intervención elevando aún más el tono contra sus adversarios. Dice que los criminales de guerra y los promotores de literatura genocida no tienen otro destino que la destrucción y la deshonra eternas. Mientras tanto, Irán ha rechazado categóricamente las informaciones que apuntaban a un posible acuerdo para suspender el enriquecimiento de uranio a cambio del levantamiento de las sanciones por parte de Estados Unidos. Un funcionario iraní aseguraba a Press TV que las informaciones sobre una supuesta flexibilidad de Teherán en la cuestión nuclear son incorrectas, son falsas y que la posición iraní no ha cambiado. Además, afirma que actualmente no existen conversaciones sobre un posible acuerdo. Y a todo esto, el presidente de Estados Unidos insistía este lunes en que su propuesta de entregar cheques de $5,000 denominados dividendo Trump a los adultos estadounidenses se llevará a cabo, condicionando este pago al hecho de que los republicanos mantengan el control del Congreso en las elecciones de mitad de mandato. Dice Trump que gracias a los aranceles se están obteniendo cientos de miles de millones de dólares.
1: Because of tariffs, we are... taking in hundreds of billions of dollars of profits. It's one of the reasons I can offer, if Republicans win the House and the Senate, $5,000 to every adult. And we can do it, and the Democrats can't, because the Democrats don't have any income, and they're going to drive us in a depression. They won't have any money.

0: Tras tanto, el presidente ruso Vladimir Putin también ha acusado a Occidente de intentar sabotear las elecciones e interferir en los asuntos de Rusia. Según Putin, estos intentos han incluido el uso de métodos terroristas y han puesto en jaque las elecciones en Moscú. Este es el mensaje de Putin para Occidente.
1: Все попытки сорвать избирательную кампанию, вмешаться в наши внутренние дела полностью провалились. Известно, что такие поползновения, в том числе с использованием террористических методов и инструментов зарубежных спецслужб, планировались и предпринимались. Но наши люди защитили суверенное право народа России самому определять свое будущее.
0: Atentos a los mensajes por parte de Vladimir Putin con un Trump que se la juega en apenas unas semanas y con la situación en Oriente Medio que sigue escalando. Vamos a analizar todo esto y mucho más durante los próximos minutos, durante la próxima hora, con los mejores expertos. Hoy contamos con Renan Guevara, él es Relaciones Internacionales en Nicaragua y Taiwán. ¿Qué tal, Renan? Muy buenos días.
2: Un placer, Sergio. Siempre un placer estar contigo.
0: Encantados de contar contigo y también encantados de volver a tener por aquí a Juan Antonio Aguilar, director del Instituto Español de Geopolítica. ¿Qué tal, Juan Antonio? Buenos días.
3: ¿Qué tal? Muy buenas. Un placer, como siempre, estar aquí.
0: Bueno, pues muchas gracias a los dos por estar con nosotros en un día, bueno, pues de calma tensa, un día un poco de resaca, ¿no?, de lo que fue la semana pasada de esta Asamblea General de la ONU, donde, la verdad, no hemos visto muchos avances más allá de esta reunión entre Trump y Xi. Juan Antonio, si te parece, empezamos contigo. Empezamos mirando a Irán, que rechaza el ultimátum por parte de Estados Unidos, que dice que, vamos, que no hay acuerdo nuclear y que tampoco va a haberlo en el futuro y que básicamente cierra la puerta, ¿no?, pega un portazo a Donald Trump.
3: Bueno, vamos a ver, es que uno tiene que entender cómo es la diplomacia y el respeto a los acuerdos internacionales. Aquí se había llegado a un acuerdo, ¿recuerdan? Memorándum de entendimiento, constaba de 14 puntos. Lo firmó Donald Trump en el Palacio de Versalles, delante de las cámaras de todo el mundo. Y en ese acuerdo se establecía que una vez cumplidos los primeros puntos del mismo, entraría en un periodo de 90 días para negociar el plan nuclear. El plan nuclear que en ningún momento iba a consistir en que Irán tuviera que dejar de enriquecer uranio para su programa nuclear pacífico, para conseguir energía, para temas de medicina, etcétera, de investigación. Y entonces, es decir, como estos señores no cumplen nada, me refiero a la administración norteamericana, pues ahora vuelven otra vez con la música a negociar el tema nuclear para que Irán no pueda enriquecer uranio, cosa que ya había quedado clara y que tienen que volvérselo a decir para que quede clara. O sea, da lo mismo. Realmente Estados Unidos siempre anda buscando excusas para no cerrar ningún acuerdo, porque sabe que ahora mismo cualquier acuerdo le es perjudicial. Cualquier acuerdo significa dejar en evidencia a todo el mundo que no ha conseguido sus objetivos militares. Por lo tanto, ha sido un fracaso toda la guerra y demás. Es decir, además, andan contando que si el coste de la guerra han sido unos 37, 38 mil millones de dólares, no se lo cree nadie. Solamente los daños en las bases militares en todo el Golfo Pérsico es más dinero, ¿no? Es decir, pero bueno, vale, es su propaganda y ya está. Yo creo que, bueno, vamos a seguir viendo esto. Yo creo que no va a haber movimiento de tal como está la situación en este momento. No va a haber grandes movimientos hasta las elecciones de medio término. Lo único que podría haber es si Irán admitiera todas las condiciones que le imponga a Donald Trump, pero eso no va a ser así. Eso no es posible. Por lo tanto, no va a haber movimiento. Vamos a seguir viendo cómo un tiparraco llega a la Asamblea General de Naciones Unidas y allí delante de todo el mundo se chotea en la Carta de Naciones Unidas soltando que va a destruir Irán y otras cuantas matonadas más, ¿no? Bueno, pues esto es a lo que nos están acostumbrando y simplemente lo único que expone claramente es el certificado de función de una organización vacía que ya no representa nada ni a nadie.
0: pues una Asamblea General de la ONU que ha dado para mucho, no ha dado eso sí, para avanzar en lo que requiere o en lo que refiere a la diplomacia. Renan, te quiero preguntar a ti también por esto, ¿no? Con Irán, que de nuevo cierra la puerta a Estados Unidos, que no va a negociar la cuestión nuclear y, bueno, pues como bien explicaba ahora también

0: Juan Antonio, la sensación de que es muy difícil que se pueda alcanzar un acuerdo.
1: Pues yo tendría cuidado con decir que Irán está cerrando la puerta, está cerrando una puerta muy específica, que es la idea de que para negociar primero tiene que aceptar el principio de cero enriquecimiento. Y esa es la diferencia fundamental, porque mientras Teherán se niega que esté negociando abandonar el enriquecimiento, su ministro, el canciller, su ministro exterior, continúa hablando con mediadores cataríes sobre las condiciones para abrir Hormuz. Entonces, lo que nos dice es que la diplomacia sí existe. Lo que no existe es acuerdo sobre qué debe incluir esa diplomacia. Y aquí hay que mirar la historia por punto específico. En el 2015, cuando firmaron el acuerdo nuclear con Irán, obligaba a Irán a eliminar enriquecimiento, lo limitaba aproximadamente dentro de 3.67%, reducía el número de centrifugadoras, limitaba el stock de uranio y ponía un régimen de inspecciones muy considerable. En el 2008, una de las primeras gestiones de Donald Trump fue retirarse unilateralmente a Estados Unidos de ese acuerdo y restableció las sanciones. Desde la perspectiva iraní, eso es algo muy claro. Y es una conclusión previsible que aunque ya hayan hecho las concesiones nucleares verificables, una vez el acuerdo no sobrevivió y a cambio, al momento que cambió la administración de Estados Unidos. Y esto explica una parte de la resistencia actual. No necesariamente porque Teherán quiera fabricar una bomba, Irán sigue negándolo, sino porque el enriquecimiento se ha convertido en algo mucho más grande que una cuestión técnica. Se ha convertido en una cuestión de soberanía, prestigio y su misma capacidad de negociación. Y aquí aparece una contradicción regional muy interesante, porque Washington exige a Irán que abandone el enriquecimiento, pero simultáneamente está promoviendo un acuerdo de cooperación nuclear con Arabia Saudí, que no contiene el llamado gold standard, que prohibiría al gobierno saudí de enriquecer uranio o reprocesar oro o combustible. El acuerdo saudí tampoco significa que Arabia Saudí vaya a fabricar una bomba, pero políticamente permite a Teherán argumentar que las reglas no se aplican de la misma manera a todos los estados en la región. Y eso complica muchísimo la negociación, porque entonces el debate deja de ser simplemente cuánta centrifugadora va a tener Irán y pasa a ser quién decide qué países tienen derecho a dominar el ciclo nuclear. Entonces, esta pregunta es mucho más difícil. Después tiene Hormuz y aquí probablemente está la parte más importante. Teherán parece estar intentando separar dos expedientes. En uno, detalla el enriquecimiento de uranio, no está en discusión y al mismo tiempo otro expediente que puede decir que estamos dispuestos a discutir las condiciones para normalizar Hormuz. Y eso es estratégico porque Irán está intentando impedir que Washington convierta la presión marítima y económica en una negociación donde Teherán tenga que poner absolutamente todo sobre la mesa. En otras palabras, Irán intenta negociar desde su activo restante, no desde sus vulnerabilidades. El giro interesante, lo verdaderamente revelador en lo que nos ha dicho todos estos últimos días, es que después de meses de guerra estamos regresando exactamente al problema que existía antes de la guerra, que es el nivel de enriquecimiento que puede conservar Irán y que obtiene a cambio. Y eso obliga a hacer una pregunta súper incómoda. Si después de ataques, sanciones, bloqueo, meses de conflicto, la pregunta central sigue siendo esencialmente la misma: ¿hasta qué punto la guerra resolvió el problema nuclear? La paradoja es extraordinaria. Después de toda la escalada militar, estamos regresando a la misma centrifugadora alrededor de la cual giraba la diplomacia desde hace una década.
0: Bueno, pues un déjà vu, desde luego, es lo que estamos viviendo en lo que refiere a la geopolítica, sobre todo en lo que concierne en este caso a Irán, pero vamos a tener un punto de inflexión en apenas unas semanas. Vamos a tener estas elecciones de medio término en Estados Unidos, con un Trump que ya está prometiendo $5.000 a los estadounidenses, con bueno, las encuestas que están dando mínimos de aprobación al presidente de Estados Unidos en torno al 32%, dan bueno, pues una victoria bastante contundente en este caso para los demócratas y bueno, pues un Trump que parece que se la juega y que está bastante nervioso. Juan Antonio, te quiero preguntar por esto. ¿Qué esperas de estas elecciones de noviembre y cómo pueden afectar también a la política exterior de Donald Trump? Si podemos ver a un Trump más agresivo, más nervioso, más enfadado.
2: Hombre, habrá que esperar a ver los posibles resultados. No es lo mismo que la diferencia, que se pierda por una diferencia pequeña, a que se pierda por una diferencia que implique cambios sustanciales en la composición de las cámaras, que podían llevar incluso, como se ha comentado en ocasiones, a un impeachment o a situaciones por el estilo. Evidentemente, siempre la política exterior norteamericana, generalmente en la segunda parte de los mandatos, suele bajar de la presión. ¿Por qué? Porque, lógicamente, generalmente va a depender más de las cámaras y de la opinión pública. La única ventaja que tiene Donald Trump es que no se puede, al menos, eso creemos, no se puede volver a presentar. Con lo cual, digamos, tiene 2 años para romper toda la vajilla, es decir, sin problemas. A mí decir que va a dar $5.000 si consigue, es una forma de decir si me votáis, porque claro, si no gana las elecciones no hay $5.000, ¿no? Es decir, esto, a ver, no es más que una especie de compra de votos. Esto era, en España era lo propio del caciquismo, ¿no? Iba el cacique por los pueblos y iba dando sobrecitos con unas pesetitas a los jornaleros para que le votaran, ¿no? Esto era común, ¿no? Bueno, pues se ve que hemos vuelto en la primera potencia del mundo, la mayor democracia del mundo, decían, hemos vuelto a la compra de votos, ¿no? Y irán dando lecciones de democracia a los demás, que es lo grandioso, ¿no? Yo esto no creo que incluso comprando votos creo que vaya a significar un cambio cualitativo. Primero, porque ya queda poco tiempo. La mayor parte de los ciudadanos norteamericanos a estas alturas estoy seguro que ya tienen prácticamente decidido su voto. Y porque se han roto demasiadas cosas. Se ha roto la economía. No se ha arreglado el nivel de polarización política o de desintegración social. Recordamos los asuntos de ICE, por ejemplo. Recordamos este señor que él había resuelto 8 guerras, es decir, hemos perdido la cuenta, ¿no? Las 37 tantas veces, creo que 37 veces que ha dicho que Irán estaba completamente derrotada. Lo de la guerra de Ucrania ha sido otro fracaso para Donald Trump. Bueno, ¿puede poner éxitos encima de los de la mesa? Pues sí, pero son éxitos que realmente... para cualquiera que tenga un mínimo de, no sé, de sensibilidad democrática y de lo que tiene que ser el juego político limpio, pues no son precisamente muy halagüeños, ¿no? Es decir, agredir a un país, secuestrar a su presidente y a su primera dama mediante algún juego torticero para robarle el petróleo, como ha quedado claramente expuesto, o acogotar a sus principales aliados para exigirles que tome el control de Groenlandia, pues hombre, son éxitos que son los propios del mafioso, ¿no? Es decir, el de conseguir las cosas pues a punta de pistola, ¿no? Porque si no va a ser peor. Y como va a ser peor, pues mira, mejor tómalo, ¿no? Antes de que acabes conmigo, con mi familia y demás. Y esta es la forma de negociar de esta gente. Lo lamentable y patético en la mayor parte de las ocasiones es que encima haya que darle una especie de consideración especial porque es el presidente de los Estados Unidos. Un mamarracho es un mamarracho aquí y en cualquier otra parte del mundo. En los Estados Unidos y en el sur de África y en el sudeste asiático y en el Ártico entre las focas. Un mamarracho es un mamarracho siempre. Y Donald Trump es un mamarracho que para unos éxitos que ha conseguido, que vamos a ver cuánto duran, porque como haya cambios en la administración estadounidense dentro de 2 años, ya veremos a ver en qué quedan esos éxitos. Pues para unos pocos éxitos ha llevado a Estados Unidos a una curva de declive más pronunciada. y lo estamos viendo al perder el control de nodos críticos, como es el estrecho de Hormuz, como es el estrecho de Bar al-Mandeb, y como puede pasar mañana en otros lugares. Es evidente que tampoco le podemos culpar a él de todo, porque al fin y al cabo él no decide todo en un país donde el Estado profundo tiene más poder que lo que deciden las urnas y los votos. Pero, digamos que el juego político está así. Habrá esas elecciones de medio término. Yo espero, esto ya es una consideración subjetiva mía, espero que efectivamente la derrota de Donald Trump sea clamorosa, porque es que no ha dado una. O sea, ha sido más colonialista e imperialista que sus predecesores. Ha engañado a sus propios votantes. A sus propios votantes. Ha tenido unas formas absolutamente deleznables. Y ha llevado al mundo pues a una situación de tensión, donde ahora mismo todos nos agarramos un poco la camisa al cuello porque no sabemos qué va a pasar. Porque, bueno, pues no solamente es que no ha acabado con ninguna guerra, sino que ha impedido que sus súbditos en Europa, no tienen otro nombre, no paren una escalada bélica que nos lleva a un desastre. No ha logrado controlar, llevar adelante nada que sea constructivo dentro del Oriente Medio. ¿Se acuerdan del plan de Gaza? Miremos cómo está Gaza. Es decir, ya sin entrar en mayores profundidades de lo que ha sido el plan, ¿no? Y de cómo está diseñado el plan. Los únicos beneficiados aquí con la administración Trump han sido sus amiguetes, la banda de Mar-a-Lago, que han estado haciendo negocios, una corrupción galopante durante todo este tiempo. Y le quedan 2 años para seguir haciendo estos negocios. Así que nada, yo espero que efectivamente esa derrota sea clamorosa y veremos qué pasa después.
0: Bueno, pues veremos por dónde sale Donald Trump. Veremos también qué pasa en estas elecciones de noviembre. Esta cuenta atrás que, bueno, desde luego estará poniendo nerviosa al presidente de Estados Unidos y, sobre todo, bueno, pues esta última propuesta que está poniendo encima de la mesa de dar $5,000. Renan, te quiero preguntar por esto. ¿Hasta qué punto te parece novedosa esta propuesta y hasta qué punto crees que puede cambiar la intención de voto? Si es que está a tiempo, ¿no? Como decía Juan Antonio.
1: Bueno, primeramente creo que la política exterior de Estados Unidos, indudablemente republicana o demócrata, va a continuar con la misma lógica. Si uno, por ejemplo, solo los planes para del siglo XX que se construyeron al final del siglo XX fueron intelectualmente hechos por la administración de Clinton, ejecutado por Bush, seguido por Obama y continuado por Trump. Entonces creo que el tema demócrata-republicano es un tema de si disparo con la izquierda o disparo con la derecha. Al final la decisión de disparar viene trajo la misma lógica. Esa es todavía la misma guerra construirán, es una guerra que se planificó desde los años 2000. El general Wesley Clark lo dijo muy bien, lo ha hecho muy bien en sus publicaciones. Sin embargo, Trump tiene una quizá un síntoma que donde ya se tiene que quitar la máscara y quizá la parte más cruda de decir la verdaderas intenciones ha venido resurgiendo. El tema de los $5,000 me parece políticamente no estoy defendiendo a Trump, pero me parece políticamente algo inteligente, porque algo que Trump ha venido haciendo repetitivamente, que de tomar algo muy abstracto, que en este caso son los aranceles, que los aranceles son algo súper complicado y súper complejo con ramificaciones económicas y financieras que ni el mismo Trump de seguro entiende, y lo convierte en una política comercial, en un beneficio personal concreto. Un arancel es muy complicado, $5,000 no lo son. Entonces ya la narrativa es sencilla. Pongo aranceles al extranjero, recaudo dinero y devuelvo ese dinero a los estadounidenses. Políticamente puede ser extraordinariamente fácil de comunicar. El problema aparece cuando uno abre la calculadora. Estamos hablando que aproximadamente en Estados Unidos hay más de 200 millones de adultos. Y un costo y 200 millones de adultos te va por $5,000. Eso es un caso con 1.3 billones de dólares. Y ya se ha calculado que una recaudación a la arancelaria disponible está por muy debajo de esa cantidad. De manera que en las condiciones actuales una parte considerable tendría que financiarse mediante un déficit o alguna otra fuente. Además, el Congreso tendría que autorizar el gasto. Y aquí aparece una contradicción económica súper interesante, que los aranceles son impuestos cobrados en la frontera a los importadores estadounidenses. Pero eso no significa que China, Canadá o cualquier exportador extranjero vaya a absorber esa parte del costo mediante menores márgenes, aunque puede ocurrir. Pero tampoco significa que exista una cuenta bancaria donde los gobiernos extranjeros depositen dinero directamente para financiar los cheques que en este caso se entregaría. Y finalmente, la incidencia del arancel se distribuye entre importadores, productores, extranjeros y los consumidores. Y depende también del mercado. Entonces, Trump está intentando transformar una política proteccionista en una especie de dividendo nacional. Y hay un precedente histórico muy interesante, porque ya se experimentó con pagos directos masivos durante la pandemia en Estados Unidos. Trump firmó los primeros cheques de estímulo en el 2020, después llegaron nuevas rondas durante la administración de Biden, y en total los pagos directos de la pandemia rodaron en más de 800 mil millones de dólares. La propuesta actual son de $5,000, sería incluso mayor a aquellas tres rondas combinadas. Entonces, pero existe aquí una diferencia muy fundamental, que aquellos cheques se emitieron durante un colapso económico extraordinario. Ahora Estados Unidos no está en una pandemia ni en una depresión. Y por eso incluso algunos republicanos han advertido que introducir alrededor de 1.2 billones adicionales en una economía que ya tiene problemas de inflación podría elevar nuevamente los precios y ampliar el déficit. Pero políticamente todavía algo mucho más interesante, porque Trump no está diciendo simplemente creo que esta política económica es correcta. Está diciendo de manera clara, si ustedes me mantienen mi partido en el poder, recibirán $5,000. Y eso convierte una política fiscal futura en parte explícita de un contrato electoral. No digo que jurídicamente eso sea comprar votos. Quizás los expertos consultados señalan que una promesa general de política pública no es necesaria constituye eso, pero electoralmente es difícil encontrar un incentivo más tangible. Y quizás nos dice mucho más de lo que está realmente la situación de Estados Unidos en estos midterms. Cuando una campaña presidencial le empieza a hablar de entregar directamente $5,000 por adulto, eso significa que el costo de vida se ha convertido en el terreno político central. Ya no está comprando o quizás creando incentivo hablando de paz en Ucrania o en China, ni siquiera necesariamente en inmigración. La pregunta doméstica fundamental es cuánto cuesta vivir. Y hay una conexión bastante brutal con Oriente Medio. La guerra con Irán ha presionado la energía, el transporte y la inflación. Entonces Washington puede encontrarse haciendo algo paradójico, gastando enormes cantidades de dinero en una guerra que aumenta determinados costos internos y simultáneamente considerando repartir enormes cantidades de dinero para aliviar esos costos. Entonces Trump está intentando transformar aranceles de un supuesto dividendo invisible en un cheque visible. Económicamente es muy complicado, electoralmente el mensaje es mucho más sencillo.
0: Bueno, pues un Trump que intenta de esta forma dar la vuelta a las elecciones de medio término. Veremos si llega o no a tiempo en un contexto que sigue marcado también por la guerra de Ucrania. Decía el propio Trump, bueno, pues que espera una solución antes de finales de año. Quería un pacto incluso antes de que llegase el invierno, en un momento en el que los drones rusos están impactando las ciudades ucranianas. Se habla de un 50% de impactos. Zelensky que pide más defensas aéreas y la situación sobre el terreno, bueno, pues que permanece más o menos sin cambio, ¿no? Con las tropas rusas que siguen avanzando. Juan Antonio, te quiero preguntar por esto. ¿Hasta qué punto eres optimista sobre que se pueda alcanzar un acuerdo y cómo está la situación sobre el terreno, ¿no? Sobre todo este cinturón de Kramatorsk y de Sloviansk, que es un poco la parte fundamental ahora mismo.
2: Bueno, sobre el terreno lo que vemos son intentos de contraataque ucranianos para intentar al menos ralentizar el avance. con la esperanza de que llega en estos momentos, empieza a llegar la Rasputitsa, se embarran los caminos, las carreteras y demás, y eso pues provoca siempre, ¿no?, una especie de parada, ¿no?, en las operaciones, de ralentización de todas las operaciones. Lo que sí es significativo es el que da la sensación de que ya el espacio aéreo está dominado por Rusia. Es decir, ya hemos visto ya imágenes de drones aislados a los que nadie intenta detener porque no hay sistemas antiaéreos suficientes para ello. Se impacta a cualquier hora del día en los objetivos. Se utilizan incluso los sistemas más baratos porque no hace falta utilizar misiles hipersónicos porque nadie va a interceptar nada. Ya se están alcanzando los centros de datos que sirven para telefonía, internet, televisión y telecomunicaciones.

de toda la logística va cayendo, aunque sea lentamente, pero va cayendo, hombre, el final es previsible. No hay que ser aquí ningún genio, de militar. Yo sé que hay muchos que se sientan por ahí en otros programas, que hacen análisis estrambóticos, pero esta es la realidad. ¿Qué decir, por ejemplo, de el tema ya económico, ¿no? Por primera vez en 100 años en Ucrania ya ha habido días donde no se ha producido una sola tonelada de acero. Por primera vez en 100 años. No entra ni sale nada a través del puerto de Odessa sin que no sea atacado o hundido por la aviación rusa. Y los puertos de Izmaíl o de Odessa son fundamentales para el sostenimiento de la economía ucraniana. Bueno, es decir, esta es la situación real sobre el terreno, ¿no? Luego pueden hacerse otras filigranas y decir que Kiev va ganando y demás. Buena suerte en la vida y seguimos así, ¿no? Es decir, ganando, de victoria en victoria hasta la derrota final. Esto suele ocurrir generalmente porque los analistas, hay muchos analistas que no saben distinguir lo que son cuestiones tácticas, operacionales, estratégicas. La táctica en una guerra, todos los días se producen avances y retrocesos. Un contraataque que recupera una población, un avance en otro punto. Es decir, esto ocurre todos los días. Es lo normal en la zona, en la línea de contacto entre dos ejércitos. Lo que hay que ver claramente es cuáles son las líneas operacionales. Es decir, si en los planes de campaña se están consiguiendo con mayor o menor velocidad, con mayor o menor desgaste, los puntos críticos, las líneas que nos llevan hacia el centro de gravedad del enemigo. Esto es lo que hay que ver, porque esto es lo que nos indica realmente cuál es la situación real sobre el terreno. Y si sobre eso se pueden ir viendo que sí se van a conseguir determinados objetivos estratégicos, porque eso es lo que determina la marcha del conflicto y quién va alcanzando sus objetivos, es decir, ganando la guerra y quién no. Es decir, pero bueno, pues nos mantienen con un relato de día al día a día, absolutamente ilusorio, sin entrar a analizar realmente cuáles son los puntos críticos en los que hay que fijarse para ver realmente cómo va el conflicto. Claro, todo esto en medio de una propaganda absolutamente masiva, ¿no? Es decir, por parte, por supuesto, de los dos bandos, porque para eso está en guerra. Y no es que critique el hecho de la propaganda, sino que entendamos que es propaganda. Es decir, cuando todos los días los países, los gobiernos europeos, Bruselas, la OTAN y demás andan diciendo y soltando lo que sueltan, pues uno tiene que entender que es propaganda, ¿no? Como pues, también, evidentemente, la prensa rusa pues también hace su propaganda, pero que no nos creamos la propaganda. Porque entonces al final todos los análisis van a estar equivocados. La realidad se analiza en función de una serie de variables, de una serie de variables que son las que hay que ir concretando en el día a día. Y en el día a día ver si esas variables se van alcanzando, se va acercando uno o no se va acercando a ellas y cómo están. No en el movimiento táctico de un día. Por ejemplo, decimos que ha habido nueva oleada de ataques de misiles rusos esta noche, entre otras cosas, objetivos sobre Kiev. No, es esta noche y la anterior, y la anterior, y la anterior, porque llevamos así ya semanas, desde que se acabó el famoso plazo ese que decía Zelensky de 40 días, donde iba a arrodillar a Rusia para que negociara. Eso se acabó y desde entonces lo que ha conseguido el señor Zelensky es que se pierda totalmente el control del espacio aéreo. Y hay días de esta semana pasada, donde en Kiev ha habido 16 horas de alarma al día. ¿Saben lo que significa eso? Que no hay forma de que nadie pueda ir a trabajar, que no se puede estudiar, que no se puede hacer una vida normal, porque cada poco tienes que estar buscándote, yendo hacia el refugio, porque están rondando los drones o los misiles sobre tus cabezas. Entonces, eso es lo que hay que ver, ese marco en el tiempo en el cual lo que se ve es que, por mucho que el señor Zelensky diga que ahora solo son capaces de derribar el 50% interceptar el 50% de los drones o misiles que llegan al espacio aéreo ucraniano, vamos a ver, antes sacaba pecho porque eran 90 y tantos. Quiere decir que se ha reducido a la mitad. Es decir, calculen,

0: Quiere decir que el coste de hacer el mismo daño, Rusia lo ha reducido a la mitad. Esas son las variables que hay que, en las que hay que fijarse para hacer un análisis realmente de cuál es la situación en el teatro de operaciones militares en la guerra en Ucrania, no de Ucrania, porque aquí Ucrania, la pobre, está pintando ya muy poco. En definitiva, tampoco vamos a ver cambios en esto en los próximos días y semanas. Habrá la ralentización propia en el terreno porque el clima lo obliga y seguimos viendo una guerra de desgaste, la cual, bueno, pues lamentablemente también en esto los ucranianos van a pagar porque se acerca el invierno, no hay suficiente gas almacenado para pasar el invierno y la infraestructura eléctrica ya saben que ustedes cómo está. Y ahora ya se va hacia los centros de datos, con lo cual las comunicaciones también se van a ver afectadas. Prácticamente, bueno, creo que son alrededor entre 250 y 300 las gasolineras que ya han sido objetivo de las armas rusas. Es decir, habrá problemas también de abastecimiento en cuanto al combustible. Lo mismo que en el transporte ferroviario, donde prácticamente ya se espera que manden en locomotoras desde Europa, porque de la Unión Europea, porque si no ya se están quedando sin ellas. Y bueno, pues así que seguiremos, ¿no? Hasta que se vengan a negociar las causas profundas del conflicto conforme se había establecido en Estambul en febrero de 2000, perdón, en abril de 2022, cuando esa Unión Europea, tan magnánima y tan defensora de los valores fundamentales, decidió que había que continuar la guerra.
1: Bueno, pues así está la guerra en Ucrania, de nuevo a punto de llegar, a punto de alcanzar el momento más complicado para los ucranianos, a punto de entrar en el invierno y con pocos visos de una solución. Renan, te quiero preguntar a ti también por esto, ¿no? ¿Cómo ves la situación sobre el terreno y hasta qué punto crees que se puede alcanzar un consenso, ¿no? ¿Hasta qué punto crees que, bueno, pues Europa puede agotar de alguna forma sus recursos o sus ayudas a Ucrania?
2: Bueno, lo que estamos viendo es una transformación bastante clara del objetivo de la guerra. Rusia está atacando cada vez más la infraestructura que permite a Ucrania que Ucrania continúe funcionando como Estado y como economía de guerra. Ucrania está respondiendo exactamente en la misma lógica, aunque con recursos diferentes. Entonces la pregunta ya no es solamente quién toma 10 kilómetros más de territorio. La pregunta es, ¿quién puede deteriorar más rápidamente la capacidad del adversario para seguir sosteniendo la guerra? Y la asimetría entre la capacidad de Rusia en contraste con la capacidad de Ucrania, hay una gran diferencia entre lo que Rusia puede desplegar y lo que Rusia puede infligir en Ucrania. El apoyo a la OTAN de la OTAN y los países de Europa no reproduce ni responde con la rapidez que requiere y eso cambia muchísimo la lectura. Y un punto muy importante es que recordemos, yo siento que muchos analistas, no hoy, pero normalmente hablan de que Rusia no está ganando en Ucrania es importante recordar que Rusia nunca ha querido conquistar Ucrania. Creo que la misma marco que han querido poner en las habilidades cognitivas de la población e imaginarse a Rusia entrando a Kiev con una tanqueta y poniendo una bandera en la casa presidencial. Eso nunca ha sido el objetivo de Rusia. Entonces, cuando nosotros hablamos de que Rusia no esté ganando o que Ucrania todo está ganando, creo que aquí, como está diciendo el compañero, hay una intensidad en la propaganda que no nos permite ver a muchos realmente cuáles son los objetivos centrales y de ahí analizar cuál es el verdadero significado de la estrategia. Porque una guerra de desgaste no se mide solamente en el frente, también se decide en la fábrica, en la refinería, en el sistema eléctrico, en el ferrocarril, en el presupuesto. Rusia tiene una ventaja importante en profundidad industrial y capacidad de movilización, pero esa ventaja también tiene un costo enorme. Moscú está aumentando nuevamente el esfuerzo fiscal para financiar la guerra y ha planeado nuevas subidas de impuestos, precisamente para sostener niveles muy elevados de gasto militar durante los próximos años. Eso nos dice que incluso una potencia como

0: mayor masa industrial tiene que pagar cada vez más para mantener el ritmo. Ucrania, en cambio, está intentando compensar la diferencia de escala mediante innovación. Y aquí aparece una de las grandes transformaciones militares de esta guerra, porque un dron relativamente barato puede obligar al adversario a dispersar defensa aérea, proteger cientos de instalaciones, cerrar temporalmente aeropuertos, desviar recursos, consumir, reparar la infraestructura, consumir interceptores y que son mucho más caros. Eso significa que la misma tecnología está modificando la economía del combate. Cuando esta guerra comenzó, muchos pensábamos que quién sostenía el sistema más sofisticado, pero ahora hay otra pregunta: ¿quién consigue imponer al adversario el peor intercambio económico? Si yo gasto, por ejemplo, 10.000 y te obligo a gastar 1.000.000 para detenerme, incluso cuando construyes mi mismo dron, tengo un problema estratégico interesante a mi favor. Pero todavía hay una segunda dimensión que, pues, me parece todavía más peligrosa. La guerra está acercándose cada vez más físicamente al espacio europeo. El comandante supremo de la OTAN acaba de pedir a los aliados que atribuyan públicamente actos de sabotaje, ciberataque e incursiones con drones que la alianza vincula con Rusia. Moscú rechaza muchas de esas acusaciones. Entonces uno puede empezar a superponer dos guerras: la guerra convencional dentro de Ucrania y una competición mucho más ambigua alrededor de la infraestructura, el espacio aéreo, el sabotaje y la presión sobre Europa. Y ese puede ser el verdadero punto de peligro. No necesariamente si Putin desea mañana atacar a la OTAN, sino que Rusia, Ucrania y los países europeos estén operando cada vez más cerca de líneas que antes estaban mucho más claramente separadas. Por eso creo que estamos entrando a una fase donde la profundidad estratégica importa tanto como la línea del frente. Ucrania intenta demostrar que Rusia no tiene retaguardia completamente segura, y Rusia intenta demostrar que ningún sector crítico ucraniano puede quedar fuera de su alcance. Y al mismo tiempo Europa empieza a preguntarse hasta dónde puede extenderse esa lógica. Ya la guerra, estamos a un punto que la guerra no consiste en conquistar territorio, consiste en demostrarle al adversario que no tiene retaguardia. El riesgo es que cuando desaparece la diferencia entre frente y retaguardia, también empieza a volverse más borrosa la frontera entre la guerra de Ucrania y la seguridad de Europa. También uno tiene que poner mucha atención que Rusia en la gran guerra que Rusia se está preparando puede ser contra la OTAN, porque es una guerra que está cada vez más cerca y cada vez un mal cálculo puede llevar a estos dos bloques a enfrentarse el uno al otro. Entonces, considero que la lectura quizás no vaya a ser muy positiva, por lo menos por lo que siga el año. Ya, como decía el compañero, el clima no va a estar permitiendo avanzadas sobre tierra, pero hay que estar muy pendiente en cuáles son las nuevas dinámicas de la guerra.
1: Bueno, pues hablando precisamente sobre cómo la guerra se está acercando al territorio europeo, os quiero preguntar por lo que ha pasado este fin de semana en Reino Unido, en esta base Fairforth, donde, bueno, 5 personas han sido detenidas. Se dice que han tratado con explosivos. En un principio se vinculó con la Guardia Revolucionaria. Irán lo está negando y tampoco hay pruebas sobre ello. Y Marco Rubio dice, bueno, pues que hay un actor extranjero, pero que no lo puede o que no lo quiere desvelar. Juan Antonio, te quiero preguntar por esto. ¿Qué ha pasado en Reino Unido y qué te parece este mensaje de Marco Rubio desatando las especulaciones?
2: Hombre, no lo sé. Teniendo en cuenta que Marco Rubio es un personaje que aparece en los documentales de extraterrestres, pues igual piensa que el actor extranjero son marcianos. A ver, esta es la típica tomadura de pelo a la que nos tienen acostumbrados todas las semanitas. Todas las semanitas. Recordemos, un dron que se vende en MediaMark se iba a utilizar, que es incapaz de llevar explosivo porque no aguanta el peso, se iba a utilizar para atacar en el aeropuerto de Leipzig. ¿Alguien recuerda ya qué fue de aquello? ¿Verdad que no? ¿Verdad? Ya, o sea, aquello se acabó. Es decir, pero aquello puso al borde la guerra mundial al mundo. Es decir, ahora, después nos surgieron ese informe de la CIA secreto

que a través de un funcionario y desconocido en Lituania, resulta que publica un periodista español muy conocido, por otro lado, en un diario de primer orden aquí en España, ¿verdad? Sobre el ataque que prepara Rusia sobre Italia, Francia y España con drones a través de buques de la flota fantasma. Vale. Es que todas las semanitas tenemos la misma simpleza propia para convencer a la gente, a estupidizar a la gente, es decir, y que se crean que existe una amenaza inminente por parte de Rusia. La última historieta ha sido esta de los bombardeos estratégicos norteamericanos en el Reino Unido, donde se detiene a tres tipos porque se les, poco menos que se les acusa de manejar explosivos para atacar a esos bombardeos estratégicos que están allí, y resulta que después de todo eso los ponen en libertad bajo fianza. Oiga, vamos a ver. O sea, no sé, ustedes imaginan que un comando de yemeníes, ¿no? Pues van a Estados Unidos e intentan volar el Air Force One. Es decir, un B-2 norteamericano, que es un avión estratégico. ¿Usted cree que les van a poner en libertad al día siguiente? Oye, pero ¿qué tomadura de pelo es esta? Es que todas las semanas tenemos que estar con una historieta parecida, tomándonos el pelo a todos, tomando a la población por imbécil, que es lo que hacen. Y es lo más indignante. Si aquí lo preocupante no es que alguien haga una operación de propaganda. Es que esto es normal en la guerra, digo. Sí, aquí lo preocupante es que las hagan de tal forma que la sensación que le queda a uno es que le está tomando por imbécil. Y eso es lo que cabría, que nos estén tomando todo el día por imbécil. Una pandilla de ejecutores de servicios de inteligencia que, sinceramente, se parecen ya más a los cómics de Mortadelo y Filemón que a servicios secretos de cierta altura. Bueno, pues nada, ya se han dejado en paz ya a los terroristas, que por supuesto no han podido averiguar si venían de la mano de Irán, de Rusia, de China o de los marcianos, según dice Marco Rubio. Pues no lo sé, es decir, es que esto ya no da más de sí. Simplemente ya no da más de sí. Ahora bien, ¿por qué ocurre esto? Porque lo enmarcan dentro de fenómeno de guerra híbrida que decía antes el compañero en Europa. Aquí la cuestión está, es que no es que esté surgiendo un choque dialéctico entre Rusia y los países de la OTAN. Ojo, y aquí que me permita una pequeñita corrección. Cuando hablemos de Europa, no, o sea, no podemos hablar de Europa, tenemos que hablar de la Unión Europea. Porque Rusia y Bielorrusia y Serbia y creo que también son Europa. O sea, que tengámoslo muy en cuenta. Hablamos de la Unión Europea, es decir, ese club incalificable que se reúne en Bruselas. Entonces, hay claramente unas acciones de guerra híbrida que las hemos visto siempre, siempre desde antes del comienzo del conflicto. Ya han habido operaciones de guerra híbrida por las dos partes, ciertamente, porque es normal. Es decir, hay quien, es decir, una parte responde a la otra. Pero, veréis, a que con el tema de las elecciones legislativas en Rusia, nadie ha hablado de las acciones de guerra híbrida occidentales. Vale, pues les voy a recordar solamente algunos, ¿eh? El día álgido de las elecciones, que fue el domingo, 1.901 drones récord, drones ucranianos lanzados fundamentalmente sobre Moscú y otras ciudades rusas, con el objetivo de interferir. Estos drones que atacaron la infraestructura electoral provocaron 10 muertos y dañaron 74 edificios. Hubo campañas vía redes sociales de amenazas a miembros y familias de responsables de los colegios electorales. O sea, yo los he visto, están publicados en la prensa rusa. Es decir, los pantallazos de esas amenazas de muerte a familias, incluidos niños. Dile a tu madre que no vaya mañana al colegio electoral. Es decir, o documentos falsificados mandados a responsables electorales para que documentos falsificados diciendo que dejan de organizar los dispositivos electorales porque finalmente se iban a suspender las elecciones. Y esto provocó un auténtico bueno, pues caos ese día de días previos de llamar a las comisiones electorales centrales para decir, oye, hemos recibido esto, hasta que se emitieron las directivas de que esos documentos eran falsificaciones muy bien hechas, es decir,

0: no están hechas por un chapucero, un youtuber por ahí perdido, ¿eh? No, no, muy bien hechas. Trabajo de servicios de inteligencia. O, por ejemplo, los ataques informáticos de denegación de servicio de OS, 4.000 olas de ataques que interrumpieron en algunos sitios, incluso brevemente, la posibilidad de las votaciones. 4.000 olas de ataques, ¿eh?, en esos 3 días de elecciones. ¿A qué? De eso no han dicho nada. Pues estos sí son acciones de guerra híbrida reales que se han producido, ¿eh?, y que las hemos visto y comprobado los que hemos estado allí. Claro, como la prensa occidental, la gusanera mediática, no va, ¿vale? Pues no se puede enterar, ¿eh? Pero lo pueden ustedes ver en prensa de otros países, en Turquía, prensa turca, India, China, brasileña, la pueden ver. Claro, si seguimos simplemente nada más que a Bloomberg, a Wall Street Journal, al Washington Post y al New York Times, pues entonces estamos en lo que estamos. Estamos en que unos terroristas iraníes, se supone, ¿eh?, intentaron volar los bombardeos estratégicos en una base del Reino Unido, ¿eh? ¿Dónde están esos terroristas? En la calle. No hay más preguntas, señoría.
1: Pues Renan, te quiero preguntar a ti también por esto, ¿no? ¿Qué opinas de esta guerra híbrida que no solo toca el suelo europeo, como bien ha explicado Juan Antonio, también golpeaba Moscú en medio de estas elecciones y sobre todo lo que ha pasado en Reino Unido, ¿no? Que bueno, es un episodio más de esta tensión creciente entre Europa y Rusia, o en este caso entre Reino Unido y Rusia.
2: Bueno, hasta ahora se sabe muy poco. Tenemos 5 ciudadanos británicos arrestados, hay una investigación antiterrorista, hay sospechas sobre posible participación de un Estado extranjero y tenemos al secretario de Estado estadounidense diciendo públicamente que claramente existe la mano de un actor extranjero. Hasta el momento no se ha identificado públicamente al Estado ni se ha presentado la evidencia con la que se basa esa afirmación. Los 5 hombres han sido puestos bajo libertad, estrictas condiciones de fianza mientras se continúa la investigación. Y la autoridad británica, tengo entendido que no encontraron explosivos viables en el lugar. Entonces, decir que fue Irán tampoco es muy prematuro. Pero también tenemos que recordar que la política de Estados Unidos se ha vuelto una política de espectáculo. Ya no es la evidencia y cómo uno va a demostrarla. Ya es la evidencia y la acción y el dedo y enmarcar a un actor de la manera que uno quiere presentarlo al consumo doméstico. Rubio mencionó explícitamente que la amenaza iraní es contra estadounidense, que Irán ha estado amenazando a estadounidenses, pero Irán ha negado esa parte, pero la investigación británica continúa examinando varias posibilidades. Ahora bien, en el caso, digamos, estirando la imaginación de que realmente haya de verdadmente un tercer estado o haya de verdad una célula actuando en tierra europea, hay una razón concreta, quizás que para que haya una agresión en territorio británico. Recordemos que la Five Forks es una base cualquiera. Es británica, pero alberga bombarderos estadounidenses y fue utilizada para operaciones estadounidenses contra Irán. Y en julio, este julio, la Guardia Revolucionaria iraní llegó a señalar a Five Forks como un objetivo legítimo debido a esas operaciones. Y
0: Eso
2: eso
0: es.
2: cambia el contexto. Si finalmente se demostrara, digamos, en el caso hipotético, la participación de un actor estatal relacionado con Irán, y repito, no está demostrado públicamente, estaríamos viendo una expansión muy interesante y muy peligrosa del conflicto, porque el teatro dejaría de ser solamente Irán, Israel, el Golfo, o Yemen. Estaría llegando físicamente a territorio británico. Y además, no necesariamente mediante un misil iraní, podría ser mediante intermediario. Ahí entramos en el mundo de la guerra por proxy y la negación plausible, porque tiene una lógica bastante sencilla. Si un Estado ataca directamente una base de la OTAN, las consecuencias pueden ser gigantescas. Pero si se utiliza una célula, un intermediario, una organización aparentemente independiente o incluso individuos que quizás no conozcan completamente quién los dirige, el problema es que la atribución se vuelve mucho más complicada. Y esa es precisamente la zona gris de la guerra moderna. Y también uno tiene que tener muy en consideración que la OTAN, y especialmente Estados Unidos y el Reino Unido, han sido países que han bombardeado Oriente Medio, han sido países que han destruido Siria, destruido Libia, destruido Irak, Afganistán con presencia de tropas. Entonces, el ataque puede ser de multidimensionales porque han tenido, de lo último, por lo menos 25 años, ha sido una política exterior violenta, con mucho daño a civiles, con mucho daño a infraestructura, con mucho que ha generado crisis humanitaria. Entonces, no podemos realmente disminuir la ansia de algún grupo o alguna célula que esté interesado en llevar ataque o cierta presión a territorio británico. O sea, a este punto sabemos que ocurrió algo. Eso es lo innegable, ocurrió algo. Se sospecha quién está detrás, pero demostrar la cadena de mando es mucho más difícil. Y mientras más se intenta demostrarlo, uno tiene que decidir si se responde. Porque ya si se culpa a Irán, digamos que se prefabrica alguna evidencia, en este caso Reino Unido tendría que entrar en una, tendría que tomar una acción decisiva. Y aquí aparece el peligro, porque Rubio está diciendo públicamente que Washington ya cree conocer la existencia de una mano extranjera. Si posteriormente Estados Unidos identifica formalmente un estado, se abriría una segunda pregunta. ¿Qué se hace después con esas informaciones? ¿Más sanciones? ¿Más expulsiones diplomáticas? ¿Más operaciones encubiertas? ¿Más ataques? Ese es el verdadero punto de escalada, pero hay que introducir con cautela, una cautela muy importante. En la inteligencia existe una diferencia entre tener información clasificada y haber demostrado públicamente una atribución. Rubio puede conocer cosas que nosotros no conocemos perfectamente, pero el público todavía no las ha visto. Y después de Irak, donde las afirmaciones de inteligencia sobre armas de destrucción masiva tuvieron consecuencias históricas enormes, cualquier acusación que pueda justificar escalada militar merece ser examinada con enorme rigor. No porque necesariamente sea falsa, precisamente porque las consecuencias de que sea cierta o de actuar como si fuera cierta son enormes. El dato decisivo hasta el día de hoy no será quién fue arrestado. Será si Washington decide convertir una evaluación de inteligencia sobre un actor extranjero, entre comillas, actor extranjero, en una atribución pública en contra de un Estado. Ahí cambiaría completamente la escalada. Es una hipótesis plausible. Entonces, pero uno tiene que tener mucha cautela por lo propagandista que se ha vuelto la política exterior y la misma excusa y la sensibilidad para llevar una política exterior tan violenta como lo ha hecho Reino Unido y Estados Unidos a las diferentes regiones del mundo.
1: Bueno, pues veremos qué sucede con Rusia, hasta qué punto llega la guerra al suelo europeo y sobre todo estos mensajes por parte de Marco Rubio, que imagino que en algún momento tendrá que desvelar. Muchísimas gracias a los dos por estar con nosotros, Juan Antonio, Renan. Un placer, muchísimas gracias.
2: Muchas gracias, Sergio. Un placer.
1: Buen día.
0: Un abrazo. Un saludo.
1: Saludos a nosotros. Nada, vamos a hacer una pequeña pausa, 2 minutos y enseguida el informativo, todas las últimas horas en Negocios Televisión.

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0: Bienvenidos de nuevo a Negocios Televisión, bienvenidos de nuevo a este espacio informativo pendientes de todas las últimas horas mirando al aviso más duro lanzado por parte de Irán. Vamos a contarles cómo está la situación en Hormuz con un nuevo ataque que se ha producido en las últimas horas y vamos a mirar también a las alertas en Europa con Rusia y con una unidad secreta que está poniendo en jaque al territorio europeo. Pero antes vamos a comenzar con los mensajes por parte de Irán, que ha rechazado categóricamente las informaciones que apuntaban a un posible acuerdo para suspender el enriquecimiento de uranio a cambio del levantamiento de las sanciones por parte de Estados Unidos. Un funcionario iraní aseguraba a Press TV que las informaciones sobre una supuesta flexibilidad por parte de Teherán son incorrectas y que la posición iraní no ha cambiado. Además, afirmaba que actualmente no existen conversaciones sobre ese posible acuerdo. El funcionario vinculó estas informaciones con la situación en el estrecho de Hormuz y acusaba a Washington de utilizar la cuestión nuclear para desviar la atención. Decía, Estados Unidos está atrapado en el estrecho de Hormuz y está utilizando el tema nuclear para desviar la atención de este problema. La posición coincide con el mensaje transmitido por parte de Teherán este viernes, cuando aseguraba que ya no va a negociar su programa nuclear. Irán mantiene que no va a realizar concesiones sobre el enriquecimiento de uranio ni tampoco la exportación de sus reservas de uranio altamente enriquecido, descartando así, según su versión, cualquier cambio de postura en esos dos puntos. Y a todo esto, el presidente de Estados Unidos negaba este lunes haber ofrecido aliviar sanciones económicas o descongelar fondos a Irán a cambio de que tome medidas concretas con respecto a su programa nuclear, negando lo asegurado poco antes por Axios. En un mensaje publicado en Truth Social, Trump calificaba de falsa la información publicada por Axios y asegura, bueno, pues que acaban de publicar noticias falsas sobre el alivio de sanciones y los fondos congelados a Irán. Trump ofrecía, según este medio, alivio de sanciones económicas y el acceso a fondos iraníes congelados a cambio de que Teherán adoptara medidas concretas con respecto a su programa nuclear. Además, el ministro iraní de Asuntos Exteriores, Abbas Araghchi, asegura que Teherán continúa esperando una respuesta oficial de Estados Unidos a sus propuestas para reabrir el estrecho de Hormuz y retomar las conversaciones nucleares, pese al rechazo público expresado por Donald Trump. Araghchi explicaba que la propuesta iraní fue trasladada a Washington mediante un mediador qatarí y recalcaba que Teherán todavía considera abierto ese canal diplomático. Decía, estamos esperando una respuesta oficial de Estados Unidos a través de los mediadores. Es lo que declaraba durante una entrevista con la televisión estatal iraní en Nueva York, coincidiendo con la Asamblea General de las Naciones Unidas. Según el ministro, uno de los mediadores cataríes ha vuelto a reunirse con la delegación iraní y presentó nuevas ideas para facilitar la aplicación de las condiciones planteadas por Teherán. Esas propuestas serán trasladadas nuevamente a Estados Unidos antes de que Qatar comunique a Irán la respuesta de Washington. Araghchi aseguraba que espera recibir la posición final de Estados Unidos este martes, convirtiendo en las próximas horas en un momento clave para conocer si existe margen para avanzar en Hormuz o en el frente nuclear.
1: کشورهای دیگه و جامعه بین‌الملل مطلع باشه که ایران در این خصوص طرح داره شروطش شروط کاملا عادلانه هست منطقی هست و اگر آمریکایی‌ها ادعا دارن که دنبال توافق هستن یا دنبال یک راه حل به اصطلاح مسالمت‌آمیز هستن این راه حل رو ما معرفی کردیم الان در حقیقت برای همه مشخص شده که ایران علی‌رغم همه مظالمی که بهش شد الان با همه جنگ هایی که بهش تحمیل شد ولی در عرصه دیپلماسی هم حرف داره منطق داره راه حل داره و همونطوری که برای جنگ آماده است برای
0: Además, también miramos a Hormuz para contarles que un petrolero que transitaba por el estrecho bajo escolta estadounidense ha sido atacado cuando navegaba por el corredor sur de Omán, respaldado por Estados Unidos. Sembra Intelligence informaba de que se ha declarado un incendio a bordo del buque después del ataque. Por el momento no se detallan la magnitud de los daños, posibles víctimas ni tampoco el estado de la tripulación. El incidente llega aproximadamente una hora después de que se informara del lanzamiento de misiles de crucero antibuque y drones desde la isla iraní de Qesem. La proximidad temporal entre ambos episodios eleva la tensión en una de las rutas energéticas más sensibles del mundo. El dato central comunicado por Embry es que el buque ha sufrido un incendio mientras transitaba bajo escolta estadounidense por el corredor sur de Omán en plena escalada de ataques en Hormuz. Además, el secretario de Estado de Estados Unidos, Marco Rubio, afirmaba que el estrecho está abierto y advertía sobre los peligros potenciales de un Irán con armas nucleares, decía Rubio. Ahora fluye casi tanto petróleo por el estrecho como antes de este conflicto, con la excepción del petróleo iraní, que no está saliendo, no está llegando. Es lo que decía Rubio en una entrevista con Fox. Advertía además de que si Irán adquiriera armas nucleares, podría controlar el estrecho, cobrar un peaje y decidir quién recibe energía y quién no en este planeta. Además, el presidente del Parlamento iraní, Mohammad Bagher Ghalibaf, ha lanzado una contundente advertencia sobre las exportaciones de petróleo en plena tensión alrededor del estrecho de Hormuz. Dice que si Irán no puede vender su crudo, ningún otro país de la región podrá hacerlo. En una región donde no vendemos petróleo, decía Ghalibaf, nadie lo venderá, rechazando además lo que calificaba como retórica ilusoria de Washington con respecto a la situación en Hormuz. El dirigente iraní ampliaba su advertencia más allá de las exportaciones energéticas y vinculó directamente la seguridad de Irán con la de las infraestructuras regionales. Decía, si nuestra seguridad no está garantizada, ninguna infraestructura será segura. Ghalibaf insistía al mismo tiempo en que el pueblo iraní no es belicista, aunque aseguraba que no dudará en defender su seguridad. El presidente del Parlamento cerraba su intervención elevando todavía más el tono contra sus adversarios. Decía que los criminales de guerra tienen otro destino que la destrucción y la deshonra eternas. Además, también miramos a los mensajes de Donald Trump. El presidente de Estados Unidos carga contra Reino Unido por liberar a los sospechosos. Cuestiona la decisión después del ataque a la base de Fairforth.
2: Let them have bail, cashless bail. I wonder, is it cashless bail, I guess? That was one of the problems that we had, which started the whole mess of crime, and we're ending cashless bail. But over there, I'm surprised that they released them. I wouldn't have done that. Look, they've been very good. They worked with us very closely. We know everything about them. We would not have released them.
3: So you said might be, Iran might be? Can you elaborate on that?
2: Well, I don't know. I'd rather not. I mean, I know the answer. I can be very specific, but I'd rather not say it. But I would not have released them.
0: Además, el gobierno de Irán ha negado este lunes tener ninguna relación con el incidente ocurrido ayer cerca de una base militar en Fairforth, en el suroeste inglés, actualmente bajo investigación de la policía antiterrorista británica. La policía británica comunicaba que los 5 arrestados en esta operación son todos ciudadanos británicos, jóvenes varones de entre 23 y 25 años y vecinos de Londres, bajo sospecha de supuestos delitos tipificados en la ley de explosivos y de preparación de un acto terrorista. La embajada iraní denunciaba que la relación que establece la prensa británica responde a especulaciones malévolas y sin fundamento.

0: Can confirm that following extensive interviews and inquiries, the five men who were arrested are being released on police bail this afternoon. To be very clear, this does not mean that the investigation is over. They are subject to stringent conditions on their movement and contact with others. They absolutely remain under investigation as we explore multiple lines of inquiry.
1: Además, el secretario de Estado de Estados Unidos, Marco Rubio, afirmaba este lunes que un actor extranjero estuvo implicado en este supuesto complot terrorista contra la base aérea británica de RAF Fairford, utilizado por las fuerzas de Estados Unidos. En una entrevista con Fox, Rubio evitaba identificar al actor extranjero y dijo que no podía revelar más detalles sobre su posible implicación, aunque aseguró que Estados Unidos colaboró estrechamente con las autoridades británicas para detener a los sospechosos. Además, también hablamos de Estados Unidos con el secretario de Defensa, Pete Hegseth, que ha ordenado al Pentágono utilizar capacidades avanzadas de inteligencia, operaciones cibernéticas e inteligencia artificial para detectar y combatir posibles intentos extranjeros de interferir en las próximas elecciones de Estados Unidos. La directiva figura en un memorando fechado del pasado 22 de septiembre, según Axios. La orden encarga al Comando Cibernético de Estados Unidos y a los organismos de inteligencia de defensa identificar amenazas procedentes del exterior y actuar frente a ciberataques relacionados con el proceso electoral. El Pentágono deberá, además, coordinar sus actuaciones con el Departamento de Seguridad Nacional dentro de una estrategia centrada en amenazas extranjeras y en la protección de las infraestructuras electorales. La directiva amplía así el papel de las capacidades tecnológicas y de inteligencia militar en la seguridad electoral, pero establece límites importantes. Según Axios, el memorando no autoriza el despliegue de tropas en los centros de votación ni permite al Pentágono incautar máquinas electorales. La actuación prevista se concentra en inteligencia, ciberdefensa y detección de operaciones extranjeras. Hablando del Pentágono, un incidente durante las operaciones aéreas a bordo del US Dwight Eisenhower ha dejado 6 militares estadounidenses afectados después de que 2 aviadores tuvieran que eyectarse durante el aterrizaje de una aeronave. El suceso ocurrió frente a las costas de Virginia durante las operaciones de recuperación del aparato en el portaaviones de la Armada de Estados Unidos. Los 2 aviadores fueron rescatados después de la eyección y pudieron volver posteriormente al Eisenhower. Además, 4 marineros que se encontraban a bordo del portaaviones resultaron heridos durante el incidente. Uno de ellos tuvo que ser trasladado a un hospital para recibir atención médica. Según la información facilitada, sus lesiones no ponían en peligro su vida. La Armada de Estados Unidos no ha revelado por ahora qué tipo de aeronave estuvo implicada, una incógnita relevante para determinar las circunstancias del accidente. Tampoco se ha comunicado la causa del incidente, por lo que permanece sin aclarar qué ocurrió exactamente durante la maniobra de aterrizaje que terminó obligando a los 2 aviadores a eyectarse. Además, Texas ha comenzado a suspender restricciones sobre el diésel después de que el combustible alcanzara la semana pasada un precio récord de $5.97 por galón, una escalada que el gobernador Greg Abbott considera una amenaza para sectores esenciales del estado. Entre las medidas adoptadas está permitir temporalmente en carreteras públicas el diésel teñido, un combustible exento de algunos impuestos y normalmente reservado para actividades fuera de carretera como explotaciones agrícolas y maquinaria pesada. Texas también ha elevado hasta 95.000 libras el límite de peso para determinados transportes relacionados con combustible, agricultura y madera. Abbott sostiene que los precios récord ponen en peligro a ambas industrias. Además, el estado ha suspendido sus propias normas sobre diésel limpio hasta donde permite la EPA. Ha solicitado además al organismo federal una exención de las exigencias sobre diésel de ultra bajo contenido de azufre. Esta última medida resulta especialmente sensible. El combustible con mayor contenido en azufre puede con el tiempo afectar a los sistemas anticontaminación de los vehículos modernos, reduciendo su rendimiento y provocando daños. Seguimos mirando a la Casa Blanca. CNN, MSNBC y Político presentaron una solicitud ante un juez federal para que se extienda una orden vigente que protege temporalmente su acceso a la prensa, describiendo la prohibición como un ataque ilegal a las libertades más fundamentales de la primera enmienda. Los abogados que representan a los medios de comunicación afirmaron que las restricciones vigentes solo ponen de manifiesto que el objetivo es castigar y coartar el periodismo que les desagrada. Añadían que cada día que la prohibición permanece en vigor, el público pierde acceso a información esencial sobre el presidente y su administración. El juez de distrito de los Estados Unidos, Timothy Kelly, bloqueó inicialmente la prohibición de forma temporal hasta el próximo 8 de octubre. A pesar del levantamiento temporal, la administración después impidió que la CNN cubriera la llegada a una cena de Estado y prohibió el acceso de los periodistas al Air Force One. Mientras tanto, el presidente de Estados Unidos insistía este lunes en que su propuesta

0: de entregar cheques de 5.000 dólares, denominados dividendos Trump, para los adultos de Estados Unidos, se llevará a cabo, condicionando este pago a que los republicanos mantengan el control del Congreso en las elecciones de mitad de mandato. Decía, gracias a los aranceles estamos obteniendo cientos de miles de millones de dólares en ganancias.
1: Because of tariffs, we are taking in hundreds of billions of dollars of profits. It's one of the reasons I can offer, if Republicans win the House and the Senate, $5,000 to every adult. And we can do it, and the Democrats can't, because the Democrats don't have any income, and they're going to drive us in a depression. They want to the economy of the world by far. We have the best economy we've ever had. We're building $21 trillion worth of plants and other. Now I think we can add this to it. I'm not even included.
0: Mientras tanto, el presidente de Estados Unidos declaraba este lunes a los periodistas en el despacho Oval que piensa que se va a alcanzar un acuerdo comercial con Canadá, pero que tiene que ser un acuerdo justo, decía Trump. Quieren llegar a un acuerdo, nos llaman constantemente problemas que han sido uno de los peores países del mundo. Nos llevamos bien con China, pero Canadá ha sido muy difícil. Se creen con derecho a todo y no son un estado. Creo que se llegará a un acuerdo, pero tiene que ser un acuerdo justo. Carney, por su parte, suspendía las negociaciones comerciales en agosto, después de que las conversaciones fracasaran debido a las condiciones impuestas en el último minuto por parte de la administración Trump.
1: All the time, the problem is that they've treated the United States very unfairly. They have been one of the worst countries in the entire world. You know, we get along with China, we get along with the people, and we make good deals, but Canada's been really very difficult to deal with, actually. They charge our farmers 400% tariffs and more. They take advantage of us. They feel entitled. And, you know, they get 95%. 95% of the business they do with the United States. With us, it's a tiny fraction of that number. It's not a big number at all. And yet, you know, we give them military, we give them icebreakers. They want icebreakers. We work with them. We buy icebreakers. We have a lot of them. We have 11 of them right now under construction. They want to know if they can use our icebreakers, so many things. And they feel entitled, and, you know, they're not a state. There's nothing they have that we need. We have more energy than they have. We have all the lumber you could possibly use. We have everything we have we don't need. And they have to treat our country with respect. They've been very, very bad to our farmers.
0: Y hablamos ahora de Corea del Norte, que ha lanzado una advertencia contra la política nuclear de Estados Unidos. El Ministerio de Exteriores norcoreano asegura que las actuaciones de Washington podrían terminar provocando una terrible catástrofe nuclear para la humanidad. Dice, si las acciones de proliferación nuclear de Estados Unidos, tanto vertical como horizontal, continúan siendo toleradas, la caja de Pandora quedará completamente abierta. Es lo que afirma el Ministerio en un comunicado este martes. Pyongyang acusa a Estados Unidos de transferir tecnologías nucleares a sus aliados y de desplegar medios estadounidenses de ataque nuclear en otros países bajo los conceptos de paraguas nuclear y disuasión extendida. El gobierno norcoreano también dirige sus críticas contra la cooperación de Washington con Japón, Corea del Sur, Nueva Zelanda y Canadá. Según la versión de Pyongyang, Estados Unidos pretende ampliar el alcance de AUKUS hasta convertirlo en la mayor alianza mundial de submarinos nucleares. Son advertencias y acusaciones formuladas por el Ministerio de Exteriores de Corea del Norte. El comunicado presenta la expansión de la cooperación nuclear de Estados Unidos y de sus aliados como una amenaza para la seguridad internacional. Y mientras tanto, Europa mantiene la alerta ante el aumento de las operaciones híbridas, las operaciones de guerra híbrida atribuidas a Rusia. En los últimos días, varios gobiernos europeos y la OTAN han denunciado episodios de sabotaje, ciberataques e incursiones con drones, mientras Vladimir Putin asegura que Moscú no prepara una acción militar contra la Unión Europea. En este contexto, vuelve a estar en el foco la Unidad 29155, una estructura clandestina vinculada a la inteligencia militar rusa, es decir, el GRU. Según investigaciones y organismos occidentales, la unidad ha estado relacionada con operaciones de sabotaje, asesinatos, atentados y, más recientemente, ataques cibernéticos. La Unión Europea la sancionó formalmente por actividades de desestabilización y ataques contra infraestructuras. En este sentido, según se apunta, la unidad saltó a la atención internacional por su presunta implicación en operaciones como el envenenamiento de Sergei Skripal en Reino Unido y otros episodios de sabotaje en Europa. Los servicios de inteligencia occidentales también han identificado una vertiente cibernética de la 29155 activa contra objetivos en Ucrania y países de la OTAN.

0: Por su parte, el alcalde de Kiev, Vitaly Klitschko, declaraba este martes que un ataque ruso provocó dos incendios en edificios no residenciales distintos de la capital ucraniana. El primer incendio se produjo en un edificio no residencial de tres plantas en el distrito de Perchersk de la ciudad, según escribía el propio Klitschko en Telegram. En esa publicación también se indicaba que un edificio administrativo de una instalación de infraestructura resultó afectado en el distrito de Solomensky. En una actualización posterior, el alcalde informaba de un golpe y un incendio en un edificio perteneciente a una institución educativa. Los servicios de emergencia se dirigen al lugar, según apuntaba después el propio Vitaly Klitschko. Mientras tanto, Rusia ha comenzado a utilizar drones a reacción más rápidos y de mayor altitud. Zelensky afirmaba que sus fuerzas solo pueden interceptar aproximadamente la mitad de ellos. La alta representante de la Unión Europea, Kaya Kallas, ha reclamado más sistemas y misiles Patriot para Ucrania ante la intensidad de los ataques rusos. Kallas ha planteado que los Estados miembros cedan misiles de sus propias reservas a Kiev y los sustituyan después con financiación del préstamo europeo para Ucrania.
1: Aérea sigue siendo una prioridad para Ucrania. Vemos ataques cada día. El ministro de Defensa ucraniano, Gmara, lo ha dejado muy claro una vez más. Ya tenemos planes de contratación pública por un valor de 28.300 millones de euros en el préstamo de apoyo a Ucrania. Esto incluye compras de misiles Patriot de futura fabricación estadounidense. Pero ellos necesitan estos Patriots ahora. Una opción es que los Estados miembros y los socios proporcionen los misiles de sus propias existencias a Ucrania a cambio de sustituirlos más adelante con financiación de este préstamo de apoyo a Ucrania.
0: Sin embargo, Kallas ha reconocido que no hubo nuevos compromisos sobre interceptores en la reunión. La responsable europea ha señalado que parte de los fondos disponibles se destinarán a reembolsar a los países que ya han aportado material, mientras que otros 1.000 millones de euros van a financiar compras conjuntas y entrenamiento de los soldados ucranianos.
2: Interceptors, unfortunately, there were no new pledges made today. So many were pleading for this swap. Let's see what comes out of it on the EPF. As you know, we now agreed to reimburse the member states in that were waiting already. And then 1 billion goes to joint procurement, and then also some funding goes for the training of Ukrainian soldiers.
0: En Japón, para contarles que un terremoto de magnitud 4,9 ha sacudido la región de Tokio durante las horas previas al amanecer, despertando a numerosos residentes de la capital y sus alrededores. El movimiento sísmico se produjo cuando buena parte de la población todavía dormía y fue percibido en la región metropolitana de Tokio. Por ahora nos han facilitado datos sobre daños materiales, víctimas o posibles interrupciones en las infraestructuras y transportes como consecuencia del terremoto. Tampoco se han aportado todavía detalles sobre la profundidad exacta del seísmo, la localización precisa de su epicentro o posibles réplicas posteriores. Las autoridades permanecen pendientes de la situación mientras se evalúa el alcance del movimiento. El primer balance, por tanto, deja un seísmo de magnitud 4,9 que ha sorprendido a Tokio antes del amanecer, sin que por ahora consten consecuencias graves. Además, el presidente argentino Javier Milei ha dado a Reino Unido un plazo de 2 semanas para detener el proyecto petrolero León Marino, situado cerca de las Islas Malvinas. Se ha advertido de posibles acciones legales internacionales si Londres no da marcha atrás. Milei acusa a Reino Unido de llevar a cabo un saqueo ilegal de recursos argentinos, sosteniendo que Buenos Aires podría trasladar esta disputa ante el Tribunal Internacional del Derecho del Mar. En juego está un importante proyecto energético. Según la información, apunta al yacimiento León Marino, situado aproximadamente a 210 kilómetros de las islas y que contendría unos 1.700 millones de barriles de petróleo. La británica Hopper Exploration y la israelí Navitas Petroleum tienen previsto comenzar la producción en un plazo aproximado de 2 años. Las compañías sostienen que cuentan con licencias válidas expedidas por las autoridades de las Islas Malvinas. Además, Marruecos avanza en la creación de una industria propia de drones militares con un nuevo sistema de ataque de largo alcance que, según su fabricante, podría alcanzar hasta 2.000 kilómetros de autonomía. La compañía marroquí Ballistic Defense System ha anunciado que ya ha terminado la primera versión de un prototipo autónomo con el alcance declarado por la empresa. Todo el territorio español quedaría dentro de su radio de acción. El aparato pertenece a la categoría de municiones merodeadoras, conocidas popularmente como drones kamikazes. Su funcionamiento está concebido para localizar un objetivo y finalizar la misión impactando directamente contra él. Uno de los elementos centrales de este proyecto

0: proyecto es precisamente su grado de autonomía. BDS trabaja desde hace años en el desarrollo de un sistema de inteligencia embarcada destinado a permitir que el aparato identifique y detecte un blanco y después se dirija contra él de forma autónoma. El fundador y director general de la compañía ya explicó en 2024 que la empresa trabajaba en estas capacidades. Por ahora, la cifra de 2.000 kilómetros corresponde a las prestaciones anunciadas por el propio fabricante para el prototipo. Además, PSOE y Sumar han alcanzado in extremis un acuerdo sobre las medidas de vivienda que incluirá el Real Decreto que el Consejo de Ministros aprobará este martes. Ven ustedes la señal en directo que nos llega desde la Plaza del Sol, donde este pacto llega después de una noche de negociaciones y de que la reunión del Ejecutivo comenzara con una hora de retraso. El Consejo de Ministros, que por cierto empezará a eso de la una de la tarde con programación especial en esta casa, Negocios Televisión, hablando sobre el decreto de vivienda. Las dos partes han confirmado el acuerdo, aunque todavía no han detallado públicamente todas las medidas. Entre las cuestiones que estaban sobre la mesa figuraban la protección frente a los desahucios, la regulación de los alquileres y medidas para limitar algunas prácticas del mercado de la vivienda. El pacto se produce después de varios días de tensión entre los socios del gobierno. Sumar había advertido de que no apoyaría un texto que no incluyera sus principales demandas. Ahora ambas formaciones aseguran que el acuerdo permitirá dar respuesta a las demandas ciudadanas y avanzar en derechos. Mientras tanto, Anthropic se prepara para salir a bolsa, acompañando su oferta pública inicial de una advertencia extraordinaria sobre la tecnología que constituye el núcleo de su negocio, sus sistemas de inteligencia artificial, que podrían llegar a generar riesgos catastróficos o existenciales para la humanidad. Es lo que informa la agencia Reuters. El folleto de la OPI dedica, según la información facilitada, 80 páginas a describir amenazas relacionadas con la inteligencia artificial frente a 48 destinadas a explicar el propio negocio de la compañía. Entre los escenarios contemplados aparecen modelos capaces de desarrollar comportamientos de autoconservación, incluyendo resistencia al apagado, ocultamiento o manipulación de información, incluso conductas descritas como similares al chantaje. Las advertencias alcanzan también escenarios extremos. Investigadores de seguridad de Anthropic estiman en más de un 10% la opción de que la inteligencia artificial provoque la extinción humana durante la próxima década. Se trata de una estimación individual sobre un riesgo futuro y no de una predicción establecida, pero sí que refleja la magnitud de los escenarios que Anthropic está planteando mientras prepara su llegada al mercado bursátil. Además, el inversor Michael Burry, conocido por anticipar el colapso del mercado hipotecario de Estados Unidos de 2008, ha acelerado su estrategia bajista contra el auge bursátil de la inteligencia artificial, es lo que recoge la CNBC. Burry considera que lo que describe como una enorme burbuja tecnológica podría estallar más pronto que tarde. Ya ha modificado sus posiciones para prepararse ante una posible corrección severa de cara al verano de 2027. El cambio más significativo está en los instrumentos utilizados. Según su último boletín para los inversores, Burry ha pasado de mantener ventas en corto convencionales a utilizar opciones de venta derivados que le permiten aumentar su exposición a una eventual caída de las compañías seleccionadas. En su punto de mira aparecen empresas como Palantir, Micron y Nebius, además de Sox, un fondo cotizado ligando al sector de los semiconductores. La estrategia supone una apuesta especialmente agresiva. Burry está utilizando derivados para aumentar el apalancamiento ante lo que considera como un cambio de ciclo próximo. Se trata, en cualquier caso, de las tesis y las posiciones del inversor y de una certeza sobre la evolución futura del mercado. Mientras tanto, el Banco Central Europeo apunta a una inflación más elevada en 2027 y 2028 de lo que había estimado. La presidenta de la institución, Christine Lagarde, defiende una respuesta mesurada ante la subida de los precios y subraya la necesidad de que Europa acelere su inversión en inteligencia artificial.
1: We see higher inflation ahead, but no signs yet that it is becoming embedded. The inflation outlook will be higher in 2027 and 2028 than we expected a few months ago.
0: Pendientes de los mensajes por parte del Banco Central Europeo en un día marcado por este Consejo de Ministros, este decreto de vivienda que se va a anunciar en poco más de media hora. Vamos a hacer una pequeña pausa, un par de minutos, enseguida toda la información, todas las claves. Negocios Televisión, seguimos.

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Las bolsas europeas cotizan con ligeras subidas a pesar de que no se registran novedades en el frente. Unos índices que han comenzado la sesión muy titubeantes y cumplida ya media sesión de este martes 29 de septiembre, en el que, como saben, también estamos con el foco puesto en ese Consejo de Ministros en el sector inmobiliario, en el plan de vivienda, en ese decreto, Mari Carmen, decreto para limitar o para paliar la crisis habitacional del país. Pero bueno, en lo que respecta a las bolsas, de momento es una jornada en la que hemos tenido un par de referencias, hemos tenido ese dato de inflación en España que, bueno, de qué manera continúa alejándose de los objetivos del Banco Central Europeo. Un salto soberano hasta el 4,9% la inflación española. También hemos conocido esa confianza del consumidor en la zona euro que, bueno, pues se debilita en el mes de septiembre, recordando además cómo estamos muy pendientes del frente arancelario y de las tensiones geopolíticas con un Donald Trump que, recordemos, está negando ese portal Axios que advertía en el día de ayer que Irán podría tener alguna manga ancha por parte de Donald Trump, que habría concesiones en torno a ese, recordemos, sanciones económicas, a la apertura del estrecho de Hormuz y con, en este caso, bueno, pues negando la mayor Donald Trump, negando que vaya a hacer concesiones a Irán a cambio de que la contrapartida de Irán sería alivio, algún tipo de acuerdo nuclear, y los índices les han entrado los nervios. El precio del petróleo continúa muy tensionado. A pesar de todo, el Mifter italiano está ganando casi un punto porcentual. Tampoco tiene mala marcha la bolsa española, el IBEX 35, ganando un 0,7%. Parece que el IBEX 35, con ese peso escaso del sector tecnológico, está dándole algo de alas. Eso sí, con algunos cadáveres por el camino, el euro, que está llegando a su nivel más bajo en más de dos años frente al dólar. Habría que remontarse a mayo de 2023 para ver, bueno, a mayo de 2024 para ver este nivel, dólar 13,53 centavos, ante esas expectativas de un endurecimiento de la política monetaria por parte del Banco Central Europeo y una fortaleza del dólar que, bueno, claramente por encima de los 101 puntos máximos de los últimos 15 meses y con el euro que, insistimos, desde mayo de 2025 no tenía estos niveles de tan extrema debilidad. Vamos a ver la siguiente diapositiva. Hemos conocido muchos datos en la jornada de hoy, entre ellos, bueno, pues uno de los más relevantes. Fíjense, inflación en el Banco Central Europeo, el objetivo es el 2%. Actualmente la media de la zona euro está en el 3,2%, pero fíjense cómo está España, la cuarta economía de la zona euro, 4,9% en septiembre, sigue dando un repunte de 6 décimas. Si lo comparamos con el mes anterior, estamos hablando del dato preliminar, el definitivo lo conoceremos dentro de dos semanas, principalmente por los combustibles y lubricantes, que siguen elevando los precios al consumo hasta ese 4,9%. Además, también ha contribuido en bastante cuantía el hecho de que el precio de los paquetes turísticos en septiembre, que es cuando, bueno, pues tradicionalmente hay una caída bastante brusca de las reservas de viajes, sobre todo si lo comparamos con el mes de agosto, pues no han caído tanto como se esperaba, de ahí que tengamos ese 4,9%. Ya veremos aquí en la mala noticia, es que habrá que esperar un año para ver si, bueno, esos famosos efectos estacionales o no dan su fruto. Y, por cierto, la inflación subyacente, la que excluye los alimentos frescos y

la energía, por su alta volatilidad también, está llegando a unos niveles de más del 3%, 3,1, dos décimas más que en el mes de agosto, insistimos, datos preliminares, el definitivo se va a conocer dentro de dos semanas y por ahora la cuarta economía de la zona euro pues sigue dando un quebradero de cabeza a Christine Lagarde, a pesar de que, bueno, ha reducido mínimamente su deuda, ya no estamos, España, superando el 100% del PIB, pero bueno, también es cierto que Alemania, Francia, Italia también ya están superando esa inflación por encima del 2%, a pesar de que hasta hace unos meses estaban teniendo incluso por debajo de ese 2% que marca Christine Lagarde. Mientras tanto, siguiente diapositiva, es una jornada en la que recordemos, en el plano corporativo hay que hacer la digestión de lo que hemos tenido en Asia para que se hagan una idea, más allá del sector tecnológico, las dificultades que se está enfrentando el sector textil con la cadena Shein, que bueno, se ha hundido un 12% en el Hansen de Hong Kong, ha llegado a caer casi un 15% después de ver cómo su beneficio se ha mermado, un 66% del beneficio operativo ajustado en su tercer trimestre. Ha pagado la factura de los aranceles, es decir, ya saben que Donald Trump, a pesar de que hay una suerte de, bueno, pues tregua comercial, principalmente sobre productos agrícolas, no está repercutiendo positivamente para Shein, costes logísticos que están asfixiando sus beneficios, a pesar de que es una cadena de bajo coste y al final se acaba trasladando a los clientes, se reduce el consumo y al final, pues como consecuencia, tienen unos márgenes más leves. Fuerte deterioro de la rentabilidad, a pesar de que es un jugador a escala global. Es la pescadilla que se muerde la cola, si bien, hombre, la caída que tuvimos la pasada semana en la bolsa de Estocolmo de H&M no fue ni mucho menos tan fuerte, cayó cerca de un 4%, tampoco tuvo buena acogida la textil gallega, el gigante empresarial gallego Inditex, con un retroceso cercano al 3%, a pesar de que ganó prácticamente 3.000 millones en los primeros seis meses de su ejercicio fiscal. No ha surtido el guión previsto. Y siguiente diapositiva, vamos a recordar también hacia dónde vamos en medio de ese revuelo en torno a la inteligencia artificial, en medio de esas advertencias de Anthropic, que bueno, ha dado una de cal y otra de arena. En este caso la de cal es que la IA podría transformar la economía global de manera más profunda que la revolución industrial, que la electricidad o que internet. Hasta ahí todos de acuerdo, tampoco ha dado, bueno, pues tampoco ha descubierto la penicilina Dario Amodei, el CEO de Anthropic, pero aquí vienen los riesgos. Advierten los inversores que la IA de vanguardia, y decimos bien, de vanguardia, podría presentar riesgos catastróficos o existenciales para la humanidad. De momento, Dario Amodei ya va dando algunas pistas de ese contenido, de esa conversación, de esa cena que tuvo hace dos noches, la noche del domingo al lunes, con Donald Trump en la Casa Blanca, donde, bueno, pues a buen recaudo que hablaron de estos riesgos catastróficos de los modelos más exigentes, más potentes de inteligencia artificial. Tan es así que, bueno, en el caso de Anthropic no renuncia a salir a bolsa el mes que viene en el Nasdaq, pero ya saben que OpenAI ha frenado ese debut en el parqué neoyorquino y además ha tenido que suspender el lanzamiento de este modelo de inteligencia artificial, GPT-6.1 Astra, en este caso, por algunos problemas en las pruebas internas de seguridad y de alineación. De momento, pues parece que esto va a ser una constante, que vamos a tener mucho revuelo, mucha sensibilidad del mercado hacia todas las noticias ligadas a la inteligencia artificial, todas las que tengan que ver con la demanda de centros de datos, con los riesgos, con los modelos defectuosos, con el incumplimiento de órdenes por parte de algunos agentes y, mientras tanto, bueno, pues noticias mixtas en el seno en el plano corporativo. Y por cierto, sepan que mañana presenta cuentas Micron Technology, presenta resultados al cierre. Va a ser la primera compañía que presente resultados en medio de todo este revuelo sobre la seguridad, los riesgos, la regulación de la inteligencia artificial, la necesidad de levantar el pie del acelerador para crecer de forma más sostenida. Y por último, siguiente diapositiva, los protagonistas empresariales en Europa. Y es que Suiza, bueno, pues está acaparando la cara y la cruz de la bolsa europea. Las mayores subidas, las mayores caídas se están concentrando en el SMI suizo y vamos con la chocolatera Lindt, que, bueno, en este caso está cayendo casi un 9% después de recortar previsiones ante la debilidad del consumo europeo. Saben que, bueno, pues estamos teniendo unas temperaturas mucho más cálidas de lo habitual en Europa, no solo en España. En el mes de septiembre todavía no está llegando el consumo del chocolate, que ya de por sí tiene su zona valle en los meses estivales, y además hay menos demanda de los consumidores y los precios también han tenido que subir. O sea, estamos hablando de una materia prima cotizadísima, los futuros del cacao que también están alcanzando máximos de muchos meses, y en definitiva, bueno, pues problemas para la chocolatera.

0: Lean, la mayor del mundo, cayendo un 8,67% y prácticamente a la inversa es lo que está subiendo, en este caso el banco Julius Baer, a pesar de que el supervisor suizo ha detectado graves infracciones en la compañía, pero al menos ya hay algunas certezas, está subiendo de hecho un 8,5%, 77,72 francos suizos, el castigo es serio, pero ha limitado una gran incertidumbre regulatoria y además menores exigencias de, bueno, de colchones de capital, en este caso 250 millones de francos suizos frente a los 500 que se habían estimado anteriormente. Y vamos a ver lo que están haciendo los índices europeos. Ya saben que es una jornada en la que por ahora las bolsas han cogido algo de aire en medio de esta incertidumbre global. Recordemos una jornada en la que las bolsas como el IBEX 35 están, bueno, revalorizándose en medio punto porcentual. Sigue todavía peleando por conquistar de nuevo esos 19.700 puntos de la bolsa española. Números verdes para el Eurostoxx 50 que crece un 0,8%. Algo más rezagado en línea con el IBEX 35 Frankfurt, el DAX extra germano, que está marcando 25.515 enteros. Este ha sido el rumbo de la jornada de hoy. Vemos también como París está con extrema debilidad y parece que está desinflándose un poquito la bolsa de Milán, el Biftel, que repunta un 0,75%, ha consolidado al menos por hoy los 52.000 puntos. Ya veremos lo que nos requiere al otro lado del Atlántico, las noticias que entren en Estados Unidos. Vamos a conocer datos de confianza del consumidor. Por ahora no parece que haya noticias que vayan a pinchar, bueno, pues este momento de ligera recuperación, digamos, en los índices europeos. Mirando al otro lado del Atlántico, los futuros estadounidenses, vamos a verlos un poco más abajo, están apuntando, bueno, pues con pocos cambios, parece que va a ser una jornada un tanto difícil, después de que ayer volviéramos a tener caídas, tampoco demasiado abultadas. Por ahora está completamente parado el S&P 500, arriba el Nasdaq tiene un 0,2% y con ligeras caídas, podríamos decir, parece que va a abrir a la baja, ya veremos, el Dow Jones de Industriales, ya saben, 3:30 de la tarde, hora central europea, a las 9:30 de la mañana, la hora, el horario de la costa oeste estadounidense. Hasta ahí la renta variable, por cierto que en Asia, bueno, pues signo mixto, mayoría de caídas, y vamos a ver lo que está haciendo el precio del petróleo. Ya saben que es uno de los activos que más está vigilando el mercado, que más está dejando inquietud entre los inversores, esos riesgos de suministro global derivados de, bueno, pues un estrecho de Hormuz que está completamente parado, el estrecho de Bab el-Mandeb, la ruta alternativa por el Mar Rojo para Arabia Saudí, el único país que, bueno, pues podía tener esa vertiente alternativa por el Mar Rojo y no tanto por el Golfo Pérsico, también ha sido sitiada, bloqueada por los rebeldes hutíes de Yemen y, de momento, con China priorizando sus reservas estratégicas, pues vemos cómo el precio del petróleo hoy al menos está dando un ligero respiro. Algo ha cambiado a pesar de que en la práctica no hay novedades en el frente de negociaciones Irán-Estados Unidos. Por ahora todo sigue muy enfrentado. Donald Trump, que ha rechazado ese plan de liberar o desbloquear el estrecho de Hormuz de 7 días, ha negado que vaya a hacer concesiones a Irán y por ahora esta es la secuencia. Cae el precio del petróleo, se sitúa por debajo nuevamente de los $100 el barril de crudo Brent de referencia en el viejo continente, con unos movimientos este martes de consolidación en los metales preciosos de inversión, el oro y la plata, si bien, bueno, pues todavía por debajo de los $4.200 la onza de oro, por debajo, bueno, está todavía ligeramente por encima de los $60, vamos a verlo un poco más abajo, la onza de plata. Con toda la atención en el mercado de divisas, el mercado Forex, con un dólar fortísimo, alcanzando los 101 puntos, el índice del dólar, 101,40, y aquí se está traduciendo en la extrema debilidad de la moneda única. El euro, $1.1341 al cambio, castigo del 0,25%, niveles más bajos desde mayo de 2025, ante, bueno, por un lado la fortaleza del dólar, los vasos comunicantes, fortaleza para uno, debilidad para el otro, algo que también se está traduciendo en el resto de divisas como la libra, el yen, el yuan, la cesta de las principales divisas que juegan contra el dólar. Y de momento, pues también esas señales más restrictivas de política monetaria en el seno del Banco Central Europeo, con inflaciones disparadas, ya hemos visto España en el 4,9%, y Christine Lagarde, que ha reconocido ayer, hace unas horas, ante el Parlamento Europeo, que no lo ha dicho en cualquier lado, en un lugar público, que ese objetivo de inflación del 2% no lo vamos a alcanzar hasta 2028. Y por último, los bonos, que de momento están reflejando esas tensiones del mercado, esa oleada de ventas globales que se está traduciendo, fíjense el rendimiento del 2 años estadounidense, 4,92%. Por ahora se han calmado, se han parado esas presiones vendedoras sobre los bonos. Estamos viendo el 10 años estadounidense, no obstante, ha bajado levemente, ya saben, del 5,25 al 5,23% de rentabilidad, y el 30 años estadounidense con un yield del 5,55%. Los inversores que están poniendo en precio la disciplina fiscal de la administración Trump, los impuestos a la baja, el gasto público al alza y con unos aranceles que, bueno, pues ya veremos si dan tanto rendimiento. Recordemos ese rendimiento. Tanto como bueno, dar un cheque de $5.000 a cada ciudadano adulto estadounidense, siempre y cuando, eso sí, promesa electoral, consigan mantener el control del Senado en esas elecciones de medio mandato que, como saben, se celebran el próximo 3 de noviembre. Así viene el mercado. Por lo demás, muy pendientes de este Consejo de Ministros, en el que, recordemos, Partido Socialista y Sumar han alcanzado un acuerdo para aprobar ese decreto de vivienda. Está previsto que dentro de unos minutos comparezcan los ministros en este Consejo de Ministros y, recordemos, vamos a hacer la secuencia de los hechos. Ya saben que el pasado miércoles una anciana de 87 años de edad, Mari Carmen, era despojada del piso en el que había vivido durante los últimos 70 años. La entidad, la empresa que había adquirido ese inmueble, había llegado a un acuerdo. A partir de ahí se produjeron manifestaciones, movilizaciones. Pedro Sánchez recogía el guante este fin de semana. Ayer, en una entrega de premios en Barcelona, pedía, bueno, sentido de Estado, altura de miras a las fuerzas políticas.
1: Patriotismo también es evitar que una mujer de 87 años, que ha estado 70 años pagando religiosamente su alquiler en la misma vivienda, en su mismo barrio, acabe en la calle después de toda una vida en esa casa. Todos tenemos que poner de nuestra parte. El Estado, el Gobierno de España, sin duda. También las comunidades autónomas y los ayuntamientos, que particularmente tienen competencias en esta materia. El Gobierno de España va a actuar con responsabilidad y por eso, como anuncié el pasado domingo, elevaremos al Consejo de Ministros un Real Decreto Ley con medidas urgentes para aliviar la emergencia habitacional que sufren tantas personas en España.
0: Bueno, ya les decimos que hemos tenido en las últimas horas lluvias en España, lluvias también en Madrid, en la Puerta del Sol. A pesar de todo, no ha evitado que, bueno, los acampados hayan mantenido esa tercera noche de, bueno, estar postrados en la Puerta del Sol pidiendo más medidas al Ejecutivo Central y con las peticiones de desalojo por parte del Gobierno del Ayuntamiento de Madrid, por parte de la delegación del Gobierno, la que han tachado de incompetentes. En la Puerta del Sol comparecía esta mañana el sindicato de inquilinos e inquilinas, también la abogada de Mari Carmen, Beatriz Duro. Decía, en este caso, Valeria Racu, que hoy podía ser un gran día. Solo sería un gran día si el Gobierno consigue aprobar el decreto de Mari Carmen.
2: Hoy el Consejo de Ministros de verdad va a tener que dejar claro de qué lado se pone, si del lado de la gente o del lado de los inversores y de los especuladores. Desde las calles lo tenemos muy claro. Aquí no va a parar nada. Se ha encendido una chispa en la última semana y ya no solo en Madrid. La Plaza del Sol es solo una plaza en una ciudad, en un país entero, que ha despertado, que en las últimas semanas hemos tenido más de 50 movilizaciones. A día de hoy, ahora mismo, desde anoche, se han convocado también acampadas en más de una decena de ciudades. Esto ha prendido una chispa que va a llegar a todos los rincones y que no va a parar hasta que acabemos con el rentismo, con la especulación y con el negocio de la vivienda. Empezando por ese decreto, Mari Carmen, de mínimos, que sí o sí tiene que acercarnos a los contratos indefinidos.
0: Bueno, y al margen del sindicato de inquilinos e inquilinas, Beatriz Duro, la abogada de Mari Carmen Abascal, advertía que había habido disposición por parte de Ecogestión, la empresa que se hizo propietaria de ese inmueble en el que había vivido en las últimas 7 décadas Mari Carmen Abascal. Pues bien, en este caso aseguraba que, bueno, más allá de la presión mediática, en los últimos días habían accedido a negociar, ha habido que hacer muchas cláusulas, muchos puntos para alcanzar un acuerdo, pero eso sí, también recordando, bueno, esto decía Beatriz Duro, la abogada de Mari Carmen Abascal, sobre el peso, la participación, el apoyo que ha tenido o que ha prestado el alcalde de Madrid.
3: Madrid esta mañana ha dicho que la solución de Mari Carmen, que puede volver a su casa, es gracias a él. ¿Ustedes qué piensan?
4: Yo creo que tanto Valeria como yo también hemos contestado a eso. Creo que la responsabilidad de que esto haya sido posible está claro que es de la organización sindical y de la organización colectiva, que es la que ha hecho posible este cambio en la voluntad de Urbagestión, en este caso la propietaria, que ha permitido sentarse a negociar y firmar este preacuerdo.
0: Noticias de última hora, cargas policiales en la Puerta del Sol por, en este caso, manifestantes que estaban intentando impedir un nuevo desahucio en la madrileña Plaza de Callao, muy próxima a la Puerta del Sol. Cientos de manifestantes que estaban ahí acampados en la Puerta del Sol. Esa es la imagen en directo a las 12:50 de la mañana y que se han desplazado hasta la calle Navas de Tolosa, cerca de Callao, para intentar frenar el desahucio de una mujer mayor que vive allí con su familia. Los manifestantes que también han tenido una, bueno, pues han vuelto a protagonizar escenas que tristemente se han vuelto a recordar a las del pasado miércoles con el desahucio de Mari Carmen Abascal. La Policía Nacional, que ha acudido al lugar para reforzar el dispositivo, se encontraban ya en el interior de la vivienda. El piso también estaba en la comisión judicial encargada de ejecutar el desahucio con todo lo que está cayendo, una situación que se ha vivido, bueno, pues escenas de tensión con cargas policiales y que en este caso los manifestantes han celebrado que se pudiera finalmente paralizar el desahucio y el Consejo de Ministros, que se dispone a aprobar ese nuevo acuerdo en materia de vivienda. Ya saben, ha sido muy complejo las negociaciones entre el Gobierno socialista y su socio Sumar, y faltan apenas unos minutos para que dé comienzo ese Consejo de Ministros con los 10 puntos que se ha tenido constancia, certeza, de ese decreto de vivienda, el decreto Mari Carmen. Y por cierto, hablaba también sobre el problema de la vivienda el líder de la oposición, Alberto Núñez Feijóo. Asegura que, bueno, pues que el Gobierno ha tenido durante 8 años políticas de vivienda inexistentes y que ahora pretende hacerlo en apenas unos días. Dice que no es buen negocio legislar en caliente.
5: Equivocado en vivienda, como ustedes imaginan, no se va a solucionar con el decreto que en este momento estará discutiendo los socios que conforman el Consejo de Ministros. El daño que ha hecho este gobierno no lo van a reparar los culpables, es decir, este gobierno. Es necesario superar el discurso de la demonización de la iniciativa privada que ha alentado este gobierno. Es imposible construir las viviendas que necesitamos si no hay iniciativa privada. No es posible construir 1 millón de viviendas para solucionar el problema de oferta si no creemos en la iniciativa privada.
0: Dijo que, al igual que Pedro Sánchez, estaba en un acto en Barcelona, en este caso un acto empresarial y no cultural, a diferencia del presidente del gobierno, y donde, bueno, pues ha tenido también su particular receta. También reflexiones sobre la política de vivienda en España, advirtiendo que, bueno, entre otras cosas, hace falta, bueno, pues hay un problema de oferta, al menos harían falta 1 millón de viviendas para paliar en parte este problema habitacional, y advertía, eso sí, que estamos ante un gobierno que no incentiva precisamente la inversión privada.
5: Es necesario superar el discurso de la demonización de la iniciativa privada que ha alentado este gobierno. Es imposible construir las viviendas que necesitamos si no hay iniciativa privada. No es posible construir 1 millón de viviendas para solucionar el problema de oferta si no creemos en la iniciativa privada.
0: Bueno, la Junta de Portavoces del Congreso, que está discutiendo una propuesta del Gobierno de convocar un pleno extraordinario este mismo viernes para convalidar esos 2 decretos aprobados, que se espera que se aprueben este martes en el Consejo de Ministros, aprobados este martes por el Consejo de Ministros. Ha habido acuerdo entre PSOE y Podemos, y para que salga la iniciativa hace falta, lógicamente, la unanimidad de los portavoces presentes. Es decir, el PP se ha mostrado un tanto reacio, reparos con esas prisas del Gobierno por fijar esa sesión, pero no se han opuesto a la celebración del pleno, y esa es la última hora. Ya saben que la secuencia se la estamos contando. Esto es lo que ha ocurrido y lo que va a pasar apenas unos instantes. Acaba de producirse con éxito, bueno, pues han logrado los manifestantes parar un desalojo en la Plaza de Callao, y mientras faltan apenas unos minutos para que comparezcan el Consejo de Ministros, recordemos, está previsto que comparezca, entre otros, recordemos, los ministros del Consejo para advertir ese decreto ley de vivienda con unas diferencias bastante complejas en el seno del Partido Socialista y de también de Sumar. Recordemos los manifestantes que han logrado parar un desalojo en la madrileña Plaza de Callao, y con la Junta de Portavoces del Gobierno, que está, recordemos, negociando una, en este caso, recordemos, pleno extraordinario este viernes, en este caso muy pendientes de ese Consejo de Ministros que va a comenzar dentro de unos minutos, a punto de convalidarse, recordemos, ese decreto ley de vivienda, y con el próximo horizonte en el ámbito de la vivienda en España, con ese pleno extraordinario del Congreso, que en este caso han aprobado un pleno, el del decreto Mari Carmen, el próximo viernes a las 11 de la mañana. Bueno, pues esta es la última hora en los mercados, la última hora en la madrileña Puerta del Sol. Continúan acampados por cuarto día consecutivo los manifestantes. Quieren ver esa aprobación del decreto ley de vivienda, quieren ver la letra pequeña del decreto Mari Carmen, quieren ver que se implementa y ni un desalojo más. Por ahora lo han conseguido en la madrileña Plaza de Callao. Hacemos una pequeña pausa.

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1: 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Con un Soros en el gobierno. 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Pero Soros. 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Hoy tenemos menos duda de que Rusia está armando a Irán. Dándole armas. Armando a Irán. Que eso que pone encima de la mesa un artículo del Financial Times en una investigación espectacular de Pulitzer, del Financial Times. Dice el Financial Times que lo de Hormuz va a ir a más. No dice eso el Financial Times, lo dice la información del Financial Times. Esto va a ir a más. Y va a la unión de los conflictos. Y ahora entendemos por qué fue John Ratcliffe un poco más. No es solo por la escalada hacia la OTAN. Es por esto. Le estás dando armas. Le estás dando armas. Es lo que le está poniendo encima de la mesa. ¿Por qué no intervienes? Para que siga la fiesta. Joder, con la fiesta. Se van a cepillar la economía entera con la fiesta. Y Soros así. Se está riendo en vuestra puñetera cara. Se está riendo en vuestra puta cara. Soros. Os ha metido a Scott Bessent en el gobierno. Y está así, en la silla. Pero sois tontos, coño. Os está llevando la economía al precipicio. Con el Bessent de la mano. Con un Soros en el gobierno. El mayor apoyo de los demócratas del mundo woke. Os la están colando. Pero Soros. De verdad, tío. De verdad. Vaya panda, tío. Uber se prepara también, y lo hemos visto con los despidos, ese 10% corporativo, ¿no? 3.300 personas que han perdido, van a perder su puesto de trabajo. Lo que se está preparando es para la era del semiconductor. 3.300 trabajadores es pecata minuta para lo que va a suceder, para lo que va a significar la era semiconductor. Y esta vez le va el negocio en ello, ¿eh?

0: Bienvenidos de nuevo a Negocios Televisión, bienvenidos a esta programación especial con el foco puesto en España, con el foco puesto en el decreto de la vivienda, mirando a esta Plaza del Sol donde hay cargas policiales, donde hay máxima tensión y donde en los próximos minutos va a comenzar este Consejo de Ministros con PSOE y Sumar, que, bueno, tampoco ha saltado la sorpresa. Han alcanzado finalmente un acuerdo sobre vivienda que va a permitir llevar este martes al Consejo de Ministros, en nada, en apenas unos minutos, el real decreto negociado por los dos socios del gobierno. El pacto ha llegado in extremis después de una noche de conversaciones y con la tensión mantenida hasta prácticamente el último momento. De hecho, la reunión del Consejo de Ministros ha comenzado con una hora de retraso. Ambas formaciones han confirmado ya el acuerdo, aunque todavía no han hecho público el contenido completo de las medidas que quedaron incorporadas al decreto. Entre los principales asuntos que estaban sobre la mesa figuraban la protección frente a los desahucios, la regulación de los alquileres y medidas destinadas a limitar algunas prácticas en el mercado de la vivienda. El acuerdo desbloquea varios días de tensión dentro del Ejecutivo. Sumar había advertido de que no respaldaría este texto si no incorporaba sus principales exigencias. Después de cerrar la negociación, PSOE y Sumar sostienen que el nuevo pacto va a permitir responder a las demandas ciudadanas y avanzar en derechos en materia de vivienda.
1: Así que hoy el Consejo de Ministros de verdad va a tener que dejar claro de qué lado se pone, si del lado de la gente o del lado de los inversores y de los especuladores. Desde las calles lo tenemos muy claro, aquí no va a parar nada. Se ha encendido una chispa en la última semana y ya no solo en Madrid. La Plaza del Sol es solo una plaza en una ciudad, en un país entero, que ha despertado, que en las últimas semanas hemos tenido más de 50 movilizaciones. A día de hoy, ahora mismo, desde anoche, se han convocado también acampadas en más de una decena de ciudades. Esto ha prendido una chispa que va a llegar a todos los rincones y que no va a parar hasta que acabemos con el rentismo, con la especulación y con el negocio de la vivienda. Empezando por ese decreto, Mari Carmen, de mínimos, que sí o sí tiene que acercarnos a los contratos indefinidos.
0: Les contamos, PSOE y Sumar que han conseguido cerrar in extremis un acuerdo sobre vivienda después de varios días de tensión dentro del gobierno y de una negociación que se ha prolongado durante toda la noche. Pero la pregunta es qué ha ocurrido y por qué era tan importante alcanzar este pacto. El objetivo era desbloquear el real decreto que el Consejo de Ministros aprueba este martes. Las diferencias entre los dos socios eran lo suficientemente importantes como para mantener el texto abierto hasta prácticamente el último momento. De hecho, la reunión del Ejecutivo ha empezado con una hora de retraso. Sumar había elevado la presión en los últimos días y había advertido de que no respaldaría un decreto que dejara fuera sus principales demandas en materia de vivienda. La pregunta es cuáles eran los grandes asuntos en discusión. Sobre la mesa estaban cuestiones especialmente sensibles como la protección frente a los desahucios, la regulación de los alquileres y nuevas medidas para limitar algunas prácticas dentro del mercado de la vivienda. El problema es que, aunque el PSOE y Sumar ya han confirmado este pacto, todavía no han detallado públicamente todas las medidas ni tampoco el contenido definitivo del decreto. Por tanto, aún falta conocer exactamente qué propuestas han sobrevivido a la negociación y cuáles se han quedado fuera. La políticamente relevante es que el acuerdo evita por ahora un nuevo choque entre los socios del Ejecutivo y permite que el gobierno saque adelante este decreto después de una negociación llevada prácticamente hasta el límite. PSOE y Sumar presentan el resultado como una fórmula para responder a las demandas ciudadanas y avanzar en derechos, pero la clave estará una vez más en la letra pequeña, porque una vez cerrado el acuerdo político queda por conocer qué cambia realmente para propietarios e inquilinos, cómo quedarán las demandas, las medidas sobre alquileres y desahucios y también cuál será su alcance efectivo. El gobierno que además ha aprobado dos decretos con cambios importantes en materia de vivienda y alquiler, un paquete que afecta a inquilinos, propietarios y grandes inversores y que ahora deberá superar un paso fundamental, su convalidación en el Congreso. Pero ¿qué medidas incluyen exactamente? La primera gran novedad afecta a los desahucios. El Ejecutivo amplía hasta 2030 la protección frente a los desahucios, prolongando así este mecanismo durante varios años más. Segundo, el gobierno entra en uno de los mercados que más ha crecido como alternativa al alquiler tradicional. Los decretos contemplan una regulación de los alquileres de temporada y de los alquileres por habitaciones. El tercer punto es que llegan restricciones para los denominados fondos buitre. El paquete aprobado establece la prohibición de sus compras hasta 2028. Y hay otro cambio especialmente importante para aquellos que ya tienen un

0: contrato en alquiler. Los contratos actualmente en vigor, que terminen antes del 31 de diciembre de 2028, podrán extenderse durante 2 años más. El acuerdo entre PSOE y Sumar incorpora todavía otra medida, la renovación automática de los alquileres. Esta disposición no irá en el mismo texto, sino que será incluida en un segundo real decreto. Por tanto, estamos ante dos decretos diferentes que forman parte del mismo acuerdo político sobre vivienda. El Gobierno quiere acelerar su tramitación y ha pedido al Congreso que celebre un pleno extraordinario este mismo viernes para votar inmediatamente la convalidación de ambos decretos. Y aquí está la clave: la aprobación en el Consejo de Ministros no cierra el proceso político. El Ejecutivo tendrá que conseguir ahora los apoyos parlamentarios necesarios para mantener ambos decretos. En resumen, protección frente a desahucios hasta 2030, regulación del alquiler temporal y por habitaciones, restricciones a los fondos buitre, prórrogas de 2 años y un acuerdo para la renovación automática de los contratos. Un paquete amplio que lleva el debate sobre la vivienda directamente al Congreso, directamente este viernes. Y mientras tanto, la Comunidad de Madrid ha enviado un requerimiento formal a la delegación del Gobierno para que ordene el desalojo de la Puerta del Sol en un plazo máximo de 48 horas. El anuncio lo ha realizado el consejero de Presidencia, Justicia y Administración Local, Miguel Ángel García Martín, que reclama al delegado del Gobierno que dé las instrucciones necesarias para proceder al desalojo dentro de ese plazo. El Ejecutivo madrileño acompaña el requerimiento de una advertencia judicial. Si la delegación de Gobierno no actúa en las próximas 48 horas, la comunidad asegura que va a presentar un recurso contencioso administrativo ante los tribunales. Además, Madrid va a solicitar medidas cautelares al órgano judicial correspondiente con el objetivo de conseguir una actuación sobre la situación en Sol. El Gobierno regional justifica esta iniciativa en la defensa del interés de todos los madrileños. El movimiento eleva así la presión institucional sobre la delegación del Gobierno. 48 horas para ordenar el desalojo o la Comunidad de Madrid va a llevar este conflicto a los tribunales.
1: El de Madrid esta mañana ha dicho que la solución de Mari Carmen, que puede volver a su casa, es gracias a él.
2: Yo creo que tanto Valeria como yo también hemos contestado a eso. Creo que la responsabilidad de que esto haya sido posible está claro que es de la organización sindical y de la organización colectiva, que es la que ha hecho posible este cambio en la voluntad de Urbagestión, en este caso la propietaria, que ha permitido sentarse a negociar y firmar este preacuerdo.
0: Y a todo esto, momentos de máxima tensión se están viviendo en el centro de Madrid. Cientos de manifestantes de la acampada de Puerta del Sol se han desplazado hasta la calle Navas de Tolosa, cerca de Callao, para intentar impedir el desahucio de una mujer mayor que reside allí junto a su familia. En el interior de la vivienda se encontraba la comisión judicial encargada de ejecutar el desahucio, acompañada por un dispositivo policial. La llegada de los manifestantes provocó un fuerte aumento de la tensión y obligó a reforzar la presencia de la Policía Nacional. Durante la protesta se han producido enfrentamientos y cargas policiales entre agentes y manifestantes. Finalmente, los policías abandonaron el portal y el desahucio quedó paralizado. En este contexto, los concentrados celebraron el resultado al grito de "este desahucio lo hemos parado y se van". La mujer afectada salió después al balcón visiblemente agradecida para reconocer el apoyo recibido. Todo esto ocurre mientras, como les contamos, el Consejo de Ministros prepara nuevas medidas en materia de vivienda, situando nuevamente los desahucios y el acceso a la vivienda en el centro de la actualidad política y social. Y a todo esto, el presidente del Partido Popular, Alberto Núñez Feijóo, ha cargado contra el nuevo decreto de vivienda del Gobierno y ha anticipado que, a su juicio, las medidas que va a aprobar el Consejo de Ministros no conseguirán resolver la crisis habitacional. El líder de la oposición ha aprovechado este nuevo paquete de medidas para presentar la propuesta del Partido Popular como alternativa, centrando su planteamiento en incrementar la oferta de vivienda disponible. Decía Feijóo: "Pido mi turno y mi turno consiste en incrementar la oferta". Es lo que afirmaba al defender la receta económica de su formación. Su posición contrasta con el acuerdo alcanzado entre PSOE y Sumar, que llega después de intensas negociaciones dentro del Ejecutivo sobre las medidas que deben incorporarse a este nuevo decreto. Feijóo sostiene que las medidas del Gobierno no darán ningún resultado. Además, decía que la valoración política sobre el decreto todavía debe desplegar sus efectos. El mensaje del presidente del Partido Popular coloca así la vivienda nuevamente en el centro del enfrentamiento político frente a las medidas acordadas por el Gobierno. Feijóo apuesta por aumentar el parque inmobiliario y reclama la oportunidad de poder aplicar ese modelo.
3: De rumbo equivocado en vivienda, como ustedes imaginan, no se va a solucionar con el decreto que en este momento estará discutiendo los socios que conforman el Consejo de Ministros. El daño que ha hecho este gobierno no lo van a reparar los culpables, es decir, este gobierno.
0: Mientras tanto, tenemos reacción también por parte de una de las protagonistas de este acuerdo, la vicepresidenta segunda y ministra de Trabajo, Yolanda Díaz. Ha celebrado el acuerdo alcanzado por el Gobierno en materia de vivienda después de la aprobación de las medidas en el Consejo de Ministros. Díaz ha asegurado en un mensaje en las redes sociales que se trata de el mayor avance en materia de vivienda en la última década. También ha atribuido este acuerdo a la movilización ciudadana. Ya ha mencionado expresamente a Mari Carmen, cuyo caso ha sido utilizado por Sumar para reclamar nuevas medidas de protección frente a los desahucios. El acuerdo entre PSOE y Sumar se cerró in extremis esta misma mañana, después de una noche de negociaciones. Finalmente, las medidas se han articulado con dos reales decretos aprobados por el Consejo de Ministros. Un consejo que está a punto de comenzar, a punto de conocer los detalles de este acuerdo que, según la propia Yolanda Díaz, es histórico, el mayor avance, según ella, de la última década. El que no piensa lo mismo es el partido de Vox, que ha rechazado frontalmente los dos decretos de vivienda aprobados este martes por el Consejo de Ministros. Sostiene que las nuevas medidas agravarán los problemas existentes en el mercado inmobiliario. El portavoz nacional de vivienda de Vox, Carlos Cuero, ha asegurado que el contenido de los decretos no puede sonarle peor porque, según su valoración, el gobierno insiste en una política que terminará perjudicando a la oferta de vivienda. Cuero ha afirmado que las medidas suponen ahondar en una senda que solo lleva a la destrucción de la oferta, situando precisamente en ese punto una de las principales críticas de su formación a la política del Ejecutivo. El dirigente de Vox ha utilizado además una expresión especialmente contundente para describir las consecuencias que atribuye a estas nuevas medidas. Asegura que los decretos ponen una diana en la cabeza a los verdaderos vulnerables. Se trata de la valoración política de Vox sobre las medidas aprobadas por el Gobierno. Quero no desarrolla qué disposiciones concretas de los dos decretos van a provocar, a su juicio, esa reducción de la oferta. Mientras tanto, la atención sigue centrada en esta Plaza de Sol, en este Consejo de Ministros que está a punto de comenzar y en este acuerdo histórico alcanzado por parte de PSOE y de Sumar. En los próximos minutos vamos a escuchar las declaraciones por parte de Carlos Cuerpo, que va a comparecer junto a Víctor Ángel Torres, dando cuenta precisamente de este acuerdo histórico del que, bueno, ambos socios están celebrando, ¿no? Ambos socios están en este caso sacando pechos. Tenemos también el mensaje por parte del sindicato de Inclinas. Critica que el gobierno haya dividido este decreto. Dice que todos los textos, que todos los ojos están puestos ahora mismo en el texto. El sindicato de Inclinas ha criticado la decisión del gobierno de aprobar estas medidas de vivienda en dos decretos diferentes. La portavoz, Alice de Río, ha afirmado que todos los ojos van a estar puestos en el texto y que es necesario fijarse en la letra pequeña. Dice, es donde siempre nos la han intentado colar. Es lo que está afirmando ahora mismo en declaraciones a la prensa desde la Puerta del Sol. Les contábamos que Sumar celebra este acuerdo y que tanto PP como Vox están, bueno, pues poniéndose totalmente enfrente, totalmente en contra de este decreto. También tenemos mensaje por parte de Mónica García, la ministra de Sanidad y portavoz de Más Madrid. Ha celebrado en un mensaje en X este acuerdo alcanzado por el Gobierno en materia de vivienda. Dice, lo que hace un mes era inimaginable, hoy lo hemos conseguido. Es lo que escribía la propia García detallando las medidas a las que ha dado luz verde el Consejo de Ministros de este martes, que, como saben, ha comenzado con una hora de retraso por las dificultades para alcanzar un punto común entre el PSOE y Sumar. Dice García, es el momento de intervenir en el mercado especulativo de la vivienda y empezar a equilibrar la balanza entre ciudadanía y fondos buitre. García también ha agradecido las movilizaciones y las acampadas, sin las cuales, dice, esto no hubiera sido posible. Pendientes de la reacción por parte de Sumar, de la reacción de los principales partidos y a la espera de que comience en apenas unos minutos el Consejo de Ministros con PSOE y Sumar, que, como les contamos, han alcanzado finalmente un acuerdo sobre vivienda que va a permitir llevar este martes al Consejo de Ministros el Real Decreto negociado por los dos socios del Gobierno. El pacto ha llegado in extremis después de una noche de conversaciones y con la tensión mantenida hasta prácticamente el último momento. De hecho, como les contamos, la reunión del Consejo de Ministros ha empezado una hora tarde. Ambas formaciones han confirmado ya el acuerdo, aunque todavía no han hecho público el contenido completo de las medidas que van a quedar incorporadas a este decreto. Entre los principales asuntos que estaban sobre la mesa figuraban la protección frente a los desahucios, la regulación.

0: de los alquileres y medidas destinadas a limitar algunas prácticas en el mercado de la vivienda. El acuerdo desbloquea así varios días de tensión dentro del Ejecutivo. Sumar había advertido de que no va a respaldar el texto si no incorporaba sus principales exigencias. Después de cerrar esta negociación, PSOE y Sumar sostienen que el nuevo pacto va a permitir responder a las demandas ciudadanas y avanzar en derechos en materia de vivienda.
1: Consejo de Ministros, de verdad, va a tener que dejar claro de qué lado se pone, si del lado de la gente o del lado de los inversores y de los especuladores. Desde las calles lo tenemos muy claro, aquí no va a parar nada. Se ha encendido una chispa en la última semana y ya no solo en Madrid. La Plaza del Sol es solo una plaza en una ciudad, en un país entero, que ha despertado, que en las últimas semanas hemos tenido más de 50 movilizaciones. A día de hoy, ahora mismo, desde anoche, se han convocado también acampadas en más de una decena de ciudades. Esto ha prendido una chispa que va a llegar a todos los rincones y que no va a parar hasta que acabemos con el rentismo, con la especulación y con el negocio de la vivienda. Empezando por ese decreto, Mari Carmen, de mínimos, que sí o sí tiene que acercarnos a los contratos.
0: Una Valeria Racó que precisamente está hablando en estos momentos, está dando cuenta de este acuerdo, este decreto de vivienda, dice la propia Valeria, de la portavoz del sindicato de inquilinas, que estamos viendo la táctica de romper en cachitos al hacer dos reales decretos. Dice que hasta que no vean el texto no saben qué van a hacer. Es lo que decía al ser preguntada precisamente por esta acampada de Sol. Dice que no solo ha conseguido la victoria histórica de que Mari Carmen se quede en su casa, sino que también está celebrando esta victoria del Poder Popular, pero eso sí, advierte de que están a la espera del texto completo porque saben que la letra pequeña es donde intentan favorecer a los rentistas, es lo que está apuntando otra de las portavoces de este sindicato de inquilinos. Pendientes de todas las reacciones en torno a este decreto, vamos a mirar precisamente a los primeros mensajes por parte del Partido Socialista. La portavoz de la dirección del PSOE, Montse Mínguez, ha señalado este martes que el líder del Partido Popular, Alberto Núñez Feijóo, va a tener este viernes la oportunidad de votar a favor de defender, según ella, los intereses de los españoles. Dice, no hace falta esperar a que Feijóo sea presidente. El PP puede ayudar ahora. Es lo que remarca esta diputada a la salida de la Junta de Portavoces del Congreso. Minutos después de confirmarse que este viernes se va a celebrar el pleno del decreto Mari Carmen a eso de las 11 de la mañana. Precisamente la última hora en estos momentos, este mensaje por parte del Partido Socialista que, bueno, directamente le está diciendo a Núñez Feijóo, le está diciendo al presidente de la oposición que tiene su oportunidad para ayudar, que tiene su oportunidad, según ella, para poder ayudar a los españoles. En este contexto, consultada sobre si el gobierno cuenta con los apoyos necesarios para convalidar los dos decretos aprobados por el Consejo de Ministros, Mínguez ha asegurado que se ha estado trabajando en los últimos días. Dice, esperemos que los grupos parlamentarios estén a la altura de las circunstancias. Ha subrayado además que estamos en un momento en el que la ciudadanía no puede esperar más. Dice, la calle nos está esperando. La calle que precisamente esperaba este acuerdo entre PSOE y Sumar, que han conseguido cerrar in extremis sobre vivienda después de varios días de tensión dentro del gobierno y de una negociación que se ha prolongado durante toda la noche. Pero la pregunta es qué ha ocurrido y sobre todo por qué era tan importante alcanzar un acuerdo en este sentido. El objetivo era sobre todo desbloquear el Real Decreto que el Consejo de Ministros aprueba este martes. Las diferencias entre los dos socios eran lo suficientemente importantes como para mantener el texto abierto hasta prácticamente el último momento. De hecho, la reunión del Ejecutivo ha empezado con una hora de retraso. Sumar había elevado la presión en los últimos días y había advertido de que no respaldaría un decreto que dejara fuera sus principales demandas en materia de vivienda. La pregunta también es cuáles eran los grandes asuntos en discusión. Sobre la mesa estaban cuestiones especialmente sensibles como la protección frente a los desahucios, la regulación de los alquileres y nuevas medidas para limitar algunas prácticas dentro del mercado de la vivienda. El problema es que, aunque PSOE y Sumar ya han confirmado este pacto, todavía no han detallado públicamente todas las medidas ni tampoco el contenido definitivo del decreto. Por tanto, ahora falta conocer exactamente qué propuestas han sobrevivido a esta negociación y cuáles se han quedado fuera. Lo políticamente relevante es que el acuerdo evita, al menos por ahora, un nuevo choque entre los socios del Ejecutivo y permite que el Gobierno saque adelante el decreto después de una negociación llevada prácticamente hasta el límite. PSOE y Sumar presentan el resultado como una fórmula para responder a las demandas ciudadanas y avanzar en derechos, pero la clave va a estar una vez más en la letra pequeña, porque una vez cerrado el acuerdo político queda por conocer qué cambia realmente para propietarios e inquilinos, cómo van a quedar las medidas sobre alquileres y desahucios y también

0: También cuál va a ser su alcance efectivo. El Gobierno, que como les contamos, ha aprobado dos decretos con importantes cambios en materia de vivienda y alquiler. Un paquete que afecta a inquilinos, propietarios y grandes inversores y que ahora deberá superar un paso fundamental, es decir, su convalidación en el Congreso. Pero la clave está en cuáles son las medidas exactas, qué medidas incluyen exactamente. En este contexto se habla, por ejemplo, de la gran primera novedad que afecta a los desahucios. El Ejecutivo amplía hasta 2030 la protección frente a los desahucios, extendiendo así este mecanismo durante varios años más. El segundo punto clave de este acuerdo es que el Gobierno entra en uno de los mercados que más ha crecido como alternativa al alquiler tradicional. Los decretos contemplan una regulación de los alquileres de temporada y de los alquileres por habitaciones. El tercer punto, también fundamental, es que llegan restricciones para los denominados fondos buitre. El paquete aprobado establece la prohibición de sus compras al menos hasta 2028. Y a todo esto hay otro cambio fundamental, otro cambio especialmente importante para aquellos que ya tienen un contrato de alquiler. Y es que los contratos actualmente en vigor que terminen antes del 31 de diciembre de 2028 podrán extenderse al menos durante dos años más. En este contexto, el acuerdo entre PSOE y Sumar incorpora todavía otra medida, la renovación automática de los alquileres. Esta disposición no irá en el mismo texto, sino que será incluida en un segundo real decreto. Por lo tanto, estamos ante dos decretos diferentes que forman parte del mismo acuerdo político sobre vivienda. ¿Y qué ocurre ahora? Pues que el Gobierno quiere acelerar su tramitación y por eso ha pedido expresamente, ha pedido acelerar que el Congreso celebre un pleno extraordinario este mismo viernes para votar inmediatamente la convalidación de ambos decretos. Y aquí está la clave. La aprobación en el Consejo de Ministros no cierra el proceso político. El Ejecutivo tendrá que conseguir ahora los apoyos parlamentarios necesarios para mantener los decretos. En resumen, protección frente a desahucios, al menos hasta 2030, regulación del alquiler temporal y por habitaciones y restricciones a los fondos buitre, prórrogas de dos años y un acuerdo para la renovación automática de contratos. Un paquete amplio que lleva el debate sobre la vivienda directamente al Congreso este viernes, eso de las 11 de la mañana en España. Y mientras tanto, la Comunidad de Madrid ha enviado un requerimiento formal a la delegación del Gobierno para que ordene el desalojo de la Puerta del Sol en un plazo máximo de 48 horas. El anuncio lo ha realizado el consejero de Presidencia, Justicia y Administración Local, Miguel Ángel García Martín, que reclama al delegado del Gobierno que dé las instrucciones necesarias para proceder al desalojo dentro de ese plazo. El Ejecutivo madrileño acompaña este requerimiento de una advertencia judicial. Si la delegación del Gobierno no actúa en las próximas 48 horas, la comunidad asegura que va a presentar un recurso contencioso administrativo ante los tribunales. Además, Madrid va a solicitar medidas cautelares al órgano judicial correspondiente con el objetivo de conseguir una actuación sobre la situación en Sol. El Gobierno regional justifica esta iniciativa en la defensa del interés de todos los madrileños. El movimiento eleva así presión institucional sobre la delegación del Gobierno. 48 horas para ordenar el desalojo o la Comunidad de Madrid va a llevar este conflicto a los tribunales.
1: Madrid esta mañana ha dicho que la solución de Mari Carmen que pueda volver a su casa es gracias a él. ¿Ustedes qué piensan?
2: Yo creo que tanto Valeria como yo también hemos contestado a eso. Creo que la responsabilidad de que esto haya sido posible está claro que es de la organización sindical y de la organización colectiva, que es la que ha hecho posible este cambio en la voluntad de Urbagestión, en este caso la propietaria, que ha permitido sentarse a negociar y firmar este preacuerdo.
0: Pendientes de las reacciones a este acuerdo histórico con Sumar, que como les decimos está celebrando este acuerdo, con la reacción también por parte del Partido Popular y del Sindicato de Inquilinas, que como les estábamos contando, está criticando la decisión del Gobierno de aprobar estas medidas en dos decretos diferentes. La portavoz, Alicia del Río, ha afirmado que todos los ojos están puestos en el texto y que es necesario fijarse en la letra pequeña. Otra de las portavoces de este sindicato, Valeria Racu, ha cargado especialmente contra esta estrategia de dividir las medidas en dos decretos. Dice que esta táctica de romper en cachitos para que solo queden migajas es jugar a hacer campaña electoral. Una verdadera vergüenza, dice. Si permitimos que haya dos reales decretos leyes, nos estarán fallando una vez más. No es la política que queremos aceptar. Racu ha animado a que sigan las protestas y movilizaciones en todo el país. Dice, las calles estamos echando un pulso histórico al Gobierno. Si no hay valentía para resolver el principal problema del país, esto no será una crisis del Gobierno, sino que será abrir las puertas de par en par al fascismo. Este es el mensaje que está llegando ahora mismo por parte del Sindicato de inquilinas. A todo esto vamos a seguir mirando a más últimas horas, vamos a seguir mirando en este caso a los mensajes por parte de la oposición y en este caso vamos a mirar a los mensajes por parte de Alberto Núñez Feijóo. El presidente del Partido Popular dice que es un momento, que tiene una alternativa, una oportunidad precisamente para paliar esta crisis de la vivienda.
3: Posible construir 8 años de rumbo equivocado en vivienda, como ustedes imaginan, no se va a solucionar con el decreto que en este momento estará discutiendo los socios que conforman el Consejo de Ministros. El daño que ha hecho este gobierno no lo van a reparar los culpables, es decir, este gobierno.
0: Atentos al Consejo de Ministros que está a punto de comenzar con, bueno, vemos este sindicato de inquilinas que no termina de fiarse con todos pendientes del texto completo, de la letra pequeña y del acuerdo que se va a anunciar en los próximos minutos. Vamos a hacer nada, una pequeña pausa, 2 minutos y enseguida los invitados, enseguida programación especial en Negocios Televisión con Valeria Gómez.

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1: 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Con el Bessent de la mano. Con un Soros en el gobierno. El mayor apoyo de los demócratas del mundo woke. 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De verdad, tío. 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A Bessent y compañía le han afeado que está frenando el crecimiento mundial. ¿Dónde? Con los colegas del G20. En la cumbre de Asheville. Estaba montada como escaparate para la política económica de Trump. Le ha salido fatal. Sentaba por primera vez a consejeros delegados americanos con ministros. Pero europeos y canadienses han aprovechado para pasarle la factura del desastre al que está llevando la economía mundial Donald Trump, diciéndole que está frenando el crecimiento mundial con sus cosas. Europeos, canadienses, los aranceles, la guerra de Irán, la decisión de Bessent de vender euros de las reservas estadounidenses para sostener al yen sin avisar a nadie. Hace lo que le sale de la nariz. Al hacerlo hundió la moneda europea, protegió el dólar, pero va a hacer esto siempre. Estados Unidos es el tema fundamental, bombardea objetivos militares iraníes. Y ha dicho Donald Trump, dijo Donald Trump que volverá a bombardear y que lo hará con toda la dureza posible. Ojo, porque la mayoría de los proyectiles iraníes fueron interceptados, según los informes que ha puesto encima de la mesa Estados Unidos. Ha intentado atacar bases militares estadounidenses en la región. Trump ha cerrado la puerta a cualquier acuerdo. Petróleo intentando buscar que aquí no hay un final. Vamos a llegar a las elecciones de medio término al ritmo al que vamos. Con la guerra de Irán abierta. Con la guerra de Ucrania abierta. Con una fotografía bélica descomunal cuando Trump venía a cerrar las guerras en 24 horas. La guerra de Ucrania en 24 horas. Trump escribió en redes que no le interesa un pacto con Irán en estos momentos. Llamó al pueblo iraní por primera vez en mucho tiempo a levantarse contra los que gobiernan.

0: estadística de precios, sino porque el Gobierno llega a este Consejo de Ministros después de varios días de enorme presión social. Lo están viendo en pantalla. Sigue la gente acampando en directo desde Madrid, desde Sol, también con presión política y parlamentaria después del desahucio de Mari Carmen Abascal y las movilizaciones que se han sucedido después en Madrid y otras ciudades. El caso ha reabierto con fuerza el debate sobre hasta dónde debe llegar la protección al inquilino y qué margen debe conservar el propietario. PSOE y Sumar han cerrado finalmente un acuerdo para llevar hoy dos reales decretos de ley sobre vivienda del Consejo de Ministros, después de una negociación que se alargó hasta esta mañana y que incluso retrasó la reunión del Ejecutivo. Y atención, porque hablamos de medidas muy concretas. Entre ellas está la ampliación de la protección frente a los desahucios hasta 2030, la prórroga de 2 años para determinados contratos de alquiler que venzan antes de 2028, la regulación del alquiler por temporada y por habitaciones y nuevas limitaciones a determinadas operaciones de fondos de inversión en vivienda. Parte de estas medidas se repartirán en dos textos distintos para facilitar su convalidación parlamentaria. Pero el acuerdo dentro del Gobierno no significa que el camino esté despejado. Ahora ya empieza otra batalla. ¿Tiene el Gobierno los votos para sacar estas medidas adelante? Junts sigue siendo una de las formaciones decisivas. Su portavoz Miriam Nogueras ha dicho que mantienen abierta la puerta a negociar, pero su formación reclama también protección para los pequeños propietarios y han cuestionado algunas de las propuestas defendidas por Sumar. Así que hoy hay dos momentos muy importantes. Primero, ¿qué es lo que aprueba exactamente el Consejo de Ministros? Y después, ¿qué explica el Gobierno en la rueda de prensa y qué apoyos dice tener para conseguir que esos decretos sobrevivan en el Congreso? Nosotros vamos a seguirlo en directo, vamos a estar muy pendientes del Consejo de Ministros, también de esa rueda de prensa que se va a ofrecer, y mientras tanto vamos a ir comentando la situación, analizándola con nuestros siguientes invitados de la tarde. Tenemos ya con nosotros a nuestro siguiente invitado, tengo el placer de saludar una vez más a Gustavo Martínez, economista. Muy buenas tardes, Gustavo.
1: Muy buenas tardes, ¿cómo estáis?
0: Gracias por acompañarnos. Seguimos de cerca este caso, todo el revuelo aquí en Madrid y en España. De hecho, tú has comparado el centro de Madrid con Bitcoin porque la oferta de vivienda es algo limitada, ¿no, Gustavo? ¿Crees que estamos ante una escasez real de casas o ante un mercado que se ha convertido en refugio para el dinero del inversor?
1: Bueno, es lo mismo. Si es un mercado de refugio es porque conserva el valor del patrimonio en el tiempo y eso es debido a que es escaso, ¿no? Si fuera abundante, caería su precio. Y eso es lo que la gente no termina de entender, que hay una oferta completamente inelástica porque no se pueden ampliar los metros cuadrados en determinadas zonas contra una demanda que es creciente. Así que por muchas medidas que tomes en favor de la regulación, no vas a cambiar el hecho de que la oferta sigue siendo completamente inelástica, es decir, sigue habiendo un número completamente fijado y limitado de metros cuadrados con respecto a muchísima más gente que quiere ir comprando. Por tanto, cualquier medida que no vaya orientada en ampliar ese número de metros cuadrados donde la gente pueda vivir, entonces significa que los precios seguirán subiendo. ¿Cómo puedes ampliar ese número? Bueno, pues en determinados espacios es prácticamente imposible, a no ser que construyas hacia arriba, pero lo que sí que puedes hacer es favorecer medidas de incrementos de la oferta. Si tú haces que la oferta se incremente en Madrid, centro, donde puedas, o en las zonas periféricas, entonces lo que harás es que más gente tienda a expandirse por la zona de la periferia y, por tanto, los precios caerán como consecuencia de que aumentas la producción de ese activo, ¿no?
0: Gustavo, ¿qué es lo que esperamos conocer hoy en el Consejo de Ministros? ¿Van a ofrecer también esa rueda de prensa?
1: ¿Qué acuerdos? Malas noticias. Malas noticias porque lo que van a poner son medidas que atacan directamente al libre mercado. No van a poner o no van a atacar el problema de la oferta, que es el problema real, y todo lo que vayan a hacer son medidas populistas orientadas a la captación de votos, del voto débil, en este caso, el que se está manifestando, y consecuentemente lo que harán será todavía restringir más aún la oferta, con lo cual estas medidas probablemente lo que hagan será incrementar más aún el precio de la vivienda a futuro. ¿Por qué? Porque la seguridad privada cada vez será menor, lo que hará que muchos propietarios o los propietarios de viviendas de segundas, terceras viviendas no tendrán incentivos a alquilar, salvo que es el Estado, que para eso está, garantice el cumplimiento de la propiedad privada. Y como estamos yendo en la dirección contraria, que es no garantizar el cumplimiento, sino atacar a la propiedad privada,

0: lo que va a pasar es que los precios no solamente no se va a arreglar el sistema de precios, sino que va a aumentar y se va a multiplicar a raíz de que estas medidas que van encaminadas en la dirección contraria.
1: Si la oferta no puede crecer a ese ritmo de la demanda, como bien dices, ¿hasta dónde pueden seguir subiendo esos precios antes de que la vivienda deje de ser accesible para quienes viven y
0: Ilimitada,
1: trabajan?
0: ilimitadamente, es el precio es el que filtra la escasez o el problema relativo entre oferta y demanda. No puedes limitarlo de otra manera. La otra forma sería topar los precios, pero si topas los precios, sigues teniendo un problema de oferta y demanda a unos precios que están completamente fijados. Pero vamos a ver, si yo tengo que la vivienda está subiendo de precio, entonces lo que puedo hacer es hacer una asignación eficiente de oferentes con respecto a demandantes. Pero si los precios los fijo, pues sigo teniendo X problema, el mismo problema. ¿Por qué? Porque sigue habiendo una cantidad limitada de recursos que se tiene que asignar a una demanda que es completamente creciente. Si no filtras vía precios, lo que vas a hacer es filtrarlo, pues, por otro tipo de características, como pueda ser, pues, yo qué sé, la belleza de la persona que quiera alquilarla, si tiene ojos azules o verdes, no lo sé, lo que se inventen para que puedas hacer la asignación. Pero lo que vas a producir es exactamente lo mismo, es un problema de oferta con respecto a, o de oferta escasa con respecto a demanda, agravado por la situación de que si tienes los precios fijados, no hay atracción de la oferta, con lo cual se convierte en un problema mayor de oferta inelástica frente a una demanda que es creciente. Así que todas las medidas que tome cualquier partido socialista orientadas a calmar el populismo de la gente como el que estamos viviendo, van a ser medidas que van a agravar la situación de la vivienda en este país, como ya estamos viendo, ¿no? 8 años de socialismo han llevado la inflación a máximos y por eso estamos ahora con viviendas que la gran mayoría no se puede permitir.
1: Efectivamente, máximos, Gustavo, ¿cuál sería la medida que podría apaciguar, calmar todo esto?
0: Bueno, permitir que el Estado, a través de las administraciones, no acapare tanto espacio público, con lo cual aumentaríamos más la oferta, liberalizar el suelo en aquellas zonas donde se pueda liberalizar y promover la construcción, así como promover o eliminar el riesgo de expropiación de la propiedad privada. Es decir, si tú permites que los contratos sean libres, permites que los arrendadoras puedan echar a aquellos arrendatarios que no quieren cumplir con sus obligaciones, entonces lo que vas a permitir es un mercado mucho más líquido, mucho más dinámico y los precios consecuentemente se ajustarán a la baja, ¿no? Pero desde luego lo que no puedes hacer es intervenir porque es lo que has hecho los últimos 8 años y el resultado ha sido desastroso, ¿no? Si sigues por ese camino, el problema lo vas a agravar más. Y desgraciadamente parece que como nadie entiende o la gran mayoría no entienden que los precios suben porque hay un problema de que muy poca gente o muy pocos productos hay para mucha gente que quiere vivir en esa zona. Si la gente quiere vivir en el centro de Madrid, va a tener que pagar precios elevados. Si no, va a tener que estar dispuesto a moverse a otras zonas donde no haya tanta demanda y, por tanto, la oferta permita que los precios estén más ajustados, ¿no? Pero para el centro de Madrid, señores, mala suerte, no hay espacio para todos. O tienes o satisfaces digamos, las necesidades del vendedor o del arrendador, o tienes que irte fuera de zonas que son completamente limitadas y escasas por metros cuadrados.
1: Poder adquisitivo alto o el centro de Madrid, seguro que no es tu sitio. Te
0: Que
1: quería preguntar.
0: todo el mundo quiere vivir en el centro de Madrid, pero no todo el mundo puede vivir en el centro de Madrid. Solamente pueden vivir una cantidad de personas y el resto tienen que adecuarse para vivir en otras zonas. Es lo que siempre se ha dicho en el libre mercado. No todo el mundo puede conducir Ferraris, no, pero no pasa nada. Lo único que hay que hacer es honesto, ser honesto con las consecuencias de cada uno y, en la medida de lo posible, reducir todo el tema de la burocracia para que la inflación no esté disparada como está, que acaba de salir el dato de inflación en el 5%, reducir el tamaño del Estado, permitir que la propiedad privada tenga mayor seguridad, permitir que las relaciones entre el comercio se produzcan con mayor seguridad también, y eso favorecerá un clima de precios más ajustados y menos inelasticidad de la oferta. ¿Es a la dirección a la que estamos yendo? No, estamos yendo en la dirección contraria, con lo cual, desde hoy os digo, día 29 de septiembre de 2026, que el problema de la vivienda va a ir a peor si no se toman las medidas necesarias, que son en favor al libre comercio y al libre intercambio.
1: Gustavo, tú que eres un gran economista, ¿qué pesa más hoy, el encarecimiento de la vivienda, la falta de construcción, el alquiler turístico, la inversión especulativa o la dificultad para financiar una compra?
0: Bueno, yo creo que la inversión especulativa no tiene, es todo lo contrario, la inversión especulativa favorece, ¿no? Porque el especulador aporta liquidez.

0: a un mercado que ya de por sí es ilíquido por el esclerotismo de la oferta y además anticipa que la demanda va a ser creciente con respecto a la oferta. Si gana, o sea, si acierta en su pronóstico, gana dinero. Si no acierta en su pronóstico, pierde dinero. Si gana, no tenemos por qué robarle. Si pierde, no tenemos por qué indemnizarle. Simplemente él ha hecho una apuesta dotando de liquidez al mercado, que podrían haberla hecho y haber vuelto más ilíquido el mercado, con lo cual los precios todavía subirían más. El especulador aquí no tiene nada que ver. La única solución que tienes para el problema de la vivienda se llama ampliar la oferta. No hay otra solución. El resto de soluciones van encaminados en la dirección contraria. Si tú tienes un problema de escasez, lo que tienes que hacer es ver cómo puedes ampliar esa escasez, ver cómo puedes hacer para que la oferta sea mayor y, consecuentemente, los demandantes se ajusten más a ese nivel de oferta y, por tanto, los precios caigan. Pero no vas a solucionar un problema de escasez con medidas que van en la dirección contraria, es decir, en promover mayor escasez vía regulación, vía inseguridad jurídica, vía lo que sea. Pero esa es la solución, ampliar la oferta. No tiene más.
1: Puntos están siendo insuficientes todas las palabras por parte del Gobierno, Gustavo, por parte de PSOE, por parte de Sumar, después de alcanzar este acuerdo.
0: Es que ellos no quieren solucionar el problema de la vivienda. El PSOE y Sumar lo que quieren es captar votos o no quedar demasiado de pardillos frente a sus votantes, ¿no? Quieren darles, decir, oye, mira, es que lleváis aquí 8 años y el problema se ha agravado. Claro, porque lo que estáis tomando son medidas socialistas. Bueno, ¿y qué hacemos contra eso? Pues seguir tomando medidas socialistas. ¿Por qué? Porque sus votantes no entienden que el problema que tienen, o si lo entienden, pero no lo quieren entender, es que el problema que hay es un problema de oferta completamente limitada, ¿no? Entonces, si tú quieres solucionar ese problema de oferta, pues tienes que asumir que tienes que ampliar esa oferta, ¿no? ¿Y cómo la amplías? Pues como lo estoy diciendo, ¿no? Reduciendo toda la burocracia, reduciendo todas las trabas al comercio, reduciendo toda la administración y todos los permisos necesarios, incluso también reduciendo impuestos, ¿no? Porque no olvidemos que el Estado es el que más pilla de la compra de una vivienda, con lo cual hace que muchos no puedan comprarse un piso. Si solamente por comprar una vivienda de obra nueva sobre un piso que ya en Madrid en término medio vale 600.000 euros y tienes que pagar solamente de IVA el 10%, que es 60.000 euros, pues es que estás claro que se lo estás poniendo muy difícil. Esa persona va a tener que ir al alquiler. Pero si luego encima tiendes a regular el alquiler y le dices al propietario, oiga, usted no va a poder echar a este tío, si este tío deja de pagar, entonces esa persona retira la vivienda del alquiler. ¿Y qué pasa con eso? Que reduce la oferta, con lo cual es una pescadilla que se mueve la cola. El problema es que tenemos gobernantes que van directos a captar votos y no a ofrecer soluciones, con lo cual soy bastante pesimista con el problema de la vivienda, que solo se soluciona reduciendo la burocracia, reduciendo la oferta y permitiendo el libre comercio. No tiene ninguna solución más, ¿no?
1: Gustavo, si se descartan los topes de precios, ¿qué medidas van a permitir que las familias con menos ingresos y que no pueden vivir en el centro de Madrid, como estábamos comentando, puedan acceder a una vivienda mientras aumente la oferta?
0: No pueden acceder a una vivienda en el centro de Madrid. Lo siento, no puedes comprarte una vivienda en la Plaza de Mayor de 100 metros cuadrados por 200.000 euros. ¿Por qué? Porque la demanda es de 100.000 personas que lo quieren por 10 viviendas que hay a vender. Por poner un ejemplo fácil, ¿no? Hay 1.000 viviendas por 100.000 que quieren comprar. Por tanto, la única manera de discriminar es dársela al que paga más. ¿Por qué? Porque el propietario o porque hay incentivos en las dos partes de que haya un acuerdo de transacción. La cuestión es que si tú tienes 1.000 personas que quieren vender y 100.000 que quieres comprar, se asigna vía precios. Si topas los precios, sigues teniendo 1.000 personas que quieren vender por 100.000 que quieren comprar. ¿Qué has arreglado topando los precios? Nada. Lo único que has provocado es todo lo contrario, que haya un mercado que decida no producir más o no promover más construcción de vivienda porque te van a topar los precios y no tienes ningún tipo de incentivo. Pero el problema de escasez sigue siendo ahí. ¿Cuál es la solución? Pues tratar de hacer ver a la gente que no todo el mundo puede vivir en las mismas zonas por un problema de espacio y que para bajar el término de para bajar el precio de la vivienda y que vuelva el poder de negociación al demandante, lo que necesitamos son más viviendas. Si hay más viviendas en el mercado, la oferta se ajusta a la demanda y los precios caen. No hay otra solución. Y siento mucho, pero es que hay que atenerse a la realidad. No tiene que ver con el populismo, que es, por desgracia, lo más instalado actualmente, y las medidas que están tomando el gobierno van en esa dirección, ¿no? Satisfacer ese populismo, ¿no?
1: Para terminar, tenemos el Consejo de Ministros a punto de comenzar ya. ¿Qué es lo que vas a tener tú en cuenta?

0: qué palabras vas a escuchar y sobre todo qué es lo que te gustaría ver, que parece que no vayamos a ver.
1: No, nada, no voy a escucharlo ni pienso, no tengo ninguna fe ni ninguna esperanza en que esta panda de sinvergüenzas y de patanes ladrones vayan a solucionar absolutamente nada. Lo único que van a hacer es solucionarse ellos el futuro, para seguir ganando cantidades astronómicas de dinero por no hacer absolutamente nada y mientras tanto la inflación disparada, que ya tenemos el dato de inflación más grande de la OCDE. Así que no tengo ningún tipo de esperanza en la política de España. Ni creo que esta gentuza vaya a cambiar absolutamente nada en hoy, ni mañana, ni en los próximos meses, ¿no?
0: Me gustaría preguntarte qué alternativa ves para proteger a los ahorros de la pérdida de poder adquisitivo en toda esta situación, para quien nos esté escuchando, en oro, deuda pública u otros activos.
1: Nada, es comprar escasez. O sea, la abundancia se combate con escasez, no hay otra cosa. ¿Y cómo puedes protegerte frente a una abundancia discriminatoria, una abundancia que es dirigida por un político con afán de recaudación y por un afán de robo de la propiedad privada? Refugiándote en escasez, en activos escasos. La vivienda es un refugio contra ese afán recaudatorio. Lo que pasa es que la vivienda está demasiado expuesta y el Estado te la puede quitar en cualquier momento. Eso no va a solucionar nada, pero a ti te joden, te fastidian, ¿no? Te hacen un ocho. En cualquier caso, pues yo creo que hay activos que son menos visibles, menos sometidos al régimen populista de los políticos y que por tanto te pueden proteger con mayor seguridad. Por ejemplo, la bolsa. La bolsa tiene una característica inmediata fuerte frente a la inflación porque permite o aquellas compañías que tienen cierta elasticidad del precio al coste, pues puedes trasladar esa inflación de costes y de salarios al precio final, aquellas que se lo puedan permitir sin perder cuota de mercado, pero también tenemos los metales, las commodities, que más tarde, más temprano, por supuesto, van a reflejar esa abundancia irresponsable, ese sentimiento fiscal por parte del político de que no puede hacer políticas sin endeudar más a la población y empobrecer más. Y lo que tenemos que ver es dónde estamos ahora, y cuál fue el punto de partida, ¿no? O sea, el punto de partida del 15M con aquellas movilizaciones que se montaron hace 15 años. ¿Qué hemos conseguido desde entonces ahora? Nada, que los políticos que promovieron aquellas políticas tengan chalets con piscina y vivan cojonudo, mientras que los que le votaron sigan viviendo peor de lo que vivían antes, ¿no? Entonces, lo que tiene que hacer las personas es ser un poco más reflexivas y empezar a defender que la responsabilidad no recae sobre el Estado, sino que la gente tiene una responsabilidad individual. Y si nosotros diferimos y diluimos esa responsabilidad individual en el colectivo, lo que vamos a hacer es matar la libertad de las personas, ¿no? Y promover que la pobreza y la miseria se metastaticen de la forma en cómo se está metastatizando, ¿no? Así que, bueno, no soy optimista con que esto vaya a suceder, pero desde luego, de momento, gracias a programas como el vuestro, tengo libertad de expresión para poder, de momento, expresarme libremente, ¿no?
0: Gustavo. Bueno, pues España que se enfrenta a ese problema de oferta limitada, hay que reducir burocracia, como bien dices, reducir impuestos, en definitiva tomar medidas distintas a las que nos han llevado hasta aquí. Veremos a ver si eso ocurre en el corto plazo. Gracias, Gustavo Martínez, economista, como siempre, un placer.
1: Un placer, muchas gracias a
0: Un
1: vosotros.
0: abrazo. Bueno, pues nos vamos directamente hacia Madrid, hacia Sol. Atención, porque bueno, estamos muy pendientes del Consejo de Ministros y hablamos de medidas muy concretas. Entre ellas está la ampliación de la protección frente a los desahucios hasta 2030, la prórroga de 2 años para determinados contratos de alquiler que venzan antes de 2028, la regulación del alquiler de temporada y por habitaciones y nuevas limitaciones a determinadas operaciones de fondos de inversión en vivienda. Parte de estas medidas se repartirán en 2 textos distintos para facilitar su convalidación parlamentaria, pero el acuerdo dentro del gobierno no significa que el camino esté despejado. Ahora empieza ya otra batalla. ¿Tiene el gobierno los votos para sacar estas medidas adelante? De momento, esta es la imagen que nos llega en directo desde Madrid, desde la Puerta del Sol. Continúa la tensión social, la tensión política y de nuevo, bueno, pues vemos cómo continúan las tiendas de campaña en la Puerta del Sol. La Comunidad de Madrid envía un requerimiento al gobierno para que desaloje Sol en al menos 48 horas. Y anoche Pedro Sánchez situaba precisamente el caso de Mari Carmen en el centro del debate sobre vivienda y además, ojo, anunciaba medidas urgentes desde el gobierno. Vamos a escucharle.
2: Es evitar que una mujer de 87 años, que ha estado 70 años pagando religiosamente su alquiler en la misma vivienda, en su mismo barrio, acabe en la calle de

0: después de toda una vida en esa casa. Todos tenemos que poner de nuestra parte. El Estado, el Gobierno de España, sin duda. También las comunidades autónomas y los ayuntamientos que particularmente tienen competencias en esta materia. El Gobierno de España va a actuar con responsabilidad y por eso, como anuncié el pasado domingo, elevaremos al Consejo de Ministros un Real Decreto Ley con medidas urgentes para aliviar la emergencia habitacional que sufren tantas personas en España.
1: Desde la oposición, Alberto Núñez Feijóo carga contra la gestión del Ejecutivo y sostiene que este nuevo decreto no corrige lo que considera años de políticas equivocadas en el marco de vivienda. Escuchen a Feijóo.
2: 8 años de rumbo equivocado en vivienda, como ustedes imaginan, no se va a solucionar con el decreto que en este momento estará discutiendo los socios que conforman el Consejo de Ministros. El daño que ha hecho este gobierno no lo van a reparar los culpables, es decir, este gobierno.
1: Él mismo plantea además otra receta para afrontar el problema de oferta: dar más peso a la iniciativa privada para aumentar la construcción de vivienda. Dice que esto es completamente necesario. Escuchen.
2: El discurso de la demonización de la iniciativa privada que ha alentado este gobierno. Es imposible construir las viviendas que necesitamos si no hay iniciativa privada. No es posible construir 1 millón de viviendas para solucionar el problema de oferta si no creemos en iniciativa privada.
1: Y desde la acampada y los colectivos de vivienda elevan hoy la presión sobre el gobierno y aseguran que el caso de Mari Carmen ha encendido una movilización que va más allá de Madrid. Así lo dicen desde el portavoz.
3: Así que hoy el Consejo de Ministros de verdad va a tener que dejar claro de qué lado se pone, si del lado de la gente o del lado de los inversores y de los especuladores. Desde las calles lo tenemos muy claro, aquí no va a parar nada. Se ha encendido una chispa en la última semana y ya no solo en Madrid. La Plaza del Sol es solo una plaza en una ciudad, en un país entero, que ha despertado, que en las últimas semanas hemos tenido más de 50 movilizaciones. A día de hoy, ahora mismo, desde anoche, se han convocado también acampadas en más de una decena de ciudades. Esto ha prendido una chispa que va a llegar a todos los rincones y que no va a parar hasta que acabemos con el rentismo, con la especulación y con el negocio de la vivienda. Empezando por ese decreto Mari Carmen de mínimos, que sí o sí tiene que acercarnos a los contratos indefinidos.
1: Y la abogada de Mari Carmen pone el foco en la movilización social y sindical que, según sostienen, ha sido determinante para cambiar el rumbo del caso. Escuchen.
4: Madrid esta mañana ha dicho que la solución de Mari Carmen, que puede volver a su casa, es gracias a él. ¿Ustedes qué piensan?
5: Yo creo que tanto Valeria como yo también hemos contestado a eso. Creo que la responsabilidad de que esto haya sido posible está claro que es de la organización sindical y de la organización colectiva, que es la que ha hecho posible este cambio en la voluntad de Urbagestión, en este caso la propietaria, que ha permitido sentarse a negociar y firmar este preacuerdo.
1: Pues pendientes al Consejo de Ministros con el decreto Mari Carmen, está a punto de comenzar, pero atención porque estamos recibiendo ya nuevas informaciones de última hora por parte de Atlantic. Informa que Donald Trump apoya ofrecer alivio a las sanciones a Rusia a cambio de la liberación de prisioneros. Ha expresado su apoyo al plan de hace varios meses. Ojo, porque The Atlantic informa que las iniciativas relacionadas con Rusia siguen en una etapa temprana, pero que Rusia ha participado en las negociaciones de Potasa de Bielorrusia. Estas son las informaciones que llegan a esta hora de la tarde. Además, ya estamos viendo cierto movimiento en el crudo. Ha tocado los $90 por barril, caída del 2,25% intradía. El barril de Brent ha caído por debajo de los $96, caída del 2,42%. Si miramos al paladio, también sube un 2% intradiario hasta el 1,23%. Bueno, pues pendientes precisamente a la situación del mercado. Mientras tanto, nos vamos ya directamente al Consejo de Ministros. Comienza ya para poner el foco en el caso Mari Carmen.
6: Por estar aquí hoy también en esta convocatoria. Hoy tengo que empezar de nuevo hablando del insoportable drama de la violencia de género. Estos días han sido asesinadas otras dos mujeres, una mujer en Sevilla y otra en Benidorm. Ya son 40 muertas lo que va de año, 1.381 desde 2013, cuando se empezaron a registrar estas muertes en el marco de la violencia de género. Y esto, para quien no lo tenga claro, o para quien dude de su importancia, significa que estas dos personas las han asesinado por ser mujeres. No vamos a parar de denunciarlo.

0: Ante este drama no cabe ni la tibieza ni la indiferencia. Desde aquí, el Gobierno de España se une en el dolor por las víctimas. Ahora paso a desgranar el contenido del Consejo de Ministros que les acabamos de celebrar. Me van a permitir una licencia. Siempre es un orgullo pertenecer a este Gobierno de coalición progresista. Siempre es un orgullo ser la portavoz de este Gobierno de coalición progresista presidido por el presidente Sánchez, pero hoy, si cabe, esa satisfacción y ese orgullo es mayor. Hoy el Consejo de Ministros y Ministras ha adoptado una de las medidas importantísimas que tienen que ver con uno de los asuntos que más preocupan al conjunto de los españoles, la vivienda. Me acompaña, como ven, en la mesa la ministra Isabel Rodríguez, que les dará todos los detalles de las medidas que hemos aprobado hoy. Pero en otro orden de cosas, y también está conmigo en la mesa el ministro de Política Territorial y Memoria Democrática, Ángel Víctor Torres, que, como saben, ostenta la condición de mando único de la gestión de la crisis de Ceuta, y también hoy, este martes, les va a dar la información actualizada de la situación en la ciudad autónoma en este momento y de las últimas decisiones tomadas al respecto. Como les venimos reiterando, el Gobierno de España no va a parar hasta devolver la normalidad a la ciudad autónoma, y en ese camino estamos. El ministro Torres también les va a detallar otro de los acuerdos que ha adoptado hoy el Consejo de Ministros. Es el Real Decreto Ley por el que se establecen medidas relacionadas con el Plan de Respuesta Inmediata, Reconstrucción y Relanzamiento frente a los daños causados por la Dana. Como saben, somos un gobierno que responde a las necesidades de la ciudadanía, y para hacer frente a esta situación hemos aprobado un tercer paquete de medidas para continuar protegiendo a hogares y a sectores afectados por los efectos de la guerra en Irán. De todo ello les va a dar cuenta el vicepresidente primero del Gobierno, que también está hoy junto a nosotros, el vicepresidente Carlos Cuerpo. Y hoy el apunte cultural lleva nombre de Real Decreto, un Real Decreto que regula las subvenciones diversas a las entidades para la capitalidad cultural de Barcelona. El fin de esto es apoyar económicamente a proyectos e iniciativas culturales relevantes para favorecer el ecosistema cultural de la ciudad, favorecer su impacto social y económico y extender también todas sus redes de colaboración al conjunto del país. Serán 49 líneas de ayudas destinadas a reforzar grandes instituciones y equipamientos, proyectos de creación y exhibición, festivales, patrimonio, libro y lectura, ciencia y programas culturales de proximidad, y que llevan en total un presupuesto de 20 millones de euros. Y ahora ya, sin más, le cedo la palabra al ministro Ángel Víctor Torres.
1: Muchísimas gracias, ministra portavoz, y tal y como ha expuesto el MASAIS, hoy llevamos un Real Decreto Ley que tiene que ver con la DANA. En este caso, como saben ustedes, y por vez primera, de manera inédita y ante una necesidad social, desde el Ministerio del Interior se arbitró el mecanismo de que se pudieran acoger a anticipos las familias afectadas en enseres y en vivienda desde el Gobierno de España. En ese sentido, hubo anticipos importantes que llegaron a más de 2.700 personas, y lo que hoy hemos aprobado a través de este Real Decreto Ley, porque también entendemos que es de necesidad social, es la posibilidad de la condonación, el marco jurídico lo permite, de la devolución de esos anticipos a quienes cumplan dos condiciones fundamentales: tener una renta en el año 2025 IRPF por debajo de 42.000 euros, o tener un patrimonio por debajo de 300.000 euros, excluyendo la vivienda como patrimonio. Es decir, quienes cumplan con estas condiciones no tendrán que devolver el anticipo solicitado. Respondemos así, repito, a una situación de emergencia y de necesidad social ante una situación de fenómeno natural adverso que tuvo estas graves consecuencias. ¿Qué significa esto en cuanto a la cantidad económica que el Gobierno de España no recuperaría por un anticipo que con este Real Decreto Ley queda sin necesidad de ser devuelto? Pues unos 44,3 millones de euros. Por tanto, una medida más. Se sumarán otras, si fueran precisos, a lo largo del año con respecto a la DANA, a través de un Real Decreto Ley para el que, lógicamente, pediremos su apoyo a los grupos parlamentarios cuando se convalide en el Congreso de los Diputados. En segundo lugar, y como es norma, hemos elevado un nuevo informe de la situación de Ceuta con un añadido. Hemos llevado también un Real Decreto, previo paso por el Consejo Nacional de Seguridad, en el que se incluye un nuevo emplazamiento, en este caso es el suelo de Mendizábal, que está adscrito a la cárcel de Ceuta, titularidad del Gobierno de España, Ministerio del Interior, instituciones penitenciarias, y hoy se ha elevado, como digo, al Consejo de Seguridad Nacional. Se ha aprobado por unanimidad de todos los miembros presentes. Como saben, ahí están los ministerios, pero también está la ciudad de Ceuta, y se incluye un espacio amplio, importante, si fuera preciso, el poder utilizar el mismo, junto a los que ya están en el

0: Real Decreto Ley Activo. Y junto a ello, un expediente hoy llevado como informe, en el que fundamentalmente hablábamos de dos cuestiones: la habilitación de nuevos espacios, que ahora hablaremos de ellos, y también la agilización de los expedientes, tanto de los mayores a través de los triajes y los pasos sucesivos, como también daré también información y datos de los menores en colaboración con quien tiene la tutela y la protección y la acogida, que es la ciudad autónoma de Ceuta. Y seguimos analizando, si fuera preciso, modificaciones legislativas, si así fueran necesarias, para poder aligerar también los plazos al respecto. Algunas cuestiones. Este fin de semana hemos habilitado 63 nuevas plazas en uno de los espacios, en este caso en la hípica para mujeres, coordinado también desde el Ministerio de Igualdad, se hizo el fin de semana pasado, y los próximos días habilitaremos 450 plazas también para mujeres en otro de los espacios que está en el Real Decreto, que es Caballería. Y en el día de hoy se ha procedido con un mecanismo que es el que ha planteado la Fuerza y Cuerpos de Seguridad para desplazar desde la playa Benítez a quienes la estaban ocupando hasta la infraestructura de Loma de Colmenar, el embolsamiento de Loma de Colmenar. La operativa ya ha terminado, ha sido un éxito y en estos momentos la playa de Benítez está vacía.
1: Desde Moncloa, de momento, no tantas palabras sobre el caso Mari Carmen. Están hablando sobre la gestión de personas en Ceuta, incluidos los menores tutelados. El portavoz dice que estudian habilitar nuevos espacios, además de los ya previstos en el Real Decreto de Ley, y agilizar los expedientes de adultos mediante triajes y pasos educativos. Valorar posibles cambios legislativos para acelerar ambos procesos. De momento, ya saben que el Gobierno va a aprobar este martes en el Consejo de Ministros un decreto sobre las medidas sobre vivienda, después de todas las protestas que hemos estado viendo directamente desde Sol, en el centro de Madrid. Vamos a seguir escuchando.
0: En estos siete días, y el dato actualizado a primera hora del día de hoy es que han regresado 8.243 personas desde el 10 de agosto. A los que fueron los que regresaron los primeros días de agosto, entre 60 y 70 mil personas, desde el 10 de agosto, 8.243 personas. 449 son expulsiones y 7.794 son retornos. Lógicamente, están también relacionados con los expedientes que se incoan, con los triajes, con la no solicitud de protección internacional y con un hecho que venimos manifestando todas las semanas, y es que la mayoría no tiene derecho a la protección internacional y, por tanto, van a ser devueltos. Estamos viendo que la apertura de nuevos espacios no lleva consigo una disminución de los que retornan, sino que sigue siendo un número muy importante al respecto, lo que ha llevado consigo que también hayan disminuido de manera importante también el número de comidas que se están entregando cada día. Y vamos a seguir con este trabajo que, repito, tiene un nuevo aplazamiento susceptible de ser utilizado si así se necesitase. Con respecto a los menores, 2.493 menores que están en el sistema de protección autonómico, en el que ese trabajo, con quien tiene la competencia directa, que es la ciudad autónoma, camina hasta el punto que, traslado, expedientes de reagrupación que se han culminado, de las decenas que nos han llegado desde la policía para poder ser reagrupados en Marruecos, ya se ha enviado a, en este caso, la Oficina de Extranjería y a la Embajada de Marruecos, 8 expedientes. Y sabremos ya la respuesta para seguir luego con Fiscalía y también con las entrevistas por parte de la ciudad autónoma. A lo que se suma que ya se han producido reagrupaciones familiares en la península en 69 casos, 69 menores, 69 reagrupaciones familiares en el territorio peninsular, a lo que se suma el que el artículo 5 sigue activo y desde comienzos de agosto a hoy, y de acuerdo al artículo 5, 144 menores que estaban en Ceuta han sido reubicados en la península. Eso hace un total de 213 personas que han sido reubicadas en la península, que estaban a comienzo de agosto siendo menores en la ciudad autónoma de Ceuta, lógicamente con expedientes artículo 5, en el que participa de manera directa el Gobierno de España, Fiscalía y por tanto también la ciudad autónoma de Ceuta, y 8 expedientes enviados para la reagrupación a Marruecos. Con respecto a la educación, hoy 89% de asistencia a las clases, por tanto seguimos con los parámetros que denominamos como normales. En sanidad, 14 personas ocupan camas de un total de 212, 14 inmigrantes, no hay saturación en el sistema hospitalario. Con respecto a interior, tenemos las fuerzas y cuerpos de seguridad que todas las semanas damos, también con respecto a defensa. Con respecto a presidencia, 594 solicitudes de identificación de edad de los que se han combinado 554 como menores, el resto como mayores.

0: mayores y desde Igualdad hoy también hemos llevado un acuerdo al Consejo de Ministros con una dotación de 1,3 millones de euros para 5 entidades que trabajan con mujeres. Con respecto a Hacienda, decir que 1.217 solicitudes se han recibido y ya el 6 de octubre se empezarán a abonar y seguimos desde Exteriores con las comunicaciones a la Unión Europea con respecto a lo que es Ceuta y Melilla y su nuevo estatus dentro de la Unión Europea. Termino diciendo que también el Consejo de Ministros de hoy ha designado como nuevo delegado del Gobierno a David de la Encina, que sustituye a Miguel Ángel Pérez Triano y, por tanto, toda la suerte al nuevo delegado del Gobierno. Y también el reconocimiento del Gobierno de España a la labor del delegado Miguel Ángel Pérez Triano, que ha estado defendiendo su responsabilidad desde el primer día, desde el día 30 y antes de esa fecha y también todo el mes de agosto y septiembre, y que ayer ya él daba una rueda de prensa de las razones personales que han llevado a que hace ya días me trasladara su voluntad de abandonar su responsabilidad y también otros cargos y también las razones por las que lo ha hecho. Y no tengo más que palabras de agradecimiento al trabajo que ha desarrollado el delegado de Gobierno. Con todo ello decir que volveremos mañana a Ceuta, va a haber varios ministros en Ceuta, también llega de ahí la ministra.
1: Pocas palabras sobre el decreto Mari Carmen que llega al Consejo de Ministros. Ya saben que van a ofrecer esa rueda de prensa y de momento hemos estado escuchando sobre todo, bueno, hablar sobre la situación en Ceuta. Cómo están gestionando a los menores que todavía se encuentran en la zona. Han dicho que, bueno, que van a habilitar nuevos espacios además de los ya previstos en ese Real Decreto Ley y que van a valorar posibles cambios legislativos para acelerar ambos procesos. No hay palabras sobre Mari Carmen. Mejora la gestión de los menores junto a la ciudad autónoma de Ceuta, dicen que se ocupan de su tutela y de la protección. Además, bueno, pues ojo porque están aumentando las cifras de expulsiones y retornos que suman ya los 7.636, dicen. Ahora, hablando el siguiente portavoz.
2: Gracias a todos ustedes por la atención que durante estos días y también ahora han prestado a los trabajos que hemos estado haciendo desde el Ministerio de Vivienda para traer este acuerdo al Consejo de Ministros y de Ministras y la verdad es que ha merecido la pena el esfuerzo. Saben porque ustedes nos han acompañado en este recorrido de todo este trabajo, que es un trabajo en el que ya llevábamos mucho tiempo transitando y que nos hubiera gustado poder haber traído antes a la mesa del Consejo de Ministros. Es un acuerdo de mucha relevancia social, es el principal problema de los españoles y las españolas y también de mucha relevancia política, porque con este acuerdo se reconstruye también una mayoría en el Parlamento que quiere servir a la mayoría social de nuestro país. Esta es una legislatura compleja, tampoco se lo tengo que describir, ustedes lo cuentan cada día en sus crónicas, se lo encuentran a sus oyentes y a sus telespectadores y la materia que me encomendó el presidente del Gobierno lo es también. Es una materia compleja. Pero, sin duda, cuando hay vocación política no hay nada más importante que cambiar y mejorar la vida de la gente. Y la vida de la gente está bajo cuatro paredes y un techo. Es la política de vivienda, la política pública de vivienda que está liderando este Gobierno y atender el principal problema de los españoles. Les decía que para llegar aquí, para haber elevado este acuerdo a Consejo de Ministros, pues hemos tenido que trabajar mucho. Y es el momento de reconocer a todas las personas que nos han acompañado en ese trabajo. Este es un texto que ha sido impulsado por el Ministerio de Vivienda, pero no exclusivamente por el Ministerio de Vivienda. Es un texto participado, desde luego, por grupos políticos con los que ya habíamos avanzado textos, con organizaciones sociales y que también lleva la colaboración de expertos que se han interesado a lo largo de estos años, porque este es un texto que lleva años de trabajo, en estos tres años de vida del Ministerio, a todas las personas que han trabajado para que este texto hoy haya podido ser elevado por fin al Consejo de Ministros. Un esfuerzo que hemos tenido que acompañar también de inteligencia política. En ocasiones hay que abordar la situación con esa inteligencia y abstrayéndonos de otras circunstancias con mucha templanza para lograr el objetivo final, que es lo fundamental para llegar a mejorar la vida de la gente y con mucha generosidad. Además de la inteligencia política de todos los que han participado en la contribución a este texto, me gustaría subrayar la generosidad. La generosidad de los grupos políticos que saben que hasta el último momento hemos estado construyendo un texto muy difícil debido a esa complejidad a la que antes he hecho mención y que tampoco creo que merece la pena que hoy nos pongamos a ahondar en ella porque ustedes la conocen bien. Se ha dado la circunstancia de que la aprobación en Consejo de Ministros de este Real Decreto, además, está marcada por un contexto social que tampoco podemos obviar. Lo que hemos vivido en los últimos días en nuestro país como consecuencia de la indignidad de que una persona mayor tenga que ser expulsada de

0: de su casa, desahuciada de su casa, creo que nos ha interpelado a todos y eso es una buena noticia. Lo que era lamentable es que una sociedad como la española estuviéramos permitiendo estos casos. Tampoco quiero mirar atrás para ver por qué no pudo evitarse en otros momentos cuando sí hubo iniciativa política para hacerlo, pero lo que sí tengo claro es que la sociedad española no se puede permitir, no debe permitirse episodios como este. No podemos mirar hacia otro lado cuando esto ocurre y hoy tenemos una oportunidad política para evitar que vuelva a suceder un caso como el de Mari Carmen. Por eso en estos momentos y antes de ahondar en el contenido del texto voy a empezar con lo que ustedes me han escuchado en tantas ocasiones. Hay un gran consenso social en nuestro país acerca de la determinación de las medidas que hemos de poner en marcha para paliar esta crisis de vivienda y estaba faltando un consenso y un acuerdo político.
1: Pues en estos momentos acabamos de escucharla, dice que sí ha habido una iniciativa política para poder frenar ese desahucio, pero que de momento no quiere entrar en detalles de por qué no han podido frenarlo, por qué no han podido frenar ese desahucio por parte de Mari Carmen, pero que ahora ya van a hablar de las medidas para que próximamente no vuelva a ocurrir. Dice que sí que podían frenarlo, pero que no va a entrar en decir por qué no lo han frenado. Escuchen.
0: Un pleno extraordinario el próximo viernes. Entrando en el contenido del Real Decreto para la protección, la protección de la función social de la vivienda y la ampliación de la oferta asequible, entre los 10 aspectos más destacables de este texto, yo creo que merece la pena hacer 4 bloques que quizás definan la orientación de la norma que queremos elevar al Congreso de los Diputados y la ambición de la misma. Quiero subrayar que es una norma ambiciosa, que no se dedica a ir solo y exclusivamente a algún problema o alguno de los problemas más graves, como puedan ser los desahucios, que por supuesto, sino que es una norma que tiene una ambición y una proyección también de abordar grandes problemas que sufren millones de españoles. En ese sentido, hay 4 grandes bloques. El primero de ellos tiene que ver con parar los desahucios, que no vuelva a haber otro caso como el de Mari Carmen en nuestro país, que la sociedad española no puede permitírselo y que esto es un clamor que hemos de asumir todos los grupos políticos con representación en el Congreso de los Diputados y que pongamos pie en pared a la especulación, que es un mandato constitucional. Para ello vamos a ampliar la vigencia del escudo social hasta el año 2030, hasta 31 de diciembre de 2030 y mejorar todos los mecanismos de protección de las administraciones públicas para evitar esta circunstancia y proteger a todas las personas. En segundo lugar, abordamos la cuestión de paralizar compras especulativas. No solamente ponemos nombres y apellidos a los especuladores, como ha ocurrido en el caso de Urbagestión, sino que además vamos a identificar a esas empresas para prohibirles que sigan mercadeando con un bien esencial, con un bien social como es la vivienda en nuestro país. De manera que vamos a paralizar esta compra por parte de los fondos buitres para parar la compra especulativa. Reordenamos también, que saben ustedes que ha estado en la agenda toda la legislatura, la situación de la fiscalidad de las SOCIMIs para que orienten su inversión, que siempre es bienvenida, a la vivienda asequible, no al uso de la inversión en el ámbito de la especulación. El otro gran bloque tiene que ver con el fraude que en estos momentos está acompañando la crisis del mercado del alquiler, de la vivienda en alquiler, que tiene que ver con el fraude que se está produciendo en temporada, cuando vamos poniendo protección a los contratos de alquiler residencial, se escapan hacia otras vías y hay que tapar también esas vías, temporada y habitaciones, están recogidos en este Real Decreto para evitar, como digo, el fraude que hoy están sufriendo también miles de personas en nuestro país. Una parte de ese fraude ya la hemos constatado, está en la existencia de pisos turísticos ilegales que deben estar siendo clausurados en este momento por las comunidades autónomas, que además levantaron la mano para decir que las competentes eran ellas y que tienen la razón de los tribunales. Y además hemos de evitar que esta sea una vía de convertir las viviendas que han de ser para vivir en un negocio. Y por tanto, incrementamos también y ponemos un nuevo impuesto a los pisos turísticos, que es un IVA al 10%. El tercer bloque sería reducir el esfuerzo económico de las familias. Hoy la crisis de la vivienda está muy acotada en el ámbito del alquiler y hemos de reducir para acompañar ese concepto de asequibilidad que marca los tratados internacionales y nuestro compromiso con el derecho a la vivienda, ese esfuerzo que hoy están haciendo las familias, que en ocasiones se lleva el 50 o el 60% de sus salarios. En este sentido,

tenemos una medida de mucho impacto por la cantidad de personas que se van a ver afectadas de ella, que son bonificaciones fiscales a los propietarios para rentas de hasta 30.000, 33.000 euros y que serán también graduadas de manera que después les puedo acompañar de algún ejemplo, me disculpan la precipitación, de manera que hay en este rango de personas con menos de 33.000 euros, ingresos de menos de 33.000 euros y la graduación que hemos puesto de la bonificación, habrá familias que se van a ahorrar una mensualidad de las rentas de alquiler gracias a esta medida. Con esta medida estamos llegando, según las estimaciones de la Agencia Tributaria, al entorno de 1.600.000 hogares. Por tanto, esta es una respuesta a la mayoría social que vive en alquiler en nuestro país y a la que vamos a pues, dar un respiro en el esfuerzo económico que están destinando para su vivienda. Vamos a acompañar también de incentivos fiscales a aquellos que quieren que también sus vecinos vivan mejor y que no se suman al carro de la especulación, sino que son personas particulares dispuestas a pagar el precio del alquiler y a las que el Gobierno va a acompañar con bonificaciones fiscales del mismo modo que tenemos implementado ya en aquellos territorios donde se está aplicando la ley de vivienda. Y también queremos acompañar a esas familias que tienen un buen salario, que tienen un buen trabajo, que tienen un lugar de residencia determinado porque así lo han elegido, porque tienen claro que ese será su lugar de residencia y que quieren salir de ese mercado del alquiler que les tiene atrapados, pero que como consecuencia de la especulación no han podido ahorrar en este tiempo. Y ni siquiera el esfuerzo que hemos hecho hasta ahora acompañándoles en los avales, siendo el Estado sus avalistas, han podido conseguir ese esfuerzo para llegar a obtener una hipoteca. De manera que el Gobierno activa un nuevo mecanismo que hemos llamado Tu Casa, que será un mecanismo de financiación de préstamo para acceso a la vivienda, a la primera vivienda con un interés tipo cero. Es decir, el Gobierno va a adelantar el préstamo a las familias para asumir esa primera vivienda a través del crédito hipotecario. En cuarto lugar, el último bloque se refiere al objetivo prioritario, que es la herramienta más útil que tenemos para acabar con esta crisis de la vivienda, que pasa por más vivienda y más vivienda pública. Pero este instrumento, que es el más importante que tenemos que activar, saben ustedes que nos lleva más tiempo que estas otras medidas a las que antes les he relatado, pero que sin duda es una prioridad absoluta para nosotros. De manera que en este decreto volvemos a proteger el parque público de vivienda, consolidando el modelo de Casa 47 y activando algunas palancas que quedaron pendientes de la Administración General del Estado para nutrir esas viviendas del parque público a través de Casa 47. Y también hemos incorporado una importante medida fiscal con mucha incidencia para el objetivo de incrementar la construcción en nuestro país, y es que se produce una importante rebaja del IVA, al IVA súper reducido al 4% para las viviendas de promoción pública y la vivienda protegida. Es un paquete, como les decía al principio, amplio y transversal, que en las próximas horas vamos a ir desgranando con ustedes en el contenido. Yo sé que va a ser muy denso y lo que les puedo garantizar es que mi equipo va a quedar a su disposición para poder ir desgranando todo este paquete de medidas. Algunas las conocen ustedes. Hay un texto de referencia que también han trabajado mucho, tanto ustedes como los grupos políticos, que fue el Real Decreto Ley, el borrador de Real Decreto Ley que enviamos a los grupos en el mes de julio pasado, y por tanto hay una parte del trabajo que ya han explorado, pero este texto contiene otras mejoras en aras a ese consenso de todos los grupos políticos y también en aras a otras cuestiones que hemos podido incorporar en las últimas horas. Les decía que estas medidas que hoy les presento pues llevan tiempo escritas, hasta hoy no habíamos podido sacarlas adelante, que vuelvo a insistir en lamentar que hayamos tenido que presenciar un fracaso colectivo, porque yo creo que el caso Mari Carmen ha sido un fracaso colectivo, como el desahucio de Mari Carmen, para que el mundo se moviera, para que el país se moviera, para que las posiciones políticas se movieran. Pero que este viernes el Congreso tiene una oportunidad. El Congreso tiene la oportunidad de decirle a Mari Carmen que su sufrimiento ha merecido la pena, que no ha caído en vano y que con su lucha hoy van a ganar otras muchas personas que no se van a ver en la situación lamentable en la que ella se ha encontrado. Creo que este compromiso que excede las siglas, que excede los colores,

y que habla de la grandeza de España, de su solidaridad y de la fortaleza de su sociedad, tiene que verse reflejado en una mayoría social en el Congreso de los Diputados. Y estamos a unas horas de que eso pueda producirse el próximo viernes en esa votación. Quiero confiar, y es un mensaje que también quiero trasladar muy nítidamente a los grupos parlamentarios, porque así ha sido durante las negociaciones y los trabajos de este texto que hemos mandado al Consejo de Ministros, quiero confiar en la generosidad y en la responsabilidad que han demostrado los grupos políticos con los que hemos hablado en los últimos días. Quiero confiar en esa generosidad. Sé que para ellos está siendo también difícil hacer algunas renuncias, pero sin duda creo que merece la pena el reto que tenemos ante nosotros y que hemos conseguido un equilibrio en el que la inmensa mayoría de los españoles, voten a quien voten, pueden verse reflejados. Y me van a permitir antes de entrar en otro Real Decreto que también hemos trabajado, en este trabajo durante estos, muchos de ustedes además me van a comprender ahora porque me estoy parando aquí, en ese trabajo les decía que ha habido muchas manos, muchas personas, muchas ideas, mucho talento detrás de este texto. Y ustedes, los hay de todo tipo en esta sala, más jóvenes, más mayores, saben que en ocasiones y sobre todo en esta nueva política a veces todo va tan rápido que parece que no cuesta nada o que lo hacemos de la noche a la mañana. Pero muchas de estas decisiones llevan mucho trabajo detrás, muchas renuncias detrás, y yo tengo a muchas personas que agradecer este Real Decreto Ley, y lo haré en el Congreso de los Diputados el día que se debata y que pida su convalidación por todos los grupos. Pero quiero compartir con ustedes algo que recordaba el presidente del Gobierno esta semana. Detrás de este Real Decreto Ley, hasta los últimos instantes de su vida, hasta las últimas horas de su vida, estuvo una persona que me ha acompañado durante estos 3 años en esta tarea, que fue el secretario de Estado, David Lucas, y por tanto esa firma está también en este texto, y a mí me gustaría que también por él y por todas las personas que se han esforzado y que se dejan una parte de su vida en la lucha del derecho a la vivienda, que somos muchas las personas que lo hacemos, podamos sacarlo adelante. Además, hay otro Real Decreto, novedades de la jornada, que quiero también compartir con ustedes y que quiero poner también en el contexto. Hemos aprobado también un Real Decreto Ley de medidas urgentes para reforzar la estabilidad de los contratos de arrendamiento de vivienda habitual. Es un aspecto que ya hemos compartido con ustedes, que hemos trabajado en distintos textos también en el departamento. Es un aspecto muy concreto dentro de la crisis de vivienda en el alquiler. Hemos inspirado, es una de las reivindicaciones que nos hacen las personas que sufren esta situación y también los movimientos sociales. Llevamos tiempo trabajando en cambiar ese modelo. En ocasiones nos inspiramos en otros países que tienen este tipo de contratos, pero que a diferencia de nosotros tienen un parque público de alquiler y por tanto pueden manejar mejor estos cambios normativos. Pero nosotros hemos empezado a cambiar el modelo con la orientación de Casa 47 para dotarnos de ese parque público. Y en Casa 47 saben que una de las novedades que pude trasladarles es que los contratos de Casa 47 los son para toda la vida. Hasta 75 años de vigencia tienen los contratos públicos que está liderando el Gobierno de España. Y queremos que también consigamos dar esa estabilidad al mercado del alquiler para que vivir de alquiler no sea vivir de segunda, para que vivir de alquiler no sea vivir en vilo, para que vivir de alquiler también sea vivir tranquilo. Y en ese sentido hemos incorporado un texto que surge de esa reflexión, que espero también tenga el acompañamiento del Congreso de los Diputados, pero que ciertamente no hemos podido trabajar con los grupos políticos, con la dedicación, el tiempo, los debates, con los que ya habíamos trabajado las medidas de ese otro primer Real Decreto Ley. Se trata de un texto en el que vamos a pedir la renovación automática de los contratos de alquiler en nuestro país, con salvaguardas por distintas circunstancias, inspirados en otras normativas europeas y, como digo, con la ambición, como tiene Casa 47, de que los contratos de alquiler pues puedan dar tranquilidad a la vida de las personas que los tienen. Y fundamentalmente, creo que no me he dejado nada, quizás mucha concreción, que ahora igual en preguntas les puedo avanzar más, les pido disculpas porque es verdad que esto les encanta contarlo a ustedes, hasta el último momento pues el texto ha estado muy abierto y por eso también quizás mi presentación ha podido estar más desordenada que en algún otro momento, pero no les oculto que estoy muy satisfecha de haber llegado hasta aquí, que espero y confío en que salga adelante, que no me olvido de Mari Carmen y de tantas Mari Carmenes que sufren, por eso el llamamiento a los grupos parlamentarios.

0: también mi reconocimiento a los movimientos sociales que les acompañan.
1: Vicepresidente.
2: Sí, muchas gracias. Voy a pasar a detallar de manera también resumida el Real Decreto Ley que hemos aprobado hoy de tercer paquete de medidas o segunda prórroga de medidas para el Plan Integral de Respuesta a la Crisis en Oriente Medio, tras el paquete original que se aprobó en marzo y la primera prórroga que se aprobó en junio. Con el Real Decreto Ley de hoy lo que hacemos es prorrogar y adaptar las medidas de apoyo a hogares, empresas y los sectores más expuestos, y lo hacemos para el trimestre restante, es decir, hasta el 31 de diciembre. Y tres ideas generales que van a estar detrás de mi presentación de hoy. La primera es la actualización del contexto con respecto a la última vez que nos vimos en junio, cuando prorrogamos por primera vez estas medidas. Un escenario energético que ha empeorado y de manera significativa desde entonces, como veremos ahora mismo. El segundo elemento esencial de esta presentación es que las medidas, y así nos lo han señalado los sectores, los agentes sociales con los que nos hemos reunido estas semanas, han surtido efecto a la hora de amortiguar el impacto de las consecuencias de la guerra en Irán. Y el tercer elemento, como verán, será centrarme en las medidas en sí, en este Real Decreto Ley, que en esencia es un Real Decreto Ley de prórroga de las medidas que ya tenemos en marcha. Si pasamos a la primera de las diapositivas, que tiene que ver con el contexto, como les señalaba, pues bien, estamos frente al mes de junio, que es el mes en el que nos vimos, como decía, para la extensión del primer Real Decreto Ley. En este mes de junio teníamos unos mercados que descontaban, como ven en esta diapositiva, una estabilización progresiva tanto del precio del crudo como del precio del gas, en torno a $70 para el crudo y en torno a 40 euros por megavatio hora para el gas. Sin embargo, en base a estas expectativas, en base a lo cual diseñamos.
3: Bueno, pues precisamente en estos momentos ya empiezan a salir ciertas conclusiones después de comparecer ante el Consejo, y estamos viendo precisamente cómo algunas de ellas empiezan a mirar a un nuevo decreto. Según han informado, hay un decreto ley, una novedad de la jornada, otro real decreto ley de medidas urgentes para reforzar la estabilidad de los contratos de arrendamiento y vivienda habitual. Además, dicen que va a haber más vivienda y más vivienda pública, una importante medida fiscal de rebaja del IBE para la IVA para las viviendas protegidas y viviendas públicas al 4%. Dicen que hay fraude en la existencia de pisos turísticos ilegales que deben ser clausurados y que esta no debe ser una vía de convertir viviendas en negocios. Hablan de reducir el esfuerzo económico de las familias, bonificaciones fiscales para los propietarios, y han hablado de incentivos sociales para aquellos que quieran que sus vecinos también vivan mejor y no entren en especulación. Van a acompañar a familias con buen trabajo y vivienda que no han podido ahorrar, y dicen que activan un nuevo mecanismo de financiación para acceso a la primera vivienda con interés de tipo cero. Como decimos, más vivienda pública, según ha hablado Isabel, dice que hay otro real decreto ley, una novedad de la jornada, otro real decreto de medidas urgentes para reforzar la estabilidad de los contratos de arrendamiento de vivienda habitual. Y algunas de las medidas de Isabel Rodríguez dice que, en primer lugar será un escudo social hasta el 31 de diciembre de 2030, más mecanismos para detectar situaciones de vulnerabilidad y freno a las compras especulativas. Plantea identificar a las empresas que compren viviendas con ese fin y limitar sus operaciones. También ha anunciado medidas contra el fraude de alquileres de temporada y un impuesto del 4% para los pisos turísticos. Alivio para los inquilinos y compradores con bonificaciones fiscales que, según sus estimaciones, podrían beneficiar a 1,6 millones de hogares y equivaler a una mensualidad de alquiler. También presenta el mecanismo de Tu Casa, un préstamo estatal al 0% para acceder a la primera vivienda. Más vivienda pública, reforzar el parque de la Casa 47 y aplicar un IVA superreducido del 4% a vivienda pública y protegida. Pueden seguir el Consejo de Ministros en nuestro paralelo directo YouTube a través de Negocios Televisión. Nosotros mientras tanto vamos a seguir mirando sobre todo al mercado. Ya saben, queda justo una hora para que comience ya la sesión en Wall Street. Ayer teníamos el foco puesto en el oro, en el metal precioso, que estaba cayendo por debajo de esos $4.300. Estuvo en los $4.100 la onza. Vamos a seguir hablando de esta situación junto a Javier López Milán, CEO de Silver Gold Patrimonio. Muchísimas gracias, Javier, por acompañarnos.
4: Muy buenas tardes, ¿qué tal?
3: Buenas tardes, Javier. Después de ver ayer cómo el oro se desplomaba más de un 10% desde agosto, ¿crees que

0: estamos ante una corrección sana o se ha roto la tesis alcista de este metal?
1: Estamos hablando ahora mismo de una situación de correcciones condicionadas a las posiciones normalmente de operaciones muy, muy, muy cercanas, a muy corto plazo, relacionadas con la liquidez. Nadie quiere estar con.

0: Javier, con el bono de Estados Unidos a 10 años en el 5,2%, ayer veíamos esos máximos de nuevo, desde hace 19 años no veíamos ese bono a 10 años en el 5, por encima, 5,2, y el petróleo también al alza. ¿Está el mercado diciendo que el oro ha dejado de ser refugio preferido?
1: Mira, normalmente hemos visto, siempre vemos que la relación entre la subida de tipos es inversa a la evolución del precio del oro en condiciones normales. Pero te voy a contestar con una pregunta. Es decir, está subiendo los rendimientos de los bonos, de los bonos, los bonos americanos. Pero la pregunta es, ¿cómo entonces es el hecho de que los tenedores de esa deuda están intentando quitárselo de en medio porque no se fían de la capacidad de evolución o de la capacidad no solamente de evolución del nominal, sino simplemente de la paga, del pago de los intereses? O sea, están vendiendo en el mercado los grandes tenedores, bancos centrales, los grandes fondos, están vendiendo esa deuda porque no se fían, no se fían, a pesar de esa subida de tipos. Pero sin embargo, estamos viendo que los bancos centrales no paran de comprar para reforzar su propio balance. Creo que eso da idea de que realmente los fundamentales del oro, de la plata y del resto de los metales preciosos siguen intactos en el medio y en el largo plazo. Lo que estamos viendo ahora mismo es una coyuntura a muy corto plazo de intentar salvarse en base al pánico que hay en el mercado de, bueno, pues vamos a ver, no quiero estar, quiero tener la liquidez. Pero también es un error, pero bueno, eso es otra opinión.
0: Javier, la plata también estaba sufriendo ayer, caía más de un 3%, pero sí que es cierto que su componente industrial es cada vez más importante, ¿no? ¿Hay que mirar más a la plata que al oro en este momento?
1: El potencial de revalorización que tiene la plata con respecto al oro es porcentualmente muchísimo mayor porque ya veníamos de una situación en la que la plata se había quedado atrás con respecto a la referencia que tenemos, que es el ratio oro-plata. La plata, en los últimos años hemos visto que ha cambiado, independientemente de ese aspecto industrial, de la cual depende muchísimo la situación geopolítica, se está derivando otra vez también como alternativa barata para comprar activos que den también algo de respaldo, algo de seguridad frente al oro con respecto al precio, ¿no? Entonces, es una alternativa mucho más barata. Y por eso también ese aspecto relacionado con la inversión, el ahorro, ha tenido bastante que decir en los últimos años. Pero efectivamente tienes tu razón en el sentido de que la parte, digamos, industrial frente a otros tipos de activos como el platino, el paladio, el rodio, en los cuales estamos viendo que realmente son los costes de extracción y la cotización parece ser que está muy condicionada por toda la situación, efectivamente puede ser un actor mucho más importante que en los últimos años hemos visto que efectivamente se ha derivado con respecto al resto de los metales que he comentado. Pero la plata tiene ahora mismo un potencial en el medio y en el largo plazo muy, muy importante. Y es más, de hecho, la expectativa que teníamos para este año es que la plata llegara a tres dígitos.
0: Claro, además, bueno, con los bancos centrales, Javier, que siguen comprando oro y plata mientras el precio empieza a corregir, ¿crees que están aprovechando esa caída para comprar o estamos ante un cambio de estrategia de momento por parte de los bancos centrales?
1: Cuando tú tienes liquidez, digamos, ilimitada y puedes comprar en rebajas y puedes ir a un 3x2 o un 2x1, pues obviamente lo estás aprovechando. Obviamente están yendo a comprar, están indicando, realmente no están informando de todas las compras reales que están haciendo. Es decir, ¿por qué? Porque me quiero quedar yo con toda esa parte, con toda esa parte del león. Entonces, volvemos a lo mismo en el cual muchos bancos centrales están diciendo: tú haz lo que yo te diga, pero sin embargo no hagas lo que yo estoy haciendo. Entonces, siguen comprando, siguen aumentando, estamos viendo récords de compra por parte de los bancos centrales. Si ellos lo están haciendo y se están deshaciendo de un tipo de activos, creo que ellos sabrán algo que no quieren comunicar al resto de los mortales.
0: Definitiva, Javier, oro, plata, bonos y dólar, con el escenario actual de inflación de tipos, ¿dónde está realmente el valor en los metales preciosos? ¿Cómo lo analizáis vosotros desde Silver Gold Patrimonio?

0: Los metales preciosos siempre, físicos, siempre han dado ese tipo, ese respaldo de protección frente a la inflación, de creación de valor en el medio y en el largo plazo frente a otro tipo de activos y además sin riesgo de contraparte. Con lo cual, siguen manteniendo, no se han cambiado los fundamentales, con lo cual nuestra opinión no ha cambiado y con lo cual seguimos apostando justamente por,
1: Por el super yo.
0: digamos, derivar o incentivar toda la compra, todo el ahorro en este tipo de activos.
2: Gracias, Javier López Milán, CEO de Silver Gold Patrimonio, por acompañarnos una vez más aquí en Negocios Televisión y analizar la situación de estos metales preciosos. Un placer, como siempre.
0: Muchas gracias.
2: Gracias, Javier. Bueno, pues seguimos pendientes además del conflicto entre Rusia y Ucrania, de la situación en Oriente Medio. Tenemos varias informaciones de última hora y atención porque puede estar abriéndose un nuevo frente diplomático entre Washington y Moscú. Según informa The Atlantic, la administración Trump está estudiando un plan para aliviar parte de las sanciones económicas a Rusia a cambio de la liberación de presos políticos. La propuesta, todavía en una fase inicial, de momento buscaría además ampliar la relación entre ambos países más allá de la guerra de Ucrania y reabrir posibles negocios en petróleo, diésel, tierras raras y otras materias primas. The Atlantic retrocede y apunta esta idea por parte de Donald Trump. Dice que encaja con otro movimiento que ya se está produciendo alrededor de Bielorrusia y Trump ha hablado públicamente de posibles compras estadounidenses de potasa bielorrusa. Reuters ha informado hoy de que Minsk incluso ha planteado informar a Estados Unidos a un proyecto de fertilizantes junto a Gazprom. Además, un enviado de Putin ha mantenido conversaciones en Washington con funcionarios estadounidenses que incluyeron posibles proyectos energéticos conjuntos en un escenario posterior a la guerra. De momento, en el mercado no estamos viendo una cierta reacción clara de alivio en los activos rusos. El índice MOEX venía de caer alrededor de un 1% en la sesión anterior y no hay por ahora una señal contundente de que el mercado esté descontando un levantamiento próximo de sanciones. Vemos también cómo el petróleo sigue cayendo por esta noticia. El barril de Brent sigue alrededor de los $105. Lo estamos viendo al barril de Brent en los 96,20, caída del 1,67%. Y el mercado continúa mucho más pendiente del riesgo de suministro en Oriente Medio que de una eventual normalización futura de las exportaciones rusas. Importa porque si este plan avanzara, el impacto sería enorme para más petróleo, para productos refinados rusos en el mercado, más comercio de materias primas y eventualmente menos prima geopolítica en determinados activos. Pero por ahora estamos hablando de una propuesta preliminar, no de un acuerdo cerrado. Trump explora rebajar las sanciones a Rusia. Y atención a las declaraciones por parte de Dmitry Medvedev. El expresidente ruso asegura que el mundo está más cerca de un conflicto global en cualquier otro momento desde 1945. Es una advertencia que encaja con un discurso que Medvedev ha repetido en varias ocasiones durante los últimos años. Ya vinculó anteriormente el riesgo de una guerra mundial al apoyo de la OTAN a Ucrania y también elevó el tono después de distintos episodios de tensión entre Rusia y Occidente. En febrero, en declaraciones a Reuters, llegó a afirmar que el mundo se había vuelto muy peligroso, aunque insistió al mismo tiempo en que Rusia no quiere un conflicto global. De momento, llega esta nueva advertencia tan grave por parte de Dmitry Medvedev. Y seguimos hablando de esta situación, de estos conflictos abiertos, junto a Gustavo Aristegui, diplomático. Muchísimas gracias por acompañarnos una vez más.
3: Encantado, buenas tardes.
2: Gustavo, buenas tardes. En primer lugar, bueno, pues tenemos estas declaraciones por parte de The Information. Trump ahora parece que, bueno, pues podría estar reculando, dando marcha atrás y respaldar la flexibilización de esas sanciones contra Rusia a cambio de la liberación de prisioneros. ¿Qué te parece?
3: Bueno, yo creo que es más un tiro al aire que otra cosa y que desde luego es una vez más la sospecha que siempre se tuvo de la laxitud de Trump hacia los rusos. Bueno, yo creo que si los rusos cumplen con sus obligaciones internacionales y con las presiones que están haciéndole todos los países más importantes de la escena internacional, incluida China, que está diciendo que es imprescindible llegar a algún tipo de acuerdo ya, o los indios, que también lo han dicho de manera muy clara, y no solo en encuentros bilaterales, sino incluso en reuniones multilaterales, como la organización de la conferencia de Shanghái. Bueno, pues todo esto es una muestra más de que la precipitación, la transacción o el exabrupto

0: no son los mejores consejeros para la política exterior. La geopolítica se rige por cuestiones mucho más serias y son no solo los intereses nacionales de cada país, que son perfectamente legítimos, pero hay que entender que un cierto equilibrio, la seguridad y la estabilidad del mundo son la condición sine qua non para que nuestros países, aunque tengan muchas veces intereses en apariencia contradictorios, estemos con una paz, aunque inestable, pero asegurada. No vamos a lograr asegurar la paz levantando las sanciones a Rusia sin que Rusia cumpla con sus obligaciones. No es posible pagar por adelantado. De la misma manera que estamos diciendo que en el caso iraní es un disparate y un dislate absoluto cumplir o aceptar las condiciones, exigencias, chantajes del régimen yihadista de Teherán para acabar con la guerra y para abrir el estrecho de Hormuz, no es en absoluto distinto lo que se está proponiendo en este caso. Solo que en el caso de Irán se está actuando como se debe y en el caso a ver si lo digo, de Rusia, se está haciendo lo que quiere Rusia. Es decir, estamos actuando exactamente en el sentido opuesto a lo correcto.
1: Gustavo, Irán, mirando ya a Oriente Medio, cierra la puerta a Estados Unidos y niega cualquier pacto para frenar el enriquecimiento de uranio. ¿Cómo analizamos esta situación? ¿De qué manera puede afectar también?
0: Pues esto, volvemos a la historia anterior. Es decir, estamos en una situación peor que el 28 de febrero de este año. El 28 de febrero de este año teníamos un acuerdo nuclear disparatado, firmado por la administración Obama y empujado, avalado, financiado, aplaudido con las orejas por parte de Reino Unido, Alemania, la Unión Europea, la Comisión en este caso, la entonces alta representante para la política exterior y de seguridad común, la señora Mogherini, Reino Unido, Francia, incluso después otros países secundarios en este circo de tres pistas como eran Italia y España. Y eso es lo que causa esta crisis. Pero hoy, como no se ha llevado a cabo esta guerra contra Irán de una manera planificada, serena, eficaz, dando prioridad a la planificación militar, táctica y estratégica, y no dejando a los políticos que son unos aficionados en geopolítica, como estamos viendo, no tengo que recordarles quién es el autor de la política de los aranceles, que es Pete Navarro, que es un perfecto botarate, ¿eh? Bien, pues de botarates está rodeado el presidente también, no solamente de tipos muy sensatos como Marco Rubio. Y hay que hacer más caso a los sensatos y menos caso a los botarates. Y si se hubiese hecho caso a los sensatos y a los mandos militares, hoy la República Islámica de Irán y su abyecto régimen estarían debilitados, no tenían las capacidades operativas que tienen y cada vez que estaban a punto de ser derrotados, los Estados Unidos aceptaban algún tipo de tregua que aprovechaba a la República Islámica de Irán para rearmarse y reconstruir sus capacidades ofensivas, especialmente de lanzaderas de misiles balísticos o intercontinentales y de drones, y de recuperar su flota fantasma de lanchas rápidas que minan el estrecho, que lanzan misiles y que lanzan torpedos. Esta es la realidad. Y ahora lo que tenemos que hacer con toda claridad es decirle a Estados Unidos y a Teherán, usted, si quiere que este régimen abyecto acepte las condiciones únicas y que son irrenunciables desde todo punto de vista, tiene usted que apretarle con la guerra, tiene usted que apretarle con la presión militar. Y nadie quiere que la guerra se prolongue. Pero lo que no se puede hacer es el dislate de planificación militar y geopolítica que se ha hecho desde febrero hasta hoy, diciendo que iba a durar unas pocas semanas. Llevamos ya, bien pronto, va a ser, cuando lleguemos al mes de noviembre, van a ser 9 meses y cuidado que no acabemos cumpliendo un año y más.
1: Trump ha prometido además un dividendo de 5.000 dólares por adulto. Ayer hablaba de nuevo el presidente desde el despacho oval. Dice que si los republicanos mantienen ese control del Congreso después de las midterm, tendrán esos 5.000 dólares por adulto. Sostiene además que se financiaría con ingresos arancelarios. ¿Esto es política económica o una forma de convertir los aranceles en una promesa electoral directa al bolsillo del votante? Que no sabemos
0: esto, es, esto es Pit Navarro puro y duro, ¿eh? Pit Navarro, que esto de economista tiene lo que yo tengo de marciano, ¿no? Este es el que dijo que los aranceles no provocaban inflación. Yo siempre he dicho que Pit Navarro debió estar malo el día que explicaron la inflación en su carrera de economía, si es que la cursó alguna vez. En todo caso, el populismo es igual de malo en la derecha y en la izquierda. Hombre, yo creo que es bastante peor en la izquierda todavía, pero bueno. El que se dé un chequecito de 5.000 dólares a todos los adultos estadounidenses es un disparate como no he visto otro igual. Si hay un país en el mundo que podría hacer eso, se llama Noruega, que tiene dos veces el PIB español en su fondo soberano. Solo utilizan el 3% de los intereses que genera ese dinero para reinvertirlo en gasto corriente o en gasto de inversión en su país. Cada noruego, teóricamente, tendría derecho a 550.000 euros en un cheque si se liquidase mañana el fondo soberano de ese país. Francamente, si hubiese un líder populista al frente del gobierno noruego, podría decir, oiga, si yo gano las elecciones, mañana tiene usted un cheque de 550.000 euros en su casa. Y si son cuatro en su casa, tiene usted 2.200.000. Eso no es política. Eso es irresponsabilidad en estado puro.
1: Gustavo, si este dividendo depende de que los republicanos ganen las midterm o no, ¿hasta qué punto estamos viendo como política comercial y como campaña electoral si se funden en esta sola estrategia de Trump, ¿no?
0: Bueno, es que van a llegar a las midterms con unas posiciones muy, muy débiles, ¿no? Y lamentablemente lo que tienen enfrente es muy preocupante, porque el Partido Demócrata está fagotizado por una izquierda enloquecida, wokista, cada vez más agresiva y completamente radicalizada. Aquellos que se dicen Democratic Socialists of America, DSA, no son ni demócratas ni son americanos. Lo que sí son es socialistas. Y la mayoría de ellos son socialistas radicales. Y no pocos de ellos son marxistas y, en consecuencia, comunistas. Empezando por el alcalde de Nueva York, que todo el mundo se fija, y también en España, que sí es musulmán. Bueno, su papá es de un origen musulmán indio de Mumbai, pero su madre es hinduista brahmínica, o sea, de la más alta casta. Y pobre no es, ¿eh?, que un catedrático de Columbia, que es lo que su papá, cobra muy simpáticamente. Y su mamá es una de las cineastas mejor pagadas de fuera de los Estados Unidos, con un Oscar, una Palma de Oro y un oso de plata, casi nada, ¿eh? Bien, pues este chico, si es algo, es comunista. Lo que no es, es musulmán, que eso se lo pasa por donde sabemos todos. Mamdani es una representación de lo que se está convirtiendo el Partido Demócrata. La alternativa a los 5.000 dólares y al disparate de Pete Navarro es esto, que es todavía peor, desde luego, de la sartén al fuego.
1: Gustavo, cambiamos y ponemos el foco de nuevo sobre Putin y las acusaciones de injerencia. Moscú ha presentado ya las recientes elecciones legislativas como esa demostración de respaldo interno, mientras que observadores y medios internacionales ya han subrayado el carácter fuertemente controlado del proceso y de la exclusión de buena parte de la oposición. ¿Qué te parece esta situación? ¿Qué te parece que Putin acuse a Occidente de intentar sabotear procesos políticos rusos? ¿Crees que es una denuncia de seguridad real o forma parte de toda esta narrativa?
0: Cree el ladrón que todos son de su condición. Y aquí en España tenemos un coro vociferante de extrema izquierda y extrema derecha prorrusa, que no se sabe muy bien por qué, y porque unos les pagan, pero otros no. Entonces no entiendo cuál es el motivo de no ver que Rusia no es amigo nuestro, no por culpa nuestra, sino porque ellos no lo quieren. Yo no sé cuántas veces estos prorrusos han estado en Rusia, yo muchas, y he estado monitorizando los supuestos crímenes de guerra rusos en Chechenia, en la Duma rusa. y he tenido incluso que reducir físicamente a un diputado energúmeno polaco que se dedicó a gritar en voz en grito toda clase de insultos contra Rusia y contra un general ruso que estaba declarando en la Duma en ese momento. Pero lo que te puedo decir es que allí rusos muy importantes me dijeron que ellos, cercanos a Occidente, no se encontraban, estaban perdidos, y que contra Occidente se vivía mejor. Y los rusos son los que han decidido que nosotros somos el adversario. Son los que han decidido que Europa no puede ser esto o lo otro. Y después, estos vociferantes representantes de la Rusia postimperial putiniana, que nos quieren hacer convencer que, claro, como hemos expandido la OTAN hasta los países bálticos y Polonia, tiene perfecto derecho Rusia en comerse un país soberano miembro de las Naciones Unidas. Perdón. Perdón. ¿Quiénes somos los demás? Sea China, España, Estados Unidos, Alemania o Marte, para imponerle a los bálticos, a Polonia, a Hungría o a la República Checa, ser o no ser de la OTAN, ser o no ser de la Unión Europea. Eso sí que es paternalismo postimperialista eurocéntrico, no otro.
1: Además, Gustavo, Moscú está acusando a Occidente de sabotaje. Varios gobiernos europeos también atribuyen a Rusia de actos de guerra híbrida, ¿no? De ciberataques y de sabotajes. ¿Crees que estamos entrando en una fase en la que la confrontación ya no se libra solo en Ucrania?
0: Pues que la confrontación de la guerra gris y la guerra híbrida no empezó en el 2008 con los ataques rusos contra Georgia, quedándose dos regiones georgianas, Osetia del Sur y Abjasia, que no hicimos nada, ninguno, y de aquellos polvos vienen estos lodos. Después invadieron y se quedaron con Crimea en el 14 y lo mismo. No, no, si el problema no es ese. El problema, lamentablemente, es que la guerra híbrida empezó mucho antes que eso y empezó y ya existía durante la Guerra Fría. Yo le pregunto a aquellos de la extrema derecha prorrusos si no se dan cuenta que los que están haciendo hoy estas cosas son exactamente los mismos que las hacían antes de la caída e implosión de la Unión Soviética, que tienen la misma ideología, la misma personalidad, los mismos métodos y los mismos objetivos. ¿Quién es el traidor de qué?
1: Marco Rubio también ha dicho que el supuesto complot alrededor de Ralph Ilford claramente implicaría a un actor extranjero, pero sí que no ha identificado públicamente a ningún estado ni ha presentado pruebas. Hay 5 sospechosos que fueron arrestados, ya lo sabes, y después fueron puestos en libertad bajo fianza mientras continúa toda esta investigación, ¿no? Rubio asegura que detrás de todo este caso hay un actor extranjero, palabras textuales, te repito, Gustavo. ¿Qué te sugiere esta ambigüedad por parte del secretario?
0: Los medios de comunicación más reputados están especulando, obviamente no tienen información, pero tampoco hay que ser un Metternich para adivinar que en plena tensión del Golfo, quien tiene capacidad para este tipo de cosas tan organizadas es el Ministerio de Inteligencia y la Guardia Revolucionaria iraní. Y no me extrañaría nada que en breve plazo sepamos que hay una implicación directa por parte de Irán y que estos 5 y alguno más, que son sus apoyos logísticos y sus bases operativas, tienen todo que ver con el abundante y sólido aparato de penetración y de desestabilización que tienen los iraníes en toda Europa. No solo para actuaciones de este tipo, sino también para corromper a políticos y funcionarios de diferentes países de la Unión Europea que se dejan seducir muy fácilmente por el dinero de la sangre y de la droga de un régimen abyecto como es el de Teherán.
1: No solo eso, Gustavo, sino que también, con entre todos estos sabotajes, los drones, ciberataques y supuestos complots, ¿no?, contra estas instalaciones militares, ¿crees que estamos viendo esa nueva doctrina de confrontación indirecta entre ambas potencias?
0: Bueno, esto es una cosa que ya se daba en la Guerra Fría. Los dos bloques se enfrentaban por guerra de proxy o por guerra de intermedios o interpuestos indirecta y lo hicieron en África, lo hicieron en Centroamérica, lo hicieron en Oriente Medio, lo hicieron en Asia. Y esto es una forma más sofisticada y quizá más peligrosa de lo que entonces vimos. Porque además ahora hay más actores Antes había dos bloques y ahora hay, por una parte, Occidente, por otra parte, una parte que parece ser Occidente, pero no lo es de verdad. Después hay una masa informe de gente que no sabe muy bien con quién está y que tienen intereses cruzados y que tienen influencia china, tanto política como financiera, comercial o de inversiones. Y después están los que se llaman el sur global y que no tienen nada que ver con la realidad, porque la homogeneidad en el famoso sur global, simple y llanamente, es una quimera. No existe ni existirá jamás.
1: Por último, te quería preguntar, Gustavo, por la advertencia más grave que ha dado Dmitry Medvedev, el expresidente ruso, asegura que el mundo está más cerca de un conflicto global que en cualquier otro momento desde 1945. ¿Lo ves así?
0: Bueno, es que Medvedev ya sabemos que es un Cassandra profesional, que desde que fue primer ministro subordinado de Putin y cuando fue presidente, que se creyó que era el hombre fuerte y que casi casi le traiciona y ha tenido puestos muy secundarios desde ese momento de la traición hasta este momento, pues trata de ser el más vociferante para demostrar que es el más putinista de los putinistas y que es más putinista que el propio Putin. Desde luego, yo creo que estamos en un momento muy delicado y que en efecto hay un riesgo muy grave, pero la caja de Pandora todavía no se ha abierto y el aprendiz de Cassandra, esto le queda todavía mucho que aprender en los libros de las adivinanzas negras y sombrías.
1: Bueno, pues vamos a estar pendientes a todos estos conflictos, como siempre, siguiéndolos de cerca desde Negocios Televisión y junto a analistas y expertos como tú, Gustavo de Aristegui, diplomático. Como siempre, es un placer poder escucharte.
0: Un millón de gracias, un abrazo muy fuerte.
1: Gracias, buen día, buen negocio, Gustavo. Bueno, pues seguimos pendientes efectivamente al frente geopolítico, la premisa y los últimos mensajes por parte de Donald Trump que están, bueno, de alguna manera impactando ya el mercado, ¿no? Estábamos viendo precisamente los últimos mensajes por parte del presidente de Estados Unidos, explora rebajar las sanciones de Rusia y eso ya está teniendo un impacto en el barril de Brent y barril del West Texas americano que seguían al alza durante las últimas sesiones. Enseguida vamos a mirar al mercado, van quedando ya menos 30 minutos, 31 minutos para escuchar ese toque de campana al otro lado del Atlántico, repasar cómo está haciendo la renta variable, cómo lo está haciendo sobre todo, bueno, pues Bitcoin, el oro, la plata, después de una sesión de ayer a la baja. Vamos a seguir hablando del mercado de las criptomonedas de la mano de nuestro siguiente invitado de la tarde. Tengo el placer de saludar a Javier Pastor, portavoz y responsable de OTC de la plataforma Bit2Me. Muchísimas gracias, Javier, por acompañarnos de nuevo.
2: Nada, un placer estar con vosotros. ¿Qué tal todo?
1: Javier, bueno, pues viendo la jornada de ayer, Bitcoin perdía mucha fuerza después de esos máximos que tocaba. ¿Se ha acabado ya la fiebre cripto o estamos ante una pausa antes de otro tramo alcista?
2: Bueno, yo creo que hemos visto en las últimas semanas, ¿no? Desde el verano una recuperación muy fuerte, de casi el 40 al 50%. Veníamos desde mínimos de $58.300 aproximadamente. Yo creo que ahora estamos en una consolidación. De hecho, hemos tocado esa resistencia ayer mismo, ¿no? Con esa corrección en los 83.000 aproximadamente. Ahora estamos consolidando de forma lateral. Llegamos a un máximo de 87.000 y, bueno, yo creo que estamos en una fase de consolidación, ¿no? Estamos viendo actividad por parte de los institucionales, de los ETF. Hemos superado también el máximo anterior. Creo que eso es importante. Para determinar en qué momento estamos, me refiero al momento bajista que vivimos en los 83 y que hemos superado con creces, ¿no? Entonces, yo creo que estamos en una consolidación, una toma de beneficios, que es natural, que hay parte del mercado que con esta recuperación ha comprado más abajo, ha comprado en los 60, 65 y bueno, que quiere hacer caja. Entonces, esto se puede alargar. Yo creo que ahora tenemos un mes que tradicionalmente es positivo, que se conoce como October, ¿no? Normalmente agosto y septiembre han sido meses en negativo y esta vez pues nos han sorprendido positivamente, cosa que no era lo habitual, y estamos rompiendo también ese modelo con el que veníamos trabajando de los ciclos de 4 años, donde teóricamente tocaríamos fondo en los próximos meses. Sin embargo, parece que la recuperación se ha adelantado y que estamos fuera de tocar esos nuevos mínimos, ¿no? Que nos tendría que llevar pues a los 45, 50 mil, como ha habido muchos analistas que han vaticinado. Entonces, yo creo que estamos en una fase de consolidación. Creo que este mes de octubre va a estar influido por la volatilidad, por los eventos geopolíticos que vayamos viendo, las decisiones o los comentarios que haga la Casa Blanca. También, bueno, la evolución del precio del petróleo, como no, si los tipos de interés de Estados Unidos siguen presionando, esto pone cierto peso sobre los activos de riesgo, incluido Bitcoin, incluido el resto del mercado, pero por el momento lo que podemos decir es que está resistiendo muy positivamente y que esa caída, ese toque en los 83, lo ha respetado, ha tomado liquidez y ahora tenemos que estar atentos, ¿no?, en los próximos días, qué es lo que sucede.
1: Además, Javier, atentos a Bitcoin, pero a los grandes inversores no ven a cripto como un mercado marginal. ¿Crees que está entrando Bitcoin en una nueva fase de madurez o sigue siendo puro riesgo de momento?
2: Bueno, yo creo que en los últimos dos años hemos visto una transformación importante en la percepción que tiene el mundo institucional hacia Bitcoin y los criptoactivos en general, ¿no? Hemos visto la aprobación de la ley Genius en Estados Unidos, apoyando el desarrollo y la puesta en marcha de proyectos relacionados con las stablecoins. Creo que esto es muy relevante, que hay una reacción también aquí en Europa. Hemos visto cómo, a pesar de que el Clarity Act no pasara la votación del Senado, la SEC y la CFTC han tomado medidas, regulaciones concretas para activar y para, bueno, poner, digamos, una alfombra roja para que el mercado en Estados Unidos siga siendo atractivo, siga habiendo innovación, siga habiendo empresas interesadas en construir infraestructura, negocio, desarrollo financiero alrededor de Bitcoin y los criptoactivos especialmente. Y lo vemos bueno, pues casi en noticias diarias, ¿no? Vemos como BlackRock está incursionando en el mundo de algunos protocolos, que está haciendo anuncios importantes y que el ecosistema, bueno, pues está aguantando muy bien en un entorno que yo creo que es realmente complejo, ¿no? Sí que es verdad que todavía no hemos visto correcciones en la bolsa, hemos visto una fuerte corrección en el oro que ocurrió ayer. El oro tiene una correlación histórica con Bitcoin importante, tenemos que hacer un seguimiento, ¿no?, durante estos días a ver qué influencia tiene. Pero sí que es verdad que esa falta de liquidez que puede estar presionando a partir de los tipos de interés de la deuda de Estados Unidos en empresas, en estados y en otros players del mercado, ahora mismo está afectando más en el corto plazo al oro, ¿no?, con liquidaciones, bueno, pues que están llevando a correcciones importantes en los metales. Entonces, yo creo que hay una consolidación, creo que hay un movimiento de integración. O sea, Bitcoin y los criptoactivos están empezando a formar parte del sistema financiero. Aunque Bitcoin conserve sus propiedades, sus características como un activo que funciona fuera del sistema financiero, al final está referenciado a euros, dólares, a players del sector tradicional, fondos, bancos, instituciones que lo utilizan y que están construyendo infraestructura, ¿no? Hemos visto una reactivación también de la compra por parte de las tesoreras en los últimos meses, con esas dudas que surgían alrededor de Strategy, de la estrategia que estaba llevando a cabo Michael Saylor, y parece que se está solucionando tanto las preferentes, ¿no?, que estaba ofreciendo STRC, que cayó por debajo de los 100 a los 70 y que vuelve a estar cerca de los 100 haciendo esas recompras, pero también tomando posiciones de nuevo en Bitcoin. Por lo tanto, yo creo que hay un movimiento de consolidación, podemos decir que el suelo está marcando en esa zona que hemos visto de mínimos y que ahora se está empezando a construir, se está empezando a desarrollar un nuevo relato y que las instituciones y los reguladores en Estados Unidos bueno, pues están facilitando que todo esto suceda. La parte política es otro tema, la Clarity Act, que hemos visto que no ha pasado, pero bueno, no quita para que siga habiendo bueno, pues un desarrollo, que siga habiendo participación por parte de los supervisores para que esto siga adelante, ¿no?
1: Mucho además movimiento ya no solo en lo que está pasando a nivel de las criptomonedas, sino qué es lo que está pasando directamente con el dinero institucional, ¿no? ¿Los inversores están comprando esa caída de Bitcoin o están aprovechando la hora para salir?
2: Bueno, yo te diría que estamos en un mercado mixto. Lo bueno es que podemos ver a diario, ¿no?, cuáles son las posiciones, las entradas y salidas que están tomando sobre todo los ETF, el más importante que todos conocemos de BlackRock. Y lo que hemos visto es que durante el día 15, día 16, pues hubo salidas por valor de 750 millones de dólares, pero en los últimos días hemos visto una entrada por valor de aproximadamente unos 3.000, 3.100 millones, ¿no? De hecho, el día 21, solamente en un día, entraron 1.000 millones de dólares en el mercado. Entonces, creo que, bueno, que tenemos que hacer un balance general ver realmente qué es lo que están haciendo tanto tesoreras como corporaciones que están desarrollando pues, arquitecturas financieras para incorporar Bitcoin dentro de la cartera y ofrecer productos.

0: a los inversores tradicionales a través de acciones, a través de preferentes, a través de diferentes instrumentos, ¿no? Deuda convertible. Y también lo que están haciendo los ETF, y los ETF no han frenado, los ETF siguen acumulando. Lo que ha habido en estos meses es justamente un cambio de manos. Ha habido, bueno, manos que conocemos como manos débiles, manos de lechuga, que han comprado hace un año en 126.000, que es cuando tocamos máximos en octubre del 2025, y ha habido aproximadamente entre 1,5 millones y 2 millones de unidades de Bitcoin que han pasado de un perfil de inversor a otro perfil de inversor. A mi juicio, el inversor institucional tiene Bitcoin o ETFs de Bitcoin como parte de su cartera a medio y largo plazo. O sea, no es una inversión especulativa de hoy compro Bitcoin por 10 y lo vendo mañana por 12. No, no es un trader, es un inversor que está construyendo una cartera con productos que ahora le convencen que existen y antes no existían y que va a largo plazo. Y además, el componente importante también es qué porcentaje de la cartera está recomendando fondos como BlackRock para que se estructure precisamente una diversificación, ¿no? Y que Bitcoin forme parte de de esa inversión. Y ahí estamos hablando entre un 1, un 3, un 4% que se rebalancea todos los años. Por lo tanto, si Bitcoin no ha tenido un buen performance el último año, pero ha tenido otros activos en cartera que sí que han tenido un mejor performance, se rebalancea la cartera, sale liquidez de otros activos en los que estaba invertido el ETF o el conjunto de la cartera del cliente y va al ETF de Bitcoin, ¿no? Por lo tanto, yo creo que estamos en una transición no solamente a nivel regulatorio, a nivel de infraestructura por parte de los supervisores, como veíamos antes, sino también de la construcción de carteras a través de productos financieros con los que los inversores tradicionales se sienten cómodos, ¿no?
1: Javier, quería preguntarte también por la Ethereum, por altcoins, por meme coins. ¿Está el mercado cripto demasiado selectivo y ha terminado ya la época en la que todo subía?
0: Bueno, yo creo que sea selectivo es positivo, ¿eh? Hemos hecho un trabajo todos estos años, muchos que estamos en el sector, tratando de marcar y dar a conocer las diferencias que hay entre Bitcoin y el resto del mercado. Y creo que tenemos que seguir insistiendo y haciéndolo. A pesar de que los ETF de Ethereum también hayan tenido entradas, en los últimos días, si no me equivoco, unos 400 millones de dólares, del 22 al 25 de septiembre, creo que hablamos de activos completamente distintos. Hablamos de infraestructura financiera, hablamos de protocolos que nos permiten tokenizar, que también hay una base de desarrollo y un interés creciente por parte de instituciones tradicionales, y hablamos de un activo real no dependiente de terceros, ¿no? ¿Es posible que veamos pampeos en meme coins o que veamos subidas de grandes porcentajes como hemos visto en ciclos anteriores? Sí, pero esto al final es un poco como jugar a la lotería y lo digo tal y como lo siento, ¿no? Porque son al final estructuras de pump and dumps donde se intenta sacar el máximo rendimiento. Y esa liquidez al final es drenada de gente que está apostando, ¿no? Literalmente. Sí que es verdad que hay protocolos que es posible que finalmente, a través de la integración que estamos viendo comentaba antes, ¿no? BlackRock, otras redes, otras infraestructuras de pagos que sirvan al sistema bancario, pues bueno, puedan desarrollarse y puedan crecer. Pero hay muchísimos tokens, muchísimas altcoins dentro del sector. Que hay que definirlas como lo que son tokens de apuestas y de memes, para ver si hay un pampeo localizado y puedes hacer un 10x de tu dinero en muy poco tiempo, ¿no? Por eso es importante seguir diferenciando Bitcoin como activo real, un activo que se está entendiendo, que se está institucionalizando, que tiene un papel clave y que tiene propiedades y características que potencialmente pueden hacerle competir con el oro en ciertos aspectos y en cierto modo, ¿no? En las carteras de los inversores, así como a nivel estatal, creo que también a medio y largo plazo tiene su encaje. Por otra parte, Ethereum o otras redes que puedan desplegar, bueno, pues soluciones para stablecoins o contratos inteligentes, ¿no? Piezas de software que se ejecuten automáticamente con todo el mundo de la tokenización de activos financieros, que estamos viendo también que va más. Y por otra parte tendríamos, bueno, pues las meme coin y por supuesto las

0: las stablecoins, que sí que creo que van a jugar un papel clave en todo lo que está por venir y que va a haber, bueno, pues grandes consorcios, empresas, lo estamos viendo aquí también en Europa, como incluso con la participación, ¿no?, del Banco Central Europeo se utiliza el euro digital, bueno, que sería otro campo, otro melón a abrir, bueno, pues para actualizar o para desarrollar nuevas soluciones monetarias, dinerarias, para los ciudadanos, ¿no? Entonces, Estados Unidos está yendo más por la parte de las stablecoins, el Banco Central Europeo está yendo más por la parte de un euro, bueno, pues limitado a las jurisdicciones de los países que forman la Unión Europea. Entonces, bueno, ya digo, podemos ver entradas puntuales, esto va a depender muchísimo de la liquidez, pero tenemos que saber claramente diferenciar en qué estamos invirtiendo y por qué lo estamos haciendo, ¿no? A medio y largo plazo, qué sentido tiene tener exposición a meme coins, a Ethereum, a Bitcoin. Eso es importante entenderlo.
1: Última pregunta, Javier, desde el OTC. ¿Dónde se ve el dinero grande? ¿Qué operaciones están marcando ahora el mercado y qué les están diciendo los inversores sobre el próximo movimiento de Bitcoin?
0: Bueno, yo creo que el mercado OTC, para los que no lo conozcan, es over the counter. Bueno, pues hay una diferencia importante, que es el dinero grande, llamémoslo así, que no es que intente acertar el momento más bajo de mercado, y nosotros lo que hemos visto desde la plataforma pues son compras promediadas que no muevan demasiado el precio, es decir, no hacen una compra única en un momento determinado, sino que van tomando posiciones y no tiene por qué ser en el momento más bajo del mercado. Entonces, bueno, son órdenes que se ejecutan en bloque, ¿no?, de forma escalonada, y que buscan pues minimizar ese impacto. Entonces, yo ahora mismo no diría que estas operaciones de OTC estén en el lado de la venta, están mucho más en el lado de la compra. Y bueno, nosotros lo que hemos visto es una reactivación, sobre todo a partir de esa recuperación, a partir de los 60.000 hasta estos 87.000, ¿no? Ahora estamos en stand-by, pero bueno, muy atentos también, viendo cómo se desarrolla.
1: Pues lo estaremos viendo también desde Negocios Televisión. Javier Pastor, portavoz y responsable de OTC de la plataforma Bitumi, muchísimas gracias por estar con nosotros un día más aquí en Negocios.
0: Nada, un placer. Muchas gracias a vosotros.
1: Un abrazo. Bueno, pues va quedando menos ya para escuchar ese toque de campana. Quedan 16 minutos para trasladarnos hacia Wall Street, hacia el NYSE, para escuchar ese toque y para ver la apertura del mercado después de la sesión que vimos anoche en renta variable cayendo después de ese impulso en los bonos, en los rendimientos de renta fija. Hacemos una pequeña pausa publicitaria y enseguida volvemos.

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2: ¿Por qué no intervienes? Para que siga la fiesta. Joder con la fiesta. Se van a cepillar la economía entera con la fiesta. Y Soros así. Se está riendo en vuestra puñetera cara. Se está riendo en vuestra puta cara. Soros. Os ha metido a Scott Bessent en el gobierno. Y está así, en la silla. Pero sois tontos, coño. Os está llevando la economía al precipicio. Con el Bessent de la mano. Con un Soros en el gobierno. El mayor apoyo de los demócratas del mundo woke. Os la están colando. Pero Soros. De verdad, tío. De verdad. Vaya panda, tío. Estados Unidos es el tema fundamental. Bombardea objetivos militares iraníes. Y ha dicho Donald Trump, dijo Donald Trump, que volverá a bombardear y que lo hará con toda la dureza posible. Ojo, porque la mayoría de los proyectiles iraníes fueron interceptados, según los informes que ha puesto encima de la mesa Estados Unidos. Ha intentado atacar bases militares estadounidenses en la región. Trump ha cerrado la puerta a cualquier acuerdo. Petróleo, intentando buscar que aquí no hay un final. Vamos a llegar a las elecciones de medio término al ritmo al que vamos, con la guerra de Irán abierta, con la guerra de Ucrania abierta, con una fotografía bélica descomunal cuando Trump venía a cerrar las guerras en 24 horas, la guerra de Ucrania en 24 horas. Trump escribió en redes que no le interesa un pacto con Irán en estos momentos. Llamó al pueblo iraní por primera vez en mucho tiempo a levantarse contra los que gobiernan. ¿Por qué no intervienes? Para que siga la fiesta. Joder con la fiesta. Se van a cepillar la economía entera con la fiesta. Y Soros así. Se está riendo en vuestra puñetera cara. Se está riendo en vuestra puta cara. Soros. Os ha metido a Scott Bessent en el gobierno. Y está así, en la silla. Pero sois tontos, coño. Os está llevando la economía al precipicio. Con el Bessent de la mano. Con un Soros en el gobierno. El mayor apoyo de los demócratas del mundo woke. Os la están colando. Pero Soros. De verdad, tío.

3 y 19 de la tarde, hora central europea, 11 minutos para que escuchemos ya el toque de campana y nos vamos al mercado ya, porque estamos viendo la fotografía que es bastante distinta a la de ayer. Los futuros vienen en ligero positivo, el Dow Jones está avanzando cerca de un 0,1%, el Standard & Poor's 500 también suma cerca de un 0,1% y el Nasdaq 100 gana aproximadamente un 0,2%. Dos alivios importantes: por un lado, las rentabilidades de los bonos frenan, el Tesoro de 10 años se mueve en alrededor del entorno del 5%, 23, después de esas fuertes subidas que vimos en las últimas sesiones, y el 30 años 5,54%. Por otro lado, otro de los grandes catalizadores de hoy está siendo el petróleo. Empieza ya a retroceder, el Brent baja más de un 1% hasta la zona por debajo de los 100 dólares, enseguida lo vamos a ver, y también, bueno, pues la combinación que estamos viendo de menos presión en energía y algo de alivio en bonos que está dando pues algo de oxígeno a la renta variable y que parece que vaya a amanecer Wall Street de forma positiva. Por tanto, también miramos a la tecnología, vuelve a liderar la preapertura, AMD sube alrededor de un 1%, Nvidia, ya saben, ayer subía más de un 3%, era la que tiraba el salvavidas al resto de las tech, hoy sube un 1% en preapertura, y Meta más de un 1%. Atención también mucho a los movimientos agresivos por parte de Fair Isaac, que se desploma cerca de un 18%, Summit Therapeutics se dispara alrededor de un 18%, y hoy, bueno, pues llegamos con una apertura con la idea de menos presión desde el petróleo, con bonos y tecnología tirando del mercado y con algunos movimientos corporativos muy violentos que estamos viendo en pre-market. Bueno, pues en unos minutos vamos a verlo, 3:30 de la tarde va a sonar la campana en Nueva York y vamos a ver si ese alivio se confirma ya con el mercado abierto. De momento vamos con otra noticia de última hora. Hoy hemos conocido precisamente el último mensaje por parte de Jamie Dimon. Lo estábamos viendo como, bueno, pues la propuesta que lanza Jamie Dimon, el consejero delegado de JP Morgan, defiende que Estados Unidos debería ofrecer a Europa un gran acuerdo económico y de libre comercio a cambio de que el bloque acometa reformas después de, bueno, pues insistir en reformas profundas de competitividad, mercados capitales, banca y defensa y autonomía estratégica. Dimon sostiene que una Europa capaz de movilizar más capital, impulsar empresas innovadoras, reforzar su industria de defensa y reducir las dependencias en sectores estratégicos sería un socio económico y geopolítico mucho más fuerte para Estados Unidos. Y plantea incluso que ese gran acuerdo podría ampliarse a otros aliados, como por ejemplo Canadá, México, Japón, Corea del Sur, Australia y Filipinas. La propuesta contrasta con la política arancelaria más proteccionista que está aplicando actualmente la administración Trump. Pero para Dimon hay muchas de esas disputas comerciales actuales entre Washington y Bruselas que dice que son menores frente a un potencial acuerdo de mayor amplitud que permita a Estados Unidos y a sus

aliados marcar conjuntamente las reglas del comercio global. Esta es la nueva advertencia por parte de Jamie Dimon mirando a Europa. Y vamos con el último mensaje por parte del presidente de Estados Unidos, Donald Trump. Atención, porque puede estar abriéndose un nuevo frente diplomático entre Washington y Moscú. Según informa The Atlantic, la administración Trump está estudiando un plan para aliviar parte de las sanciones económicas a Rusia a cambio de la liberación de presos políticos. Esta propuesta todavía está en una fase inicial. Buscaría además ampliar la relación entre ambos países, más allá de la guerra de Ucrania, y sobre todo reabrir posibles negocios en petróleo, en diésel, en tierras raras y en otras materias primas. La idea encaja con otro movimiento que ya se está produciendo alrededor de Bielorrusia. Donald Trump ha hablado públicamente de posibles compras estadounidenses de potasa bielorrusa y Reuters ha informado hoy de que Minsk incluso ha planteado incorporar a Estados Unidos a un proyecto de fertilizantes junto a Gazprom. Además, un enviado de Putin ha mantenido conversaciones en Washington con ciertos funcionarios estadounidenses que incluyeron posibles proyectos energéticos conjuntos en un escenario de posterior a la guerra. Bueno, pues de momento ya estamos viendo esa reacción en el mercado, ya estamos viendo cómo este nuevo mensaje por parte de The Information trasladado desde la administración Trump empieza ya a repercutir en el precio del petróleo y precio de ya no solo el diésel, sino el crudo West Texas y barril de Brent. Seguimos también las declaraciones de Dmitry Medvedev. El expresidente ruso asegura que el mundo está más cerca de un conflicto global que en cualquier otro momento desde 1945. Mensaje contundente y una advertencia que encaja con ese discurso que Medvedev ha repetido en otras ocasiones durante los últimos años. Ya vinculó anteriormente el riesgo de una guerra mundial al apoyo de la OTAN a Ucrania y también elevó el tono después de distintos episodios de tensión entre Rusia y Occidente. En febrero, en declaraciones a Reuters, llegó a afirmar que el mundo se había vuelto muy peligroso, aunque insistió al mismo tiempo en que Rusia no quiere un conflicto global. Medvedev lanza esta advertencia más grave a esta hora de la tarde. Seguimos mirando también al mercado, como bien estábamos comentando hoy en una sesión en la que los futuros anticipan ese tono, bueno, pues algo más positivo para la renta variable. Standard & Poor's 500 en los futuros sube un 0,14%, vuelve a recuperar esa zona de los 7.700 puntos después de olvidarse de ella anoche. Nasdaq 100, que también apunta en positivo, sumando 117 puntos en futuros hasta los 30.393. Dow Jones Industriales bastante plano, aunque con ligera corrección y de mejora, subiendo un 0,02%. Hasta los 51.484. Russell 2000, el que engloba las pequeñas y medianas capitalizaciones, ayer también se estaba dejando en torno a un 0,60%, hoy se da la vuelta 0,11% hasta los 2.827. Y si miramos también a lo que están apuntando algunas de las compañías dentro del pre-market, como por ejemplo Meta, como por ejemplo Nvidia, compañías que ayer, bueno, tiraba del carro la compañía de Jensen Huang, cerraba con subida del 1,68%, vamos a ver qué es lo que está apuntando en premercado, efectivamente tono positivo de nuevo, 0,60% hasta los 230. Y vamos a ver qué es lo que hace Meta, fuerte golpe el que se llevó ayer, 4,79% abajo, hoy ya empieza a subir 1,38% hasta los $725 la acción. Principales catalizadores, quiero que se queden con el mensaje de Donald Trump y cómo ha impactado al barril de Brent y al West Texas americano. Ya estamos viendo cierta relajación, cae el petróleo, cae el barril de Brent, índice de referencia en el viejo continente, 2,60% para abajo, por debajo de los $100 el barril, 96,20, y el West Texas americano está cayendo ya más de un 3%, 3,30 hasta los 93,12. Y fíjense, en el oro ya hemos visto otra narrativa totalmente distinta a la que veíamos ayer. Ayer caía más de un 2%, se olvidaba de los $4.300 la onza, estaba cerca de perder los $4.000, pero fíjense, ahora ya está subiendo un 1,06%, $4.156 la onza. En futuros también sube 0,50% y la plata se recupera después de ayer perder los $60, ahora mismo subiendo un 0,56% en los 60,93. Y si nos vamos también a ver lo que está haciendo el índice del dólar, el DXY, ya saben, después de entrar en esta zona, en este contexto de tipos altos, dejando más margen a la Reserva Federal, vamos a conocer datos importantes esta semana, ya saben, el PCE, el PIB, conoceremos también la encuesta JOLTS, bueno, pues de momento le espera por encima de los 101, 0,18% arriba, 101,35, dejando el resto de pares, euro dólar cae un 0,23%,
Y la libra dólar 0,18% se contrae hasta el 1,32. Bitcoin hoy también lo estaba haciendo mejor que ayer. Perdía un 1%, más de un 1%. La principal criptomoneda hoy se recupera, vuelve a consolidar esa zona de los 84.800. Pero cuidado, no ha tocado de nuevo esa franja de los 85.000. Está marcando ahora mismo subida del 1,07% hasta los 84.300.

356. Lo más llamativo, o alguna de las cosas más llamativas de ayer del mercado, mejor dicho, el mercado de renta fija, estábamos observando esos diferenciales de la deuda, cómo volvían a tocar máximos que no veíamos desde hace más de 19 años. Era precisamente el bono a 10 años, el que tomamos de referencia, volvía a estar por encima del 5,27%. Hoy más relajación, 0,04%, bastante plano en el 5,23. Y atención, porque se avecina un 5% en el bono más a corto plazo, en el 2 años, 0,04% arriba, en el 4,93 está dejándolo ya. Y en el más a largo plazo, el de 30 años, 0,22%, 5,56 marca el rendimiento del bono más a largo plazo en Estados Unidos. Bueno, pues este ha sido el repaso del mercado. Ya saben que venimos en una semana muy cargada de noticias. Vamos a tener datos macroeconómicos importantes. Vamos a empezar por el principio. Lo que vamos a recoger durante el día de hoy a las 4 de la tarde, encuesta JOLTS, las ofertas de empleo de agosto. El índice de confianza del consumidor por parte del Conference Board, que lo vamos a tener a las 4 de la tarde aquí en Negocios Televisión. Miércoles 30, mañana, atención, a las 2 y cuarto de la tarde, porque vamos a tener el dato del ADP, de empleo privado. Y a las 2 y media, 15 minutos después, conoceremos el deflactor favorito de la Reserva Federal. Ya saben, nos van a dejar pistas sobre cómo puede actuar Kevin Warsh en la próxima reunión. PCE de inflación de agosto lo conoceremos mañana, además del PIB del segundo trimestre, esa tercera estimación, sobre todo poniendo el foco en comercio y en los inventarios. Y ya comenzamos septiembre, este mismo jueves, con el dato de peticiones de desempleo a las 2 y media de la tarde, el ISM manufacturero de septiembre a las 4, junto al gasto de construcción. Y por último, ya para poner el broche final a esta semana, el viernes conoceremos a las 2 y media el informe oficial de empleo de Estados Unidos, conoceremos las nóminas, la tasa de desempleo, los salarios y las horas trabajadas. Y terminaremos con los pedidos a fábrica, con un informe completo de pedidos, inventarios y envíos. Por tanto, una semana muy cargada de noticias macroeconómicas. Vamos a seguirlas desde aquí, como siempre, además de analizarlas en el espacio de Wall Street a eso de las 8 de la tarde, hora central europea. Todo ello con un gráfico de miedo y codicia que se sitúa a esta hora de la siguiente manera. Estamos viendo cómo el inversor empieza a salir del extreme fear y empieza a entrar en esa zona de fear. Aquí lo tenemos, 36 puntos en estos momentos. Una semana, hace una semana veíamos también ese mismo gráfico en fear, pero en vez de 36, algo menos, 34. Y hace un mes sí que estaba en la zona más neutral, 53, sobre todo a la espera de avances de conversaciones entre Estados Unidos e Irán. 3:30 de la tarde, hora central europea, tenemos ya la campana, todo listo en Wall Street, nos vamos a escucharla.

pues ya tenemos el toque de campana, comienza ya la sesión en Wall Street y fíjense el salto definitivo que ha dado el Nasdaq 100 al primer compás de negociación. Ahora mismo cae un 1,08% a pesar de que los futuros parecía que iba a abrir al alza. 30.276 puntos, se recorta 330. De momento estamos viendo escasez y bueno, cómo el dinero empieza a rotar dentro del sector de semiconductores, de tecnología, de inteligencia artificial, a pesar de la subida y la recuperación que estábamos viendo en algunas de las compañías que caían ayer, como por ejemplo la de Mark Zuckerberg, la de Meta, Dow Jones Industriales, que comienza bastante plana la sesión, se contrae 32 puntos, cae un 0,06% hasta los 51.452. Y el Russell 2000 de momento, aunque sigue plano, pero sigue, bueno, recuperándose ese 0,14% que, como bien prometían los futuros, está comportándose de esa manera, 2.821 puntos. Índice VIX, que hoy ya sí que sí cae, ayer estábamos viéndolo con bueno, esa subida de más del 8%, 9%, hoy cae un 1,87% hasta los 15,78. Vamos a repasar lo que está haciendo las siete magníficas, las compañías que apuestan por tecnología. Nvidia en premercado ya se estaba recuperando, ayer fue una de las que tiraba del carro dentro de las tech, hoy avanza un 1,30% hasta los $230 la acción. Google cae un 0,32%, sigue en terreno negativo como lo vimos ayer, Tesla también un 0,80% se está dejando y Meta sí que, como bien estábamos avanzando, ya se empieza a recuperar 1,34% después de ayer caer cerca de un 5%, $725 la acción para Meta. Apple cae un 1,72, Amazon ya es otro de los farolillos verdes hoy dentro de las siete magníficas, se recupera un 0,50% y Microsoft sigue teñida de rojo, 0,20%.

29% hasta los $507 la acción. Vamos a repasar rápidamente lo que está haciendo el sector de los semiconductores, compañías como Intel, como Broadcom, como AMD, que ayer se estaban dejando un fuerte golpe durante toda la sesión. Intel intenta recuperarse, 0,02%, bastante plana. Dell ya sube un 0,20%.

0: durante toda la sesión, que es lo que está haciendo esas compañías. En primer lugar, Micron está subiendo un 1,29% a la espera de conocer esos resultados. Y si nos vamos directamente al mercado de las criptomonedas, compañías que apuestan por ellas también lo están haciendo bien. Teníamos a Strategy en ese momento y teníamos también, bueno, pues a un Bitcoin contagiado de esa subida del 0,76% hasta los 84.095. De momento, el gráfico de miedo y codicia del mercado de criptomonedas, estamos viendo cómo sale de esa zona de miedo, sale de esa zona de fear y empieza a entrar en la zona del greed, ya apuntando a esos 74. Ayer también greed y la semana pasada, en definitiva, también estábamos viendo cómo estaba en torno a esos 74 en los 70. En la fortaleza de divisas que estamos repasando hoy, el movimiento llamativo, el que, bueno, pues ha comenzado en cuanto a la divisa del yen. Fíjense, en color azul claro, estábamos viendo cómo comenzaba la sesión con bastante rally y a medida que ha ido avanzando hemos visto ese cierto debilitamiento sorprendiendo a última hora. También pendientes de la fortaleza que estamos viendo en el dólar neozelandés, ha comenzado también, bueno, recuperándose en ciertas horas de la tarde y de la mañana al otro lado del Atlántico, ha empezado a repuntar y, bueno, cierto debilitamiento por parte de otras monedas, como por ejemplo la libra esterlina y del euro. De momento, pendientes sobre todo al yen, que es el que está preocupando ahora mismo en el inversor. Bueno, pues en cuanto a política monetaria, seguimos con el foco puesto a las últimas declaraciones que nos ha dejado, bueno, los últimos y los protagonistas dentro de la Reserva Federal. Como bien estábamos comentando anoche, ya se empezaban a desvelar nuevos mensajes por parte de Lisa Cook. Ha dicho que la inflación está mostrando presiones generalizadas, que el mercado laboral está en condiciones de absorber más subidas de tipos y que cualquier ajuste futuro dependerá de la inflación, el empleo y de cómo responda la economía a lo ya hecho. También ha advertido de que la presión inflacionista derivada de la inteligencia artificial y del conflicto en Oriente Medio puede persistir durante los próximos meses. Su mensaje sobre la inteligencia artificial es especialmente relevante también. Dice que puede mejorar la productividad y tener un efecto desinflacionista modesto a medio plazo, pero asegura que no va a compensar de inmediato las presiones sobre los precios. Según los mensajes por parte de Barkin, también vimos cómo por su parte insiste en que el bajo desempleo sigue sosteniendo el consumo y advierte de que ni siquiera el boom de la inteligencia artificial es inmune a unos tipos mucho más altos. Su mensaje reciente ya venía siendo que la inflación estadounidense no se explica únicamente por la energía o por los aranceles, sino también por una economía y una demanda todavía más resistentes. Bueno, pues seguimos con el foco puesto en el mercado, esa primera lectura que hemos hecho. Ahora vamos al análisis directo de la mano de nuestro siguiente invitado de la tarde. Tengo el placer de saludar y dar la bienvenida una vez más a Renato Campos, CEO de GH Trading. Muchísimas gracias, Renato, por acompañarnos.
1: Buenas tardes, muchas gracias por invitarnos nuevamente.
0: En primer lugar, Renato, con el foco puesto en el mercado de renta fija, en esos bonos, en esos diferenciales de la deuda, ayer estábamos pendientes del Tresor y de 10 años, volví a alcanzar esos máximos que no veíamos desde hace más de 19 años, desde 2007. ¿Qué es lo que hay que destacar principalmente dentro de la curva más corta, del corto plazo de los bonos? Está acercándose ya a ese 5%. ¿Es peligroso?
1: Bueno, cuando el bono a 10 años viene a tocar el 5,21% y el de 30 años supera ya el 5,5%, el mercado, la verdad que está enviando una señal y en este contexto, no tan solo enviando una señal, sino que está gritando que algo estructural ha cambiado y ese grito o esa bulla que está provocando se está esparciendo por todo el mundo. Hoy en día existen un par de fuerzas que vienen a explicar esta condición. Por un lado, los costos de energía que han aumentado de manera categórica durante el último tiempo. Las cifras macroeconómicas de Estados Unidos que han dado cuenta de un desempeño económico sólido. Y la deuda soberana que ha mostrado niveles de preocupación importantes. Y eso es lo que ha finalmente detonado en gran parte la evolución de los bonos a 10 años hoy en día. Ahora, una de las cosas importantes a tener en cuenta es que el mundo entero, no tan solo Estados Unidos, está mostrando un incremento o bien una evolución curiosa en los bonos hoy en día, sino que se está dando un escenario a nivel mundial y esto está hablando de un repricing muy, muy llamativo en torno al coste del dinero. Y esto, como bien digo y lo vuelvo a señalar, no es solamente un problema que se está dando en Estados Unidos y en Wall Street, sino que se está dando en todo el mundo. En Europa, en Asia y, por supuesto, próximamente en América Latina, que podría también generar una ola de preocupación incluso mucho mayor.
0: Claro, pero ¿hasta qué punto, Renato, esto también impacta en la renta variable, ¿no? Ayer estábamos viendo esa tensión en el mercado de

0: bonos que se reflejaba de alguna manera en el Standard & Poor's 500, Nasdaq 100, Dow Jones, que terminaron a la baja durante la sesión. ¿Crees que es uno de los principales catalizadores o no?
1: Sí, la verdad que sí. De hecho, hoy en día el rebote que se está dando en el mercado tiende a ser real, pero es bastante frágil. Depende también del contexto del mercado en términos generales, de la evolución de los costes de las energías y en particular el petróleo, y cuánto pueden seguir las yields cediendo en este contexto. Si el miércoles, por ejemplo, que tenemos un reporte nuevo de PCE, responde con una sorpresa al alza, o el viernes el NFP viene fuerte, que ha sido un poco la tónica que hemos visto durante el último tiempo, este rebote podría desaparecer en cuestión de minutos. Y ahí es donde el mercado está operando a lo que es el data a data, o sea, se vuelve muy data dependiente. Sin una proyección mucho mayor a 72 horas o probablemente de semana a semana. Las condiciones van a ser, por nuestro lado, creemos que van a ser súper volátiles y ahí es donde está el cuestionamiento de cómo el mercado lo va a interpretar. Si esa volatilidad va a ser absorbida como algo positivo eventualmente, dependiendo de los datos, por supuesto, pero las características que se están dando hoy en día en cuanto a la evolución, al mix de datos entre la renta fija, las referencias macroeconómicas y, por supuesto, un poco el ambiente en términos de las tensiones que existen, nos parece que la condición negativa es algo que podría perdurar más tiempo del que uno podría esperar en un contexto similar, pero en otra época finalmente.
0: ¿Qué es lo más llamativo, Renato, dentro de los diferenciales de la deuda, ya no solo estadounidense, sino a nivel mundial? ¿Cómo se están contagiando y cómo puede repercutir también al mercado de renta fija?
1: A ver. Hay muchas tesis hoy en día de lo que está ocurriendo. Una, por un lado, es en torno a la inteligencia artificial. Yo soy más partidario de entender, y no quiero irme solamente a un tema en particular, sino que entender un poco el contexto a nivel mundial. Desde el 2008, el mercado en su totalidad cambió. La forma en la cual el mercado interpretaba las intervenciones de la Reserva Federal no tan solo lo pudimos ver en el 2008, sino que después tuvimos un ejemplo claro y plausible o evidente en la época COVID, en donde el mercado reaccionó de manera muy anticipada a todo lo que la Fed podía llegar a hacer o no. Y posteriormente a eso tenemos un nuevo boom en términos bursátiles, en términos económicos, que es la inteligencia artificial que está cambiando un poco cómo la deuda se está posicionando en el mundo y cómo esto puede estar, tal vez incluso, como algunos lo postulan, teniendo un camino totalmente aparte y ajeno a lo que las políticas monetarias de un país o de la Fed en particular puede estar señalando. Por tanto, yo no quiero apresurarme a tener una lectura mucho más profunda de todo aquello. Sino que ir mirando muy cautelosamente los signos de todo esto para poder tomar decisiones y rearmar portfolios o que ese sea el comentario final de lo que está ocurriendo. Sin lugar a dudas, estamos en un cambio de paradigma y esto es lo interesante. El mercado se vuelve muy interesante hoy en día, lo cual no quiero decir que sea peligroso, sino que lo quiero dejar como categóricamente interesante. Y es algo que no habíamos visto nunca antes en la historia, creo yo, que de Wall Street y de los mercados bursátiles, en la historia de ellos.
0: Lo dices muy bien, algo que no habíamos visto nunca en la historia, pero ¿qué pasa si de verdad, bueno, consolidas a nivel del 5% el bono a 2 años y si vemos a un bono a 30 años o 10 años, que quizás, bueno, pues siga el camino del 6%?
1: Las consecuencias creo yo que son no tan inmediatas, pero sí puede darse, o sea, primero que como lo comentábamos en un principio, es un cambio de paradigma importante de lo que está ocurriendo, y ahí en concreto cómo se traslada esto al mercado, ahí es donde los signos tal vez negativos o bien Wall Street tiñéndose de rojo en su totalidad puede ser algo que termine por ocurrir muy pronto. De hecho, no debemos olvidar que un porcentaje por sobre el 50% de las acciones del S&P está cotizando con caídas con un 20% durante el año. Y eso es lo que finalmente tiende a dar un escenario más preocupante que cualquier otra cosa. Entonces, si miramos la lectura completa de lo que ocurre, hay más signos de preocupación que de optimismo, a pesar de las solidez económicas que algunos datos pueden estar mostrando.
0: Puntos a tener en cuenta, principales catalizadores, qué es lo que puede hacer Renato, que bueno, que ni siquiera el propio secretario del Tesoro, Scott Bessent, consiga apaciguar o calmar esta tensión en los bonos.
1: Bueno, precisamente aquello es, son un poco la preocupación de una narrativa que no tiene gran claridad, que no quieren tampoco ser esclarecedores con respecto a lo que vayan a hacer o no, dejando que finalmente el mercado se adecue. Y creo que en gran parte un poco, y no tan solo Bessent, sino que también por el lado de la comandancia de la Fed, el hecho de no tener un forward guidance es lo que busca finalmente no tener, o que el mercado anticipe tanto lo que puede o no ocurrir, que finalmente se reestructure y que vaya respondiendo a la naturaleza del mercado en su totalidad. Y aquí estamos hablando ya más un poco más de tesis, de que datos concretos o algo que pueda estar afectando realmente.
0: Pues muchísimas gracias por acompañarnos una vez más, Renato, por poner el foco sobre todo en este mercado tan tensionado, el mercado de renta fija. Renato Campos, CEO de GH Trading, un placer como siempre. Gracias.
1: Que tengan buena tarde. Muchas gracias a usted.
0: Buena tarde, buen día. Bueno, pues seguimos pendientes además al ámbito nacional, a España, muy pendientes a lo que está pasando en Madrid. Tenemos una información de última hora en el caso Mari Carmen y es que, ojo, porque Mari Carmen acaba de aceptar el acuerdo y volverá a su casa después de recibir el alta. Última hora en este caso, la mujer de 87 años ha aceptado finalmente el acuerdo alcanzado con la empresa propietaria de la vivienda y va a volver al piso en el que ha vivido durante 71 años cuando reciba el alta del Hospital Gregorio Marañón. Según publica El País, el acuerdo permitirá que Mari Carmen regrese a la vivienda pagando un alquiler de alrededor de 500 euros mensuales. Mari Carmen lleva ingresada 6 días desde que fue desahuciada de su domicilio y ha reaccionado al acuerdo asegurando que está muy contenta. El desenlace llega después de varios días de movilizaciones y negociaciones alrededor de un caso de situado el problema de vivienda y los desahucios en el centro del debate público. Finalmente, Mari Carmen va a volver a su casa, acepta el alquiler de unos 500 euros después del desahucio. Mientras tanto, vamos a seguir pendientes a esa rueda de prensa que se ha ofrecido después del Consejo de Ministros, cuáles han sido esas declaraciones y, sobre todo, cómo avanza este caso. De momento, Mari Carmen acaba de aceptar ya volver a su casa por ese valor de 500 euros tras el desahucio. Y fíjense ahora en algo que aparentemente rompe todas las reglas del mercado. Tenemos entre Estados Unidos e Irán mucha tensión. Petróleo por encima de los 100 dólares y caídas en Wall Street. El escenario perfecto, en teoría, para que el oro actúe como refugio. Pero está ocurriendo exactamente lo contrario a pesar de que hoy estemos viendo ese rebote. Sigue por debajo de los 4.300 dólares la onza. Tenemos a un oro de los 4.157. Y la plata ayer también estaba cayendo con mucha fuerza. Abandonaba la zona de los 67 dólares hacia los 60, incluso 59. ¿Por qué? Porque hoy hay algo que pesa incluso más que la geopolítica. Y es precisamente lo que venimos hablando todas las sesiones, de los rendimientos de los bonos estadounidenses. ¿Por qué? Porque con el Treasury a 10 años moviéndose por encima del 5%, el inversor puede conseguir una rentabilidad muy elevada manteniendo esa deuda estadounidense. Y eso aumenta enormemente el coste de oportunidad de mantener ese oro. ¿Por qué? Porque este resultado que estamos viendo del encarecimiento, sobre todo, de que un activo que no paga ningún cupón, como es el oro, empieza a reavivar esa batalla entre dos fuerzas, entre el miedo geopolítico, que debería favorecer al oro, frente a los tipos reales y al dólar al alza, que lo está hundiendo. Tenemos a un dólar en los 101 ya. El oro ha llegado a caer más de un 2% en la sesión y la plata también registraba anoche fuertes descensos. De momento hoy con cierta recuperación, pero ojo porque el oro cada vez más pierde su escudo. Los bonos al 5% pesan más que el miedo a Irán y sobre todo la geopolítica que debería estar haciendo o de alguna manera llevando a cabo un movimiento totalmente distinto al que estamos viendo, estar disparando el oro. Está ocurriendo todo lo contrario. El metal precioso cae con mucha fuerza incluso mientras aumenta la tensión entre Estados Unidos e Irán. Y la explicación, como estamos comentando, está en la deuda. Ese Treasury estadounidense a 10 años supera el 5%, ¿no? Está ofreciendo al inversor una rentabilidad muy elevada en un activo considerado de bajo riesgo. ¿Por qué me voy a llevar el dinero al oro? si me está ofreciendo mucho más riesgo y eso castiga y ese metal no paga esos intereses realmente, lo paga el bono.

La gran pregunta ahora es si la geopolítica va a volver a imponerse o si los tipos altos van a seguir mandando sobre el refugio por excelencia. De momento, esta es la situación con el metal precioso, a pesar de ese pequeño, ligero repunte que hemos visto hoy, sigue por debajo de los 4.400, 4.500 que hemos llegado a ver también el oro en este último mes. Seguimos también pendientes del epicentro de prácticamente todos los movimientos que estamos viendo hoy en los mercados, y es el petróleo. El barril de Brent vuelve a moverse alrededor de los 100 dólares después de que se haya enfriado nuevamente las expectativas de un acuerdo entre Estados Unidos e Irán. Trump ha rechazado la última propuesta iraní para avanzar hacia el fin del conflicto y la reapertura de Hormuz. Está devolviendo al mercado una prima de riesgo que parecía haber comenzado a desaparecer. Pues ya no. Y fíjense en la cadena que provoca. Sube el petróleo, sube la inflación, suben los bonos, aumenta toda la presión por la Reserva Federal y cae Wall Street. Lo que estamos viendo, prácticamente todo el mercado puede explicarse lo que está viendo en esta secuencia, en más inflación, en más petróleo, en más bonos. La infraestructura puede transportar alrededor de 7 millones de barriles diarios desde campos petroleros, desde el este del país hasta Yanbu, en el Mar Rojo, intentando evitar Hormuz. Pero ¿qué pasa si realmente Hormuz no se reabre? Aquí está el segundo gran riesgo y es el diésel. Trump ha respaldado públicamente la idea de limitar esas exportaciones estadounidenses de diésel ante los precios tan altos, los precios tan récord dentro de Estados Unidos. ¿Y qué dice Goldman Sachs? Ellos calculan que restringir esas exportaciones podría abaratar inicialmente el diésel dentro de Estados Unidos. Pero ojo al efecto exterior, porque podría ser exactamente el contrario. Menos diésel estadounidense implicaría todavía más tensión para Europa y para Latinoamérica. Y de momento, bueno, pues de alguna manera, sin apaciguar la situación en Hormuz, fíjense la imagen en directo que van a ver en pantalla, vuelve a sacudir Wall Street con ese petróleo que sigue disparado a pesar de que hoy, bueno, pues esté cayendo un 2%, 3%, intente, bueno, pero es que estos movimientos ya los hemos estado viendo durante las últimas sesiones, además, intentando tomar ese respiro, pero para volver a tocar esos niveles de los 100 dólares. Y de momento, bueno, pues la tensión sigue en el estrecho de Hormuz, ya lo ven completamente, prácticamente bloqueado, intentando mirar hacia otros puertos, y que Trump ya ha rechazado por insuficiente la propuesta iraní para reabrir este estrecho de Hormuz y espera de momento nuevas negociaciones esta semana. Para los mercados, cualquier avance es clave. Un acuerdo que reduzca la tensión entre Washington y Teherán podría rebajar la prima geopolítica que mantiene elevado el petróleo, y eso tendría consecuencias mucho más amplias. Menos presión sobre el crudo puede significar menos inflación, menores rendimientos de los bonos, diferente a lo que estamos viendo en estos momentos, y sobre todo, bueno, pues a un dólar más relajado. Pendientes a toda esta situación en el mercado, como bien estábamos comentando, también pendientes a Donald Trump, a los siguientes datos que vamos a conocer en cuanto a los JOLTS, a la encuesta JOLTS. Enseguida lo vamos a conocer, 4 de la tarde, aquí en Negocios Televisión. Nosotros hacemos una pequeña pausa publicitaria y enseguida volvemos. Y vuelven con Orden Mundial y Sandro Meco, así que no se vayan.

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Hoy tenemos menos duda de que Rusia está armando a Irán, dándole armas. Armando a Irán. Que eso que pone encima de la mesa un artículo del Financial Times, en una investigación espectacular, de Pulitzer, del Financial Times. Dice el Financial Times que lo de Hormuz va a ir a más. No dice eso el Financial Times, lo dice la información del Financial Times. Esto va a ir a más. Y va a la unión de los conflictos. Y ahora entendemos por qué fue John Ratcliffe un poco más. No es solo por la escalada hacia la OTAN. Es por esto. Le estás dando armas. Le estás dando armas. Es lo que le está poniendo encima de la mesa. ¿Por qué no intervienes? Para que siga la fiesta. Joder, con la fiesta. Se van a cepillar la economía entera. Con la fiesta. Y Soros así. Se está riendo en vuestra puñetera cara. Se está riendo en vuestra puta cara. Soros. Os ha metido a Scott Bessent en el gobierno. Y está así, en la silla. Pero sois tontos, coño. Os está llevando la economía al precipicio. Con el Bessent de la mano. Con un Soros en el gobierno. El mayor apoyo de los demócratas del mundo woke. Os la están colando. Pero Soros. De verdad, tío. De verdad. Vaya panda, tío. Estados Unidos es el tema fundamental. Bombardea objetivos militares iraníes. Y ha dicho Donald Trump, dijo Donald Trump, que volverá a bombardear y que lo hará con toda la dureza posible. Ojo, porque la mayoría de los proyectiles iraníes fueron interceptados, según los informes que ha puesto encima de la mesa Estados Unidos. Ha intentado atacar bases militares estadounidenses en la región. Trump ha cerrado la puerta a cualquier acuerdo. Petróleo, intentando buscar que aquí no hay un final. Vamos a llegar a las elecciones de medio término al ritmo al que vamos con la guerra de Irán abierta, con la guerra de Ucrania abierta, con una fotografía bélica descomunal cuando Trump venía a cerrar las guerras en 24 horas, la guerra de Ucrania en 24 horas. Trump escribió en redes que no le interesa un pacto con Irán en estos momentos. Llamó al pueblo iraní por primera vez en mucho tiempo a levantarse contra los que gobiernan. ¿Qué hay que comprar? Dice, hay que comprar algo que no dependa de ningún gobierno. Un, dos, tres, responde otra vez. Él dice oro. No cita Bitcoin, pero el argumento sería prácticamente el mismo. Bitcoin, oro. Pues esta es la clave que está poniendo encima de la mesa Ray Dalio. Ya les digo, en el mismo día Druckenmiller le ha dicho, te estás equivocando. Te estás equivocando con el movimiento de deuda. Hormuz es el otro elemento fundamental, porque claro, si al menos pudieras reducir la inflación porque no tienes una guerra en Irán, pues vas caminando alrededor de, bueno, vamos a sortear la crisis. Un estrecho de Hormuz, como otra vez tenemos el Brent arriba, tocando ese entorno o buscando los 95 dólares, volviendo otra vez a tensionar, ¿no? O buscando esos 95 dólares para sentarse ya por encima y volviendo a buscar una fotografía complicada. A Bessent y compañía le han afeado que está frenando el crecimiento mundial. ¿Dónde? Con los colegas del G20, en la cumbre de Asheville. Estaba montada como escaparate para la política económica de Trump. Le ha salido fatal. Sentada por primera vez a

consejeros delegados americanos con ministros. Pero europeos y canadienses han aprovechado para pasarle la factura del desastre al que está llevando la economía mundial Donald Trump, diciéndole que está frenando el crecimiento mundial con sus cosas. Europeos, canadienses, los aranceles, la guerra de Irán, la decisión de Bessen de vender euros de las reservas estadounidenses para sostener al yen sin avisar a nadie. Hace lo que le sale de la nariz. Al hacerlo hundió la moneda europea, protegió el dólar, pero va a hacer esto siempre. Seguimos pendientes de la deuda y apunten en el calendario lo que os he dicho desde el principio, 9 de septiembre. 9 de septiembre, primera cita en el calendario de la vuelta. Hombre, antes tenemos Banco Central Europeo, vamos a tener también Reserva Federal, va a subir los tipos de interés. Sí o sí, porque van a atacar a Estados Unidos. Van a atacar a Estados Unidos, me refiero a su deuda, ¿eh? Van a atacar a la deuda de Estados Unidos, seguro. ¿Por qué? Porque están oliendo sangre económica. Y lo han hecho en Reino Unido, con aquella Liz Truss, acuérdense de la lechuga, y lo han hecho tantas veces. Van a atacar a Estados Unidos en el sentido, en la parte económica, alrededor de la deuda, seguro. ¿Va a aguantar Estados Unidos? Pues fíjense lo que les digo, ¿eh? Más nos vale que aguante. Porque si no, lo que viene es el Armagedón. El castillo de naipes que puede caer no se asemeja ni al 2007.

0: Bienvenidos a Orden Mundial, el programa en el que vamos a repasar el tema del día que está influyendo de forma directa en la configuración mundial con los mejores invitados posibles. ¿Hoy dónde está ese tema? En la inteligencia artificial. En apenas unos minutos vamos a escuchar el lanzamiento de la página web america.gov, una página que va a estar dirigida, bueno, dirigida no, de hecho va a tener la influencia de la inteligencia artificial de forma completa. En apenas unos minutos vamos a conectar con el presidente de los Estados Unidos para escuchar todo al respecto. Pero mientras tanto, tenemos que mirar a la OTAN, porque el secretario general de la Alianza, Mark Rutte, aseguró este martes que las acciones que la Alianza atribuye a Rusia contra países aliados no conseguirán debilitar la unidad occidental ni detener el respaldo a Ucrania. Durante una comparecencia en Bruselas junto al primer ministro lituano, Rutte sostuvo que Rusia mantiene una campaña de acciones hostiles cuyo objetivo sería erosionar la determinación de los aliados. La OTAN viene expresando públicamente esta misma posición durante septiembre. Rusia continúa su temeraria campaña de acciones hostiles contra los aliados de la OTAN. Está intentando debilitar nuestra determinación y detener nuestro apoyo a Ucrania. Pero Rusia está fracasando, afirmó Rutte, según la información publicada este mismo martes. Sus declaraciones llegan después de que Estonia acusara a los servicios especiales rusos de haber ordenado el incendio provocado de agosto contra Milrem Robotics, una empresa estonia del sector de defensa. Tallin encuadró el episodio dentro de una campaña rusa más amplia, destinada, según su gobierno, a intimidar a los países europeos y reducir su respaldo a Kiev. Moscú rechazó la acusación, calificándola de infundada.
1: Continues its reckless campaign of hostile actions against Russia. Continues its reckless campaign of hostile actions against NATO allies. It is trying to weaken our resolve and stop our support for Ukraine. But Russia is failing. It is failing on the battlefield in Ukraine, and it is failing to undermine our unity and support for Ukraine. Our message to Moscow is clear. We will do even more for Ukraine and not less.
0: Todo mientras, antes de que escuchemos al presidente de los Estados Unidos, hay que hablar de la postura del país con respecto a la inteligencia artificial, porque el presidente de la Cámara de Representantes, Mike Johnson, defendió este martes que Estados Unidos debe encontrar un equilibrio entre mantener el liderazgo en inteligencia artificial y establecer controles de seguridad, y expresó su preferencia porque buena parte de esos límites sean asumidos voluntariamente por las propias compañías. Johnson ha advertido que una regulación excesiva podría, a su juicio, perjudicar la posición estadounidense frente a China. También las declaraciones llegan antes de la reunión prevista este martes entre Donald Trump, Johnson y altos ejecutivos de las principales compañías de inteligencia artificial. Entre los asistentes anunciados figuran Mark Zuckerberg, Darío Amodei, Greg Brockman, Jensen Huang, Sundar Pichai y Alex Karp. CBS News también sostiene, según Johnson, que las empresas tienen la responsabilidad de desarrollar productos seguros y que Washington necesita transparencia y algo de supervisión, pero rechaza tanto una moratoria como lo que denomina una hiperregulación. También ha planteado auditorías independientes como una posible salvaguarda. Bueno, pues estaremos muy atentos a ese anuncio por parte del presidente de los Estados Unidos en un momento en el que Donald Trump ya ha dicho que eso de frenar la inteligencia artificial como que no, mientras miramos también al resto, de hecho, de asuntos que están copando la actualidad internacional. Pero no vamos a mirarlo solos, porque nos acompañan en el día de hoy Adrián Celaya, presidente NKI Group. Muchas gracias por estar con nosotros.
2: Hola, ¿qué tal? Encantado de estar con vosotros y con Juan Luis.
0: Y también, por supuesto, nos acompaña Juan Luis López Aranguren, autor del libro El eje del mundo que viene. Juan Luis, muchísimas gracias por estar con nosotros en el día de hoy.
3: Hola, ¿qué tal? Muchas gracias por la invitación y gracias, Adrián, por venir también.
0: Bueno, pues un placer teneros a ambos en esta tertulia. Vamos a ver qué dice el presidente de los Estados Unidos, pero antes vamos a centrarnos, si os parece bien, en Irán. ¿Qué parece? Voy a empezar contigo, Adrián, que ha cerrado la puerta, bueno, a ese supuesto, a esa supuesta oferta por parte de Donald Trump de reducir las sanciones y permitir el acceso a activos iraníes congelados a cambio de que hubiera compromisos nucleares. Irán ha dicho que de compromisos nucleares nada, lo cual nos deja con una incógnita. ¿Puede resolverse este asunto que tantos quebraderos de cabeza está trayendo entre Irán y Estados Unidos?
2: Bueno, yo creo que en teoría puede resolverse, evidentemente. Lo que ocurre es que en este momento parece que es el peor contexto para intentar un acuerdo en concreto sobre un ámbito específico de lo que digamos, de unas relaciones de conjunto que estaban ya pactadas y reguladas en el memorándum de Islamabad, ¿no? El que ahora por alguna de las dos partes se hiciese un planteamiento para intentar resolver un punto concreto resultaría en principio extraño. Lógicamente, si es que esa propuesta ha existido, Irán no va a admitir algo distinto de lo que era el pacto recogido en el memorándum de Islamabad, que ya fue firmado por Estados Unidos. Irán no hay ninguna razón objetiva para que acepte dar marcha atrás. Estados Unidos no consigue sus objetivos por vía militar, que era lo que había intentado. Tampoco hay una expectativa de que ese cerco arancelario a través o de sanciones a países que comercien con Irán, pues vaya a tener éxito. Entonces, no hay ninguna razón para que en este momento Irán aceptase una propuesta de este tipo. ¿Puede haber hecho Estados Unidos de todas formas esa propuesta? Bueno, no encaja mucho en la actual estrategia de Estados Unidos. Parece que del gobierno de Estados Unidos, parece que lo que intenta Donald Trump es, dentro del contexto, transmitir sensación de fuerza. Y de pronto, cuando constantemente está transmitiendo mensajes de que Irán plantea, Irán ofrece, Irán está deseando negociar, hacer de pronto una propuesta de ese tipo no encajaría demasiado. Pero bueno, no hay que descartar nada en una forma de negociar bastante caótica, como nos ha demostrado permanentemente el actual gobierno de Estados Unidos, ¿no?
0: Y de hecho, Juan Luis, quiero sacar algo que nos ha dicho Adrián precisamente, que es esa imagen de fuerza que quiere proyectar el presidente de los Estados Unidos, porque estamos hablando de que Irán había negado esa oferta, esas concesiones, pero es que por el lado de Washington lo que tenemos es a un Trump que dice, oye, no, perdona, es que no ha habido concesiones en ningún lugar, por tanto, ¿a quién nos creemos? ¿Qué puede pasar en este asunto nuclear y sobre todo qué estrategia puede seguir Donald Trump, ya no de cara a la resolución de la guerra, sino de cara al próximo 3 de noviembre? En este respecto.
3: Claro, exactamente. Es que es precisamente eso. Ahora Donald Trump está atrapado entre no escalar el conflicto para evitar que la inflación otra vez vuelva a destrozarle, como ya le está destrozando actualmente con el barril de petróleo a más de $100 el barril que está llegando. Y por otra parte, tampoco quiere mostrarse débil ante su electorado, porque es que básicamente está muy mal en las encuestas para estas elecciones de medio mandato del 3 de noviembre. Así que se encuentra entre la espada y la pared. Y esto, como hemos comentado en varias ocasiones, está siendo aprovechado de forma muy inteligente por parte del régimen iraní, porque ellos no tienen ninguna necesidad de tener que acelerar la resolución del conflicto. Es decir, ahora mismo quienes tienen la posición más cómoda y la posición que más puede esperar es Irán, mientras que el que está más acuciado ante esta escalada del conflicto y ante un

0: intento de encontrar una salida a esta ratonera es Donald Trump. Por eso, esta serie de mensajes cruzados están dejando a Donald Trump en un muy mal lugar, como ha comentado Adrián. Si Donald Trump se muestra demasiado hostil, demasiado fuerte militarmente, nuevamente tenemos una nueva escalada del conflicto, vuelve otra vez a dispararse el precio del petróleo, se vuelve a disparar la inflación, ya tenemos la deuda estadounidense a más del 5%, es decir, sería un desastre. Pero si se muestra débil frente a Irán, va a acabar pues haciendo el ridículo frente a su propio electorado, especialmente con un presidente que, por lo que hemos podido ver tanto en este mandato como en el anterior, su gran carta es mostrarse como un líder fuerte. Esa es su visión que tiene, ¿verdad? Él dice, yo soy un líder fuerte, no dependo del partido, no dependo de donantes y yo voy a transformar a América, hacerla grande de nuevo, ¿verdad? Si muestra una situación de debilidad, difícilmente va a poder hacer esto. Con lo cual, ahora digamos que Irán tiene la sartén por el mango. Y luego estaría el tema de la disuasión nuclear, que Irán sabe que es su única garantía para poder ser un actor estable, como lo es Kim Jong-un en Corea del Norte. Hace un mes, Donald Trump hizo unas declaraciones diciendo voy a reanudar los contactos con Kim Jong-un porque tiene armas nucleares, a pesar de que no me gusta, pero es un actor fuerte. Con lo cual, estamos viendo que está aplicando una visión de realpolitik, de política realista. Si tú consigues armas nucleares, se te va a respetar por parte del resto de actores fuertes del mundo. Así que, digamos que esta es la estrategia de Irán y yo creo que se va a ir intensificando las próximas semanas conforme nos acerquemos a esa cita electoral del 3 de noviembre.
1: Veremos qué pasa en ese mismo respecto. Mientras, otro de los asuntos que está preocupando también tanto a Irán como a Estados Unidos, Adrián, es lo que está ocurriendo en el estrecho de Hormuz, porque Estados Unidos, en esa imagen de fuerza de la que estábamos hablando precisamente en estos momentos, asegura que no ha cambiado nada, que la situación en el propio estrecho, asegura que Estados Unidos mantiene el dominio, el control por todo el estrecho y que el petróleo funciona perfectamente, todo mientras Irán, bueno, pues asegura todo lo contrario. ¿Cómo ves la situación precisamente en este enclave, teniendo en cuenta esas negociaciones que tampoco terminan de arrancar en este respecto?
2: Bueno, la impresión, teniendo en cuenta los informes de otro tipo de analistas internacionales, que no son ni iraníes ni Estados Unidos, parece que es de alguna forma intermedia, es decir, hay algunos barcos concretos que están cruzando el estrecho, pero desde luego en una proporción muy inferior a lo que sería un tránsito normalizado, ¿no? Con lo cual, la finalidad de presionar a través de un bloqueo económico generalizado pues está perfectamente conseguida por Irán con esa situación. Pero bueno, ya sabemos que la estrategia de Trump es siempre transmitir agresividad y transmitir victoria. En la medida en que tenga cualquier pretexto, lo va a hacer, y si no lo tiene, pues también, ¿no? Entonces, bueno, este tipo de mensajes los va a seguir transmitiendo por lo menos desde aquí hasta las elecciones. Vamos a ver qué pasa después de las elecciones, pero tampoco hay que descartar que se produzcan justo después de las elecciones algún tipo de ataques más o menos endurecidos por parte de Estados Unidos, aun sabiendo que esto no va a llevar a ningún sitio, pero bueno, siempre con ese objetivo de demostrar agresividad, porque a partir de las elecciones del 3 de noviembre el objetivo de Donald Trump ya no van a ser las elecciones en sí mismas, pero sí va a ser intentar salir del conflicto demostrando al establishment norteamericano que lo está gestionando con la suficiente dureza y con la suficiente determinación. Y vamos a ver, esto va a necesitar un proceso de probablemente de meses hasta que esa posición del establishment se vaya ablandando. Algo que es difícil, a pesar de que los datos objetivos apuntan en esa dirección como consecuencia de la derrota objetiva de Estados Unidos y de que ni el propio ejército de Estados Unidos ve un camino para salir de ese resultado. Pero claro, las consecuencias estratégicas de esto son tan enormes, es decir, estamos hablando en la práctica de un resultado que sería similar al del memorándum de Islamabad, que en la práctica supone rendición de Estados Unidos y salida de Estados Unidos de Oriente Medio. Y las consecuencias estratégicas de esto para Estados Unidos, para Irán y para el mundo en su conjunto y para la relación entre el mundo emergente y Occidente son tan enormes que al establishment norteamericano le va a costar tremendamente hacerse a la situación, hacerse a las consecuencias.

0: consecuencias de lo que esto implica. Las resistencias están siendo y van a seguir siendo enormes, y vamos a ver cómo el gobierno de Estados Unidos, independientemente de lo que realmente piense Trump al respecto, vamos a ver cómo el gobierno de Estados Unidos sale de esta situación. Sin olvidar que Trump siempre se está moviendo entre esas dos líneas. Tiene la línea del establishment por un lado, con los neoconservadores, Marco Rubio, etcétera, en esa misma línea, y luego tiene esa línea de realismo geopolítico dentro de la cual pues parece situarse el propio J.D. Vance, por ejemplo, y el texto, no hay que olvidarlo nunca, del propio documento de seguridad, de estrategia de seguridad nacional de Estados Unidos de hace un año, de noviembre del 2025, donde se reconoce que objetivamente ya Estados Unidos no tiene un interés real en permanecer en Oriente Medio. Luego la estrategia a largo plazo tiene que ser salir de Oriente Medio, ¿no? Esta tendencia vería con buenos ojos que cuanto antes finalice el conflicto, aunque sea dentro de ese contexto del memorándum de Islamabad, no es casualidad que fuese el propio J.D. Vance el que negoció este memorándum. Y entre esa tendencia que vería ese escenario con buenos ojos, tenemos a la gran mayoría del establishment que se va a resistir a toda costa para proseguir por ese camino. Esto va a ser lo que va a definir el contexto a partir de las elecciones del 3 de noviembre.
1: Pues qué es lo que ocurre desde luego a partir de esas elecciones, que van a ser fundamentales también para determinar cómo van a ser los dos últimos años de un Donald Trump. Conecto contigo de nuevo, Juan Luis, que se está dirigiendo de forma extraña a Hormuz, porque parecía que había dejado perfectamente claro a Irán que no había aceptado la propuesta con respecto a levantar el propio bloqueo en Hormuz. Sin embargo, la postura por parte de Irán es que no tienen esa respuesta por parte del presidente de los Estados Unidos en un momento en el que, pues precisamente mirando al estrecho, la cuestión está clara. Irán lo ha dejado claro. De hecho, ha asegurado que si ellos no pueden vender petróleo, nadie más lo va a hacer. ¿Cómo vemos ese de nuevo intercambio dentro de Irán y Estados Unidos en Hormuz y esa afirmación por parte de Irán con respecto a una de las cosas que más afecta a Donald Trump de cara a esas elecciones, el precio del petróleo?
2: Sí, pues bueno, ambos actores, tanto Irán como Estados Unidos, están aplicando una estrategia que podríamos llamar destrucción económica mutua asegurada, ¿no? Como un poco la doctrina más nuclear de la Guerra Fría, pues esto sería parecido con el barril de petróleo. Irán necesita vitalmente esas exportaciones para mantener su propio régimen, pero tanto Estados Unidos como el resto de la constelación de aliados regionales que tiene en toda la región también lo necesitan. Y el resto de potencias mundiales, Europa, estamos aquí y vendidos ante esta vulnerabilidad sistémica que tenemos. Así que la respuesta lógica de cualquier actor que le someten a esta amenaza es decir, bueno, si no me dejas a mí vender mi petróleo, yo te impido vender el tuyo hasta que lleguemos a un acuerdo. Por eso se entiende esta estrategia que están aplicando ambos actores. Sobre el estrecho de Hormuz, si está cerrado o abierto, bueno, en primer lugar, bueno, en cualquier guerra la primera víctima, como sabemos, es la verdad, así que podemos esperar que ambos actores van a lanzar mensajes que les beneficien en sus posiciones negociadoras más que en una declaración cierta de cómo está la situación. Pero es que lo que hay que tener en cuenta es que Irán no necesita ni siquiera cerrar herméticamente el estrecho de Hormuz. Le basta con elevar las primas de transporte del combustible hasta un punto que sea inasumible para los compradores y para los transportistas. Es decir, que no necesita ni siquiera, por ejemplo, destruir todos los cargueros que vayan ahí, sino simplemente generar una situación de riesgo tal que haga inviable el mover el petroleros por ahí. Es cierto que se están moviendo algunos, porque lo que suelen hacer es coger el corredor sur por Omán, etcétera, apagar los transportadores, etcétera, pero aún así se someten a una vulnerabilidad tremenda. Y luego hay que tener en cuenta que Irán, de forma muy inteligente también, porque se acercan estas elecciones de medio mandato, ha expandido el horizonte de amenazas mucho más allá del estrecho de Hormuz. Ha activado los hutíes en el estrecho de Bab el-Mandeb, con lo cual también ha cerrado ese otro estrecho, que es de donde viene gran parte del comercio y del transporte marítimo que recibimos en la Unión Europea, y luego ha sido capaz también de atacar ese pipeline o ese oleoducto de Arabia Saudí este-oeste, ¿verdad? El famoso oleoducto que decía Arabia Saudí que iba a salvar un poco la situación. Bueno, pues ya vemos que lógicamente es una estructura estática y de la misma forma que atacan buques mercantes y que atacan petroleros en el mar, pueden atacar también estructuras estáticas en el desierto, aunque esté un poco más lejos. Así que digamos que ahora mismo tiene la sartén por el mango Irán. ¿Hasta cuándo? Pues hasta el 3 de noviembre, como estamos comentando, ¿verdad? Y como ha dicho Adrián. Ya veremos si después de estas elecciones de medio mandato, cuando ya Donald Trump

0: ya diga, bueno, ya me has hecho todo el daño electoral que me podías hacer, ya no tengo nada que perder, así que ahora ya me puedo soltar la melena, por decirlo de alguna forma, y aplicar una escalada, una acción mucho más hostil contra el régimen iraní. Veremos qué es lo que ocurre, pero desde luego yo creo que ahora mismo la sartén por el mango y en las próximas semanas se va a intensificar, la tiene Irán, esta capacidad de ejercer una amenaza coercitiva sobre todo el transporte marítimo en esta región.
1: Estamos hablando precisamente de los tipos de amenazas, lo estaba comentando Juan Luis con respecto a esas amenazas que puede lanzar Irán, no únicamente en el propio Estrecho de Hormuz, sino en distintos focos, en distintas regiones, en Oriente Medio y también, ojo, porque hay muchos que están mirando a Europa. Adrián, hemos visto ese intento de atentado dentro de una base británica. Irán ha rechazado que los 5 detenidos pues ejerzan o de alguna forma estén obedeciendo las órdenes de Teherán, mientras que el propio secretario de Estado, Marco Rubio, habla de un actor extranjero como responsable de este intento de atentado, pero no señala de forma directa a Irán. Además, todo mientras el presidente de los Estados Unidos asegura que él no habría soltado a estos 5 detenidos. ¿Qué podemos sacar en claro, si es que podemos sacar algo en claro de lo que ha ocurrido, lo que podía haber ocurrido en esta base británica?
2: Bueno, en principio yo creo que es muy relevante que se haya producido esta liberación bajo fianza, pues casi inmediatamente después de ser detenidos, ¿no? Esto no hubiera sucedido si hubiera habido una mínima sospecha real, unos mínimos datos que dieran verosimilitud a esa posible relación con la Guardia Revolucionaria iraní. Entonces, hay que pensar que con uno u otro pretexto se ha intentado organizar una vez más una campaña de imagen alrededor de estos fenómenos de guerra híbrida, en este caso contra Irán, en otros casos contra Rusia, que hasta ahora pues no han dado, la verdad es que, datos objetivos significativos, ¿no? Pero nosotros estamos advirtiendo últimamente de que esto no debe ser un criterio cara al futuro, porque la verdad es que estamos en un momento en el que se están conjugando esas ganas de las potencias occidentales de provocar a Rusia y de que Rusia les dé pretextos para la escalada con un hartazgo ya muy cercano al final por parte de las autoridades rusas, que viene advirtiendo en los últimos meses sobre la implicación muy directa de las potencias europeas en la guerra contra Rusia, en el que esto puede dar lugar a respuestas directas. En algún caso se han lanzado pues advertencias sobre instalaciones militares en los países europeos que están produciendo componentes o drones para Ucrania. Es decir, las advertencias son ya muy directas, sobre todo en el momento en que Rusia, después de una posición de paciencia estratégica de 3 años, empieza a verbalizar estas ideas. Es que ya el verbalizarlas supone aceptar que esa escalada buscada por las potencias occidentales se encuentre cerca. Y esa propia escalada verbal está facilitando una posterior escalada real. Con lo cual hay una confluencia de posiciones de las potencias occidentales que están buscando siempre esa escalada y del gobierno ruso que está transmitiendo que esa respuesta rusa puede llegar en cualquier momento. Con lo cual, estos hechos se pueden producir. El que en este caso o en otros se haya visto que eran pues, o exageraciones o operaciones aparentemente de falsa bandera, no descarta que en cualquier momento estas operaciones se hayan producido o se estén realmente produciendo. Lamentablemente estamos ante un riesgo de enfrentamiento directo ya cada vez más cercano, de enfrentamiento directo, evidentemente, entre la OTAN y Rusia. Y bueno, nosotros siempre decimos que de hecho ya podemos decir que estamos en una situación de guerra en la que estamos de hecho bombardeando Moscú y San Petersburgo, y lo que falta es la respuesta de Rusia, ¿no?
1: ¿Qué es lo que ocurre en ese mismo respecto? Os voy a pedir a ambos, por favor, que nos aguantéis un segundo porque ya tenemos al presidente de los Estados Unidos hablando directamente desde, en estos momentos, si no me equivoco, Estados Unidos, para hablar de esta página web de america.gov.
3: I want to thank Tony Robbins and thank you all for being here at one of the most revolutionary product launches of all time. 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With America.gov, the federal government no longer

Bueno, pues finaliza la comparecencia del presidente de los Estados Unidos. Es así como Donald Trump ha anunciado ese América. .gov. Estamos muy pendientes de lo que está haciendo Donald Trump. De hecho, en unos momentos haremos una recapitulación de todo lo que ha dicho el presidente de los Estados Unidos, donde, lógicamente, el foco estaba puesto en la inteligencia artificial y también ha hablado con China, mientras de momento nos centramos en esta imagen, en Donald Trump acomodándose precisamente en ese asiento del pabellón de Washington DC, todo mientras está siendo escoltado por...

0: por el propio Mehmet Oz, si no me equivoco. El propio Donald Trump se está preparando para firmar las órdenes ejecutivas. De hecho, ha hablado de dos órdenes, que veremos si son esas en concreto las que está firmando Donald Trump. Una de ellas es, bueno, pues que se haga oficial que la forma de referirse a la inteligencia artificial es precisamente haciéndolo mediante la superinteligencia, que es algo que ya saben que el presidente de los Estados Unidos había declarado en la visita con Xi Jinping, por cierto, una visita en la que aparentemente, según el testimonio de Donald Trump, al presidente de la República Popular de China también le gustó este término, y esa segunda orden ejecutiva que ha anunciado después y que también está firmando el presidente de los Estados Unidos, en la que obliga a las agencias federales a que se incluyan y estén dentro de este programa de America.gov. Miren, ahora tenemos de hecho una perspectiva más general. Podemos ver, entre otras, a Linda McMahon, la secretaria de Educación, también al propio Mehmet Oz y a distintos miembros del gabinete del presidente de los Estados Unidos, mientras, como es característico, esta es la imagen del presidente de los Estados Unidos mostrando esa nueva orden ejecutiva firmada por Donald Trump, de nuevo dirigida a la inteligencia artificial, en un momento en el que Donald Trump ha vuelto a insistir: no vamos a frenar con respecto al desarrollo de la inteligencia artificial. ¿Por qué? Porque, bueno, básicamente se ha hablado de mucha cooperación, mucha colaboración entre China y Estados Unidos, pero que nadie se equivoque. Seguimos en una carrera, seguimos en una competición total donde, de hecho, Donald Trump ha vuelto a acuñar esa frase a la que siempre se ha referido a la hora de hablar de la inteligencia artificial o de la superinteligencia, diciendo que el país que gane la superinteligencia es la que acabará ganando, como en tantas otras carreras, como por ejemplo la carrera espacial en tiempos de la Guerra Fría. Ha insistido el presidente de los Estados Unidos que, a pesar de que los dos países estén colaborando de forma conjunta, de nuevo, esto sigue siendo una carrera. Estados Unidos no puede frenar en el desarrollo de esta inteligencia artificial / superinteligencia para poder derrotar a China. Por tanto, veremos qué es lo que ocurre en ese respecto, mientras el presidente de los Estados Unidos, de nuevo, ha hablado de bastantes cuestiones con respecto a lo que ha pasado y a esa orden que ha firmado, esas órdenes ejecutivas, sobre todo a la presentación de ese America.gov. ¿Qué es? Porque seguro que han visto el nombre durante todo el día y a lo mejor no ha quedado del todo claro qué es America.gov. Básicamente es una herramienta de inteligencia artificial para que los ciudadanos de Estados Unidos puedan realizar distintos trámites relacionados con el gobierno estadounidense yendo directamente por la inteligencia artificial. Como por ejemplo, bueno, pues el hecho de que una mujer que se acaba de casar pueda cambiar su apellido de forma directa, o a lo mejor solicitar ese primer pasaporte dentro de Estados Unidos, que suele ser un proceso bastante lioso y que aparentemente, bueno, pues lo favorecería, lo facilitaría este servicio de inteligencia artificial. Todo mientras Trump ha hablado. Ha hablado de bastantes cuestiones, pero por supuesto también ha hablado de él y ha asegurado, a la hora de hablar de la economía y de los salarios, que una de las cuestiones por las que tendría que recibir más reconocimiento, por cierto, por parte de medios que ha calificado como medios artificiales, véase, entendemos, CNN, MSNBC, Político y demás medios que no terminan de gustar al presidente de los Estados Unidos, es el hecho de que Trump no ha cobrado, no ha pedido un tipo de sueldo por ser el presidente de los Estados Unidos. Vamos a recuperar las palabras de Donald Trump en este respecto, asegurando precisamente que no tiene salario y que tiene que recibir ese reconocimiento por parte de los medios de comunicación.
1: Gave it all up to come here. That was a good idea I had, but they all gave it up. We got him for the right price. I think it's nothing. Well, you got me for nothing too. I don't take my salary. Do you believe that no other president, they think that no other president has ever served without receiving their salary? They think George Washington, who was actually a very wealthy man, they think George Washington did not get a salary, but they're not sure about that. But they're smart. They take their salary. I decided not to, including in my first term. Do I get thanks?
0: Bueno, todo mientras el presidente de los Estados Unidos también ha hablado de Irán de forma breve. De hecho, ha replicado las palabras del día de ayer, asegurando que la guerra en Irán va a acabar pronto, que precisamente los precios del petróleo se van a desplomar una vez finalice esta guerra y que, sobre todo, Teherán no va a tener un arma nuclear. Bien, teniendo eso en cuenta, si les parece, vamos a cambiar de presidente a presidente. Hemos escuchado a Donald Trump en Washington DC, vamos a escuchar ahora a Vladimir Putin, que se está reuniendo en estos momentos con Milorad Dodik en Rusia.
2: необходимо для того, чтобы ситуация была стабильной, потому что дискредитация хотя бы одного из участников всего этого процесса урегулирования не может привести к стабильности и миру на этой непростой территории. Я еще раз хочу сказать, что мы искренне желаем успехов.
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0: Bueno, pues esas son las palabras precisamente de Milorad Dodik, que es el expresidente de la República Srpska, una de las dos entidades precisamente que forma Bosnia y Herzegovina, en un momento en el que Rusia también está mirando la posibilidad de acudir a sus aliados, sobre todo ante el escenario incierto que se presenta con respecto a la guerra en Ucrania. ¿Qué es lo que va a ocurrir ocurrir? ¿Qué va a pasar con la ayuda de Europa a Ucrania? Porque ya saben que Zelensky está bastante molesto en este respecto. Y también, ¿qué va a ocurrir por parte de Rusia de nuevo? Mientras el invierno se acerca y las incógnitas persisten. Estaremos muy atentos con respecto a lo que pueda ocurrir en el frente ucraniano, en el frente iraní y, por supuesto, también en Estados Unidos. Pero también estaremos muy atentos de los mercados. Se lo va a contar todo al respecto Alba Puerro en Pulso de Mercados después de una pequeña pausa de publicidad aquí en Negocios Televisión.

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1: ¿Por qué no intervienes? Para que siga la fiesta. Joder, con la fiesta. Se van a cepillar la economía entera con la fiesta. Y Soros así. Se está riendo en vuestra puñetera cara. Se está riendo en vuestra puta cara. Soros. Os ha metido a Scott Bessin en el gobierno. Y está así, en la silla. Pero sois tontos, coño. Os está llevando la economía al precipicio. Con el Bessin de la mano. Con un Soros en el gobierno. El mayor apoyo de los demócratas del mundo woke. Os la están colando. Pero Soros. De verdad, tío. De verdad. Vaya panda, tío. ¿Qué hay que comprar? Dice, hay que comprar algo que no dependa de ningún gobierno. Un, dos, tres, responde otra vez. Él dice oro. No cita Bitcoin, pero el argumento sería prácticamente el mismo. Bitcoin, oro. Pues esta es la clave que está poniendo encima de la mesa Ray Dalio. Ya les digo, en el mismo día Druckenmiller le ha dicho, te estás equivocando. Te estás equivocando con el movimiento de deuda. Hormuz es el otro elemento fundamental, porque claro, si al menos pudieras reducir la inflación porque no tienes una guerra en Irán, pues vas caminando alrededor de, bueno, vamos a sortear la crisis. Un estrecho de Hormuz, como otra vez tenemos el Brent arriba, tocando ese entorno o buscando los 95 dólares, volviendo otra vez a tensionar, ¿no? Buscando esos 95 dólares para sentarse ya por encima y volviendo a buscar una fotografía complicada.
2: Uber se prepara también, y lo hemos visto con los despidos, ese 10% corporativo, ¿no? 3.300 personas que han perdido, van a perder su puesto de trabajo. Lo que se está preparando es para la era del semiconductor. 3.300 trabajadores es peccata minuta para lo que va a suceder, para lo que va a significar la era sin conductor. Y esta vez le va el negocio en ello, ¿eh? Le va el negocio en ello. Lleva una década anunciando, pues eso, que va a llegar. Pues ya parece que va a llegar. Inteligencia artificial, la robotización y lo que en el fondo está detrás, ¿no? Que es ese apocalipsis laboral que se nos va acercando de una manera evidente.
1: Seguimos pendientes de la deuda y apunten en el calendario lo que os he dicho desde el principio, 9 de septiembre. 9 de septiembre, primera cita en el calendario de la vuelta. Hombre, antes tenemos Banco Central Europeo, vamos a tener también Reserva Federal, va a subir los tipos de interés. Sí o sí, ¿por qué? Van a atacar a Estados Unidos. Van a atacar a Estados Unidos, me refiero a su deuda, ¿eh? Van a atacar a la deuda de Estados Unidos, seguro. ¿Por qué? Porque están oliendo sangre económica. Y lo han hecho en Reino Unido, con aquella Liz Truss, acuérdense de la lechuga, y lo han hecho tantas veces. Van a atacar a Estados Unidos en el sentido, en la parte económica, alrededor de la deuda, seguro. ¿Va a aguantar Estados Unidos? Pues, fíjense lo que les digo, ¿eh? Más nos vale que aguante. Porque si no, lo que viene es el Armagedón. El castillo de naipes que puede caer no se asemeja ni al 2007. Estados Unidos es el tema fundamental. Bombardea objetivos militares iraníes. Y ha dicho Donald Trump, dijo Donald Trump, que volverá a bombardear y que lo hará con toda la dureza posible. Ojo, porque la mayoría de los proyectiles iraníes fueron interceptados, según los informes que ha puesto encima de la mesa Estados Unidos. Ha intentado atacar bases militares estadounidenses en la región. Trump ha cerrado la puerta a cualquier acuerdo. Petróleo, intentando buscar que aquí no hay un final. Vamos a llegar a las elecciones de medio término al ritmo al que vamos con la guerra de Irán abierta, con la guerra de Ucrania abierta, con una fotografía bélica descomunal cuando Trump venía a cerrar las guerras en 24 horas, la guerra de Ucrania en 24 horas. Trump escribió en redes que no le interesa un pacto con Irán en estos momentos. llamó al pueblo iraní por primera vez en mucho tiempo a levantarse contra los que gobiernan.
2: Uber se prepara también, y lo hemos visto con los despidos, ese 10% corporativo, ¿no? 3.300 personas que han perdido, van a perder su puesto de trabajo. Lo que se está preparando es para la era del semiconductor. 3.300 trabajadores es pecata minuta para lo que va a suceder, para lo que va a significar la era sin conductor. Y esta vez le va el negocio en ello, ¿eh? Le va el negocio en ello. Lleva una década anunciando, pues eso, que va a llegar. Pues ya parece que va a llegar. Inteligencia artificial, la robotización y lo que en el fondo está detrás, ¿no? Que es ese apocalipsis laboral que se nos va acercando de una manera evidente.

0: Muy feliz martes. Arrancamos Pulso de Mercados. Mi nombre es Alba Puerro. Me dedico a los mercados financieros desde hace más de 12 años y por ello es para mí un placer conducir este programa de economía y bolsa mientras cierra Europa y las primeras horas de Wall Street. Vamos a estar juntos durante la siguiente hora viendo noticias y repasando el mercado con expertos traders y colegas del sector. Primero, conviene mirar dónde muerde primero el coste de capital, porque no es donde los titulares miran. El ETF del Russell 2000, tenemos por ahí un gráfico, registró 3.300 millones de dólares de salidas en una semana, la segunda mayor del año y la tercera mayor en 9 años. Desde mediados de agosto, el Russell cae un 7,3%. La lectura de esto es la transmisión más limpia del endurecimiento a la economía real. Las pequeñas compañías, sobre todo las que forman este índice, el Russell, se financian a tipo variable y con crédito bancario. Así que con el 10 años por encima del 5%, son las primeras en notarlo. No es una rotación de estilo, es una diferencia de estructura de capital. Muchas de esas compañías aseguraron financiación barata a tipo fijo durante la pandemia y aplazaron vencimientos mediante refinanciaciones sucesivas. Esa pelota ya no se puede seguir tirando para adelante y el coste del capital deja de ser un problema de valoración y se convierte en uno de calendario. No hace falta que ocurra ninguna crisis para que esto apriete, basta con que pase el tiempo y venzan los papeles. No sé si podemos tener ese gráfico del Russell en pantalla. Vamos a ver. A ver si podemos, para precisamente ver esto, y vemos una caída, lo que estamos comentando. De momento están registrándose las mayores salidas que ha tenido en una semana y de momento cae un 7,3%. Vemos una especie de goteo, se parece mucho el gráfico al del Dow Jones, que lo vimos ayer, aunque tiene sus particularidades. En este caso se ha formado un doble techo, un poco más limpio, que ya lo habría roto y estaría prácticamente completándolo, y pinta que si las condiciones siguen así, que pinta que van a seguir así, el Russell vaya a caer más, vaya a visitar su media de 200 en los 2.792 puntos, incluso pueda bajar a visitar esos 2.700 puntos. Los datos de esta semana van a ser cruciales para determinar si la Reserva Federal va a volver a subir tasas en octubre. Los mercados estiman una probabilidad aproximadamente del 70% de un aumento de un cuarto de punto en la reunión del 27 y 28 de octubre. Y esto sitúa a dos informes. En primer lugar, los datos de inflación mañana, miércoles, y las nóminas de septiembre el viernes. Mañana se va a publicar el índice de precios de gastos el consumo personal también, el PCE de agosto, que es el indicador de inflación preferido de la Reserva Federal junto con el gasto personal, y la cifra final del PIB del segundo trimestre. Así que datos importantes mañana a los que el mercado está esperando y no se está definiendo mucho precisamente por conocer esto. Y luego el informe de empleo el viernes son las NFP, las nóminas no agrícolas, el primer viernes de cada mes es el dato más importante. Y bueno, vemos que si tenemos un PCE subyacente elevado y un sólido dato de empleo, prácticamente garantizarían esa subida de tipos en octubre. Con el rendimiento del bono a 10 años ya por encima de ese 5%, esta es la combinación perfecta para que las bolsas estén menos preparadas para un susto. Así que con esto nos vamos a Total y vamos con una noticia sobre inteligencia artificial. Porque la inteligencia artificial ya no es solo software, lo sabemos. BlackRock quiere pagar hasta 25.000 millones de dólares por centros de datos, mientras Oracle empieza ya a sufrir por la deuda. BlackRock y el gestor australiano IFM están negociando comprar una cartera de datos asiáticos por entre 20.000 y 25.000 millones de dólares. Aún el acuerdo no se ha cerrado, pero Bloomberg ha informado de las conversaciones citando personas que conocen todo este proceso que se está llevando a cabo. El consorcio está preparando la due diligence y las negociaciones aún podrían venirse atrás. Pero incluso aunque esto finalmente no se cierre, la cifra nos dice algo sobre dónde está entrando el capital. Al mismo tiempo, Oracle acaba de invocar una cláusula de fuerza mayor en un gigantesco centro de datos de inteligencia artificial en Nuevo México, porque conseguir electricidad a tiempo se está convirtiendo en un problema y ve que no llega. Y la compañía intenta protegerse contractualmente frente a posibles costes derivados de retrasos para conseguir suficiente capacidad eléctrica. Y es que hay otro dato bastante incómodo. Oracle tiene alrededor ya de 140 mil millones de dólares en deuda y su rating está solamente un escalón por encima del bono basura. Así que todo esto ilustra un cambio fundamental. Esa primera fase del boom de la inteligencia artificial podía financiarse con los flujos de caja, pues de Microsoft, de Google, de Meta o de Amazon, pero ahora ya las cifras son tan grandes que empieza a aparecer deuda, arrendatarios joint ventures, vehículos privados y estructuras fuera de balance. Y Reuters señala que el gasto de capital relacionado con la IA en toda la industria se mueve ya en billones con B de dólares, esos trillions, y que una parte creciente está siendo financiada mediante deuda y mediante leasing, y que esto tiene bastante riesgo. Así que con esto nos vamos de nuevo a Total, conociendo que efectivamente sigue yendo muchísimo dinero a la inteligencia artificial. Y un gráfico para un poco ilustrar el titular de hoy, que está arrancando un poco el oro. Tenemos por ahí un gráfico del oro en el que, bueno, vamos a ver cómo ha sido esa caída, pues, de estas jornadas y en dónde está un poco remontando. Si vemos ese gráfico, es un gráfico que es más de corto plazo, es un gráfico de 4 horas, en el que, bueno, en la sala para traders hemos estado trabajando en una proyección bajista. Cabía la posibilidad de que se hubiese recuperado, pero ese último bajón, ese último toque a la zona clave azul gorda de esos 4.300 ha sido un poco la excusa para los cortos. ¿Y hacia dónde? Pues hacia las zonas clave que siempre marcamos en el programa y que tenemos muy en cuenta, porque son zonas objetivo, son claras, se puede trabajar con ellas poniendo un objetivo y no tenemos que estar pendientes de cuándo cierro, quiero más o quiero menos. Y también son zonas en donde luego el precio puede reaccionar, y de momento es lo que está haciendo. Veo compras tímidas en el oro, no son compras de momento con mucha fuerza, pero al menos sí podría remontar hasta querer consolidar esos 4.200 al alza. Así que ahí tenemos esas estructuras que van a ser un poco ahora mismo resistencia, que son esos 4.220 dólares, y luego lo tenemos en los precisamente los casi 4.300. Así que vamos a ver cómo se comporta el oro, pero de momento tanto oro como plata han llegado ambos a zonas clave y con bastante precisión han llegado, han frenado la caída justo ahí y se están impulsando. Y esto siempre es muy interesante de ver. Y siguiendo con el oro, y ya la última noticia antes de dar la bienvenida a nuestro primer invitado, vemos que China está acelerando su acumulación de oro y Rusia redirige y se lo está vendiendo. Vemos un gráfico por ahí que tenemos de China y las compras de oro que está recibiendo. Bueno, Hong Kong está en máximos de muchísimo tiempo. Las importaciones de oro, lo vemos ahí en Hong Kong, procedentes de Rusia, se han disparado. Vemos una comparativa de cada año desde 2012, era prácticamente testimonial, hasta 2021, 2022, y luego en 2023, 24, 25 y 26 se están disparando. ¿Por qué? Bueno, pues las sanciones tienen mucho que ver, porque China, vemos que continúa aumentando sus reservas de oro, lo hace a un ritmo que ya empieza a marcar una tendencia clara en el mercado internacional, y cada vez más oro está girando hacia Asia. Y el Banco Popular de China ha comprado oficialmente más de 20 toneladas de oro ya en el mes de agosto, igualando así su mayor compra mensual desde octubre de 2023. Pero lo relevante no está solo en la cantidad adquirida, sino en la continuidad de esta estrategia, porque vemos que lleva ya 22 meses consecutivos aumentando sus reservas oficiales de oro. En todo lo que llevamos de 2026 ya ha comprado casi 3 veces más oro que durante todo el ejercicio anterior. Y aquí están mezcladas las compras de bancos, de inversores, de fondos, de joyerías y de otros agentes, lo que revela que hay una búsqueda de activos reales entre los propios chinos, los ciudadanos chinos, y no solo compras estatales. Y también refleja una tendencia estratégica, que es reducir progresivamente la dependencia de activos financieros que otro estado pueda congelar y aumentar la exposición a activos sin riesgo de contraparte. En esto el oro y el Bitcoin pues son los reyes. Y precisamente después de la congelación de reservas rusas en el 2022, pues como vemos en el gráfico, han tomado bastante nota y muchos países han entendido una cosa bastante sencilla. Tus reservas internacionales son tuyas hasta que dejan de serlo y otro te las bloquea. Así que en ese caso, lo que estamos viendo es también una reconfiguración un poco de los circuitos internacionales del oro. Rusia necesita nuevos mercados para colocar su producción y Asia está ganando peso como destino. Y al mismo tiempo China, pues no tiene ningún problema en comprar oro a Rusia. No tiene ningún dilema moral ni tiene ninguna ética que le digan pues que no vamos a comprar oro ruso. Así que están mostrando cómo las sanciones están acelerando una tendencia que ya venía produciéndose y el centro de gravedad del mercado del oro se está desplazando cada vez más hacia Oriente. Y detrás de esta acumulación también hay cierta lectura financiera porque para Pekín el oro permite diversificar unas reservas que tradicionalmente han estado muy vinculadas al dólar y activos denominados en dólares. Es en un escenario como el que tenemos de tensiones comerciales, de sanciones financieras y de una fragmentación del sistema internacional. Bueno, pues disponer de más oro supone contar con un activo que no depende directamente de la deuda de otro país. Así que el metal sale de Rusia y está entrando en Asia y tenemos menos metal circulando por los canales occidentales y más oro negociado, almacenado y demandado desde Asia, como estamos viendo, y un crecimiento espectacular. Así que con esto ya sí que sí nos vamos a Total y a dar la bienvenida a nuestro primer invitado, que es un lujo tenerlo siempre con sus masterclass. Él es Enrique Valdecantos. ¿Cómo estás, Enrique?
1: ¿Qué tal, Alba? Un saludo. Pues nada, muy bien, aquí mirando el oro también como tú. Y bueno, y reflexionando sobre que al final la deuda de Estados Unidos o el dólar no deja de ser un pasivo de bancos centrales, una promesa de pago, y que la reacción que ha tenido China o que ha tenido Rusia o que está teniendo Hong Kong, que forma parte de China, de repatriar o de comprar, importar oro, es precisamente por esa desconfianza que uno tiene. Tú tienes deuda, en principio crees que tienes unos activos, pero que te lo pueden confiscar. Cuanto más tensión haya, y pues es normal que la gente acuda o las instituciones, en estos casos los agentes financieros, a activos reales, que no sean la contraparte de nadie, que no sean la obligación de pago de nadie. Y en momentos de tensión, por eso el oro funciona bien, aunque es verdad que ahora está cayendo. Si queréis, comparto el gráfico.
0: Venga, vamos con ello. Veremos tu gráfico ahora en pantalla. Justo
1: Sí.
0: comentaba yo, creo que lo has visto también, precisamente el oro lo he mostrado en 4 horas, un poco time frame menor, porque hemos visto una frenada ahí en la zona clave, pero es verdad que, claro, esas velas de llegada son fuertes. Ahí la tienes marcada tú también.
1: Sí.
0: Y vamos a ver si tiene fuerza para un poco subir a conquistar niveles.
1: Sí, el oro lo suelo yo vigilar mucho porque al final también es un reflejo de estas tensiones geopolíticas, de la deuda, de la inflación, etcétera. Y lo que comentamos, yo siempre soy muy pesado con ese modelo mental, patrón mental que tengo, y es que cuando el precio, en este caso el precio del oro, recupera o en este caso pierde una zona importante de soporte, el patrón mental, el modelo mental es esperar a la siguiente zona donde la demanda puede tener otra vez incentivos en actuar. Entonces, la semana pasada nos encontrábamos aquí, en este área que era un poco zona gris, que se había visto algo de demanda intentando comprar oro, o sea, es decir, sujetar la zona, como decimos coloquialmente, pero al final efectivamente había recuperado esa zona y el precio pues ha caído con bastante virulencia, podríamos decir, ¿no? Con bastante agresividad a la zona de 4.150, que tú además también los comentabas en tus análisis privados, en tu comunidad, etcétera, y coincidíamos un poco en lo mismo, ¿no? Esa relativa debilidad, aunque yo en el largo plazo sigo pensando que si estamos en manos de gobiernos manirrotos que
0: Por
1: siempre viven
0: castigo subirá.
1: claro, viven del déficit y de la expansión monetaria y que eso es inflacionario, pues el oro tiene un papel cuanto menos diversificador y de correlación de las carteras o de protección, como puede estar pasando con China o con Rusia, ¿no? China fundamentalmente. ¿Qué pase aquí? ¿Qué puede pasar aquí ahora mismo? Pues no lo sé. Es verdad que mientras los tipos de interés de la deuda sigan por encima del 5%, el dólar además ha apreciado un poco en estas últimas semanas, coincidiendo con esta también caída del oro. Claro, al final el dólar en términos relativos pues tiene un poquito más de valor que antes y por lo tanto el oro pues sigue en tipos de interés reales negativos y hay opciones en principio que te dan no solo más rentabilidad, porque la, sino además flujo de caja, ¿no? Entonces, por eso el oro de momento lo está pasando mal. Y todo va al final a lo mismo, todo está relacionado, va a la inflación. Y la inflación ahora, con las últimas noticias que tenemos de la guerra de Irán, pues tiene pinta, o todo puede hacer prever que por lo menos se corrija un poco y que vuelva otra vez a la zona de 80 aproximadamente. Aquí lo podemos ver de dos maneras, ¿no? Este es el gráfico ahora mismo del petróleo. Y a ver si consigo moverlo. Aquí lo tenemos. Bueno, después de junio, cuando se vuelve a romper la tregua que había, o la paz que se había medio firmado, pues el precio de nuevo del petróleo subió hasta superando los 100. Y aquí, fijaros que esto en el fondo es un proceso lateral de causa, que le llamamos nosotros, de distribución. Y aquí ha hecho techo con relativo aumento de volumen, que eso denota que haya habido ventas. O sea, es un precio ya caro, podríamos decir. Los incentivos para vender futuros a esos niveles, pues aumenta, y eso ha hecho que el precio retroceda. Por el mismo modelo mental, yo tendría la mirada puesta en los 85, no queda tanto, estamos en 91, pero sería una bajada, pues relativamente, esta sería para mí la zona a vigilar, y de perderse, de nuevo, buscaría soportes en la zona de 80 y 68. ¿Y por qué planteo esta relajación del precio del petróleo? Bueno, ya ha estado circulando en redes sociales y dentro del mundo de la inversión, este gráfico, que es muy elocuente, ¿no? Que habla de las exportaciones que ha habido semanales de crudo por parte de Arabia Saudita, Irak, Cuba, Emiratos Árabes, Bahrein y Qatar, ¿vale? Estos son en millones de barriles diarios. Bueno, aquí lo que se ve desde 2019, que más o menos ha estado oscilando entre 14 millones y 17 millones, y aquí en el punto 4 es cuando viene el conflicto con Irán, la guerra con Irán, y fijaros todo lo que cae, las exportaciones de petróleo de todos esos países. Pero fijaros la recuperación, y esto es un poco lo que se ponía en el acento hoy en la comunidad inversora. Se ha recuperado un 80%. Estamos casi en los mismos niveles de normalidad que antes de la guerra. Entonces, se está viendo que de alguna manera se está sorteando, primero, que Irán está más debilitada, y que también se está sorteando, pues, los ataques que está haciendo el ejército iraní, las milicias iraníes hacia los petroleros, ¿no? Y en este gráfico también se ve muy bien. Aquí lo que se ve es por países, las exportaciones semanales que hay por el estrecho de Hormuz. Y fijaros que antes de la guerra, pues todos los países pues tenían un nivel de exportaciones bastante importantes. Viene la guerra y descienden una barbaridad, pero si nos vamos al momento actual, vemos que lo verde es Arabia Saudita, está aumentando bastante otra vez las exportaciones. ¿Por qué? Porque lo que están haciendo son trasvases, no pasando directamente los buques, sino haciendo trasbordos o trasvases más cerca de la zona de Omán, y evitando la zona conflictiva más al norte, que está pues cerca de la costa de Irán, ¿no? Y esto es curioso, esto sería, en este gráfico de aquí, sería más esta línea naranjita, la ruta tradicional. Sí.

0: final iba más por el norte, más cerca de Irán, y ahora pues la han bajado un poco por abajo, y esto permite lo que es este trasvaso que hace que sea más ágil y que lo puedan hacer de manera más eficiente. Lo que hacen básicamente es cargar el petróleo en Arabia Saudita, luego pasan por el estrecho de Hormuz, pero cercano,
1: Pegaditos abajo,
0: pegaditos abajo.
1: pegaditos a
0: Además,
1: Omán.
0: claro, pidiendo protección también al ejército norteamericano, porque por lo visto los ataques pues, son con drones, son con lanchas, etcétera. En el momento en que hay creo que 30, 40 kilómetros entre costa y costa, o sea, no hay
1: Es muy
0: tanto estrecho de
1: poquito,
0: Hormuz, muy
1: sí. Yo también he
0: poquito.
1: escuchado a podcast y muchos expertos, es muy interesante toda esa zona de
0: Claro.
1: conflictos, pero es que es muy, muy estrecho y no hay mucho margen para que puedan navegar.
0: Claro, pero a poco que puedas ganar 10 kilómetros más para abajo, o para el oeste, según lo miramos, pues ya permite que el ejército de Estados Unidos, pues de alguna manera te pueda proteger y puedas traspasar para llegar al Golfo de Omán y ahí hacer el transbordo en alta mar. Se enganchan con mangueras y tal, lo meten en barcos más
1: En
0: pequeños
1: otros barcos que no
0: y
1: entran en
0: hacerlo.
1: zona de conflicto,
0: Exacto,
1: se
0: y ahí
1: cargan
0: empiezan a distribuir. Bueno, pues esto es lo que está haciendo Arabia Saudita con mucho éxito y está permitiendo que, primero, tener la percepción de que Irán está perdiendo la batalla, está más debilitada, no está siendo capaz de neutralizar el tránsito por el estrecho de Hormuz, primero porque su ejército está peor y segundo porque se han encontrado alternativas que consiguen sortear eso. Entonces, esto no quiere decir que vaya a acabar la guerra mañana. Pero sí que igual se intensifica de manera que Irán poco a poco vaya perdiendo fuerza y termine pues claudicando y firmando un acuerdo que no le pues igual no le convenga y a efectos de accidente pues se pueda normalizar la zona, que es un poco lo que, bueno, probablemente en términos de probabilidad yo creo que es lo que más puede pasar. Para mí, eso es un argumento razonable que coincide con la lectura del gráfico con Wyckoff de ver distribución en esta parte de arriba. Y ahora ver este descenso de caída, pues probablemente por esta información que está empezando a circular y que el mercado empieza a descontar y que efectivamente lleva descontando desde hace algún día. La información pues se va transmitiendo de manera progresiva, ¿no? Aunque pueda parecer que llega a todo el mundo al mismo instante, pero nosotros, los inversores más particulares, etcétera, los que no estamos directamente gestionando el petróleo, etcétera, pues nos enteramos un poquito más tarde. Eso podría pasar. No sé cómo voy de tiempo, ahora quería cambiar
1: Vamos
0: de
1: bien,
0: tercio. Bien,
1: vamos
0: bien.
1: bien. Te diré que si lo pones en 4 horas, porque yo tema noticias aparte, nos hemos atrevido con poquito, pero si tú lo pones en 4 horas, amplíamelo lo más posible. Y ahí, si tiras un FIBO desde máximos hasta justo donde ha empezado a corregir, gap incluido que no ha cubierto. Cosa buena, ahí está el Fibonacci. Pues tenemos un retroceso, bueno, pues ahí al 50, ¿no? Entonces
0: Sí,
1: esto nos
0: 30.
1: llevaría a una proyección en caso de que ya se vaya a activar, porque estamos trabajándola con poco, un poco la zona que decías tú, ¿no?
0: Sí. Hombre, para mí sería esta en verde también. Yo al final siempre en Wyckoff lo que se intentan ver son periodos laterales de causa, que le llamamos causa o de equilibrio, que son los procesos de acumulación y distribución, que todos tienen una estructura bastante similar. Hay engaños por arriba y por abajo, que los llamamos uptrust y spring, pero con el volumen muchas veces se delimita muy bien cuáles son las zonas importantes. Entonces, en grado mayor, esta zona importante me la delimita pues esta gran estructura de causa de distribución, ¿vale? Con su engaño por aquí, con su engaño por acá, pero en grado menor tenemos esta de aquí. La voy a dibujar, esta de aquí, y la resistencia coincide. Esto sería un spring, lo que llamamos en Wyckoff spring, que es un
1: Sí.
0: latigazo, ¿vale? Por lo
1: Y de
0: tanto,
1: vuelta en nube arriba.
0: exacto, vuelta a nube, el test
1: Apoyo
0: o
1: justo
0: back
1: ahí.
0: aquí y
1: Que eso es
0: ruptura,
1: lo
0: lo
1: que
0: que
1: a ti te
0: llamamos
1: gusta
0: esa.
1: para largos. Muy bien.
0: Exacto, sí, a mí me gustan los spring, cuando recupera, cuando se confirman. Entonces, claro, mi modelo mental es, oye, si en la zona donde está la oferta importante el precio no ha podido romper, pues lo normal es que la demanda, pues de alguna manera, se vaya del combate. Aquí, además, hablando del petróleo, pues la metáfora viene
1: Nunca mejor
0: muy
1: dicho.
0: al caso, exactamente. Y se vuelve a intentar posicionar en aquellos niveles donde puede haber más demanda interesada en volver a posicionarse. Y eso lo encontramos en la zona de soporte donde vimos volúmenes donde antes la demanda pues hizo un gesto importante para intentar comprar. Eso es la zona verde que hemos planteado. Si se rompe, hay que seguir buscando estructuras de acumulación que nos denoten dónde la demanda profesional de nuevo hizo un esfuerzo por intentar posicionarse. Y para mí está en esta zona, porque aquí hay un proceso de acumulación también, de grado menor, pero también relevante.
1: Pero también muy interesante.
0: Exacto, que coincide con tu zona. Al final es que confluyen las áreas.
1: Todo confluye en las operativas también, y ya solo tienes que atreverte a comprar o vender, gestionar un poco en el avance, y así es como hay que hacerlo, ¿no?
0: Sí, venga, sí,
1: pues,
0: sí.
1: Pues sí, tenemos tiempo, así que si quieres cambiar a cualquier otro activo, vamos con ello.
0: Vale, pues quería comentar un par de compañías. AutoZone, que ha presentado resultados la semana pasada. AutoZone es una empresa, vamos a ver si queréis primero el gráfico y luego, bueno, si queréis vemos esa diapositiva. Es una compañía de recambios, de talleres, de mecánica, etcétera, en Estados Unidos, México sobre todo opera, que es muy famosa, primero porque es un gran negocio, pero segundo diría yo, porque tiene una política de recompra de acciones muy, muy intensiva, muy intensiva. Estamos hablando de casi una destrucción de acciones del 4%. Eso es un dividendo encubierto. Eso es una rentabilidad directa al accionista y no en forma de cash, pero sí en forma de revalorización de las acciones, porque cada vez hay menos y por lo tanto te pertenece un mayor pellizco de la compañía. Y fijaros la evolución en bolsa que ha tenido tan extraordinaria. Voy a quitar este análisis antiguo, que se ve un poco feo. Pero claro, ahora estamos en una corrección muy abrupta, muy, muy grande. En términos de caída, estamos hablando de, pues, más de un 30%. Y de nuevo, hay picos de volumen que merece vigilar. Voy a ponerlo en diario, que creo que se ven mejor estos picos de volumen. Y aquí lo que quería destacar es que ese sprint que a mí tanto me gusta, voy a intentar esto para los telespectadores. Esto es el gráfico diario y lo he puesto desde 2025, que es el pico de la subida y toda la caída. ¿Vale? Lo voy a ampliar ahora un poco porque me interesa prestar detalle a este proceso de acumulación. A lo mejor sigue, continúa la cabeza, pero el volumen de nuevo nos dice que en estos entornos empieza a haber ya mucha actividad que no había en toda esta caída. Siempre hay que pensar en eso. Hay una caída donde no hay mucho volumen en términos relativos y cuando empieza a caer en estos dígitos más o menos, empiezan las compras importantes, volumen. Y se intensifican aquí. Aquí también hay ventas, porque luego el precio cae y el volumen aumenta, ¿vale? Pero vemos que hay una actividad importante en esta zona aproximada, ¿vale? Y que además el propio price action nos permite establecer una zona de soporte. Por lo tanto, si ha habido un giro, es porque ha habido más demanda que oferta. Y lo mismo aquí. Por lo tanto, ya tenemos el rango. Y ahora nos encontramos con un periodo de ruptura que mientras se esté rompiendo, siempre digo lo mismo. Oye, hay que darle el sesgo a que esto está en caída libre, en cuchillo. Sí. Y hay que hacerlo así, porque luego te viene un Nike y empiezas a comprar pensando que se va a girar y no se gira. Hay que tener paciencia. Hay que tener paciencia. Y muchas veces es mejor que incluso no solo recupere esta zona, sino, ¿por qué no?, que se vaya y que rompa la zona de arriba. Ahí ya cada uno que ajuste con su sistema, con su método. A mí me gusta más ajustarme un poquito más aquí, a esta zona, pero cuando ha recuperado, ¿vale? Intentar poner el stop por debajo o ya depende un poco de la operativa de cada uno. Pero, de nuevo, hay mucho volumen aquí. Mucho volumen que podría denotar, pues, que hay demanda interesada a esos precios. Y es que, al fin y al cabo, estamos hablando de una gran compañía que es verdad que su negocio se ha deteriorado bastante. Esto, bueno, bastante. Se ha deteriorado. Aquí traía alguna imagen para que viéramos cómo han caído las ventas. Esta línea roja es las ventas en los últimos años. Y bueno, de crecer a doble dígito, pues ha caído, ahora se está recuperando, ¿vale? Pero se han contraído también los márgenes, de márgenes de un 20%, pues ha ido a un 18%. Es un deterioro del negocio significativo de lo extraordinario que estaba antes. Y la rentabilidad sobre el capital también ha caído, porque están haciendo una ampliación muy importante, unas inversiones muy importantes para ampliar la red de talleres. Por lo tanto, es normal que el negocio, pues, se pueda ver resentido. La pregunta clave es si esto va a ser para siempre o esto va a ser un nuevo impulso para hacer un negocio todavía más fuerte, con mayor capacidad de crecimiento de ventas y que, por lo tanto, pues el negocio, pues, siga creciendo a tasas fantásticas, ¿no? Podríamos decir. Si es así, pues nos encontramos con una empresa, yo creo que en una corrección bastante elocuente, respecto a toda la subida previa, es una empresa con una tendencia secular.

0: importante.
1: Sí.
0: Una corrección importante, sin duda, 35%, pero si encontramos, bueno, esto es, esa es mi visión, si estos volúmenes empiezan a recuperar zonas de soporte en ese sprint o incluso en ese salto, y eso se empieza a ver como una acumulación, como una estructura de acumulación, podría venir de nuevo un recorrido al alza atractivo, ¿no? Por lo tanto, yo siempre digo que a mí las acciones me gustan, las buenas empresas, que pueden estar pasando momentos transitorios malos, yo creo que este podría ser el caso, buenas empresas además que el gráfico nos lo está diciendo, porque el gráfico al final es una evidencia del negocio, y esto vemos la extraordinaria tendencia desde hace muchos años.
1: Sí, sí.
0: E intentar buscar una corrección, no precipitarse en esa corrección, porque hay veces que no es una corrección y que es un giro, como Nike, ¿no? Por ejemplo. Pero si es una corrección y el volumen nos indica que la demanda está de nuevo apostando de forma importante por la compañía, pues creo que es una buena combinación para tener probabilidades de acertar un poco mayores que las de acertar. Tan sencillo y tan complicado como eso. Tan sencillo y tan complicado.
1: Pues precios cerrados o vela cerrada por encima de esos 2.900, si me lo amplio.
0: De 50 aproximadamente, podríamos incluso coger como referencia hasta colas, si queremos ir un poquito más de manera conservadora, un poco por aquí, ¿vale? Por buscar un poco y esa sería una confirmación, entre comillas, de que la demanda está relevante, importante.
1: De que al menos ha recuperado esa zona tan importante que la ha perdido y que es clave que la recupere para poder pensar en compras y que se está haciendo un sprint de Wyckoff, como siempre nos explicas tú. Pues si puedes resumir en 3 minutitos, 4 máximo, la siguiente empresa que nos traes, o al menos enseñárnosla.
0: Bueno, iba a hablar de PepsiCo,
1: bien,
0: que presenta otra empresa dividendera muy famosa que está en una situación similar, PepsiCo, y no voy a ahondar porque el comentario es bastante similar. Tendencia alcista de largo plazo extraordinariamente clara y alcista, y ahora un periodo de corrección, ¿Por qué? Bueno, pues porque el crecimiento de Pepsi pues ya también ha decaído un poco. Este es el crecimiento de Pepsi y de Coca-Cola. Es verdad que está un poco desvirtuado por el COVID, pero el crecimiento más o menos está en torno al 4 o 5% y en el 2024 cayó a un 2% y ahora un 9%. Hay muchos factores, ¿no? La inflación, el tipo de cambio también le ha afectado un poco, el movimiento healthy, se habla de que ya no...
1: Es verdad.
0: Claro, eso...
1: Un poco de concienciación, ¿no?
0: Y que incluso siempre se ha hablado de estos negocios como negocios con pricing power, que tú le puedes subir un 50% al precio de la Coca-Cola y la gente lo sigue consumiendo igual. Y es verdad que muchas veces tú pagas un euro 50 por una Coca-Cola o por una Pepsi y luego pagas un 80 y lo pagas prácticamente igual.
1: Es verdad.
0: Pero cada vez duele más, cada vez duele más.
1: Porque no solo sube la Pepsi o la Coca-Cola, amigo.
0: Sube todo y al final te da... todos tenemos un umbral ya de saturación, ¿no? Y de dolor y de decir que no, y aunque 30 céntimos no suponga nada, pero cuando por una esta de cristal te están cobrando un 80, pues tú dices, hombre, a ver...
1: Y 4 euros en cualquier bar. 4.
0: O sea, no, bueno, no, yo estoy como Zapatero cuando le preguntaron cuánto valía una Coca-Cola, o sea, un café, ¿no? Sí. Fuera y dijo 40 céntimos y estaba ya a 1,5 euros. Pero no sé, un euro y pico, ¿no? Puede ser una lata o...
1: Nada, Sevilla es bastante más barato que Madrid y también más barato que en Francia, que he estado hace poco y allí, vamos, te garantizo que 4 euros no baja.
0: Claro,
1: y
0: no,
1: el agua con gas, 6 y 7.
0: Sí, sí, me lo creo. Un último dato. Ahora mismo, Pepsi, este gráfico me gusta porque se ve el dinero que genera Pepsi y en qué se le va ese dinero que genera Pepsi, ¿no? Que uno es el CAPEX para sus fábricas, etcétera. Algo de deuda neta que va pidiendo, y luego esto sería el flujo de caja libre que queda para el accionista, y luego fijaros los dividendos. Casi todo lo que gana la compañía se va en dividendos y un poquito más a recompras, ¿vale? Por lo tanto, es una empresa que prácticamente todo lo que gana se va a dárselo al accionista. Bueno, pues ahora esa rentabilidad para el accionista, que es algo más del dividend yield, porque estamos hablando también de que recompra, está en torno al 6,3%. Entonces, bueno, eso es una rentabilidad bastante atractiva. Es verdad que compite con la deuda pública, que está al 5 y pico, o con emisiones de deuda de propias de empresas de este estilo que están dando un 7, un 8. Entonces, igual todavía los inversores no ven atractiva la compañía y por eso está cayendo. Ahora, si bajan los tipos,

y sube la inflación, el dinero va a volver a intentar buscar algo de renta variable, va a intentar buscar riesgo. Y en mucho de ello va a ir a empresas bastante conservadoras y bastante sólidas, como son Pepsi y tal. Otras irán a empresas mucho más arriesgadas. En ese momento, a este

0: sido el consumidor directamente afecta a todo el sector.
1: Sí. Hay que tener cuidado. En España ha subido además en la inflación ahora, han dado los datos hoy, en fin. O sea que es muy sensible y tenemos que tener
0: Para
1: cuidado.
0: llorar todo.
1: Sí, un poco.
0: Enrique, un placer siempre tenerte con nosotros y ver diferentes activos. Esa operativa nos encanta y tenerte en Pulso de Mercados nos encanta también. Un abrazo.
1: Nada, el placer es mío. Chao, chao. Hasta luego.
0: Chao, chao. Nos vamos ya justo en plena subasta de cierre con el cierre de las bolsas europeas de la mano de Nordea.
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0: Y seguimos teniendo a las bolsas europeas muy lateralizadas, intentando defender esos soportes a los que han llegado, pero sin fuerza para subir, porque Estados Unidos no termina de tirar mientras espera ese dato de mañana y al dato de empleo. Así que tenemos al DAX que cierra menos 0,06%, de nuevo bastante plano en los 25.388 puntos. CAC 40, un poco peor, menos 0,53%, está un punto más abajo y en un punto mirando un soporte a punto de perderlo ya en los 8.035 puntos. IBEX 35 también se aleja más cada vez de esos 20.000 puntos, lo tenemos menos 0,44%, está en los 19.514 puntos. Eurostox más 0,29, es el único que sube de momento hoy y lo tenemos en los 6.318 puntos. Y para terminar, FTSE, que se va desinflando de esa parte alta, menos 0,49, están los 10.632 puntos.
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0: Y vamos a seguir viendo títulos y repasando el mercado. Ahora me acompaña Paco Pérez, ¿cómo estás?
3: Hola, ¿qué tal? ¿Cómo estás?
0: Muy bien, deseando hablar contigo porque siempre nos traes a largo plazo figuras interesantes y zonas muy importantes para tener en cuenta, roturas y demás. Y sé que además das un seguimiento completo a muchísimas acciones y muchísimos títulos, así que seguro que para hoy tenemos un repertorio interesante.
3: Sí, la verdad es que sí. Además tenemos un repertorio sevillano porque el anterior compañero y amigo personal mío también es de mi zona, ¿de acuerdo? Así que tenemos un directo muy del sur de España.
0: ¿A cuánto te cuesta a ti la Coca-Cola, Paco? Que ha dicho que le cuesta 1,80.
3: Pues la tenemos desde 1,50 hasta 2 y 2,50. Depende de la zona, el sitio y el barrio, ¿de acuerdo? Es decir, pero bueno, está claro, en esa horquilla más o menos. La puedes encontrar por debajo de 2 euros tranquilamente.
0: Así, ya nos dirás tú cuando vayamos a Sevilla a qué barrios ir para tomarnos esas Coca-Colas con un menos precio. Y bueno, vamos viendo tu gráfico ahora en cuanto podamos para que nos cuentes por dónde quieres empezar. Ya lo estamos viendo. Tenemos al Nasdaq.
3: Bueno, pues quiero empezar por el Nasdaq, ¿de acuerdo? Porque a pesar de todo el ruido incesante que nos transmiten todos los días la geopolítica, los políticos, las redes sociales, los influencers de bolsa, a pesar de todo el ruido, el Nasdaq está cerca de máximos históricos, ¿de acuerdo? Es decir, que el ruido prácticamente no afecta a la gasolina del mercado, que la gasolina del mercado son los resultados empresariales que están a la vuelta de la esquina y se prevén de nuevo que perforen todas las previsiones con doble dígito, sobre todo en sectores muy cíclicos de bolsa. ¿Con esto qué quiero decir? Pues mi opinión personal es que el Nasdaq se va a ir de nuevo a máximos. Mientras que estos huecos diarios que fabricó la semana anterior estén vivos, fabrican grandes soportes y esos grandes soportes, mi opinión personal es que va a hacer una simetría estructural, ¿de acuerdo? Con una figura de continuidad. Y esa figura de continuidad nos debe de llevar como mínimo a los 31.000 puntos en el primer tramo, ¿de acuerdo? Así que soy un poco optimista con la temporada de resultados que quedan 2 semanas para ella. Y aparte del Nasdaq, ¿en qué me baso? ¿De acuerdo? Porque están los bonos, está el petróleo, están los tipos de interés. Pues bueno, me baso en una opinión, como siempre, técnica, ¿de acuerdo? Que sería mirar el gráfico de los bonos a 10 años americanos.

0: los bonos a 10 años americanos, ¿de acuerdo? El precio, no la rentabilidad, está llegando ¿a dónde? Está llegando al soporte mensual de la crisis financiera de 2008. Evidentemente, ese soporte técnicamente por oferta y demanda no se va a perforar a la primera, ¿de acuerdo? Inclusive creo que no se va a perforar en un tiempo razonable, ¿de acuerdo? No puedo decir la horquilla de tiempo porque ahora mismo sería un disparo al aire. Pero lo que sí tengo claro, que aquí la rentabilidad de los bonos va a caer, ¿de acuerdo? Y el precio va a subir. Ese balón de oxígeno de un movimiento evidentemente alcista, ¿de acuerdo? Dará de nuevo gasolina a las bolsas para de nuevo batir máximos, ¿de acuerdo? Así que desde mi perspectiva y desde, bueno, mi experiencia en gráficos, creo que va a venir un descanso en los bonos, sobre todo en la rentabilidad, los precios van a rebotar y eso le va a dar alas, en este caso a la renta variable y a los sectores más perjudicados en el mes de septiembre, que de nuevo han sido los sectores más cíclicos, tecnológicos y de IA, ¿de acuerdo? Inclusive viaje, ocio, para que venga un buen repunte y un buen impulso alcista. Y sobre todo, maquillemos las carteras, ¿de acuerdo? Para que los rebalanceos de cartera de los grandes inversores, de esos grandes fondos de inversión que todos conocemos por el gran marketing que tienen, a finales de año, pues hagan sus cambios estructurales en las industrias y sectores más apetecibles. Así que ese es mi resumen rápido que te he hecho con dos gráficos de lo que preveo para las próximas semanas, meses.
1: O sea, que eres optimista, Paco, en cuanto a los bonos, que ya están diciendo que se tiene que romper algo, aunque a lo mejor se rompe ya cuando toque el 6%, pero que no puede seguir así. Tú también eres un poco partidario de que puedan aliviarlos, aunque sea artificialmente.
0: Claro, efectivamente, habrá alguna inyección de liquidez, habrá una compra institucional, habrá alguna artimaña.
1: Algunas cuantas tiene que haber, ¿eh?
0: Sí, pero
1: Porque algunas se le queda la
0: claro,
1: corta.
0: en el corto plazo tiene que haber alguna, es decir, no unas cuantas, debe haber alguna importante para que caiga la rentabilidad, que por encima del 5%, pues ya sabéis que la deuda de Estados Unidos, pues seguramente al señor Trump no le gusta, ¿de acuerdo? Muy bien, entonces, este es el primer avance de mercados a nivel global que os estoy transmitiendo, ¿de acuerdo? ¿Vamos a buscar algunas oportunidades? Pues sí, vamos a buscar algunas oportunidades. Vamos a empezar por España, ¿de acuerdo? En el mercado nacional y en este caso dentro del sector constructor que lleva prácticamente 2 meses cayendo a plomo, ¿de acuerdo? Cayendo a plomo, bueno, recogida de beneficios clara. Para mí tenemos una oportunidad, no ahora, ¿de acuerdo? Pero sí en las próximas semanas en Ferrovial, uno de esos blue chip españoles que su historia es muy alcista, pero tenemos ahora una corrección severa con aproximadamente, prácticamente llevamos ya un 25% de caída, ¿de acuerdo? Ese tipo, un 25% de caída equivale a una corrección ya secundaria, ya no es una corrección menor, por lo cual, dentro de este tipo de correcciones, acaba de ejecutar una doble estructura alcista. Prácticamente el suelo todavía no lo tenemos, ¿de acuerdo? Ese suelo no lo tenemos, pero sí lo tenemos que empezamos a tenerlo en zona de línea de tendencia. Por lo cual, a los que les guste la especulación de corto plazo, yo preveo que en las próximas semanas va a haber un repunte de movimiento 2, ¿de acuerdo? Típico movimiento 2, ¿de acuerdo? Voy a quitar esto. Típico movimiento 2, después de haber perforado una base distributiva y lanzar un movimiento especulativo por dentro, ¿de acuerdo? Así que la sobreventa que lleva actualmente ya es excesiva en gráficos intradiarios, digamos diario, 4 horas, ¿de acuerdo? Es decir, por lo cual, un pequeño rebote alcista dentro del movimiento previo bajista lo espero. Así que dentro del IBEX 35, ya no Ferrovial, podemos ver, pues bueno, podemos ver inclusive ACS, ¿de acuerdo? La constructora de Florentino, que también está en la misma situación, es decir, un desplome de un movimiento uno correctivo, por lo cual el segundo movimiento especulativo será un rebote de largos alcistas, ¿de acuerdo? Y eso más o menos un pequeño resumen del sector, en este caso, industria del ladrillo en España, que está prácticamente corrigiendo desde finales de julio, se aproxima ya a 2 meses de corrección, por lo cual aquí hay oportunidades de rebote, ¿de acuerdo?
1: El
0: Si cambiamos
1: tema,
0: totalmente, dime.
1: sí, el tema, lo que yo les escucho a muchos gente que trabaja ahí en el sector es que el aumento de los costes ahora mismo es una locura los costes del material, de los costes de todo, y que claro, todo eso al final se va a tener que trasladar al consumidor final. No lo están haciendo de momento, pero es algo que una de dos, o lo ponen todo más caro o ponen peores calidades, que tampoco hay, hay mínimo de calidad que tienes que poner, ¿no?
0: Entonces, sí, eso... está claro que evidentemente los costes suben, ¿no? Pero a los sectores, a las industrias de bolsa, claro, las solemos empaquetar en defensivas o cíclicas, ¿no? Entonces, hay muchas industrias cíclicas que en el momento que hay tambores de guerra en tipos de interés, ya sea construcción, renovables, REITs o inmobiliarias, pues ellas rápidamente reaccionan a la baja, ¿de acuerdo? Entonces, son sectores muy pegados a la inflación y a los tipos de interés, ¿de acuerdo? Entonces, nada más que hemos escuchado tambores de guerra del BCE, y de hecho ya los han subido los tipos de interés, sí, pues veis como algunas industrias rápidamente han comenzado ya el primer eslalon bajista, ¿de acuerdo? Con lo cual, este eslalon bajista para mí no es definitivo y aquí va a haber un rebote en las próximas semanas, ¿de acuerdo? Como mucho un mes, ¿de acuerdo? En mi proyección. Uh-huh. Vamos a cambiar de continente, ¿de acuerdo? Y vamos a irnos a un ticket bastante, bueno, lo hemos escuchado bastante en las últimas semanas porque se estrenaba en bolsa, pero sí, en este caso Chain, pero fijaros lo que siempre decimos muchos analistas, sobre todo los que llevamos décadas en los mercados, del peligro de acudir a las OPV o a las IPO, ¿de acuerdo? Por mucho nombre comercial que tenga la empresa, ¿de acuerdo? De hecho,
1: tú aquí comentaste lo de SpaceX también, lo recuerdo.
0: También dije lo mismo en SpaceX cuando hicimos el directo, cuando salía a bolsa, ¿de acuerdo? Al final, hoy han publicado que prácticamente en el primer semestre menos un 50 o 51% el beneficio ordinario de diferencia con el año pasado, es decir, fijaros
1: la pérdida de
0: ganancia que ha tenido de un año a otro. También recordamos que hace semanas tampoco Inditex cumplió, ¿de acuerdo? Es decir, grandes compañías que evidentemente no son comparables, porque una, que es la española, lleva muchos años en bolsa y que en tendencia alcista, pero fijaros como aquí ha habido un empapelamiento de pequeños inversores total, radical y sin principio por ahora de que se dé la vuelta, ¿de acuerdo? Porque con un menos 53 de beneficio en el semestre, imagínate lo que podemos esperar en los próximos trimestres. Así que cuidado con este tipo de compañías, siempre lo decimos, acudir a una OPV sin tener historial de gráfico es muy difícil, porque muchas veces maquillan de una forma bestial resultados, ingresos, etcétera, etcétera, te lo montan todo muy bonito y cuando tú inviertes, los pequeñitos, viene la película de terror, ¿de acuerdo? Y ahora aguanto una película de terror, ¿de acuerdo? Que no tiene fin, ¿vale?
1: Entonces, ¿cuánto es la caída? Porque me ha dado un susto, había leído 11,50, digo, madre mía. En apenas 20 días.
0: En la salida a bolsa lleva ya casi, bueno, a día de hoy menos 35 desde la salida a bolsa, ¿de acuerdo? Y por ahora no hay ningún volumen de capitulación, ¿de acuerdo?
1: Claro, se ve.
0: El volumen de capitulación a veces sale, otras veces, pues, bueno, como los institucionales tienen varias órdenes, por decirlo de alguna manera, para esconderlo y que nosotros lo veamos, pues a veces ni el volumen de capitulación te lo enseñan, ¿de acuerdo? Es decir, tienen las órdenes iceberg, las dark pool, es decir, tienen varios instrumentos que son legales para escondernos los volúmenes y que no veamos nada, ¿no? Pero bueno, a veces lo enseñan y podemos ver algo, ¿no? Pero en este caso todavía no se ve nada, es decir, ni ningún patrón semanal que nos diga que está entrando dinero. Correcto. Para bajar el eslalon bajista que tiene actualmente, ¿de acuerdo? Nos venimos a Europa, ¿de acuerdo? Y ha habido una noticia bastante buena para las inversiones que me gusta bastante, que es el fabricante Nokia, que antiguamente casi todos los que tenemos ya una edad tuvimos el famoso Nokia ladrillo, ¿de acuerdo?
1: Sigue funcionando el Nokia. Sigue.
0: Claro, efectivamente, ¿vale? Ha vuelto a entrar en el Eurostoxx 50, en el sitio de Volkswagen, ¿de acuerdo? Volkswagen que prácticamente llevaba...
1: Volkswagen la sacaron.
0: Efectivamente, no sé si llevaba ininterrumpidamente 15 o 20 años en el índice europeo, ¿de acuerdo? Y tenemos a Nokia. Nokia ha cambiado bastante sus ingresos. ¿Por qué? Porque ha cambiado sobre todo de industria, trabaja mucho ya con IA, con centros de datos, con la inteligencia artificial, la telefonía móvil la ha dejado ya un poco aparte y comienza a tener números bastante interesantes. Es decir, lo tenemos aquí en línea de tendencia. Con esto quiero decir que tenemos una oportunidad de compra. Hombre, ahora mismo acaba de entrar en el euro stock 50 y lo normal es que venga alguna recogida de beneficios todavía, ¿de acuerdo? Pero uh-huh. veis cómo empezamos a tener una barra de volumen aquí bastante interesante, ¿de acuerdo? Para una acumulación, digamos, de semanas, meses para lanzar un nuevo impulso. Por lo cual, tenemos la primera pata, ¿de acuerdo? Esa primera pata va a lanzar tarde o temprano una segunda estructura acumulativa. En este caso, yo me gusta decir reacumulativa porque la acumulación primaria siempre está en suelo de mercado. Las órdenes, y aquí se equilibran los compradores y vendedores, pero el número de órdenes ya es mucho menor al suelo de mercado, ¿no? Por eso me gusta decir una reacumulación. Y en el momento que perfore ángulo, ¿de acuerdo? Porque ya ha roto el primer ángulo, empezamos a tener principio de abanico. En el momento que rompa el segundo ángulo, yo creo que aquí va a haber un nuevo impulso y tramo alcista, ¿de acuerdo? Sus números son bastante buenos trimestralmente y semestralmente han sido bastante buenos, aunque sea correctivo. Depende también mucho del sector, pero veo oportunidad. No ahora en el corto plazo, porque en el corto plazo creo que se va a desangrar un poquito más para que se equilibren las órdenes de compra y venta, pero aquí veo impulso claro.
1: En esa zona de esos 6,86 es un poco la idea para que llegue el precio.
0: Claro, es decir, seguramente aquí habrá gente, seguramente aquí habrá inversores ya situados con el stop puesto ahí, ¿de acuerdo? Que el mercado desliza de nuevo, pues evidentemente si no te salta el stop tendrá que hacer una nueva orden, ¿de acuerdo? Es lo que pasa. En las zonas laterales, acumulativas o distributivas, es lo que pasa. Es decir, si entras a la primera, te tienes que poner un stop holgado. Si el mercado va por ti y te tira, tienes que volver a entrar, ¿de acuerdo?
1: Correcto. Para eso está.
0: También hay que darle de comer a los brokers con sus comisiones. Es decir, si operas una vez, pues el broker no come tanto. Si operas tres veces en un lateral, pues el broker está más contento, ¿de acuerdo? Entonces, hay que sembrar siempre para que en el futuro recojamos. Hay que vivir todos, ¿no? Los brokers, los institucionales, los inversores, los minoristas, aquí tienen que vivir todos, ¿de acuerdo? Entonces, en ese aspecto, creo que es una compañía a vigilar, ¿de acuerdo?
1: A tener en cuenta esas zonas.
0: Y después me gustaría ver un sector que está ahora mismo naciendo, ¿de acuerdo? Que no por ello, no digo yo que no vaya ya a haber rentabilidad, ¿vale? Y nos iríamos a la fotónica. La fotónica es muy importante uh-huh. para los semiconductores, ¿de acuerdo? Para, en este caso, fabricar láseres láser de alta precisión, ¿de acuerdo? Sí. Y en este caso, componentes ópticos para la IA y semiconductores. Esto es una empresa, creo que francesa, el ticket es LPK para nuestros oyentes. Zona lateral, pero importante. Primer impulso de tendencia después de la acumulación con volumen espectacular. El volumen en las correcciones siempre decrece, ¿de acuerdo? Y empezamos a tener ya la primera barra de volumen creciente. ¿Eso qué quiere decir? Que los largos empiezan a solapar a todas las órdenes de cortos que había. Para mí, cuando termine este lateral, que allí habrá aquí muchos estos aquí ya colocados, ¿de acuerdo? Simplemente tiene una estructura, dos estructuras en gráfico diario. Podríamos tener una tercera estructura tranquilamente, hacer el hombro cabeza a hombro invertido y nuevo impulso, ¿de acuerdo? Entonces, un activo y sobre todo de una temática muy nueva en el mercado, que es la fotónica. Fotónica, centro de datos, ¿de acuerdo? También se le mete mucho en la industria de IA, pero para mí ese ticket es magnífico según la estructura técnica que nos está haciendo, ¿de acuerdo? Y antes de irnos, vamos a meter o introducir otra del mismo sector.
1: Dos minutos, Paco. Además, sé que tú siempre me clavas el tiempo, así que puedes.
0: Bueno, intento hacer que haya tiempo para todo el mundo. Nos vamos a una compañía, en este caso, que cotiza en libras, ¿de acuerdo? También del sector componentes ópticos y fotónica, con una gota de agua con respecto a la estructura que hemos lanzado antes con LPK de ticket. Es decir, primer impulso, descanso de recogida, evidentemente, de beneficio, porque aquí hay mucha gente, los que tienen información privilegiada, nosotros no, que ya sembraron. Ahora viene la recogida de beneficios. ¿Qué tipo de estructura va a hacer en el descanso? Pues mira, no tengo ni idea, ¿vale? ¿Podría valer el triángulo? Pues podría valer el triángulo en esta zona. Lo que sí es cierto que lo que tengo habitualmente creo que es... Vaya, esto no lo tengo que editar. Lo que tengo aquí es un descanso para un nuevo impulso, ¿de acuerdo? Es decir, simplemente es coger ahora mismo...
1: Fortaleza.
0: Efectivamente, coger la zona de entrada, para que termine el tramo alcista, en este caso, o tramo correctivo, ¿de acuerdo? Pero para mí, descanso, fijaros que el descanso lleva ya desde mayo, es decir, tenemos una zona lateral de condensación de las órdenes de compra y venta desde mayo, es decir, un descanso claro de un impulso previo, por lo cual ese gráfico para mí tiene que saltar de nuevo hacia arriba y buscar de nuevo las nuevas zonas de techo, que fijaros, las nuevas resistencias, nos iríamos de nuevo a la zona de 70 euros la acción, bueno, esto, en este caso, libras la acción, ¿de acuerdo?
1: Libras.
0: Mercado inglés, en este caso, ¿de acuerdo? Es la que cotiza. Bueno, esto es lo que te tenía preparado, ¿de acuerdo?
1: Pues muy buen repaso, muy, siempre, muy variadito, claro, ¿verdad?
0: Siempre con oportunidades, ¿de acuerdo? Muy importante.
1: Antes o después, exacto, y zonas que están ya un poco puntito de caramelo, claro, para que las vayamos viendo.
0: Leer lo que ya ha pasado, pues bueno, eso lo hace cualquiera, inclusive alguien que esté en la EGB te lee lo que ha pasado ya, ¿de acuerdo? Lo difícil es leer lo que va a pasar.
1: Interpretar, exacto.
0: Ahí es donde nos atrancamos la mayoría, ¿de acuerdo?
1: El santo grial
0: no lo tiene nadie, pero sí hay gente que tiene, pues nada, alguna visión muy diferente a la mayoría.
1: Pues muy interesante, sobre todo la de Fotónica. Nos vamos ya total y a despedirte, Paco, porque bueno, pues ya hemos llegado al tiempo final del programa. Así que siempre se nos hace corto. Y muchas gracias por haber venido a Pulso de Mercados.
0: Muy bien, buenas tardes y gracias a vosotros.

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¿Por qué no intervienes? Para que siga la fiesta. Joder, con la fiesta. Se van a cepillar la economía entera con la fiesta. Y Soros así. Se está riendo en vuestra puñetera cara. Se está riendo en vuestra puta cara. Soros. Os ha metido a Scott Bessent en el gobierno. Y está así.

0: Bienvenidos a Negocios Televisión. Irán clama, asegura haber conseguido la victoria en el estrecho de Hormuz, mientras Estados Unidos aparentemente retrocede, mientras Donald Trump defiende la guerra en Irán. Será escrita en los libros de historia. Vamos a analizar lo que está pasando en estos momentos en todo Oriente Medio, pero antes nos tenemos que ir a Estados Unidos, porque Hillsborough, Pinellas y Pasco, tres condados de la zona de Tampa Bay, en Florida, han declarado estados de emergencia locales ante el aumento de los casos de dengue, una enfermedad transmitida por mosquitos que las autoridades están detectando cada vez más mediante transmisión local y no únicamente entre personas que viajaron al extranjero. Según los datos provisionales citados por The Guardian, los CDC contabilizaban 392 casos de dengue en Florida en lo que va de 2026. El Departamento de Salud Estatal, utilizando otra actualización y metodología temporal, había registrado 190 infecciones adquiridas localmente y 212 asociadas a viajes internacionales. Los CDC advierten de que sus cifras pueden llevar retraso respecto de las autoridades estatales. El principal foco está en Hillsborough County, donde se encuentra Tampa. Las autoridades describieron la situación como una amenaza inmediata para la salud pública y han intensificado las operaciones contra los mosquitos. La declaración de emergencia permite movilizar recursos y solicitar asistencia financiera estatal y federal. Bueno, pues preguntaba ayer el presidente de los Estados Unidos a la periodista de la República Democrática del Congo cómo iba la lucha contra el ébola. Parece que ahora mismo la lucha de Estados Unidos va contra el dengue. Veremos qué pasa en este mismo respecto. Mientras, ahora sí, nos vamos a Irán, donde, atención, se está hablando mucho en las últimas horas de Mojtaba Jamenei. Vamos a comenzar con las palabras que han venido directamente desde Estados Unidos, o al menos directamente desde su vicepresidente. Porque J.D. Vance ha afirmado que, según las pruebas de la que dispone Washington, el líder supremo iraní Mojtaba Jamenei continúa con vida. Una cuestión rodeada de incertidumbre debido a que Jamenei no ha realizado apariciones públicas desde que sucedió a su padre. Informaciones anteriores ya señalaban que la inteligencia estadounidense e israelí había detectado indicios de que seguía vivo, aunque su ausencia pública ha dificultado determinar hasta qué punto ejerce personalmente el poder. Vance también describió, según las declaraciones que aportan, una importante fractura dentro del régimen iraní. Funcionarios de Teherán se habrían opuesto a los ataques contra buques, pero no consiguieron imponerse a los sectores más intransigentes partidarios de utilizar la fuerza. Ese segundo elemento coincide con informaciones anteriores sobre las divisiones internas iraníes. Fuentes iraníes han descrito disputas entre quienes defendían retomar las negociaciones y los sectores partidarios de intensificar los ataques contra objetivos estadounidenses. Análisis posteriores han señalado que los elementos más duros conservaron una influencia considerable sobre las decisiones de seguridad. Todo en un momento donde, atención, tenemos por un lado esa confirmación aparente por parte de Estados Unidos y de Israel de que Mojtaba Jamenei sigue vivo, pero ¿va a seguir siendo el líder supremo de Irán? Atención, porque estamos ante una lucha por el futuro de la cúpula iraní que podría estar desarrollándose dentro del propio gobierno. Dos fuentes con vínculos con diferentes facciones de la República Islámica aseguran a Iran Wire que dirigentes políticos, miembros de la Asamblea de Expertos y numerosos comandantes de la Guardia Revolucionaria consideran insostenible mantener a Mojtaba Jamenei como líder supremo y contemplan sustituirlo una vez terminen las hostilidades y se alcance un acuerdo con Estados Unidos. Es una exclusiva basada en fuentes anónimas y no existe por ahora confirmación oficial de que se haya iniciado formalmente un proceso sucesorio. La información, sin embargo, resulta especialmente significativa porque Mojtaba Jamenei fue elegido por la Asamblea de Expertos en marzo para suceder a su padre, Ali Jamenei, muerto durante los ataques estadounidenses e israelíes que abrieron la actual guerra. Reuters confirmó entonces su nombramiento, que se produjo pese al rechazo público previo de Donald Trump a que el hijo de Jamenei asumiera el cargo. Según Iran Wire, una de sus fuentes, relacionada con oficinas de grandes ayatolás en Qom, sostienen que numerosos miembros de la Asamblea de Expertos respaldarían escoger a otro líder supremo cuando la situación militar se estabilice. La fuente atribuye la posible sustitución a la dificultad de Mojtaba para desempeñar plenamente sus funciones, aunque el medio no aporta documentación independiente que permita establecer esta causa. Bueno, pues veremos qué es lo que ocurre en este respecto. Mientras tanto, un portavoz de la Guardia Revolucionaria iraní aseguró que los buques de guerra estadounidenses se encuentran ahora a unos 500 kilómetros del estrecho de Hormuz, en una nueva afirmación de Teherán sobre el despliegue naval de Washington en la región. La cifra debe presentarse como una afirmación iraní, no como un hecho confirmado independientemente. Tasnim había recogido el 9 de septiembre una declaración del portavoz de la Guardia Revolucionaria Islámica, Hossein Mojavi, según la cual los buques estadounidenses se habían retirado al menos 400 kilómetros de Hormuz y ya no quedaban navíos de guerra de Estados Unidos dentro del Golfo Pérsico. La tensión naval, independientemente de esto, continúa siendo uno de los principales focos del enfrentamiento. En los últimos días, responsables de la Guardia Revolucionaria Islámica también han amenazado con atacar buques estadounidenses incluso en el Océano Índico si se reanudan los combates, mientras Washington sostiene que mantiene capacidad para asegurar la navegación por la zona. Todo mientras Irán, además, a la hora de hablar del estrecho de Hormuz, asegura que no tiene respuesta por parte de Donald Trump con respecto a esa posibilidad de abrir el propio estrecho si Estados Unidos retira su bloqueo.
1: صحبت کرد و این که چگونه میشه برای تحقق شروط ایران راه گشایی کرد و چگونه این شروط رو محقق کرد دیده هایی رو داشتن بحثی رو داشتیم که خب حالا باز با طرف آمریکایی هم مطرح خواهند کرد و بعد پاسخ نهایی طرف آمریکایی بعد از اون به ما منتقل میشه که امیدوار هستم تا فردا این کار انجام میشه اگر پاسخی باشه برای قطری ها به ما این رو خواهند رسوند
0: Bueno, pues una respuesta que según Irán tarda en llegar, mientras atención, porque podremos estar ante un gran recorte dentro del Pentágono. El secretario de Guerra de los Estados Unidos, Pete Hegseth, aparentemente anunciará un recorte del 20% en determinados puestos de generales y almirantes durante su discurso sobre el estado de las Fuerzas Armadas, según la información adelantada por Fox. La medida encajaría en una reestructuración de la cúpula militar que Hegseth lleva impulsando desde 2025. Recordemos que el Pentágono ya había ordenado una reducción mínima del 20% de los puestos de 4 estrellas en servicio activo, además de un recorte del 20% también entre generales de la Guardia Nacional y otro mínimo del 10% sobre el conjunto de generales y almirantes. La nueva información de Fox apunta, por tanto, a una nueva fase o ampliación de esa política, aunque habrá que esperar al discurso de Hegseth para conocer exactamente qué puestos abarcaría el 20%, el calendario de aplicación y cuántas plazas desaparecerían. El Pentágono también acaba de anunciar cambios en la promoción de futuros generales y almirantes mediante nuevas evaluaciones centradas en capacidades de combate y tomas de decisiones. Todo en un momento en el que Donald Trump, hace nada, hace apenas un par de horas, ha hablado sobre la inteligencia artificial, pero sí, también ha hablado sobre Irán, porque el presidente de los Estados Unidos ha vuelto a defender este martes la intervención estadounidense contra Irán y aseguró que Teherán no tendrá un arma nuclear, al tiempo que pronosticó que el conflicto terminará muy, muy pronto y que después caerán los precios del petróleo. El presidente ha utilizado en esta ocasión, de aquí la novedad, una expresión especialmente llamativa para referirse a la campaña militar, esa pequeña excursión a la República Islámica de Irán. Trump sostuvo además que la operación terminará siendo considerada históricamente una de las cosas más importantes que hemos hecho. La declaración encaja con el mensaje que Trump viene repitiendo estos días. El lunes aseguró que Estados Unidos ganaría la guerra muy pronto y confirmó contactos con Irán a través de mediadores. El conflicto continúa mientras Washington mantiene como línea roja impedir que Irán obtenga un arma nuclear. Trump reiteró esta posición ante la ONU también la semana pasada.
2: Exactly true. And Iran will not have a nuclear weapon and they're failing very badly, very badly. That'll be over with.

0: Very soon. It'll be over with very, very soon. They will not have a nuclear weapon, and oil prices are going to be tumbling down just like they were before I had to make that little excursion to the Islamic Republic of Iran. A very good excursion. I think in the years to come, they'll be writing books, and they'll be writing the history of our country, and they'll say that's one of the most important things that we did. That is actually one of the most important things that we've...
1: Bueno, pero es que además Donald Trump ha elevado este martes el tono de su defensa de la campaña contra Irán y aseguró que la historia terminará considerando la intervención estadounidense como uno de los grandes hitos de su país. Creo que los años venideros escribirán libros y escribirán la historia de nuestro país. Y dirán que fue una de las cosas más importantes que hicimos, afirmó durante un acto en Washington. The Guardian recoge las mismas declaraciones y señala que Trump volvió a describir el conflicto como una pequeña incursión o excursión. Trump además volvió a prometer que Irán no obtendrá armas nucleares y pronosticó que la guerra acabará muy muy pronto. Esa previsión debe presentarse como una afirmación del presidente, porque las negociaciones indirectas entre Washington y Teherán continúan. Y Reuters ha informado este martes de que el conflicto lleva 7 meses sin resolverse. Irán, que no posee armas nucleares, sostiene que su programa nuclear tiene fines pacíficos. El presidente además ha vinculado también el desenlace del conflicto con el coste de la energía. Los precios del petróleo van a caer en picado, aseguró. Por ahora, sin embargo, el movimiento inmediato es el contrario. El Brent cotizaba este martes por encima de los $106 por barril, con las preocupaciones sobre el suministro de Oriente Medio impulsando estos precios.
0: Iran will not have a nuclear weapon, and they're failing very badly, very badly. That'll be over with very soon. It'll be over with very, very soon. They will not have a nuclear weapon, and oil prices are going to be tumbling down, just like they were before I had to make that little excursion to the Islamic Republic of Iran. A very good excursion. I think in the years to come, they'll be writing books, and they'll be writing the history of our country, and they'll say that's one of the most important things that we did. That is actually one of the most important things.
1: Bueno, pues eso es lo que está ocurriendo en estos momentos en lo que sabemos, por supuesto, que es una guerra de Estados Unidos contra Irán. Pero atención, porque esta guerra con Israel mediante podía haber ocurrido hace más tiempo. De hecho, antes de la llegada del presidente, el actual presidente de los Estados Unidos, a la Casa Blanca. Todo comienza con el hombre que precedió a Donald Trump como presidente. Sí, con Joe Biden. Porque según está informando distintos medios de comunicación y diarios dentro de Estados Unidos, existió la posibilidad de una guerra directa entre Israel e Irán antes de la que estamos viviendo en estos momentos. Una guerra que, atención, habría evitado Joe Biden. ¿Cómo? Vamos a analizarlo. En todo parte realmente de una llamada entre el entonces presidente de los Estados Unidos y el actual primer ministro de Israel, Benjamin Netanyahu. Una llamada en la que hubo una amenaza por parte de Biden. El entonces presidente de los Estados Unidos amenazó a Netanyahu con cortar la ayuda militar con respecto a Israel. Ahora mismo, ¿cómo concebimos, al menos, cómo se ha originado esta guerra? Tenemos claro que el apoyo de Estados Unidos a Israel al menos comenzó siendo absoluto, no en la época de Biden. Recuerden que ya hubo ciertos ataques entre Irán e Israel. Sin embargo, lo que Biden quería evitar es, bueno, pues el escenario que estamos viviendo ahora, una guerra total. De ahí esa amenaza. Eso sí, una amenaza que también venía con cierta ayuda por parte de Estados Unidos a Tel Aviv. Porque Biden sí que aseguró que iba a ayudar contra Irán, pero que a cambio lo que tenía que hacer Benjamin Netanyahu era poner fin a la guerra en Gaza y liberar a todos los rehenes que tenía Israel. Algo que ya sabemos cómo salió en ese respecto. Claro. Pero es que esta amenaza por parte de Joe Biden, por parte de Estados Unidos, no viene de la nada. Es que había cierto temor dentro de Washington. ¿Por qué? Porque en la sala de situación, en la sala de control, sobre todo lo que estaba pasando en este mismo respecto, Estados Unidos temía el mayor ataque de misiles balísticos de la historia. Y es que la Casa Blanca, desde esa sala del miedo, desde esa sala de control, vio más de 100 misiles volando hacia Israel en tiempo real. De hecho, en el artículo se relata cómo el presidente de los Estados Unidos, el entonces presidente Joe Biden, estaba viendo el desarrollo de los ataques y cómo lo que empezaban siendo 40 misiles iban aumentando conforme los segundos iban pasando hacia 60, 80, hasta llegar aquí, hasta los 100 misiles que iba a disparar Irán en un mismo ataque contra Israel en tiempo real.

0: ¿Qué provocó esto? Pues que Biden realizase esta amenaza y también que creyese que se había evitado con esa conversación telefónica una guerra regional y presionó a Benjamin Netanyahu para que no escalara. Bien, la misión de Joe Biden en esta llamada era sobre todo evitar una guerra en todo Oriente Medio. Es lo que estamos viendo en estos momentos. Lo que comenzó como una guerra, como una pugna directa entre Estados Unidos, Israel e Irán, se ha acabado convirtiendo en una guerra totalmente regional, en una guerra que está inundando en estos momentos Oriente Medio. Y eso, según los distintos artículos, es lo que quería evitar el entonces presidente de los Estados Unidos. ¿Cómo? Con una frase. Take the win. Es decir, acepta la victoria. Vimos esos intercambios, no voy a decir tampoco pequeños, pero esos intercambios entre Irán e Israel, en los que de hecho la imagen de Israel salía bastante más beneficiada con respecto a la de Irán. Israel quería seguir con estas ofensivas. De hecho, Netanyahu aseguraba, según este artículo, que quería dar una lección a Irán. Ahí es donde entra Joe Biden para decir, oye, mira, el escenario es este, ha salido favorecido, coge esa victoria y olvídate del resto. Es la frase que resume precisamente esta estrategia. ¿Qué estrategia? La estrategia de Joe Biden con respecto a Benjamin Netanyahu. Sí, apostar por la disuasión, pero sin la escalada. Fue una guerra que, según los distintos medios estadounidenses, sí habría evitado Joe Biden en su mandato como presidente de los Estados Unidos, pero que lamentablemente sí nos ha acompañado hasta el día de hoy. Porque hablábamos de Estados Unidos y de Irán. Pero también hay que hablar de Israel y de Gaza, porque al menos dos palestinos han fallecido este martes en dos incidentes separados en la franja de Gaza. Es lo que asegura Al Jazeera citando fuentes médicas locales. En el sur del enclave, una mujer murió a consecuencia de las heridas sufridas por disparos atribuidos a fuerzas israelíes en Al-Mawasi, Rafah, según fuentes del complejo médico Nasser. La zona de Al-Mawasi ha registrado otros episodios recientes de fuego israelí con víctimas palestinas. Por separado, en el norte de Gaza, un ataque que con un dron israelí alcanzó a un grupo de personas cerca de la clínica Al-Faluya, en el campo de refugiados de Jabalia, dejando un palestino muerto y varios heridos, de acuerdo con el reporte proporcionado. Los dos episodios se producen en un contexto de nuevos ataques y disparos en distintos puntos de Gaza. Al Jazeera informó este mismo martes de heridos en otro ataque con drones contra un apartamento en el barrio de Al-Nasser, al oeste de la ciudad de Gaza. Y la cuestión es que podríamos estar hablando de estos ataques como de alguna forma un evento previo a que Netanyahu pueda recular en este sentido. Bien, pues no es el caso. Porque el primer ministro israelí, Benjamin Netanyahu, ha lanzado este martes una contundente advertencia desde la base aérea de Tel Nof, asegurando que Israel dispone de señales de que sus enemigos podrían intentar atacar el país antes de las elecciones de octubre. Tenemos señales de que de cara a las elecciones, nuestros enemigos intentarán atacarnos. No se metan con nosotros, ni ahora ni jamás. Nuestro largo brazo los alcanzará en cualquier lugar, en cualquier momento. Netanyahu no identificó públicamente qué país u organización estaría detrás de la amenaza ni detalló la naturaleza de esas señales. Sus palabras llegan en plena campaña para las elecciones israelíes de octubre y provocaron demandas de la oposición para recibir información de seguridad sobre la amenaza mencionada por el primer ministro.
1: שלקראת הבחירות, האויבים שלנו ינסו לתקוף אותנו. אז מכאן, מבסיס חיל האוויר, מהזרוע הארוכה של מדינת ישראל, אני מוסר לכם מסר. אל תתעסקו איתנו, לא עכשיו ולא בכלל. הזרוע הארוכה שלנו תגיע אליכם בכל מקום, בכל זמן.
0: Bueno, pues veremos qué es lo que ocurre en este respecto y sobre todo cómo se acaba saldando esa amenaza por parte de Benjamin Netanyahu después de una supuesta amenaza que había recibido el primer ministro de Israel. Y hablábamos de saldar cuentas. Bueno, pues parece que ya sí se ha saldado el juicio contra el Manchester City. Y atención, porque las noticias no son nada buenas para el club de Manchester, porque la Premier ha declarado culpable al City de todos los cargos. La comisión independiente, precisamente, nombrada por la Premier League para investigar esos movimientos financieros del club, le ha declarado culpable de todos los cargos relacionados con infracciones graves de las normas financieras de la Premier League durante un periodo de 9 temporadas. Se asegura, entre otras cuestiones, que el Manchester City habría organizado contratos ficticios, que el club habría presentado cuentas falsas y habría ocultado el verdadero estado de el equipo. Todo mientras el City habría incumplido significativamente los límites de gasto y que además habría cometido múltiples incumplimientos de los deberes de cooperación. Por tanto, el City, que habría sido culpable de los 116 cargos que habría recibido y de los que habría sido acusado, y ahora, claro, falta por resolver una única pregunta: ¿cuál va a ser la pena que va a tener que cumplir el club de Manchester? Todo parece indicar, por el momento, que sí se podría requerir la devolución de los trofeos, pero ojo, a nivel nacional, es decir, Premier Leagues, FA Cups y también trofeos de dentro de Inglaterra. No afectaría a la Champions, que habría ganado el propio City, entonces dirigido por Pep Guardiola. Y mientras tanto miramos a Rusia, porque un Tu-95 ruso, bombardero estratégico y portador de misiles de largo alcance, se estrelló este martes durante un vuelo de entrenamiento en la región de Amur, en el extremo oriental de Rusia. El Ministerio de Defensa ruso confirmó 6 tripulantes muertos y un séptimo herido, que fue evacuado a un hospital. El aparato cayó en una zona deshabitada y, según Defensa, realizaba el vuelo sin munición. Una comisión de las Fuerzas Aeroespaciales rusas se desplazó al lugar para determinar las circunstancias de este siniestro. La información inicial de UNN, basada en el canal Baza, identificó erróneamente el avión como un Tu-154. Posteriormente, el Ministerio de Defensa ruso precisó que se trataba de un Tu-95. Baza de nuevo apuntaba preliminarmente a una posible explosión de combustible a bordo, pero Moscú todavía no ha establecido oficialmente esta causa. Todo en un momento en el que el Kremlin ha rechazado este martes de forma frontal las acusaciones de Estonia contra los servicios de inteligencia rusos. Dmitry Peskov, portavoz de Vladimir Putin, calificó las conclusiones de Tallin de parciales, irreflexivas, carentes de fundamento y alejadas de la realidad. Y sentenció: no podemos ni vamos a tomarlas en serio. La respuesta llega después de que el gobierno estonio afirmara tener suficiente información para concluir con plena certeza que el incendio provocado el 15 de agosto contra unas instalaciones de Milrem Robotics, fabricante de vehículos terrestres no tripulados suministrados a Ucrania, fue un acto de sabotaje encargado por los servicios especiales de Rusia. La investigación penal continúa y 3 sospechosos están bajo custodia. Moscú, por tanto, niega categóricamente la atribución, mientras Estonia sostiene que el ataque forma parte de una campaña rusa más amplia para intimidar a Europa y debilitar el apoyo a Ucrania.
2: Голословными, необдуманными, абсолютно не отражающими реальность, не содержащими хоть какой-то аргументации. Соответственно, серьезно мы относиться к таким заявлениям не можем.
0: Bueno, pues parece que lo que quiere en estos momentos Rusia es que Estonia recule en esas afirmaciones y reconozca que el incendio no ha sido provocado, de hecho, por Rusia. Una situación bastante parecida a la que podría estar viviendo, atención, Reino Unido con el Brexit, porque el primer ministro británico, Andy Burnham, mantiene abierta la posibilidad de que el Partido Laborista incluya en su próximo manifiesto electoral un compromiso para volver a integrar al Reino Unido en la Unión Europea, en lo que supondría un cambio de enorme calado en la política británica posterior al Brexit. La información atribuida a Bloomberg encaja con señales públicas de los últimos días. Burnham ya se negó a descartar que la reincorporación a la Unión Europea pudiera aparecer en el próximo programa electoral, aunque insistió entonces en que su prioridad inmediata era profundizar la relación con Bruselas. Además, fuentes ministeriales citadas este martes por The Independent aseguran que dentro del gobierno el debate estaría evolucionando hacia un cómo y no si plantear el regreso a Europa en el próximo manifiesto. El Ejecutivo todavía no ha anunciado formalmente que vaya a solicitar la reincorporación a la Unión Europea. Bueno, pues veremos qué es lo que ocurre en ese caso y sobre todo qué gobierno es el que lo consigue sacar adelante, porque una cosa es que sea el gobierno de Andy Burnham, como podría ser también un gobierno, por ejemplo, de Nigel Farage. Y hablando de gobierno, vamos a irnos a Estados Unidos para centrarnos en las elecciones. Pero ojo, no en las elecciones de 2026, en las de 2028. Porque, atención, el senador republicano por Missouri, Eric Schmidt, está ganando peso en las conversaciones internas sobre una eventual candidatura presidencial de J.D. Vance en 2028. hasta el punto de ser considerado una posible opción para acompañarlo como vicepresidente. Es lo que asegura Axios. Smith, de 51 años, cumple su primer mandato en el Senado, fue fiscal general de Missouri y actualmente es vicepresidente del Joint Economic Committee. Según las fuentes de Axios, ha estrechado su relación con Vance, quien lo considera digno de confianza, inteligente, elocuente y políticamente hábil. La información introduce además un elemento importante en las primeras maniobras de cara a 2028. Marco Rubio sigue apareciendo en el entorno de Trump como una opción destacada para acompañar a Vance, pero Axios señala que el secretario de Estado no parece entusiasmado con asumir ese papel. Meses atrás, el propio medio informó de que Rubio había transmitido que respaldaría a Vance si éste decidiera presentarse a la presidencia. Pero no sería, desde luego, el vicepresidente del actual vicepresidente de los Estados Unidos. Bueno, esto es lo que está ocurriendo en Estados Unidos. Pero Valeria Gómez, muy buenas tardes, porque en Rusia me tienes que contar qué es lo que está pasando. ¿Está intentando Vladimir Putin blindar su economía?
3: Buenas tardes, Sandro. Pues sí, efectivamente, acabamos de conocer cómo Rusia intenta levantar ese muro hacia el dinero. Acaba de prohibir Vladimir Putin sacar de Rusia efectivo en rublos, equivalentes a más de 12.000 dólares. Es decir, no se podría sacar ese dinero con respecto al nuevo decreto que reduce lo que ya estaba anteriormente, que son ese tope de 100.000 a 1.000.000 de rublos el efectivo. Ahora pasaríamos de esos 100.000 a 1.000.000 a los 12.000 dólares y que los ciudadanos puedan sacar de Rusia hacia varios países. Bueno, pues les vamos a contar sobre todo cómo empieza a ejercer toda esa presión Vladimir Putin. Vamos a la siguiente plantilla. Blinda ese rublo y Rusia acaba de poner esa nueva barrera mucho más alta de la salida del dinero en efectivo. Es un nuevo decreto de Putin que limita ese 1.000.000 de rublos a unos 12.000 dólares. Hasta ahora el límite era muchísimo mayor, era alrededor de 100.000 dólares. Y para empresas y autónomos la restricción es todavía más dura. La prohibición se aplica independientemente de la cantidad, es decir, da igual que seas empresa, que seas autónomo, que seas un ciudadano de a pie, que vas a tener ese límite de 12.000. ¿Y por qué importa todo esto? Pues bien, tenemos dos lados. Rusia cierra la salida de efectivo, siguiente plantilla, y vemos cómo, bueno, pues importa sobre todo porque no es solo una medida sobre efectivo, es una nueva señal de que Moscú quiere controlar mucho más de cerca los flujos de capital, evitar las fugas de dinero y mantener liquidez dentro de Rusia en plena economía de guerra y sobre todo bajo todas las sanciones. Además importa porque si se incumple ese límite, el exceso puede ser confiscado directamente. Rusia no solo controla cómo entra el dinero, sino que cada vez más va a controlar hacia dónde va el dinero, hacia dónde se destina y sobre todo cómo sale de su propio país. Bueno, pues eso en el lado de Rusia, pero es que atención porque en Estados Unidos tenemos también una nueva información de última hora, sobre todo lo que está pasando en el mercado de renta fija con el bono a 30 años. El de más a largo plazo acaba de marcar un máximo histórico que no veíamos desde 2002 y es efectivamente ese 5,60%. Sube un 0,99%, baja la rentabilidad del bono y de momento, bueno, pues peligra esa zona del 5,60, del 5% para el bono a 2 años, que está cada vez más cerca, y del 5,27 que vuelve a llamar la atención en el Treasury estadounidense a 10 años, pero el que, bueno, pues acaba de marcar esos máximos históricos es el de 30 años, 5,60, no veíamos desde 2002. Acumula esa subida de 36 puntos básicos solo este mes y el movimiento vuelve a golpear directamente a toda la economía real. Además, unas rentabilidades más altas, ya pueden ver cómo afectan sobre todo a las hipotecas y también a toda la financiación empresarial. Alarma en los bonos y atención porque hoy también estábamos pendientes de dos titulares, de dos datos que iban a impactar sobre todo la economía de Estados Unidos. En primer lugar, las ofertas de empleo, JOLTS en Estados Unidos, el real ha sido 7.079, bueno, bastante por debajo de la previsión que eran 7.275 y la anterior de 7.271 millones. Mirando a la confianza de consumidor de Estados Unidos, también la hemos conocido hoy y fíjense porque parece que no se tranquiliza, estamos viendo a un consumidor más tensionado en Estados Unidos, cifra real del 81,9, la previsión era precisamente de 89 en línea con la cifra anterior, 89,4. Estos dos datos macros efectivamente está apuntando a, bueno, una economía algo más resiliente. Caen las vacantes y se hunde la confianza del consumidor. Del lado de la encuesta JOLTS, las ofertas de empleo, hemos visto cómo caen. El anterior era efectivamente 7.335, el dato actual han sido 7.079 y las empresas empiezan a publicar menos vacantes. ¿Qué quiere decir eso? Que que la demanda de trabajadores ahora mismo se modera ante la llegada de la inteligencia artificial y sobre todo ante la incertidumbre de qué va a pasar en momentos de conflicto, en momentos de crisis. Bueno, pues en cuanto a la confianza del consumidor, ha salido 81,9. ¿Qué quiere decir esto? Que los hogares ven peor la situación económica, hay mucha más preocupación por empleo, por inflación o tipos y sobre todo una cuestión que ahora los ciudadanos se plantean, cómo van a pagar esas cestas de la compra. De momento puede ser malo, sí, para la bolsa, si el deterioro va demasiado lejos, veríamos un desplome en la renta variable, riesgo de pérdida de empleo, consumo y crecimiento para Estados Unidos y sobre todo, ya saben cómo afecta, la confianza tan floja puede anticipar menor gasto y afectar de manera directa a las compañías, como por ejemplo compañías que apuestan por el sector textil. Y eso afecta directamente a los beneficios empresariales. Pero atención, porque también hay un escenario positivo. Puede ser bueno en cuanto a la Reserva Federal y a los bonos. ¿Por qué? Pues porque un mercado laboral más débil reduce toda esa presión inflacionista, puede hacer menos necesaria una política monetaria tan dura como la que hemos visto, tan hawkish por parte de la Fed, y podrían bajar los rendimientos de los bonos. Veríamos también cierto alivio para las tecnológicas que lo están pasando mal durante estas dos últimas sesiones en inicio de semana, ya poniendo el broche final a septiembre. Así que, Sandro, muy pendientes a estos datos, cómo van a impactar en el mercado. De momento, la confianza del consumidor cae y las vacantes también.
0: Bueno, pues veremos cómo se consigue resolver todas estas cuestiones y también cómo va avanzando esta semana llena de datos económicos. Valeria Gómez, muchísimas gracias. Te esperamos en media hora aquí en Código Trader.
3: Efectivamente. Gracias, Sandro.
0: Gracias a ti. Bueno, y vamos a hablar precisamente sobre lo que está sucediendo con Rusia, con Ucrania, con Irán y también con Estados Unidos después de una pequeña pausa de publicidad aquí en Negocios Televisión.

0: Está con nosotros Lorenzo Ramírez. Lorenzo, ¿qué tal? Muy buenos días.
1: Buenos días, José Antonio, ¿qué tal? ¿Cómo estás? Bueno, esa es la gran clave, que la inteligencia artificial hoy en día no es rentable. La actuación de China en este episodio de la guerra comercial.
0: Muchísimas gracias, Lorenzo, como siempre, por toda esa fotografía hoy abundante, lo que está en la actualidad que no para. ¡Buen día, buen negocio!
1: A ti también, buen hasta día luego. Y nada, a disfrutar y a trabajar. Abrazo.
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0: Está con nosotros Lorenzo Ramírez. Lorenzo, ¿qué tal? Muy buenos días.
1: Buenos días, José Antonio, ¿qué tal? ¿Cómo estás? Bueno, esa es la gran clave, que la inteligencia artificial hoy en día no es rentable. La actuación de China en este episodio de la guerra comercial.
0: Muchísimas gracias, Lorenzo, como siempre, por toda esa fotografía hoy abundante, lo que está en la actualidad que no para. ¡Buen día, buen negocio!
1: A ti también, buen hasta día luego. Y nada, a disfrutar y a trabajar. Abrazo.

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Donald Trump está en problemas dentro de Estados Unidos. No es únicamente por lo que está sucediendo a nivel electoral, donde las encuestas, aunque él asegura que son falsas, ponen un panorama bastante complicado al Partido Republicano, sino, ojo, también a nivel judicial, porque el exfiscal especial Jack Smith ha lanzado este martes una de sus acusaciones públicas más contundentes contra Donald Trump

durante su comparecencia ante el Comité Judicial del Senado. Smith afirmó que su investigación desarrolló pruebas más allá de toda duda razonable de que Donald Trump incurrió en graves crímenes contra nuestra nación. Smith defendió que la decisión de presentar cargos fue consecuencia de las pruebas y

0: sostuvo que Trump participó en un plan criminal para revertir los resultados e impedir la transferencia legal del poder. También volvió a defender la investigación separada sobre los documentos clasificados conservados en Mar-a-Lago y las acusaciones de obstrucción.
1: Investigation developed proof beyond a reasonable doubt that President Trump engaged in serious crimes against our nation. If asked whether to prosecute a former president today based on the same facts, I would do so regardless of whether that president was a Republican or a Democrat. The charges against President Trump were the result of the evidence.
0: Bueno, pues veremos hacia dónde va esta investigación y sobre todo si Donald Trump se puede enfrentar a nuevos cargos penales por esos supuestos crímenes de los que habla Jack Smith. Pero Donald Trump se enfrenta a muchas más cosas a nivel internacional y es algo de lo que vamos a hablar con nuestro invitado en el día de hoy. Nos acompaña Diego Pitarch, profesor del Máster de Relaciones Internacionales del IEB. Diego, muchísimas gracias por estar con nosotros en el día de hoy.
2: ¿Qué tal? Muy buenas tardes. ¿Cómo estáis?
0: Bueno, Diego, pues yo creo que mejor que Donald Trump con respecto a lo que está pasando en Irán, porque parece que no termina de encontrar la clave en ninguno de los aspectos. Vamos a hablar, si te parece bien, de las distintas ofertas que se han dado por parte del presidente de los Estados Unidos, supuestamente, que no están saliendo adelante. La primera de todas es la oferta de ayer. Una oferta en la que supuestamente Estados Unidos habría ofrecido a Irán poder acceder a sus activos congelados y también aliviar las sanciones a cambio de que hubiera compromisos reales de forma nuclear. Respuesta de Irán. Que en absoluto, que no va a haber ningún tipo de compromiso nuclear, mientras aseguran, de hecho, que Donald Trump tampoco ha formulado estas concesiones. ¿Cómo ves el asunto nuclear, mientras seguimos viendo además que Irán y Donald Trump en este caso siguen acusándose de hacer negociaciones que puede que no estén sucediendo?
2: Bueno, como siempre estamos ante una situación en la que no es que ninguno quiera dar su brazo a torcer, sino que es un poquito más que nada una guerra psicológica, ¿no? O sea, lo que Trump niega, pues obviamente no es la oferta iraní, niega haber ofrecido él determinadas concesiones. O sea, que realmente la situación sí que está encima de la mesa, pero cada uno está, no voy a decir discutiendo, pero intentando demostrar quién es el que ha lanzado primero la oferta y quién es el que más razón tiene. Hay que tener en cuenta que también algo que nos estamos acercando son unas fechas pues muy, vamos a decir, tremendamente importantes para Trump. Entonces, ahí es un poquito donde están jugando cada uno de ellos. Es una situación en la que Irán, evidentemente, no digo no voy a entrar en el juego, porque están todos en el juego y están viendo a ver quién se pasa la patata caliente. Pero, desde luego, lo que no va a hacer Irán es decir que ellos no van a emitir determinadas concesiones y Trump tampoco lo va a hacer, con lo cual está un poquito, no te digo en el medio campo, bueno, está en el medio campo, yo creo que está bastante más avanzado de lo que nos podemos imaginar, pero evidentemente ninguno puede, como he dicho, dar una cara de debilidad. Entonces, de cara al electorado por parte de unos o de cara al electorado por parte, no sus seguidores, por parte de otros, pues obviamente estamos ante un stand-by en el que nadie se atreve a dar un paso. Irán quiere ser más rápido, Trump quiere ser un poquito más lento. Entonces, realmente concesiones nucleares seguramente haya habido, seguramente las hayan puesto encima de la mesa, pero hay muchos más elementos que tienen que negociar, obviamente.
0: Ellos es precisamente lo que puede ocurrir en el estrecho de Hormuz, porque la otra gran oferta aparentemente era esa, era la posibilidad de que Irán abriese el estrecho a cambio de que Estados Unidos retirase el bloqueo. De nuevo no vamos a entrar en lo que dice cada uno de los lados. Lo que importa es que ese estrecho de momento no está abierto. ¿Crees que la situación, teniendo en cuenta esas fechas importantes de las que nos estabas hablando, Diego, sobre todo para Donald Trump, puede cambiar antes del 3 de noviembre o que tenemos que esperar a el ambiente después de las elecciones de medio mandato para ver un avance en la situación del estrecho?
2: No, evidentemente el cambio no se va o la negociación no se va a desbloquear hasta pasadas las elecciones, aunque efectivamente Teherán está pidiendo que se hagan antes de noviembre, lo más rápido posible, obviamente. Trump, desde luego, lo va a trasladar todo lo que pueda hasta el mes de diciembre, y creo que ahí es donde realmente tiene más posibilidades de que se prolongue en el tiempo. Esto, evidentemente, tiene dos patas, ¿no? Una estrategia hasta el 3 de noviembre que realmente es contradictorio cómo resolverlo, ¿no? Porque Trump lo va a resolver de la única manera que va a poder, ¿no?

0: tenemos que pensar que el petróleo caro pues le está haciendo mucho daño a Trump, ¿no? La guerra de Irán pues ha disparado los precios. Se va a generar pues mucha impopularidad dentro de lo que es su campaña. Pero es un acuerdo en el que tienen que parecer, en el que si capitula en este caso Trump, pues obviamente va a hacer muchísimo más daño a su campaña, ¿no? Entonces, realmente yo creo que se va a limitar a gestionar este conflicto sin llegar a cerrarlo hasta diciembre. Si es que lo cierran, claro.
1: Todo esto mientras precisamente las amenazas no son únicamente de cierre por parte del Estrecho de Hormuz, sino que Irán, que también sabe qué teclas presionar del presidente de los Estados Unidos, también ha amenazado con cerrar el Estrecho de Bab el-Mandeb, donde sabemos, bueno, pues que el avance hutí está siendo bastante importante y sobre todo está poniendo bastante en jaque a Arabia Saudí, que además ha pedido ayuda a Estados Unidos y no la ha recibido. ¿Crees que Irán, viéndose de alguna forma quizá arrinconado en ese nivel, puede optar por, oye, pues mira, pues subo la apuesta y la multiplico por dos? Cierro el estrecho de Bab el-Mandeb y pongo a Trump en el doble de problemas.
0: Sí, es una posibilidad, o sea, ya lo hemos visto en alguna otra ocasión. Al final lo podemos traducir a que si no vendemos petróleo, pues nadie lo va a hacer. Esto es lo mismo que ocurrió desde la perspectiva aérea, ¿no? Si nosotros no podemos volar, pues nadie va a volar por aquí, ¿no? Es un poquito la situación en la que yo creo que se quiere llevar, ¿no? Es un poquito lo que se llama la doctrina del igualador, ¿no? Si me privas de mis ingresos, yo privo al mercado de los suyos, ¿no? Pero para esto pensamos que un estado bloqueado es totalmente inadmisible, que lo, o sea, no se puede llevar más allá de un tiempo tremendamente limitado, ¿no? Y el punto está en que efectivamente, si no puede salir por un lado, tampoco queremos que salga por otro, pero la situación yo creo que lo único que podría hacer es agravar todavía más el conflicto en la zona, que creo que realmente no le interesa a nadie, ¿no? Para mí, francamente, creo que es una expresión muy española, es un órdago, ¿no? Para mí es un farol y terminarán, pues no sé, terminarán cediendo seguramente. No creo que esto se pueda mantener demasiado tiempo más.
1: Ocurre en ese respecto, mientras digo, el miedo existe no únicamente a que el conflicto se extienda por todo Oriente Medio, sino que también llegue a Europa. Hemos visto lo que ha pasado con esa base británica donde detuvieron, bueno, pues a cinco personas que aparentemente tenían explosivos y que habían asegurado que seguían órdenes un poco de Irán, aunque Irán ha rechazado estas acusaciones. No quiero centrarme tanto en lo que ha pasado en esa base británica, sino en lo que podría tener como implicaciones a nivel Europa. ¿Crees que si esta guerra no se resuelve lo suficientemente pronto, podría haber grupos relacionados, ligados a Irán, que hagan algún tipo de ataque dentro de Europa?
0: Sí, absolutamente. Además, esto ya es algo que ya se ha hecho en muchísimas ocasiones, ¿no? Que claro, tú no puedes infiltrar a alguien que sea de tu propio país, por así decirlo. Lo que haces es una captación interna con gente que pueda pasar mucho más desapercibida y siempre pues tiran a elementos pues, un poco más controvertidos, gente que tiene más problemas a lo mejor, digamos, no digo sociales, pero sí te digo carácter de lo que sería ex convictos, ¿no? Gente que realmente pues tendría poco que perder y que muchas veces ni siquiera saben para quién están trabajando, ¿no? Entonces yo creo que esto sí pues es una estrategia que desgraciadamente podría afectar pues una barbaridad para desestabilizar sobre todo a Occidente, que es un poco lo que están buscando todos, ¿no? Y evidentemente busca una forma de presionar un poquito más a Trump para que no tenga por qué estar hostigando, vamos a decirlo de esa manera, tanto Irán, ¿no?
1: Todo lo que está ocurriendo también, esa posibilidad que transmites que puede ocurrir de cara a Europa, sí que está pasando en cuanto a la guerra entre Rusia y Ucrania se refiere, donde Zelensky se ha llevado un revés bastante importante porque Europa no se ha comprometido a enviar esos interceptores que podrían ser claves para la defensa ucraniana contra Rusia, sobre todo teniendo en cuenta que se acerca el invierno. ¿Qué crees que puede suceder en este frente y cómo ves el conflicto entre Rusia y Ucrania de cara al próximo invierno?
0: Bueno, de cara al próximo invierno, desde luego, la situación no es para nada una situación bonita, en este caso para Zelensky, ¿no? Zelensky está en una situación ahora mismo en la que está exigiendo demasiado cuando Europa ya ha aprobado 90.000 millones de ayuda y que, bueno, que sí, que van a llegar ahora a 30.000 millones ya puestos este año dentro de ese préstamo de los 90.000 y está como demasiado exigente. Entonces, yo creo que el invierno va a ser tremendamente duro para Zelensky y es un punto en el que, desde luego, Putin va a aprovecharlo, ¿no? Entonces, bueno, o sea, sí que se respeta que lo pida, en cualquier caso, pero yo creo que las exigencias, Europa ya se está cansando un poquito de tanta exigencia, ¿no?
1: Además, bueno, pues Vladimir Putin y el Kremlin están señalando a Europa, señalando a todo Occidente, a quien acusan de haber querido interferir en esas elecciones que se celebraron con respecto a la Duma. Y Putin, de hecho, insistía que cree que hay fuerzas tanto ucranianas como europeas y de Occidente que han intentado hacer esto. ¿Compras ese discurso? ¿Crees que puede haber sido así en un intento de Europa o de Occidente de intentar desestabilizar a Vladimir Putin?
0: Bueno, se está intentando desestabilizar desde 1.000 millones de frentes, ¿no? O sea, que desde luego yo creo que es uno más. Al fin y al cabo, es la noticia era que eran las elecciones. Uno de los puntos clave, unos puntos de inflexión, podría ser precisamente eso, las elecciones, que evidentemente pues no nos hemos llevado ninguna sorpresa, yo creo que nadie, sí. Y entonces esa injerencia internacional yo creo que ha sido simplemente un punto de apoyo para poder comentar o poder decir que Occidente le tiene muchas ganas en este caso a Rusia, ¿no? Entonces, la mejor baza que tenía, el mejor punto de apoyo, obviamente, eran las elecciones, porque además está como muy de moda. Cualquier elección que hay parece que siempre hay una injerencia internacional, ¿no? No olvidemos las de Estados Unidos no hace mucho y en Estados Unidos, que también se ha hablado de que había una injerencia por parte de Rusia, y también se ha hablado pues infinidad de veces en Venezuela, en Argentina, en todas partes, pues obviamente Rusia no se puede quedar fuera de esta injerencia, ¿no?
1: Preguntándote por Ucrania y por Rusia, pero ya que estabas hablando de elecciones, me gustaría regresar a unas elecciones, bueno, que se van a producir precisamente el mes que viene, las elecciones en Israel, donde Netanyahu ha lanzado una advertencia. Hay buena amenaza, según el propio primer ministro de Israel, de que pueden recibirse ataques en el propio país ante esas elecciones. Mientras Netanyahu está avanzando, tanto en Gaza, también está mirando, por supuesto, a lo que está ocurriendo en Siria y también con respecto a Irán. ¿Cuál crees que va a ser la postura por parte del primer ministro en todos estos frentes de cara a esas elecciones?
0: Sobre todo incrementarlo o por lo menos mantener lo que tiene. Al fin y al cabo, la baza de la guerra, al fin y al cabo, para Netanyahu, es la única baza que le queda para poder mantenerse, no digo en el poder, porque hay elecciones, obviamente, pero sí como adalid de toda esta injerencia, ¿no?, o movimientos que está habiendo contra Israel. Entonces, en cualquier caso, lo que está haciendo es mostrar el lado más fuerte, el lado más poderoso, el lado más de no pueden con nosotros y yo lo lidero. Yo creo que va a ser un poco su postura y desde luego no creo que baje la guardia, todo lo contrario, no, tampoco digo que lo vaya a recrudecer, pero desde luego como mínimo mantenerse en donde está, ¿no? Como mínimo.
1: Lo que ocurre de cara a esas elecciones mientras regresamos a Rusia y Ucrania, porque hoy hablaba el Kremlin de que el mundo está ante, bueno, la mayor posibilidad, el escenario más cercano a un posible conflicto mundial desde el año 1945. ¿A qué crees que responde esto? ¿A una amenaza real con, bueno, pues estos ataques híbridos en Europa o de hecho a esa postura de fuerza por parte de Rusia de cara a lo que pueda ocurrir frente a Ucrania?
0: Perdona, es que te he perdido un poquito el audio.
1: No, disculpa. Te preocupes, has escuchado las declaraciones que ha dado el Kremlin con respecto al peligro. Vale, perfecto. ¿Crees que se refiere a un riesgo real o que es un intento de postura de fuerza de Rusia frente a Ucrania?
0: No, desde luego yo creo que aquí vale todo. Lo que puedas decir o no puedas decir, desde luego es una postura absoluta, en este caso hasta de poder y de control, ¿no? Más que nada, no tengo una amenaza, pero porque no creo que sea real, porque realmente ahora mismo lo que se trata es sobre todo de dinamitar pues una moral, una idea, una visión. No es otra cosa más, porque al fin y al cabo se está alargando esto demasiado y yo creo que es no nos estamos debilitando y seguimos donde estamos, ¿no? Yo creo que es un poco la postura en este caso del Kremlin, ¿no?
1: Precisamente digo de conflictos globales y quiero hablarte de todo lo contrario, porque en esa cumbre que hemos visto entre Donald Trump y Xi Jinping parece que lo que ha imperado es la colaboración, es que ambos se llevan aparentemente estupendamente, coinciden en cómo llamar a la inteligencia artificial o superinteligencia, como la llama ahora el presidente de los Estados Unidos. Pero ¿qué subyace detrás de todo esto? ¿Cuál ha sido, en tu opinión, bueno, pues el veredicto? ¿Qué te ha parecido esa cumbre segunda de este año, por cierto, entre Donald Trump y Xi Jinping?
0: Si te fijas, siempre que termina una cumbre entre Donald Trump y Xi Jinping, todo es como muy bonito, todo es como muy agradable y pocas veces se tiran los trastos a la cabeza. Yo creo que es un no te voy a decir una Tiene algo de simbolismo en el sentido de que yo creo que lo que quieren transmitir es un poquito de tranquilidad, por lo menos en una parte del planeta, ya que el resto parece que está todo completamente descuadrado, ¿no? Y entonces, en ese sentido, yo creo que lo que quieren es, oye, nos estamos llevando bien, vamos a intentar hacer, a unirnos, sobre todo, para poder hacer un frente común en todo lo que sea. Obviamente, una nueva economía, una nueva postura, un nuevo enemigo posible, ¿no? En un futuro, pues todo eso es lo que hace que esta cumbre ya ha sido, la verdad es que bastante importante de cara a dar un poquito de estabilidad a lo que es el planeta, ¿no? Pero bueno, más allá de todo eso, es verdad que en términos generales, un poquito como digo yo, a vista de pájaro, se ve así, pero luego ya en el día a día vamos a ver dónde terminan las guerras comerciales que mantienen los dos y sobre todo también territoriales, ¿no?
1: Porque sobre todo hablando precisamente de la inteligencia artificial, decía Donald Trump con Xi Jinping delante que era un esfuerzo conjunto, que ambos países podían desarrollarla, pero hoy ya en esta comparecencia que ha tenido con respecto a la inteligencia artificial ha vuelto a insistir en que esto es una carrera y aquí hay un ganador y aquí hay un perdedor y ya está, y no hay más historia en ese mismo respecto. ¿Cómo ves el panorama de la inteligencia artificial, esa carrera por parte de Estados Unidos y China? Estamos ante una nueva especie de carrera espacial, pero por supuesto de la inteligencia artificial entre las dos grandes potencias.
0: Sí, absolutamente. Saben los dos que cualquiera que gane y no que lidere, sino que gane realmente esta guerra, es un poquito el que se va a llevar el gato al agua. Y en este caso, tal y como está avanzando, fíjate, ayer precisamente veía otra noticia en la que habían tenido que parar otra vez OpenAI, tuvo que parar otra vez algunas pruebas porque se le estaba yendo un poquito de las manos, ¿no? Entonces, yo creo que sí, que por un lado están diciendo, ok, vamos a llevarnos bien, pero por otro lado es, pero yo quiero ganar todo esto. Y además, si te fijas, lo están trasladando también desde la IA aquí en la Tierra, lo están trasladando también un poquito a lo que es la guerra espacial, por así decirlo, ¿no? Y entonces, bueno, pues hay unos movimientos ahora mismo que nadie nos estamos enterando, pero creo que van a tratar de, o van a considerar que desde luego con lo que puede mover la inteligencia artificial a nivel económico, a nivel social, a nivel pues incluso armamentístico, pues los dos quieren obviamente ganar porque el que gane es el que va a controlar básicamente el planeta.
1: Para terminar la entrevista, Diego, te voy a preguntar por uno de esos frentes que veremos si se va a disputar o no, que es la tensión entre Estados Unidos y Cuba, porque ha vuelto a salir precisamente en esa Asamblea de las Naciones Unidas cómo pues, Donald Trump, Marco Rubio, de alguna forma, estarían preparando algo con respecto a la isla. ¿Qué crees que va a ser? ¿Un acuerdo diplomático con La Habana o una especie de Operación Venezuela?
0: Yo apostaría un poquito más por un acuerdo diplomático. O sea, al fin y al cabo, yo creo que ya tienen demasiados frentes y ya todo el mundo está un poquito. Porque si no, si lo hubiesen hecho tipo Venezuela, ya lo habrían hecho, que es algo que llevamos esperando meses. Y yo creo que están intentando acercar algunas posturas para que no sea tan brusco, ¿sí? Pero bueno, yo aquí de Donald Trump ya sabes que yo me espero cualquier cosa, ¿no? Entonces, esperemos que sea un acuerdo diplomático. Obviamente eso implicaría pues un acuerdo de inversiones, sobre todo norteamericanas, en la isla, que no sé si a todo el mundo le gustaría, pero desde luego la salida o el cambio del régimen lo vamos a ver, pues Dios quiera, bastante pronto. Pero apostaría que va a ser un poquito más diplomático que lo de Venezuela.
1: Una señal más tranquilizadora por parte de Estados Unidos, no únicamente esa cumbre de Donald Trump y de Xi Jinping ante todos los conflictos que estamos viendo a nivel mundial. Diego Pitarch, profesor del Máster de Relaciones Internacionales del IEB, muchísimas gracias por acompañarnos y por ilustrarnos todo lo que está sucediendo en estos momentos. Un abrazo.
0: Muchas gracias, un abrazo, buenas tardes, hasta luego.
1: Adiós, adiós. Bueno, pues estaremos muy pendientes también a cómo afectan todos estos focos que hemos estado analizando también a nivel de mercados. Una pequeña pausa y a la vuelta les espera Valeria Gómez con Código Trader aquí en Negocios Televisión.

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1: Está con nosotros Lorenzo Ramírez. Lorenzo, ¿qué tal? Muy buenos días.
2: Buenos días, José Antonio, ¿qué tal? ¿Cómo estás? Bueno, esa es la gran clave, que la inteligencia artificial hoy en día no es rentable. La actuación de China en este episodio de la guerra comercial.
1: Muchísimas gracias, Lorenzo, como siempre, por toda esa fotografía hoy abundante, lo que está en la actualidad que no para. ¡Buen día, buen negocio!
2: A ti también, buen día y nada, a disfrutar y a trabajar. Abrazo.

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0: Está con nosotros Lorenzo Ramírez. Lorenzo, ¿qué tal? Muy buenos días.
1: Buenos días, José Antonio, ¿qué tal? ¿Cómo estás? Bueno, esa es la gran clave, que la inteligencia artificial hoy en día no es rentable. La actuación de China en este episodio de la guerra comercial.
0: Muchísimas gracias, Lorenzo, como siempre, por toda esa fotografía hoy abundante, lo que está en la actualidad que no para. ¡Buen día, buen negocio!
1: A ti también, buen día y nada, a disfrutar y a trabajar. Abrazo.
2: Uber se prepara también, y lo hemos visto con los despidos, ese 10% corporativo, ¿no? 3.300 personas que han perdido, van a perder su puesto de trabajo. Lo que se está preparando es para la era del semiconductor. 3.300 trabajadores es pecata minuta para lo que va a suceder, para lo que va a significar la era semiconductor. Y esta vez le va el negocio en ello, ¿eh? Le va el negocio en ello. Lleva una década anunciando, pues eso, que va a llegar. Pues ya parece que va a llegar. Inteligencia artificial, la robotización y lo que en el fondo está detrás, ¿no? 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

0: 7 de la tarde, hora central europea. Muy buenas tardes y bienvenidos un día más a Código Trader. Hoy vamos a hacer algo que nos gusta especialmente y es volver a abrir el gráfico, a comprobar qué ha pasado con las operaciones y los niveles que dejamos pendientes. Porque hace unos días Miguel Coso, trader de Bullfy, nos dibujó un escenario muy concreto. Veía fortaleza en el dólar, presión bajista sobre el euro y la libra, que empezaba también a encontrar ciertas oportunidades de venta incluso en metales preciosos como el oro. Y dejó números encima de la mesa, se los vamos a recordar. En el índice dólar marcaba como primer objetivo de 101,51 y 103,97 como referencia posterior. En el eurodólar 1,13 y en el oro nos marcó primera zona de 4.257. Y después un nivel que llevamos siguiendo ya varios programas y es el 4.223 y 4.220. Pero hoy no queremos simplemente comprobar si Miguel acertó o se equivocó. Queremos saber qué hace un trader cuando el mercado cambia, qué niveles siguen vigentes, cuáles han quedado inválidos y dónde están ahora las nuevas zonas de entrada. Y sobre todo, ¿cuándo hay que aceptar que el precio se ha marchado sin nosotros en lugar de intentar seguir perseguirlo? Vamos a abrir dólar, euro, libra, oro, vamos a actualizar todos los niveles y si el mercado nos da la oportunidad, vamos a construir una operación desde cero, entrada, stop, objetivo y riesgo. Nos acompaña de nuevo Miguel Coso, trader de Bullfy. Muy buenas tardes, Miguel.
1: Muy buenas tardes. Muchas gracias, como siempre, por la invitación. Y nada, pues vamos a ver la zona. Me veo doble, no sé si es por algo específico, pero bueno, vale. Nada, vamos a ver qué tal las zonas que comentábamos. Vamos a ver también pues, un poco cómo está el dólar, cómo está el oro, cómo está el euro. También vamos a ver la libra. Y bueno, realmente, como comentaba la semana pasada y bueno, llevo ya comentando varias semanas, yo sigo con objetivos alcistas en el dólar. Para mí nos encontramos una tendencia claramente alcista del precio. Como ya sabéis, bueno, para los que no tengáis contexto de semanas pasadas, para mí los objetivos principales, como comentaba Valeria, están aquí arriba. Primero de todo, el rango este, bueno, el máximo mensual de junio de este año, que está en los 101,51. Esa zona de ahí pues me parece una zona bastante relevante que el precio va a ir a mitigar. Y luego, posteriormente, también tenemos tanto imbalances como bueno, pues, otras zonas más interesantes todavía un poco más arriba. Esto sí que es verdad que estamos viendo un gráfico mensual, le falta bastante tiempo para que llegue a esta zona. Pero bueno, también sigue siendo parte de mis objetivos en el dólar. Vamos a ver también hoy un poco cómo ha ido la sesión. Esta mañana, bueno, yo en mi directo, en mi canal de YouTube, hemos estado viendo el euro, analizando un poco todo. Realmente no me gustaba mucho la zona para ventas. Más que nada porque ya estaba bastante bajo. Ya sabéis que siempre me gusta, ¿no?, comprar barato y vender caro. Entonces, nada, como objetivos para mí siguen siendo claves este alto de junio del dólar. También el objetivo principal para el día de hoy era este máximo de la semana anterior, ¿vale? Como podéis observar, el dólar no está dando mucho retroceso. Realmente, pues, si os fijáis, está subiendo con mucha fuerza. Después de la reacción aquí en este order block semanal, en los 98,26 más o menos, el precio pues no consiguió romper aquí este último mínimo y aquí ya empezó otra vez con la tendencia alcista, ¿vale? Entonces, si os fijáis, lleva bastante tiempo subiendo con mucha fuerza. Para mí sigue barriendo objetivos muy interesantes, lo que está haciendo también pues que el euro baje. Y nada, para mí sigue alcista el dólar, está ya cada vez más cerca del objetivo que ya hemos comentando varias semanas. Y nada, el día de hoy vamos a verlo, si queréis, antes de nada vamos a ponernos el indicador de las sesiones. Claro, realmente, y lo comentaba hoy, sí que es verdad que al final ha ido a barrerlo, ¿vale? Para los que hayan visto mi directo esta mañana, que bueno, lo tenéis en mi canal de YouTube, lo podéis observar. Yo seguía viendo al dólar alcista y por lo tanto ventas en el euro, era lo que planteaba principalmente, pero no me ha gustado mucho cómo ha hecho esta subida, ¿vale? Teníamos el objetivo claramente aquí, da el retroceso, pero al ver, y en minuto lo vais a ver mejor, si os fijáis cómo sube de forma acumulada, en este caso el índice del dólar, no me suele gustar. O sea, yo cuando meto las operaciones me gusta ver pues, que los impulsos que hace el precio sean con fuerza, ¿vale? En este caso sí, ha estado subiendo, pero ha subido de forma muy acumulada. Por lo tanto, para mí esta zona no tenía mucho sentido entrar, ya que al final hay muchas compras aquí, por lo tanto muchos stop loss por debajo, que al final son liquidez que el precio pues, va a barrer para después subir, ¿vale? Entonces, por eso no he metido la venta en el euro esta mañana, ¿vale? Ahora vamos a ver el gráfico del euro también. Claro, ¿qué ha acabado haciendo el precio después? Pues ha barrido el máximo semanal, que era la zona de conflicto que comentaba esta mañana, y ha caído con mucha fuerza. ¿Hasta dónde ha caído? Pues hasta barrer este punto, ¿vale? Toda esta liquidez que os comentaba, pero me sigue respetando este mínimo de aquí de Asia, ¿vale? Que sigue con esa tendencia alcista. Entonces, después de eso, ¿qué ha hecho ahora en lo que, bueno, lo que ha quedado de día? Ha seguido subiendo y tiene pinta de que va a seguir subiendo. Entonces vamos a ver también zonas interesantes para mañana. Yo hoy al final no he metido ninguna operación. Ahora os enseño la venta que yo planteaba en el euro. Pero bueno, realmente viendo ahora cómo está el precio, pues lo que os comentaba. Yo sigo buscando esa zona aquí arriba en los 101,51, que es un poco también lo que comentaba la semana pasada. Es más, la semana pasada comentaba también todas estas zonas. Bueno, y la anterior, y la anterior, y la anterior. Recordar que, pues eso, el precio va barriendo zonas interesantes. Sí que es verdad que también se va dejando, por ejemplo, aquí en balances, si me voy a diario, ¿vale? Vais a poder observar cómo también se está dejando esos cuadrados verdes, estos imbalances, ¿vale? Que al final, pues bueno, sí, el precio está subiendo con fuerza. Para mí tiene que ir a barrer esta zona, pero hay que seguir recordando, pues oye, que cómo es la estructura del precio y que al final hace impulsos y retrocesos, ¿vale? O sea, para que lo veáis de forma clara. Aquí el precio nos hace un impulso, nos hace un retroceso, nos vuelve a hacer otro impulso, nos hace otro retroceso y de aquí va al nuevo impulso a barrer este alto. Por eso también lo que comentaba de el máximo del mes de junio es uno de mis objetivos, tanto por estructura como por que también nos queda ese rango en mensual. Y aparte también si le sumamos los imbalances que tiene por arriba. Y luego también que la situación macro pues lo está acompañando. También order block semanal, si os fijáis aquí dio la reacción y como una tendencia claramente alcista, pues tenemos bajos cada vez más altos y altos cada vez más altos. Por eso lo siguiente, lo próximo sería pues, que el precio viniera a romperme esta zona de aquí de, del máximo del mes de junio. Vale, teniendo eso en cuenta, pues lo que os comentaba, la sesión de hoy, me bajo un poco más y vamos a poner esto por aquí. La sesión de hoy, pues buscaba esas ventas en el euro. Vamos al euro. Claro, ¿qué pasa? Que yo esta mañana hemos empezado sobre las 9 por aquí, bueno, más o menos por esta zona, yo ya estaba viendo esta fuerte caída que ha hecho el precio. Lo que comentaba en directo, a mí meterme en una venta aquí, por ejemplo, pues no me interesa mucho una vez ha hecho ya esta caída. ¿Por qué? Porque esto me hace y me obliga a poner un stop loss más grande, ya sabéis, y por lo tanto la relación riesgo-beneficio pues disminuye. Entonces esa zona no me interesaba. ¿Qué zona nos ha dejado de interesante? Este vacío de 15 y este vacío de 5 minutos, ¿vale? Este, bueno, también creo que coincidía con un order block, si no me equivoco. Vale, bueno, sí, el order block aquí. Coincidía también con este order block, es decir, una zona de descuento para vender caro, ¿vale? ¿Qué pasa? Que el precio pues tampoco me ha llegado hoy, la semana pasada también me dejó en visto, entonces, bueno, pues es lo que hay, no pasa nada. También me estaba esperando a que el dólar barriera esta zona, ha terminado llegando, pero tampoco la ha barrido del todo con fuerza, entonces tampoco me ha dado mucha confianza. Aún así, buscaba esta venta hasta el objetivo mensual. Recordemos también que al ser el dólar alcista, pues yo busco ventas en el euro, también en la libra, ¿vale? Pero principalmente en el euro. Y que aquí teníamos este objetivo del mes de junio, que el precio pues, liquidaba el mes pasado y nos cerraba dentro de lo que es el rango, ¿vale? Es decir, nos estaba indicando fuerza bajista. Es tan fácil como irse a, creo que en diario se ve bastante bien, igual que en el DXY, como el precio lo que nos está haciendo pues lo mismo que en el DXY. En vez de subir y hacer una tendencia alcista, está haciendo una tendencia bajista. El precio hizo este último alto, rompió este último bajo más alto, ¿vale? Lo veis aquí como lo rompe con fuerza, y en el retroceso, que podía haber sido un impulso, no consiguió romperme este alto. Por lo tanto, aquí ya me está mostrando debilidad, también sumando lo que os digo del DXY, pues me está mostrando debilidad el euro. ¿Qué es lo siguiente que hace? Otro nuevo impulso, otro nuevo retroceso, entonces, pues más de lo mismo. Ahora que probablemente sea lo que pase, pues tenemos varias opciones. Primero, que el euro continúe cayendo, tenemos que recordar estos objetivos en mensual. También el DXY todavía nos ha llevado este objetivo del máximo de junio, en cambio en el euro sí, o sea, tenemos aquí ya una divergencia. Entonces puede seguir cayendo perfectamente, aunque también lo que yo veo lógico y que creo que debería hacer es darnos un retroceso. Por ejemplo, tengo marcado este vacío semanal, bueno, pues por esta zona me gustaría ver un retroceso, algo tal que así, ¿vale? Que el precio empiece a retroceder para poder tener opciones otra vez de vender caro, ¿vale? Vender caro buscando estos objetivos. También recordar esto, que estamos en temporalidad diaria, yo dentro de cada día busco pues operaciones. No sé si os acordáis de esta operación que comentamos en directo también aquí, pues bueno, si os fijáis, realmente yo me salí en la primera zona de conflicto, pero bueno, podía haber ido sacando parciales y haber cerrado pues en el objetivo principal, que era este rango mensual. Claro, si los tiro, a ver, esto es un poco irreal, ¿vale? Pero bueno, estaríamos hablando de un ratio 1.25, o sea, bastante. Aún así, yo ya sabéis que no busco este tipo de operaciones, pero realmente la lógica y mi análisis me cumplía perfectamente el ir pagándome parciales en diferentes zonas y llegar hasta el objetivo final que acaba de llegar justo hoy, ¿vale? Entonces es un poco como veo el tema del euro. Para mí sigue con tendencia bajista, lo único que ya ha caído mucho. A mí me gustaría ver un retroceso, ¿vale? A menos para ver una estructura sana del precio, pues que después del fuerte impulso pues nos dé un retroceso para volver a darnos, un segundo ahí, ¿vale? Para volver a darnos oportunidades de ventas, incluso más arriba, ¿eh? Puede venir perfectamente. Lo único que también que tiene que hacer el precio, respetarme, seguir respetándome estos, como que comentaba antes, altos más bajos y seguir haciéndome bajos cada vez más bajos. De esta forma se ve claramente cómo tenemos una tendencia bajista, ¿vale? Es decir, tenemos algo tal que así. Entonces, bueno, esto es un poco la situación del euro. Vamos a ver también el oro. Aún así, también si tenéis alguna pregunta, pues lo podéis dejar por el chat. No sé si Valeria también tiene alguna pregunta.
0: Sí, Miguel, yo te quería preguntar, ¿qué nivel tendría que perder el DXY para que abandones definitivamente esa tesis?
1: Vale, a ver, realmente es que lo veo bastante alcista en mucho tiempo, ¿vale? Primero de todo, me gustaría verlo llegar a esta zona de aquí, ¿vale? Vamos a ir al gráfico de futuros para que lo veáis de forma más clara. Si os fijáis, tenemos primero el máximo de junio que os comentaba, pero es que luego en el alto del mes del mayo de 2025 tenemos también pues bastante cosa interesante, ¿vale? Vacío de dos meses, vacío mensual, digamos pues que hay un imbalance ahí muy fuerte de cuando cayó en marzo y en abril del año pasado. Entonces, realmente mis objetivos serían estos, aunque yo sinceramente viendo todo y además análisis más general, para mí puede subir perfectamente hasta los 104,06, más o menos el DXY. Entonces, ¿cuándo dejaría esa tesis? Pues primero de todo, cuando llega a estos objetivos, me gustaría ver también la reacción que tiene aquí, a este objetivo de aquí. Pero bueno, aún así lo sigo viendo alcista y creo que pues puede seguir subiendo, pero también lo que os comentaba, no va a subir el gráfico en línea recta, digamos, así, ¿vale? El precio, lo lógico, que puede pasar también, que sí, pero lo lógico no es que se mueva así, en vertical, sino que el precio vaya haciendo sus impulsos, sus retrocesos, sus impulsos, sus retrocesos, tomando liquidez de diferentes zonas hasta llegar al objetivo. Por eso yo lo que busco también siempre es aprovechar esos movimientos para en cada día, ¿no? Pues sacar esas operaciones. En este caso en el euro, pues lo que os comentaba hoy, si yo me voy a 15 minutos, la única entrada que era medio viable para mí hoy, digo medio por cómo estaba el índice del dólar, era esta venta. La he comentado en directo, no sé si algún espectador del directo la habrá metido, pero bueno, este era mi análisis, se ha cumplido perfectamente y hará lo mismo, pues buscar retrocesos y también ver cómo reacciona el DXY una vez llegue al objetivo de aquí arriba. Pero bueno, sí, realmente la tendencia está viendo bastante tiempo.
0: Vale, Miguel, pasamos si te parece al eurodólar. Fuiste también bastante concreto, nos marcaste esa zona de 1.13 aproximadamente el mínimo de junio que estabas vigilando como siguiente objetivo bajista dentro de toda esa estructura que seguías viendo claramente deteriorada. ¿Cómo lo ves ahora? ¿Sigue vivo ese 1.13?
1: Sí, o sea, bueno, realmente dije 1.13.246, bueno, dije este objetivo que justo cuando ha llegado hoy. Aún así, el objetivo realmente está más abajo, ¿vale? El objetivo, digamos que está en 1.10.654, ¿vale? Yo voy diciendo cifras, luego dentro de varios días o varias semanas pues veremos si tengo razón o no. Pero bueno, este objetivo la verdad que para mí era bastante claro, este rango mensual, este mínimo de junio, y ha terminado llegando hoy. Ahora lo que os digo, el movimiento como tal ya se ha cumplido. ¿Ahora qué hago yo? Pues esperar a ver reacción, esperar a ver cómo se mueve el precio, también esperar un poco tema noticias, pues a ver cómo salen algunos datos, pero realmente ahora mismo pues, a lo que voy, ¿no? A mí vender aquí abajo no me interesa.

0: justo, imaginaos, ¿vale? Estamos ahora mismo aquí, ¿vale? Vender ahora mismo aquí, cuando ha llegado de una zona de conflicto, una zona donde puede dar una reacción que para mí la tiene que dar, es lo más lógico. Prefiero esperar. Entonces, vamos a ver cómo reacciona. Aún así, para mí siguen claras las ventas, es decir, yo me vengo aquí. Podemos marcar si queréis alguna zona interesante. Dejadme un segundo. Vamos a ver alguna zona interesante para el día de mañana. A ver, así rápidamente. Mira, justo por donde está mi zona de entrada, que no me ha activado. Tenemos un imbalance de 4 horas. No la veo mal del todo. Para continuar con esas ventas. Aún así, me fijaría en el índice del dólar, ya sabéis, para ver también opciones. En 30 minutos. Mirad también cómo ha reaccionado aquí, ¿vale? Con fuerza. Sí, yo creo que alguna zona por aquí más o menos. Por esto, por los 100 con... Sí, 100 con 99 más o menos. Me gustaría ver el retroceso del DXY, algo tal que así, para por estas zonas volver a vender en el euro buscando el objetivo, ¿vale? Que sí, que en el euro ya se lo ha llevado, pero en el DXY todavía no. Entonces, para mí el euro sigue todavía bajista. Así que nada, eso es un poco lo que yo veo para el tema del euro. Lo que digo siempre, ¿se puede comprar? ¿Se pueden buscar compras aquí? Pues sí, sí se puede perfectamente. Pero al final, como la semana pasada, estás operando contra la tendencia principal. ¿Te interesa? Pues a mí no, la verdad. O sea, al final es como pues, ir contracorriente en un río, ¿no? El ejemplo que dije la última vez me gustó bastante, la verdad. Es eso, es ir contracorriente, entonces mejor ir a favor de la corriente, que aparte que te va a dar más ratio, va a ser mejor.
1: Claro, pero también hay una diferencia importante entre tener razón en la dirección y conseguir una buena operación, ¿no? Si tú crees que el
0: Claro.
1: eurodólar va a caer, pero ya ha caído demasiado, Miguel, ¿prefieres perderte toda la caída antes de que vender barato o no?
0: A ver, sí, no. También depende mucho del tipo de operación, ¿vale? Es decir, el día de hoy, aunque ya lleve mucho tiempo cayendo, ¿vale? Porque sí que es verdad que lleva mucho tiempo cayendo, no significa que yo no pueda buscar oportunidades dentro de cada día, ¿vale? Para unirme a las ventas. Me refiero, hoy, por ejemplo, era muy clara la venta, ¿por qué? Porque estábamos ya muy cerca del objetivo y después de este fuerte impulso que nos hacía entre la sesión de Asia y la sesión de Londres, en este retroceso me seguía cumpliendo. Entonces, se pueden seguir buscando esas ventas. Sí que es verdad que hay que también tener en cuenta, pues, en más alta temporalidad, en qué zona se encuentra, ¿vale? En este caso, si estoy poniendo el gráfico en 15 minutos, pero si yo me voy a 4 horas, pues es diferente. También es verdad que el retroceso que dan 4 horas aquí, por ejemplo, no me gusta del todo, ¿vale? Pero da igual. Hay veces que dan retrocesos como estos que apenas llega ni al 50% del impulso anterior y ya sigue cayendo. Entonces, depende un poco del contexto. No significa que porque, o sea, porque al final esto sería la entrada perfecta, ¿vale? Por ejemplo, esta de aquí, pues se podría considerar entrar justo en el punto perfecto, que está bien. Obviamente, puedes buscar operaciones mucho más largas, pero también te puedes unir en mitad del camino, ¿no? Por así decirlo. Va a depender mucho de qué zonas haya, qué zonas mitigue, cómo lo haga. Y también, pues oye, si está tan cerca en este caso de este mínimo mensual y el precio en la sesión de Londres me indica fuerza bajista, lo más probable que haga el precio sea continuar con ese movimiento, ¿vale? Así que eso es como veo el euro. Si queréis
1: Claro.
0: pasamos a ver el oro también, o bueno, no sé si
1: Sí.
0: tienes...
1: Antes de pasar al oro, Miguel, te iba a
0: ¿Vale?
1: preguntar que la última vez ocurrió precisamente eso, que el precio se marchó hacia tu objetivo antes de darte ese retroceso que necesitabas, ¿no? ¿Dónde tendría que volver el euro hoy para que la ecuación riesgo-beneficio vuelva a ser interesante para ti?
0: Vale, claro, aquí ya estamos en un punto que realmente a la zona que tenía que llegar para que yo vendiera ya ha llegado, entonces se podría dar como zona ya invalidada, ¿vale? Aún así, sí que es verdad que si me voy a 4 horas, tenemos aquí este imbalance, ¿vale? Esta zona, pues por el mismo precio, más o menos por los 1.13590, más o menos por ahí, tenemos pues otra zona interesante, también tendría que ver, ¿vale? Tendría que, por ejemplo, pues en este caso... ver en qué zona nos encontramos ahora mismo. Sí, incluso un poco más arriba, en alta temporalidad. Tampoco me gusta mucho, ¿eh? O sea, ahora mismo que ya ha llegado al objetivo, tampoco me gusta porque no sé cómo puede reaccionar y el retroceso que puede dar. Recordemos lo que comentaba antes, la fuerza con la que cae debería dar un retroceso.

0: Entonces, volver a vender aquí cuando ya mitiga el objetivo, en este caso yo sí que lo veo viable, pero por el DXY, porque el DXY todavía no ha llegado al objetivo. Entonces, el DXY va a seguir subiendo hasta ir a mitigar este objetivo y, por lo tanto, al subir el DXY, impulsa el euro a la baja. Me fijaría más en esta zona, que es más, me voy a poner una alerta, para que en cuanto barra esta zona o empiece a reaccionar aquí, plantear a lo mejor algunas compras de ese retroceso en el euro, ¿vale? Ahora mismo, como está en una zona que no me interesa para, en este caso, pues para vender en el euro, me gustaría ver un retroceso que nos haga ese descuento para, una vez baje el dólar, aquí suba el euro y me dé esa oportunidad de buscar otra vez ventas, ¿vale? También puede pasar que el precio, por ejemplo, esta zona de aquí me parece interesante, puede ser que, pues oye, retroceda un poco, ya suba o que suba directamente. Eso también es otra opción. Pero yo solo vendo y, digamos, mi estrategia, mi plan es vender o comprar cuando el precio esté en una muy buena zona de descuento. Es decir, cuando yo esté comprando barato o vendiendo caro. Es un poco la filosofía que ya sabéis que me gusta llevar. Esto también me evita precipitarme mucho, ¿vale? Porque si yo digo, vale, tengo este objetivo aquí arriba y yo, imaginaos, meto una compra, bueno. Vamos a poner el objetivo de. Imaginaos que esto es el euro, ¿vale? Pero bueno, si yo meto una compra aquí y pongo un stop loss así, buscando este objetivo, aparte de lo que os comentaba antes, la relación riesgo-beneficio no es la misma, me puede perfectamente sacar en stop loss y luego, una vez haga el descuento, subir a mi objetivo. Que yo creo que esto es lo que le pasa, bueno, creo no lo sé, lo que le pasa a la mayoría de gente que, digamos, que es novata. Y que no puede o no tiene la paciencia para aguantar la zona y entran donde pillan. ¿Qué pasa al entrar donde pillas? Pues que lo que comentaba, tu ratio disminuye mucho, por lo tanto, esto también afecta a las matemáticas y a los números, ¿no? De tu estrategia. Y pues al final, ¿qué acaban siendo? La liquidez. Acaban siendo los que les saca en stop loss y una vez barre a toda esta gente, toda esta liquidez, el precio hacer nuevo impulso, ¿vale? Así es como veo yo el mercado. Es más, podéis comprobarlo que la mayoría de veces, y bueno, siempre el precio, antes o después, hace esos impulsos y retrocesos y va liquidando esos imbalances y esas zonas donde se quedan como órdenes pendientes y también donde están los stop loss de los que en este caso van en compras, imaginaos, pues tiene que ir a barrer esos stop loss, ¿vale? Tiene que ir a tomar liquidez de alguna zona para coger gasolina y poder continuar con el movimiento. Así que nada, esa es la lógica que yo aplico y ahora mismo, por ejemplo, pues no entraría. Otra cosa diferente es si fuera a las 2 de la tarde y el precio se encuentra en esta zona. Aquí ya pues estaríamos hablando de que el euro estaría aquí arriba, ¿vale? Aquí, y pues hubiera dado un buen descuento, un buen retroceso para seguir buscando esas ventas hacia el objetivo mensual. Ahora mismo, como ya lo ha barrido, pues nada, toca esperar a ver qué hace. También es verdad que lo que os digo, a estas horas a mí no me suele gustar operar porque al final estamos ya al final del día. Prefiero las aperturas, tanto de Londres como de Nueva York, porque pues dan bastante buenas oportunidades. Entonces, nada, eso es el tema del euro. La libra similar, o sea, la libra, no sé si os acordáis que os marcaba este objetivo del mínimo de. Dar un segundo que lo miramos.
1: Lo tenemos por aquí. Para
0: Aquí.
1: seguir, antes de pasar a oro, Miguel, si te parece,
0: Sí.
1: pasamos a, ya que estamos en Forex, para bueno, continuar.
0: Vale.
1: Seguimos con Libra. Marcabas el 1.33741.
0: Sí, por aquí más o menos. No sé si lo habré movido. 1.30. Ah, vale, aquí. Que no sé si era este mínimo semanal. O los que lo he movido yo. Dame un segundo. Vale, sí. Era 1.32190. No sé si a lo mejor lo dije mal o. Bueno, da igual, está al lado, literalmente. Realmente eso, este objetivo era el. También buscaba este, 1.33.56. ¿Vale? Era el primero, que era el mínimo semanal. Pero realmente el objetivo era este mínimo mensual. También recordemos que la libra viene de estar en una zona. En diario lo voy a poner para que lo veáis mejor. Viene de estar en una zona bastante acumulada. Ya sabes que a mí cuando se encuentra de esta forma no me gusta mucho operar porque al final el precio está muy lateral, pero aún así, teniendo en cuenta la fuerza del dólar y recordar que yo estoy operando libra dólar, pues oye, esto influye a la baja. Al influir a la baja también vemos cómo el precio, a pesar de que está acumulado, nos hace este rango bajista, es decir, nos toma el alto del mes de julio y nos crea este mínimo de este mes de julio

0: como objetivo, ¿vale? También tengo marcada, vamos a ver, creo que eran 3 meses, sí. En 3 meses tenemos este objetivo, entonces esto también va un poco de la mano con... Voy a borrar esto, ¿vale? Va un poco de la mano con lo del DXY. Al final, pues, en el DXY tengo objetivos alcistas, pero en la libra tengo objetivos bajistas. Entonces, para mí me cumple que el precio, pues, de la libra siga dando ventas y continúe con esa caída, ¿no? Al menos hasta los 1,27,081. Y voy diciendo números que si os queréis marcar en vuestros gráficos, pues oye, perfectamente, no pasa nada. Y ya dentro de un tiempo, si no me escribís y si me decís, oye, Miguel, pues tenía razón o no. También me equivoco, obviamente, ¿eh? No soy aquí Jesucristo, ¿no? Entonces, a nivel objetivos, sigo siendo bajista, yo sigo viendo ventas en la libra. Lo único que, bueno, pues vamos a ver también esos retrocesos, ¿no? Después de que haya barrido esta zona con bastante fuerza además, pues vamos a ver esos retrocesos para unirnos de nuevo a las ventas. Zonas interesantes, vamos a ver, porque por ejemplo en semanal, mirad, en semanal tenemos este imbalance, ¿vale? También a ver cómo cierra esta semana. Si esta semana cierra con una reacción fuerte alcista, pues en este caso me esperaría a que llegue a mi zona de ventas o se podría buscar alguna pequeña compra hacia este objetivo, ¿vale? Aunque lo que os digo, yo prefiero ir a favor de la tendencia siempre, ¿vale? Entonces, esta zona de aquí, como son los 1,34, más o menos, 1,34005, como objetivo en la libra, dependiendo de cómo cierre esta semana y dependiendo de, pues oye, si nos quiere dar esa reacción, aún así, viéndolo visto, puede perfectamente también seguir cayendo hasta estos objetivos de aquí, ¿vale? Entonces, nada, veremos a ver cómo cierra la semana, a ver si quiere dar ya ese retroceso o, por el contrario, quiere seguir cayendo todavía un poco más para barrer esta zona y luego pues ya podría venir a dar aquí el descuento para continuar hacia el objetivo que tenemos aquí del mínimo de abril del año pasado, ¿vale? Así que nada, eso es un poco también como veo la libra. La libra en este caso no veo...
1: Miguel, ¿sigue siendo la libra más limpia técnicamente que el euro?
0: A ver, para mí no. Es que esto también es muy personal, ¿eh? O sea, yo doy mi opinión y en base a cómo yo lo veo. Yo prefiero operar el euro-dólar, también porque personalmente tengo mejores resultados ahí. Esto también va de la mano. Ahora habrá otro trader que diga, pues no, yo en la libra, o yo en el Nasdaq 100, o yo en el oro. Da un poco igual, ¿no? Al final cada trader pues tiene su par favorito. Y depende del contexto también, ¿eh? Yo voy por rachas. Hay momentos en los que la libra me da entradas más claras, me da movimientos más claros, y otros días que es el euro el que me da mejores oportunidades. Entonces, prefiero ir adaptándome. En este caso, lo que os digo, ha llegado ya una zona de conflicto, puede dar el retroceso perfectamente ya o puede continuar cayendo y barriendo objetivos. Entonces, nada, de la libra de momento me espero y a ver cómo cierra la semana. Si la semana, pues eso, nos da un cierre, digamos, alcista, es decir, que haya tomado la liquidez de este mínimo, voy a borrar esto, ¿vale? Que haya tomado la liquidez de este mínimo y nos dé, digamos, una vela, pues imaginaos, faltan 2 días, bueno, pues imaginaos que nos da una vela así, ¿vale? Ahí, más o menos. Sí que veo más viable para buscar alguna pequeña compra en intradía para buscar este objetivo del vacío semanal. Aún así, me puedo esperar también, ¿no? No pasa nada, puedo tener paciencia, esperarme a ver qué es lo que hace el precio, a ver si me quiere dar el retroceso. Y una vez llegue a esta zona, incluso a este vacío de diario, ¿vale? También puede subir un poco más. Que os lo voy a marcar aquí, vacío de diario. Ahí está. Cuando llegue a esta zona, pues aquí puedo también plantear ver un rechazo, ¿no? Una toma de liquidez para continuar con esa tendencia bajista. Y entonces el objetivo será el mínimo que nos haya dejado esta semana. Imaginaos que es este, ¿vale? Sería este objetivo de aquí. ¿Por qué? Porque el precio que me estaba enseñando, vuelvo un poco a lo de antes, el dólar con mucha fuerza alcista, por lo tanto estoy esperando libra-dólar, la libra me está cayendo con fuerza, como podéis observar, este fuerte impulso, pues yo lo que busco es vender caro. También puede pasar que yo, por ejemplo, imaginaos que hago una toma de liquidez aquí, me empieza a reaccionar bajista, yo venda y el precio suba un poco más. Puede pasar, ¿vale? Yo también contemplo eso, que me pueda suceder. No pasa nada, un stop loss, me ha cumplido esa operación, ¿vale? Imaginaos lo que os digo, que meto yo aquí una venta. Puede pasar que me saquen stop loss, suba más y luego de aquí me dé otra vez la oportunidad de venta. Pues oye, parte del

0: ni parte de esto. Lo único que la probabilidad, la mayoría de veces, pues la voy a tener a favor. O incluso no pasa nada. Me saqué sin stop loss, vendo al día siguiente aquí otra vez. Y con esta operación hacia el objetivo, pues recupero tanto el stop loss anterior y aparte hago beneficio. Ahí va un poco de gestión. Aún así, el tema de la gestión es bastante complejo, ¿vale? Bueno, sé que hay gente que, dependiendo de si es cuenta fondeada o capital propio en el broker, pues es diferente. También dependiendo de la empresa de fondeo va cambiando. Yo, por ejemplo, con Bullfight pues tengo una estrategia específica. También ahora, por ejemplo, el día 8 van a cambiar reglas, que bueno, lo digo aquí, no sé si se sabía, pero bueno, van a cambiar reglas. Yo estaré atento también para verlo, porque claro, en base a las reglas nuevas, yo también tendré que adaptar mi trading y mi forma de operar a esas nuevas reglas, ¿vale? Así que nada, eso es un poco el tema de la Libra, de tanto los objetivos que tenemos por aquí abajo. Pero comparándolo con el euro, me gusta mucho más el euro, la verdad. Al menos ahora.
1: Vale,
0: O esta mañana también, esta mañana.
1: luego vamos
0: Sí,
1: a hacer
0: dime.
1: comparaciones entre el euro, entre el dólar, el oro también. Vamos a pasar individualmente a evaluar el oro, si te parece, Miguel. Además,
0: Venga.
1: después de perder esa zona de los 4.100, 4.200 que he perdido esta semana, la última vez ya estabas dentro de una venta en oro porque considerabas que el metal había perdido algo de fuerza, ¿no? A corto plazo. ¿Qué pasó finalmente con aquella venta?
0: Vale, es verdad. La semana pasada, bueno, pues mirar aquí la venta. Un poco el error, bueno, que tampoco lo considero error, ¿eh? Porque al final, si me cumple, yo ejecuto y, y obviamente por probabilidad no voy a acertar el 100% de mis entradas, ¿vale? Esto también la gente lo tiene que entender. Tocar stop loss es parte de esto y si lo has hecho con un plan, ¿no? Y te cumplía tu estrategia, no pasa nada, ¿no? Vale, ¿cuál fue el error, digamos, entre comillas, o por qué me sacó aquí en stop loss? Pues eso, la tendencia claramente bajista, ¿no? Los objetivos bajistas que teníamos por aquí abajo. ¿Qué pasa? Que yo vendí aquí arriba, ¿vale? Aquí en esta zona, por cómo había. No, realmente me activó. Dame un segundo, porque no me acuerdo bien y quiero explicaroslo bien la entrada. ¿Vendí aquí o esto lo he movido? Bueno, creo que fue aquí, sí, está mal, ¿vale? Yo vendí aquí en este. No, porque fue a las. Vale, no me acuerdo, da igual. La zona, ¿vale? La zona, ¿por qué vendí aquí? Bueno, teníamos aquí un imbalance de 30 minutos. Como veis, el precio caía con fuerza, ¿vale? Entonces, yo lo que busqué fue unirme a las ventas, ¿vale? Ya me acabo de acordar. Pero claro, aquí es donde entra el tema de la relación riesgo-beneficio. En este caso, yo estaba operando una fase 1 de un examen, entonces busqué, digamos, un ratio más largo. También viendo las reacciones que estaba teniendo y los pequeños retrocesos del oro, yo busqué ajustar mi stop loss. Claro, yo realmente, si por ejemplo, pero una fondeada, aquí cambio el tema. ¿Por qué? Porque no intento ajustar tanto el stop loss, sino que lo pongo cubriéndome el último alto, ¿vale? Pues podrían haber sido 4.500 pips, por ejemplo. Claro, ¿qué pasaba? Que el ratio se me quedaba en 1,69, la relación riesgo-beneficio. Entonces, no me merecía tanto la pena, me merecía más tomar el riesgo, entre comillas, ¿no? De ajustar el stop loss cubriéndome el último alto, que era este de aquí, ¿vale? Para buscar esa venta. ¿Qué pasó? Que el precio al final, pues, ¿hasta dónde fue? Hasta el order block este de aquí, de 15 minutos y de media hora también. No, de 15 minutos. Fue hasta el order block, como podéis observar aquí. Claro, el precio, si os fijáis, ¿qué sigue haciendo? Sigue respetándome estos altos cada vez más bajos, ¿vale? Y sigue haciéndome bajos cada vez más bajos. ¿Se podía haber vendido aquí? Sí, lo único que, ¿qué hora era? El martes a las 9:30. Yo no estaba ni delante del gráfico, entonces, pues nada, o sea, al final también el aprender a, oye, me ha tocado stop loss, no son horas, por así decirlo, pues no opera, ¿vale? En este caso, pues, ¿podía haber entrado aquí? Sí. ¿Me hubiese cumplido? Pues sí, la verdad. Pero no estaba delante del gráfico, entonces no entré en la operación. ¿Qué es lo que hizo el precio? Pues después de llegar a esta zona, ¿no? Sacar a toda la gente en stop loss. En este caso yo entré mal. ¿Por qué? Porque yo fui la liquidez. ¿Qué hizo el precio? Venir a sacarme en stop loss, a mí y a todos los que vendimos por esta zona, para hacer el descuento hasta aquí y luego ya caer con fuerza hacia primero el primer objetivo que era el mínimo del día anterior y luego hacia el objetivo del rango diario.

Más de lo mismo, ¿qué hizo después? Esto también, para los que queráis aprender un poco más así de análisis técnico, si os fijáis, el precio cae con mucha fuerza, ¿no? Vemos cómo apenas da retrocesos y cae y cae y cae y cae. Y luego aquí, una vez llega al objetivo diario, empieza a acumular, a retroceder, digamos, pero lo hace de forma muy lenta. Entonces, pues teniendo un imbalance diario abajo,

O sea, digo, para operar al día siguiente. Mirad lo que ha movido. Es que lo hemos mirado esta mañana, creo que eran 20.000 pips, más o menos. A ver, algo tal que así. Sí, unos 20.000 pips. O sea, una barbaridad. Entonces, lo que se espera y lo que yo esperaría ahora para el oro, ¿vale? Que recordemos que yo lo sigo viendo bajista, ¿vale? Yo, para mí, mis zonas principales. Bueno, la primera era este vacío de un día. También estos rangos de diario, pero si me voy más a alta temporalidad, en mensual tenemos este mínimo de junio, también tenemos este imbalance. Entonces, lo que yo veo y que tiene más sentido que haga el precio es venir a mitigar este mínimo del mes de junio, también venir a reaccionar en el imbalance que nos creaba en noviembre de 2025 y en septiembre de 2025, es decir, durante el mes de octubre nos creaba ese imbalance. Para de aquí empezar a ver ya continuación alcista. Por lo tanto, ¿nos encontramos una buena zona para comprarlo a largo plazo? Para mí sí. Pero es verdad que si, oye, quiero comprar más barato, pues yo me esperaría a los 3.942, 4.000, si queréis redondearlo. Toda esta zona para mí es muy buena zona de compras y creo que pues una vez llegue aquí el precio, lo siguiente que haga sea pues continuar con esa tendencia alcista. Aún así, vamos a ver, ¿vale? Porque a nivel macro también hay bastantes cosas que tener en cuenta, pero lo que es solo análisis técnico, a mí me cumple perfectamente que el precio, pues eso, venga aquí a descontar para una vez baje aquí, empiece a volver a subir y ya pues el siguiente objetivo sería otra vez hacer un nuevo máximo histórico. Entonces, más a entradía, pues vamos a volver a verlo, ¿vale? Para mí más a entradía sería buscar esa continuación en ventas. Pero claro, después de esta fuerte caída, vamos a ver. La primera zona, que era este vacío de 4 horas, ya está dando una reacción y va con bastante fuerza. O sea que ya me está indicando que, a pesar de la fuerte caída que ha tenido, sigue cayendo. Entonces, vamos a ver. A mí realmente me gustaría verlo sobre los 4.254 para volver a vender, ¿vale? Es decir, buscar. Un segundo que quito esto. Buscar un retroceso. A ver si a lo largo de estos días y ya también de la semana que viene lo hace, es decir, que el precio pues vaya subiendo de forma acumulada. Aquí también puede darnos una reacción y caer desde aquí, pero sí que es verdad que desde aquí arriba me gustaría verlo más para volver a vender y plantear otra vez ventas, buscando lo primero el mínimo que nos deje aquí, que puede ser este de aquí o puede caer un poco más y por aquí, como primer objetivo y luego como último el objetivo principal que os comentaba del rango mensual y vacío mensual. Una vez llega aquí, para mí lo que yo veo y lo que me gustaría pues continuar viendo sería una reacción, es decir, que el precio pues oye, caiga y una vez llega a esta zona nos empieza a dar una reacción, nos empieza a crear bajos cada vez más altos y altos cada vez más altos y después de eso buscar esas opciones de compras, ¿vale? También porque esas opciones de compra, porque con toda esta caída nos está dejando también muchos objetivos. Aparte que, bueno, ya tiene muchos objetivos por arriba, pero todos estos altos, al final, antes o después, tendrá que ir a llevárselos, ¿vale? Y más en un activo como el oro. Por lo tanto, sigo viendo ventas como objetivo principal, pero realmente la tendencia principal, yéndonos a mensual y yéndonos aquí, de aquí a 10 años, digamos, para mí en el oro es alcista. Entonces, esta caída, yo como la veo, es como una oportunidad de inversión. Es decir, oye, pues puedo comprar barato, puedo comprar el oro en 3.900, pues aprovecho y lo compro. No lo voy a comprar, esto es al final un poco también a mi filosofía, no voy a comprar aquí cuando está en 5.300 por FOMO, ¿vale? Que esto es lo que le habrá pasado a mucha gente. Mucha gente vio el oro subir, subir, subir y compran. Claro, estás comprando muy caro. Lo suyo es esperar a diferentes descuentos. Entonces, yo lo que también pues siempre intento enseñarnos en mis formaciones y demás, es la lógica, ¿no? De pues, buscar las buenas opciones y, oye, volver a repetirlo, comprar barato y vender caro. Es esa lógica. Luego, pues, hay que saber identificar los objetivos, identificar la tendencia, ver cómo lo hace. Eso también se consigue con la experiencia. Al final, cuantas más horas delante del gráfico estás, pues, lo acabas viendo. Y luego, pues, el seguir tu estrategia, saber también desarrollar, ¿no?, la paciencia de cuándo entrar y cuándo no entrar, saber esperar esas zonas y luego pues aunque te cumpla todo

0: aunque tú veas ventas y luego se te vaya stop loss, pues oye, saber controlar esas emociones y entender que es parte de esto y que pues, habrá días que toque stop loss y días que toque TP. Pero a largo plazo, ahí está donde está la gracia, pues tener más resultados positivos que negativos. ¿Por qué? Porque al final, si yo toco, me da igual, dos stop loss y luego toco un TP de un 1, por ejemplo este, un 1-4 más o menos, pues me salen los números, ¿vale? Entonces nada, eso es un poco como veo el oro. No sé si tenéis alguna pregunta o algo, o si queréis que mire algún activo. Pero bueno, realmente para el oro, os he dibujado aquí más o menos, un poco sucio, lo que yo veo.
1: Seguimos mirando el chat de YouTube. Recordamos a nuestra audiencia que tiene el chat abierto a través de directo Código Trader en nuestro canal en YouTube Negocios Televisión, para ir dejando cualquier pregunta para resolver junto a Miguel. Mientras tanto, Miguel, ¿qué zona nos apuntamos? ¿Qué nivel sustituye hoy al 4.257?
0: Vale, como zona objetivo, bueno, primero lo que os digo, vamos a ver si da un retroceso, pero realmente mi objetivo de aquí a varios días, varias semanas, serían los 3.928 y 3.942, ¿vale? Estos dos. Además es que son zonas, si os fijáis, muy cerca, ¿vale? Están una muy cerca de la otra. Entonces, pues cuando también se juntan dos zonas, digamos, de la temporalidad tan interesantes, tan cerca, a mí me gusta mucho más porque, digamos que en vez de un objetivo tengo dos, ¿vale? Entonces, en este caso, bueno, voy a borrar el dibujo este. En este caso, pues tenemos... a ver, esto fuera y esto por aquí. Tenemos estos objetivos por aquí abajo, que yo creo que es lo siguiente que va a venir el oro. También, conociendo el activo perfectamente, con la toma de liquidez que ha hecho aquí, puede continuar cayendo, ¿vale? Es más, el oro muchas veces cuando coge una tendencia va a saco, por así decirlo. Entonces, en este caso, pues bueno, veremos a ver qué es lo que hace. Yo personalmente... prefiero esperarme, ¿vale? Prefiero esperar esos retrocesos para vender caro. Aún así veremos a ver a lo largo de la semana, también a lo largo del mes, como, bueno, del mes que viene, quiero decir, cómo va el precio, qué es lo que hace y nada, pero sigo planteándome esas ventas y buscando estos objetivos aquí abajo. Ya veremos, el tiempo solo me puede, en plan, me dará la razón o no, ¿vale? Así que nada. También eso, no sé si alguna persona pues quiere que vea algún activo, porque al final yo recordar que solo opero el oro, la libra y el euro, que para mí ya son bastantes. Es más, yo soy partidario de cuanto menos mejor. Así que es verdad que al final pues con tres activos yo me siento muy cómodo. Y lo que os digo, hay veces que el euro pues no me da entrada o ya voy tarde, pero en cambio la libra sí que me da la oportunidad, o al revés, o en el oro. Ahora mismo, por ejemplo, pues hoy solo me cuadraba esta venta aquí en el euro. No me ha activado, pues oye, no pasa nada. Mañana es el otro día, ¿no? Esa es un poco la mentalidad que para la gente que quiera hacer trading y demás, pues que lo haga. Yo al final empecé con 18 años en la cuarentena, entonces he cometido mil errores. Sigo cometiendo también, no quiero decir que sea aquí el trader perfecto. Pero sí que es verdad que he aprendido mucho y al final la paciencia, la correcta gestión del riesgo y el control emocional, yo creo que esa es la clave para tener resultados en el trading y sobre todo no quemarte, ¿no? Porque al final yo he hablado con mucha gente, ¿no?, que prueba el trading 2 meses y lo termina dejando. A ver, hacer trading no es fácil, ¿no? O sea, hacer trading para mí es pues, como pilotar un avión. Pues si empiezo... directamente queriendo pues, conducir el avión más grande que hay, pues probablemente lo acabe chocando, ¿no? Pues esto es un poco similar. Hay que ir paso a paso, hay que ir entendiendo pues, cómo funciona cada activo, cada mercado, cada forma de operar, entender qué es la gestión del riesgo, entender cómo estás programado tú como humano con la aversión al riesgo y saber adaptar y modificar eso, saber y entender que aunque tú toques stop loss, no significa que hayas hecho mal tu trabajo, ¿vale? Y también entender que el trading, cuantas más horas estés delante del gráfico, no te asegura nada. Esto no es como un trabajo normal de, pues hago horas extras, entonces tengo que ganar más. No, aquí puedes tradear 15 minutos en un día y ganar dinero y puedes estar otro día 4 horas o 6 horas. A ver, yo tanto no estoy, la verdad, pero antes sí que me lo tiraba. Delante del gráfico y que no te dé entrada y, pues oye, no has podido operar, no pasa nada. Entonces, nada, eso es un poco como veo yo el trading y el mercado. Aún así también, pues oye, os invito, ¿no?, a que os paséis por mis operativas en directo, que al final muestro, como os he estado enseñando hoy aquí en el programa, muestro diariamente, bueno, casi diariamente, cómo opero, cómo veo yo el mercado, qué oportunidades voy viendo, que al final creo que también es importante, ¿no? Que veáis pues, la transparencia, ¿no?, de un trader, de que opera en directo y que enseña todo tal cual, ¿vale? Así que nada, eso es un poco cómo lo veo. Quedan,
1: nos
0: creo que 15
1: hablaste
0: minutos.
1: El otro día del algoritmo, nos enseñaste bueno, cómo operar con capital propio, nos dijiste que llevaba aproximadamente 72 días cerrando en positivo, ¿no?, con unos 4 meses de histórico y una rentabilidad que situabas por entonces alrededor del 25%. ¿Cómo está hoy? Cuéntanos, ¿cuántos días lleva ya? ¿Ha llegado ya a la racha negativa o todavía no?
0: Vale, os cuento. Mira, de momento en el algoritmo, bueno, hoy por ejemplo no hemos operado, operamos ayer un poquito, que como podéis observar, voy a hacer zoom, ¿vale? Aquí podéis observar las operaciones de ayer, operamos muy poco, también porque cuando el mercado está tan trambólico, por así decirlo, ya sabéis que preferimos mantenernos al margen, que ahí está también la clave, ¿vale? El trading algorítmico, digamos que es otro mundo completamente diferente al tema de empresas de fondeo. Para mí me parece que es muy, muy interesante porque al final pues, es capital real, no tienes las limitaciones que tiene una empresa de fondeo, pero bueno, son otras ramas diferentes. Entonces, como cayó tan fuerte, mejor mantenerse al margen, que ahí está también la clave de la gente que tiene bots o que crea sus propios algoritmos. Esto es más complejo de lo que parece, no es tan simple como, venga, yo creo un bot y el bot lo dejo encendido todos los días, a todas horas y me genera dinero. No, o sea, el bot, aparte de que hay que saber programarlos muy bien y someterlos a estrés, en el sentido de pues, comprobar que realmente el sistema es rentable, ¿no?, y funciona, aparte también hay que saber cuándo encenderlo y cuándo apagarlo. Hoy, por ejemplo, no hemos hecho ninguna operación, pues oye, no pasa nada. Realmente llevamos ya desde junio que empezamos, bueno, os pongo el historial completo aquí, como siempre, llevamos, un momento, ¿dónde pongo esto? Historial... Aquí, historial completo. Como veis, hoy no hemos hecho ninguna operación. Historial completo. Desde el día 1 de junio. Bueno, realmente empezamos el 29 de mayo, pero metió 2 operaciones, entonces no lo cuento. Llevamos actualmente, bueno, bajo hasta aquí. Depositamos $2.900, ¿vale? Bueno, deposité. $2.900 que se han convertido ya en 3.260 casi. Y bueno, he retirado 348, ¿vale? Entonces, el beneficio, estamos hablando de unos $700, de una inversión de 2.900, o sea, un 25% más o menos. Entonces, nada, realmente este es el algoritmo. Hoy no hemos operado. Y bueno, pues oye, es un sistema de inversión diferente que yo lo utilizo pues, alternativo, ¿no?, a empresas de fondeo, porque al final, pues, lo que os digo, la empresa de fondeo, sobre todo para el trader principiante, es muy buena porque, en este caso con Bullfight, pues oye, te están ofreciendo la opción de, con poco dinero, superar un examen y manejar cifras grandes, que eso al final, pues al principio es lo mejor. Mucha gente también comete el error, que a mí me pasó, yo lo hice sin saberlo, porque yo no, cuando empecé en el trading no sabía que existían las empresas de fondeo. Empecé en 2020, compré Bitcoin por comprar y tuve toda la subida. Claro, ahí vi que se podía ganar dinero con esto, pero dije, vale, pero realmente he tenido suerte. Yo quiero saber cómo lo hacen y cómo trabajan los profesionales en esto, ¿no? Entonces ahí ya fue cuando me empecé a formar, cuando empecé pues, a investigar, a meterme en grupos. También es verdad que te tienes que obsesionar un poco, ¿eh? O sea, yo en este caso, en la cuarentena, pues no tenía nada más que hacer y me tiraba a lo mejor 10, 12 horas al día viéndome vídeos, leyendo cosas. Y al final, pues... empecé en el trading un poco por tema de criptomonedas, de qué era esto, ¿no?, por curiosidad, y al final pues he ido adentrándome. Todavía sigo aprendiendo, me falta muchísimo. Yo al final tengo 24 años, todavía sé que me falta mucho recorrido, pero bueno, ya llevo 6 años en esto. O sea, al final, pues quieras que no, se va aprendiendo bastante. Entonces, el trading algorítmico llevo realmente poco y lo voy documentando también todo, tanto en mi canal de YouTube como en Instagram. Voy enseñando diariamente los avances. Creo que ayer hicimos 75, es que pierdo un poco la cuenta, la verdad, 75 de 76 días, ¿vale? Solo hemos cerrado un día en negativo, que fue por las comisiones, pero realmente, si lo miramos semanalmente, creo que son ya 17 semanas seguidas cerrando en positivo, ¿vale? Y nada, eso es el tema del algoritmo. Va muy bien, o sea, a mí me encanta y está muy bien programado, muy bien optimizado. Aún así, esto también se va actualizando, que también... la gente tiene que comprender que un bot

0: Hay que ir adaptándolo a cada momento del mercado, hay que ver pues cuándo entenderlo y cuándo no, porque muchas veces lo que os comentaba, si tenemos, por ejemplo, una noticia, una NFP, por ejemplo, en 5 minutos, no tiene sentido que yo tenga el bot abierto. ¿Por qué? Porque la noticia puede mover muchos pips y esto haga que si estoy en negativo, por ejemplo, pues el margen disminuya y el drawdown también, ¿no? Entonces, o sea, aumente. Entonces, hay que saber cuándo no está. Por ejemplo, este día no operamos y fijaros, cayó. Pues podía haber cogido bastante drawdown en negativo el algoritmo. Aún así, lo que os digo, está muy bien programado. No es un algoritmo que haya creado yo. Que me voy, perdón. No es un algoritmo que haya creado yo, ¿vale? Esto también me gusta dejarlo claro porque me podría aquí yo tirar las flores. Y al final, este algoritmo, pues también gracias a los eventos, ¿no?, que hace Bullfight, que por ejemplo, este fin de semana hemos estado en Polonia. Por la cara, o sea, muy random todo. Pues conozco otros traders, me voy moviendo, que también es algo que para la gente que quiera empezar, os aconsejo. O sea, al final, ya no solo ver vídeos y demás, sino meterte en grupos, preguntar, consultar dudas, comentar con otro trader y sobre todo el ser abierto, ¿no? Porque aunque a mí con las empresas de fundido me vaya bien y mi forma de operar me guste, tengo que ser también consciente de que hay otras opciones mejores o que también son buenas. En la industria del trading yo veo mucho que hay mucha gente que solo dicen que lo bueno es lo de ellos, ¿vale? Tampoco es así, ¿vale? Entonces, yo también al tener esa mentalidad abierta, conocí al creador de este algoritmo, que es él y el programador, vi lo que hacían, vi lo que era el trading algorítmico, que yo hasta ahora lo conocía, pero no había indagado. También lo que digo, el trading tiene 1000 ramas, entonces hay tantas opciones. Que incluso lo mismo que os digo, si queréis empezar en esto, analizar, vale, tengo capital, me interesa hacer operar capital propio, vale, me interesa invertirlo a largo plazo y olvidarme, también lo podéis hacer. Tengo poco capital, soy un chaval joven, o no, o tengo poco capital para invertir, pues empresa de fondeo, y luego vas escalando. O sea, hay diferentes ramas que yo al final, pues lo que os digo, me gusta compaginarlas porque. Aquí en este caso no hago nada, tengo aquí el dinero invertido y me va generando. Y luego por otro lado, pues opero de forma manual con cuentas de fondeo y voy haciendo mi trading, que también me gusta, ¿eh? O sea, al final, a mí en lo personal me gusta mucho el analizar el gráfico, el detectar qué zonas son interesantes, meter la operación, gestionar la operación, todo eso me gusta. Pero también hay perfiles de, digamos, de traders o inversores, como lo queráis llamar, que lo que quieren es meter el dinero y olvidarse y dentro de un año ver resultados. Entonces, nada, eso es un poco el tema de cómo veo yo el mercado y en este caso el algoritmo, ¿vale? Pero si llevamos es un 25, es que realmente, dame un segundo que os lo miro, porque ahora mismo no sé exactamente el porcentaje y tampoco os quiero decir. Aún así, en mi Instagram tengo el track record público, ¿vale? Un 25,83, lo estoy viendo ahora mismo aquí. En junio hicimos un 10,56, julio 6,55, agosto 3,97 y septiembre, mes flojillo de momento, un 1,67. A ver, sí, eso es. Entonces, nada, esos son. Es verdad que este verano, por ejemplo, no se ha operado tanto, el mes de septiembre tampoco está siendo tan bueno, pero lo que voy, en largo plazo, en 4 meses. Pues oye, llevamos un 25,83, que es una burrada de rentabilidad. Cualquiera que sepa un mínimo de inversión y de rentabilidades, pues eso. El S&P 500 de media, creo que eran 7,5 de media anual que tiene. El mes de junio simplemente ya hicimos un 10,56. Entonces, bueno, para que veáis un poco lo que es el trading algorítmico y las rentabilidades que ofrece, que al final, pues, oye, son muy, muy interesantes.
1: Pues Miguel Coso, trader de Bullfight, muchísimas gracias por enseñárnoslo, por bueno, pues repasar todos los niveles y dejarnos algunos deberes ya para el próximo día. Gracias.
0: Gracias a vosotros. Chao.
1: Un abrazo. Bueno, pues ponemos ya el broche final a este espacio de Código Trader. Mañana volveremos con Alberto Chan y con Jan Beltrán, el trader cristiano. Y atención al jueves que comenzamos una sesión del mes de octubre con Wise Fox Traders aquí en Negocios Televisión en Código Trader. Hacemos una pequeña pausa publicitaria y enseguida volvemos.

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0: Está con nosotros Lorenzo Ramírez. Lorenzo, ¿qué tal? Muy buenos días.
1: Buenos días, José Antonio, ¿qué tal? ¿Cómo estás? Bueno, esa es la gran clave, que la inteligencia artificial hoy en día no es rentable. La actuación de China en este episodio de la guerra comercial.
0: Muchísimas gracias, Lorenzo, como siempre, por toda esa fotografía hoy abundante, lo que está en la actualidad, que no para. ¡Buen día, buen negocio!
1: A ti también, buen día y nada, a disfrutar y a trabajar. Abrazo.
0: Uber se prepara también, y lo hemos visto con los despidos, ese 10% corporativo, ¿no? 3.300 personas que han perdido, van a perder su puesto de trabajo. Lo que se está preparando es para la era del semiconductor. 3.300 trabajadores es pecata minuta para lo que va a suceder, para lo que va a significar la era sin conductor. Y esta vez le va el negocio en ello, ¿eh? Le va el negocio en ello. Lleva una década anunciando, pues eso, que va a llegar. Pues ya parece que va a llegar. Inteligencia artificial, la robotización y lo que en el fondo está detrás, ¿no? Que es ese apocalipsis laboral que se nos va acercando de una manera evidente. ¿Por qué no intervienes? Para que siga la fiesta. Joder, con la fiesta. Se van a cepillar la economía entera con la fiesta. Y Soros así. Se está riendo en vuestra puñetera cara. Se está riendo en vuestra puta cara. Soros. Os ha metido a Scott Bessin en el gobierno. Y está así, en la silla. Pero sois tontos, coño. Os está llevando la economía al precipicio. Con el Bessin de la mano. Con un Soros en el gobierno. El mayor apoyo de los demócratas del mundo woke. Os la están colando. Pero Soros. De verdad, tío. De verdad. Vaya panda, tío. ¿Qué hay que comprar? Dice, hay que comprar algo que no dependa de ningún gobierno. 1, 2, 3, responde otra vez. Él dice oro. No cita Bitcoin, pero el argumento sería prácticamente el mismo. Bitcoin, oro, pues esta es la clave que está poniendo encima de la mesa Ray Dalio. Ya les digo, en el mismo día Druckenmiller le ha dicho, te estás equivocando. Te estás equivocando con el movimiento de deuda. Hormuz es el otro elemento fundamental, porque claro, si al menos pudiera reducir la inflación porque no tienes una guerra en Irán, pues vas caminando alrededor de, bueno, vamos a sortear la crisis. Un estrecho de Hormuz, como otra vez tenemos el Brent arriba, tocando ese entorno o buscando los $95, volviendo otra vez a tener...

0: visionar, ¿no? Buscando esos 95 dólares para sentarse ya por encima y volviendo a buscar una fotografía complicada.
1: Uber se prepara también, y lo hemos visto con los despidos, el 10% corporativo, ¿no? 3.300 personas que...

ya que debo entregarlo. Y tenemos igual todavía 55 minutos, bueno, casi una hora de programa, como es de costumbre, para poder atender todas las preguntas, que veo que en el chat algunas ya están entrando, etc. Quiero hacer un pequeño inciso. Tal vez a alguno de ustedes les guste la meditación, les guste levantarse temprano con frases bonitas de motivación, todo eso, etc. Pero ayer me comí las casi 3 horas de emisión por parte de SpaceX cuando lanzaron su cohete y lanzaron también los 26 satélites de Starlink. Que por cierto, para algunos dirán, bueno, pusieron otro satélite más. Sí y no. 26 satélites es algo único en la historia hasta ahora. Al menos humanos. 26 satélites a día de hoy se calcula que abarca ya el 1 poquito por ciento de todo el tráfico de internet en el planeta. O sea, lo de ayer, para que hagan una idea, para armar la estación espacial, según la carga máxima que podía cada lanzamiento hacer, se necesitaron 37 lanzamientos. Repito, 37 lanzamientos, probablemente de Cabo Cañaveral, para poder construir con todas las piezas, ensamblarlas, etcétera, la estación espacial que tenemos orbitando ya desde hace años. La carga de ayer que hizo este cohete, proyecto Elon Musk, SpaceX, etcétera, es el equivalente a poder construir otra estación espacial como en aquel entonces con un solo viaje. Independientemente de esto, porque sé que hay gente que le molesta que a mí me guste Trump, etcétera, Trump, perdón, Musk, etcétera, esto, lo otro, lo que quiero decirles que ayer tuve una experiencia realmente muy bonita. Ver nuestro planeta con esa nitidez, en riguroso tiempo real, de diferentes planos, ver una órbita entera en 90 minutos aproximadamente, a una velocidad de 26.700 kilómetros la hora, a una altura media que estuvo aproximadamente de 276 kilómetros de la corteza terrestre, o al menos de donde estamos nosotros. Poder ver este hermoso planeta azul desde arriba, donde debajo de esas nubes quedan nuestros problemas, nuestros dramas, nuestras preocupaciones, nuestras alegrías, nuestras risas, nuestros llantos, nuestras peleas, nuestras reconciliaciones, etcétera, etcétera. Para mí fue realmente darte cuenta que no somos nada literal. Yo sé que es una frase muy de cliché, pero es que ahí lo sentís de verdad. Y fue una experiencia hermosa, lo digo, o sea, carga energética, no sé, para años me quedó. Porque estas 3 horas creo que fueron de los últimos meses, tal vez años, los mejores invertidos que he tenido. Y mira que me gustan los mercados, pero también operé un poco entre medias. Bueno, dicho esto solamente por el tema de ayer, con el tema de SpaceX, no sé si saben que Tesla, el Roadster, lo va a lanzar, parece que para el 15 de octubre. Lo tenían ahora para finales de septiembre. Y por cierto, con los temporales que están habiendo y el mal tiempo en diferentes estados de los Estados Unidos de América, lo tuvieron que cancelar. Mira, ¿qué tiene que ver? Primero que nada, se va a hacer una parte en exteriores. Segundo, probablemente alejado del público. Y hoy estaba leyendo la posible razón. Parece ser que va a tener propulsores, de alguna forma, para que lo entiendan, tipo de aire comprimido. Similar a lo que usa justo la Starship, la nave espacial para mantenerse en órbita, igual que los Starlink. No, Starlink usan ionizados. Estos serían de gas. Ustedes vieron a veces en película y todo que cuando se están moviendo, que están orbitando, que necesitan cambiar rumbo o algo, son pequeños chorritos de los costados o de atrás que salen, como un humito blanco. No es ese fuego intenso que uno ve con los reactores. Pues, con algo similar, parece ser que el nuevo Tesla Roadster podría venir

equipado. Elon Musk ya dijo, y creo que en el mundo no tendría competencia, aceleración de 0 a 100 kilómetros por hora, 60 millas aproximadamente para la gente que nos ve de Estados Unidos, la hora, 1.1 segundos, 1,1 segundos. Ahí lo dejo. A algunos les gustarán los Lamborghini, los Bugatti, los Ferraris, pues este es la mitad, el doble de rápido, al menos en aceleración. Increíble lo que estamos haciendo, increíble dónde está llegando todo, e increíble que todavía SpaceX esté en 148, la que vendrá. Vamos a ver los gráficos ahora. Como ven, tengo Bitcoin. No es de alegrarse, no quite las líneas. Ustedes ya saben, hice una encuesta en X, bla, bla. Así que nos quedamos con las líneas. Pero para que vean un panorama limpio. Estamos en la zona de 83, justo ahora 83.400. Un par de minutos antes de empezar el programa estábamos en 83 clavado. Habíamos perdido, faltando un minuto para las 8 aproximadamente, estábamos en 82.900 y poquito, bla, bla, bla. Ahora recuperamos, estamos en 369, o sea, 83.369. Claro, y me llama la atención esta zona, esta de aquí. Y parece ser que coincide con un máximo, aquí está el precio, aquí lo veríamos, una zona de máximo de mayo de 2026, que después cayó. Y ahora parece que puede actuar como soporte. A su vez también es una zona que la vimos antes en enero del 26, que la vemos, o la vimos, perdón, en noviembre de 2025, y yo no sé si hay algo más cercano, y ya no hay más nada. Quiere decir que parece ser que no es un nivel cualquiera, es un nivel que tiene algo de relevancia, como aquí, los famosos 66, 67, 65 mil, que aquí también lo vemos, 65, 67, como en febrero fueron zona de soporte. Luego este año, hace un par de meses atrás, fueron zona de resistencia. Y así sucesivamente. Antiguas resistencias pueden llegar a ser los soportes de ahora, o los soportes de ahora pueden ser las siguientes resistencias. Por eso quería mostrarles el gráfico limpio, para entender un poco, primero que nada, que Bitcoin lleva desde el 23 de septiembre, hoy estamos 29, o sea que semana pasada tuvimos cierre, no pasó nada. Bitcoin está fluctuando entre los 85 y poco y estos niveles de 82 y medio aproximadamente, o sea, una franja de 3.000. Podríamos decir que tenemos una zona importante entre los 79.000 y 82.000 como posible zona de control. Y la voy a marcar, y ahora van a aparecer todos los dibujitos, entre 79 y 82. Un segundo, vamos a trazarlo. Porque es para mí, un segundito, a ver si puedo, sí. Es para mí esa zona muy importante a defender, a defender. Ya que si se pierde, ya veríamos niveles de nuevo de 67, 68 y tal vez para algún bajista que quiera alegrarse la vida un 63, un 64. La semana pasada yo les decía desde 86, 200 y pico que estaba, que podía retroceder a los 82, 900, 83, algo que hizo. Que había un soporte, sigue siendo válido, más cercanito que tenemos, en 81, 800 aproximadamente. Y que desde aquí arrancaba una posible proyección desde los 83.500, que era donde debía corregir primero, hasta este nivel más cercano, a días, a horas, de 90.500. Algo que de momento ni pierde el soporte, ni tampoco está llegando a ese objetivo, porque está en un rango. Pero tenemos una zona, y esto es lo importante, ¿y por qué la trazo ahora aquí? No porque me la invento, porque es una zona que en el pasado, y ya de un año a fecha casi, al menos mayo de 2026, vimos noviembre creo también del 25, enero del 26, ha tenido importancia, tanto por resistencia como soporte, como les mostré también zona de 65, 67. Por lo tanto, creo que es una buena zona de soporte, si lo que queremos es verla subir más. Para esto, sin lugar a dudas ahora, y me duele decirlo en el alma, porque el gráfico no te dice cuándo,

va a suceder. El grafótico te dice lo que es probable que suceda, pero no cuándo. Ese es, bueno, el cuándo podría también sentarme a hablar con alguno de ustedes más de 3 horas en un bar con un café y creo que llegaríamos a un acuerdo. Se podría también saber cuándo, pero no es tan fácil. Y menos en estos momentos en donde todo el mundo está pendiente de que si con Irán el tema se va a solucionar o no. Que por cierto, ayer Trump dijo, bueno, ya quedó todo aclarado el tema de las armas nucleares, no las van a usar. Irán luego sale a decir, desmiento todo. También ayer se peleó con Axios, etc. Bueno, en fin. Estamos en esta incertidumbre que no está ni haciendo desplomar Wall Street, ni haciendo desplomar las criptos. Ha hecho corregir un poco el oro, ahora lo veremos. Está fortaleciendo el dólar a nivel genérico y está disparando los bonos. El hecho de estar disparando los bonos, rentabilidad de 10 años, el de 20 y el de 30, en niveles ya bastante elevados por encima de resistencias y todo, hace que de momento sea bastante más atractivo que estar en acciones. Pero cuidado, el otro día publicaba, hace un par de días atrás, publicaba en X en la cuenta, dos imágenes muy importantes. Los institucionales, no los constitucionales, porque tampoco quiere decir que la respeten muchas veces, pero los institucionales, y no me equivoco con lo que acabo de decir, los institucionales están comprándolo todo. Vaya a saber Dios, ¿para qué? Te dirán, ¿para qué? Y los retails vienen desde julio y agosto vendiendo, pero a cantidades increíbles. Está colgado. Está, aparte son de, creo que de Goldman Sachs y Bank of America, los research, o sea, las investigaciones hechas y los datos publicados. Así que, ¿quién ganará? ¿Quién sabe algo que no sabe el otro? Ojo también. Cuando ustedes van, o cuando los institucionales van con posicionamientos en derivados como opciones bajistas, están obligados a cubrir también frente al cliente, los dealers, lo expliqué con lo de cuádruple hora bruja, etcétera, a comprar subyacente, porque se cubren. Lo hablé, esto yo creo que llevo ya no sé cuántos años hablándolo, tanto aquí en negocios como en algún momento en mi canal también, por aquello que tengo mi amigo en Londres que trabaja en un hedge fund del gas natural, solamente opera en el gas natural, uno de los más grandes que hay en Reino Unido, y me acuerdo que en una pregunta tonta que un día le hice de ¿qué va a ser el gas natural? ¿Qué dice la mesa? ¿Qué dicen tus compañeros? ¿Qué esperan ustedes que mueven tanto dinero? Dice, Gabriel, no nos interesa y lo sabes, hacemos cobertura solamente. Y ahí me callé la boca como buen broker que fui en su momento, porque digo, claro, si haces cobertura, a ti te da igual el precio del gas natural y los vencimientos, te da igual todo porque cubres posiciones nada más. Y por eso así funciona. Entonces, ¿qué puede ser? Que todos estos retails, de alguna forma u otra, vendieron porque les barrieron o porque sencillamente decidieron que ante la incertidumbre había que vender, dándole la suficiente liquidez contrapartida a estos institucionales, que sin necesidad de mover el precio para que la cobertura se mantenga de la mejor forma posible y limpia, puedan entrar con grandes volúmenes. Ahí es la pregunta. O los institucionales tienen coberturas bajistas, alcistas, por el exceso de posicionamiento también, retail a la baja porque siguen con miedo, pero además están poniendo de su bolsillo para comprar acciones de Wall Street. Lo sabremos en algún momento, espero que pronto. Ustedes ya saben, mi pronóstico de nuevos máximos históricos, ya dado hace 2-3 semanas atrás, habla de un periodo de 5 meses para ver estos niveles. Puede suceder en una semana, máximo 5 meses. Así que Bitcoin, ahí la dejamos, nada, muy tranquila. A ver Ethereum. Misma situación que para Bitcoin, la posible proyección que hice bajista que se cumplió, el soporte que por poquito se perdió, muy poquito dólares, se recuperó rápidamente, y una nueva señal que arrancaba aquí en 2670 con el soporte, si quieren lo dejo aquí, para aquellos que son jueces dirán, ah, que lo perdió, bueno, lo que quieran, porque no entienden nivel con zona, y créanme que si ya es difícil predecir lo que puede hacer en tendencia un precio, además predecir el punto exacto donde se va a frenar, ni mandrake. O sea, no me digan que conocen, que hay analistas, que mentira. Si te toca como la media que tengo aquí en el programa de 50, 60 activos que hago junto a los que piden, es imposible mantener esa exactitud. Vale, por eso siempre los niveles, zonas, etc. Bueno,
dejando de lado esto, podríamos ponernos de acuerdo que el nuevo soporte, al menos en Ethereum, ya que en Bitcoin se respetó, el más cercano está en 2630, desde los 2687, y ojalá con una posible proyección teórica que comenté también, hasta los 2844. SpaceX. No hay mucho que decir. Ahí va. Ahí va y ahí va. Ah, por cierto, que le dije que la seguí en tiempo real. Despega la nave a los 3, 4 minutos, no más. Sí, si no me equivoco, 3. Fallo de un motor. No, eran más de 4 minutos porque ya estaba en 220 kilómetros de altura, más o menos. Le quedaban todavía unos 50 y pico, si no me equivoco. Fallo de un motor. Bueno, ahí arrancan todas las noticias en X. Me fui a ver todos. Fracasa la misión de SpaceX con su cohete para poner en órbita. No se van a lanzar, bla, bla, bla, bla. ¿Qué hace la acción en ese momento? Llegó a caer un 3 y pico%. Créanme que fue así. El coordinador que estaba hablando justo en la transmisión en directo dice, tengo que tomarme algo, o sea, beberme algo, 30 segundos, I will back. Vuelvo en 30 segundos. Volvió a los 30 segundos y a los siguientes 20 segundos deciden, se oye una voz en off, vamos a la órbita. En ese momento fue aplausos en todo el centro de operaciones de SpaceX, y finalmente terminaron yendo a órbita. Fue muy bonito porque aparte la acción bajó un... ¿Hasta dónde fue que cayó ayer? Esperen. Esto es en horario y esto ocurrió ayer. Esto cuando fue ayer. Esta fue la caída. Estaba por acá arriba, 150, y cayó a 145, si no me equivoco. Era un 3 más o menos que tenía que haber caído, por lo que vi. Y cuando lo lanzaron y que entraron en órbita, enseguida volvió a recuperar el nivel. Ahora, 147,84, digo porque es gracioso saberlo en tiempo real, ¿no? Cómo se reaccionó y cómo después, no, fue todo un éxito, bla, bla, sí, en sí. Lo que hacen las noticias, ¿no? No hay que adelantarse, espera que se cancele. Bien, primer objetivo de SpaceX, no sé por qué estoy con el ship y el X, 166, y ya saben la proyección más alta que tengo para ella también. Vamos a ver ahora Monero, 544, muy tranquila, va a su paso, similar a lo que hizo con Ethereum, perdió un poco el soporte, que estaba en 530, llegó a 525, lamento por los $5, ahora está en 543, sigue pendiente, este ya se cumplió, este de 594 se cumplió cuando pasó a 632. Pero si todo sale bien y no pierde la directriz, que la importante está de aquí, en torno a 510, 515, tendríamos un objetivo hasta 650, 655. Oro, que he tenido hasta, perdón, hasta enfados en X. Gente que me vino a reclamar a mí que el oro no había hecho lo que yo había dicho que podía hacer. Gente que me dijo que quemó cuentas porque el oro no hizo... Yo digo, no, escucha, si tú has quemado cuentas por 2 o 3 trades, es que ibas apalancado a tope y con una cuenta de, según mis cálculos, da igual el broker que usaras, entre 80 y $120. O sea, si con eso querías hacerte trader o jugar a ser trader, vete a una cena que te va a costar más o menos lo mismo hoy en día con los precios de inflación. O sea, yo puedo asumir culpas en determinadas cosas... Mil disculpas, pero tampoco puedo en todas. Así que lo que sí sucedió, yo esperaba los 4.220 con una zona de soporte muy clara, y lo dije en cámara y lo digo en todos lados y lo vuelvo a decir, en 4.170, de una distancia de $50 para un posible movimiento que le podía llevar por encima de 4.450 y hasta 4.500 al oro. ¿Qué hizo Lorito, amigo nuestro, ayer? Pues le dio por ir a visitar los 4.111, 4.110. No es mi culpa, lo hizo, perdió y marqué el soporte. De hecho, el siguiente está aquí abajo, 4.087, vamos a dejarlo de lado. ¿Qué es lo que digo ahora en este momento? Que supere los 4.170, que estamos en 4.166, ahora 67. 4.180 ya es bueno, apertura y cierre, como mínimo en horario, 2 velas. Pero que además recupere el 220, si recupera el 220, 221... 200, esa franja, la que está aquí dibujadita en el gráfico, sin que vuelva a perder los 170, activa el movimiento nuevamente. ¿Quedó claro? Ahora, tiene que pasar una cosa para que suceda la otra. O sea,
Si yo quiero ir en coche a algún lado, antes tengo que abrir la puerta, sentarme, cerrarla, cinturón de seguridad y encenderlo, para después llegar, arrancar y llegar a donde quiero ir. ¿Ok? En el oro lo mismo. Hay que abrir la puerta, hay que sentarse, abrocharse, encenderlo, automático la D, y el que lo lleve con el Tiptronic, da igual, y el que lo tenga manual o mecánico, pues que lo lleve con embrague. ¿Ok? Pero el oro es igual. Hay que esperar, primero, primer aviso, estos 4.170 está a $3 nada más de que lo cumpla, y 180 en horario como mínimo, vela de apertura y de cierre, ambas por encima. Y además, ideal para ratificar que supere la zona de los 200, ideal los 220, y se mantiene ese nuevo soporte que comenté antes, que lo perdió, de 170 para un movimiento por encima de los 400. ¿Quedó claro? Espero que sí. La plata, 61.18. La plata se frenó en un nivel de los que me gusta, al menos, en los míos. No un soporte de línea negra, pero sí uno de los azules. En la zona aproximadamente de 60.58. Ahora está en 61.16. Dicho esto, sí quiero proyectar para la plata, que serían más o menos los 110 del oro de ayer, en el 60.10. Y está el soporte. Y desde precios actuales, posible 63.88, que esto ya llevaría al oro a niveles de casi 300. Ya sé, no, 270, 280 aproximadamente. Platino. Perdí una directriz que traía, que yo y el soporte que le había dado el platino, pero también está cerca un retroceso, que son los 1.670 aproximadamente, 1.668. Y me gusta esa zona. Me gusta que no haya llegado al retroceso o al nivel de Fibonacci, y mucho menos que lo haya perdido. Por lo que, platino 1.704, 1.670 el soporte. Desde aquí, si todo sale bien, a recuperar la directriz. 1.757 aproximadamente. Eurodólar. También se saltó el soporte, siguió cayendo. A ver hasta dónde. Ahora, 1.1338. Libra dólar. Por cierto, casualidad o no, yo les dije que cuando pasara algo con las divisas de Latinoamérica, iban a pasar con todas. Peso casi en 18. A ver. 18.06. Peso colombiano tuvo la, en la mañana, 3.365. Ahora, 3.320. Casualidad que empezaron a hacer las dos economías algo mal y devalúan el peso correspondiente. No, les dije que esto viene de Forex, esto viene de las mesas operativas más grandes y no tiene nada que ver con el politiqueo y con la publicidad que vuestros presidentes, ministros hagan, economistas, analistas, de que las monedas son fuertes o no. En el momento de que se cansan con las majors, empiezan con el segundo grupo como esta. Y el fair value de un peso colombiano está en 3.850, 4.100. Y el fair value de un peso mexicano está entre la zona de los 22.50, 24.25 aproximadamente. Son los niveles fair value, valor justo de la moneda. ¿Ok? Todo lo que esté por fuera de eso es bonito mientras dura, pero cada día que pasa es un día menos. Libra dólar, 1.3227. Mañana hacemos proyecciones para la parte de Forex de euro, libra y de dólar yen. Dólar yen no está perdiendo soporte de 156.35 y mantengo todavía 158.60 desde 157.23 como posible movimiento alcista que tiene todavía este par. Bueno, el último movimiento que era para el Standard & Poor's, del último programa, creo que era el que no iba a cerrar el gap y después el siguiente sí, algo que hizo. Así que si me permiten, voy a tomar prestada esta rayita. O les hago otra, a mí me da igual. Ojo con Wall Street. Algo me dice que mañana puede tener un movimiento interesante al alza. Ahora estamos en 7.668 para el Standard & Poor's. Soporte, 7.640.45 aproximadamente. Bueno, en esa franja. Posible objetivo, si no lo pierde, el primero, 7.750 antes de 7.840. Nasdaq 100 hizo el movimiento bajista,
casi a la perfección. Bueno, de hecho, muy perfecto. Este soporte hizo lo que quiso.

embargo, el retroceso, este de aquí y estos de aquí, que son proyecciones alcistas que tengo para el Nasdaq, aguantaron bien como mínimos. Tanto el día 24 de septiembre, en los 30.070, luego el 28 de septiembre también nivel similar, y por último el 29 de septiembre hoy. Ahora está en los 30.300. Y cuidado, porque entonces este soporte, le voy a hacer uno nuevo, este es un soporte muy importante para el Nasdaq, justo los 30.050. Si no lo pierde, y ahora que está en una de mis líneas azules, vuelvo a ratificar como mínimo 30.700. No sé qué me pasó, estaba viendo algo antes del programa. Bien, para lo que es objetivo del Nasdaq. Dow Jones Industrial lo está aguantando mucho mejor el soporte. De hecho, es base de un impulso alcista, con una zona de soporte en los 51.100, 51.150. Podría todavía visitar un 50.700. Puede. Pero tanto desde aquí como desde aquí, con un soporte en 50.050 aproximadamente, tiene un movimiento alcista hasta los 53.400, si todo sale bien, que son 2.000 y pico de dólares, de puntos, perdón, al alza. ¿Ok? DAX alemán, igual situación. Lo que es para el Dow es para el DAX. Ay, lo que les acabo de decir. Sí, es tan fácil como eso. Sube dólar yen, baja la libra, baja el euro. De cada 100 veces, una vez no sucede. Sube el Dow Jones, sube el DAX. Cae el DAX, cae Dow, perdón, cae Dow, cae el DAX. Y así sucesivamente. De cada 100, 93 ocurre esto. Es fácil. Si saben analizar el Dow, van a saber analizar también el DAX 40 alemán. No hay que ser especialista en DAX. Bien, objetivo que tiene 25.950 y 26.300. Explique también por qué ocurre esto entre el DAX y Dow Jones. Ambas tienen empresas en diferentes continentes y países, pero tanto por las empresas alemanas, las blue chips alemanas, como blue chips financieras, aseguradoras, etcétera, americanas, tienen mucho en común en actividades y también en sinergias empresariales. Por ese motivo, no hay otra. Además, reúne el sector automotriz en ambos países, y Alemania es la referencia para Europa, Estados Unidos casi para el mundo entero, pero para América seguro, todo el continente norte, central y Sudamérica. Bien, para Japón mantengo todavía estos 67.800, el soporte no se ha perdido, 64.700, actual 66.000. Hang Seng no se perdió el soporte de los 24 casi 300, ahora 24.520. Objetivos, el más cercano, 25.360. Kospi, no sé por qué me metí aquel día a operar, a mirar el Kospi, pero bueno, tampoco salieron mal. De momento no lo toco Kospi, no lo tengo claro, da igual. Paso para mañana lo del eurodólar, la libra y Kospi. ¿Ok? Gas natural, 3.08. Sí perdió el soporte, similar al oro. Yo esperaba como el oro que todavía visitara el 3.50, pero no. Le está dando por corregir a la mitad de todo el impulso alcista que tracé para este objetivo de 3.50 que tiene el gas, y de momento está en 3.08. Vamos a ver si es capaz de mantener los niveles de 2.98 y 3 dólares para poder, sí, recuperar la zona del 3.30 y así cumplir con el objetivo alcista. Petróleo, en este caso el crudo. El crudo yo les dije que pocas veces me había dejado mal. Y a las pruebas me remito. No ha llegado a superar los máximos, no ha vuelto a los máximos. Y aquí lo vemos. El crudo cae un 4.40%. Y el Brent, en 95.79, cae un 2.70. De hecho, el Brent vuelve casi a ampliar el spread, porque está cayendo casi la mitad en porcentaje, un poquito más de la mitad, de lo que cae el crudo. ¿Ok? Recuerden que el Brent es el que va con cargos adicionales y es el marítimo, y el otro es el que se carga desde Oklahoma por tierra, el Texas, ¿no? Bueno, peso colombiano ya lo dimos, etcétera. Y ahora sí, 20:31, voy con las preguntas de la audiencia. Si me permite, necesito

beber algo. Gracias. Jorge me dice, Gabriel, ¿puedes analizar TMF? Alguno de ustedes me llegó a decir que tenía que analizar los títulos en diferentes time frames. A ver, lo puedo hacer. No digo que no sepa, pero ¿sabes el tiempo que lleva analizar en horario 4 horas diario y semanal un mismo activo? Además, para cada pregunta que hagan ustedes. Yo prefiero, como son preguntas vuestras de la audiencia, que me digan en qué lapso de tiempo quieren que analice determinados activos y con gusto lo hago. Cuando veo que el activo no fue analizado en el pasado, pues entonces tuvo split. Esto tuvo un split. Tuvo un split porque veo una flecha acá en niveles de 5.81 y es imposible que yo marcara algo que el precio nunca visitó, y menos como línea, etcétera. Así que probablemente tuvo un split y no sé por qué motivo. Ah, ya lo sé. No es por eso. No me sale. Bien, 25.92. Entonces, este es el impulso. Quiero saber cuánto le queda. Mira, es tu día de suerte. 25.91 cotiza este ETF. TMF que me pediste. 25.92. El soporte lo tiene en 22.80, 23 aproximadamente. Y creo que desde ahí, habiendo completado un bajista, que todavía no sé si es un segundo, un tercero, da igual, podría tener desde aquí, un poquito más abajo, un rebote técnico hasta los 49.80. Ojalá. Les dije que quería ver si era un rebote técnico. Gente de la formación, primer impulso, segundo impulso, tercer impulso. Nunca en la historia hubo un cuarto. Por lo tanto, es altamente probable que no dilate y que suba el precio de cotización de este ETF. Buenas, Hamster, me dice. Hola. Buenas tardes de Argentina. ¿Podría ver Filecoin USDT? Liquidé, me lo dice Lambic. Liquidé mi posición en 1.17 con entrada en 0.89. O sea que perfecto, ya le ganaste. ¿Qué punto consideras para una recompra y si recomendás siempre? A ver, no es recomendar, estoy analizando. Ustedes ya saben. Cada uno hace lo que quiera con la información que les doy aquí ante cámara, ¿ok? Pero nada más. Marco nivel, le digo lo que puede pasar y ya está. Filecoin. Vamos a verla. O sea, 89 y 1.17 te saliste. Eso es bueno. Ganaste. Y ahora querés saber si vas por otra. Phil. Vale, es Phil el ticker. No sé con qué. Ah, vale, entonces la tuve que haber analizado con esta. Sí. Yo tengo todavía objetivos para File en 1.39, 1.40. Hay una directriz también que me la lleva a 1.33. Ahora está en 1.0697. Apoyó en este, justo la señal, la última que di fue esta desde el dólar. Y apoyó en el 38 del impulso. Lo único que te puedo decir, estando en 1.07, que en este 0.97 hay un nuevo soporte. Yo creo que va a seguir subiendo. Y creo que es más, va a completar en algún momento el impulso completo hasta el 1.65, 1.66. Lo único que ven manejando las zonas de soportes. Acabo de comentarte la que considero la última. Ok, maestro, espero que se encuentre muy bien. Gracias, estoy bien. Si puedo, Fernando, si puedo revisar IONQ. Muchas preguntas, vale. IONQ, voy a ir lo más rápido que pueda. IONQ, IONQ. IONQ. Vamos a ver. Ah, no es una cripto. Del NYSE. Ay, cuánta flecha, cuánta raya. Todos siguen planes. 44. El objetivo, el primero que tengo. Bueno, el más importante, corto plazo. 52.60. El más cercano, 50. El soporte, el más importante. Hasta ahora no me dejó nada mal esta acción. En la zona de 28.95 o 29. O sea que no, nada que rectificar.

Benjamin, hola, ¿qué tal? ¿Cómo estás? ¿Cuándo el formato estás? Bueno, ¿hasta dónde puede caer Uber y Books? Uber, vamos a ver Uber, ¿qué va a ser Uber?

y de que iba a haber interés en ellas, etcétera. Por algún motivo, pese al interés, parece que hay fuerte posicionamiento bajista por el lado institucional también, que está llevando a estos cortos. Después tendría que ver bien cómo está el sector, sobre todo de posicionamiento bajista. O sea, cuántas acciones han pedido prestadas para mantener los cortos, en pocas palabras. Si supera un 50%, 55%, y ver los días que faltan para la liquidación de las mismas, se puede llegar a hablar de un squeeze en algún short y puede ser interesante. Bueno, vamos a lo nuestro. 14,10 cotiza User o USAR. No ha llegado ni de lejos a los objetivos alcistas que planteé. Había otra acción que vi antes, me recuerda la situación de los tres toques en la base del impulso. Había otro objetivo también en 38 que ni de lejos, porque está en 14. Lo que te puedo decir que a ver si la tercera es la vencida. Y esta de aquí. El soporte, 12,30. Y si no pierde los niveles actuales, como mínimo al menos, rebote técnico a 19. Superando los 20 en diario, en cierre y apertura, podríamos tener 25. Pero eso ya no es corto plazo, ya sería tal vez medio plazo. Pero el corto plazo, ojalá estos 19 con ese soporte que te acabo de mencionar, porque estoy trabajando con gráfico diario. VHRP 37, buenos días, maestro. ¿Puede dar seguimiento a McDonald's? ¿Perdió soporte o seguimos? A ver, McDonald's, ¿qué le está pasando a McDonald's? ¡Buah! Perdió todo. Y sigue perdiendo. ¡Ah, no! ¡Ah, no! Quiebro una lanza. Quiebro una lanza por mí. Quiebro una lanza, perdón, por mí. Y recuerdo, ¿será que la cuarta, quinta saldrá bien la de McDonald's? Dije, textual. Y como los soportes siempre son más pequeños de las zonas de objetivo, si esta saliera bien y llegara al menos a esta zona, todos los errores quedaron con creces amortizados. 234,84. No perdió el soporte de 230,31. Eso es bueno. Y tenemos la primer vela positiva de momento de lo que va de sesión en mínimo 3, 4, 5, 6, 7, 8, 9, de mínimo casi 3 semanas. O sea que mal no va. Así que primer objetivo que marqué, 266, 265, actual 234,88. Se mueve poquito, 0,55% al alza, pero no perdió el soporte para McDonald's. Creo que tal vez, mira, aquella vez que dije la última la vencida, parece que puede ser. Buen día, Master. ¿Podría analizar Axon y ONQ? Ya la hice. Axon, no. Axon Enterprise. En el pasado, y no hace mucho, salieron bien estas proyecciones y este soporte. Ahora quiero ver qué le está pasando. Bueno, llegó al objetivo, que era lo que tenía que hacer. Uno, perdón. Voy a proyectar ahora. Tal vez le quede un poco de caída. Zona de 390, 395. Ahora 418. Aunque se acerque a esa zona, lo importante es que no la pierda. Pero el rebote técnico le tendría que llevar justo a la base de la directriz, casi al 50% del de la caída, a los 520 como objetivo. Y el soporte sería este, 360. O sea, perdón, 360. O sea, soporte en 360. 418,23, precio de cotización para Axon. Pero puede caer todavía casi hasta los 390, 95 aproximadamente. ¿Ok? Así que vigilarla. Luis me dice, felicidades por el programa. Proyección en los próximos meses para el ETF A1VBKP. Escribe en el buscador el texto completo. Gracias por la sugerencia. Cotiza en el mercado del S, Lang und Schwarz. ¿Ok? Alles klar, verstanden. Verstanden es entendido en alemán, ok. O ya bola, lo militar. A1, B,

escape. Estoy siguiendo tus instrucciones. Aquí está. No, es este. Espera, me ha pedido el A1 VBKP. Escribe texto completo. Cotiza en el ES. Ah, ok. Langdon Schwartz, ETF de Londres. Bueno, esta proyección falló. Esta otra a medias. Y ahora igual. ¿Qué hace? Dice, es un fondo mixto, inversión colectiva y sociedades de inversión. Hay que ver dónde está metido para tener estos golpes. Y paga dividendos en octubre, justo el 12 de octubre, festivo. Bueno, feriado, como le quieran decir. Quiero ver una cosa. Quiero ver la directriz. Porque habemos directriz. Esta es una. Bueno, bien, no está mal. 129,60 dólares. Soporte 114, 115. Crucemos los deditos, que si no pierde el azul y menos la del soporte que acabo de marcar, como mínimo va a cerrar este hueco. 180, ojalá salga bien, de verdad. Te lo deseo. Edgar Duarte me dice, 7 minutos de programa, por cierto. Puedes ver Near Crypto, claro. Near, que es una cripto. Acá, Binance. Wow. Ok. ¿Qué le pasó a Near que está subiendo tan? Nada, lo que pasó es que tiene que subir. Como veremos a Bitcoin, como veremos a tantas otras. Algunas se adelantan. Quiero ver hasta dónde, dónde está el final. ¡Wow! Esta proyección final de NIA, pero ojo, a ver, vamos por partes. Está en 505. ¿Ok? Y acabo de trazar el alcista lo más completo posible. El soporte está en 1.80, 1.50, o sea, un poquito lejos. Pero este es el soporte válido para NIAR, y como veo que no la analizo muy a menudo, que le puede llevar, dilo desde dónde, desde aquí hasta este 9.70, 9.80, o desde más abajo, que no debería esto sí perder el 3.60, hasta aquí arriba. Pero el objetivo, el soporte está entre 1.50 y 1.80 y el objetivo está ahí arriba para NIAR. De hecho, ya vi una proyección anterior y era si superaba el 570 más o menos. Ahora está en 5059. Tiene buena pinta, ¿eh? Coinbase, me piden. Coin. Un segundo. Coinbase. Aquí. Todo esto es análisis, le hice a Coin. Bueno. Da igual. Tracé un alcista por algún motivo, pero no sé por qué no le metí líneas. Da igual. 109,25, precio actual. Soporte. El soporte más importante, 137, 138. Puede retroceder un pelín, 170, 175. Primer objetivo relevante, justo aquí, entre el 61 y el 78 del impulso alcista que ya tracé tiempo atrás. A mediados de año. Objetivo 298, 300 aproximadamente para Coinbase. Esperen que levanten las criptos y Coinbase se dispara. Bueno, hola Maed, porque aumenta la operativa, comisiones, también la liquidación y todo esto le viene bien a la empresa. Hola maestro, ¿puedo hacer una proyección para los próximos tres qué? Imagino de tres meses. Dogecoin. Dogecoin, ¿en serio Doge? Bueno, vamos a hacer Dogecoin. Mira, no salió mal. A tres meses la que había era esta, que se cumplió. Pero hay una vigente. Ahora está en 0.94. El soporte, 0.094. 0.09, perdón. 0.094. Es el precio actual. El soporte, 0.07
2022. Objetivo, si todo sale bien y tenemos por encima de los 100 y pico a Bitcoin, 0.15. O sea que no está mal. Ahí tener los niveles para Dogecoin. Bueno, maestro, ¿cómo le irá a Alphabet hasta fin? Ya la analicé. Hype, hype, hype, loco. Vamos a ver, hype. Hype, hype, hype. Espera, hype tengo varias. ¿Es una cripto? Hype. No sé si, porque la tengo por el lado de cripto y por título de Sectra sobre todo. Perdona. Aya Gold. A-Y-A Gold. Esta. De Toronto, ¿no? Sí. Dólares canadienses. Nunca la analicé. Pero uno, dos, tres. Peda. Sí. 38,40 dólares canadienses, precio actual. Resistencia en los 44 dólares canadienses. Objetivo de momento que tiene el más inmediato y que creo, a ver si se detiene ahí, 28 dólares. La resistencia es esta. Creo que todavía le queda caída a AYA de la Bolsa de Toronto. Dos minutos de programa, oro ya lo analicé. Y me dice, Roberto Santos me dice, Vertif. Vertif y Constellation, a ver si me da para las dos. Vertif. Vertif. Esta. ¿Tuvo split? No, no tuvo split, pero la analicé mucho tiempo atrás. Un segundo. Ok. Está ahora en 248,63. Sí. Creo. Volumen nada raro. Creo que todavía puede retroceder, ya te digo. Hasta el 214-215. Tiene un super mega soporte o final de la caída. Tal vez en la zona de los 190-192 dólares. Y desde a ese precio objetivo puede tener un rebote técnico si no pierde soporte de los 300 dólares, 303 aproximadamente. 20:55, 8:55 p.m. Ha sido todo por el día de hoy, día martes, para el cierre de Wall Street desde Negocios Televisión. Les deseo una feliz tarde, noche, madrugada, allí donde se encuentren. Nos vemos mañana nuevamente. Hasta mañana.

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0: Está con nosotros Lorenzo Ramírez. Lorenzo, ¿qué tal? Muy buenos días.
1: Buenos días, José Antonio, ¿qué tal? ¿Cómo estás? Bueno, esa es la gran clave, que la inteligencia artificial hoy en día no es rentable. La actuación de China en este episodio de la guerra comercial.
0: Muchísimas gracias, Lorenzo, como siempre, por toda esa fotografía hoy abundante, lo que está en la actualidad que no para. ¡Buen día, buen negocio!
1: A ti también, buen día y nada, a disfrutar y a trabajar. Abrazo.
2: ¿Por qué no intervienes? Para que siga la fiesta. Joder, con la fiesta. Se van a cepillar la economía entera con la fiesta. Y Soros así. Se está riendo en vuestra puñetera cara. Se está riendo en vuestra puta cara. Soros. Os ha metido a Scott Bessent en el gobierno. Y está así, en la silla. ¡Pero sois tontos, coño! ¡Os está llevando la economía al precipicio! ¡Con el Bessent de la mano! ¡Con un Soros en el gobierno! ¡El mayor apoyo de los demócratas del mundo woke! ¡Os la están colando! ¡Pero Soros! De verdad, tío. De verdad. Vaya panda, tío. Estados Unidos es el tema fundamental. Bombardea objetivos militares iraníes. Y ha dicho Donald Trump, dijo Donald Trump, que volverá a bombardear y que lo hará con toda la dureza posible. Ojo, porque la mayoría de los proyectiles iraníes fueron interceptados, según los informes que ha puesto encima de la mesa Estados Unidos. Ha intentado atacar bases militares estadounidenses en la región. Trump ha cerrado la puerta a cualquier acuerdo. Petróleo, intentando buscar que aquí no hay un final. Vamos a llegar a las elecciones de medio término al ritmo al que vamos, con la guerra de Irán abierta, con la guerra de Ucrania abierta, con una fotografía bélica descomunal cuando Trump venía a cerrar las guerras en 24 horas. La guerra de Ucrania en 24 horas. Trump escribió en redes que no le interesa un pacto con Irán en estos momentos. Llamó al pueblo iraní por primera vez en mucho tiempo a levantarse contra los que gobiernan.

Bienvenidos a Negocios Televisión. Donald Trump continúa su guerra contra los medios de comunicación en Estados Unidos. Y es que el presidente de los Estados Unidos ha improvisado este martes un nuevo término para atacar a los medios de comunicación, jugando con el concepto de inteligencia artificial para sustituir una de sus expresiones políticas más conocidas, las fake news. La inteligencia artificial es como las noticias, noticias falsas. La palabra artificial... Creo que encontré un nuevo nombre, acabo de pensarlo. Las voy a llamar, olvídense de falsas, noticias artificiales. Noticias falsas es uno de mis grandes términos, pero ahora las voy a llamar noticias artificiales. Me gusta eso, las noticias artificiales. El comentario resulta llamativo precisamente porque Trump presentó la expresión como una ocurrencia del momento, llegando a decir, creo que encontré un nuevo nombre, acabo de pensarlo. No estaba anunciando una política sobre inteligencia artificial, sino acuñando un nuevo calificativo para referirse de forma crítica a determinados medios. Bueno, pues eso es lo que dice el presidente de los Estados Unidos, que también ha estado hablando con el presidente de la Cámara de Representantes, Mike Johnson, que se va a reunir, de hecho ya lo ha hecho en la Casa Blanca, junto a algunos de los ejecutivos tecnológicos más poderosos del mundo, en una cumbre sobre inteligencia artificial que llega en pleno debate sobre hasta dónde debe llegar Washington en la regulación de esta tecnología. Axios obtuvo la lista de confirmaciones para el almuerzo. 31

0: y un altos ejecutivos y responsables gubernamentales que estarían precisamente entre los asistentes Elon Musk, Jeff Bezos, Satya Nadella, Lisa Su, Hock Tan y Nikesh Arora, además de los máximos responsables de Meta, Nvidia, Palantir, Google y Anthropic. OpenAI estará representada por su presidente, Greg Brockman, mientras Sam Altman permanecerá en San Francisco por la conferencia anual de la compañía. Por parte de la administración estarán el vicepresidente J.D. Vance, la jefa del gabinete Susie Wiles, el secretario del Tesoro Scott Bessent, el secretario de Comercio Howard Lutnick, el administrador de la NASA Jared Isaacman y el asesor científico de la Casa Blanca Michael Kratz, entre otros.
1: But I also have to thank the man who initially envisioned the transformation of government through technology and brought us the talent to get the job done, and that's Elon Musk, and he's coming up here, as you know, in a little while.
0: Great guy. Bueno, pues esos son los frentes que tiene el presidente de los Estados Unidos, que seguro que también está mirando a los mercados, como también lo está haciendo Víctor Hugo Rodríguez. Víctor Hugo, muchísimas gracias por estar con nosotros. Cuéntanos, ¿cómo está la cosa por allí?
2: Bueno, muchísimas cosas pasando. Yo creo que es interesante que pongamos un poco de, como diría yo, de parte positiva dentro de un mercado que, como todos sabemos, la temática de lo que es la dinámica del mercado de capitales en estos momentos tiene que ver fundamentalmente con los bonos, ¿verdad? Y los bonos, yo creo que es interesante que ustedes todos lo vean así, los bonos van a tener una posibilidad, una capitulación. Cuando hablamos de una capitulación, que quizás es donde yo quiero enfocarme más, Sandro, para todos ustedes, no sé si pueden poner por favor la lámina número uno en la pantalla, porque es interesante que nosotros observemos realmente qué es lo que pasa hasta ahora cuando son las 21:03, por allá por mi queridísima casa matriz en Madrid, y como ustedes comprenden, las 3:03 de la tarde aquí, las 3:04 de la tarde aquí en la Bolsa de Nueva York, de donde transmitimos para todos ustedes. Fíjense bien, cuando hablamos de capitulación, ¿qué es? Por lo general, cuando los mercados empiezan a caer, es como que si lanzaran las toallas blancas en una pelea. Y a mí me gusta explicarlo de esa forma, porque una de las cosas que hacemos cuando tenemos la oportunidad de hacerlo correctamente es tratar de explicarles a todos ustedes lo que fundamentalmente sería la traducción de lo que vemos quienes somos los profesionales del mercado. Y aunque con mucho respeto hay muchos más profesionales que yo, pues por obviamente los años, la trayectoria y la caída del cabello no se ría, yo también soy uno de esos profesionales. En esa capitulación lo que nosotros observamos es que de esa manera es que terminan las caídas en los mercados. Hay una subida en los rendimientos, ¿verdad? Fíjese bien, vuelvo a explicárselo. Hay una subida en los rendimientos, para que tenga una idea, en los rendimientos del bono a 10 años y en los rendimientos al bono a 30 años, hemos tenido niveles récords el día de hoy. También, obviamente, hemos tenido una, digamos, dinámica de miedo. Eso significa que el precio de esos papeles que se negocian basado en los contratos de futuros que vencen en algunos casos trimestralmente, en este caso ya estamos en el vencimiento al mes de diciembre. Recuérdense que cuando yo estaba en Chicago hablábamos del vencimiento al mes de septiembre, estamos ya en el contrato del mes de diciembre, tanto en el bono a 10 años como en el bono a 30 años, es así como se negocian en contratos de futuro, aunque hay lo que sería un mercado spot, que es el mercado de contado. Pero la dinámica de todo esto es que los precios siguen cayendo y por eso vemos la subida de rendimiento. Entonces, ¿por qué yo llamo lo que se llama el bond capitulation? Porque en algún momento esos precios van a caer vertiginosamente y los rendimientos van a subir increíblemente, y ahí es donde nuevamente, como en cualquier mercado, entrarán los compradores para tratar de asumir esa caída, que no es más de comprar a niveles de rendimiento más alto. El peligro que nosotros estamos observando dentro de toda esta dinámica tiene que ver más que proporcionalmente en todo lo que tiene que pasar con un papel del 10 años por encima del 5.50%, para que tenga una idea en estos momentos, y no sé si me pueden quitar la lámina y obviamente poner el bono a 10 años mientras yo voy hablando, después le vuelvo a pedir la lámina de regreso, pero ese papel, para que usted tenga una idea, recuérdense que estamos en vivo, son las 3:06 de la tarde, hora del este de los Estados Unidos, ese papel en este momento está en 5.26%. 5.26% es una cifra que no se veía desde hace muchos años. Y entonces, si Víctor Hugo Rodríguez está hablando, vuelvan a ponerme por favor allí la lámina número uno. Víctor Hugo Rodríguez está hablando en esta dinámica del día de hoy de un bond capitulation, que sería esa caída. La pregunta que se hacen ustedes es, ¿qué lo estaría causando? Y no lo digo yo, sino que usted nos escuchó tanto a José Antonio

como a Sergio, como a Valeria, como a todos los que estamos trabajando para todos ustedes de negocio en algo que se llamaba el carry trade del yen japonés. ¿Qué significaba eso nuevamente? Que usted se financiaba en yenes japoneses donde las tasas de interés estaban cercanas a cero y comprábamos otros papeles que tenían rendimiento. Yo agarraba ese dinero, lo cambiaba en euros, yo agarraba ese dinero, lo cambiaba en dólares y entonces yo le sacaba provecho porque yo me podía endeudar en yenes que rendían cero e invertir tanto en las bolsas como en los mercados de renta fija para hacer perfectamente lo que era un arbitraje. Si me cuesta 0.3%, 0.5% al año y yo gano 4% o 3%, imagínense la increíble posibilidad que hay de creación de dinero donde inclusive los gobiernos se financiaban los déficits. Eso se acaba cuando el Banco Central japonés sube las tasas de interés y obliga a quienes son los tenedores de esos papeles a readaptarse. Entonces dicen, bueno, si ya no estoy a 0.5, sino que me lo vas a subir al 3%, al 2 y tanto%, tengo que deslastrar ese carry trade, que significa vender esos papeles que tengo en otras monedas, que es lo que estamos viendo. Otra de las cosas interesantes es obviamente el comportamiento de la confianza del consumidor. Según lo que se llama, y si lo recuerdo correctamente, el Conference Board, salieron para septiembre un poco débiles y eso obviamente frena alguna de las subidas de los bonos. Por eso no han subido tanto, aunque han subido, porque la economía entonces no estaría tan fuerte. Obviamente se aceleraron los precios de las viviendas y las expectativas inflacionarias, lo que sigue entonces la redundancia de mantener los bonos. El petróleo el día de hoy está un tanto en rojo, 3.30%, porque siguen hablando indirectamente los Estados Unidos, Irán, y se muestran que hay unos datos de exportaciones importantes dentro de lo que tiene que ver en el club con el Medio Oriente, también en todo lo que hay con la inteligencia artificial. Hay algo importante de los cuales voy a hablar en un rato. Hay un IPO de una compañía que se llama Oura, que es un anillo. Obviamente dice que tiene que paralizar todo eso y hay dos emisiones mayores que son la de OpenAI y la de Anthropic, y obviamente hay algunos riesgos. De hecho, hace un rato, y eso se lo voy a decir un poco más hacia el final de mi intervención del día de hoy, estuvimos observando lo que dijo Sam Altman, que en algunos casos es una de las eminencias, por decirlo así, dentro de todo este proceso, porque Sam Altman, como ustedes saben, es el fundador de OpenAI, que es como se pronuncia en inglés, indudablemente una de las voces más importantes, y esos IPOs están en pico de Zamuro, como se dice en venezolano. Ustedes saben que yo soy el venezolano de negocios televisión y me gusta hablar mucho en términos de refranes, y efectivamente eso puede hacer que las condiciones que están a mis espaldas, esto no es inteligencia, estamos en el piso de la Bolsa de Nueva York, eso que usted ve allá abajo es el piso, solamente que estoy en eso, lo que se llama la cámara 4, en uno de los balcones, porque obviamente me mueven de cámara para poder llevarlas a ustedes mejor versatilidad dentro de lo que hacemos, y yo creo que es bien interesante e importante que observemos que eso que pudiese pasar con la inteligencia artificial, donde frenan las salidas a bolsa de Anthropic o de OpenAI, puede tener repercusiones. Por otro lado, otra de las cosas que me llama la atención es que tanto CarMax, que es una compañía de ventas de carros, como Carnival Corporation, que es la compañía de cruceros, reportaron resultados impresionantes. Es decir, el consumo en los Estados Unidos, excelente. Eso es sumamente importante y tenemos que ponerle a lo que llamo yo, como se lo decía al principio del programa, al mal tiempo, buena cara. Para que tenga una idea, y si me puede por favor pasar a la lámina número 2, se lo agradezco. En el caso particular de CarMax, reportó un trimestre, aquí lo tengo en las notas, un trimestre, digamos, el segundo trimestre muy superior a lo esperado, donde yo creo que el consenso se había estado en alrededor de 0.73%, 0.73 dólares por acción y reportó 1.16. Repito, eso cambia los estimados y es por eso que usted escucha. Recuérdese, en todo esto que yo le trato de explicar es una especie de el porqué, ¿verdad? Por eso es que usted escucha que las acciones están persiguiendo las ganancias hacia futuro y siguen subiendo las ganancias. En un momento en donde todo el mundo dice que se acaba el mundo, que se acaba los Estados Unidos, que la economía no da para más, entonces llega la, digamos, compañía que por excelencia vende carros usados en los Estados Unidos y la saca del Santiago Bernabéu, por decírselo a todos ustedes, me iba a meter un gol y fue tan duro que la sacó del parque. Y no solamente eso, sino que Carnival Corporation reportó unos resultados excelentes y yo creo que eso es bien importante que nosotros recalquemos. Esos fueron algunos de los titulares con los cuales nos despertamos el día de hoy. Yo creo que eso llama la atención considerablemente, además de que en toda la parte
Advanced Micro Device anuncia la compra de WorldLab, que es un laboratorio que trabaja con modelos de inteligencia artificial, y eso también sigue dando, para que también tenga usted una idea importante, una cantidad de posibilidades de que, a pesar de todo lo que dicen, sigue moviéndose el dinerito en toda el área de inteligencia artificial. Otra de las cosas que yo creo que es interesante y me llama la atención tener que decírselo a ustedes dentro de este proceso es fundamentalmente lo que nosotros vamos a básicamente venir viendo desde el punto de vista de los números inflacionarios que vamos a tener. Ya se los vamos a poner a ustedes, porque esos números inflacionarios son los que van a dictaminar el sentimiento que vamos a seguir teniendo en los papeles. Eso es importante, eso llama la atención, sigue una especie de euforia, a pesar de que vamos a repasar los mercados cuando son para ustedes las 3 y 12 de la tarde acá en los Estados Unidos, las 21 y 12, las 9 y 12 de la noche por allá, por mi queridísima Madrid. Tenemos que mostrarles, es como yo digo, son las 3 y 13, el mercado está en calma. Yo no sé si me pueden quitar a la mina número 2, donde probablemente estoy, y me ponen los mercados para que la gente que nos está observando observe que el venezolano de Negocios Televisión viene a mostrar calma, paz, tranquilidad. ¿Por qué? Porque no importa lo feo que se ve en la esfera mundial, la cantidad de crisis que usted puede decir que existen, donde los rusos van a caerle a bombazos a los españoles y a los franceses y se acaba el mundo y los chinos toman Taiwán. A esta hora, el mercado prácticamente es una línea recta, sí está en rojo, pero el Nasdaq cae 0.01%. Probablemente no he terminado mi intervención y ya tendremos el Nasdaq. Fíjese, el Nasdaq se está poniendo en verde, 0%. ¿Eso qué quiere decir? Que la tecnología la siguen comprando a pesar de que las tasas de interés se están saliendo de la pantalla. ¿Por qué es importante? Porque efectivamente la dinámica del mundo es que el mundo no está comprando, que se acaba. Y el factor fundamental, como lo dicen muchos analistas serios, es la liquidez. Es que vamos a un tema inflacionario y entonces, ¿cómo nosotros podemos protegernos en el tema inflacionario? Comprando activos reales. ¿Qué son activos reales? Las casas, los edificios, las acciones en la bolsa, las compañías que mantienen el valor mientras no se destruya el consumo y por ende hayan ganancias. No se trata de que yo vengo aquí a dibujárselas o, como algunos me caen por el chat, a pintarle y a venderle la moto. Se trata de lo que se está observando en el mercado de manera de incredulidad, pero siguen existiendo componentes sumamente importantes para eso. Otra de las cosas que me llama la atención, antes que me fuera a dormir yo aquí en los Estados Unidos, es que el Banco de Australia subió las tasas de interés, lo que quiere decir que es interesante, además de que por allá por España, no le tengo buenas noticias, lo que es el índice de precio al consumidor, que en inglés se llama el Consumer Price Index de español, se mostró un poco recalentado, casi llegando al 5%, ¿verdad? Eso nos llamó muchísimo la atención y yo creo que es bien interesante para que nosotros vayamos observando básicamente lo que puede estar por venir, esa oportunidad que hay de que estamos y seguimos en todo lo que tiene que ver con los términos inflacionarios. Yo creo que ahí llama muchísimo la atención este proceso y no quisiera dejar de lado el hecho de que en estos casos, en particular, pareciera que nosotros tenemos una especie de problema más que proporcional en el sector de la inflación, pero también entienda que esto también puede darse por el tema del crecimiento de los gastos, del consumo de una economía, y yo sé que a muchos no les gusta este proceso, de una economía que pareciera estar totalmente en, digamos, esa dinámica más que proporcional, que es esa economía en creciendo. Es importante, es interesante, me llama muchísimo la atención dentro de lo que nosotros estamos observando aquí en el piso de la Bolsa de Nueva York, y yo creo que es bien importante que nosotros le demos un vistazo a esa realidad en particular de que el mercado sigue estando de manera positiva. Les pongo el ejemplo nuevamente de Carnival Cruise. Ahí me gustaría que pusieran la lámina número 3. Esta compañía tuvo un beneficio neto ajustado, según lo que vemos en lo que nos llega en las notas, de alrededor de 150 millones adicionales a lo que se estaba pensando, inclusive con el viento en contra, con una gasolina más costosa e inclusive
Por eso yo estoy aquí hoy digamos, martes de optimismo, martes 29 de septiembre. Probablemente el mercado cae, pero hay que seguir siendo optimista porque no es lo que se ve en las pantallas. El mercado sabe que los precios de los bonos están costosamente bajos y por eso el rendimiento sube. El mercado sabe que podemos llegar al 6% en algunos casos, tanto en el 30 como a lo mejor la ramificación del 10. El mercado lo sabe, señora. La gente que está a mis espaldas lo entiende. Los que están en sus pantallas, en todas esas computadoras que usted está viendo haciendo trading, lo saben. ¿Y por qué el mercado no cae? Porque las compañías siguen reportando como Carnival que a pesar del petróleo en el 2027 les va a ir mejor y aún mejor en el 2028. Cuando son las 3:17 de la tarde, hora del este de los Estados Unidos, vamos a ir a una ligera pausa comercial mientras yo termino de revisar lo que efectivamente podemos hacer para entregar la última hora del mercado y efectivamente tratar de que ustedes mantengan la sintonía en esta explicación, en esta sonrisa, porque no importa cómo se lo pinten, el mercado sigue subiendo. Ya volvemos, no se retiren.

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5: Seguimos pendientes de la deuda y apunten en el calendario lo que os he dicho desde el principio. 9 de septiembre. 9 de septiembre, primera cita en el calendario de la vuelta. Hombre, antes tenemos Banco Central Europeo, vamos a tener también Reserva Federal, va a subir los tipos de interés. Sí o sí. ¿Por qué? Van a atacar a Estados Unidos. Van a atacar a Estados Unidos, me refiero a su deuda, ¿eh? Van a atacar a la deuda de Estados Unidos, seguro. ¿Por qué? Porque están oliendo sangre económica. Y lo han hecho en Reino Unido, con aquella Liz Truss, acuérdense de la lechuga, y lo han hecho tantas veces. Van a atacar a Estados Unidos en el sentido, en la parte económica, alrededor de la deuda, seguro. ¿Va a aguantar Estados Unidos? Pues, fíjense lo que les digo, más nos vale que aguante. Porque si no, lo que viene es el Armagedón. El castillo de naipes que puede caer no se asemeja ni al 2007. ¿Qué hay que comprar? Dice, hay que comprar algo que no dependa de ningún gobierno. 1, 2, 3, responde otra vez. Él dice oro. No cita Bitcoin, pero el argumento sería prácticamente el mismo. Bitcoin, oro, pues esta es la clave que está poniendo encima de la mesa Ray Dalio. Ya les digo, en el mismo día Druckenmiller le ha dicho, te estás equivocando. Te estás equivocando con el movimiento de deuda. Hormuz es el otro elemento fundamental, porque claro, si al menos pudiera reducir la inflación... Pues...

Muy contento que estamos aquí en el piso de la Bolsa de Nueva York. Quisiera darle las gracias a ustedes como audiencia porque nos han venido premiando en términos de sintonía y eso nos sigue llenando de lo que se llamaría regocijo. Quiero que mantengan la calma, porque a pesar de que se puede poner un poco feo en el próximo mes de octubre, la tendencia es efectivamente hacia que cualquier tipo de calma en lo que sería la relación entre los Estados Unidos e Irán, que pareciera que pudiese pasar por allí, pudiese mantener los precios de petróleo un poco a raya. Quiero que me ponga la lámina número 4, porque vamos a entender qué nos decía la gente que le apuesta a la baja, como decimos los tirapiedras, y los que básicamente, como yo, son optimistas. Los tirapiedras hablan de que el conflicto entre los Estados Unidos e Irán parece hundirse en el pantano porque Trump no puede escalar militarmente como para cambiar la situación, ni simplemente retirarse. Eso es una realidad y así que debemos aceptar que lo que pudiésemos ver en el liderazgo de Teherán habría una oportunidad de que, aunque está dividido, mantengan cierto control. Irán, yo creo que duda básicamente de si ponerse de acuerdo antes de los midterm, que son las elecciones del Congreso en los Estados Unidos, porque usted tiene que imaginar que eso le genera esta connotación especial que va a tener el mes de octubre aquí en los Estados Unidos. Y entonces todos estos tirapiedras están diciendo algo que obviamente es cierto, que es verdad, que es que toda la región del Medio Oriente va a seguir en riesgo y que los precios de energía y los precios de lo que serían los precios, no, los rendimientos van a seguir elevados, porque los precios para que los rendimientos estén elevados están cayendo. Recuérdense, si los rendimientos suben, el precio del papel baja porque es indirectamente proporcional. Otra de las cosas que dicen es que hay mucho más espacio, algo que yo también estoy de acuerdo, de que el conflicto escale aún más. Como por ejemplo que de repente nosotros estemos dormidos aquí en los Estados Unidos y ustedes se estén despertando por Europa. Mira, hay unos bombazos nuevos. ¿En dónde? En Irán. E Irán dispara contra Dubái, contra Abu Dhabi. Los hutíes disparan más contra Arabia Saudita. Entonces entiende usted que esto puede escalar y ellos tienen razón. Si a eso se le suma el hecho que nosotros estamos teniendo de que los papeles están subiendo, donde ya la gente dice, ¿será que estos niveles del 5 y tanto % son apetitosos para comprar papeles? Porque recuérdese algo, el papel a 10 años es el general, pero no es más que la oportunidad de poder comprar ese papel con otros papeles corporativos. Entonces hay compañías que no están pagando el 5 y tanto % al año, sino 7 y 7.5 y 8. Entonces entiende usted que llega un momento que un inversionista dice, caramba, yo soy capaz de comprar papeles de Microsoft al 7.5%. ¿Por qué? Porque es Microsoft. El riesgo que yo debería tener no debería ser tan y dinámicamente negativo. Eso es obviamente importante, además de que ellos dicen de que la Reserva Federal sigue teniendo en sus hombros el peso importante de que las tasas de interés tienen que subirlas. ¿Por qué? Porque la inflación se dispara, no necesariamente en la parte de alimentos y en la parte de la energía, que son los dos componentes que son más volátiles, sino en la demanda agregada, porque la inteligencia artificial, que sigue con esa competencia, sigue dejándonos todos los días en una dinámica donde una compañía A adquiere una compañía B y todo es más creación de dinero, ¿verdad? Ahora bien, los que están en el campo mío dicen que indudablemente la diplomacia va a ser la única solución al conflicto y que los grandes capitanes mundiales, incluyendo a Xi Jinping, a Putin y a Trump, se van a poner de acuerdo para que haya un compromiso, porque a nadie le interesa un petróleo tan alto, ni siquiera las regiones árabes. Entonces decimos que obviamente eso es lo que puede pasar y que a pesar de que estamos en lo que sería un punto muerto, el petróleo obviamente sigue saliendo y hay una cantidad de data que lo comprueba así, donde Arabia Saudita vuelve a mandar petróleo en sus oleoductos y los barriles siguen pasando por el estrecho de Hormuz. Eso es muy importante porque eso se discutió inclusive en la dinámica de la semana pasada cuando nosotros observamos todo lo que había en el lado positivo de Xi Jinping y todo lo que había en básicamente esa reunión que hubo en la Casa Blanca donde estaban las dos esposas, la del presidente Trump y la señora de Xi Jinping. Entonces, eso también se trató allí. Entonces, los que estamos en el sector positivo, nosotros creemos que todo eso va a converger en que el agua no llega al río. Además, entiendan ustedes algo. ¿Por qué yo creo que octubre va a ser un mes complicado, aunque se sabe ya, y por qué no todavía septiembre, que termina el día de mañana? Porque yo no sé si también entiende usted algo. Mañana termina un trimestre. Entonces,
cuando termina el trimestre es como que le dan un estado de cuenta del banco, mira, aquí tenías tú todas tus, digamos, posiciones que al día 30 de septiembre valían tanto. Entonces es por eso que nosotros estimamos que el día de mañana y lo que pueda terminar en algunas horas, el mercado tiende a subir un poco porque ahí se fija el último precio del tercer trimestre del 2026. Además, el viernes, que es el primer viernes de cada mes, yo particularmente creo que la demanda, indudablemente, de los papeles podría empezar a subir porque se puede estabilizar que a estos niveles de precio la economía no esté tan fuerte si es que efectivamente la creación de empleo que sale el primer viernes de cada mes, en vez de arrojar los 162 mil, arrojaría alrededor de 100 mil. Y eso perfectamente pudiese hacer que todo llegue a una parte de tranquilidad, además de que yo soy de los que se atreve a considerar que la innovación de la inteligencia artificial va a seguir impulsando lo que sería la productividad, que es algo sumamente importante. Entonces, yo creo que, y siempre voy a estar así, cuando yo comparo los tirapiedras, como digo yo, a los bajistas contra los alcistas, siempre me voy a poner en el terreno de que los positivos siempre ganan, porque quienes están en el sector negativo siempre se equivocan en el largo plazo. ¿Usted cree que es así, doctor Rodríguez? No, yo no creo, señora. Yo estoy seguro. Póngame ahí la lámina número 5 para que veamos, obviamente, lo que va a estar por pasar el día de mañana. Yo creo que es bien interesante algunos resultados que vamos a tener antes de la apertura, como por ejemplo FactSet, como por ejemplo Conagra Brand. Hay reuniones con analistas en lo que sería Julie Packer, en lo que sería Rogers Corporation. Eso es importante porque esas compañías tienen alguna cantidad de informes, además de que vamos a tener mañana miércoles el ADP. Víctor, ¿qué es el ADP? El ADP es el número que antecede al número de la creación de empleo en los Estados Unidos, que es el número del sector privado. Entonces, aunque el número del empleo también mide las plazas privadas, hay una compañía privada que es ADP, que también nos deja saber más o menos por dónde va, y eso va a hacerse saber mañana a las 2:15 de la tarde, hora de Madrid, 8:15 de la mañana. Pero también mañana, por eso yo quiero que usted tenga el cinturón de seguridad, mañana vamos a tener toda la parte del Personal Consumption Expenditure. ¿Por qué yo quiero que se ponga el cinturón de seguridad? Porque ese PCE, oiga bien, ese número es el número que más le interesa a quienes forman parte del Comité de Mercado Abierto de la Reserva Federal. El Comité de Mercado Abierto de la Reserva Federal es quienes se reúnen a ver qué sucede con las tasas de interés. Y ese número que está allí es el número que va a cambiar porque van a recalcular cómo se calcula la inflación, y ya muchos hablan de que ese recálculo pudiese perfectamente hacer que el número de cómo se calcula caiga en ciertos puntos básicos, lo que diga la inflación pudiese estar bajando. Cuando nosotros vayamos a observar todo eso, va a ser antes de que abra el mercado, porque recuérdense que nosotros vamos a tener a las 9:45 de la mañana con el mercado de acá abierto, ya yo estaré por acá haciendo videos, lo que es el PMI de Chicago del mes de septiembre, que es un indicador sumamente importante, además de que vamos a tener entonces cifras interesantes con respecto a lo que sucede en Corea del Sur. ¿Por qué nos importa lo que sucede en Corea del Sur? Y con esto despido para irnos a comerciales, porque Corea del Sur le prometió a los Estados Unidos inversiones por prácticamente 300 o 400 mil millones de dólares, y efectivamente eso solo puede suceder si Corea del Sur sigue excediendo en las oportunidades. Vamos a una pausa comercial. Al regreso, como siempre, el venezolano les tiene una sorpresa desde el piso de la Bolsa de Nueva York. Muchas gracias.

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0: Bueno, pues cierra la segunda sesión de la semana y lo hace, atención, con tono mixto. Vemos como el S&P 500 se deja un 0,16%, se sitúa en 7.671 enteros en estos momentos. El Nasdaq 100, por su parte, el único de los principales índices bursátiles que puede hablar de ganancias en el día de hoy, una ganancia de un 0,15%, se sitúa por encima de los 30.300 puntos, 30.323 cotizando en estos momentos. Por otro lado, el Dow Jones de industriales dejándose un 0,25%, ahora mismo cotizando con 51.356 puntos. Y finalmente el Russell 2000 dejándose un 0,35% y cotizando 2.807 puntos. Así es como ha cerrado precisamente esta segunda sesión de la propia semana en Wall Street. Todo mientras, Ignacio, te quería preguntar precisamente sobre uno de esos índices bursátiles, sobre el S&P 500, porque Mike Wilson de Morgan Stanley dice que una corrección del S&P 500 puede ser exactamente lo que el mercado necesita. ¿El inversor crees que lo da por descontado?
1: De momento, nuestras predicciones siguen siendo que estamos viendo un entorno de corrección, y esto se ve cuando analizamos la parte del ciclo que estamos. Seguimos viendo una expansión por el lado económico, y una de las cosas que nos mantiene relativamente estable, pero algo incómodo, es la amplitud de mercado. Hay un entorno que en estas últimas semanas hemos visto que esto ha sido cada vez más, más ajustado, donde vemos que pocos valores son los que están impulsando el índice, y responde justamente a este lado de tecnología y en específico de semiconductores. Lo que nosotros apreciamos ahora en el mercado es que hay un entorno efectivamente correctivo donde se están ajustando estas nuevas variables, pero no vemos un escenario en que esté cambiando la estructura, principalmente porque vemos un entorno relativamente estable con la energía. También las expectativas de beneficio empresariales siguen siendo positivas y vemos que van liderados por el sector de tecnológico, y también no vemos un cambio en el ánimo o los flujos por parte del consumidor, por lo que sigue estando también estable.
0: Ignacio Mier, estaremos muy pendientes de todo lo que ocurra en estos distintos frentes y, por supuesto, lo comentaremos contigo. Ignacio Mier, Head of Research de XTB, muchísimas gracias por acompañarnos en el día de hoy. Un abrazo.
1: A usted, que esté muy bien.
0: Igualmente, adiós. Bueno, pues es lo que hay. Al final estamos hablando, por supuesto, de los distintos entornos económicos globales que están, bueno, pues formando esta imagen del mercado de la que nos estaba hablando Ignacio Mieres. 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Bueno, pues estaremos muy atentos a todo lo que ocurra, por supuesto, en los mercados, a la vez que en la actualidad internacional y, ojo, también dentro de Estados Unidos. Una actualidad que está copando los mercados y también la situación del país, y que sí, tiene mucho que ver con la inteligencia artificial. Se lo contamos después de una pequeña pausa de publicidad aquí en Negocios Televisión.

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0: after every single one, because you know why? 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
4: Can your industry regulate itself?
6: Bueno, pues Donald Trump, que parece que se va, le estaba costando al presidente de los Estados Unidos, eso que ha estado un buen rato, esta vez hablando. ¿Sobre qué? Pues sobre todo sobre inteligencia artificial. Hemos visto el regreso de Elon Musk, bueno, pues a las zonas de cercanía del presidente de los Estados Unidos, hablando precisamente sobre los beneficios que puede tener la inteligencia artificial. Ya saben que Donald Trump sobre todo ha defendido que el desarrollo de la inteligencia artificial no se puede frenar por dos razones. Una, porque China viene detrás y tiene ganas, en sus palabras, de tener incluso los centros de datos porque son inteligentes y superar a Estados Unidos, y también por los enormes beneficios que puede causar para la sociedad, en palabras del presidente y también en palabras de Elon Musk, que aseguraba que precisamente la presencia de robots, de todos los beneficios sanitarios que podía tener la inteligencia artificial, podían causar que la humanidad tuviera un gran desarrollo en este respecto. Todo mientras Donald Trump ha asegurado que Irán se va a rendir muy pronto. Vamos a ver si podemos recuperar esas palabras por parte del presidente de los Estados Unidos, que aseguraba precisamente, lo tenemos ya, que Irán estaba a punto de rendirse y que lo iba a hacer muy pronto.
7: Your opinion about to give up, about to concede, surrender.
0: Well, they're doing very poorly. I don't know if they're going to give up yet, but they'll give up, but they're doing very poorly. You know, we took more oil out of the Hormuz Strait over the last couple of days than at any point in history, including long before we had the war to stop the nuclear weapon. And this is to stop the nuclear weapon. Iran will not have a nuclear weapon.
6: Bueno, el presidente de los Estados Unidos, que estaba hablando de beneficios también con respecto a las ciertas amistades que está teniendo Donald Trump, sobre todo en Asia, porque ha hablado mucho, en primer lugar, de Xi Jinping, de esa buena relación que tiene, y por cierto, no únicamente con Donald Trump, sino también con directivos como el propio Elon Musk. Y también, atención, otra amistad que tiene el presidente de los Estados Unidos y que para muchos puede ser mucho más polémica, porque Donald Trump ha asegurado que es amigo de Kim Jong-un.
8: Iran cannot have nuclear weapons.
0: Right.
8: Why not North Korea can have nuclear weapons?
0: Ah, that's interesting. You know why? Because you had a different president, and they could have stopped him. He happens to be a friend of mine, Kim Jong-un. He's a friend of mine. He likes Trump, doesn't like a lot of other people. I'm about the only person in the entire world that he likes, and I like him. I get in a lot of heat when I say that. People say, that's terrible. He does have a nuclear capacity, a large nuclear, pretty large nuclear, not like us. But he has a nuclear capacity, Kim Jong-un. And you know why? Because...
8: You said that Iran cannot have nuclear weapons.
0: Right.
8: Why not North Korea can have nuclear weapons?
0: Ah, that's interesting. You know why? Because you had a different president.
6: Bueno, pues esas han sido las palabras del presidente de los Estados Unidos en esa comparecencia después de lo que asegura que ha sido una reunión fantástica con dirigentes como Elon Musk, como Darío Amodei, como Mark Zuckerberg y también como Jensen Huang. Por tanto, una reunión en la que sobre todo el mensaje que quiere lanzar Donald Trump es que Estados Unidos está, valga la redundancia, unido en cuanto a la postura de la inteligencia artificial se refiere. Aquí no se frena, la carrera va a continuar y Estados Unidos va a conseguir ganar esta misma carrera, no por la inteligencia artificial, sino por la superinteligencia. Bien, recogíamos palabras del presidente de los Estados Unidos con respecto a Irán en un momento que puede ser clave para el desarrollo y también para la finalización del conflicto. Porque el Financial Times ha informado este martes de una intensificación de los contactos indirectos para intentar reactivar las negociaciones entre Estados Unidos e Irán y poner fin a una guerra que ya dura 7 meses. Los mediadores están desplazándose entre representantes estadounidenses e israelíes para tratar de superar el bloqueo. El elemento central sería un posible acuerdo provisional sobre el estrecho de Hormuz. Según el Financial Times, la propuesta contempla que Irán reabra el estrecho mientras Estados Unidos levantaría su bloqueo naval y restablecería exenciones petroleras, lo que permitiría a Teherán recuperar acceso a parte de sus activos congelados. Las conversaciones, sin embargo, siguen atascadas en un punto fundamental: el orden en que cada parte tendría que cumplir todos y cada uno de estos compromisos. Los mediadores estarían circulando ahora una versión modificada de la propuesta y esperan una respuesta iraní. Washington además busca que cualquier entendimiento más amplio incluya condiciones sobre el programa nuclear iraní. Todo mientras la alerta continúa, ojo, no únicamente en Oriente Medio, sino también en Europa, porque 7 países europeos estarían instando ahora a sus ciudadanos a abandonar Irán. Suecia, Alemania, Noruega, Finlandia, Dinamarca, Italia y Francia habrían emitido o mantenido consejos para que sus nacionales abandonen Irán, ya que la situación de seguridad sigue siendo volátil. Suecia estaría diciendo a sus ciudadanos que se vayan tan pronto como puedan hacerlo de manera segura, al tiempo que enfatizarían que no deben esperar una evacuación organizada por el gobierno. Por su parte, Dinamarca habría instado a los daneses en el país, en Irán de hecho, a abandonar el propio país, mientras que Italia habría aconsejado a los nacionales cuya presencia no sea esencial que partan. Estas no formarían parte de un único anuncio europeo coordinado. Las advertencias se habrían emitido o actualizado por separado y también en momentos diferentes. Tomadas en conjunto, sin embargo, 7 gobiernos europeos estarían ahora diciendo a sus nacionales que abandonen Irán en lugar de esperar un mayor deterioro en el entorno de seguridad. Las advertencias llegan en un momento en el que las tensiones están volviendo a aumentar alrededor del estrecho de Hormuz y Washington intensifica, por su parte, la presión económica sobre Teherán. Bueno, esto es lo que está ocurriendo en Irán mientras, por supuesto, el tema del día en Estados Unidos y el tema del día para el propio Donald Trump es la inteligencia artificial. Y también el gran buscador, la gran herramienta de inteligencia artificial que ha lanzado el presidente de los Estados Unidos, que es ese America.gov. Por tanto, si les parece bien, vamos a inmersarnos dentro de este mundo de la inteligencia artificial y en lugar de America.gov vamos a tener esto, el Trump.gov, la herramienta de inteligencia artificial que el presidente de los Estados Unidos estaría intentando lanzar con un objetivo clave, con una búsqueda clave. ¿Cuál? Muy sencillo, cómo ganar las elecciones de medio mandato. Bien, si vamos a este buscador, a este Trump.gov, y buscamos elecciones midterms 2026, encuestas del martes 26 de septiembre, 29 de hecho, los resultados que nos salen son estos, porque hoy también ha sido día de encuestas en algunas de las carreras que más prometen de cara a esas elecciones de medio mandato en Estados Unidos. Vamos a echar un vistazo para ver cómo está yendo la cosa según esos medios de comunicación que Donald Trump, por cierto, está tildando ya como medios artificiales. ¿Por qué? La explicación es muy sencilla. Donald Trump no quiere que la superinteligencia sea la inteligencia artificial porque para él ese es un término que denomina, que deja claro como que la inteligencia es falsa. Bien, pues por ello mismo, en lugar de ir a las fake news, a esas noticias falsas, Donald Trump ha preferido llamarlas, bueno, pues medios artificiales, es decir, medios totalmente falsos, independientemente de si lo son o no, según el presidente de los Estados Unidos. ¿Qué están contando? Bueno, Signal y Beacon Research han hablado sobre una de las carreras más importantes de cara a estas midterms. Hablamos del Senado en Michigan, donde Abdul El-Sayed quiere dar la sorpresa y ojo, porque si seguimos la tendencia de estas encuestas, puede conseguirlo. Según Signal, de hecho, el Sayed tendría un 45% de probabilidades de ganar esta carrera, mientras que Rogers un 40%, una diferencia de 5 puntos que no es insalvable por parte de los republicanos, pero que darían una gran victoria a los demócratas en un estado en el que los republicanos han tenido históricamente una gran presencia. Vamos a cambiar, de hecho, de carrera en el Senado para irnos a Carolina del Norte, donde el enfrentamiento está entre Waldie y Cooper. ¿Quién ha hablado esta vez? Fabrizio Anacalone, que asegura que Cooper, atención, arrasaría en un estado que es verdad que no debería complicarse mucho para los demócratas. Con 11 puntos, Cooper tendría el 53% de probabilidades de ganar esta carrera, mientras que Waldie tan solo el 42%. Por cierto, para que precisamente tengamos claro cómo suele funcionar Estados Unidos. Claro, tenemos dos Carolinas, la del norte y la del sur. Bien, pues es muy sencillo. La del norte suele apostar, por lo general, por los demócratas,

la del sur por los republicanos, aunque atención, a ver qué pasa en esa carrera del Senado en la que está la hermana de Lindsey Graham, porque desde luego promete ser una carrera realmente ajustada. ¿Qué está pasando en Ohio? Bueno, pues prácticamente lo mismo. No un medio, sino dos han querido hablar de la carrera especial del Senado entre Husted y Brown. Han hablado Big Data Poll y Marist. ¿Qué aseguran? Bueno, pues que el ganador es el mismo, pero ojo, con situaciones totalmente distintas. Big Data Poll habla de una ventaja por parte de Brown de 3 puntos, es decir, una carrera realmente, bueno, pues pareja y compleja precisamente entre estos dos candidatos, mientras que Marist se ha venido arriba y habla de una diferencia de 8 puntos. ¿Qué puede suceder? Bueno, lo cierto es que Ohio es un territorio bastante importante para el propio presidente de los Estados Unidos y sobre todo para su vicepresidente. Es el estado natal de J.D. Vance, un estado que, sin embargo, enviaría a un senador demócrata de cara al año 2027. ¿Qué va a pasar también en la carrera de ese mismo estado a nivel de gobernador? Pues ojo, porque las noticias siguen sin ser buenas para el partido republicano. Marist ha hablado también de esta carrera y también USA Today con Suffolk. Y el resultado es el mismo. Vivek Ramaswamy, el hombre que está precisamente trabajando con Elon Musk en ese Dodge, ese departamento de eficiencia dentro del gobierno de los Estados Unidos, perdería esta carrera. Ya ha perdido ese trabajo en su momento y no conseguiría convertirse en el gobernador de Ohio. Bien, según los distintos medios, habría una diferencia de nuevo bastante importante. Por parte de Marist hablamos de una diferencia de 6 puntos y por parte de USA Today de 9 puntos. Es decir, todo parece indicar, de nuevo, no es una distancia absoluta, pero todo parece indicar que Ohio puede tener un gobernador demócrata, lo cual sería de lo más interesante si finalmente J.D. Vance acaba presentándose a las elecciones de 2028, que por cierto, de eso les hablo en un momento. Finalmente tenemos también, hablábamos de Michigan, comenzamos con Michigan, pues también hay encuestas con respecto al puesto de gobernador en Michigan, donde tenemos a James contra Benson y donde según Signal y Beacon Research tendríamos otra victoria demócrata. Bueno, de hecho es que claro, no está sorprendiendo a nadie, todo lo que estamos viendo es color azul demócrata. Benson ganaría por 7 puntos. Y luego tenemos la encuesta que empieza a aparecer todos los días, la encuesta que realmente interesa mucho más allá de todas estas carreras, la encuesta de quién se queda con la mayoría a nivel global en el Congreso. ¿Quién tendría la mayoría conjunta en la Cámara de los Representantes y en el Senado de los Estados Unidos? Bien, pues como venimos diciendo, The Economist y YouGov siguen confiando en una mayoría demócrata y además bastante contundente. Estaríamos hablando precisamente de que los demócratas tendrían el 53% de probabilidades de tener la mayoría en este sentido y los republicanos un 38%, una diferencia de 15 puntos, de las más altas de las que hemos ido analizando. Bien, pero es que estas no son las únicas carreras precisamente, porque también tenemos que centrarnos en una noticia que de momento es terrible para el presidente de los Estados Unidos. Vamos a buscar las carreras del propio gobernador, de los puestos de gobernador en Estados Unidos en las midterms de 2026. Atención, porque ahora mismo tenemos a 24 estados demócratas con 24 gobernadores demócratas, a 19 estados con gobernadores republicanos y aquí tenemos precisamente 18 carreras que van a ser las 18 carreras gubernamentales que nos vamos a encontrar en esas elecciones de medio mandato. Los saben, por supuesto, que hay 50 gobernadores en Estados Unidos, pero no se eligen a la vez. De hecho, en estas midterms solo, por tanto, tendremos 18 carreras. ¿Cómo va la cosa? No va nada bien para los republicanos, que solo tienen una carrera que supuestamente tiene, bueno, pues una mayor favorabilidad con respecto al partido del presidente de los Estados Unidos. Es precisamente Carolina del Sur. Estábamos hablando de esa diferencia entre las Carolinas, como el norte suele apostar por lo general por los demócratas y el sur por los republicanos. Y a pesar de que hay encuestas que hablan de que, pues precisamente, Darlene Graham tiene una carrera bastante complicada, aquí, sin embargo, se apunta a que la gran carrera, la gran favorita dentro de las carreras de los gobernadores sería la de Carolina del Sur. ¿Cuáles parecen que se están inclinando precisamente de cara a los propios republicanos? Bueno, pues por un lado tendríamos Vermont y por otro lado New Hampshire. Bien, que se incline quiere decir que el favorito es el republicano a día de hoy, pero que no tiene por qué terminar en ese partido. De hecho, es bastante interesante porque de las 18 carreras, solo tres estarían a favor del Partido Republicano. ¿Dónde hay más? Bueno, en lo que llamaríamos un toss-up, es decir, lanzar la moneda, una carrera del 50%, una carrera donde ahora mismo tenemos un empate técnico. Bien, pues hay 7.

0: atención, la carrera en Texas, en Florida, en Georgia, en Iowa, en Kansas, en Nevada y en Ohio, de la que veníamos precisamente hablando. Son encuestas, de nuevo, que aseguran que todo se puede inclinar por cualquiera de los lados según cualquier mínimo detalle. Por otro lado, ¿qué se inclina por parte de los demócratas? Tendríamos Wisconsin, Arkansas, Arizona. Y también tendríamos el propio Minnesota, Michigan, que se estarían inclinando hacia los demócratas, donde los demócratas son de alguna forma un poco más favoritos. ¿Dónde son realmente favoritos? Bueno, pues tendríamos Maine, Minnesota, también tendríamos el propio Nuevo México y Oregón. Este es el panorama. Los republicanos solo tienen 3 carreras donde son claramente favoritos, 3 de 18, una de cada 6 carreras. Veremos qué es lo que ocurre en este mismo respecto, mientras les había dicho que íbamos a hablar de 2028 y de J.D. Vance. Quiero que me busquéis en este buscador de Trump.gov a Eric Schmidt, porque es el gran nombre del día. Es el hombre en el que... No es este, es que el buscador a veces no funciona bien. Eric Schmidt, por supuesto, es el ex-CEO de Google desde 2001 a 2011, pero no es el hombre en el que se está centrando J.D. Vance. Es el otro, es la otra búsqueda, el otro Eric Schmidt. Vamos a intentarlo esta vez, a ver si el TrumpGov, ahí lo tenemos. Efectivamente, Eric Schmidt, este Eric Schmidt, es el que J.D. Vance quiere cerca. ¿Por qué? Bien, vamos a ir con algunos datos que pueden ser realmente importantes para entender quién es este señor. Nació el 20 de junio de 1975, tiene 50 años en estos momentos, nació en San Luis, Missouri, y es actualmente el senador de los Estados Unidos en ese estado desde el año 2023. Por supuesto, republicano. ¿Por qué es importante? Porque podemos estar ante una situación de lo más interesante en la propia formación republicana. No es un secreto para nadie que J.D. Vance es el gran favorito para hacerse con la candidatura republicana. Bien, y puede que para muchos, incluso para el presidente de los Estados Unidos, sea lógico que sea una candidatura en la que hablemos de Vance rubio. Sin embargo, el vicepresidente de los Estados Unidos estaría inclinándose no por Marco Rubio, a quien, atención, aún podría ver como un rival, como muchos otros republicanos, por cierto, porque la carrera no está cerrada en absoluto, y se inclinaría por Eric Schmidt, un hombre al que J.D. Vance conoce, un hombre en el que J.D. Vance confía y, sobre todo, un hombre que cree que se puede desarrollar bien a nivel político y de cara a los medios. Desde luego, la experiencia la tiene. Esto, de confirmarse, sería otro problemón para el presidente de los Estados Unidos, que, ojo, que tiene otro problema más, un problema que pasa directamente por los asuntos judiciales.
1: Investigation developed proof beyond a reasonable doubt that President Trump engaged in serious crimes against our nation. If asked whether to prosecute a former president today based on the same facts, I would do so regardless of whether that president was a Republican or a Democrat. The charges against President Trump were the result of the evidence.
0: Bueno, veremos cómo consigue el presidente de los Estados Unidos salir de todos estos entuertos y, sobre todo, si ese buscador acaba sirviendo al propio presidente para poder salir de todos y cada uno de ellos. Estos son los problemas que está afrontando el presidente de los Estados Unidos de cara a las elecciones de medio mandato. Un asunto del que quiero hablar precisamente con nuestro invitado en el día de hoy, Sebastián Royo, rector y vicepresidente de Asuntos Académicos de la Clark University. Sebastián, muchísimas gracias por estar con nosotros en el día de hoy.
2: Un placer estar con ustedes. Buenas noches.
0: Bueno, pues precisamente, si te parece bien, vamos a empezar hablando sobre esas elecciones de medio mandato, porque ahora mismo la situación es de lo más interesante para el propio presidente de los Estados Unidos. Axios está hablando de un terror republicano, de la posibilidad de que la formación del presidente de los Estados Unidos no pierda solo la Cámara de los Representantes, donde ahora mismo no es favorita, sino también en el Senado, que sí que es una carrera un poco más toss-up, pero que aseguran que se podría inclinar también por los demócratas en lo que sería una auténtica sorpresa electoral. ¿Crees que existe el riesgo real de que los republicanos puedan perder las dos cámaras el próximo 3 de noviembre?
2: Sí, sin duda. De hecho, si fuera una elección más tradicional, más histórica, lo más probable es que hubiera una barrida por parte de los demócratas y que ganaran en las dos cámaras. Sin embargo, hay factores muy específicos de este ciclo electoral que hacen que la elección sea mucho más reñida, ¿no? Yo creo enfatizar sobre todo tres factores. Por un lado, el rediseño de los distritos, que es algo que los republicanos han hecho, tienen la mayoría de control en la mayoría de los estados de Estados Unidos y han sido capaces de rediseñar los distritos de una forma muy favorable que les va a beneficiar, ¿no? De hecho, lo que se observa es que a veces hay distritos menos competitivos. Un 90% de los distritos electorales en este país están decididos en las primarias, o sea que quedan solamente un margen casi un 10%, ¿no? El segundo factor que enfatizo que hace que la barrida no sea tan predecible es la calcificación del voto, ¿no? Cada vez tenemos menos votantes independientes, aunque según la registración de votantes son un 30%, la realidad es que cada vez queda un margen más pequeño de votos de votantes indecisos, ¿no? Y eso hace que las elecciones sean muy, muy, muy reñidas, se decidan por un margen estrechísimo de votos. Lo que vemos es un fenómeno que llaman los politólogos de calcificación de los votantes, ¿no? Que hace que es muy difícil que se muevan de un partido hacia otro partido. Y el tercer factor que creo que no lo hace tan predecible y la victoria demócrata es la división dentro del Partido Demócrata, ¿no? Vemos que hay muchas luchas internas entre el sector más progresista y el más moderado y que no tienen una agenda común. Pasan casi más tiempo atacándose entre ellos que atacando a los republicanos.
0: Precisamente, quería preguntarte sobre esas cuestiones de las que me estabas hablando, porque, claro, una de las cosas que quizá puede favorecer el voto republicano dentro de Estados Unidos es esa nueva ola quizá más próxima a Sohrab Mamdani, a políticos de ese tipo, que puede hacer a lo mejor que el votante, digamos, usual de Estados Unidos, que a lo mejor no está tan próximo al Partido Demócrata o al Partido Republicano, pueda inclinarse por candidatos republicanos. ¿Crees que esa es la clave de lo que estábamos hablando, de que los republicanos puedan presentar más batalla en estas elecciones?
2: Sí, sin duda que aquí el eslogan la etiqueta de socialista es algo que todavía sigue teniendo muchísimo peso y que genera muchísimo antagonismo, ¿no? Y los republicanos por todo el país están utilizando a estos líderes del Partido Demócrata que acabas de mencionar, sobre todo Mamdani, pero también otros como el Sayed, que están más alineados con el sector más progresista, socialista del Partido Demócrata, y eso lo utilizando como un arma de miedo, ¿no? De que vienen los socialistas, que vienen los socialistas, y eso va a movilizar al votante republicano en otras partes del país donde no son tan progresistas.
0: Un momento en el que Donald Trump sabe que tiene que apostar por el caballo de la economía, le ayudó, por supuesto, también junto a la inmigración, entre otras cuestiones, a llegar a la Casa Blanca, a regresar en el año 2024, pero ahora se encuentra con que tiene que defender la economía a pesar de que hay datos que pueden no favorecerle demasiado. ¿Cómo lo hace? Bueno, pues con esos cheques de $5,000, con el anuncio de la creación en la propia planta de Iowa, todo esto mientras Trump defiende ese caballo. ¿Pero crees que tiene margen el presidente para poder frenar de alguna forma o revertir lo que están diciendo las encuestas apostando por ese caballo económico?
2: No, yo creo que ese es sin duda su gran albatros, el ancla que tiene colgándole del cuello, ¿no? Él fue su gran bandera para ganar las elecciones presidenciales, el que iba a bajar la inflación, el que se iba a centrar en los precios, y lo que nos encontramos es que a 2 años pues es casi lo contrario, ¿no? Que los precios están disparados, que la gasolina está subiendo a niveles y casi sin precedentes en las últimas dos décadas, y hay un descontento generalizado. O sea, que yo creo que la economía es su gran débito y la gran baza para los demócratas. Y iniciativas estas como la de los $5,000 son desesperadas, y yo creo que también generan cierto escepticismo. La gente es consciente de que no hay capacidad fiscal tampoco para poder cumplirlas.
0: Todo en un momento en el que no solo está llamando la atención, bueno, pues ese intento de Donald Trump de alguna forma intentar destacar aspectos económicos que le puedan beneficiar, sino también su estrategia. Había hablado de 35 carreras que podían ser claves para poder conseguir esa mayoría republicana en las cámaras. Y sin embargo, vemos que después del viaje a Texas, sus siguientes destinos son Alabama, es Oklahoma y es Iowa. Son tres estados que por lo general, bueno, suelen votar republicano. De hecho, Iowa, que es donde más difícil lo puede tener Trump, ha votado siempre por Trump en las tres elecciones. ¿Cuál crees que es la estrategia detrás de Trump en este sentido? ¿Crees que a lo mejor ha optado por intentar retener en lo máximo posible a los estados republicanos en lugar de lanzarse a carreras donde el resultado parezca más ajustado?
2: No, yo creo que aquí se juntan dos fenómenos. Por un lado, la personalidad del propio Trump, de que él, como se considera un ganador, no quiere que se le asocie de ninguna manera con elecciones en las que va a perder, ¿no? Entonces, va a distribuir.

minutitos en los que tiene garantizado o casi garantizada la victoria, para así presentarse como que el si pierde las elecciones, que la derrota no es una derrota suya, sino que es derrota de los candidatos, ¿no? Y por otro lado está el fenómeno de los candidatos que no lo quieren, porque con sus tasas de popularidad por alrededor del 37-38%,

0: pero es que también, y lo hemos visto sobre todo en las primarias, hemos visto esa división dentro del Partido Republicano entre aquellos que han querido, bueno, pues ir más por la vía del presidente de los Estados Unidos, defender el MAGA, y aquellos que están en contra. De hecho, hemos visto esas divisiones, pues por ejemplo, a la hora de las votaciones de la ley de los poderes de guerra, entre otras cuestiones. ¿Crees que la división republicana es lo suficientemente fuerte como para herir a sus posibilidades de cara a estas elecciones?
1: No, para nada. Creo que Trump ha conseguido un control del Partido Republicano que es casi sin precedente en la historia política de Estados Unidos. Pero después de las elecciones se produce una derrota, yo creo que así, ahí sí que vamos a empezar a ver las fisuras y más división. Pero ahora mismo sigue manteniendo un control del partido casi en un puño. Las divisiones que ha habido, como la que has mencionado, son casi en los márgenes, ¿no? Pero prácticamente nadie se ha atrevido, y ciertamente ninguno de los candidatos principales, a enfrentarse a él. Algunos, Rogers en Michigan, ha sacado un anuncio pidiendo que se acabe la guerra, pero de nuevo, son de manera muy, muy bilateral para no tratar de alienarle. Saben que para ganar necesitan el apoyo de los votantes de Trump y hasta ahora nadie se atreve, ¿verdad?, a enfrentarse a él.
0: Bueno, veremos qué ocurre en ese mismo respecto, pero Sebastián, si te parece bien, vamos a hablar de alguna de las carreras que pueden ser claves para entender lo que está pasando en las midterms, porque sobre todo, a lo mejor para el público que no está tan acostumbrado a las elecciones de Estados Unidos, bueno, pues piensa de alguna forma que es algo más genérico cuando hay carreras que pueden decidirlo todo y sobre todo que pueden causar muchas sorpresas. A mí, sobre todo, la primera de todas es la de Texas. Es donde el presidente de los Estados Unidos puede perder uno de sus grandes bastiones en cuanto al Senado se refiere, porque parece que James Talarico va por el puesto sí o sí. ¿Crees que se puede dar la sorpresa que Trump puede perder Texas y que Talarico puede ganar esta carrera?
1: Sí, ahora mismo las encuestas, la mayoría de las encuestas dan ventaja a Talarico de 4 o 5 puntos y son bastante estables. O sea, es la primera vez desde el año 1994 en que se plantea que los demócratas puedan ganar una elección a nivel nacional en el estado de Texas. O sea, que puede ser algo realmente un cataciclismo, ¿no? Más de 2 décadas sin ganar en Texas. Y aquí se juntan una serie de factores que son muy específicos del estado y de esta carrera por el Senado, ¿no? Por un lado, el Paxson, el candidato republicano, es un candidato que está marcado por los escándalos y una división muy profunda en las primarias republicanas, ¿no? Quizá una de las primarias más difíciles, más contestadas que ha habido en este ciclo electoral, ¿no? Y eso le está perjudicando mucho, y a nivel personal y a nivel profesional tiene una trayectoria del tema de su divorcio y alegaciones por parte de su mujer de infidelidad, que en un estado como Texas siguen contando mucho como su trayectoria profesional marcada por escándalos, le pueden perjudicar muchísimo y movilizar a los votantes demócratas en esta elección. Al mismo tiempo, muchos electores republicanos, muchos de los votantes republicanos se sienten que tienen un candidato por el que les costaría muchísimo votar, ¿no? Por su propio perfil y esta trayectoria que acabo de mencionar, ¿no? A esto se junta que Talarico es un candidato muy atractivo, tiene un perfil muy moderado dentro del partido del Partido Demócrata y al combinar esto con su perfil religioso, con un estado muy conservador como Texas, también lo hace muy atractivo, y el tema de la frustración que hay tan grande por todo el país sobre la economía. Y por último, la gran campaña que está él organizando, ¿no? Tiene una red de movilización, ha conseguido con mucho dinero para su campaña, quizá uno de los que más éxitos ha tenido en este ciclo electoral, y todos estos factores hacen que tenga unas posibilidades muy reales de ganar. Yo creo que sería casi más sorpresa que pierda que gane.
0: Como decía, según las últimas encuestas, son tan estables que están, bueno, pues inclinándose por esa victoria de James Talarico en lo que puede ser una de las grandes sorpresas a nivel electoral, como también lo está haciendo el propio Jon Ossoff, ya no únicamente en Georgia, ya no únicamente a nivel estatal, sino que hay muchos que están empezando a verle como el futuro del Partido Republicano. En las encuestas, de hecho, de cara a 2028, suele colarse en el top 3 de candidatos dentro del Partido Demócrata en un momento en el que, bueno, pues ha pasado de 0 a 100 realmente rápido. ¿Cómo evalúas a la figura de Jon Ossoff y crees que tiene probabilidades de convertirse en ese futuro del Partido Demócrata?
1: Ha tenido un éxito enorme en un estado muy complicado, donde es casi un estado lo que aquí llamamos de color púrpura, ¿no? Donde los republicanos han tenido un éxito en muchas de las elecciones, tanto a nivel estatal como a nivel nacional, y

0: y en una elección que se presumía iba a ser mucho más difícil, él, por su, sobre todo el gran éxito por su, en sus ataques a Trump, ¿no? Ha conseguido movilizar al votante demócrata en Georgia y generar una ola de entusiasmo que como bien dices, le está posicionando para la posibilidad de presentarse como candidato. Muchos recuerdan al perdón, muchos recuerdan a Bill Clinton, ¿no? Un candidato del sur, blanco, moderado, que tiene un perfil muy, muy atractivo para gran parte del país. O sea, que tienen posibilidades reales, sí, de ser un candidato fuerte en las elecciones presidenciales.
1: Precisamente, Sebastián, hablando sobre carreras que pueden ser sorpresas, ya no únicamente por las encuestas, donde de hecho son favoritos, sino porque quizá hace unos meses habríamos considerado que es imposible. En Michigan nos encontramos con otra de las figuras nuevas que ha llegado por parte del Partido Demócrata, Abdul El-Sayed, que de nuevo ha pasado un poco lo mismo. Nadie quizá concebía hace unos meses que pudiera ser siquiera candidato por parte del Partido Republicano y ahora ya no solo eso, sino que las encuestas le dan como favorito. ¿Cómo ves a la figura de Abdul El-Sayed en Michigan y crees que este tipo de figuras que por lo general han ganado las primarias, no siempre, pero por lo general han ganado las primarias, tienen un gran recorrido de cara al posible candidato demócrata en 2028?
0: Sí, o sea, Michigan es un estado muy distinto. Hablábamos antes de Texas o de Georgia y Michigan es un estado donde tiene una trayectoria de votar a demócratas, tiene una gobernadora demócrata, de hecho, ahora mismo. O sea, que no es una sorpresa tan grande como está siendo en otras partes del país. Una primaria que, en la que hubo mucha división y se fracturó mucho el partido entre el sector más moderado y el que apoyaba al Sayer, y al final logró ganar, pero por un margen mucho más estrecho del que se esperaba, ¿no? Entonces, parte de la duda sobre esta elección es si el sector más moderado del Partido Demócrata, con todas las acusaciones que tiene de antisemitismo, iba a movilizarse y a votar por él. Parece que las encuestas ahora mismo le dan ventaja con su contrincante republicano, con Rogers, y que tiene posibilidades reales. Pero yo creo que a nivel nacional es un candidato demasiado progresista y con un perfil anti-Israel y pro-palestino que no creo que sea suficiente para hacerle un candidato competitivo en una elección presidencial.
1: Y ya para precisamente para aquellos que, como decíamos, que a lo mejor no están siguiendo tan de cerca estas elecciones, si te tuviera que preguntar de forma directa qué carreras crees que pueden ser, bueno, pues las más interesantes, las más importantes de cara a estas elecciones de medio mandato, aparte, por supuesto, de las que hemos hablado, ¿cuáles considerarías que pueden ser especialmente interesantes para ver esa noche?
0: Maine va a ser clave. Quizás una elección donde había una esperanza depositada de que los demócratas tenían posibilidades reales por el descontento contra Trump, y los demócratas lo han hecho tan rematadamente mal, eligiendo por primera vez a un candidato que venía con un perfil de clase trabajadora, pero que estaba marcado por una serie de escándalos que le obligaron a abandonar la carrera electoral, y eso ha perjudicado mucho al partido, ¿no? El candidato que tienen ahora, Troy Jackson, es alguien que tiene un perfil muy local, una trayectoria más moderada, pero al mismo tiempo no tiene una trayectoria que sea de verdad competitiva con la senadora Collins, ¿no? Creo que es una elección que va a ser muy interesante. Ahora mismo los republicanos van por delante, según algunas de las encuestas, y sería clave para dar la vuelta al Senado. Otra elección muy interesante que no hemos hablado sería la de Alaska. Hay un senador republicano ahora mismo, hay una candidata demócrata que fue congresista, que también es muy interesante, y donde tiene posibilidades reales de darle la vuelta por el descontento que hay sobre la situación económica. Yo creo que es otra. Y luego mencionaba antes en el programa Iowa. Creo que Iowa es muy interesante porque, como decía, Trump ha sido votado ahí en repetidas ocasiones y los demócratas no han tenido mucho éxito en los últimos ciclos electorales, y ahora mismo es una elección muy, muy reñida en que la misma candidata republicana acaba de pedir el final de la guerra de Irán, rompiendo un poco con Trump, ¿no? O sea, yo creo que esas son de las tres más interesantes y que van a ser clave para poder dar la vuelta al Senado.
1: Si al final esa vuelta no ocurre, si al final, bueno, de hecho sí, sí ocurre, si al final son los demócratas los que se hacen con el Senado, los demócratas también se hacen con la Cámara de los Representantes, te pregunto a nivel nacional, ¿estamos a las puertas de un intento de impeachment al presidente de los Estados Unidos? Porque una cosa es lanzar ese intento y otra cosa es conseguir finalmente que ese impeachment salga adelante.
0: O sea, posibilidades reales hay, porque hay un descontento muy grande por parte de un sector muy amplio del Partido Demócrata y sin duda que va a haber tanto votantes como muchos de los congresistas, senadores y senadoras que van a solicitarlo, ¿no? Posibilidades reales no tiene, por la misma razón que la vez anterior, ¿no? De que por el funcionamiento del Senado y el juego de mayorías y de minorías que tiene, realmente va a ser prácticamente imposible sacar adelante en el Senado un proceso que tenga éxito, ¿no? Creo que va a ser una de las grandes dudas y de los momentos interesantes después de las elecciones, ¿no? Porque quizá si algo debemos aprender de los ciclos anteriores y sobre todo de los intentos de impeachment que ha habido contra Trump que fracasaron, es que lo que han servido ha sido para reivindicarle, para victimizarle y para movilizar al sector más duro de su partido, ¿no? Entonces, pensando en las elecciones presidenciales dentro de 2 años, desde mi punto de vista personal, es dudoso que un impeachment vaya a ayudar a los demócratas. Creo que lo que va a servir, una vez más, va a ser para movilizar y dar mucha leña al fuego a los republicanos.
1: Lo veremos,
0: y sobre todo porque no, perdón, porque no tiene posibilidades de éxito.
1: No, totalmente. Además, es que lo hemos visto, como decías, en los intentos de impeachment anteriores durante su primera legislatura, cómo efectivamente eso le ha ayudado no a ganar la carrera de 2020, pero sí a que se presente en 2024 y que pueda regresar a la Casa Blanca. Así que veremos qué es lo que ocurre en el camino hacia ese 3 de noviembre. Sebastián Royo, rector y vicepresidente de Asuntos Académicos de la Clark University. Muchísimas gracias por estar con nosotros en el día de hoy.
0: Muchas gracias a ustedes. Buenas noches.
1: Buenas noches. Adiós. Bueno, y atención, porque hablábamos de inteligencia artificial, tenemos que regresar a Washington DC para escuchar a Elon Musk y a Jen Sen Huang hablando precisamente sobre estas cuestiones. Into all of these various industries, from manufacturing to healthcare, you know, space exploration, so on and so forth.
2: Awesome. Elon, how do we win? How do we keep winning?
3: Well, we need a lot of power, a lot of energy generation. So scaling energy, I think, is one of the biggest things. You've got to scale energy, you've got to scale chip production. And I think we're winning on software, on anything intellectual or digital. In the long run, we need to be able to generate enough power to compete with I think essentially China is the biggest competitor, and China has about 3 times the electricity production of the United States. And I think we'll figure out how to make chips. So the central challenge, I think, is long term is going to be how do you generate enough power, and how do you ensure that we have enough logic and memory fabrication capacity in the United States or in a safe region.
2: Well, you are...
4: We need the Wright brothers on the job.
2: Yes. Well, it turns out the Wright brothers are on the job. Elon, if you bring on 10 gigawatts, which SpaceX has discussed publicly, that'll be about 25% of all the power added in America. And I know you have literal rocket engineers working on bringing on the power,
3: yeah,
2: helping make the turbines. So can you talk about that?
3: Yeah, just to frame this, the average power consumption in the United States is about 500 gigawatts. So every 5 gigawatts of incremental steady state production is a 1% increase in the power used. And I think actually will materialize to be approximately 1% increase in GDP, because the intelligence per watt keeps increasing. So if you just, you know, plot on a curve, How is the useful intelligence per watt increasing? How is the, both at the hardware level, at Jensen's GPUs keep getting better in terms of the compute per watt, and the algorithms also get better in using and getting more intelligence per watt. So I think that's maybe an interesting
1: Bueno, pues atención, porque estamos escuchando a Elon Musk y también a Jensen Huang especialmente hablar sobre una de las cuestiones más importantes en estos momentos de cara a la inteligencia artificial. ¿Cómo se gana a China? ¿Cómo se sigue ganando a China en esa carrera precisamente de la inteligencia artificial? O llámelo superinteligencia. Elon Musk lo tiene claro. Con potencia, ¿vale? ¿Qué significa eso? Bueno, bastante sencillo, que hay que seguir apostando por la inteligencia artificial. Se pone del lado del presidente de los Estados Unidos, lógicamente, por otra parte, teniendo en cuenta que está desarrollando inteligencia artificial, para seguir apostando por la inteligencia artificial, por no frenarla y también para apostar por los centros de datos, como asegura y también como anima el presidente de los Estados Unidos, de cara a mostrar, bueno, pues una nación que sea mucho más poderosa, que apueste muchísimo por la inteligencia artificial y que no frene en un momento en el que, como decía el propio presidente de los Estados Unidos, China no es tonta y va a intentar apoderarse de cada pequeño territorio en esta carrera de inteligencia artificial, donde, atención, no solo Elon Musk, no solo Donald Trump, también Jensen Huang está hablando sobre que Estados Unidos tiene la ventaja. Estaremos muy pendientes con respecto a estas palabras desde Washington DC y la cumbre con la inteligencia artificial después de una pequeña pausa de publicidad aquí en Negocios Televisión.

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¿Por qué no intervienes? Para que siga la fiesta. Joder, con la fiesta. Se van a cepillar la economía entera con la fiesta. Y Soros así. Se está riendo en vuestra puñetera cara. Se está riendo en vuestra puta cara. Soros. Os ha metido a Scott Bessent en el gobierno. Y está así, en la silla. ¡Pero sois tontos, coño! Os está llevando la economía al precipicio. Con el Bessent de la mano. Con un Soros en el gobierno. El mayor apoyo de los demócratas del mundo woke. ¡Os la están colando! Pero Soros. De verdad, tío. De verdad. Vaya panda, tío. A Bessent y compañía le han afeado que está frenando el crecimiento mundial. ¿Dónde? Con los colegas del G20. En la cumbre de Asheville. Estaba montada como escaparate para la política económica de Trump. Le ha salido fatal. Sentaba por primera vez a consejeros delegados americanos con ministros. Pero europeos y canadienses han aprovechado para pasarle la factura del desastre al que está llevando a la economía mundial Donald Trump, diciéndole que está frenando el crecimiento mundial con sus cosas. Europeos, canadienses, los aranceles, la guerra de Irán...

0: la decisión de Bessen de vender euros de las reservas estadounidenses para sostener al yen sin avisar a nadie. Hace lo que le sale de la nariz. Al hacerlo, hundió la moneda europea, protegió el dólar, pero ¿va a hacer esto siempre? Seguimos pendientes de la deuda y apunten en el calendario lo que os he dicho desde el principio. 9 de septiembre. 9 de septiembre, primera cita en el calendario de la vuelta. Hombre, antes tenemos Banco Central Europeo, vamos a tener también Reserva Federal, va a subir los tipos de interés. Sí o sí. ¿Por qué? Van a atacar a Estados Unidos. Van a atacar a Estados Unidos, me refiero a su deuda, ¿eh? Van a atacar a la deuda de Estados Unidos, seguro. ¿Por qué? Porque están oliendo sangre económica. Y lo han hecho en Reino Unido, con aquella Liz Truss, acuérdense de la lechuga, y lo han hecho tantas veces. Van a atacar a Estados Unidos en el sentido, en la parte económica, alrededor de la deuda, seguro. ¿Va a aguantar Estados Unidos? Pues, fíjense lo que les digo, ¿eh? Más nos vale que aguante. Porque si no, lo que viene es el Armagedón. El castillo de naipes que puede caer no se asemeja ni al 2007. Estados Unidos es el tema fundamental. Bombardea objetivos militares iraníes. Y ha dicho Donald Trump, dijo Donald Trump, que volverá a bombardear y que lo hará con toda la dureza posible. Ojo, porque la mayoría de los proyectiles iraníes fueron interceptados, según los informes que ha puesto encima de la mesa Estados Unidos. Ha intentado atacar bases militares estadounidenses en la región. Trump ha cerrado la puerta a cualquier acuerdo. Petróleo, intentando buscar que aquí no hay un final. Vamos a llegar a las elecciones de medio término al ritmo al que vamos con la guerra de Irán abierta, con la guerra de Ucrania abierta, con una fotografía bélica descomunal cuando Trump venía a cerrar las guerras en 24 horas, la guerra de Ucrania en 24 horas. Trump escribió en redes que no le interesa un pacto con Irán en estos momentos. Llamó al pueblo iraní por primera vez en mucho tiempo a levantarse contra los que gobiernan. Uber se prepara también, y lo hemos visto con los despidos, ese 10% corporativo, ¿no? 3.300 personas que han perdido, van a perder su puesto de trabajo. Lo que se está preparando es para la era del semiconductor. 3.300 trabajadores es pecata minuta para lo que va a suceder, para lo que va a significar la era sin conductor. Y esta vez le va el negocio en ello, ¿eh? Le va el negocio en ello. Lleva una década anunciando, pues eso, que va a llegar. Pues ya parece que va a llegar. Inteligencia artificial, la robotización y lo que en el fondo está detrás, ¿no? Que es ese apocalipsis laboral que se nos va acercando de una manera evidente.
1: ¿Qué hay que comprar? Dice, hay que comprar algo que no dependa de ningún gobierno. 1, 2, 3, responde otra vez. Él dice oro. No cita Bitcoin, pero el argumento sería prácticamente el mismo. ¿Bitcoin? ¿Oro? Pues esta es la clave que está poniendo encima de la mesa Ray Dalio. Ya les digo, en el mismo día Druckenmiller le ha dicho, te estás equivocando. Te estás equivocando con el movimiento de deuda. Hormuz es el otro elemento fundamental, porque claro, si al menos pudieras reducir la inflación, porque no tienes una guerra en Irán, pues vas caminando alrededor de, bueno, vamos a sortear la crisis. Un estrecho de Hormuz, como otra vez tenemos el Brent arriba, tocando ese entorno o buscando los 95 dólares, volviendo otra vez a tensionar, ¿no? O buscando esos 95 dólares para sentarse ya por encima y volviendo a buscar una fotografía complicada.

0: Vamos a hablar sobre todo esto y mucho más en los próximos minutos con José Luis Orella, profesor de Historia Contemporánea en la Universidad CEU San Pablo. ¿Qué tal, José Luis? Buenos días.
1: Muy bien, es un placer, como siempre, estar con vosotros en este inicio de día.
0: Igualmente, encantados de contar contigo un día más, en un momento en el que parece que estamos en un déjà vu, sobre todo en lo que concierne a este conflicto en Oriente Medio, que entra ya en su octavo mes y, en un momento en el que no sabemos muy bien hacia dónde va a ir, ¿no? Parecía que se abría una ventana diplomática, sobre todo en la cumbre de la semana pasada en Nueva York, con Irán y Estados Unidos, que volvían a negociar, aunque fuese a través de intermediarios, pero para llegar básicamente al mismo punto, ¿no? Y es que Trump rechaza la propuesta de los iraníes y, al mismo tiempo, Teherán rechaza los ultimátums de Estados Unidos. Parece, como digo, ¿no?, que estamos en la misma, ¿no?, que es muy complicado un acuerdo entre Irán y Estados Unidos.
1: Sí, porque ambos están en una posición de gran fortaleza, ¿no? O sea, Donald Trump no quiere una paz entre iguales, sino quiere claramente una paz a través de la cual todo el mundo interprete a nivel del nuevo orden internacional, bueno, pues que Estados Unidos sigue siendo una potencia fuerte, es la primera potencia del mundo y por tanto el conflicto del Próximo Oriente tenía una razón de ser. E Irán, pues, ha tenido que variar su condicionamiento, su conducta a partir del conflicto. En definitiva, justificación que ha provocado un poco todo este aspecto y toda esta crisis, un poco con todo ello, ¿no? Y necesita una salida, terminar el conflicto y una salida negociada que pueda ser traducida ante el ciudadano estadounidense que va a ir a votar dentro de poco, bueno, pues como una victoria y que era algo necesario. Hombre, eso no se lo está dando la República Islámica de Irán, ¿no? Por todo lo contrario, lo que quiere es un acuerdo entre iguales que se vuelva un poco a la situación previa, que entonces pues todo el mundo con un mínimo nivel pues descubriría entonces para qué ha sido la intervención, ¿no? Pues esto ha sido un fracaso, aparte de la pérdida de vidas humanas y los trastornos económicos pues que ha provocado y que ha favorecido, ¿no? Así que mientras va pasando pues el tiempo, Estados Unidos cada vez tiene más dificultad para poder salir y desde luego cada vez es más dificultoso que pueda salir e intentando, bueno, vender, bueno, pues que era una intervención necesaria y que además pues esto es una victoria, se puede decir, militar, ¿no? Y por el contrario, la República Islámica de Irán cada día que pasa, manteniendo el régimen y a pesar de la decapitación de gran parte de la élite de sus dirigentes, bueno, sigue sosteniéndose, sigue siendo una potencia y además ha visualizado los amplios contactos a nivel internacional que tiene esencialmente con el bloque de los BRICS, ¿no? Así que tiene una posición que cada vez se ve pues, de una mayor fortaleza, aprovechando especialmente ese control geográfico de las zonas más cercanas, que es donde lo puede ejercer, como es el estrecho de Hormuz, o de manera indirecta a través del movimiento Ansar Allah de los hutíes pues en Mantez Mandef, ¿no? Claro, ahí ya es, podemos decir, una presión tan fuerte que Estados Unidos está obligado, además incluso por los terceros que quieren ya una resolución del asunto, bueno, pues intentar una negociación. Pero como vemos, cada uno está en una posición de fortaleza, necesitan, podríamos decir, una dieta diferente y por tanto todavía no están en la misma armonía de acuerdo para poder entenderse.
0: Bueno, pues Estados Unidos e Irán, que desde luego siguen en una posición muy complicada, una posición en la que parece complicado alcanzar un acuerdo y una posición en la que también están poniendo en jaque el comercio mundial, como bien decías ahora, José Luis, con el estrecho de Bab el-Mandeb, que es una amenaza, y con el estrecho de Hormuz, que ya es una realidad que sigue tensando los precios del petróleo, con un ataque que ha tenido lugar de nuevo esta madrugada y con la sensación de que esto va para largo. Una de las partes fundamentales de esta negociación es el acuerdo nuclear, la otra es el estrecho de Hormuz. ¿Eres optimista en que se pueda alcanzar algún tipo de entendimiento, en que se pueda reabrir en algún momento el estrecho y volver a la situación anterior al conflicto?
1: Hombre, no es que lo esperemos, es que es necesario, ¿no? Y gran parte de los países que están fuera del conflicto están presionando por ello. Entonces, no solo la República Popular China, que tiene una gran audiencia dentro de lo que es Irán como países, pues, aliados y que más o menos se ven en muchos de los acuerdos de las internacionales en las cuales están presentes y que quiere claramente, bueno, pues que esto se descongele para que los suministros energéticos puedan llegar y puedan bombear, bueno, el intenso desarrollo económico que ellos necesitan. Y es una de las fuentes dentro de, bueno, esa heterogeneidad de recursos energéticos que están procurando para no depender exclusivamente precisamente de ahí. Pero es que también afecta a otros ámbitos y hay que tener en cuenta que, por ejemplo, los propios chinos, ya que estábamos hablando aquí, exportan muchísimo al mundo desarrollado y tienen, bueno, pues también ese mar rojo, pues cortado también para sus exportaciones mercantiles. Y estamos hablando también de otros países, como puede ser la propia India, o como puede ser Corea del Sur, o la propia Taiwán, o Japón, que dependen de los recursos del Próximo Oriente y que están con unas presiones muy fuertes, porque, claro, se les desestabiliza toda la situación de consumo interior, económica internacional, con un encarecimiento de precios en sus productos que son muy competitivos en otro tipo de sectores debido un poco a ese cuentagotas un poco de los recursos energéticos que claramente pues está creando una crisis que nos afecta pues a todo el orbe. O sea que la presión esencialmente de los terceros países son los que van a obligar a que, bueno, lleguen a algún tipo de acuerdo, porque además es muy conveniente para un Irán en reconstrucción y para unos Estados Unidos que verdaderamente, bueno, el propio ciudadano estadounidense no quiere ese protagonismo de la política internacional. Cuando fueron a votar, votaron por Donald Trump porque era el menos intervencionista. O sea, aquí hay que recordar que no votaron al Partido Demócrata porque es el que habitualmente siempre antecede los asuntos internacionales antes que los nacionales. Donald Trump se le votó porque era un republicano que iba a primar la política doméstica sobre la internacional y ha hecho todo lo contrario a su programa electoral.
0: Bueno, pues hablando del conflicto en Oriente Medio, hablando de terceros actores, te quiero preguntar por otra de las noticias de las últimas horas, este complot, este supuesto atentado contra la base de Fairford en Reino Unido con autoridades británicas que a priori vinculaban esto con la Guardia Revolucionaria, con Irán que está negando estas cuestiones y un Marco Rubio que también ha sembrado la duda, ¿no? Decía pues que hay un actor extranjero involucrado, pero que no lo puede desvelar. ¿Qué opinas de lo que ha pasado en Reino Unido y hasta qué punto la guerra en Oriente Medio está llegando también al territorio europeo?
1: Pues la verdad es que está tan enredado que abre todo tipo de especulaciones, ¿no? O sea, de ataque provocado, de falsas banderas y de todo tipo de aspectos, ¿no? O sea, aquí únicamente lo que podemos es describir lo que ya podemos saber, ¿no? Es que Gran Bretaña no es un país europeo más normal, sino que por tradición histórica tiene una amplia presencia a través de sus servicios de inteligencia en la región del Próximo Oriente. Los propios Estados Unidos, gran parte un poco de la información con la cual ellos analizan y podemos decir organizan un poco sus operaciones, las desarrollan a través un poco de ese contacto que tienen con los servicios de inteligencia británicos, que están muy presentes allí desde la época, casi podríamos decir, de Lawrence de Arabia, ¿no? O sea, los británicos tienen unas bases muy importantes en Chipre y a partir de allí, bueno, pues tienen países amigos, como puede ser el Reino de Jordania, y van desarrollándose un poco por la zona. O sea, es uno de los países que mejor información disponen un poco de lo de la zona. También es cierto que en el presente, a nivel político, Gran Bretaña está también cambiando sus condicionamientos. Has tenido ahora ese rife y rafe diplomático que ha tenido con Israel y, por lo tanto, esa frialdad en las relaciones debido a esos bloqueos económicos, ¿no? O sea, en esta situación, a mí me parece claramente un poco rarísimo, como no sea que haya ciertas oficinas o, de la Guardia Islámica Revolucionaria que estén intentando incentivar una actividad extra para distraer un poco la situación. Pero teniendo la imagen que van ganando a nivel internacional Irán, que nunca ha sido muy buena y que van mejorando como país un poco víctima en este aspecto, desarrollar un ataque en suelo europeo que lo que provocaría sería más bien el efecto absolutamente contrario, que Gran Bretaña volvería a involucrarse cada vez de una manera más beligerante, más agresiva con Estados Unidos y con sus aliados, e Irán volvería a recuperar una imagen plenamente de agresividad y terrorista, la verdad es que no tiene mucho sentido, ¿no? Entonces hay que andar con muchas pinzas en este aspecto. Porque, bueno, no, la verdad que no tiene muchas razones, se puede decir con la mente fría, ¿no? O sea, es la descripción de lo que uno puede conocer y la verdad es una pieza difícil de encajar un poco en este ámbito. Pero bueno, veremos si van saliendo más información, descripción un poco de las personas detenidas y eso nos puede dar, bueno, pues algún tipo de información que podamos evaluar, ¿no? Porque todo siempre, o sea, nada se puede predecir y de repente te pueden saltar sorpresas. Pero la verdad es que es un hecho un poco raro. Un poco en ese ámbito, ¿no? Y teniendo en cuenta además que esto no estamos hablando de proxy, no estamos hablando de grupos terroristas que pueden tener una cierta autonomía y un descontrol, sino estamos hablando de operaciones desarrolladas por servicios de inteligencia que por lo tanto lo hacen con profesionales y casi uno se entera a toro pasado de lo que ha pasado. Por lo tanto, una operación de estas un poco tan chapuza que rápidamente pueden ser envueltos. Me parece, la verdad, bastante raro.
0: A la espera de saber si conocemos más detalles de lo que pasó en Reino Unido y de la implicación o no de un actor extranjero, te quiero preguntar precisamente por la guerra en Europa, te quiero preguntar por, bueno, lo que sigue pasando en Ucrania, hoy con un nuevo ataque en Kiev, con un Putin que acusa a las élites occidentales de haber intentado interferir en estas elecciones que tuvieron lugar hace poco más de una semana y, bueno, pues con Europa hablando también de estos nuevos drones rusos que al parecer, bueno, están golpeando con más fuerza a las ciudades ucranianas. El 50% están atravesando las defensas y Kaya Kallas ayer pedía enviar más sistemas Patriot. Te quiero preguntar por esto, ¿no? ¿Cómo valoras la guerra en Ucrania? ¿En qué momento estamos? ¿Y hasta qué punto puede llegar a involucrarse más Europa, ¿no? Porque Kaya Kallas pide más ayuda, pero tampoco hay mucho más de dónde sacar ya, ¿no?
1: Ese es el problema, ¿no? O sea, lo que estamos hablando son de sistemas antiaéreos muy sofisticados que necesitan su tiempo de ensamblaje, que había unos stock y que esos stock, bueno, pues han ido vaciándose a una velocidad pues muy fuerte, esencialmente por la profunda demanda que existía en el Golfo Pérsico, pues cuando ha habido, bueno, pues ese periodo de mayor calentamiento de ataques y las bases instaladas en la zona arábiga, ¿no? Tanto en Arabia Saudí, pero esencialmente Emiratos Árabes Unidos, Kuwait, etcétera, bueno, pues han tenido que hacer una demanda y rápidamente defender un poco sus posiciones, bueno, pues vaciando poco todo lo que eran los almacenes estratégicos. Claro, esos ahora hay que rellenarlos y los envíos que se puedan producir a Ucrania, hombre, se pueden pedir, pero que tú puedas mandar inmediatamente, o sea, a corto plazo, eso ya no es posible. O sea, tú puedes llegar a acuerdos, como Ucrania desarrolló casi en el curso pasado, que bueno, para dentro de un año, para dentro de 2 años, puedes disponer un poco de ese arsenal, pero claramente la defensa la necesita ahora y el agotamiento un poco de toda esa munición antiaérea tan sofisticada que necesita, pues es lo que se está notando. Cada vez tiene que proteger y tiene que guardarla para objetivos, bueno, pues más delicados y por tanto, pues los rusos con una producción masiva, una economía dedicada exclusivamente a la guerra Y esa ampliación que están viéndose a través de los drones, la nueva evolución casi de drones misiles, que casi ya no hay diferencia un poco con ellos, que son bastante más baratos, pero que vemos además cada vez que se va produciendo la multiplicidad de número que se va desarrollando, pues claro, provoca que cada vez las infraestructuras energéticas y defensivas de los ucranianos se están viendo más atacadas. Si antes tenían igual una efectividad que el 80, casi hasta el 90% de todo lo que lanzaban los rusos era derribado, pues ahora resulta que no llegan casi ni al 40%, ¿no? Y en algunas zonas depende si de repente atacan una provincia alejada de Kiev, bueno, pues la efectividad puede ser ya del 90%, ¿no? O sea, que sencillamente los ucranianos no pueden cubrir todo y además estamos en el periodo de entrada ya del otoño, ¿no? Lo cual quiere decir que casi pues hasta la mitad de noviembre los rusos pueden apretar el acelerador porque saben que luego climatológicamente los frentes van a quedar literalmente frenados un poco por las diferencias climatológicas, los drones ya no pueden funcionar, todo va a ser unos frentes muy estables, casi con golpes de artillería y utilizando los blindados como artillería motorizada, un poco de acompañamiento, pero ya, pues no, pues es imposible ya poder desarrollar un poco esos temas de infiltración un poco que se van desarrollando para intentar evitar un poco los grandes avances un poco del enemigo, ¿no? Los ucranianos sí que están consiguiendo, bueno, ya han demostrado con su operación Vivaldi, bueno, pues esa retoma de lo de Lyman no deja de ser una victoria táctica que les ha salido plenamente bien, o sea, no tanto por la cantidad, porque no llegan a 200 kilómetros.

0: kilómetros cuadrados los que han reintegrado a la República Ucraniana, pero sí que esa doble pinza que estaba englobando las ciudades de Slavia y Kramatorsk, bueno, pues la pinza de la derecha la han deshecho y claramente, bueno, pues han retomado esa iniciativa acumulando unas reservas que no fueron vistas por los rusos y que han conseguido, bueno, pues esa victoria táctica que les sirve precisamente ante Europa y ante Estados Unidos para solicitar armamento porque acaban de utilizarlo a nivel de margen y decir, oiga, no estamos vencidos, no estamos aplastados, hemos conseguido una victoria, si nos dan armamento podemos conseguir todavía bastante más un poco en este aspecto, ¿no? O sea, podemos decir que están utilizando, sacando réditos un poco a esa victoria táctica. Los rusos lo que están haciendo es acumular precisamente de donde han sacado los ucranianos las reservas y están, por lo tanto, provocando, ganando victorias un poco por ese lado. Por eso vemos en Zaporoye, bueno, pues el avance ruso parece que es imposible de frenar, porque claramente los ucranianos han sacado sus fuerzas también de allí. Estamos viendo cómo en la parte meridional del Donetsk también están avanzando, porque han quitado sus reservas por ese lado, y ya no digamos ya de Kharkov, donde esa labor de pinza sí ha tenido resultado, y ahí ya no están ya asegurando una zona de frontera, sino que casi están volviendo a la situación del año 22, mediante la cual, pues casi un tercio del óblast de Kharkov quedó en manos de las autoridades militares rusas, ¿no? Y están repitiendo un poco esa operación, ¿no? Como vemos, vamos a estar casi durante un mes viendo todavía muchas operaciones movibles. Rusia no tiene problema en sentarse a negociar porque va a aprovechar la buena climatología para intentar, bueno, añadir el máximo territorio posible. Ucrania va a intentar, bueno, desarrollar ese tipo de golpes locales que le puedan favorecer en el aspecto de seguir pidiendo, bueno, armamento y esencialmente demostrar que Ucrania todavía no ha sido vencida y no está muerta, ¿no? Que todavía puede pegar sorpresas, como demostró con lo de Lima. Pero los rusos siguen avanzando y por cada Lima, pues ellos pueden conseguir, pues como vemos, bueno, pues avances en tres, cuatro frentes diferentes, ¿no?
1: Bueno, pues pendientes de Ucrania y de los avances por parte de ambos bandos en un momento decisivo, ¿no? Para ir colocándose sobre todo de cara a invierno. Te quiero preguntar a otra cita decisiva que tuvo lugar la semana pasada, esta reunión entre Trump y Xi, con pocos avances, con una tregua comercial que se extiende 2 meses más y con, bueno, pues algunos acuerdos que empiezan a filtrarse en las últimas horas. ¿Cómo valoras esta reunión y sobre todo estos acuerdos que empezamos a conocer? Si crees que son suficientes, si crees que realmente estamos viendo un acercamiento entre Estados Unidos y China más allá de la imagen que querían vender.
0: Hombre, están obligados, ¿no? O sea, son las dos grandes potencias económicas, también políticas, claramente militares, y están en este momento de globalización tan enzarzadas entre sí que tampoco pueden darse la espalda y no mirar. O sea, es que se necesitan mutuamente, no solo ya por las tierras raras, ¿no? Que son imprescindibles para el desarrollo económico estadounidense y que China, pues, ha conseguido, bueno, pues, tener allí un protagonismo importante en ese aspecto y que sin contar con ellos, pues la verdad no pueden tener en parte ello. Claro, están hablando de muchas cosas, ¿no? Que les conviene a los dos. O sea, ambos necesitan un mundo en paz, ambos necesitan y están mirando el Océano Pacífico como ese nuevo Mediterráneo de la antigüedad que se convierta en el gran polo de desarrollo ante el cual, bueno, ambos países son los que tienen mucho que ganar y nada que perder, ¿no? Y el resto de los países son verdaderamente comparsas en ese aspecto. Son dos grandes mercados. Ambos están mirando también al Ártico con mucha ambición. Estados Unidos claramente y visiblemente incluso amenazando a sus aliados con absorberlos. China mirando la ruta del Ártico y por eso también la necesidad de mantener su alianza con Rusia para poder anegarnos un poco con todos sus productos. Y claramente también tenemos, bueno, la gran revolución que significa la IA a nivel tecnológico, ¿no? Y ahí juega también un papel importante qué va a suceder con Taiwán en el futuro, ¿no? Porque claramente Taiwán se ha hecho imprescindible a nivel de política en el mundo estratégico y en el mundo económico gracias a esa dependencia de los semiconductores, que que

0: que tiene la economía mundial. Pero claro, si Donald Trump ha ido proyectando ese traslado del mundo empresarial taiwanés y de semiconductores a la costa del Pacífico, que puedan estar protegidos un poco en Estados Unidos y que pues se pueda desarrollar allí, Taiwán va a perder ese protagonismo en ese cierto tiempo. La República Popular de China no tiene esa determinación. Ellos van desarrollando su propia tecnología y por lo tanto ellos ya tienen su camino, su ruta hacia ese desarrollo tecnológico propio. Por lo tanto, no dependen. La gran pregunta es si Estados Unidos está potenciando, acelerando lo máximo posible ese traslado para no depender de la tecnología taiwanesa. Y luego la gran pregunta, ¿qué va a suceder en el futuro cuando Taiwán ya no sea imprescindible para ese desarrollo tecnológico y económico y, por tanto, nada ya se oponga a que la República Popular de China y los Estados Unidos puedan seguir haciendo negocio y enriqueciéndose ambos y puedan llegar a acuerdos de repartos de áreas de influencia, donde ya Taiwán no tendrá una carta con la cual negociar y por lo tanto tener ese gran protector? Entonces, claro, estamos en un momento muy delicado. Y que vemos los mayores cómo están prediciendo también un poco el futuro en ese aspecto, ¿no?
1: Bueno, pues pendientes de China y de Estados Unidos, las dos grandes potencias que parece que se dan la mano, ¿no? Al menos delante de las cámaras. José Luis, muchas gracias por estar con nosotros una vez más. Gracias por tu análisis, gracias por tu tiempo. Un placer. Buen
0: Un
1: día.
0: placer, como siempre, estar con vosotros. Un buen día.
1: Muchísimas gracias. Un abrazo. Buen día.
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5: 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Muchísimas gracias, Lorenzo, como siempre, por toda esa fotografía hoy abundante, lo que está en la actualidad que no para. Buen día, buen negocio.
6: A ti también, buen
5: hasta
6: día
5: luego.
6: Y nada, a disfrutar y a trabajar. Abrazo.

0: Antes vamos a mirar de nuevo a la actualidad internacional y vamos a hacerlo de la mano de Carlos Hugo Fernández Roca Suárez, director del Máster en Seguridad, Defensa y Geoestrategia de UDIMA. ¿Qué tal? Carlos Hugo, buenos días.
1: Muy buenos días, Sergio. Es un placer estar con todos ustedes.
0: Encantados de contar contigo. No te voy a preguntar por lo que está pasando en nuestro país. Si te parece, vamos a hablar mejor de lo que pasa en la actualidad internacional con Estados Unidos e Irán, que parecen alejarse de un acuerdo. ¿Cómo ves lo que está sucediendo en Oriente Medio?
1: Bueno, lo que sabemos es que tras la Asamblea General de las Naciones Unidas, Abbas Araghchi, el ministro de Asuntos Exteriores, se quedó con una delegación. Representantes de la República Islámica de Irán, pues negociando con funcionarios estadounidenses y con la digamos con la participación tanto de Omán como de Qatar, que actuaban pues como de mediadores, ¿no? Yo ya lo he comentado en alguna ocasión, podemos interpretar lo que está sucediendo entre Estados Unidos y la República Islámica de Irán en el marco del juego de la gallina, ¿no? Esa teoría de juegos de relaciones internacionales, en el sentido de que

0: ambos actores han fijado una serie de líneas rojas que ninguno de los dos están dispuestos a transgredir, ¿no? Por lo tanto, vemos que las posiciones están totalmente encontradas, totalmente separadas. La propuesta que ha puesto sobre la mesa la República Islámica de Irán, a mi juicio, no es asumible por parte de Estados Unidos, y así lo ha apuntado Donald Trump. Hablamos de una propuesta que apunta que en 7 días se puede reabrir el estrecho de Hormuz, pero Estados Unidos se tiene que comprometer a que, en este caso, Israel cese las acciones militares en el frente del Líbano, obviamente se cierre ese frente en Irán, se levanten las sanciones económicas impuestas a Irán, se le permita las exportaciones o se levante ese bloqueo a las exportaciones del petróleo iraní, y en este escenario, pues Irán podría reabrir el estrecho Hormuz en un plazo de 7 días. Pero claro, Estados Unidos lo que pretende es incorporar a ese paquete de medidas que la circunstancia de que Irán renuncie definitivamente al desarrollo del arma nuclear. Recordemos que durante este último año no han accedido inspectores de la OEA, de la Organización Internacional de Energía Atómica, no han inspeccionado las reservas de uranio enriquecido que tiene en este momento al 60% Irán durante el último año. Y por lo tanto, ya lo hemos apuntado, para desarrollar, digamos, energía nuclear con fines civiles se necesita entre el 3 y 5%. De hecho, el límite está por debajo de ese umbral del 5%. Irán ha reconocido que tiene 450 kilogramos de uranio enriquecido al 60%, que está muy próximo a ese umbral del 90%, que es digamos, la cifra necesaria para poder desarrollar este arma nuclear. Otra de las cuestiones que está sobre la mesa y que es una reivindicación también por parte de Israel es que Irán deje de coordinar esos proxies, que deje de financiar a esos proxies, a Hezbollah, a Hamas, a esas milicias iraquíes, a la yihad islámica. Y por otro lado, lo que se pide es que cese en el programa de desarrollo de esos misiles hipersónicos. Claro, Israel entiende que es una cuestión de supervivencia, ¿no? La mera existencia de Irán. Recordemos que el año 2020 Donald Trump puso en marcha justamente esos acuerdos de Abraham para frenar o a modo de dique de contención. Digamos, respecto a la República Islámica de Irán, ¿no? La idea era, pues, frenar esa influencia de Irán en la región, y lo que se buscaba ese 28 de febrero justamente era una reconfiguración de este orden regional. ¿Qué escenarios, a mi juicio, podemos esperar? Yo creo que Donald Trump está llevando a cabo, pues, unas acciones de baja intensidad contra Irán, a la par que está llevando a cabo estas negociaciones que, a mi juicio, vuelvo a repetir, que están totalmente enquistadas y no parece que vayan avanzando. Y la idea es mantener esta situación hasta las elecciones de término, hasta de medio término, de medio mandato, hasta el 3 de noviembre. Y a partir de ahí, yo creo que puede haber otra escalada en el conflicto, en el sentido de que hemos conocido una noticia hace unos días de que la administración de Trump estaba valorando la posibilidad de vender a Israel 40.000 bombas pesadas, ¿no? Que digamos que su peso está próximo a los 900 y pico kilos, 2.000 libras, y esto sin duda es un aviso de cara a que probablemente el escenario que se abra, independientemente del resultado que tengamos en estas elecciones de medio término, es que se escalen las acciones militares contra Irán.
1: Bueno, pues a la espera de ver qué sucede con Irán y sobre todo qué sucede después de las elecciones, te quiero preguntar también por el otro conflicto abierto, te quiero preguntar por Rusia con estos nuevos drones que están golpeando en Kiev, dice Zelensky que solo pueden derribar cerca del 50% y con Europa que está pidiendo enviar más sistemas Patriot. Te quiero preguntar por esto porque estamos cada vez más cerca del invierno y tampoco parece fácil encontrar una solución.
0: Bueno, ya lo apuntamos hace unos días. El conflicto ha entrado en una nueva fase, una fase en la que es una realidad que Ucrania, pues, había recuperado una iniciativa estratégica en el sentido de que con los drones que están fabricados en parte en suelo

europeo, o por lo menos los componentes, si bien que se pueden ensamblar en Ucrania, pero la fabricación, pues digamos que aquí en la Comunidad de Madrid, pues tenemos una fábrica de este tipo de drones, drones que son capaces de recorrer largas distancias, que estamos viendo cómo son capaces de atacar, digamos, objetivos en la profundidad estratégica del territorio de la Federación Rusa y han golpeado refinerías y, por lo tanto, en este caso, han creado, digamos, hay un déficit importante del diésel tanto en Ucrania, en Rusia, perdón, como fuera de nuestras de las fronteras rusas, en el sentido de que hay una crisis importante respecto a la cuestión del diésel y en Estados Unidos el galón de diésel pues está en máximos históricos. Por contra, las respuestas por parte de Rusia cada vez son más contundentes. Justo en la madrugada de ayer ha habido un ataque con más de un centenar de drones al corazón de Kiev y con tres misiles. Lo que está buscando Rusia es atacar a lo que es la economía o la maltrecha economía ucraniana y sin duda que este invierno pues va a ser muy duro en Ucrania. Recordemos que esa ofensiva de invierno, pues sin duda puede incrementar las acciones militares, me refiero al golpeo de objetivos estratégicos y esto sumados a las bajas temperaturas y que los ciudadanos ucranianos pues difícilmente van a tener acceso a calefacción, incluso se está hablando de que parte de los ataques de Rusia lo que están buscando es mermar esos depósitos de agua, mermar también las reservas de grano, las reservas de alimentos. Por lo tanto, esperamos un invierno bastante difícil. En este escenario, Kaya Kallas, la alta representante de política exterior de la Unión Europea, ha apuntado a que países europeos deberían contribuir a movilizar misiles Patriot, baterías Patriot, pero la realidad es que, por ejemplo, poniendo el caso de España, España únicamente dispone de tres baterías, está en proceso de adquisición de una cuarta y una de ellas la tenemos desplegada en Turquía. Por lo tanto, vemos que hay un claro déficit de estos medios de sistemas antiaéreos que los países de la Unión Europea, debido a que están inmersos en una guerra híbrida con Rusia. Es una realidad que Rusia está testeando las capacidades de la OTAN en estos países de la Unión Europea, por lo tanto no se pueden desprender de estos medios de sistemas antiaéreos. Y si a esto le sumamos que Lockheed Martin, por ejemplo, una de las empresas que fabrica estos misiles Patriot, está fabricando unos 600 misiles anuales, es cierto que hay un plan para incrementar esa producción a 2.000, pero la realidad es que las reservas están bajo los mínimos, el complejo industrial norteamericano produce hasta este punto que puede. Es cierto que las reservas, he dicho que están bajo mínimos debido a que se han empleado gran número de estos misiles en el conflicto contra Irán en Oriente Próximo y por lo tanto veo muy difícil que se movilicen estos medios a Ucrania. Son anuncios, pero que se quedan pues en declaraciones positivas, pero es difícil que se materialice en el corto plazo atendiendo al escenario que he descrito. Es cierto que hace unos días Ucrania consiguió una operación táctica en la que se anexionó pues, unos 200 kilómetros cuadrados de territorio, recuperó territorio que estaba en manos de Rusia. Es cierto que hace un tiempo apuntábamos a que Rusia estaba cerca de tomar ese cinturón de Sloviansk, de Kupiansk. Pero la realidad es que el frente ucraniano pues está manteniendo, digamos, ese cinturón, pero que con la ofensiva de invierno, ya estamos en otoño, en invierno pues sin duda se van a recrudecer las acciones militares, pero no me refiero a los golpes de mano, sino a los ataques con misiles. Y esto, vuelvo a repetir, que es un escenario pues muy difícil que se abre para el pueblo ucraniano. Y a esto le sumamos que cada vez los ataques apuntan a diferentes regiones, a más ciudades, y conseguir por parte de Ucrania proteger todos estos puntos estratégicos, pues es muy difícil. Es cierto que el porcentaje de intercepción de drones, porque ayer Rusia empleó más de un centenar de drones, pues es bastante alto en la ciudad de Kiev.

0: ejemplo, pero si nos vamos a otras regiones, vemos cómo baja debido a esas grandes extensiones de territorio y que al estar menos poblados, obviamente, pues los medios que se disponen para proteger a la población, pues son menores que en la capital.
1: Pues escenario complicado, desde luego, para Ucrania, a unos meses de llegar al invierno y con pues épocas opciones de un acuerdo, desgraciadamente, Carlos.

0: de China en este episodio de la guerra comercial.
1: Muchísimas gracias, Lorenzo, como siempre, por toda esa fotografía hoy abundante, lo que está en la actualidad que no para. ¡Buen día, buen negocio!
0: A ti también, buen día y nada, a disfrutar y a trabajar. Abrazo.

¿Por qué no intervienes? Para que siga la fiesta. Joder, con la fiesta. Se van a cepillar la economía entera con la fiesta. Y Soros así. Se está riendo en vuestra puñetera cara. Se está riendo en vuestra puta cara. Soros. Os ha metido a Scott Bessent en el gobierno. Y está así, en la silla. Pero sois tontos, coño. Os está llevando la economía al precipicio. Con el Bessent de la mano. Con un Soros en el gobierno. El mayor apoyo de los demócratas del mundo woke. Os la están colando. Pero Soros. De verdad, tío. De verdad. Vaya panda, tío. A Bessent y compañía le han afeado que está frenando el crecimiento mundial. ¿Dónde? Con los colegas del G20. En la cumbre de Asheville. Estaba montada como escaparate para la política económica de Trump. Le ha salido fatal. Sentaba por primera vez a consejeros delegados americanos con ministros. Pero europeos y canadienses han aprovechado para pasarle la factura del desastre al que está llevando la economía mundial Donald Trump, diciéndole que está frenando el crecimiento mundial con sus cosas. Europeos, canadienses, los aranceles, la guerra de Irán, la decisión de Bessent de vender euros de las reservas estadounidenses para sostener al yen sin avisar a nadie. Hace lo que le sale de la nariz. Al hacerlo hundió la moneda europea, protegió el dólar, pero ¿va a hacer esto siempre? Seguimos pendientes de la deuda y apunten en el calendario lo que os he dicho desde el principio, 9 de septiembre. 9 de septiembre, primera cita en el calendario de la vuelta. Hombre, antes tenemos Banco Central Europeo, vamos a tener también Reserva Federal, va a subir los tipos de interés. Sí o sí, ¿por qué? Van a atacar a Estados Unidos. Van a atacar a Estados Unidos, me refiero a su deuda, ¿eh? Van a atacar a la deuda de Estados Unidos, seguro. ¿Por qué? Porque están oliendo sangre económica. Y lo han hecho en Reino Unido, con aquella Liz Truss, acuérdense de la lechuga, y lo han hecho tantas veces. Van a atacar a Estados Unidos en el sentido, en la parte económica, alrededor de la deuda, seguro. ¿Va a aguantar Estados Unidos? Pues fíjense lo que les digo, ¿eh? Más nos vale que aguante. Porque si no, lo que viene es el Armagedón, el castillo de naipes que puede caer. No se asemeja ni al 2007. Estados Unidos es el tema fundamental. Bombardea objetivos militares iraníes. Y ha dicho Donald Trump, dijo Donald Trump, que volverá a bombardear y que lo hará con toda la dureza posible. Ojo, porque la mayoría de los proyectiles iraníes fueron interceptados, según los informes que ha puesto encima de la mesa Estados Unidos. Ha intentado atacar bases militares estadounidenses en la región. Trump ha cerrado la puerta a cualquier acuerdo. Petróleo, intentando buscar que aquí no hay un final. Vamos a llegar a las elecciones de medio término al ritmo al que vamos con la guerra de Irán abierta, con la guerra de Ucrania abierta, con una fotografía bélica descomunal cuando Trump venía a cerrar las guerras en 24 horas, la guerra de Ucrania en 24 horas. Trump escribió en redes que no le interesa un pacto con Irán en estos momentos. Llamó al pueblo iraní por primera vez en mucho tiempo a levantarse contra los que gobiernan. Uber se prepara también, y lo hemos visto con los despidos, ese 10% corporativo, ¿no? 3.300 personas que han perdido, van a perder su puesto de trabajo. Lo que se está preparando es para la era del semiconductor. 3.300 trabajadores es peccata minuta para lo que va a suceder, para lo que va a significar la era sin conductor. Y esta vez le va el negocio en ello, ¿eh? Le va el negocio en ello. Lleva una década anunciando, pues eso, que va a llegar. Pues ya parece que va a llegar. Inteligencia artificial, la robotización y lo que en el fondo está detrás.

0: ¿no? Que es ese apocalipsis laboral que se nos va acercando de una manera evidente.
1: ¿Qué hay que comprar? Dice, hay que comprar algo que no dependa de ningún gobierno. 1, 2, 3, responde otra vez. Él dice oro. No cita Bitcoin, pero el argumento sería prácticamente el mismo. Bitcoin, oro. Pues esta es la clave que está poniendo encima de la mesa Ray Dalio. Ya les digo, en el mismo día Druckenmiller le ha dicho, te estás equivocando. Te estás equivocando con el movimiento de deuda. Hormuz es el otro elemento fundamental, porque claro, si al menos pudieras reducir la inflación porque no tienes una guerra en Irán, pues vas caminando alrededor de, bueno, vamos a sortear la crisis. Un estrecho de Hormuz, como otra vez tenemos el Brent arriba, tocando ese entorno o buscando los 95 dólares, volviendo otra vez a tensionar, ¿no? O buscando esos 95 dólares para sentarse ya por encima y volviendo a buscar una fotografía complicada.

0: Está con nosotros Lorenzo Ramírez. Lorenzo, ¿qué tal? Muy buenos días.
1: Buenos días, José Antonio, ¿qué tal? ¿Cómo estás? Bueno, esa es la gran clave, que la inteligencia artificial hoy en día no es rentable. La actuación de China en este episodio de la guerra comercial.
0: Muchísimas gracias, Lorenzo, como siempre, por toda esa fotografía hoy abundante, porque está en la actualidad que no para. ¡Buen día, buen negocio!
1: A ti también, buen día y nada, a disfrutar y a trabajar. Abrazo.

0: Vamos a hablar sobre todo esto y mucho más en los próximos minutos con José Luis Orella, profesor de Historia Contemporánea en la Universidad CEU San Pablo. ¿Qué tal, José Luis? Buenos días.
1: Muy bien, es un placer, como siempre, estar con vosotros en este inicio de día.
0: Igualmente, encantados de contar contigo un día más, en un momento en el que parece que estamos en un déjà vu, sobre todo en lo que concierne a este conflicto en Oriente Medio, que entra ya en su octavo mes y, en un momento en el que no sabemos muy bien hacia dónde va a ir, ¿no? Parecía que se abría una ventana diplomática, sobre todo en la cumbre de la semana pasada en Nueva York, con Irán y Estados Unidos, que volvían a negociar, aunque fuese a través de intermediarios, pero para llegar básicamente al mismo punto, ¿no? Y es que Trump rechaza la propuesta de los iraníes y, al mismo tiempo, Teherán rechaza los ultimátums de Estados Unidos. Parece, como digo, ¿no?, que estamos en la misma, ¿no?, que es muy complicado un acuerdo entre Irán y Estados Unidos.
1: Sí, porque ambos están en una posición de gran fortaleza, ¿no? O sea, Donald Trump no quiere una paz entre iguales, sino quiere claramente una paz a través de la cual todo el mundo interprete a nivel del nuevo orden internacional, bueno, pues que Estados Unidos sigue siendo una potencia fuerte, es la primera potencia del mundo y por tanto el conflicto del Próximo Oriente tenía una razón de ser. E Irán, pues, ha tenido que variar su condicionamiento, su conducta a partir del conflicto. En definitiva, justificación que ha provocado un poco todo este aspecto y toda esta crisis, un poco con todo ello, ¿no? Y necesita una.

0: salida, terminar el conflicto y una salida negociada que pueda ser traducida ante el ciudadano estadounidense que va a ir a votar dentro de poco, bueno, pues como una victoria y que era algo necesario. Hombre, eso no se lo está dando la República Islámica de Irán, ¿no? Por todo lo contrario, lo que quiere es un acuerdo entre iguales que se vuelva un poco a la situación previa, que entonces, pues todo el mundo con un mínimo nivel, pues descubriría entonces para qué ha sido la intervención, ¿no? Pues esto ha sido un fracaso, aparte de la pérdida de vidas humanas y los trastornos económicos, pues que ha provocado y que ha favorecido, ¿no? Así que mientras va pasando, pues el tiempo, Estados Unidos cada vez tiene más dificultad para poder salir y desde luego cada vez es más dificultoso que pueda salir e intentando, bueno, vender, bueno, pues que era una intervención necesaria y que además, pues esto es una victoria, se puede decir, militar, ¿no? Y por el contrario, la República Islámica de Irán cada día que pasa, manteniendo el régimen y a pesar de la decapitación de gran parte de la élite de sus dirigentes, bueno, sigue sosteniéndose, sigue siendo una potencia y además ha visualizado los amplios contactos a nivel internacional que tiene esencialmente con el bloque de los BRICS, ¿no? Así que tiene una posición que cada vez se ve pues, de una mayor fortaleza, aprovechando especialmente ese control geográfico de las zonas más cercanas, que es donde lo puede ejercer, como es el estrecho de Hormuz, o de manera indirecta a través del movimiento Ansar Allah de los hutíes, pues en Mandev, ¿no? Claro, ahí ya es, podemos decir, una presión tan fuerte que Estados Unidos está obligado, además incluso por los terceros que quieren ya una resolución del asunto, bueno, pues intentar una negociación. Pero como vemos, cada uno está en una posición de fortaleza, necesitan, podríamos decir, una dieta diferente y por tanto todavía no están en la misma armonía de acuerdo para poder entenderse.
1: Bueno, pues Estados Unidos e Irán, que desde luego siguen en una posición muy complicada, una posición en la que parece complicado alcanzar un acuerdo y una posición en la que también están poniendo en jaque el comercio mundial. Como bien decías ahora, José Luis, con el estrecho de Bab el-Mandeb, que es una amenaza, y con el estrecho de Hormuz, que ya es una realidad que sigue tensando los precios del petróleo, con un ataque que ha tenido lugar de nuevo esta madrugada y con la sensación de que esto va para largo. Una de las partes fundamentales de esta negociación es el acuerdo nuclear, la otra es el estrecho de Hormuz. ¿Eres optimista en que se pueda alcanzar algún tipo de entendimiento, en que se pueda reabrir en algún momento el estrecho y volver a la situación anterior al conflicto?
0: Hombre, no es que lo esperemos, es que es necesario, ¿no? Y gran parte de los países que están fuera del conflicto están presionando por ello. Entonces, no solo la República Popular China, que tiene una gran audiencia dentro de lo que es Irán como países pues aliados y que más o menos se ven en muchos de los acuerdos de las internacionales en las cuales están presentes y que quiere claramente, bueno, pues que esto se descongele para que los suministros energéticos puedan llegar y puedan bombear, bueno, el intenso desarrollo económico que ellos necesitan y es una de las fuentes dentro de, bueno, esa heterogeneidad de recursos energéticos que están procurando para no depender exclusivamente precisamente de ahí, pero es que también afecta a otros ámbitos y hay que tener en cuenta que, por ejemplo, los propios chinos, ya que estábamos hablando aquí, exportan muchísimo al mundo desarrollado y tienen, bueno, pues también ese mar rojo, pues cortado también para sus exportaciones mercantiles. Y estamos hablando también de otros países, como puede ser la propia India, o como puede ser Corea del Sur, o la propia Taiwán, o Japón, que dependen de los recursos del Próximo Oriente y que están con unas presiones muy fuertes, porque, claro, se les desestabiliza toda la situación de consumo interior, económica, internacional, con un encarecimiento de precios en sus productos que son muy competitivos en otro tipo de sectores debido un poco a ese cuentagotas un poco de los recursos energéticos que claramente pues está creando una crisis que nos afecta pues a todo el orbe. O sea que la presión esencialmente de los terceros países son los que van a obligar a que, bueno, lleguen a algún tipo de acuerdo, porque además es muy conveniente para un Irán en reconstrucción

0: y para unos Estados Unidos que verdaderamente, bueno, el propio ciudadano estadounidense no quiere ese protagonismo de la política internacional. Cuando fueron a votar, votaron por Donald Trump porque era el menos intervencionista. O sea, aquí hay que recordar que no votaron al Partido Demócrata porque es el que habitualmente siempre antecede los asuntos internacionales antes que los nacionales. Donald Trump se le votó porque era un republicano que iba a primar la política doméstica sobre la internacional y ha hecho todo lo contrario a su programa electoral.
1: Bueno, pues hablando del conflicto en Oriente Medio, hablando de terceros actores, te quiero preguntar por otra de las noticias de las últimas horas, este complot, este supuesto atentado contra la base de Fairford en Reino Unido con autoridades británicas que a priori vinculaban esto con la Guardia Revolucionaria, con Irán que está negando estas cuestiones y un Marco Rubio que también ha sembrado la duda, ¿no? Decía pues que hay un actor extranjero involucrado, pero que no lo puede desvelar. ¿Qué opinas de lo que ha pasado en Reino Unido y hasta qué punto la guerra en Oriente Medio está llegando también al territorio europeo?
0: Pues la verdad es que está tan enredado que abre todo tipo de especulaciones, ¿no? O sea, de ataque provocado, de falsas banderas y de todo tipo de aspectos, ¿no? O sea, aquí únicamente lo que podemos es describir lo que ya podemos saber, ¿no? Es que Gran Bretaña no es un país europeo más normal, sino que por tradición histórica tiene una amplia presencia a través de sus servicios de inteligencia en la región del Próximo Oriente. Los propios Estados Unidos, gran parte un poco de la información con la cual ellos analizan y podemos decir organizan un poco sus operaciones, las desarrollan a través un poco de ese contacto que tienen con los servicios de inteligencia británicos, que están muy presentes allí desde la época, casi podríamos decir, de la URSS de Arabia, ¿no? O sea, los británicos tienen unas bases muy importantes en Chipre y a partir de allí, bueno, pues tienen países amigos, como puede ser el Reino de Jordania, y van desarrollándose un poco por la zona. O sea, es uno de los países que mejor información disponen un poco de lo de la zona. También es cierto que en el presente, a nivel político, Gran Bretaña está también cambiando sus condicionamientos. Has tenido ahora ese rifirrafe diplomático que ha tenido con Israel y, por lo tanto, esa frialdad en las relaciones debido a esos bloqueos económicos, ¿no? O sea, en esta situación, a mí me parece claramente un poco rarísimo, como no sea que haya ciertas oficinas de la Guardia Islámica Revolucionaria que estén intentando incentivar una actividad extra para distraer un poco la situación. Pero teniendo la imagen que van ganando a nivel internacional Irán, que nunca ha sido muy buena y que van mejorando como país un poco víctima en este aspecto, desarrollar un ataque en suelo europeo que lo que provocaría sería más bien el efecto absolutamente contrario, que Gran Bretaña volvería a involucrarse cada vez de una manera más beligerante, más agresiva con Estados Unidos y con sus aliados, e Irán volvería a recuperar una imagen plenamente de agresividad y terrorista, la verdad es que no tiene mucho sentido, ¿no? Entonces hay que andar con muchas pinzas un poco en este aspecto, porque bueno, no, la verdad que no tiene muchas razones, se puede decir con la mente fría, ¿no? O sea, es la descripción de lo que uno puede conocer y la verdad es una pieza difícil de encajar un poco en este ámbito. Pero bueno, veremos si van saliendo más información, descripción un poco de las personas detenidas y eso nos puede dar, bueno, pues algún tipo de información que podamos evaluar, ¿no? Porque todo siempre, o sea, nada se puede predecir y de repente te pueden saltar sorpresas. Pero la verdad es que es un hecho un poco raro, un poco en ese ámbito, ¿no? Y teniendo en cuenta además que esto no estamos hablando de proxy, no estamos hablando de grupos terroristas que pueden tener una cierta autonomía y un descontrol, sino estamos hablando de operaciones desarrolladas por servicios de inteligencia que por lo tanto la hacen con profesionales y casi uno se entera a toro pasado de lo que ha pasado. Por lo tanto, una operación de estas un poco tan chapuza que rápidamente pueden ser envueltos, me parece, la verdad, bastante raro.
1: A la espera de saber si conocemos más detalles de lo que pasó en Reino Unido y de la implicación o no de un actor extranjero, te quiero preguntar precisamente por la guerra en Europa, te quiero preguntar por, bueno, lo que sigue pasando en Ucrania, hoy con un nuevo ataque en Kiev, con un Putin que acusa a las élites occidentales de haber intentado interferir en estas elecciones que tuvieron lugar hace poco más de una semana, y bueno, pues con Europa hablando también de estos nuevos drones rusos que al parecer, bueno, están golpeando con más fuerza a las ciudades ucranianas. El 50% están atravesando las defensas y Kaya Kallas ayer pedía enviar más sistemas Patriot. Te quiero preguntar por esto, ¿no? ¿Cómo valoras la guerra en Ucrania? ¿En qué momento estamos? ¿Y hasta qué punto puede llegar a involucrarse más Europa, ¿no? Porque Kaya Kallas pide más ayuda, pero tampoco hay mucho más de dónde sacar ya, ¿no?
0: Ese es el problema, ¿no? O sea, lo que estamos hablando son de sistemas antiaéreos muy sofisticados que necesitan su tiempo de ensamblaje, que había unos stock y que esos stock, bueno, pues han ido vaciándose a una velocidad pues muy fuerte, esencialmente por la profunda demanda que existía en el Golfo Pérsico, pues cuando ha habido, bueno, pues ese periodo de mayor calentamiento de ataques y las bases instaladas en la zona arábiga, ¿no? Tanto en Arabia Saudí, pero esencialmente Emiratos Árabes Unidos, Kuwait, etcétera, bueno, pues han tenido que hacer una demanda y rápidamente defender un poco sus posiciones, bueno, pues vaciando todo lo que eran los almacenes estratégicos. Claro, esos ahora hay que rellenarlos y los envíos que se puedan producir a Ucrania, hombre, se pueden pedir, pero que tú puedas mandar inmediatamente, o sea, a corto plazo, eso ya no es posible. O sea, tú puedes llegar a acuerdos, como Ucrania desarrolló casi en el curso pasado, que bueno, para dentro de un año, para dentro de 2 años, puedes disponer un poco de ese arsenal, pero claramente la defensa la necesita ahora y el agotamiento un poco de toda esa munición antiaérea tan sofisticada que necesita, pues es lo que se está notando. Cada vez tiene que proteger y tiene que guardarla para objetivos, bueno, pues más delicados y por tanto, pues los rusos con una producción masiva, una economía dedicada exclusivamente a la guerra. Y esa ampliación que están viéndose a través de los drones, la nueva evolución casi de drones misiles, que casi ya no hay diferencia un poco con ellos, que son bastante más baratos, pero que vemos además cada vez que se va produciendo la multiplicidad de número que se va desarrollando, pues claro, provoca que cada vez las infraestructuras energéticas y defensivas de los ucranianos se están viendo más atacadas. Si antes tenían igual una efectividad que el 80, casi hasta el 90% de todo lo que lanzaban los rusos era derribado, pues ahora resulta que no llegan casi ni al 40%, ¿no? Y en algunas zonas depende si de repente atacan una provincia alejada de Kiev, bueno, pues la efectividad puede ser ya del 90%, ¿no? O sea, que sencillamente los ucranianos no pueden cubrir todo y además estamos en el periodo de entrada ya del otoño, ¿no? Lo cual quiere decir que casi pues hasta la mitad de noviembre los rusos pueden apretar el acelerador porque saben que luego climatológicamente los frentes van a quedar literalmente frenados un poco por las diferencias climatológicas, los drones ya no pueden funcionar, todo va a ser unos frentes muy estables, casi con golpes de artillería y utilizando los blindados como artillería motorizada, un poco de acompañamiento, pero ya, pues no, pues es imposible ya poder desarrollar un poco esos temas de infiltración, un poco que se van desarrollando para intentar evitar un poco los grandes avances, un poco del enemigo, ¿no? Los ucranianos sí que están consiguiendo, bueno, ya han demostrado con su operación Vivaldi, bueno, pues esa retoma de lo de Lyman no deja de ser una victoria táctica que les ha salido plenamente bien, o sea, no tanto por la cantidad, porque no llegan a 200 kilómetros cuadrados los que han reintegrado a la República Ucraniana, pero sí que esa doble pinza que estaba englobando las ciudades de Slavyansk y Kramatorsk, bueno, pues la pinza de la derecha la han deshecho y claramente, bueno, pues han retomado esa iniciativa, acumulando unas reservas que no fueron vistas por los rusos y que han conseguido, bueno, pues esa victoria táctica que les sirve precisamente ante Europa y ante Estados Unidos para solicitar armamento, porque acaban de utilizarlo a nivel de marketing y decir, oiga, no estamos vencidos, no estamos aplastados, hemos conseguido una victoria, si nos dan armamento podemos conseguir todavía bastante más un poco en este aspecto, ¿no? O sea, podemos decir que están utilizando, sacando réditos un poco a esa victoria táctica. Los rusos lo que están haciendo es acumular precisamente de donde han sacado los ucranianos las reservas y están, por lo tanto, provocando, ganando victorias un poco por ese lado. Por eso vemos en Zaporoye, bueno, pues el avance ruso parece que es imposible de frenar, porque claramente los ucranianos han sacado sus fuerzas también de allí. Estamos viendo cómo en la parte meridional del Donetsk también están avanzando, porque han quitado sus reservas por ese lado, y ya no digamos ya de Kharkov, donde esa labor de pinza sí ha tenido resultado, y ahí ya no están ya asegurando una zona de frontera, sino que casi están volviendo a la situación del año 22, mediante la cual pues casi un tercio del óblast de Kharkov quedó en manos de las autoridades militares rusas, ¿no? Y están repitiendo un poco esa operación, ¿no? Como vemos, vamos a estar casi durante un mes viendo todavía muchas operaciones movibles. Rusia no tiene problema en sentarse a negociar porque va a aprovechar la buena climatología para intentar, bueno, añadir el máximo territorio posible. Ucrania va a intentar, bueno, desarrollar ese tipo de golpes locales que le puedan favorecer en el aspecto de seguir pidiendo, bueno, armamento y esencialmente demostrar que Ucrania todavía no ha sido vencida y no está muerta, ¿no? Que todavía puede pegar sorpresas, como demostró con lo de Lyman. Pero los rusos siguen avanzando y por cada Lyman, pues ellos pueden conseguir, pues como vemos, bueno, pues avances en tres, cuatro frentes diferentes, ¿no?
1: Bueno, pues pendientes de Ucrania y de los avances por parte de ambos bandos en un momento decisivo, ¿no? Para ir colocándose sobre todo de cara a invierno. Te quiero preguntar a otra cita decisiva que tuvo lugar la semana pasada, esta reunión entre Trump y Xi, con pocos avances, con una tregua comercial que se extiende 2 meses más y con, bueno, pues algunos acuerdos que empiezan a filtrarse en las últimas horas. ¿Cómo valoras esta reunión y sobre todo estos acuerdos que empezamos a conocer? ¿Si crees que son suficientes? ¿Si crees que realmente estamos viendo un acercamiento entre Estados Unidos y China más allá de la imagen que querían vender?
0: Hombre, están obligados, ¿no? O sea, son las dos grandes potencias económicas, también políticas, claramente militares, y están en este momento de globalización tan enzarzadas entre sí que tampoco pueden darse la espalda y no mirar. O sea, es que se necesitan mutuamente, no solo ya por las tierras raras, ¿no? Que son imprescindibles para el desarrollo económico estadounidense y que China, pues, ha conseguido, bueno, pues tener allí un protagonismo importante en ese aspecto y que sin contar con ellos, pues la verdad no pueden tener en parte ello. Claro, están hablando de muchas cosas, ¿no? Que les conviene a los dos. O sea, ambos necesitan un mundo en paz, ambos necesitan y están mirando el Océano Pacífico como ese nuevo Mediterráneo de la antigüedad que se convierta en el gran polo de desarrollo ante el cual, bueno, ambos países son los que tienen mucho que ganar y nada que perder, ¿no? Y el resto de los países son verdaderamente comparsas en ese aspecto. Son dos grandes mercados. Ambos están mirando también al Ártico con mucha ambición. Estados Unidos claramente y visiblemente incluso amenazando a sus aliados con absorberlos. China mirando la ruta del Ártico y por eso también la necesidad de mantener su alianza con Rusia para poder anegarnos un poco con todos sus productos. Y claramente también tenemos, bueno, la gran revolución que significa la IA a nivel tecnológico, ¿no? Y ahí juega también un papel importante qué va a suceder con Taiwán en el futuro, ¿no? Porque claramente Taiwán se ha hecho imprescindible a nivel de política en el mundo estratégico y en el mundo económico gracias a esa dependencia de los semiconductores que tiene la economía mundial. Pero claro, si Donald Trump ha ido proyectando ese traslado del mundo empresarial taiwanés y de semiconductores a la costa del Pacífico, que puedan estar protegidos un poco en Estados Unidos y que pues se pueda desarrollar allí, Taiwán va a perder ese protagonismo en ese cierto tiempo. La República Popular de China no tiene esa determinación. Ellos van desarrollando su propia tecnología y por lo tanto ellos ya tienen su camino, su ruta hacia ese desarrollo tecnológico propio. Por lo tanto, no dependen. La gran pregunta es si Estados Unidos está potenciando, acelerando lo máximo posible ese traslado para no depender de la tecnología taiwanesa. Y luego la gran pregunta, ¿qué va a suceder en el futuro cuando Taiwán ya no sea imprescindible para ese desarrollo tecnológico y económico y, por tanto, na nada ya se oponga a que la República Popular de China y los Estados Unidos puedan seguir haciendo negocio y enriqueciéndose ambos y puedan llegar a acuerdos de repartos de áreas de influencia, donde ya Taiwán no tendrá una carta con la cual negociar y por lo tanto tener ese gran protector? Entonces, claro, estamos en un momento muy delicado. Y que vemos los mayores cómo están prediciendo también un poco el futuro en ese aspecto, ¿no?
1: Bueno, pues pendientes de China y de Estados Unidos, las dos grandes potencias que parece que se dan la mano, ¿no? Al menos delante de las cámaras. José Luis, muchas gracias por estar con nosotros una vez más. Gracias por tu análisis, gracias por tu tiempo. Un placer. Buen
0: Un
1: día.
0: placer, como siempre, estar con vosotros. Un buen día.
1: Muchísimas gracias. Un abrazo. Buen día.

0: Está con nosotros Lorenzo Ramírez. Lorenzo, ¿qué tal? Muy buenos días.
1: Buenos días, José Antonio, ¿qué tal? ¿Cómo estás? Bueno, esa es la gran clave, que la inteligencia artificial hoy en día no es rentable. La actuación de China en este episodio de la guerra comercial.
0: Muchísimas gracias, Lorenzo, como siempre, por toda esa fotografía hoy abundante, porque está en la actualidad que no para. ¡Buen día, buen negocio!
1: A ti también, buen día y nada, a disfrutar y a trabajar. Abrazo.

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1: Muy bien, pues buenas tardes a todos por acompañarnos esta tarde y muchas gracias también por participar en esta conversación. La verdad es que a mí me resulta muy importante que sea efectivamente una conversación. Confío en que haya preguntas. Y lo digo no a título formal. Hay una cosa en la que creo firmemente cuando pensamos en la libertad, y es que ninguna persona tiene toda la razón cuando habla acerca de la libertad. Podemos hablar, pero no llegaremos a una conclusión lógica única, ¿verdad? Es más, algo que yo creo que falla acerca de las conversaciones que sí que mantenemos acerca de la libertad hoy día es que tienden a ser participadas en personas que están convencidas de que tienen toda la razón, que están absolutamente seguras de que es su libertad la que importa, están seguras al 100% de que lo que ellos quieren son exactamente las cosas que se merecen conseguir. Lo que voy a recalcar en esta ponencia es que esto no es exactamente lo que quiere decir la libertad. Si quiere decir algo la libertad, lo que tiene es que ver con las buenas cosas de la vida. Tiene que ver con aquello que valoramos. Es la capacidad, efectivamente, o el estado en el que nos encontramos para poder creer en las cosas buenas, combinar las cosas buenas, conseguir que las cosas buenas afloren. Si viviéramos en una sociedad de personas libres, no estaríamos peleándonos, no estaríamos insistiendo en que nosotros tenemos razón, no estaríamos enfadados todo el rato. Esto es lo que yo planteo. Y voy a empezar planteando efectivamente

0: las cosas desde el punto en el que nos encontramos ahora mismo en Estados Unidos. Radical, ¿verdad? Ahora mismo, en este momento. Un grupo pequeño de personas que están muy enfadadas y que están seguras de que tienen razón y que actúan de manera impulsiva y que resulta que son muy ricos, están ahora mismo destruyendo mi gobierno, pero desde dentro, además. Y cuando digo destruyen mi gobierno, no estoy hablando de manera artificial, no es una metáfora, es una realidad. Hemos llegado a un momento tal en el que el gobierno más grande del mundo está siendo desmontado a propósito y sin ninguna vergüenza por un grupo de personas tremendamente, tremendamente acaudaladas. Y lo que quiero decir aquí es que, aparte de que es sorprendente y debería de sorprendernos, es que no sorprende. Si seguimos la lógica de la libertad negativa, que es como se suele comentar la libertad, y esto sobre todo en la parte del mundo que es angloparlante, si nos ceñimos a la lógica de la libertad negativa, no nos va a sorprender ver que aquí es donde acabamos. O para decir las cosas de forma más esperanzadora, si entendiéramos correctamente el sentido de la libertad, si fuera el sentido positivo, que es el que yo prefiero, quizás acabaríamos con una forma muy superior de política, en última instancia. Así que vamos a aprovechar para comentar lo que está pasando en Estados Unidos, porque no sé hasta qué punto en la prensa española se ha seguido muy de cerca. Está pasando muy deprisa, muy deprisa. Lo que está pasando en Estados Unidos ahora mismo es que un grupo de hombres jóvenes que trabajan para el oligarca Elon Musk, que es archimultitrillonario, que no ocupa ningún cargo oficial en Estados Unidos, que no ha sido elegido, un grupo pequeño, reducido de hombres jóvenes, han penetrado los despachos más importantes del gobierno federal de Estados Unidos de América. Han asumido el control de importantes sistemas digitales que inciden sobre el funcionamiento de mi gobierno, incluido el sistema de pagos. De forma tal que ellos, este pequeño grupo de personas que no han sido elegidas democráticamente, que no son empleados del gobierno, un grupo pequeño, pueden interrumpir pagos. Esto puede parecer muy técnico, pero no lo es. Si el Parlamento aprueba una ley, pero alguien que tiene 19 años puede impedir que se hagan los pagos, entonces el Congreso carece de poder, ya no hay poder. Y si no tiene poder, entonces los electores carecen de poder también. Y no es una propuesta teórica, no. Hay una serie de leyes que han sido aprobadas en Estados Unidos. Ahora mismo, según hablamos, están siendo eliminadas literalmente, de nuevo por un grupo pequeño de hombres jóvenes que trabajan para un oligarca que efectivamente no ocupa cargo electo. Impiden que estas leyes funcionen de forma tal que nuestro Congreso carece de sentido y, por tanto, nuestros votos carecen de sentido y nuestra condición de ciudadanos también carece de sentido. Así que dentro del gobierno de Estados Unidos de América nos enfrentamos a lo que verdaderamente es un golpe de Estado. Si pensamos golpe de Estado, ¿en qué pensamos? Pues pensamos en coroneles, en generales, con un grupo de hombres armados, con algún carro de combate. Bueno, si el golpe de Estado hubiera sido así, no hubiera funcionado. Si te acercas al Departamento del Tesoro en Estados Unidos con 100 hombres armados, pues no vas a conseguir el objetivo, ¿no? Pero si te acercas con un grupo de gente que habla rápido, que dicen que están avalados por el presidente y que son empleados del hombre más rico del mundo, pues a lo mejor no parece un golpe de Estado, el típico de las películas, pero es el tipo de golpe de Estado que puede conseguir el objetivo. Así que a medida que llegamos a apreciar estas noticias, yo lo que digo es que es sorprendente, pero no del todo. Nos impacta, pero tiene su lógica si pensamos en la libertad negativa. Y se ve efectivamente se ve que cuaja en las personas que están detrás de este golpe de Estado. Vamos a ver un pequeño ejemplo de lo que está pasando. Parece una nimiedad, pero vamos a ver hasta qué punto tiene sentido. Vamos a ello. En Estados Unidos, durante unos cuantos años recientemente, hemos podido pagar los impuestos nosotros solos. Está muy bien. Te subes a la página web, das tus datos, das a la tecla y pagas tus impuestos. En España seguro que también es así. ¿Verdad que sí? Sí, sí, sí. Bueno, para nosotros, cualquier cosa que podamos hacer sin pagarle nada a un experto nos parece fantástico. Bueno, pues una de las primeras cosas que ha hecho Elon Musk ha sido, y esto lo dice él, ha sido eliminarlo. Es decir, que los americanos, dentro de 2 meses, a no ser que pase algo, dentro de 2 meses, cuando los americanos en abril tengan que pagar sus impuestos, no lo vamos a poder hacer nosotros solos. Vamos a tener que utilizar a expertos, vamos a tener que contratar a empresas. Ahora, desde el punto de vista de la libertad, tal y como se presenta en Estados Unidos, y he hablado aquí de esta libertad negativa, no ha pasado nada malo. Desde el punto de vista de la libertad negativa, pues la libertad es que yo me enfrente al gobierno, ¿no? Desde el punto de vista de la libertad negativa, el gobierno no puede hacer nada bueno. Así que cuando Musk explicó lo que había hecho, y como digo, es un ejemplo, y así nos hacemos una idea de la ideología, cuando él explicó lo que había hecho, dijo, este servicio era excesivo por parte del gobierno. El gobierno estaba diciéndote lo que tenías que hacer. De hecho, no. No, el gobierno estaba facilitando las cosas. El gobierno te lo ponía más fácil. Pero en la ideología de la libertad negativa, el gobierno no puede hacer nada para ti. Todo lo que hace el gobierno va a ser malo. La ideología de esta libertad negativa, tal y como es en Estados Unidos, es un algoritmo, podemos decir. Da respuesta a todas las preguntas, ¿no? Gobierno mal, impulsos bien. Así que lo único en esta ideología, lo único que puede oprimirte va a ser el gobierno. Así que esto de que ahora tener que pagarle dinero a un contable para que presente tus impuestos está muy bien, porque las empresas no te van a oprimir. Solamente el gobierno, con esta interferencia debido a un alcance extraordinario, te va a poder oprimir. Y así, si las empresas no pueden, pues no pasa nada, nada, ¿sí? Si una persona muy rica, que es dueño de muchas empresas, destruye el gobierno. No ha pasado nada malo. No ha pasado nada malo porque el gobierno está ahí para oprimirte, dice. En fin, a mí me gustaría que esto no fuera así, pero esta es la lógica a la que se están ateniendo. Es la lógica que se está ejecutando. A ojos vista, un oligarca está horadando el gobierno, alineado con unas ideas que son populares y que creo son ideas aceptadas en Estados Unidos y más allá de sus fronteras. Pero vamos a ver cuáles son las implicaciones. Si la idea de la libertad es que es negativo, es que yo contra algo, y en términos prácticos soy yo contra el gobierno, pues en esta idea no habría concepto de lo que es dignidad humana. ¿Qué es una persona? Una persona es alguien que se opone a algo, ¿no? No estamos hablando de dignidad, ¿no? No hay ningún rasgo de complejidad, no hay capas, no hay humanidad. Si los seres humanos somos entidades que vamos chocándonos contra barreras, pues somos más o menos como bolas de billar, ¿no? Somos un objeto físico que bota y rebota contra las paredes. Y exactamente así es como nos ve Elon Musk, a todos nosotros, a vosotros, a mí. Nosotros somos objetos físicos y punto. Y en su interpretación de lo que es la política, lo único que se hace con nosotros es darnos instrucciones acerca de contra qué vamos a votar y rebotar. Así que a lo mejor empezamos pensando, ah, sí, sí, sí, yo contra el gobierno. Y antes de que nos queramos dar cuenta, nos van a decir, no, nosotros contra el gobierno, no, nosotros contra el vecino. Y luego nosotros contra los inmigrantes y al poco nosotros ante los hechos, contra los hechos. Y así esta idea de la libertad negativa nos lleva rápidamente, sin pausa, sin barreras, nos lleva al fascismo. Y esto es lo que estamos viendo. Si no hubiera concepto de lo que es el ser humano, si solamente estamos hablando de barreras, estamos intercambiando unas ideas políticas que se prestan a la destrucción del gobierno y también al trato de seres humanos como agentes de destrucción, sin más. Y esto es efectivamente lo que está sucediendo. Si la libertad es negativa, o sea, si es uno contra algo, entonces no hay derechos como tales, porque el derecho ha de ser positivo. El derecho tiene que ser derecho a algo. Derechos que tienen que ver con el hecho de que somos seres humanos. Esta realidad de que puedes estar en contra de algo, pero se te puede movilizar, manipular para que estés en contra de algo. Esto no nos hace pensar en ninguna dignidad, ¿verdad? Los robots también pueden ser movilizados contra cosas, objetos, animales, los animales también se pueden movilizar. La capacidad de enfrentarse a algo no es un rasgo especialmente humano. Así que estaríamos de acuerdo y diríamos, sí, la libertad parece que es estar en contra de. Aceptamos una interpretación de la libertad en la que los humanos no somos especiales. Y si esto fuera así, no ha pasado nada malo en Estados Unidos. Si no hay dignidad especial, si somos meros objetos, entonces el hecho de que nuestros representantes elegidos carecen de poder no importa, porque además deberíamos de tener derecho a tener estos representantes. El hecho de que estos jovenzuelos tengan acceso a datos particulares, financieros, de todos los ciudadanos de Estados Unidos, no hay ningún problema. No hay ninguna dignidad especial. Somos objetos, sin más. Somos cosas que se pueden movilizar contra otras cosas. Así que el hecho de que Musk pueda darle a la tecla y saber cuánto dinero tiene cada persona en Estados Unidos, que puede darle a una tecla y puede saber ¿cuál es, por ejemplo, el número de seguridad social de todos los americanos? De nuevo, si es libertad negativa, pues no hay ningún problema. Él no es el gobierno. O sea, que no está desatendiendo tus derechos, no está no cumpliendo. Y nosotros tampoco somos especiales. Somos objetos que votamos y rebotamos. Así que no hay derecho nuestro que pueda ser anulado. Lo que digo es que hay una cierta consistencia, ¿verdad? Una consistencia intelectual. La hay, esta idea de la libertad negativa. No tiende como muchas personas piensan que tiende. La situación en la que se encuentra Estados Unidos ahora mismo, en febrero del 2025, que es la destrucción de un gobierno que funciona a instancias de un oligarca y un grupo, un puñado de ricos. Y son estas situaciones tan extremas, creo yo, lo indico, lo comento en el libro, que deberían de desvelar el sentido común. En nuestras vidas cotidianas, yo creo que es muy fácil que nosotros nos veamos convencidos por ideas que no funcionan de verdad. Por ejemplo, la idea de la libertad negativa. Es muy fácil decir, sí, sí, el gobierno siempre es un problema, ¿verdad? Sin pensar un poquito más allá. Es fácil decir, bueno, pues yo tengo razón y es la barrera exterior la que está equivocada. Pero los ejemplos más extremos, creo yo, nos llevan a plantearnos otro tipo de sentido común. Así que vamos a ver un ejemplo extremo. ¿Qué es lo que todos tenemos en común con Musk? ¿Qué es lo que todos tenemos en común con Donald Trump? Pues lo que tenemos en común con ellos es que nacimos. Eso sí que lo tenemos en común. Y es el lugar sensato donde podemos iniciar una conversación acerca de la libertad. Si empezamos hablando acerca de la libertad y empezamos hablando de aquello que compartimos, es que todos hemos nacido, y todos hemos nacido, además, incapaces, hemos nacido dependientes, hemos nacido necesitando a otras criaturas, pues entonces la conversación va a ser muy distinta. Cuando hablamos de la libertad. Cuando hablamos de la libertad negativa, pues vamos a pensar que ya somos capaces, tenemos ideas, podemos sobrevivir. Y esto está todo en el trasfondo. Nos oponemos a algo que nos rodea. Hemos nacido desvalidos. Pero para que un humano sea libre, hay mucho trabajo, muchos esfuerzos. Las personas no pueden existir como tales sin una sociedad que les rodee. O sea que si la libertad va a tener sentido, entonces la libertad no puede ser un análisis de la persona recién creada y los desafíos. Tiene que ser una conversación acerca de aquello que uno necesita tener para, como persona, poder llegar a ser libre. Es un ejemplo extremo, ¿verdad? Aquellos que habéis visto un parto, aquellas que habéis parido, sabéis que es un momento extremo de la vida, pero es muy típico que sea el punto de arranque para una conversación acerca de la libertad. Y luego hay otros ejemplos extremos también. Hablaríamos aquí de la muerte. No debería de haber dicho la cosa, hay otra cosa que compartimos. Compartimos con Donald Trump y con Elon Musk y con todos los demás, y es que todos vamos a morir. Y esto nos ayuda, ¿verdad?, a pensar acerca de estas cosas. Y es muy llamativo pensar que algunos de mis conocidos oligarcas en Estados Unidos piensan que no van a morir. Atentos, están equivocados, se confunden, pero es muy importante. Es una limitación que tenemos que tener presentes. Si sabemos que nacemos, si sabemos que morimos, sabemos que hay un tiempo limitado, y pensamos de una manera acerca de la libertad. Pensamos, sí que hay límites. ¿Cómo puedo transformar los límites en posibilidades? Si pensamos, bueno, no nací y no voy a morir, pues el planteamiento acerca de la libertad va a ser muy distinto. Ese planteamiento va a ser, necesito protección de los peligros, pero quiero todo lo que quiero. Y así llegas a otro punto. Pero los ejemplos acerca de la muerte son ejemplos históricos y de momentos contemporáneos, además. Son muy útiles porque nos permiten llegar a una interpretación más positiva de la libertad. Por ejemplo, el holocausto de los judíos europeos. Yo llevo hablando acerca de este hecho. Estaba en Estocolmo hace unos días y estaban conmemorando efectivamente el holocausto, ¿verdad? Y se me pidió que participara en estas ceremonias. Así que estuve pensando en el holocausto en relación con estas ideas acerca de la libertad. Y pensé en algunos documentos fuente que tuve ocasión de leer cuando trabajaba sobre el holocausto y tienen que ver con lo que llamamos la liberación de los campos de concentración. Es muy tentador hablar acerca de esta liberación, porque todo el mundo prácticamente conmemora el holocausto a finales de enero y habla acerca de Auschwitz, ese momento.
1: Me gustaría decir que eso no es correcto, que esos lugares nunca se pudieron liberar, que la liberación no se aplica. Y la razón por la que lo digo es porque es lo que decían las enfermeras y los médicos, y aquí hay que prestar atención a las enfermeras y a los médicos. Cuando llegaron a los campos liberados, entre comillas, en mayo o junio del 45, escribieron en sus epistolares o en sus diarios diciendo, liberación no es la palabra apropiada. ¿Qué querían decir con ello? Lo que querían decir era que para los supervivientes la libertad no era el concepto relevante, o bueno, al menos no lo sería hasta que estuvieran alimentados, hasta que hubieran tratado sus enfermedades, hasta que su trauma físico y psicológico se hubiera tratado. Y si pensamos esto por un segundo, tiene sentido. La idea de liberar un campo de concentración pone de manifiesto que en el momento en el que echamos a los torturadores y llega el ejército apropiado, todo el mundo está contento y lleno de vida. Pero esa no fue la situación de un momento a otro, de un día para otro. La realidad era que los supervivientes de los campos de concentración necesitaban muchísima ayuda. Y si ustedes, como yo, han estado prestando atención, han estado leyendo, han visto los testimonios de los supervivientes del holocausto de finales de los 50 hasta ahora, pueden ver que gran parte de ese trauma sigue con la gente y vemos que la libertad no es un tema de sí o no, arriba, abajo o que haya una panacea. La libertad no es un proyecto y el tema es que lo que vemos en esta situación tan extrema es relevante en nuestro día a día. Es como pensar en el parto. Si pensamos en la supervivencia, el nacimiento nos lleva a la misma conclusión y es que aquello que es cierto de los supervivientes de los campos de concentración es cierto del resto de nosotros. Nadie puede verse libre de un problema. Lo que pone de manifiesto el campo de concentración es un extremo que, independientemente de lo grande que es el problema, del mal, lo grande que es el mal, retirar ese mal no es lo mismo que liberar, y esto es lo mismo para mayores y menores males. Podemos vernos oprimidos de una manera u otra, pero retirar esa opresión, aunque necesario, no es lo mismo que liberar. Para que alguien esté liberado, tiene que saber lo que quiere, lo que necesita, lo que es bueno en su mundo. Y necesita otras personas que le ayuden, necesita un entorno en el que esto sea posible. Simplemente deshacerse del mal no es suficiente. En mi propia vida, hace poco, las experiencias que me han ayudado a entender esto han estado presentes en Ucrania. Así que en Ucrania hay una palabra muy útil en ucraniano que es desocupación, que no existe en inglés exactamente. Desocupación en castellano es una palabra muy útil porque desocupación, que es una palabra que en inglés me acabo de inventar, no es lo mismo que liberación. Hay un espacio entre la desocupación y la liberación. Así que cuando los ucranianos utilizan el término desocupación, lo que están especificando es: hemos echado a los rusos. Así que ya no hay salas de tortura, ya no se está ejecutando a la gente. Ya no hay. La desocupación no es lo mismo que la liberación. Tiene una palabra para liberación. Pero la palabra desocupación crea un espacio en el que podemos preguntarnos cuál es la diferencia. Para los ucranianos, normalmente es muy interesante lo sensato que es la diferencia entre desocupación y liberación. Hemos echado a los rusos, pero no estamos liberados hasta que los trenes están en marcha otra vez. No estás liberado hasta que las carreteras están limpias, hasta que vuelve a haber parques infantiles, cosas que normalmente no asociamos con la libertad, pero que son fundamentales para lo que consideran liberación. Y estoy completamente de acuerdo con ellos. Y esto es algo que he visto al visitar zonas desocupadas en estos últimos años. Estos conceptos, estas ideas, estoy usando punto de partida ucranianos en el día a día. Esto es algo que entendemos de manera instintiva rápidamente al visitar un sitio. Así que Enyahedne, que es una pequeña ciudad en el norte de Ucrania, la población entera estuvo bajo el yugo de la ocupación rusa. Todo el pueblo estuvo en un sótano. No tenían suficiente comida, no tenían agua. Mucha gente murió por enfermedad, por el hacinamiento, y se ejecutó a muchas personas, evidentemente, a lo largo de este proceso. Y luego llegó el ejército ucraniano y echó al ejército ruso. Las personas que sobrevivieron a esto no fueron liberadas. Su pueblo fue desocupado, y esto es algo que se ve si visitamos las escuelas. La escuela da la sensación de estar poseída, maldita. Hay pintadas de los rusos, gran parte de ella ha sido destruida. En el sótano hay una lista a un lado del marco de todas las personas que fallecieron y una lista al otro lado de toda la gente que fue asesinada, que ejecutaron. Y en las paredes del sótano está lo que escribían los niños mientras se distraían en ese sótano. Y son, bueno, conmovedoras y duras, pero no son la clase de mensajes que quieres ver escrito en una escuela. No es algo que un niño debiera escribir. Y es algo que no se debiera, que se ve en esta escuela. Y mientras estos niños no tengan acceso a su escuela, no podemos decir que esa ciudad está librada. Cuando salí de la ciudad, la persona, el hombre que me dio la llave para visitar el colegio, me pidió ayuda para construir un parque infantil.

Necesitan un sitio en el que estar si quieren crecer como personas libres. Esta clase de ejemplos se revelan una y otra y otra y otra vez si visitamos estos lugares en los que la guerra ha cambiado, en los que un ejército, una fuerza de ocupación ha sido expulsada. Otro ejemplo fue en Posaprokovskam, al sur de Ucrania. Visité a una mujer, María, que vivía en un cobertizo de aluminio corrugado 10 metros más allá de su casa, que estaba completamente derruida. Su casa estaba derruida. Todas las casas en el pueblo están derruidas. Es lo que pasa en Ucrania. La guerra está destruyendo todas las residencias. Y la visité. Y me dio la bienvenida. Fue amable, hospitalaria. Quería que viera cómo había decorado su cobertizo. Y lo había decorado muy bien. Tenía una manta, tenía botellas de agua, tenía un libro que estaba leyendo. Había hecho todo lo posible con la situación. Y la situación era que era una mujer de 85 años viviendo por su cuenta y con problemas. Su pueblo había sido desocupado, pero ella no sería libre hasta que se retiraran los escombros entre su cobertizo y la carretera. Ella usaba un andador y no podía llegar a la calzada. Los autobuses no pasaban, así que no podía ir a hacer la compra. Hasta que los autobuses no pasen, no puede ser libre. Y estos ejemplos extremos son ejemplos extremos de lo que está pasando en... Muy extremos comparado a lo que está pasando. Son ejemplos extremos lo que estamos viendo en Estados Unidos, lo que estamos viendo en las guerras, de los genocidios y la guerra. Yo creo que nos llevan a tener un sentido común. Y el sentido común es que la libertad tiene que tener un lado positivo. Y cuando digo esto, no quiero decir que no haya tal cosa como libertad negativa. Lo que quiero decir es que la libertad negativa solo importa como una parte de la libertad positiva. Si tenemos un muro delante, lo importante no es el muro. Lo importante eres tú. Si hay concertinas alrededor de ello, lo importante no es el alambre de espino. Eres tú. La razón por la que nos importa el muro y el alambre de espino es por todo aquello en lo que nos podemos convertir. Y cuando echamos abajo el muro y cortamos la concertina, todo lo libre que podremos ser dependerá de miles de otras cosas, más allá de estas barreras. Así que lo que quiero decir en términos filosóficos es que la libertad ha de ser positiva dado el mundo en el que vivimos y una colección de realidades éticas. Y ahora voy a cambiar al lado más filosófico y ético de esta conversación. Normalmente pensamos que hay dos tipos de libertad: libertad positiva y libertad negativa, y que son distintas. Mi profesor en Oxford, Isaiah Berlin, escribió un famoso ensayo sobre las dos tradiciones de la libertad, negativa y positiva. No creo que esto sea así. Yo creo que la libertad negativa es un elemento de la libertad positiva. Es una condición necesaria para la libertad positiva. El caso en defensa de la libertad positiva suele ir así. Fase 1. Hay cosas buenas en el mundo. La justicia es buena, la belleza es buena, la integridad es buena. La lealtad, la honestidad, todo esto es bueno y es real. No son reales de la misma manera que este atrio o que este micrófono, pero no por ello son menos reales, son reales de otra manera. Es realismo moral. El segundo aspecto del caso filosófico es el pluralismo moral. Esto es, hay muchas cosas buenas, no solo una. Así que si pensamos que todas las cosas buenas se combinan en una única cosa buena, eres un totalitario. El pluralismo moral, y estaré encantado de hablar de esto más adelante, lo importante es que el pluralismo moral, yo creo que de manera indiscutible, hay muchas cosas que son buenas. No hay manera de traducir la piedad a consistencia, no hay manera de reducir la espontaneidad para que se convierta en puntualidad. Estas son cosas distintas. No encajan entre sí, no son compatibles. Esto no es una receta en la que podemos incluir estos elementos y tenemos una tarta de libertad. Esto no se combina. Y este es el tercer aspecto. Hay un tipo de aritmética.

La geometría que funciona con los bienes morales, que es distinta al mundo moral, al mundo físico. En el mundo físico puedo decir, espero me disculpen, esta sala es más pequeña que la sala en la que hablé en Barcelona anoche. Y esto sería objetivamente cierto. Veo que hay gente en primera línea que está un poco incómoda, lo siento mucho. Pero no puedo decir, nadie puede decir que la lealtad es más grande que la honestidad o mejor que la honestidad. Son distintas. No podemos decir que uno es mejor o más grande que la otra. La matemática y la física no se aplican en el mundo moral. En el mundo moral tenemos que tomar decisiones subjetivas. No hay una norma que podamos seguir que nos vaya a decir cuándo debemos ser una cosa u otra. La tensión es irreductible. Siempre estará ahí. Así que, bueno, la consistencia es buena. Es bueno ser consistente. Pero la piedad también es buena. Creo que todo el mundo estaría de acuerdo, pero la piedad es, por definición, inconsistente. Ser piadoso significa hacer una excepción. La puntualidad es buena, como hemos dicho. Estoy muy contento de que todos ustedes hayan llegado aquí a la hora. La espontaneidad también es positiva. Pero si alguien es espontáneo, no siempre será puntual. La lealtad es buena. La honestidad es buena. Sí, después de la charla, cuando estoy firmando libros, me dicen, profesor Snyder, tiene un aspecto maravilloso. Es honestidad. Es lealtad. Los bienes morales no terminan de encajar entre sí. Sí que la naturaleza del universo moral nos lleva a un territorio distinto. Y, de hecho, pueden ver, esto es un argumento en contra de la libertad negativa. La libertad negativa quiere que seamos objetos físicos y que el único problema más sean los muros. Y esto, la metafísica no tiene que jugar un papel. Pero, de hecho, si hay cosas buenas y estas cosas buenas son reales y no todas encajan y se nos fuerza tomar decisiones humanas subjetivas, entonces estamos en una situación distinta. Somos capaces de estar en una realidad distinta en la que tomamos nuestras propias decisiones y que, por tanto, al reafirmar distintos valores morales, nos convertimos en criaturas distintas, nos convertimos en criaturas impredecibles, nos convertimos en criaturas con personalidad, con un carácter moral. Así que este es el caso positivo a favor de la libertad a tema filosófica, y podemos ver que es distinto del caso negativo. El caso negativo dice que suele decir que estoy bien como estoy. Pero la libertad negativa no tiene que reconocer que hay valores, no tiene que reconocer la realidad de los valores. Dice, estoy bien como estoy, si quiero comprar algo, eso es bueno. Haga lo que haga, tiene que ser racional de una forma u otra. Mientras que en el mundo de la libertad positiva damos un salto y aceptamos que hay cosas buenas en el mundo. Y si les parece extraño que diga sistemáticamente que hay cosas buenas en el mundo, espero que estén de acuerdo conmigo en que la vida es mejor que la muerte, que el placer es mejor que el sufrimiento, que la integridad es mejor que la mentira. Pero en el momento en el que ustedes están de acuerdo conmigo, hemos llevado la conversación a un entorno en el que la política ya no suele aplicar. No podemos tener libertad cinética. Y en el momento en el que intentamos llevar a cabo la libertad cinética, estamos en un mundo de libertad negativa y rápidamente va a haber un oligarca en su gobierno desmontándolo. Son un par de pequeños pasos. El segundo caso a favor de la libertad positiva está relacionado con con la clase de criatura que somos. Como he mencionado antes, el hecho de que seamos humanos y que estamos limitados y que vivimos en determinados tipos de cuerpos, esto tiene una colección de implicaciones. Uno de ellas es que somos libres de hacer solo las cosas que sabemos hacer. Me doy cuenta de que esto puede sonar un poco decepcionante, porque si pasamos un montón de tiempo viviendo en la cultura estadounidense, o han visto muchas de nuestras películas, les han dicho que todo es posible. Es un eslogan muy popular. Vuelve una y otra vez. Y ahora que les he descubierto el pastel de que todos nos vamos a morir, no me siento muy incómodo descubriendo otro pastel, y es que, bueno, no todo es posible.
Y cuando la gente les dice...

dice que todo es posible, es un preludio para la siguiente jugada, que es que nada es posible. Así es como funciona. Porque si le dicen que todo es, si les dicen que todo es posible, de pronto descubrirán que eso no es cierto. Y pasarán a estar en un momento, bueno, de malaise, de malestar. Y bueno, la política es así. Los 90 y los 2000 fueron un momento en el que se nos dijo que el comunismo se había acabado, que todo era posible, que el pasado no importaba. Y cuando eso resultó no ser cierto, Estados Unidos invade a Irak, o hay una crisis financiera, o la movilidad social se queda en encefalograma plano, el movimiento más sencillo es pensar que nada es posible. Es, bueno, malestar y carencia de futuro, que yo creo que es donde nos encontramos ahora. Así que la libertad está relacionada con que algunas cosas son posibles, y cuanto más capaces seamos, más libres somos. Y bueno, cuando echamos un vistazo a la clase de criaturas sociológicas y neurológicas que somos, es decir, si queremos pensar en la clase de criaturas que somos, no podemos pensar solo en los muros y en los gobiernos y estar buscando cosas a las que ponernos. Tenemos que encontrar maneras de hacernos más capaces cuando son, bueno, mayores, mediana edad. En todo momento de la vida, la libertad es un tema de capacidades. La libertad es física. Hay una segunda manera en la que la materialidad de todo esto es muy significativa y está relacionado con el conocimiento propio. Para poder ser libres, y yo creo que todo el mundo estará de acuerdo con nosotros, para poder ser libres tenemos que conocernos. Tenemos que saber lo que queremos, tenemos que saber lo que valoramos, tenemos que... Incluso un abogado de la libertad negativa tiene, diría que uno ha de conocer sus propios intereses. Pero el tema es que, para todos aquellos que están en relaciones, esto es muy importante, el tema está en que se nos da muy mal entendernos a nosotros mismos. No es una capacidad particularmente humana conocernos. No se nos da bien. Y si dudan de lo que digo, pregúntenle a su pareja, pregúntenle a su madre cómo de bien se conocen. Pregúntenle a alguien que les conozca bien. Y no lo digo de broma, sino en serio. Por norma general, el argumento esencial para la libertad positiva es que no puede crear un individuo. Una persona no puede crear un individuo. Un bebé no puede convertirse en un hombre libre, en un humano libre por su cuenta. Un joven. Hacen falta colegios, calzadas. Una persona mayor. Todas necesita esta clase de apoyos. No podemos crear a un individuo con un individuo. Solo podemos crear un individuo con la ayuda de la sociedad. Si no, es imposible. Y creer cualquier otra cosa es una ilusión mortal que lleva a un dominio tiránico. Y lo que quiero decir con esto es que, asumiendo que para ser libres tenemos que conocernos, que yo creo que tiene sentido, la única manera de hacer esto es escuchar a los demás. Y la única manera en la que escuchamos a otras personas es si creemos que son personas como nosotros. La única manera de conocernos es a través de la empatía y de ver el mundo a través de otras personas y ver el mundo a través de los ojos de los demás. Y es fácil decir, pero es muy difícil de hacer. Pero lo que quiero decir es, todos nosotros vivimos con... Bueno, con espinaca entre los dientes metafóricos, y todos necesitamos que alguien nos diga que lo tenemos. Todos necesitamos que otra persona vea la paja en nuestros ojos. Y tenemos que confiar en que... Y no podemos confiar en que la gente nos va a decir lo que pasa con nosotros, a no ser que creamos que son reales de la misma manera que nosotros somos así. La persona que dijo esto fue Edith Stein, que es un filósofo alemán y judío que
que fue ejecutada, fue Edith Stein que fue ejecutada en el Holocausto, en Auschwitz, y ella también vino de una situación extrema. Fue una enfermera durante la Gran Guerra, en la Primera Guerra Mundial, y mes tras mes estaba cuidando hombres destrozados y decía, creo en su realidad porque veo sus cuerpos como el mío, como cuerpos vulnerables, así que veo que son reales. Y como veo que son reales, puedo empatizar con ellos. Así que puedo aprender y empatizar con y de ellos. Así que lo que les quiero decir es, nos hace falta una teoría del conocimiento. Nuestra teoría del conocimiento de la libertad tiene que involucrar a los demás. Y tanto en cuanto vivimos aislados de los demás, incapaces, mientras veamos incapaces de confiar y veamos aislados, solos, delante de ordenadores, que algorítmicamente nos regurgitan cosas en las que ya creemos, nuestras posturas del mundo y que nos reflejan nuestra imagen propia normalmente fallida, nunca podremos ser libres. Así que, bueno, antes de terminar esto, si tengo razón, y estos ejemplos tan extremos les han servido, si tengo razón de que la libertad es positiva filosóficamente, si tengo razón con que la libertad es positiva de manera corpórea y empática, yo creo que la libertad también es positiva de manera política. Y lo que quiero decir es, la libertad se convierte en aquello que justifica el gobierno. Así que, bueno, en mi país o en inglés, al menos en las conversaciones, siempre en las conversaciones políticas hay una tensión enorme entre el gobierno y la libertad. Como todos los binarios, es muy cómodo. Los humanos se sienten muy cómodos cuando se nos presentan dos opciones. Esta clase de pensamiento binario es una característica de la no libertad y no es así. La libertad y el gobierno no se oponen. Podemos tener buenos gobiernos y malos gobiernos. Podemos tener gobiernos que liberan y gobiernos tiránicos. La prueba de fuego para un gobierno es si crea las condiciones para que la gente sea libre. Yo creo, personalmente, creo que esta es la única manera. Eso es lo único que puede hacer un gobierno. Esto justifica un gobierno bastante grande, pero no justifica muchas cosas que un gobierno puede hacer. Si es cierto, tal y como he dicho, para poder crear individuos necesitamos esfuerzos colectivos, el gobierno es esa agencia que en una sociedad grande permite que se lleve a cabo este trabajo colectivo y, por tanto, hace que la libertad sea posible. Así que no hay tensión entre gobierno y libertad. Y una conclusión de esto es que una de las tensiones que se nos ha enseñado que las barreras imposibles no son reales, como por ejemplo la tensión entre seguridad y libertad. Una de las cosas que se nos enseña, al menos en inglés, a lo mejor es distinto aquí, es que vivimos en una lucha constante entre libertad y seguridad, y no es así. Los casos en los que la libertad y la seguridad están en tensión son bastante esotéricos y bastante excepcionales. Un 99% de las veces, si puedo garantizar la seguridad a la gente, les estoy garantizando más libertad. Y normalmente, si garantizo libertad, ofrezco mayor seguridad. Casi nunca hay tensión entre estos dos aspectos. Una de las cosas que me dijo el presidente ucraniano que se quedó en mi cabeza, que tiene sentido, cuando desocupamos un pueblo, traemos tanto libertad como seguridad. Y por supuesto, así es, tanto la libertad como la seguridad llegan al mismo tiempo. Así que creo que gran parte de los problemas que creemos tener con libertad no son intelectualmente reales. Creo que se nos han forzado y creo que la libertad, con una justificación para el gobierno, que es lo que digo en el medio del libro, si es una justificación para el gobierno, esto podría ser un concepto que nos permite pensar de manera distinta en nuestra política. Así que en Estados Unidos la libertad casi siempre ha estado captado por la derecha y hasta cierto punto por la extrema derecha. Y hay un problema con ello. Y es que la manera en la que utilizan el término libertad
básicamente están hablando del derecho individual de seguir sus instintos en contra de otros individuos. Así que, por ejemplo, libertad de expresión. En la derecha estadounidense y hasta cierto punto en el diálogo estadounidense en general, la libertad de expresión significa estoy muy enfadado y tengo 100 mil millones de dólares y tengo una red social a mi disposición, así que debiera asegurarme de que mis posturas enfadadas alcancen a 1.400 millones de personas y no solo a 1.300 millones de personas. La libertad de expresión en Estados Unidos se entiende como como que el gobierno no les permite decir lo que quieren. Y por supuesto es malo si el gobierno no le permite a alguien hablar de lo que cree. Pero si pensamos en la libertad de expresión solo de esa manera, si no pensamos en la persona, sino en lo que se está diciendo, nos encontramos en una posición ridícula. Les voy a explicar esto. En nuestro mundo casi ninguna de las cosas que decimos es humana, de lo que en el día a día, la mayoría de lo que vemos, la mayoría de cosas que se dicen y se comparten, no vienen de una persona directamente. Y sin embargo, cuando hablamos de la libertad de expresión, en la derecha lo que nos preocupa es la capacidad de Internet que llegue a las personas. Sin embargo, la única manera de pensar en esto es porque nos olvidamos de la persona. ¿En qué consiste la libertad de expresión? La razón por la que tenemos libertad de expresión no es porque es físicamente peligroso para las personas menos poderosas decir la verdad a gente más poderosa. Esa es la razón histórica y, de hecho, la única justificación real para la libertad de expresión. La única razón por la que merece la pena tener libertad de expresión es para proteger los cuerpos de los menos vulnerables cuando le dicen la verdad a aquellos que tienen más poder. Y esa manera de pensar en la libertad de expresión es, por supuesto, positiva. Empieza con la realidad de personas vulnerables. Empieza con la realidad de que muchas personas son más vulnerables que otras. Es una traducción que se vuelve a Europa. Por eso hemos hablado a la antigua Grecia. Hemos hablado de esto durante 2.000 años, básicamente hasta el jueves pasado. Hace muy poco se nos ocurrió que la libertad de expresión se refería únicamente a la expresión, al algoritmo. Y cuando pensamos en ello, de pronto que la libertad de expresión solo importa en el caso de Donald Trump o Elon Musk, de los más poderosos. Pero si pensamos en libertad positiva, nos damos cuenta de que de verdad Donald Trump y Elon Musk tienen libertad, tienen derecho a la libertad de expresión, por supuesto que sí. Pero como son las personas más poderosas, no son las personas que debieran preocuparnos, sino de las que debiéramos preocuparnos en última instancia. Y cualquier persona menos poderosa, menos rica, debiera ser más importante. Y en toda clase de derecho a cualquier libertad. Y eso es un ejemplo sobre cómo el término libertad ha sido captado. El otro tema de dejar que la libertad esté solo en un lado del espectro es que la gente en el centro o a la izquierda deja de usar la palabra. Y si dejas de usar la palabra, terminas rindiéndote sobre el concepto. Y bueno, yo creo vehementemente que seas conservador, liberal, socialista, necesitas la libertad. Si intentamos deshacernos de la libertad, terminamos con una política muy diferente. Así que lo último que quiero decir al respecto es que me parece que necesitamos poder compartir esta palabra de una manera que tenga sentido. En mi país hablamos de ello constantemente. Pero hablamos de ello de una manera completamente errónea. Y esa manera, yo creo, tiene el mismo impacto en el resto del mundo que es el monopolio de la derecha en un país individual. Hablamos de ello todo el rato y muchas veces no tiene sentido lo que hablamos. Y los europeos hablan menos, aunque un país europeo normal permite a la gente que sea más libre que Estados Unidos muchas veces. Y bajo nuestras propias métricas e instituciones, que son la libertad
Freedom House, que reconoce la libertad de una manera muy estadounidense. Somos el número 50 a nivel mundial y ustedes están por delante de nosotros, y los miembros de la Unión Europea suelen estar por delante. Y la razón es muy sencilla. Si tenemos un país que

0: se centra en la libertad positiva, las libertades negativas suelen ir mejor, que es algo que descuajeringa la mentalidad de los estadounidenses. Lo he hablado 50 veces, no voy a insistir, pero pensemos que si solo hablamos de libertad negativa y hablamos de libertad positiva, eso creará una suerte de distopía nazi o soviética. Pero la verdad empírica es que si tenemos libertad positiva, eso mejora la libertad negativa. Si solo nos centramos en libertades negativas, va peor. Y por supuesto, va peor en libertad positiva. Y esa es la. Pero los europeos, en mi opinión, los europeos que vienen en países que son bastante libres, no hablan de la libertad muy a menudo, porque. Y no hablan de la libertad como una justificación para el estado del bienestar o como una justificación de gastos. Gastos estatales o de cuidado de menores. Y yo creo que es un error que nosotros no hagamos esto. Yo creo que tenemos la palabra apropiada y los europeos tienen la praxis, pero nadie tiene el concepto apropiado. Y compartir lo que yo creo que es el concepto positivo, que es una libertad que es humana y positiva, es algo que he intentado hacer en esta tarde. Y ahora, bueno, estoy muy emocionado por la conversación que vamos a tener ahora. Muchas gracias.
1: Thank you very much.
2: Muchas gracias por invitarme. Muchas gracias por invitarme. Está hablando en español el orador.
1: Para estudiar medicina en la Universidad de Madrid en el año 77. Gracias a esta beca, hoy estoy aquí. So muchas gracias por ti.
2: Pero lamentablemente mi español no me vale para hacer mi presentación, así que paso al inglés. Bien, pues voy a hablar acerca de las ideas fundamentales que defiendo en Principios de Economía, que acaba de salir a la luz gracias a Deusto. Es un libro que explica la economía desde la perspectiva de la escuela austriaca. Me parece una perspectiva más útil para estudiar económicas que la de los libros de texto que se suelen utilizar en las facultades del mundo hoy. Cuando yo era profesor y después, siempre he hablado con personas muy exitosas, personas inteligentes, médicos, ingenieros, que hablan acerca de cómo sí fueron a una clase de economía en la universidad, pero no entendían nada. Hicieron lo que tenían que hacer, estudiaron, aprobaron, pero no llegaron a entender la economía. Y yo creo que es porque no se hace conforme a la tradición austriaca. Básicamente, se estudian en las universidades modelos que no son pertinentes para la vida real, como los ejercicios matemáticos que no nos permiten pensar verdaderamente en la economía. Las matemáticas se estudian en las clases de matemáticas. En económicas se debe estudiar la economía. Pero el Bitcoin es importante. El 7 capítulos del libro ni se remiten al Bitcoin, hablan de la economía en términos generales. Y pensé, a mucha gente le ha gustado porque les gusta este planteamiento austriaco. Es útil. Y esto también lo observé en la universidad. A mis alumnos les gustaba este planteamiento, pero no hay verdaderamente un buen libro de texto para la universidad de la escuela austriaca. Pensé, ¿por qué no hacerlo? Ha llegado el momento de hacerlo. He dedicado 4 años de mi vida a preparar este libro. Bien, este es el libro que me hubiera gustado tener cuando era alumno. Es el libro que me hubiera gustado tener para dar clase. A los 18 años empecé a interesarme en la economía y me hubiera encantado tener este libro para comprender estos conceptos que son útiles, ¿no?, para la vida cotidiana, útiles en nuestras vidas reales, pero que no solemos comentar en el entorno económico. Así que intento plantear estas ideas en la tradición austriaca de forma nítida y clara para explicar ¿cuál es la importancia para la civilización del mercado, el orden monetario?

planetario. Esto es lo que busco hacer. No se trata solo de explicar los conceptos económicos, no, es aprovechar los conceptos económicos y, gracias a ellos, explicar cómo la actividad económica lleva al desarrollo de la civilización. Es algo muy importante. Bueno, pues empezamos entonces hablando de los aspectos fundamentales desde el planteamiento austriaco y cómo difiere, ¿no? Básicamente en las universidades. En primer lugar, vemos la perspectiva de la acción humana, el planteamiento del estudio de las acciones de los seres humanos cuando hay escasez. Vivimos en un mundo de escasez. Nos faltan las cosas que deseamos tener. Queremos más de lo que tenemos y, por tanto, estamos siempre tomando decisiones. Y esto es el origen de la economía. Desde el planteamiento de Mises, analizamos la acción humana. ¿Cómo? Viendo cómo actúan, cómo se comportan los seres humanos, porque nos parece que esa es la fuerza motora, lo que nos anima en nuestras relaciones económicas. Miremos el mundo que nos rodea. Si los humanos no actuasen, pues todo estaría muerto. Lo muerto no hace nada. Pero cuando los humanos, perdón, emprenden acciones, cuando tomamos decisiones, cuando valoramos, ahí emerge la economía, gracias a las acciones de los seres humanos. Así que quien quiere estudiar la economía tiene que hacerlo estudiando las acciones de los seres humanos, porque así es como se da valor al mundo y así es como se consigue que funcionen esas relaciones. La economía que se suele aprender en la facultad básicamente emula la física, ¿verdad? Hace unos 100 años los economistas decidieron que querían ser como los físicos y llevan intentando plantear las ecuaciones para estudiar los agregados matemáticos y estadísticos. Y esto es más o menos lo que hacen la mayor parte de los libros de texto. Eso es lo que hacen. Pero en un siglo de tradición cuantitativa, no hemos conseguido ni una regla, ni una ley de la economía que verdaderamente aguante el análisis científico. La química, la física, se inventan las fórmulas, las ponen a prueba en el laboratorio y un profesional en una ocasión ve que la ecuación no es exacta y desaparece la ley, las reglas, todo, todo se viene abajo. Así funciona la ciencia, ¿verdad? Se ponen a prueba las ideas. Y si las ideas no aguantan, bueno, pero las ciencias económicas quieren parecer ser ciencias. Nos gusta pensar que hacemos algo científico, pero en este mundo no podemos desarrollar estas relaciones científicas de forma verdaderamente sustanciosa. Así que lo que se presenta de forma aparentemente científica, como física o química, es esta idea de un toma y daca entre el desempleo y la inflación. Y si vemos, tendría que haber una pendiente: alto desempleo, baja inflación, o alta inflación, bajo desempleo. Y por tanto, este gráfico debería de ser una pendiente recta, o bueno, quizás una curva, pero pendiente para abajo, descendiente. Pero no es esto lo que vemos. A veces hay alto desempleo, alta inflación, a veces bajo desempleo, baja inflación, y no hay relación aparente. Si fuera una ciencia cuantitativa real, con un ejemplo de un país con desempleo alto e inflación altas, y esta idea de que hay una relación se acaba. En la macroeconomía, como todo es pseudociencia, podríamos ver cientos de ejemplos. Y no importa, siguen enseñándolo en la facultad. ¿Por qué? Pues porque es lo mejor que tienen. Nos hemos acostumbrado. Hay muchos experimentos, lo enseñan y lo siguen enseñando y lo vuelven a enseñar. No es científico, pero sobrevive. ¿Por qué? Porque están en este mundo, ¿no? En un mundo donde no hay método científico. Pero el planteamiento austriaco es distinto. Nosotros no decimos que podemos desarrollar estas relaciones cuantitativas para explicar el funcionamiento de la economía, porque no podemos hacerlo. Pero creo que sí podemos aprender muchísimo y muy útil acerca de la economía y las ciencias económicas, útiles, como digo,

0: para las personas pensando en la toma de decisiones utilizando la lente de las acciones humanas. Así que, por ejemplo, pensemos en la legislación sobre el salario mínimo. El planteamiento de corriente principal cuando se plantea este tipo de legislación, el abordaje sería intentar determinar las reacciones cuantitativas. Si subimos el sueldo mínimo, por tanto, vamos a pensar que el gasto agregado va a subir en tanto, el desempleo va a descender por cuanto. Existen estas relaciones que estudiamos y damos por supuesto que van a funcionar así, así que desarrollamos el modelo. Y luego resulta que el modelo no se materializa porque el mundo no funciona según nuestros modelos, pero seguimos dando palos de ciego, este modelo y el modelo anterior. Pero el planteamiento austriaco nos obliga a pensar en términos de acciones humanas. No pensamos en el agregado, no pensamos en el desempleo y en la inflación y la cifra agregada del salario mínimo. No, pensamos en términos de seres humanos. Si pensamos en la ley sobre el salario mínimo interprofesional, pensamos cuál va a ser la reacción de los seres humanos. El negocio que contrata a trabajadores, desde el punto de vista del empresario, si fueran a contratar a alguien pagando 10 euros al día y ahora resulta que hay que pagarle 20 euros al día, nosotros pensamos que desde el punto de vista del ser humano que gestiona ese negocio, ¿qué va a hacer? ¿Por qué pagaba 10 euros? Pues probablemente pagaba 10 euros porque era la productividad marginal del trabajador. Imaginemos, esa persona nos da 12 euros adicionales de ingresos, así que le pagas 10 y te quedas con 2, pero si le tienes que pagar 20, ¿qué vas a hacer como ser humano? ¿Qué hace el ser humano? ¿Qué hace la persona? No le voy a contratar a alguien que añade 12 euros y me cuesta 20. No puedo. Así que si lo vemos desde la lente de la acción humana, no nos importan estas relaciones agregadas. Nos importa lo que está haciendo la persona. Y pensamos, esto va a dar lugar a mayores niveles de desempleo. Y empíricamente, si vemos, esta legislación se asocia con un incremento en el desempleo, la ley del salario mínimo. Así reaccionamos los seres humanos. Si tenemos que pagar más de lo que vale, no vamos a pagarlo. Así que acaba siendo cero, ¿verdad? Porque estas personas acaban por perder sus trabajos. Bueno, pues este es el planteamiento de la escuela austríaca. Luego el capítulo 2, valor. El concepto fundamental del valor. Y aquí nos distanciamos de la corriente principal. La escuela austríaca piensa que es subjetivo, así que no podemos medir el valor. No podemos tampoco plantear un valor cuantitativo que se le asocie. Pensamos en una cierta subjetividad, porque esto se da solamente cuando el ser humano valora algo. Vivimos en un mundo de escasez y tenemos que optar entre distintas alternativas. Y cuando empezamos a optar, empezamos a valorar. Y pensamos, esto vale tal objeto, esto otro vale otro objeto. Optamos por A en vez de B. Nos gusta más la A que la B. Y si pensamos en términos de valor, vemos que es muy útil. Y es útil. Es útil porque desde el punto de vista austriaco, el valor no es intrínseco. Nadie, nada tiene un valor intrínseco. El valor está en nuestra mente, es una propiedad que nosotros proyectamos sobre un bien físico, no es algo que intrínsecamente forme parte del ser. Como explica Menger, no es independiente, no, no hay una etiqueta que diga esto vale cuánto, no, no, los seres humanos decidimos el valor. Por eso en el 17 el petróleo tenía un valor negativo, había que pagar. Si queríamos utilizar la tierra, pagar porque se llevaran el petróleo, porque el petróleo era terrible. Y luego de pronto vimos que el petróleo servía para algo. Y en marzo del 2020, cuando todo se paró por el coronavirus, pues todos estos productores tenían una capacidad excesiva, no tenían dónde almacenarlo, así que de nuevo empezaron a pagar a las personas para que se quedaran con el petróleo. Así que ¿cuánto vale el petróleo? Positivo, negativo, negativo, positivo, según cómo piense. Pero en la química, las propiedades del petróleo siguen siendo exactamente las mismas. Esto es muy importante porque así podemos comprender el comercio. Y cuando comprendemos que la valoración es subjetiva, vemos que las cosas no valen lo mismo para todos y por eso tiene sentido el intercambio. Yo valoro algo menos que tú tienes algo que valoras menos que lo valoro yo y por eso nos gusta y por eso el comercio es beneficioso mutuamente, porque todo el mundo valora de forma distinta los objetos. Esto nos permite entender cómo tomamos decisiones los seres humanos. Y está la paradoja de agua y brillante, la comento en el libro. ¿Por qué el agua es barata cuando el agua es esencial? Nos morimos si no hay agua y los diamantes no son esenciales y son carísimos. ¿Por qué? Pues porque en el contexto de la valoración, en esta sociedad, el agua abunda, los diamantes escasean y por tanto vamos viendo cómo si hay mucho vale menos. Pero si estuviéramos en una isla desierta sin agua potable, en esa situación el agua sería muchísimo más importante, sería más valiosa, mucho más que un brillante. Así que es subjetivo y comprenderlo es lo que hace que la economía tenga sentido. El tercer punto que comento en el tercer capítulo es el tiempo. El tiempo. El tiempo escasea, no es infinito y es distinto a los demás bienes. ¿Por qué? Por dos razones. En primer lugar, porque no crece, es el recurso último, no se le puede dar la vuelta, el tiempo pasa inexorablemente y por eso escasea. Escasea porque conseguimos hacer más de todo menos del tiempo. Es una idea importantísima, que quizás no sea exclusivamente de la escuela austriaca, pero yo creo que encaja bien con la escuela austriaca, y es que no hay ninguna limitación física o natural en la producción de cualquier bien físico. Podemos invertir más tiempo y podemos producir más. Así que podemos comprender que la escasez económica es un producto de la escasez del tiempo. ¿Por qué no tenemos más zinc o níquel o naranjas o coches? Pues no es porque haya un límite de cuánto existe, ¿no? Sino por el esfuerzo y el tiempo que dedicamos a la producción de estos bienes. Y hay un coste de oportunidad en función del tiempo. Así que no hay más naranjas, no porque queramos más coches, queremos zinc o oro. Y estamos economizando, economizando. El límite, entonces, no es cuánto exista de esto en la Tierra, o sea, no hay una capacidad fija. No, el límite es el que nosotros fijamos, es decir, cuánto tiempo estamos dispuestos nosotros a utilizar, a dedicar. Por eso, si queremos ver el tamaño del mundo, vamos a ver las minas. Soy muy generoso. Sería más o menos la mitad de un vaso de agua si comparamos con la Tierra, que sería una piscina olímpica. Cada mina, cada una de las minas, todas, es media taza de agua. Así que cuando la gente dice que les preocupa que se agote el agua o el zinc, pues hay 8 mil millones de personas y los que llegaron antes han conseguido utilizar media taza de lo que es este mundo. Así que este límite de los recursos no es cuánta agua hay en la piscina, sino cuánto tiempo tenemos para sacar el agua de la piscina. Esto es importante, muy importante. La escasez no es la escasez del objeto físico, porque abundan. Cuanto más buscamos, más hallamos. La escasez es la del tiempo que podemos dedicar. Y por eso todos los años vemos que hay más petróleo que el año anterior. Si vemos las reservas, sabemos hoy que hay reservas que van a más. Todos los años consumimos más, pero todos los años resulta que hay más. ¿Por qué? Porque encontramos cada vez más y más yacimientos. Así que consumimos, pero buscamos, buscamos y encontramos. Así que el límite no es la cantidad, el límite es nuestro tiempo. ¿Cuánto tiempo podemos dedicar al proceso? Los recursos entonces son cada vez más abundantes según va pasando el tiempo, aunque consumamos más. Y A mí me gusta hablar de la economización del tiempo. Estamos siempre intentando incrementar la cantidad y la calidad del tiempo que tenemos. Así lo pienso yo. Sí, economizamos, pero en última instancia son distintas manifestaciones de aquello que verdaderamente nos interesa, que es nuestro tiempo, cómo asignamos el tiempo a estos recursos. Y estableciendo así las bases en estos tres primeros capítulos, a la izquierda vemos esta lista de los capítulos. Pasamos a la segunda parte del libro que se centra en la economía y habla de cinco maneras de economizar a título particular, que son las que podemos plantear cada uno de nosotros a título particular. Y luego, en tercer lugar, el orden de mercado, hablando del contexto social, cómo nos llevamos los unos con los otros, cómo economizamos, cómo actuamos para poder garantizar estas cosas que deseamos, a las que aspiramos. En primer lugar, el trabajo. Trabajamos, ¿verdad? Vemos que hay una liebre, tengo hambre, si trabajo, cazo la liebre y me la como. Bien, o sea que razonas y ves que puedes conseguir lo que buscas. Los animales también trabajan, es decir, cazan para comer y sobrevivir. Y esto nos permite producir lo que queremos. Hablamos del trabajo, hablamos del concepto del desempleo y luego una cosa muy importante a tener en mente acerca del desempleo es que el desempleo es algo que aflora en el siglo XX con el dinero inflacionario. Es interesantísimo. Si vemos Google Adclamps, lo vemos este gráfico a la derecha, es un servicio de Google. Introduces el término y ves hasta qué punto se utiliza el término. Hay una medición del porcentaje de veces que aparece estas palabras. El barrido es de millones de libros. ¿Ven la prevalencia? ¿Y qué ven? Pues ven que hasta principios del 20, del siglo XX, no se utilizaba el vocablo, la palabra desempleo. No se pensaba en el desempleo. La gente trabajaba o no trabajaba. Pero este concepto de desempleo, ¿verdad? Como problema, el problema del desempleo. Millones de personas que quieren trabajar pero no encuentran trabajo. Bueno, pues esto es un producto del sistema monetario que crea los ciclos y lo vamos a ver un poquito más adelante. Y esto lo vemos en este ejemplo de Suiza, cuando estaba en el patrón oro, prácticamente no había desempleo. Cuando se pasa al dinero inflacionista, vemos cómo el desempleo va siendo un asunto que cada vez se habla más. Parece como si dijéramos que se despega el concepto del desempleo en Suiza. A mí esto me parece muy interesante, ¿no? Y lo comentaremos en más detalle. Tenía que haber dicho que voy a repasar los capítulos, o sea que no voy a adentrarme en los detalles. Lo voy a comentar cada uno de los capítulos, lo voy a comentar un poquito por encima. Espero que les parezca bien. Y luego está la propiedad, la economía de la propiedad. Comprendemos que el concepto de la propiedad es importante, adquirirlo, cuidarlo, impedir a otros que accedan a esta propiedad. Esto nos permite mejorar la productividad. Y este concepto de la propiedad es la única manera para conseguir una economía de mercado, una economía en la que todos colaboramos porque respetamos este concepto. Es muy importante para la sociedad civilizada aceptar, como digo, el concepto del derecho a la propiedad. Es el fundamento de la economía de mercado, el cimiento. El sexto capítulo habla acerca del capital, que también es importantísimo. Es una forma de propiedad que se utiliza en la producción de bienes de consumo. O sea que el capital es tuyo no porque consumas, sino porque lo utilizas para producir los bienes que se consumen. Y esto es algo que nos diferencia de los animales. Aquí empezamos a superar a los animales. Los animales trabajan, nosotros también. Los animales tienen un cierto sentido de la propiedad. Nosotros sí tenemos un sentido de la propiedad. Pero el capital, ahí es cuando empezamos a construir herramientas y nos diferenciamos de los animales, porque con muy pocas excepciones los animales no utilizan herramientas, pero nosotros sí, y así somos más productivos. Y además el proceso productivo dura más, producimos durante más tiempo, conseguimos mayores niveles de eficiencia. Un buen ejemplo es el de la pesca, por ejemplo, puedes pescar con la mano y te haces con dos pescados al día, o a lo mejor con Con un barco vas a conseguir 100 y si vas con un gran barco pesquero, pues vas a conseguir toneladas de pescados. Así que una cosa es la caña y otra cosa es el pesquero. Vamos viendo cómo se va mejorando la productividad. Esta capacidad de reconocer la importancia del capital es algo muy importante. Lo hacemos porque a medida que vamos viendo el capital va mejorando nuestra vida de forma drástica. Todo el capital tiene que llegar del ahorro. El ahorro es lo que produce el capital. El pescador tendrá que sacrificar su tiempo para conseguir su caña de pescar. Tienes que levantarte de la playa, tienes que ir a trabajar para conseguir esa caña. O dejas de cazar durante un día y no comes ese día. Ese día lo has dedicado a hacer tu caña. ¿Por qué has sacrificado esa jornada? Porque al día siguiente vas a ser más productivo, así que lo importante acerca del capital es muy importante retener que sí exige el esperar para la gratificación, posponer la gratificación. Es un cierto retraso. Cuando diseñas el Boeing, por ejemplo, tienes que retrasar el éxito 9 años. Boeing tiene que pagar a los ingenieros durante 9 años hasta conseguir que ese avión despegue. Tienen que estar comprando los bienes de capital. Alguien tiene que poner dinero. Los accionistas de Boeing están utilizando su dinero que podían haber utilizado, yo qué sé, para comprarse un yate, para dar fiestas, para vivir la buena vida, pero no. Optan por colocar su dinero en el proceso de producción, porque esto les va a permitir un mejor retorno a futuro.
1: Así que solo a través de este retraso de la recompensa podemos acumular capital en primer lugar. Y bueno, por supuesto, esto es un tema en el que la gente no entiende, la gente piensa que el capital es un regalo de los cielos, hay gente que nace con capital y otras no, y la gente que tiene capital siempre explota a los que no tienen capital. Yo no creo que sea una manera correcta de enfocar esto. El capital no es maná de los cielos, es algo que es complicado de tener, es complicado de tener porque tienes que renunciar al consumo. Podrías estar corriéndote juergas en lugar de... Y tienes que renunciar a esas juergas para conseguir capital. El capital siempre se puede destruir solo porque renuncias a tu capital no significa que vayas a conseguir lo que quieres. Se devalúa con el tiempo, siempre pierde valor porque las máquinas se... Bueno, las máquinas son víctimas de la entropía y hay riesgos inherentes. Y puede que tu idea de negocio no tenga éxito, puede que otra persona encuentre otra manera de llevarlo a cabo, la productividad no sea lo suficientemente buena y puede fracasar. Pero decir invertir en capital es una manera muy arriesgada y no ofrece garantías y es algo que, bueno, normalmente es difícil para que es algo difícil que la gente pueda conseguir. Pero no es algo que, no es un regalo como dicen muchos marxistas. De hecho, como dice Mises, Mises es un austríaco y dice que la responsabilidad del capital para con la sociedad no es un privilegio. La gente no nace rica y tiene un privilegio y tiene derecho a conservarlo. Independientemente del capital, solo es capital si lo utilizas sirviendo a la sociedad, produciendo bienes para la sociedad. Que la sociedad valore más que lo que está, que el influjo a la producción. Así que si lo que metes en el proceso de producción no es más valioso, o si estás metiendo más de lo que estás sacando, estás destruyendo capital. Así que es una responsabilidad porque tienes que utilizarlo en servicio a la gente y mejorando sus vidas. Y si no mejoras las vidas de la gente, va a devaluarse y y vas a perder el capital. Así que las únicas personas que tienen capital son la gente que utiliza el capital sirviendo a los demás. Por eso hay que enfocarlo como una responsabilidad más que un privilegio, una responsabilidad más que un privilegio. Tienes que despertarte y utilizarlo porque si no lo haces, pierdes ese capital. Y por eso el capital es tan importante y es tan difícil conseguirlo. Ahora, el capítulo 7 habla de la tecnología. Me gusta pensar en la tecnología como una manera en la que conocemos la economía porque la tecnología es un tipo de capital, pero no es un capital físico. La tecnología es algo que introducimos al proceso de producción, pero como no es físico, es único en tanto en cuanto no se devalúa con el tiempo. Y la gente lo puede copiar. Una persona, basta con que una persona invente la rueda y miles de millones pueden copiarla y utilizarla. La idea es mucho más potente que la rueda en sí. Así que la tecnología es una manera de conseguir economía. Es la mejor manera de conseguir economía. Porque no se devalúa como el capital físico. Y la tecnología sustituye al empleo. Y esto simplemente mejora la productividad. Porque la gente ha dicho que las máquinas van a dejar a la gente sin trabajo. En Reino Unido estaban los luditas que rompían telares porque pensaban que les dejaría sin trabajo los costureros. Y aquí estamos 300 años después y la gente en Reino Unido tiene más ropa que nunca antes y tiene mejor estándar de vida y siguen teniendo trabajo si lo quieren. Y cuantas más máquinas, mayor productividad. No ha sustituido al labor, simplemente ha mejorado la productividad. La tecnología es como vamos de ser un mundo en el que tenemos esclavos que llevan cosas a la espalda, a carros de caballos, a camiones, a cargueros. Siempre hemos tenido gente que ha trabajado en el proceso de transporte, en la industria del transporte. Pero cuanto más capital tenemos, cuanto más avanza la tecnología, más aumenta la productividad y más productivas son estas cosas. Pero nunca nos quedamos sin trabajo en transporte. Tenemos más transporte, pero los trabajos antes eran muy duros y con una productividad muy reducida. El esclavo carga algo y anda. Ahora el empleado de transporte está en una sala climatizada y está a cargo de gestionar trenes automatizados o camiones automatizados en algunos sitios. Así que pensemos en cuánto trabajo más podemos hacer, todo lo que se puede hacer ahora, a lo que se podía hacer en el pasado. Así que el aumento en la productividad de verdad lo podemos ver como aquello que elimina la esclavitud. Esta nueva tecnología y esta nueva productividad hace que no sea económico tener esclavos. Cuando tenemos poca energía y baja productividad, tener un esclavo aumenta la productividad. Si consigues que otra persona trabaje para ti, la cantidad de energía que usas a diario se duplica, pero ahora tener todas estas máquinas, toda esta tecnología tan avanzada, tener otra persona con todas esas máquinas como esclavo, solo añade un beneficio marginal que no merece. Y que no merece la pena tener esclavos para eso. Así que el pequeño aumento en la productividad, este aumento en la productividad acaba con la esclavitud, pero no acaba con el trabajo. Hace que el trabajo sea más valioso y hace que tenga sentido para el capitalista pagar mayores salarios porque el trabajador es más productivo. Y en el capítulo 8 hablo de la energía. Y bueno, normalmente no se habla de este tipo de energía y el trabajo, porque no se piensa como un aspecto económico, porque siempre pensamos en temas de energía y cuánta energía podemos utilizar. Y nosotros avanzamos teniendo mayor energía a nuestra disposición. Pero lo que yo digo es que si pensamos en el marginal, no podemos tener suficiente energía porque la energía es abundante. Los bienes económicos es lo que utilizamos en los márgenes. Es la potencia lo que importa, la energía dividida por el tiempo. El sol nos da más energía en un día que toda la energía que generan nuestras plantas. En un año no generamos tanta energía como el sol en un día, en un año. ¿Acaso significa que no nos hagan falta? No. La abundancia del sol no es lo que queremos. Lo que necesitamos es energía útil, que podamos utilizar a los márgenes. Y esto es algo que tenemos que entender en lo que se refiere a análisis marginales. Así que, por tanto, lo que buscamos es la potencia. ¿Cuánta energía podemos aprovechar para poder aumentar nuestra productividad y cumplir nuestros requisitos? Y yo creo que por eso es más importante pensar en potencia que en energía. Y esto creo que nos permite entender por qué los hidrocarburos siguen siendo tan populares. Llevamos 30, 40, 50 años que oímos hablar de la transición energética, que la gente quiere abandonar los hidrocarburos a la eólica y a la solar, y los gobiernos han

seguros, porque lo que buscamos no es tanto energía como potencia. Y nos dan la potencia donde y cuando la queremos. Así que economizamos no la energía, sino que economizamos potencia, energía en el margen. Y por eso digo que el gas y el petróleo son útiles. Y ahora vamos al orden del mercado, con comercio, dinero, mercados y capitalismo. ¿Qué es el comercio? El comercio es lo que tenemos cuando la gente economiza entre sí. Economizar en un contexto social. La gente puede interactuar de dos maneras, dando consentimiento y coaccionando. Consentimiento es dando permiso y la coacción es en contra de la voluntad de otra persona. Así que aquí hablamos de, bueno, los acuerdos consensuados, cuando dos personas llegan a un acuerdo, están economizando y llegan a ese acuerdo porque lo consideran de dos maneras distintas. Una persona lo valora más que la otra, así que ambas personas se benefician del intercambio porque ambas consiguen algo que valoran más. Entonces, así es como la gente se beneficia. Y así, bueno, el mercado consensuado, si algo se hace a la fuerza, una persona está forzando a otra y al menos una de estas personas está quedando peor. La persona que fuerzan, bueno, evidentemente está peor que si no les forzaran. Si yo te obligo a, si yo le obligo a usted a hacer algo encañonándole, pues evidentemente estaría mejor si no hiciera esa cosa, porque si fuera mejor para usted, no me haría falta amenazarle con un arma de fuego. Así que bueno, el comercio es consensual y ambas partes se benefician porque están de acuerdo la una con la otra. Así que el comercio nos muestra que lo que se gana con el comercio es mejor que lo que se gana con la violencia. Si dos personas en una isla se pelean y una persona mata a la otra y se queda con todas las cosas de la otra persona, ya está. No estás solo en la isla para siempre, pero si hay dos personas y cooperan, entonces pueden beneficiarse mutuamente durante el resto de su vida. Así que es mejor ser pacífico porque puede comerciar. Y yo creo que esta revelación es fundamental para entender por qué queremos vivir en una sociedad pacífica. Esta idea nos permite respetarnos y comerciar mutuamente, consensuadamente. Es mejor que cualquier otra cosa que se pueda conseguir por nuestra cuenta. Así que pensemos, independientemente, si viviéramos solos en una isla, independientemente de lo inteligentes o fuertes, van a ser increíblemente pobres, van a tener que levantarse todos los días, defenderse de animales, de la naturaleza, tendrán que conseguir su propia comida, independientemente de lo inteligente y fuerte que sean, va a ser muy difícil poder subsistir de una manera fácil, pero eso viene en un mundo sencillo y viven en un mercado de 8 mil millones de personas que son fundamentalmente pacíficas. Y puede comerciar. Bueno, entonces basta con producir una pequeña cosa y vendérsela a varias personas y será capaz de conseguir tantos recursos. Piense en lo mejor que es su vida cuando puede comprar ropa y comprar comida y comprar una casa trabajando en una sola casa. Si viviera en una isla, tendría que hacerlo todo de cero. Así que bueno, básicamente hay que entender la división del trabajo. Esto es lo que nos permite vivir una sociedad pacífica y esto es lo que nos permite vivir mucho mejor. Y por ello debiéramos ser pacíficos, porque si estamos peleando, independientemente de lo inteligente o fuertes que seamos, si estamos peleando, no vamos a beneficiarnos más que si cooperáramos. Y yo creo que eso realmente es la clave de por qué la sociedad es positiva, porque la gente prefiere vivir en sociedad. Hay muchas personas que dicen cosas malas de la civilización y la sociedad, pero intento vivir sin civilización y sociedad y veremos qué tal les va. Por eso dicen esas cosas, pero luego no quieren vivir fuera de la sociedad. Así que, bueno, por eso el comercio es tan beneficioso, pero el comercio directo, intercambiar un bien por otro, es muy limitado. Porque está limitado por el hecho de que la gente no siempre quiere lo que tiene otra persona. Sin embargo, vivimos en una sociedad con una gran cantidad de personas dispuestas a comerciar e intercambiar bienes. Desarrollamos algo llamado dinero, y el dinero es algo que todos utilizan.

utilizamos, es un bien común que vamos a utilizar para comerciar. Y esto es lo que nos crea la posibilidad de que haya comercio. Y esto nos permite tener una mayor productividad. Así que, bueno, cualquier cosa puede ser dinero, pero la mayoría de los libros de economía piensan en el dinero como lo que el Estado dice que es el dinero. Se nos dice que el Estado imprime el dinero y si el gobierno no imprimiera el dinero no tendríamos dinero, entonces estaremos ahí incapaces de saber lo que hacer. No funciona así en realidad y desde el punto de vista austriaco el dinero es un producto del mercado, el dinero aparece en el mercado, de la misma manera que aparecen otros productos en el mercado, la gente se da cuenta de que hay una necesidad y actúan para cumplir esa necesidad. Así que si yo quiero comprar algo de usted y usted quiere comprar algo que yo no tengo y no quiere esto que yo tengo, pues tengo que encontrar algo que usted quiera. Eso es un medio de intercambio. Así que veo lo que usted tiene, veo lo que usted quiere, encuentro a alguien que lo tenga, lo intercambio con esa persona. Y ese es el medio de intercambio. Así que un medio de intercambio es cualquier cosa que utilicemos para intercambiar. No lo adquirimos porque queremos, porque tenga valor y no lo utilizamos para la producción. No es un bien capital, no es un bien de consumo, es un bien de intercambio. Eso es un medio de intercambio. Y cualquier cosa puede utilizarse como un medio de intercambio, pero si es un medio de intercambio, se convierte en el medio de intercambio. Ese medio de intercambio generalizado es lo que se refiere como dinero. Así que, bueno, esto emerge naturalmente en el mercado. Y si somos capaces de entender las cosas que pasan, que hacen que esto sea un buen medio de intercambio, podemos entender por qué algunas cosas aparecen como dinero. La escuela austríaca es la única escuela que explica el dinero como un producto de acción humana, un producto del mercado en lugar de como un producto del gobierno, un edicto del gobierno, y por eso tiene determinadas características que hacen que el dinero sea bueno y hay características que lo hacen negativo. Es divisible, agrupable, resistente, es difícil de fabricar, es homógeno y es transportable. Yo creo que a día de hoy es difícil de hacer porque yo creo que los demás ahora son, bueno, triviales. Esto es el auge del dinero y si tenemos dinero podemos tener mercados. Esto es la economía de mercado. Si agrupamos a la gente, como os he dicho, la gente trabaja, tiene derechos de propiedad, tiene capital, intercambian y utilizan dinero. Si tenemos una sociedad en la que estas cosas pasan, tenemos una sociedad de mercado. Es un orden social en que la gente puede colaborar en altos números, ofreciendo bienes y servicios mutuamente para beneficiarse mutuamente de manera voluntaria, sin que haya una autoridad coactiva que dicte sus acciones. Así que la economía de mercado aumenta la productividad del trabajo de una manera enorme. Si está en una economía de mercado, va a ser más productivo. La gente coopera debido a su interés propio. Y la gente no nos obliga a competir. Nos despertamos todas las mañanas y cooperamos porque nos damos cuenta de que si no cooperamos, tendremos hambre. Y nos moriremos de hambre. Y debido a esta capacidad de coordinación, podemos coordinar y calcular todo a través de nuestro interés propio, gracias a la posibilidad de poder llevar a cabo cálculos con precios que están denominados en dinero. Y bueno, esto es el concepto de la oferta y la demanda. Y así es como entendemos y lo entendemos. Así que, bueno, este sistema, esta economía de mercado, se llama el capitalismo. El capítulo 12 habla del concepto del capitalismo y lo explica. El capitalismo es un sistema de propiedad privada de los bienes capitales en el que los individuos pueden comprar y vender capital libremente y decidir cómo usar su capital. Y ellos cosechan los beneficios, pero también, bueno, cosechan las consecuencias, tanto los beneficios como como las tragedias. Al final, el capitalismo es la propiedad privada de los bienes de capital. Y esto es algo muy importante que hay que entender. Esto no es algo de lo que nos analicemos. Tenemos un mercado, podemos comprar y vender capital. Esto es fundamental porque si tenemos un mercado y capital, significa que los dueños del capital pueden llevar a cabo capitalización económica para ver cuáles son las mejores maneras de tener capital. Así que, bueno, mucha gente cree que el problema del socialismo es el problema de los incentivos.
que las sociedades socialistas fracasan porque no hay un incentivo para trabajar, porque no se enriquecen. Yo no creo que eso sea. Hay una verdad, pero no es el problema real de por qué el socialismo fracasa. Yo creo que es un problema de cálculo. Porque hay una imposibilidad de asignar capital si no hay un mercado en el capital. Eso es algo muy importante que no se puede solucionar con incentivos. Las sociedades socialistas obligan a la gente y les dicen que si no trabajan, les mandan al gulag. No ir al gulag es un mayor incentivo que enriquecerse. Así que el socialismo no tiene un problema de motivación. Han solucionado el problema de la motivación y cuando colapsó la Unión Soviética no colapsó porque la gente no fuera a trabajar, sino la gente iba a trabajar. El hecho era que las fábricas no funcionaban. ¿Por qué? Porque no podían llevar a cabo cálculos económicos. Así que vas a la fábrica de coches y no podían trabajar, no funcionaban porque no tenían zinc. Y como no tenían zinc, no podían fabricar coches. ¿Por qué no tenían zinc? Bueno, porque no podían llevar a cabo los cálculos para tener la cantidad apropiada de zinc. La fábrica de zinc no podía ofrecerles suficiente. ¿Por qué tenemos estos problemas en las sociedades socialistas? Porque la fábrica de zinc, la fábrica metalúrgica, la fábrica de goma y la fábrica trenes, todas son propiedad de la misma entidad. Esa entidad no ve precios, no tiene la capacidad de ver si debiéramos dedicar el dinero, el metal para hacia los trenes o de los coches. No pueden verificarlo porque no hay un mercado para trenes, no hay un mercado para coches, no hay un mercado para el zinc, no hay un mercado para el hierro. Y me gustaría que los socialistas entendieran esto, porque si lo hicieran no serían socialistas. Pero tristemente, la mayoría de ellos no entienden esto. Mises habló de esto hace 100 años, es una crítica muy potente del socialismo. Era tan potente que hizo que los socialistas cambiaran su ideología en los años 20. Y parte de la razón por la que el socialismo duró tanto es porque se dieron cuenta de esto y reformaron algunas de sus políticas y aceptaron que hacía falta una suerte de mercado, una suerte de propiedad que les permitió operar durante más tiempo. Así que, bueno, estos son los criterios de Mises para entender lo que es una economía socialista, una sociedad capitalista. La sociedad capitalista tiene una bolsa. Eso significa que el capital es privado y la gente puede asignar capital y venderlo. Y el valor del capital sube o baja dependiendo de cómo se asigna. Esto nos permite asignar capital de manera eficiente. Esto nos lleva a la economía del dinero, a la economía monetaria, a la política monetaria. Esto nos permite entender la preferencia temporal. La preferencia temporal es la gente de descuento del futuro. ¿Cuánto valora la gente su futuro comparado al presente? Todo el mundo valora el presente más que el futuro porque el presente es cierto y el futuro es incierto. Pero a medida que nos civilizamos más, empezamos a descontar el futuro menos. Así que valoramos el futuro más, lo seguimos valorando menos que el presente, pero lo descontamos menos y menos. Así que nos empezamos a orientar hacia el futuro y empezamos a rendir más. Y por eso empezamos a, bueno, dejamos de consumir, estamos atrasando el consumo, aplazándolo, para generar más capital y poder generar mayor producción. Y esto aumenta la productividad y nos da un mejor estándar de vida. Y esto, de acuerdo a Hans Hermann Hoppe, es lo que llamamos el proceso de la civilización. A medida que declina nuestra preferencia temporal, pensamos más en el futuro, así que empezamos a aplazar el consumo y empezamos a acumular capital. El aumento en la acumulación de capital hace que el precio del capital descienda, así que el capital está más disponible, así que tenemos más capital, lo que aumenta la productividad, que es la idea de implementar el capital. Pensemos en cómo el pescador pesca más si tiene una caña y a medida que aumenta la productividad, esto significa que nuestros estándares de vida aumentan, esto significa que nuestro presente es mejor, así que podemos pensar más en el futuro y nuestra preferencia temporal desciende y acumulamos más y más recursos y empezamos a ahorrar más. Y esto es lo que llamamos la civilización. Así que si financiamos la inversión con un descenso en la preferencia temporal y estamos aplazando la gratificación, esto hace que la productividad aumente. Pero si financiamos la inversión sin aplazar o reducir nuestra preferencia temporal, entonces tenemos problemas.
Y este es el tema del siguiente capítulo, crédito y banca. Hay dos maneras.

de funcionamiento del crédito y la banca. El crédito de materias es cuando el prestamista sacrifica consumo, esto es dinero que podría haber gastado, y lo invierte en capital. Ahí está dando recursos reales porque ha aplazado el consumo. Así que coge recursos que podría gastar en el consumidor y los invierte en un bien. Así que en lugar de comerse las semillas, planta semillas para tener más al año que viene. Pero hay otro tipo de crédito que es lo que pasa cuando los bancos dan crédito sin que nadie aplace el consumo, que esto es el equivalente de comerse el grano, y es que si tenemos un trozo de papel con una figura, con un dibujo de una semilla, es como una semilla. Eso es lo que pasa cuando los bancos o los gobiernos crean crédito. Y bueno, esto, la expansión del crédito no puede sustituir al capital. Eso es lo que dice Mises, y esa es la teoría austríaca del ciclo de negocios. Por esto hay crisis, porque la gente invierte sin haber sacrificado la cantidad de capital necesario para que esto tenga lugar. Y bueno, y esto es la política económica, y la sección final es como el orden del mercado es fundamental para la creación de civilización humana. Me estoy quedando sin tiempo, así que voy a explicar estos capítulos muy brevemente, pero los puede ver. Pero se leen brevemente en las diapositivas. Y bueno, el primer capítulo habla de la violencia. Recuerdan que hemos hablado que el comercio es la manera en la que la gente interactúa de manera consensuada. Y esto es una manera en la que no infringimos sobre los derechos. Pero también podemos utilizar la violencia y la amenaza de violencia. Eso es la coacción. ¿Y qué pasa cuando la gente es coactiva? Bueno, eso es malo, por supuesto, la gente no lo quiere. Pero eso es otro bien económico. La libertad de la coacción y la libertad del abuso es un bien económico. Y la defensa de la violencia es otro bien económico. La mayoría en la que los políticos y los economistas piensan eso es que el papel del Estado es proteger a la gente de la agresión. Yo propongo una respuesta, y es que el Estado es un tipo de agresión a la gente, porque solo puede conseguir dinero a través de agresión. Y bueno, actúa a través de agresión. Y bueno, no es muy efectivo a la hora de parar la agresión. Así que el gobierno normalmente se presenta como la solución al problema de la agresión. Pero si el gobierno es un monopolio. Hemos visto por qué los monopolios no funcionan para el capital. Porque no funcionan en mercados, para los bienes. Si tenemos un monopolio de manzanas en España, vamos a tener un gran problema con las manzanas. Así que, porque funciona para la seguridad. Si hay un único monopolio, y cuando pensamos en temas de acción humana, si pensamos en esto, al final no funciona porque no hay un mercado y no hay una manera de asignar capital, y por tanto, el gobierno puede convertirse en un impedimento a una paz social porque viola estas normas, porque es un monopolio y no tiene que competir. Pero si echamos un vistazo, el mercado de defensa, la defensa la ofrece el mercado. La mayoría el personal de seguridad son personas privadas. Hay más empleados de compañías de seguridad que policías. De hecho, puedes decir que los policías no están a cargo de proteger a la gente, sino de proteger al gobierno. Si quieres proteger tu propia casa, tu propio negocio, si tienes un banco, si tienes una joyería y quieres seguridad, la gente normalmente contrata compañías de seguridad porque tiene sentido, porque debiera decir el gobierno quién consigue más o menos seguridad. Si todo el mundo paga impuestos, ¿cómo asignamos la seguridad? ¿La gente rica debiera tener más seguridad o debería ser la gente pobre porque vive en barrios más pobres? No hay una manera correcta de asignar de manera central porque no puedes llevar a cabo un cálculo económico. Y yo creo que esto al final es el problema de la defensa, y por eso aumentar la defensa es algo que se soluciona en el mercado, y por eso la gente compra su defensa en el mercado de manera libre. Así que bueno, este es el tema del capítulo 17, este es el capítulo 17, y finalmente el capítulo 18 habla de la civilización y cómo llegamos a lo que es la civilización. ¿Cuál es el rol de la economía? Así que podemos pensar en esto, que la civilización es el resultado emergente de los humanos actuando de manera libre para mejorar su bienestar, que es todo lo que hemos hablado. La